0: exactamente, y el Chacho entiende que Tomás Silva es un gran proyecto, pero que no ya para ser el reemplazante de Aníbal Moreno.
1: Cortito, ¿cómo está lo de Correa?
0: Está cerca, está avanzado, ahora River está negociando con Tigres sacarlo por menos de 15 millones de dólares. Está firme la gestión mexicana, no quieren desprenderse del jugador, o por lo menos por menos de la cláusula de salida. Y River por ahora no quiere llegar a pagar 15 millones de dólares. Es un tema económico por ahora la diferencia que hay entre River y Tigres.
1: Amigo, un abrazo.
0: Abrazo grande. Viñas y Kendry Páez ya no pertenecen más arriba.
1: Perfecto. Un abrazo, Carlitos.
0: Abrazo.
1: Vamos al servicio informativo de Radio Continental. Después seguimos con más. Y en un ratito vamos a escuchar, porque hoy hablaron con la prensa en Kansas, Otamendi, el hombre que incorporó River justamente, y también Leonel Scaloni. Va a ser interesante repasar los conceptos de Scaloni en conferencia.
2: Se emocionó en un momento.
1: Con Palermo.
2: Sí. Fue emotivo.
1: Sí.
2: Bueno.
1: No, yo no lo vi, por eso lo vi, bueno, me va a sorprender en vivo. Pero a vos te emocionó también, sí, sí.
2: No, bueno, sí, fue lindo, un cruce, lindo cruce.
1: Está muy
2: cuando
1: bien.
2: Dos personas se emocionan.
1: Fueron compañeros, ¿no?
2: Claro, en Estudiantes.
1: Está muy bien. Iba a decir algo. No, pará, que quiero decir algo. El otro día nos dejaron entrar un periodista en una conferencia de prensa.
2: Pero él está como periodista de eSports.
1: Yo no dije nada, yo digo, el otro día nos dejaron entrar un periodista que hace 50 años que labura más o menos como Nico Singer.
2: Está bien, pero no tiene nada que ver con Palermo.
1: No, yo no dije nada.
2: No, estás diciendo, sí.
1: Está bien.
2: Hacete cargo de lo que querés decir, Marcelo.
1: No,
2: dale.
1: No, que le dan el micrófono para que pregunten a jugadores que quieren trabajar de periodista y no dejan entrar al periodista a la conferencia. Eso es lo que quiero decir y me hago cargo. Vamos al servicio informativo de Continental.
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4: 9 de la noche, 2 minutos, temperatura 10 grados 7, cielo despejado. ATE denunció al gobierno por la implementación del denominado FAL. El sindicato de estatales presentó una acción judicial contra la reforma laboral y advirtió que el nuevo fondo de asistencia laboral podría afectar los recursos del ANSES. Sostiene que el esquema permite que las empresas compensen los aportes realizados al FAL, descontando esos montos de las contribuciones que deberían ingresar al sistema previsional. Arca intimó a miles de contribuyentes por inflar gastos en ganancias. Alcanza a trabajadores en relación de dependencia que pagan el impuesto a los que el organismo les detectó importes falseados en distintos rubros para regularizar su situación fiscal. Buscan intensamente a los delincuentes que intentaron secuestrar a una mujer en Ezeiza. Melanie esperaba el colectivo el domingo a la madrugada porque iba a trabajar al aeropuerto cuando fue increpada por la espalda para subirla a un auto donde viajaba al menos otro cómplice. La víctima pudo escapar porque conoce artes marciales y relató lo sucedido.
5: Me agarra por atrás, por el cuello, me dice que me quede callada, que me meta al auto. No me quisieron robar, no me pidieron el celular ni nada, yo tenía el celular en el bolsillo, no atinaron en ningún momento a robarme, me querían meter al auto realmente. Justo me grita una vecina que me meta a su casa, fue uno de los milagros, y el otro milagro fue el auto que apareció. Se ve que el chabón que me agarró pensó que era ese el auto, el cómplice, pensó que era ese, y como vio que le salió mal a la estrategia, que no era el auto realmente, que era el auto de otro vecino, como que aflojó y yo fue el momento exacto en el que me sirvió el zafarme y salir a correr.
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4: Soleado y frío para mañana, mínima 7, máxima 18 grados. Temperatura 10 grados 7, cielo despejado.
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21-0-5, empató Uruguay, El segundo tiempo me gustó de Uruguay. Cambió la actitud, entró bien Canovio, Valverde tuvo mucho más protagonismo, Eli Ugarte de media distancia casi gana en el

0: Otro Cabo Verde ahora.
1: Está bien.
0: Y ganando Uruguay ya está casi adentro.
1: Exactamente, por eso.
0: Pero bueno, el tema es... El tema es España.
2: Aparte,
0: bueno.
2: Bielsa siempre tan cuestionado por el hincha de Uruguay. Seguramente no se va a
0: No al principio, fue cuestionado a partir de todo lo que pasó. Sí. De la Copa, yo creo que hubo un antes y un después de esa Copa América, donde, bueno, se armó el lío con Suárez y compañía, porque hasta allí era muy elogiado Bielsa.
3: No, es que había arrancado muy bien, como siempre le pasa a Bielsa, arranca claro. muy bien, y después, bueno, la relación con los jugadores y esto y lo otro, y siempre termina de la misma manera.
2: Muchos pesos pesados que también terminaron mal y demás.
3: Es así. Lamentablemente le ha pasado en muchísimos clubes, no es la primera vez que le ocurre, en Uruguay también.
0: Bien, vamos a ver si habla algún jugador uruguayo, si lo podemos tomar ahora. 1-1 Uruguay-Arabia. En un rato juega Irán.
3: Sí. ¿Va por Irán usted?
0: Sí, jugamos. por Irán contra Nueva Zelanda.
3: Ok.
2: Y, o sea, ya voy contando... 3 o 4 selecciones que tenés.
0: Tengo varias, sí. Tengo varias.
3: ¿Otro empate más?
0: Hoy es el día de los empates.
3: Y el mundial de los empates. Porque hay muchísimos empates también.
0: Hoy 3 empates hubo, ¿no?
3: Bueno, si vos empezás a mirar los partidos de toda la Copa del Mundo, es terrible la cantidad de empates.
0: Holanda empató.
3: Mirá, Arabia Saudita y Uruguay. España, Cabo Verde.
0: 2.
3: Países Bajos, Japón.
0: 3.
3: Brasil, Marruecos.
0: 4.
3: Qatar, Suiza.
0: 5.
3: Canadá, Bosnia.
0: 6.
3: Bueno.
0: Egipto, 6 Bélgica, hoy. 7.
3: Ahí tenés.
0: 7 empates, mucho, ¿eh? La verdad que sí. Pero yo tengo fe que hoy Irán rompa la secuencia de empates, Beto, hoy.
1: Irán.
0: Le tengo fe a Irán. Con Taremi, acordate ese nombre, 9, Taremi.
2: Mañana tenemos lindos partidos, Francia-Senegal a las 4 de la tarde, Irak-Noruega 7 p.m. y Argentina, obviamente, cerrando con Argelia a las 10:22 horas.
3: Y no le está yendo bien a los europeos, que ganaron solamente 3 partidos, y no le está yendo bien a los sudamericanos tampoco.
0: No ganó ningún sudamericano hasta ahora, ¿no?
3: No.
0: Bueno, hay que ver mañana Argentina, obviamente, y falta Colombia, el equipo de Néstor.
3: Exactamente.
0: Pero hasta ahora los sudamericanos...
2: Francia-Senegal, lindo partido.
0: Sí. Y mañana es Francia-Senegal.
2: Y juega tu candidato, Noruega.
0: Noruega
2: frente a Irak.
0: ¿Con quién jugamos? Qué lástima, contra Irak, pero no.
2: ¿Ahí qué?
0: Voy por Noruega.
2: Ahí tenés, corazón partido. Sí. Partido.
0: Y Argentina, y después de Argentina, a la 1 de la mañana hay partido mañana, ¿no?
2: Claro, ya es pasado igual. Ver, es miércoles, ya te digo.
0: Yo lo voy a ver igual.
3: Ah, Austria-Jordania, por el grupo argentino.
0: Ah, por el grupo, sí, hay que verlo.
3: ¿Ah, sí?
0: Sí.
3: Ok.
0: Vamos rápido con los títulos de Racing Independiente. Gustavo. ¿Cómo andás? ¿Bien?
4: Muy bien.
0: Cortito te pregunto, ¿sabés algo? Pues la verdad que hablamos del color, de cancha, todo, pero del equipo de Argentina, ¿sabés algo?
4: Absolutamente nada, lo más probable... Uy, qué mal que me escucho.
0: Ahora
4: lo
0: mejor.
4: Ahí está un poquito mejor.
0: Sí.
4: Digo, lo más probable es la línea de 4, yo tengo duda entre Montiel y Molina en ese orden. Montiel se recuperó antes que Molina, me parece que va a jugar él. Y la titularidad para Lautaro Martínez y también para Thiago Almada, yo creo que esto va a ser... En el arco Dibu, confirmado por el técnico en el día de hoy.
0: En un ratito lo vamos a escuchar, Scaloni confirmando al Dibu, sí señor.
4: Dale, claro que sí, Montiel,
0: claro.
4: Otamendi, Cuti, Romero, Cuti, Otamendi en realidad, Lisandro Martínez, que fue titular de lateral izquierdo en la práctica.
0: Mirá vos.
4: Y del medio para adelante, bastante predecible. De Paul, Enzo Fernández, Alexis Mackay, Santiago Almada, Messi y Lautaro Martínez, para mí van a ser los 11 de mañana ante Argelia para el debut.
0: ¿Qué te sorprendió, Beto?
1: No,
2: ¿Lautaro? Ah, estabas reaccionando al partido.
1: No, Lautaro juega porque no está bien este...
0: Julián no está al 100%, sí.
1: Claro.
0: Igual ahí Argentina tiene 2-9.
2: Sí, pelean.
0: Tiene buenas variantes.
1: Pero responden. No entra el chiquito, no juega, ¿no?
0: ¿Quién?
1: El del chiquito de Real Madrid, del Atlético de Madrid.
0: Sí, lo acaba de dar. No, Messi. No, el Beto dice Almada.
1: ¿Juega Almada?
0: Messi, Lautaro y Almada.
4: Almada, Messi, Lautaro. Bueno. Sí.
2: Me gustó.
0: Bueno, vamos a un cambio brusco de estos nombres a los nombres independientes. ¿Alguna novedad?
4: ¿Algún título? ¿Alguno de ustedes en la tribuna vale 10 palos verdes?
0: Se llama Maradí, sí. Vale 10 palos verdes.
4: Se llama Maxi Gutiérrez. Según oferta del Krasnodar de Rusia por Maxi Gutiérrez, de 6 millones de dólares limpios independientes tiene la mitad del pase. Porque Huachipato nunca te vende más que eso.
0: Claro.
4: Independiente dijo que no.
0: Mira vos.
4: Para mí, porque lo que pasa es que si dice que sí, aparte de perder al jugador, solamente le gana 1 millón de dólares a la ecuación. quiere Independiente.

0: le contestó al Krasnodar, 10 millones de dólares limpios, y el miércoles habrá respuesta, porque hay un delantero uruguayo que también están buscando los rusos y lo esperan hasta el miércoles. Si dicen que no, negociarán con Independiente y veremos si finalmente se va, y si es que se va, en cuánto se va Maxi Gutiérrez.
1: Bien, chau Gus.
0: Abrazo.
1: Luquitas, ¿cuándo firma Boivoda?
2: Marce, ¿cómo andás? Abrazo grande para todos. Boivoda está terminando de arreglar temas burocráticos con el Santos y entre jueves y viernes va a estar firmando y presentándose en Avellaneda.
1: Bien, ¿y alguna novedad de pases, egresos o ingresos en la academia?
2: Bueno, hay algunos jugadores que saben que en los próximos días es muy pero muy probable que empiecen a llegar ofertas. Caso Santiago Sosa, que como venimos contando el Cruzeiro, seguramente presenta una oferta formal por el capitán de Racing. Y otro de los jugadores que tiene algunos sondeos de México y Estados Unidos es Santiago Solari. Así que hay que estar atento a ver qué pasa con esos dos jugadores en los próximos días que pueden llegar a salir de Racing. Y en cuanto al reemplazante de Gabriel Rojas, el apuntado de Sasha Marcich, el jugador de Lanús, que tiene el 60% del pase, Racing inició gestiones por el jugador y la respuesta de Nicola Russo fue: son 3 millones de dólares por el 60%. Así que ahora está la pelota del lado de Racing, si pone ese dinero o si prefiere invertir en otro jugador.
1: ¿De Costa se sabe algo más, no?
2: No hay más noticias de eso. Lo que sí sé es que del lado del ex entrenador, lo que pretenden es en los próximos días ver si pueden llegar a una reunión para tener algún acuerdo económico, pero por ahora todo continúa como la semana pasada.
1: Chau, Luquitas.
2: Abrazo.
1: Bocho, un título de San Lorenzo a esta hora de la noche cuando empató Uruguay con Arabia.
3: Sí, Marcelo, ¿cómo estás?
1: Bien, querido.
3: El título
1: bien.
3: Es que a San Lorenzo todavía no le llegó ninguna oferta y que San Lorenzo tampoco pretende ningún jugador, como ha trascendido en todos lados. Así que por ahora la dirigencia, encabezada en este caso por el secretario técnico, que es Guillermo Franco, está abocada a buscarle destino a los jugadores que el técnico ya les avisó que no los iba a tener muy en cuenta. Esa es la prioridad hoy por hoy desde lo futbolístico. Y después ir organizando la pretemporada, que va a ser aquí en Buenos Aires.
1: Chau, Bocha.
3: Abrazo.
1: Vamos a escuchar a Marcelo Bielsa, el técnico argentino que dirige a la selección uruguaya. Habló Marcelo.
4: ¿Cómo lo viste en ejecución?
5: Un rival que debimos superar y concedimos minutos en el primer tiempo que no indican que hayamos hecho las cosas bien.
4: ¿Hay alguna diferencia para Uruguay el resultado que se había dado a primera hora con España?
5: No. Nosotros este partido teníamos que ganarlo.
4: Bueno, respecto a los cambios y ajustes tácticos que hubo, para la segunda parte en cuanto al rendimiento, ¿cómo lo vio?
5: Bueno, el partido cambió, pero no sé si cambió por los cambios o por otros motivos.
4: Muchas gracias.
1: Bien.
6: Clarísimo, como siempre, Bielsa.
1: Sí, igual te digo algo, me gustó la autocrítica. Sí. Porque joder, un partido que teníamos que ganar. No dio mucha vuelta. No sí, dijo, pero... y la verdad nos costó, después lo empatamos.
6: No, pero me gustó la última respuesta. Dijo, no sé si el cambio tiene cambios. Que ver con los cambios o por otra cosa, por otros factores. No lo tengo claro.
1: No sé. Pero me gustó porque dijo, es un partido que teníamos que ganar.
6: Sí, bueno,
1: la verdad
6: claro,
1: que sí. Sin duda. Aprovechar, pisar fuerte en la zona. Y darte el lujo hasta de perder con España y de estar tranquilo. Todo. Igual ahora juega con Cabo Verde.
6: Sí.
1: Está muy bien. Valverde habló, a ver qué dijo el pajarito.
4: Amigo de Ceci. ¿Diferentes para Uruguay? ¿Lo viste más cómodo la segunda parte?
7: Sí, mucho mejor. Creo que mejoramos la mentalidad, la intensidad. Creo que obviamente nos jugó un poco en contra el debut, los nervios, la ansiedad de ir siempre a buscar el gol. Creo que en la segunda parte hicimos más nuestro juego, lo que quería el entrenador. Frustrado, enojado, pero yo como capitán muy feliz por el trabajo de todos los compañeros.
4: ¿Cuánto afectó hoy el calor que se les veía hidratarse? ¿Vos particularmente ponerte hielo en las medias, en todo lo que fueron los cool break?
7: No, bueno, es duro, pero esto es parte del fútbol, es duro para nosotros, es duro para ellos. Nosotros tenemos que quedarnos, como te digo, con lo que hicimos en el segundo tiempo, trabajar más, presionar más, buscar más, y bueno, agradecer a la gente que nos ayudó mucho a empujar.
4: ¿Sentiste que este Uruguay caracteriza más al pueblo uruguayo empujando hasta la última pelota?
7: Sí, sí, nos dio mucha energía, el apoyo de la gente, cómo empujaban con nosotros, nos dio una energía tremenda, agradecerles de corazón. Vamos a seguir peleando, obvio, vamos a seguir con lo mejor, vamos a trabajar el triple para que el próximo partido lo podamos ganar.
4: Muchas gracias, Fede.
7: Gracias a vos.
1: Bueno, ahí estaba el pajarito Valverde que metió un tiro tremendo en el final y tapó justo al arquero. Repasemos, Ceci, ya vamos a escucharlo. Dale. También, y ahí me dice Maxi que ya lo tiene en punta, y después Scaloni.
8: No sé, más bien. 16 Espero horas.
1: Que no haga ninguna broma con la moto porque lo tiramos con el Beto. Mariana.
8: 16 horas. Francia contra Senegal, un partidazo. Después.
1: Bueno, no, pará. Pronóstico, señor Uranga, para mañana.
6: Francia-Senegal.
1: Sí.
6: Gana también. Francia 4-0.
1: Ceci.
8: Ojo, le pongo un 1-0 a Senegal.
9: No, gana Francia. Gana Francia 2-0, 2-1.
1: Para mí, 3-1 Francia. Bien. El segundo partido.
8: Esto está anotado, ¿no? Porque yo después me olvido. Sí, Irak-Noruega. Noruega gana 2-0.
1: Uranga.
6: Gana Noruega 5-0.
1: Para mí.
9: ¿Cuántos goles, Uranga?
6: Me gustan los goles.
1: 4-0, el equipo más goleador del mundo. Para vos, Beto.
9: 2-0.
1: Noruega. Y el tercer partido, Argentina.
8: Pierde Argentina.
1: Nada, decí lo que sentís, no hagas por cábala.
8: Argentina-Argentina, 1-0.
1: Pierde para vos, pero
9: ¿en serio? ¿Me decís? Sí.
8: Cada uno dice su resultado. Claro. Pasa el siguiente.
6: Gana Argentina 2-1.
1: Beto.
9: Gana Argentina de 2-0.
1: 1-1 para mí. Bien. Y el último.
8: Austria-Jordania.
1: Austria-Jordania.
6: Gana Austria 8-0.
1: 8-0 Austria. Cecilia.
8: 2-1.
1: Para mí Austria 2-0.
9: 2-0. 2-0.
1: Bueno, así que para Ceci, vuelvo a decir por cábala, yo te conozco. Te conozco, Mascarita.
8: Ojo, Argelita.
1: ¿Ojo qué?
8: Argelita.
1: Ah, te conozco, Mascarita. Vamos a escucharlo también, Di. Los invito, dale. Hoy habló uno de los jugadores históricos de la selección argentina, hombre que va a jugar en River.
8: Tendremos en nuestro medio, sí.
1: Hombre, exactamente.
8: Ayer salí.
1: ¿Saliste toda la noche?
8: ¿Ayer fue? Sí, ayer. Estaba el huevo Cuña.
1: Estás metiendo caravana, ¿eh?
8: No, fue una noche nada más.
1: Pero, saliste y te encontraste con el huevo Cuña.
8: Estaba el huevo Cuña. ¿Lo saludaste? Y le, por el micrófono decía, huevo, gracias por la copa. Pobre, ¿no? Porque no está, o sea,
9: ¿Dónde fue?
8: En un boliche. Salí un boliche, una fiesta.
9: Ah, una fiesta.
1: Claro. Mirá como el otro está en Estados Unidos.
6: Aprovecha.
1: Vos sabés, te lo juro.
8: Igual ayer una terminó... y media me fui porque había tanta... No estoy acostumbrada, ya estoy hecho una vieja.
1: Ya te digo tanta algo. Estaba terminando el último partido ayer por ti, Sport, y dice, ya viene Joaquín Bruno. Mirá,
8: sí,
1: y
8: estaba
1: yo pensé,
8: laburando él.
1: Mirá hasta ahora que laburo, y te lo juro que te iba a escribir para ver si lo estabas viendo y vos estabas de joda en un boliche. No, bueno. Así estamos. Vamos con Otamendi.
10: Quería preguntarte si, teniendo en cuenta lo que fue, lo emotivo que fue tu despedida en la cancha de Boca frente a Zambia y el gol que convertiste, si trabajaste en lo emocional, además de lo futbolístico, para este Mundial. Gracias.
11: Bueno. ¿Ya? Sí. Buenas tardes a todos. Sí, la verdad que, bueno, como lo he dicho antes, disfruto estos momentos como obviamente va a ser el último Mundial para mí con la camiseta de la selección argentina. Creo que disfruto el día a día, mis compañeros, es una competición linda en donde la he disfrutado muchísimo, es mi cuarto mundial y la verdad que nada más maravilloso que estar acá defendiendo los colores de mi país y nada, contentísimo por obviamente la oportunidad esta de poder competir, de poder obviamente defender el título. Intentaremos obviamente dar lo mejor, nos estamos preparando para eso y nada, disfruto el día a día que es lo más lindo de estar en la selección, ¿no?
12: Charroch.
13: Es Gustavo Yarroch para Radio La Red. ¿Qué tal, Nicolás? Te quiero preguntar cómo llega el equipo al debut y qué analizaron del rival, qué pudieron ver de Argelia, de qué se tienen que cuidar mañana del rival. Gracias.
11: No, bueno, nos venimos preparando desde Buenos Aires y llegando acá con la llegada de los demás jugadores. Nos preparamos para competir, trabajamos para eso. creo que tenemos que tener la humildad y el trabajo para afrontar este tipo de competición. Creo que llegamos bien, estamos dando un máximo, porque obviamente sabemos que somos el campeón, al cual todos nos van a querer ganar, entonces tenemos que hacer una preparación, no diferente, pero sí saber que vamos a competir, tenemos que dar el máximo y creo que bueno, en líneas generales estamos bien. Después el rival, obviamente, tenemos como ejemplo el inicio de Qatar. Sabemos que cualquier equipo no, te va a complicar. Tenemos que hacer nuestro juego. Ellos tienen buenos jugadores. Y la verdad que en líneas generales tenemos que pensar en otro juego, tratar de tener un buen funcionamiento a nivel defensivo. Ofensivo ya lo tenemos claro que con la calidad que tenemos en cualquier momento del partido podemos complicarlos al rival, pero creo que en la organización defensiva es clave para afrontar este tipo de competición.
12: Hola Nico, ¿cómo estás? May Robarela para Equipo 10 de Salta. Te quiero consultar, en este último Mundial, ¿cómo crees que te recuerda el hincha argentino y qué potencial ves en los jugadores jóvenes que hoy tiene la selección argentina? ¿Qué jugadores son los que vos crees que tienen el mayor potencial para sucederte? Gracias.
11: Creo que bueno, está a la vista, cada vez, hablo de los jóvenes, cada vez surgen más jóvenes con mucha calidad, con muchas ganas de querer defender estos colores. Obviamente que en la selección el que llega es por mérito propio y mantenerse en un alto nivel es complicado, pero depende del jugador. Creo que los jóvenes cada vez están más entusiasmados de poder vestir estos colores, trabajan para eso, a los más grandes obviamente nos ponen en la situación de seguir compitiendo para poder obviamente seguir estando en la selección. Y nada, eso es una competición sana dentro interna nuestra que hace que la Argentina durante todos estos años siga compitiendo, intente dar el máximo para poder llegar siempre a instancias finales, que es lo más importante. Y después a nivel personal, obviamente que yo soy una persona de que trato de siempre, cuando me toca vestir la camiseta de la selección, dar el máximo, disfrutar cada momento. Como dije antes, he tenido la oportunidad de competir y jugar varios mundiales, varios Copas de América, y me ha tocado disfrutar. A veces me ha tocado, obviamente, cuando perdés, las cosas no son del todo buenas, pero nunca me quitaron la ilusión o la mentalidad esa de querer revertir la situación y poder hoy llegar a tener los títulos que tengo con la selección y poder disfrutar. Y creo que bueno, el que llegue nuevo tiene que saber eso, que hay veces que las cosas no van a salir bien, pero creo que la personalidad de cada jugador de querer revertir la situación y esperar el momento de poder llegar a ganar algo con la selección es importantísimo eso.
14: Nico, buenas tardes. Diego Provenzano, Clarín. En la previa del Mundial, Fabián Ayala dio una entrevista y destacó tu vigencia a tus 38 años. ¿Cuáles fueron los secretos? ¿Cómo trabajaste? ¿Cómo te preparaste estos 3 años y medio desde Qatar hasta acá? ¿Si hubo algo diferente en lo que pensaste poniendo el foco en el partido que se va a jugar mañana?
11: No, bueno, sí, yo en lo personal soy una persona en donde obviamente se cuida mucho para seguir compitiendo y estar en altas competiciones. Creo que es importante el cuidado del jugador. Después obviamente saben que cuando terminó Qatar no sabía que iba a poder estar acá otra, obviamente, porque uno nunca sabe. Sí, se tiene que preparar, se tiene que mentalizar que bueno, a medida que vayan pasando los años, a uno le va a resultar más difícil, pero nada, nunca me sacaron de mi cabeza el tener que obviamente dejar la selección. Uno, yo siempre soy el jugador ese que bueno, que a mí obviamente nadie me va a retirar, pero yo soy el que decide los momentos. Y nada, creo que me preparé de la mejor forma. Creo que lo que te hace competir cada 3-4 días es lo que te da la posibilidad de poder llegar con ritmo a la selección, de tener esta chance que hoy tengo. Y nada, creo que lo más importante es prepararse, la mentalidad y bueno, el entusiasmo y la ambición que uno tiene que tener.
15: Nico, ¿cómo te va? Hernán Claus, del diario Le. ¿Todo bien?
16: Todo bien, todo bien. ¿Qué tal?
15: Oscarino, Scaloni dijo hace poquito que iba a ser muy difícil reemplazar a un Otamendi. ¿Cuál crees que es el legado que vos le dejás a la selección argentina?
11: No, bueno, creo que siempre, bueno, obviamente no soy de darme halagos a mí mismo, pero creo que siempre que vestí los colores de mi selección, que defendí, siempre lo hice con entusiasmo, lo hice con ganas. Cuando los resultados no se daban, intentar revertir la situación. Dios me dio la oportunidad de poder ganar algo con la selección, que era algo que deseaba desde que el argentino nace, creo que desea de poder, obviamente, en mi caso, en lo profesional, intentar debutar en primera y después ganar un título con la selección, tener la estabilidad que uno necesite y quiere para poder estar acá. Y nada, feliz de este momento que me toca vivir y disfrutándolo con la responsabilidad que...

0: conociéndote, sensible. Se te vio en la cancha de Boca cuando pateaste el penal y demás, y ya contestaste cómo vas a administrar esas emociones. Ahora, como animal competitivo que sos, me imagino que, como dicen los que saben, el que alguna vez ganó no acepta otro resultado. Y se te nota. Se te notó enojado cuando te tocó perder, se te notó enojado cuando por ahí no fuiste titular. ¿Cómo manejás en este tu último torneo la preparación a ese animal competitivo? Que no se le meta adelante el Nicolás sensible que se está despidiendo de algo tan importante.
1: No, creo que como soy yo, creo que obviamente no me gusta perder en nada, obviamente a nadie le gusta perder, pero es como que trato de disfruto el momento, por ahí no pienso que esté viviendo mis últimos partidos con la selección, mis últimos entrenamientos, concentraciones, disfrutar de mis compañeros a lo largo de todos estos años. Es como que vivo el día a día y por ahí no pienso que esto ya se termina, lo que es la selección. Sí, soy muy sensible porque después cuando me pongo a pensar en frío, pensar por ahí más solitario con mi familia, pienso que esto se termina y eso sí, por ahí me da una sensibilidad, me da como decir queda muy poco, porque queda, si Dios quiere, ojalá podamos ir partido a partido y llegar a instancias finales. Vamos en busca de eso porque somos la selección argentina, porque nacimos para competir, nacimos para luchar ante la adversidad, y creo que hoy no, por ahí no estoy pensando en que ya se termina, sino viviendo el día a día y tratar de disfrutar, en este caso de una de mis compañeros a lo largo de todos estos años, que es Leo, que vivimos muchos momentos hermosos, por ahí no, después obviamente cuando nos toca perder no lo hemos disfrutado tanto, pero es como que voy a dejar de disfrutar haber compartido esas concentraciones con el mejor jugador de la historia, ¿no?
2: Nico, acá, ¿cómo te va? Rama Pantoroto a tu derecha, acá, para solo, ¿qué haces? En sintonía con lo que te decían acá los chicos, alguna vez me ha dicho De Paul que vos sos un guerrero en la cancha, ya, y en la intimidad un osito de peluche. O sea, digo, esta cuestión de la sensibilidad. Pero mi pregunta va hacia justamente lo que mencionaban recién, todo lo que ganaste, todo lo que conseguiste con selección, es impresionante. ¿Tenés algún gol también icónico ahí que me imagino que debes tener una foto en tu casa, en el Maracaná? Pero hubo una brava también, ¿no? Un momento bravo, un momento en donde las cosas no salían y la gente estaba mal. Quiero preguntarte, ¿cuándo fue el momento en el que dijiste todo esto que sufrimos, todo lo que pasamos, por todo esto valió la pena?
1: No, creo que obviamente cuando ganamos el primer título, yo sabía que en algún momento cuando desbloqueamos el poder ganar, iban a venir las buenas, pero faltaba ese pasito, el poder desbloquear eso, porque nos ha tocado jugar finales y no poder ganarla. A mí, bueno, obviamente no me tocó estar en Brasil, pero también fue también un golpe durísimo. Cuando perdés es como que tenés que tener un tiempo para pensar la decisión, pensarlo en frío, pero después, una vez que la pelota vuelve a rodar, es volver a intentarlo. Creo que no solamente en el fútbol, sino en la vida en sí es así. O sea, cuando las cosas no vienen bien, en algún momento van a cambiar las cosas. Y creo que el clip fue cuando uno gana, que fue la Copa América en Brasil, después de todas esas cosas en el Maracaná, creo que eso nos dio como ese impulso para poder

0: poder seguir afrontando todas las competiciones siguientes, a no relajarnos porque obviamente necesitábamos con mucha necesidad de títulos, muchas ganas de ganar, muchas ganas de dar alegría a un país y es eso, nosotros no solamente pensamos en ganar nosotros, sino saber que representamos a un país, a la gente. Lo que pasó en Qatar fue algo increíble. El país se unió y la verdad que eso lo tenemos totalmente registrado y es algo de lo cual nos da fuerza para seguir intentándolo. Nada de relajarnos, tenemos que trabajar con la humildad que uno requiere para este tipo de competición y intentaremos dar lo máximo para no solamente ganar nosotros, sino que la selección argentina llegue a instancias finales.
1: Vamos con la última pregunta, por favor.
2: Nicolás, acá atrás, a tu derecha, acá está. Mariano Antico, de TIC Sports. Preguntarte por Leo Messi, vos sos de los referentes que está más cercano a él. Subí un posteo hoy con el último tango, con lo que puede ser el último baile. ¿Cómo lo ves a él? Relajado, imagino, se lo ve contento desde afuera. ¿Cómo lo ves vos como compañero, como uno de los más cercanos a Leo en este nuevo mundial después de haber conseguido el anterior?
0: No, bueno, el enano es una persona que por ahí, bueno, nosotros lo vivimos día a día, lo disfrutamos cada momento, pero es una persona simple que disfruta las concentraciones, los entrenamientos, se prepara para eso, es un animal también competitivo y eso te hace seguir intentándolo, no relajarte, intentar siempre estar con él, apoyarlo, ayudarlo, cagarnos de risa de lo que nos tenemos que cagar, es de risa y nada, creo que una vez que, como lo dije, cuando la pelota rueda ahí es donde tenemos que apretar, tenemos que estar como una familia dentro del campo. Y creo que nada, después lo que ven ustedes, lo que vemos nosotros, lo disfrutamos y nada, eso es lo que nos hace feliz, no solamente a nosotros, sino obviamente a todo el mundo, porque es una persona muy simple, una persona competitiva y bueno,
3: Muy
0: ¿quién no
3: bien,
0: lo
3: ahí
0: quiere a Leo?
3: pasaba la palabra de Nicolás Otamendi, el flamante refuerzo de River, hablando hoy en conferencia de prensa, a menos de 24 horas del debut de Argentina en la Copa del Mundo. Vamos rápidamente al servicio informativo, perdón que nos pasamos un poquito, y después lo más sustancial que habló el técnico de la selección, Scaloni, aquí en Fútbol Continental.
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5: Javier Milei visitará Rosario y Tucumán, participará el próximo sábado 20 de junio de la tradicional ceremonia por el Día de la Bandera. El 9 de julio estará junto al gobernador Ricardo Jaldo para encabezar los actos oficiales del Día de la Independencia. El empleo asalariado privado formal acumula una caída del 1,5% interanual en marzo de 2026. Esto es el equivalente a 96.700 trabajadores menos respecto al mismo mes del año anterior. Así lo refleja un informe del Ministerio de Capital Humano sobre la base del Sistema Integrado Previsional Argentino, SIPA. Mañana comenzará el juicio por el caso Loan, será en la ciudad de Corrientes, con 17 acusados por la desaparición del niño de 5 años el pasado 13 de junio de 2024. Participarán casi 200 testigos. El proceso prevé una extensión de al menos 4 meses. Temperatura 10 grados 2, cielo despejado.
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7: Scaloni, habló de todo Scaloni, del debut, de cómo llega Argentina, de la preparación, del Dibu Martínez, que fue el único jugador que confirmó de los 11 titulares, con una particularidad en la conferencia. Uno de los que preguntó, porque fue a trabajar y a comentar para la televisión, fue Martín Palermo, que fue compañero en Estudiantes de Scaloni. Así que escuchamos al técnico de la selección, que habló hoy en rueda
8: Buenas
7: de prensa.
8: Marcelo Lamberti, la cadena del gol, cadena 3 Argentina. Bueno, llega la hora de la verdad, toda la expectativa, todas las ganas. Si hay algo que seguramente puede tranquilizar al pueblo argentino, sería que vos le des tranquilidad. ¿Qué le podés dar a esta hora, a horas del debut en esta Copa del Mundo?
9: Bueno, buenas tardes a todos. Tranquilidad, seguro, porque es un partido de fútbol y nosotros ya tenemos la experiencia del último mundial que no es fundamental el primer partido, más allá de que sí, es importante. Tenemos la tranquilidad de que no se acaba en el primer partido, pero estamos bien, estamos tranquilos, vamos a afrontar un muy buen equipo que tiene grandes jugadores, pero estamos bien. Si la palabra es tranquilidad, bueno, esa. Estamos confiados y creo que llegamos en un buen momento.
10: Néstor Clivati, del diario La Opinión y del espectador de Rafaela, ¿qué tal? Bueno, tu ciclo comenzó con cuestionamientos, pasó el tiempo y hoy te has convertido en un incuestionable, por lo menos para la gran mayoría. ¿Cómo fuiste gestionando todo este tiempo con estos contrastes, si se quiere, ¿no? ¿Y cómo llegás hoy al comienzo de este Mundial? ¿Te sentís más aplomado, más seguro? Esa sería un poco la cuestión que quiero indagar contigo. Gracias.
9: Bueno, igual que el primer día, cuando asumí. No ha cambiado absolutamente nada por haber sido cuestionado después de haber ganado y ahora de volver a estar para iniciar un mundial. El equilibrio creo que es la palabra justa, seguimos estando de la misma manera, sabiendo que hacemos las cosas lo mejor posible, que intentamos lo mejor para la selección argentina, para nuestro país, y eso te deja tranquilo. Más allá de cualquier resultado, la tranquilidad siempre la hemos tenido y te podría decir que estoy igual. Lógicamente que los partidos te va dando una cierta tranquilidad, la experiencia de haber jugado otros partidos, pero en cuanto al compromiso y la sensación creo que es la misma, idéntica, manteniendo un equilibrio. No somos más que nadie ni tampoco menos que nadie, esa es la realidad.
11: Lionel, aquí.
12: Acá.
11: Maxi Grillo para TNT Sports. Los que estamos en el día a día, me imagino que no vas a confirmar el equipo para mañana, pero quería igualmente preguntártelo y sobre todo saber cómo está el Dibu, si al menos se puede confirmar la presencia de él para mañana.
9: Sí, calor acá, ¿no? Sí.
11: Sí.
9: Terrible. ¿Eh? Yo creo que Bielsa lo dijo ayer, de alguna manera ustedes se van a enterar del equipo, así que todavía no se lo dije a los chicos y se los diré esta tarde cuando haremos ya la última práctica. Emiliano está bien, está disponible para mañana, así que creo que si todo vaga como fue ayer y antes de ayer, creo que va a jugar el resto del equipo o mañana o después del entrenamiento se lo sabrán. Bueno, se ríen, son bravos.
12: Acá Leo.
13: Hola Leo.
9: Oh, Martín. ¿Estabas acá de que empezó?
13: Sí, bueno.
9: Perdona, es que la luz esa me tapa y no te veo.
13: Bueno, Martín Palermo de Disport, no te hablo como periodista, sino como compañero que fuimos. Y bueno, mi pregunta es de esa época que compartimos lindos momentos en Estudiantes y si te imaginabas de esto, ¿no?
9: ¿Qué me había imaginado, Martín? Me extraña. Qué alegría verte y me emociona porque hemos vivido cosas muy, muy fuertes juntas. Mira, te emociona vos también. No lo había visto, la verdad. Y aparte él particularmente se comportó muy bien conmigo. Yo viví una época en Estudiante muy bonita, pero antes de esa época linda, yo estuve 3 o 4 meses sin jugar y fue uno de los que me abrió las puertas y con su alegría. Bueno, es un amigo del fútbol, Martín, te aprecio un montón. Gracias por estar. Y sabés lo duro que es esto, sabés lo lindo que es estar acá y lo duro que es, pero con mucho respeto, mucha ilusión por empezar un nuevo campeonato del mundo y hacerlo de la mejor manera. Sé que los chicos se van a brindar al máximo y prometemos eso. Gracias, Martín.
10: Lionel, Fede Bulos, acá, y Radio Continental, Bendita TV. Dijiste que el equipo no lo vas a dar. Entendé que de este lado la ansiedad es total. Por lo menos a ver si te inclinás a esta hora más por una línea de 3 defensores o de 4, y en tal caso si tiene que ver con la elección futbolística de tu parte o la línea de 3/5 es por los lesionados, jugadores que llegan no en óptimas condiciones.
9: Bueno, no, siempre probamos variantes, en el anterior mundial también. Son situaciones que se pueden dar de inicio o durante el partido, o que el rival también te lo pueda proponer, y creemos que es importante que los chicos la puedan hacer. No va por el lado de si nos falta algún jugador o no. La hemos probado varias veces en esta semana, en la semana anterior, y aún no sabemos. Pero la esencia del equipo será la misma, más allá de jugar con 3 centrales, 2 centrales o con 5 defensas, no cambiará. En principio, la línea del equipo será la misma. Pero sí, es verdad que hemos probado todas esas opciones.
14: Leo, ¿qué tal aquí? Alejandro Magdaleno de El Diario Todo Un País y Radio Dimensión de San Luis. Decías, previo al Mundial de Qatar, es un juego, apenas un juego. Y antes de venir para la Copa del Mundo, hay que avisarle a la gente que va a ser difícil. Yo me niego a pensar que esto es solo un campeonato de fútbol. La FIFA organiza el mayor evento futbolístico, artístico, cultural, crisol de razas, credos religiosos.
9: En una carpa.
14: Sí.
9: Muerto de calor.
14: 45 días que el mundo parece estar en paz. ¿Cuál es tu mirada, Leo, desde el alto rendimiento? Ustedes son mensajeros mucho más allá del fútbol. Yo me niego a creer que sos un crack si la pelota pega en el palo y entra, y sos un burro si pega la pelota en el palo y se va afuera, en tiempos donde ya hay sorpresas en la Copa del Mundo. Gracias.
9: Sigue siendo un deporte muy importante para nosotros, pero creo que nosotros, esta selección y los últimos años, hemos llegado a esta situación porque hemos descomprimido un poco esa famosa palabra de presión, de mochila, que yo creo que al final no vale nada, solo vale para que los jugadores salgan más presionados a la cancha. Y creo que eso fue uno de los pilares que nos ha llevado a poder jugar, que ellos puedan salir a la cancha y jugar tranquilo, porque al final, vaya como te vaya, mira, hemos ganado y ahora estamos acá. De la misma manera, la misma conferencia de prensa que antes de haber jugado con Arabia. De la misma tensión, la misma sensación de decir que porque eso es lo que nos hace falta. No presión, tensión, sentir algo adentro, como tienen todos los argentinos, pero lo importante es que después del partido, pase lo que pase, nos sintamos orgullosos, tranquilos de que el equipo dio todo, de que el equipo juega lo que venía jugando, de que hay un rival siempre, más allá de que después la pelota pueda entrar o no, siempre quedarse tranquilo en cuanto a eso. Pero sí que creemos que sigue siendo un deporte, más allá de que es una Copa del Mundo, sigue siendo hay muchas cosas mucho más importantes que esta. De hecho, hoy estamos acá y no por ser campeón del mundo, digo, bueno, ya está, ¿no? Hay que seguir compitiendo. Y eso creo que es lo mejor que ha hecho este grupo. Vamos a seguir dando la cara, vamos a seguir intentando poner las cosas difíciles al rival. Y eso no va a cambiar. Un poco ese es el objetivo nuestro.
15: Leonel, aquí Augusto Raquijar, de Canal 12 Chubut y Mega 98.3. Te pregunto por el protagonista que días atrás decías que con mucha humildad esperaba tu llamado para esta convocatoria y jugar este Mundial, y cómo lo estás viviendo al lado de él en esas charlas o en el trabajo futbolístico. Hablamos de Messi, cómo lo estás viendo. Nosotros en los ratos que lo vemos sonreír, disfrutar, y parte de esa intimidad también queremos recibir de tu parte para la tranquilidad de la gente, la cual indica que quiere saber cómo está Julián Álvarez por este tiempo a horas del partido. Muchas gracias.
9: Bueno, yo creo que ya lo dije, lo de Leo, creemos, no solo los argentinos, creemos que todo el mundo lo quiere ver adentro de una cancha, quiere verlo jugar, porque es lo que le genera a todo el mundo, no solo a los argentinos. Entonces, de mi parte, siempre será así. No veo nada negativo, sinceramente, que él esté dentro de la cancha, y ha estado en diferentes condiciones, pero siempre ha estado y siempre para nosotros ha sido fundamental. Así que ahora lo será aún más, y se lo ve bien. Y Juli, bueno, tuvo el problema ese en el tobillo, que ya saben, lo hemos estado cuidando para que llegue en óptimas condiciones, y creo que sí, que está bien. Ha dado su fruto la recuperación, así que para mañana está disponible y es una opción más.
16: Leonel, acá, Guido Berkovich para Urbana Play. En este segundo mundial tuyo como entrenador, agarrás a Lo. ¿Escucha bien?
9: Sí, te escucho.
16: Hola.
9: Te escucho.
16: Agarrás a los jugadores ya a fin de temporada, a diferencia del anterior. Quiero consultarte si, justamente por este contexto, empezar la máxima competencia, que es un mundial, y con las circunstancias de las lesiones, si es la vez que más difícil se te ha puesto para armar el equipo.
9: ¿El equipo o la lista? ¿El equipo del 11?
16: El equipo puntualmente para mañana, debido a todas estas lesiones que han tenido.
9: No. Siempre he tenido dificultad por el nivel que tiene de jugadores la selección, más allá de que podamos tener algún jugador o lesionado, que ahora no es el caso, no hay ninguno. Solo creo que vamos a ver hoy Nico Tagliafico si hace la parte con el grupo, pero en principio estarían todos. O sea que los lesionados ya no están. Así que nunca tuve inconvenientes en armar el equipo. O mejor dicho, el inconveniente que tuve es dejar afuera algunos jugadores que son grandes jugadores. Pero al final, lo que siempre decimos, el equilibrio está por delante y jugamos con 11 y, y buscamos equilibrio. Y bueno, algunos se tienen que quedar afuera, pero en principio estamos bien.
17: Hola, soy Djalminha de Cazé TV, placer.
9: Me traen todos los... Ahora Djalminha, mira.
17: No voy a tardar mucho...
9: En español, habla en español.
17: Claro, por supuesto, no voy a tardar mucho en hacer la pregunta, si no morremos de calor aquí. Bueno, entonces solo quería desear toda la suerte del mundo para ti, papá. Y la pregunta lo dejo para Rafa hacerla.
9: Qué grande, otro. Este sí que jugaba bien también. Martín jugaba mejor que vos, este. Vos hacías goles, pero aquel... Qué grande, Yalma. Sabes que te quiero mucho, te quieres un mundo. Y esto es un compañero brasileño que hemos tenido, Mauro, tú, Donato, ¿cuántos compañeros hemos tenido? Flavio, en el Deportivo La Coruña, famoso, pero un gran amigo. Te aprecio un montón, ¿sabes? Y a mí me gusta que un brasileño hinche para Argentina, así que un poco la rivalidad, mirá. Solo futbolística. Y cuando no está Argentina, ¿por qué no pensar en que le vaya bien a Brasil? Es la realidad. Porque yo sé lo que es tener un compañero brasileño y todo lo que hemos vivido, y sé que ellos hinchan por nosotros. Así que te quiero mucho, amigo. Gracias.
18: Entonces, profe, la pregunta es que Marruecos,
9: vai,
18: mucha dificultad a Brasil, Ecuador también ante a Costa de Marfil, y tenemos más un encuentro en Sudamérica, África. ¿Cómo te parece, cómo te ves la escuela africana?
9: Bueno, Argelia es un rival similar a Marruecos, juega bastante similar, tiene grandes jugadores, tiene un gran entrenador que lo conozco también y que hace jugar a su equipo muy bien. Y viendo el partido Brasil-Marruecos, creo que eso es un buen ejemplo, no confiarse. Ya hemos visto también ahora España que no hay rival fácil. Por eso cuando uno se pone, parece que pone a responder que no hay rival fácil, parece que el entrenador se pone play y responde siempre lo mismo. Pero a nivel de selecciones han hecho mérito para estar en un mundial y el caso de Argelia es un caso que a nosotros, bueno, nos preocupa porque es un buen equipo y tiene jugadores en grandísimo nivel. Así que será una buena prueba, sabiendo que no es definitiva, pero que es importante.
19: Coach,
9: inglés.
19: Lionel, just in over here. How was the team embrace Kansas City? How was it like the environment, especially with the weather? And how do y'all see Kansas City taking you to where, how far you want to go in this tournament?
9: Esperábamos, acá hace calor hoy, pero esperábamos en los entrenamientos más calor. Está bastante bien por ahora el clima y a la hora del partido creemos que va a estar bien. La ciudad nos ha recibido muy bien y el centro de entrenamiento es fantástico. Sinceramente, un lugar increíblemente espectacular. Así que agradecimiento también a la gente de Kansas City por habernos dado esa posibilidad. Así que estamos muy cómodos. Gracias.
20: Hola. Gracias, Nicolás. Juan Ballesteros, Telemundo. Hola, Lionel. Hablaste algo de Argel y lo que te preocupa, por supuesto. ¿Con algún detalle más podés contarnos qué viste, qué sabés de Argelia, que es un rival que, como decías, ¿no?, complejo?
9: Bueno, creo que ustedes también como periodistas lo habrán visto, habrán analizado que es un buen equipo, que tiene jugadores rápidos adelante y que según como quiera jugar en mitad del campo pueden tener buen pie y pueden tener mucho músculo, mucho físico. Eso dependerá de lo que quiera su entrenador. Y ha jugado de las dos maneras, ha jugado con línea 3, ha jugado con línea 4. Bueno, eso dependerá mañana cómo quiera jugar Vlado y ya veremos. Pero
7: bien, ahí caso, pasaba sí. Lionel Scaloni, el técnico de la selección. Nos estamos yendo. Mañana nos vamos a reencontrar ya para vivir aquí en Fútbol Continental toda la previa de lo que va a ser la presentación de Argentina en esta Copa del Mundo, el equipo de Scaloni enfrentando a Argelia. Vamos a estar obviamente desde las 8 de la noche con Pablito La Daga, con Nico Santirso, con Tato Aguilera en los alrededores del estadio. Y después, a partir de 21:30 mañana, va a haber un programa especial, una mesa de fútbol para analizar y reaccionar durante la previa todo lo que pase con el partido de Argentina y el debut en este Mundial. Hasta mañana, gracias por todo.
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21: 10 de la noche, temperatura 10 grados 2, cielo despejado. Caso Adorni, la oposición en el Congreso buscará avanzar esta semana con varios proyectos para que el jefe de gabinete rinda cuentas ante los legisladores o incluso sea removido de su cargo. Paralelamente, la justicia investiga las operaciones del funcionario con criptomonedas. El fiscal Gerardo Polichita duda de las explicaciones del jefe de ministros debido a que no detalló las operaciones con Bitcoin en su declaración jurada. Por su parte, el exdiputado Emilio Monzó explicó por qué considera que Milei tiene que correr a Adorni.
22: Hoy tenemos una sociedad soportando el ajuste del gobierno con muchas expectativas que de ese ajuste vamos a salir una Argentina mejor. Ahora, si a ese ajuste, quien desde el altar de la moral, porque justamente el vocero se puso en ese altar, fue hasta diferente a la dirigencia política, nos dijo a toda la Argentina lo que teníamos que hacer, los que eran malos, los que eran buenos. Entonces esa persona en ese lugar es la persona que más tendría que haberse cuidado con respecto a este sacrificio que está llevando adelante la sociedad. Adorni es la fiesta de olivos para el gobierno de Milei.
21: Continúan los combates entre Israel y el Hezbollah. Tanto las fuerzas israelíes como el grupo extremista chiita libanés se atribuyeron la responsabilidad de los ataques en el sur del Líbano. El acuerdo de paz entre Irán y Estados Unidos incluye la inmediata y permanente finalización de las operaciones militares en todos los frentes, incluido el Líbano.
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21: Empató Uruguay, la Celeste igualó 1-1 con Arabia Saudita, el partido correspondiente al grupo H que se disputó en Miami. En la próxima fecha, el equipo de Marcelo Bielsa se enfrentará a Cabo Verde.
0: Pronóstico.
21: Soleado y frío para mañana, mínima 7, máxima 18 grados. Temperatura 10 grados 2, cielo despejado.
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Hola, hola, santas brujas, pero ¿cómo les va? Qué bueno que estamos del otro lado escuchando este programa que te conecta con cosas que son totalmente diferentes a las normales, porque son a veces un poco paranormales. Estamos hablando de la astrología, estamos hablando del tarot, estamos hablando de energías. Soy Jimena Latorre, por si no sabes quién soy, soy la astróloga, la que lee el tarot, esa del gorro, ¿viste? Que ves a veces atrás en el colectivo o ves en algún programa y decís, te voy a parar a ver lo que dice esta loca. Bueno, te cuento que estamos todas las noches de 22 a 24, desde el 5 de enero, por si recién ahora nos estás escuchando. Y lo que vas a hacer hoy, no sabes, hoy vas a ser parte de lo que va a suceder mañana, porque hoy vamos a estar viendo qué va a suceder mañana. Entonces vos ya nos podés dejar un mensaje al 11 44 000 590 y podés dar tu opinión, tipo Argentina gana, Argentina no gana, o también nos podés dar un número, porque tenemos a una tarotista de mi equipo, tenemos astrología, y podés decir, yo elijo el número 15, por ejemplo, y vamos a ver qué carta sale con ese número 15, y al finalizar el programa vamos a ver cuántas cartas positivas salieron, cuántas cartas negativas salieron, y vamos a hacer un balance, a ver qué se ve acá con respecto a las cartas.

0: Continental, gente de radio y gente de fútbol. Y nosotros estamos cuando no hay fútbol, pero en esta nos tuvimos que sumar porque está todo el país sumado a este tema del partido de mañana, así que nosotras también nos sumamos con esta energía. ¿Qué vas a hacer? 1144-000-590, 1144-000-590. Vas a empezar a dejar audios, mensajes. Te voy a presentar a mis invitadas de hoy. Ellas son dos geminianas, ¿eh? No sé por cuál empezar. Primero voy a empezar por el hombre que me acompaña, el hombre que sin él la vida es todo mucho más difícil. Todo es más fácil con él. En realidad es más fácil cuando él no está, pero no importa. Vamos a decirle a la gente que es más fácil con él. No, sí, por supuesto que es más fácil con él. Estoy hablando de mi querido esposo. Desposado, gracias a nuestro no alianza, pero realidad firmada, el señor Gustavo Peduto.
1: ¿Qué tal? Buenas noches, ¿cómo están? Gracias por los aplausos.
0: Hoy faltan las chicas que gritan. Menos mal que no está Santiago, porque te pone las chicas que gritan. ¿Viste que es mentira lo de las chicas que gritan? Es un fanatismo de Santiago con vos. Porque la verdad, nadie tiene por qué gritar y vos no tenés por qué tener...
1: Hoy van a llamar de mi club de fan, vas a ver. Alguna va a llamar de mi club de fan y me va a decir, hola,
0: una,
1: yo
0: pertenezco...
1: Bueno, una, aunque sea, una representa un montón.
0: Bueno, muy bien, bueno. Y por otro lado tenemos a nuestra querida Mariposa Astro Tarot.
2: Buenas, buenas. Digo que está acá está la presidenta del club de fans del señor director... Y padrino, Gustavo Peduto.
0: Muy bien, del otro lado tenemos a ella. Ella es la única clarividente del equipo. Todas tenemos clarividencia, pero la nombramos la única clarividente porque ella ve algo que queda en el plato de los fideos. Te quedó una mancha y te tira y te enamorás, ¿entendés? O te tira y no, te va a ir mal. Porque ella lee hasta la mancha de la ropa, ¿entendés? Todo lo ve. Ella es nuestra querida Vane Sacerdotisa. ¿Cómo estás?
3: ¿Cómo están? Muchas gracias.
0: ¿Te animaste a venir?
3: Hoy vine.
0: En temporada Géminis, antes de que se le termine la temporada, porque ella cumple al final de la temporada. Como Claudia, ¿viste? Que con estos gemelos. ¡Son gemelas! O sea, hay como una gemelidad. Para los que nos vienen escuchando desde otros días, estamos hablando desde hace del jueves con el tema del Indio Solari y la masonería. Y hablamos de los caballeros templarios que vienen día 2. Y cuando se te combinan estas cosas gemelares, es porque, y decimos así, sos masón. O sea, listo, Claudia y Vanessa son masonas. Se fueron a las teñidas blancas y se hicieron gemelas, ¿entendés? Porque encima son del mismo día. ¡Qué cosa, chicas! Por favor. Mira, hay tanto 20 de junio en mi vida que aparece el 20 de junio la señora Claudia Peduto. Mi nieta el 20 de junio. Vanessa el 20 de junio. Nace el nene de Macarena el 20 de junio. ¿Quién más va a... Aparte de la bandera, ¿qué más va a suceder el 20 de junio?
1: Y es la fecha ideal.
0: Ideal.
1: Ideal, la fecha ideal, el 20 de junio.
0: ¿Nació tu hermana?
1: Nacieron todos, los
0: todos
1: cuatro.
0: Todos nacieron, muy bien, todos nacieron ese día. Bueno, acá estamos con las cartas natales, porque la astróloga del equipo, Mariposa, también va a leer a ver qué pasó con estas cartas astrales cuando ganamos, y por supuesto yo también voy a estar en todo eso, pero te voy a decir algo, medio como que voy a depositar la confianza y yo voy a estar en la encuesta, ¿eh? Así que hoy vamos a hacer eso, ¿eh? Y vamos a empezar a ver qué sucede con las cartas que va sacando Vanessa, con lo que vemos de la carta astrológica, y vos empezás a dejar mensajes al 1144-000-590. Así, sin carta, así, lo que sientan, Mariposa.
2: Sí, ¿qué?
0: Lo que
2: me
0: sentís.
2: Perdí, ¿qué siento?
0: Lo que sentís de mañana.
2: Ah, con respecto al partido. Bueno, ustedes saben que yo soy re bruja, entonces soy cero futbolera.
0: Claro.
2: Primero y principal. Así que el mundial pasado prácticamente, voy a ser honesta, no lo vi. No vi ningún partido, o sea que este también tendría como que no ver ningún partido.
0: Claro, sí, bueno, claro, como, el Mundial pasado, el primer partido, bajaste
2: no vi
0: del
2: ninguno.
0: Micro. Estaba en primero el, que jugó Argentina.
2: El último partido del Mundial, estaba arriba de un micro y me fue a buscar el señor Gustavo Peduto y fue justo cuando, ¿qué?
1: Cuando salió campeón, que tiró el último gol, ¿cómo se llama? Ah, ¿Lautaro o no?
2: Sí, no sé.
1: Este, que...
0: Googleá, Peduto, googleá.
2: Bueno, no importa.
1: El último

0: penal. O sea, llegué último, con el último penal.
1: Con el de la gloria.
0: Con el de la gloria. Llegué con el último penal, yo tampoco lo vi, y le pregunté a un señor que estaba ahí esperando, y dice, ¿somos campeones? Le dije. Y me dijo, sí, somos campeones.
1: Claro, yo bajé del micro.
0: Bajó del micro, Mariposa.
1: Y yo le dije, ¿ganamos? Sí, ganamos. Y
2: o ya... sea que, suponiendo que Argentina tenga que jugar una final, vos te vas a tener que subir al micro...
1: Y Gustavo
2: como cábala.
1: Sí, y Pedro me va a tener que ir a buscar.
2: O sea, ya tenemos una cábala por si llegamos a esa instancia. A esa instancia. Me gusta, sí, me gusta tener esa cábala. ¿Y a vos qué te vibra? Así, sin carta, sin nada, ¿qué te vibra?
3: No, bien, que vamos bien.
2: Vamos bien,
3: a iniciar bien. Hay muchas cosas por ahí, mucho lesionado. Sí.
2: ¿Qué les pasa? Medio macumba nos hicieron.
3: Sí.
2: Claro, y estamos jugando contra Argelia, que son más africanos, ¿o no?
0: Sí, africanos.
2: Y bueno, ¿cómo le ganamos a un africano? ¿Saben de qué signo es Argelia? ¿Saben de qué signo es Argelia? Verifícamelo, mi amor, pero por lo que yo vi, es de cáncer.
0: Te puse el otro día, 5 de julio, creo que
2: ganó Estados Unidos, que es de cáncer. Obvio, Júpiter está en el signo de cáncer, ¿no? Recordemos que, miren, les voy a recordar esto. Yo tengo acá... las tres cartas natales del partido de Argentina del 86, el partido de Argentina del 78.
0: 5 de julio.
2: Claro, ¿viste qué te dije? Igual que Venezuela. Y el partido de Francia, Argentina-Francia, del 22. ¿Saben la única coincidencia que tiene? ¿Saben?
1: No.
2: Lo vamos a dejar para después del primer corte. 1144-000590. Vamos a ver qué coincidencia tienen estas tres cartas en las que ganamos el Mundial, estas tres cartas astrológicas, para ver qué podría suceder en este próximo, que empieza mañana. O sea, ya empezó, pero mañana juega Argentina. Nos vamos al primer corte y volvemos.
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2: Sí. ¿Qué es la doble de Shakira?
0: Porque en la inauguración de México...
2: Pará, porque si hay un doble, es masón.
1: La doble de Shakira.
0: En la inauguración de México tenía que bailar Shakira. Y yo la miraba y decía, esa no es Shakira. Y mucha gente la miró y le pasó lo mismo que a mí, que no era Shakira. Y aparentemente no era, era la doble de Shakira, que hay fotos con ella y todo.
1: ¿Viste?
0: Y parece que la FIFA le puede llegar a hacer juicio, no sé si a la doble o a Shakira. Eso no lo entendí porque la nota no era clara.
1: ¿Era la doble la que bailó?
0: Aparentemente
1: sí.
3: Sí, tenían
2: bueno, que la gente opine también. Pueden opinar. Primero 1144-000590. Estamos hablando, hoy vamos a hablar sobre tu opinión de mañana. A ver, ¿cómo salimos mañana?
3: Sí, ¿cómo sale?
2: Danos un número del 1 al 78. Tenemos un montón. Trata de ser un poquito menos del 78 para que no nos lleve tanto tiempo contar. Y vamos a sacar una carta. Entonces, después vamos a hacer una evaluación de todas las cartas buenas que salieron contra todas las cartas malas que salieron. Igual, vamos a hacer una evaluación. Peduto va a tener ahí tipo quién dice ganamos, quién dice empatamos, quién dice perdemos, ¿no? Vamos a hacer una evaluación de todo eso y después también vamos a evaluar las cartas natales, ¿eh? Algo que tengo para decir de las cartas natales de los mundiales que hemos ganado, ¿eh? ¿Qué tengo para decir de los mundiales que hemos ganado? Mirá, ¿vos qué opinás, Pau, con esto que te voy a decir? Porque fíjate, tenemos, por un lado... Por un lado, a ver, vos opina. Por un lado tenemos partido de Argentina 1978. Luna en el signo de Piscis, Júpiter en el signo de Cáncer. El Sol en el signo de Cáncer. Ese día, justo en ese horario, ascendente en Escorpio. Marte, que rige los deportes, en Virgo. ¿Sí? Hasta ahí.
4: Bien.
2: Bueno.
4: Bien, Argentina al ser un planeta, al ser un país canceriano, todo lo que tiene que ver que haya movimientos en signos de agua, obviamente van a ser positivos, porque le van a hacer un aspecto benéfico, podríamos decir.
2: Eso sucedió en el 78 y jugamos a la hora 15. ¿Eh? Muy bien. Bueno, bien. Vamos a ver.
4: Veamos del otro, a ver, el último.
2: Vamos a ver primero si hay gente que dejó audio ya o no. Tenemos uno, a ver.
10: Buenas noches, Santas Brujas.
2: Buenas.
10: Obvio que ganamos.
2: Ay,
10: Argentina
2: bueno, gana. Mira.
10: Bueno, yo soy Leonor, del Leonor. 27 del 11 del 66. Y elijo la carta 7.
2: Ok.
10: Aparte, pregunto si este año voy a conseguir un compañero.
2: Mira.
10: Compañero.
2: Opa.
10: Gracias, Santas Brujas.
2: Un compañero, ¿entendés? Escuchaste esta, ¿no? Bueno, la carta del mundial las va a sacar Vane, ¿sí? ¿Qué número dijo ella?
0: La 7.
2: La 7. Va a sacar Vane y después también le puede decir Paola algo por eso. A ver qué carta salió Vane. Anda anotando, Peduto.
0: Sigue anotando.
3: ¿A dónde la muestro acá?
2: Sí, igual no la muestre, pero no importa, porque la gente no ve igual, está escuchando la gente. ¿Qué carta salió, Pao?
4: No, Vane.
3: No, yo.
4: Vane, perdón. Carta del Mundial, eligió la 7.
2: La 7.
3: Yo tengo las cartas de...
2: Del Lenormand. Hasta la 36 pueden elegir, no hasta la 78.
4: Ahí está, mejor.
3: Sí. Bueno, nada, bien, vamos bien.
4: Es una carta.
2: ¿Qué carta salió?
3: Carta de avance.
2: Ah, es un caballero.
3: Sí,
2: un caballero. Es el 1 sería.
3: Exacto, sí.
2: El 1. Muy bien.
3: Sí, una energía muy positiva.
4: Va a haber uno ahí que va a andar bastante bien, un jugador. No conozco los jugadores ni siquiera.
3: Mirá, abajo tenemos un 9.
4: Ah, bien. Así ahí que... atención al 9. No sé quién es el 9.
2: ¿Quién es el 9? Alguien que sepa quién es el 9. A ver, mostrame de vuelta porque me gustó. Entonces, para. ¿Por qué esa carta? Sí, esta mujer que llamó que es de Sagitario y dijo ganamos mañana. Gana. Ahí salió una carta como muy de ganadora.
3: Sí, súper ganadora.
2: Bien, sí, entonces
3: mucho
2: le das como el ok. Sí. Leonor, sí.
4: El 9.
2: Leonor, sí. Mucho avance para la carta que dijo Leonor y que ahí ya... Paola también le puede ver que hay un compañero o no.
4: Sí, podría ser un compañero romántico ahí.
2: Ok, algo más decirle a Leonor.
4: Sí,
2: por
4: favor. Leonor, me da como que a veces te pones como muy madre de las personas con las que estás. Entonces,
2: ¿sabés lo que te está diciendo Paola? Porque yo te cuento, en este programa somos santas, le ponemos buena onda, te escuchamos el mensaje, te leemos el problema, te damos la opinión, pero yo soy bruja, somos santas, pero somos brujas. Entonces, mi parte bruja te va a decir esto: te gustan los colágenos. Sí. Entonces, a veces con los colágenos, cuando te acostás con chicos...
4: Amaneces mojadita.
2: Claro, entonces eso hace que después los chicos sigan de largo. Entonces vos estás buscando un compañero y te estás agarrando péndex, ¿entendés? Entonces es más difícil acá eso, ¿eh?
4: Sí, eso es como muy mamá. Te pones como muy, muy mamá, me da.
2: Ajá, muy así bien.
0: Tengo mensajes, si querés.
2: Tenés mensajes, a ver.
0: Hola, santas. Soy Lili, geminiana. Ajá. Del 16 del 6 del 55. Mañana cumplo 71, gracias a Dios. Mirá, Argentina gana 2-0.
2: Mirá, se juega con el resultado.
0: Con el resultado.
2: Mirá.
0: Y el número que elijo es el 6. Lo sigo escuchando, re lindos, y vamos a Argentina con Lío, nuestro orgullo argentino, el mejor.
2: Muy bien, a ver.
4: Me gusta porque va a cumplir con Luna en Cáncer, así que va a ser un año
2: mañana,
4: de renovaciones, ¿sí? De renovarte con la familia. Así que súper lindo para vos.
2: Súper lindo, me encanta. Y aparte vas a cumplir, mañana es 16, 7 y 6, 13, 4, 5. Vas a cumplir con un arcano 5, ¿eh? Un arcano súper lindo, a lo que te dediques seguramente se te abran muchas puertas. Y ahora vamos con la señora Vanessa, Vanessa sacerdotisa. Vale, ¿qué carta salió?
3: Bien, iniciamos bien, arrancamos con una energía 1. Pum, para arriba.
2: La primera carta.
3: Claro.
2: Esta ya no te gusta.
3: Es como que ya venimos como... Viste que Argentina es media, como que se va...
4: Sí.
2: Esa carta me da oscuridad, digamos. Me da como que hay algo...
3: Serpiente.
2: Me da ahí algo como que se entrelaza. Hay algo con un jugador 7 también, ¿no?
3: Sí. El número es 7. Así que bueno, hay que tener como...
4: Anotá jugador 7.
2: Anotá jugador 7, Danger. Ahí no salió
4: jugador
2: tan bien.
4: 9, jugador 7.
2: Sí, no salió tan bien, ¿eh? No salió tan bien esta, pero bueno.
4: Una y una.
2: A ver, ¿qué más, Peduto? ¿Tenés una?
0: Hola, hermosa noche a todos. Qué lindo verlos.
2: Gracias.
0: Gana la Argentina.
2: Gracias.
0: 21 del 11 del 88, elijo la carta 7. Soy Flor, gracias, hermosa noche.
2: Vamos a ver, Flor elige la carta 7. A ver... ¿Y qué salió?
3: Bien.
2: Bueno, bien, estrella, Flor, bien. Opportunations.
3: Bien.
2: Palabra que acabo de inventar. ¿Cómo se dice oportunidades en inglés?
0: Digo, opportunity.
2: Opportunity.
3: O sea, es como que voy haciendo, ¿no? Como el relato del partido, digamos. Arrancamos bien, iniciamos bien, como con una situación ahí medio de cuidado. Y después, bueno... Continuamos con una esperanza, ¿no? Porque
2: hay una
3: estrella es la esperanza. Así que, bien.
2: Me gusta esa carta. ¿Quién es la que sacó esa carta, Pedu?
0: El que sacó esa carta es Flor.
2: Flor, me gusta. Y aparte es una esperanza para vos, porque te va a ir bien en todo lo que estás haciendo, Flor. Así que súper, súper bien. Me encanta. Bueno, tenemos un audio. A ver.
11: Hola, buenas noches, Santas Brujas.
2: Hola.
11: Como siempre, mirándolas. Saludos a Claudia.
2: A
11: Gustavo, a Jime, a Pau, a Vane, a todo el equipo. Bueno, yo soy del club de fans de Gustavo.
0: ¡Vamos todavía!
11: Así que quería dejarles un beso a todos. Mañana vamos a Argentina, vamos a ganar 3-0. Y mi carta de la suerte es la número 5.
2: Vamos a
11: un beso grande.
2: Ella es Magalí.
0: Magalí.
2: Entonces, porque si es.
0: Magalí de Rosario, del Club de Fans.
2: Claro.
3: Es la número 2. La número 1, obviamente, soy yo.
4: Claro, sí, sí.
2: Ah, perdón, claro, si esa parte me la perdí. Pará.
4: ¿Quiere destronar a la presidenta?
2: Pará,
4: por
2: favor. ¿Cómo es? Porque esa parte me la perdí. O sea, Magalí no puede ser la presidenta del Club de Fans.
3: No, porque soy yo la presidenta del Club de Fans de Peduto.
2: Claro.
3: Sí. Después, bueno, siguen las demás.
2: Siguen las demás.
4: Yo podría ser la secretaria.
2: Vos sos preferida. O sea, porque acá te odian varias, ¿eh? Por ser la preferida.
3: Ya lo sé. Es lo que provoca Peduto.
2: Ah.
3: Es eso. El cariño.
2: Peduto provoca que todas lo amen.
3: Exactamente. Sí,
2: exactamente.
3: Sí,
4: sí. ¿Será que Macarena quiere ser ahí, se quiere adjudicar el padrinazgo del señor?
3: No.
2: Ya está.
3: Ya
4: gracias que me aceptás a mí.
3: Exacto.
4: Ahí está.
2: Muy bien. O sea, es la única ahijada de Peduto.
3: Bien, y mira, hablando de Peduto, mira lo que le sale, el corazón.
2: Ay, el corazón.
3: Así que vamos con Argentina.
2: Bueno, pero Magalí también lo quiere a Peduto.
3: Por eso, el amor, el El amor corazón. Que tiene contra, con Pedu, perdón, no contra. Con
2: bueno,
3: Pedu.
2: Muy bien, me gusta. Así que, bueno, contra igual, mí tiene amor. Contra...
4: Sí, bueno, yo también la había pero sacado bien la corazón, carta, ¿eh?
2: Así que ese ahí, corazón quiere decir que Maga, está buena esa para la Argentina.
4: Muchos corazones.
2: Tenemos tres cartas positivas de cuatro, ¿eh? ¿Estás anotando, Pedu? 3 de 4, vamos bien, la gente va dejando audios, va dejando mensajes y van saliendo cartas, ¿eh? Así que me gusta esto, ¿eh? Me gusta. ¿Tenemos más audios? A ver.
12: Hola, santas brujas.
2: Ah.
12: Querida bruja de la noche, reina de la noche, Jimena La Torre, la de la gorrita. ¿Cómo estás?
2: ¿Quién habla?
12: Bueno, soy Alicia. Elijo la carta número 17 y creo que mañana Argentina gana 1-0.
2: Mira.
12: Bueno, buenas noches. Excelente programa. Los escucho todas las noches.
2: Gracias.
12: Cuando no hay partido, obviamente.
2: Cuando no hay
12: partido. Bueno,
2: fútbol,
12: y saludo para tu hombre también.
2: Oh, claro. Para todos. Mi hombre que todas lo quieren.
4: Se cuelgan todas.
2: Todas lo quieren. Todas se cuelgan de las bolainas de Perú.
0: Vamos a ver si le damos una solicitud para que llene para entrar al club de fans.
2: Bueno,
0: una solicitud.
4: Una planilla les vamos a mandar al mes.
2: Claro, opa, está bien.
4: Mira qué linda carta.
2: Bueno, ¿qué carta salió, Vane? ¡Opa! Bueno, hasta ahí son las tres copas.
3: Las tres copas.
2: Mantenemos las tres copas.
3: Mantenemos las tres copas.
2: Ok. ¿Sí?
0: O sea, ¿no hay una cuarta?
2: No, en el partido de mañana es como que cuidamos las tres copas, sería,
3: cuidamos,
2: ¿no?
3: Sí, el postulado, digamos. Así que bueno, sí, se mantiene.
2: Se mantiene, entonces ganan, digamos. Para vos también, por lo que está saliendo, ganan. Muy bien.
3: Mucha energía positiva, así que está bueno.
2: Muy bien. La gente está contenta. No sé cuánta macumba nos habrán hecho los de Argelia, querida, pero la gente está apostando de que Argentina gana, ¿eh? Así que, bueno, me gusta. ¿Tenemos algún mensaje, Peduto?
0: Hola, santas brujas. Soy Miguel Garrido.
2: Miguel.
0: Soy de Tauro. Para mí mañana Argentina gana.
2: ¡Vamos!
0: Y elijo la número 11. Saludos desde San Jorge Laprida.
2: San Jorge Laprida, eso es de Buenos Aires, provincia de Buenos Aires, ¿eh?
0: Y bueno.
2: Mirá, muy bien. ¿Qué número dijo ella? El
0: número 11.
2: Número 11. A ver, ¿y qué salió acá? Epa, y ahí ya qué podemos decir. A ver.
3: La luna.
0: ¿Es
3: ahí,
2: eso es una tratada.
3: Sí, hay como una cosita ahí oscura, ¿no?
2: Mm.
3: Como que hay un momento de duda.
2: Hay mucha macumba.
3: Sí.
2: O sea que en cuanto, como que ahí, y cuando vienen las cartas buenas, pum, me sale una carta medio macumbera.
3: Bajonean, ahí juegan algo que,
2: que tira bueno, para abajo. Bueno, estamos descubriendo. Estamos siguiendo con vos, 11-11-000, ay, perdón, 11-44-000-590, estás dejando audios, estás dejando mensajes, la idea es que nos digas Argentina gana, Argentina no gana, decís un número del 1 al 36, bueno, ahora podés decir un número del 1 al 30, porque ya salieron 6 cartas, para ver qué carta sale. Acá Vanessa está analizando las cartas y yo en el próximo te voy a contar qué pasó en el Mundial, en el próximo bloque, qué pasó, cómo estábamos aspectados en el Mundial 78, porque tenemos todo, ¿eh? 11-44-000-590, vos dejás mensajes, vos dejás audio. Estamos en Santas Brujas, acá en Continental, y nos vamos a la primera de las tandas informativas que ahí nos cuentan todos nuestros queridos compañeros acá en Radio Continental.
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14: 10:30 p.m. en todo el país. Crisis histórica de venta en los supermercados en mayo. La consultora Scantech reportó una baja de 2,9% contra abril y del 4,2% contra 2025. Salvo alimentos, todos los rubros tienen ventas negativas. En bebidas hay un desplome histórico con caídas interanuales superiores a los 10 puntos. El desodorante es el producto menos vendido en higiene personal. El gobernador de Chaco anunció un aumento salarial para la policía. Será de un 30% en los servicios adicionales desde julio. La medida forma parte de un paquete para este año e incluye cambios en ingresos y supervisión. Detuvieron a un hombre que intentó secuestrar a cuatro mujeres en Ezeiza. Buscan a un cómplice que manejaba un auto donde subían a las víctimas. Los ataques sucedieron uno tras otro, incluso a pocas cuadras de distancia, y algunos quedaron registrados en cámaras de seguridad. Una de las víctimas relató que logró escapar gracias a la intervención de un conductor que pasaba por el lugar, y otra contó que logró liberarse al arrojarse al suelo. Temperatura 9 grados 7, sensación térmica 9 grados 3, cielo despejado.
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0: seguimos acá en Radio Continental. Soy Jimena Latorre, estás escuchando Santas Brujas. Hasta las 24 horas te hablamos de astrología, te hablamos de tarot, te hablamos de situaciones que capaz intuís o te parecen, porque hoy estamos viendo qué pensás del partido de mañana. La gente está dejando gana, pierde, gana, empata, pierde. Y también me está dejando un número para que nuestra querida Vanessa, sacerdotisa, que se trajo las cartas del tarot Lenormand, de la cual es profesora y es especialista, está sacando números de cartas. Por ahora vienen saliendo cartas muy positivas, más que las negativas. Pero vamos a ver, al final del programa vamos a hacer un recuento de todas esas cartas. La gente está dejando mensajes al 1144-000590, tanto sea escritos como también por audio, ¿sí? También nos acompaña Mariposa Astrotarot para ayudarnos a descifrar también la parte astrológica de todo esto, porque, por ejemplo, estábamos viendo, ya vimos la carta con la que ganamos en el 78. En el 78 había luna en agua, sol en agua, Júpiter en agua y ascendente en agua ese mismo día. Jugadores de agua, 3. Director técnico de agua, 1. O sea, el director técnico de agua. O sea, ¿podemos pensar que el agua fue el beneficio, Paola?
1: Sí, yo creo que el agua tuvo una gran influencia ahí, pero me descompagina todo en el 2022.
0: Ah, ¿viste? Bueno, vamos a ver. Vamos a ver en el 86. Vamos a ver en el 86, ¿sí? El 86 tenemos, acá tenemos la carta, tenemos jugadores de agua, tenemos 4. Y un director técnico de agua.
1: También de agua.
0: De agua, de Piscis Bilardo, ¿sí? Y ese día teníamos la luna en el signo de Aries. Júpiter en el signo de Piscis y el ascendente de ese día de Virgo, Marte en el signo de Capricornio y el Sol, sí, en el signo de Cáncer, porque por lo general los mundiales son bajo el signo de Cáncer, por lo menos los normales, ¿no? Y acá, ¿qué pudo haber hecho que ganáramos? Júpiter.
1: Sí, Júpiter.
0: Júpiter en los primeros grados, casi en los finales del signo de Piscis, que le pudo haber hecho un aspecto positivo al Sol de la Argentina del 9 de julio.
1: Sí, bueno, el Sol también estaba ahí sobre
0: y
1: el Sol.
0: Y a todos esos jugadores de signo de agua. O sí. Sea, Júpiter en Piscis a los finales de grado, ¿eh? Uh-huh. Muy bien. Muy bien, ahí tenemos la carta del año 86. Y después vamos a comparar, porque hay que comparar, ¿viste? No nos queda otra. A ver, Peduto, ¿tenés algún mensaje?
2: Buenas noches, gente de Continental. Santas Brujas, soy Jorge de Olavarría. Mañana Argentina tiene que ganar, tiene que ganar. Le dejo mi fecha de nacimiento, 26 de marzo del 75, y elijo la carta 17.
0: Gracias. Bueno, va contando nuestra querida Vanessa, a ver qué sale, ¿sí? Y vamos a ver qué salió. ¿Qué salió?
3: Las nubes.
1: Ay, algunas nubes.
0: Bueno, viste que él no lo dijo muy convencido. Dijo, tiene que ganar.
3: Tiene que ganar.
0: ¿Y la nube esa qué es?
3: Son dificultades.
0: ¡Epa!
3: Un poquito de obstáculos.
1: ¿Lloverá?
3: ¿Lloverá también? Puede ser.
2: ¿Qué lo tomo? ¿Como una carta positiva o negativa?
3: No, negativa.
2: Negativa.
0: Uh-huh. Ay, ay, ay, ay. Chicos, ¿cómo estamos?
3: Ay, ay, ay.
0: Ay, querido, vamos a escuchar algún audio a ver qué nos dicen.
4: Hola gente, buenas noches. Habla Alfredo de la Prida.
1: Alfredo, hola.
4: El doble de Shakira en el Tigre Medina.
0: ¿Qué de dónde? ¿Qué dijo?
1: Es geminiano.
0: ¿Qué dijo geminiano? El chico?
3: Por la fecha.
1: Ponelo que... de nuevo.
0: ¡Ah! ¡Qué genial! Como diciendo, ya entendí todo, como que no, que era el doble de Shakira. Muy bien, claro, entiendo. Muy bien. Vamos a seguir escuchándolo, a ver.
5: Buenas noches, astrobujas, ¿cómo están? Bueno, yo también soy fan del club de Gustavo Peduto, porque él siempre me lee los mensajes, sí, estando en vivo por YouTube o no, bueno, acá también. Soy Luciana del 23 del 6 del 17. Bueno, para mí va a ganar mañana 3-1 Argentina.
0: 3-1 le mandó
5: hacer por si congelamos los nombres de los del equipo contrario. Para, no sé, por ejemplo, el 7, que era una mala racha que ustedes dijeron. Porque el año pasado, en el 2022, mi hermana en la final congelaba los nombres de los jugadores de Francia. Los ponía en el freezer. Wow. Entonces, no sé si eso sirve o no sirve, eso quería saber. Bueno, muchas gracias, besos, chao.
0: Bueno, las cábalas son cábalas. A mí me gustaría, Florencia, no ahora, que me cuentes cómo le fue en la vida a tu hermana después de eso. Porque si la vida después de eso, viste, le fue un desastre y bueno, no, se gastó la brujería en los deportes y después se le volvió todo en contra a ella, ¿entendés? Ahora, si le fue bien en la vida, buenísimo, porque capaz que, sí, es bruja, vamos todos a la casa y metemos todo en el freezer, sí, ¿no? ¿Qué te parece?
1: Le mandamos gente.
0: Le mandamos, claro.
1: Con los pingüinitos.
0: Claro, vamos todos. Bueno, ¿qué número dijo?
3: No dijo número.
2: No escuché número.
1: Ah, no dijo número. Dijo que los que un
0: consejo. El 15 dijo, el 15. El 15, no, le pasó a Claudia después el número 15.
3: Ah, bien.
0: Claudia Deville, que está del otro lado, que se ocupa de todo, Claudia. Muy bien, a ver.
3: Bueno, bien. Que siga congelando.
2: Que siga congelando.
3: Que siga congelando, bien, porque bien, salió una carta positiva.
1: Sí, sí. Qué linda esa, ¿qué es?
3: El ramo.
0: ¡Oh!
3: Bien.
1: Nos gusta el ramo.
3: El ramo, sí, sí, buenas noticias, buena energía.
0: Ajá.
3: El disfrute, así que, bien.
0: Bueno, me gusta. Me gusta que salió una más positiva, digamos.
3: Claro.
0: Por ahora vienen 3 negativas y como 7 positivas.
3: 5 positivas.
0: 5 positivas y 3 negativas, ¿eh? Bueno, vamos a ver cómo seguiremos mañana, cómo seguiremos en los próximos mensajes. A ver, Pedú, ¿tenés mensajes?
2: Buenas noches, Santas Brujas. Las escuchamos siempre desde... Y acá... Gerente Cili no puede ser, es General
0: Cili. General Cili, amor, ya 20
2: siempre
0: veces.
2: Pasa lo mismo, ponen General y sale Gerente. Bueno. Partido de 9 de julio, Buenos Aires. Somos Sonia y Mauricio. Gana Argentina, nací el 9 del 3 del 71, carta 5.
0: 9 del 3 del 71 y dice carta 5. A ver, ¿y qué salió?
3: Bien.
0: Bueno.
3: El gentilhombre. Así que, bien, es una carta ahí, tibia.
0: Es una tibia.
3: Es una tibia.
0: Eso quiere decir que si alguno se
2: si
0: rompe
2: no es
0: la
2: mala,
0: tibia.
2: Es positiva.
0: O sea que...
3: Exacto. Está
0: no,
3: bien.
0: No, pero...
3: Sí, tomemos,
0: pero, tomemos
3: sí,
0: lo
3: sí,
0: que...
3: Sí, está bien.
0: Pará. Escucha, dos cosas quiero saber. Primero, esa carta es una carta tibia, quiere decir que alguno se puede romper la tibia. Ponele.
1: Esperemos que no,
0: Jim. Por otro lado, quiero ver tu anillo. ¿Qué significa ese anillo? ¿Que tenés una polilla en el anillo?
3: Obvio.
0: Ay, mirá la polilla que tiene. Ella es Vane Polilla, me encanta.
3: Allá está la mariposa y yo soy la polilla.
1: Porque
3: nocturna.
1: Ella es de la noche,
3: yo
1: malvada.
3: Soy de la noche.
0: Claro, no es malvada, ella es bruja.
3: Bueno, pero.
1: Es débil. Es Vane débil, igual que Claudia débil.
0: No sean malas.
3: Pero yo tengo un tema con las polillas. A mí me gustan las polillas. No sé.
0: Como a mí me gustan los murciélagos.
3: Bueno, también, me encantan.
1: Hay polillas muy lindas de colores.
0: Y aparte, Vanessa tiene un sapo de mascota.
3: De mascota.
0: Claro, porque Vanessa es bruja en seria.
3: Sí, te juro.
0: Es Morticia Adams, versión Vanessa.
3: Sí.
0: Vanessa Adams es. Claro, y Sebastián es Vanessa también.
3: Homero.
0: Más o menos.
2: El problema de las polillas es que te comen la ropa de algodón.
3: Sí, pero no todas, pero bueno, sí.
1: El cachemir le cuesta.
3: Bueno, algo tienen que comer, ¿qué querés?
2: Sí, pero pobre polillita, pero pobre. Justo mi remera.
1: Bueno, ya no hay tantas polillas porque hay mucha tela sintética, ¿vieron?
3: Sí,
0: claro,
3: ya no
0: es verdad.
1: Polillas
3: verdad.
1: En los placares.
3: Sí.
0: Ok, me gusta eso de que no hay polillas. Lo que se terminaron son las mosquitas, ¿viste?
2: Sí.
0: Que había mosquitas, la gente estaba como loca con las moscas. Ahora
3: sí.
0: Vino el frío, no hay más moscas.
1: No hay más mosquitas de esas chiquititas. Sí.
0: Tampoco hay más piojos. Yo creo que es porque se les acabó el componente del shampoo para vender el shampoo de los piojos. Entonces no hay más piojos. 1144-000-590. Hoy estamos hablando de las cartas del Mundial. Estamos hablando de las cartas. Estoy contando las cartas que salimos campeones. Y en la última parte del programa vamos a hablar cómo viene la carta astral de esta de esta jugada de mañana, ¿no? Uh-huh. Vamos a ver. 1144-000-590. Vos estás dejando tu mensaje al, digamos, al número, tanto sea mensaje escrito o mensaje de audio como este. A ver.
6: Buenas noches, equipo de Santa Bruja.
0: Hola.
6: Y todo lo que conforman ahí.
0: Bocina.
6: La verdad que son excelentes, excelentes. Son buenas compañías. Yo viajando para Luján y bueno, escuchándolo siempre. Mi nombre es Mauro. Y nada, mañana Argentina con los ojos cerrados. 2-0.
0: 2-0.
6: Primer tiempo, 1. Segundo tiempo, otro gol.
0: Muy bien.
6: Así que elijo la carta número 9.
0: Muy bien.
6: Soy del 24 de septiembre de 1973.
0: 24 de septiembre. Bueno, bien, el libriano se la juega, dice directamente con nombre y apellido todo, ¿no?
2: Camionero.
0: Camionero, no voy en tren, voy en camión. Lo dejó el mensaje al 1144-000-590, como lo tenés que hacer vos, que estás en tu casa y decís, ay, me animo a dejarle mensaje a Jimena, pero sí, déjanos un mensaje, hoy estamos acá, estamos con Mariposa Astro Tarot. Uh-huh. Y estamos con Vanessa, sacerdotisa Polilla. Le vamos a poner Polilla.
1: Es mi Polilla favorita.
0: ¿Es tu Polilla favorita?
1: Sí, nos divertimos mucho, Jime. Cada vez que vamos a los eventos somos un equipo, somos un dúo dinámico.
0: Bueno, después vamos a hablar de los eventos.
1: Si
0: porque
1: te
0: ustedes
1: contáramos.
0: Dos en los eventos no sé lo que hacen, chicas, cuando van. Porque siempre me toca mandarlas solas. Y me tengo que después, me voy enterando de todo, querida.
1: Comemos.
0: Bueno, nos vamos a ir a una pequeña pausa y volvemos enseguida. Pero no dejes de dejar tu mensaje. 1144-000-590. 1144-000-590. Estamos en Santas Brujas por Continental.
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3: La naturaleza, eso fue muy marcado.
4: El compromiso.
3: Del compromiso, claro. Entonces, es un grupo que es un ícono, no es solo las canciones. Es como algo importante. Hay que respetar ese tipo de grupos.
5: No, yo no es que no lo respeto, pero me preferiría no escucharlo, no lo pongo en mi playlist.
3: Pink Floyd, ¿qué hizo para la humanidad, por ejemplo?
5: Y el lado oscuro de la luna.
3: Para que todos se droguen, digamos. Perfecto.
5: ¿Por qué? Porque hay que se droguen.
3: No sé, digo, el lado oscuro de la luna. Nadie lo vio nunca, el lado oscuro de la luna.
5: No importa, bueno, pero está el disco.
3: ¿Qué certeza tenemos de que existe el lado oscuro de la luna?
5: Sí, las naves pasan las por naves atrás por lado, el claro. lado oscuro. Buah. Y vuelven.
4: Este año se vio.
3: Claro. ¿Este año lado se vio oscuro. El lado oscuro?
4: Sí, sí, se vio. Sí, sí,
3: se
4: sí.
3: vio. Bueno, defendelo a tu padrino, total.
4: Para eso claro. estoy.
3: Para eso estoy. Para eso estoy, para defender a su padrino. Muy bien. 1144-000590. La gente deja mensajes como este. A ver.
6: Hola, Santa Bruja.
3: Yo Hola.
6: Mandé hace un ratito un audio.
3: Se a ver.
6: Escuchaba la radio, perdón. Habla Fabio.
3: Hola,
6: gana
3: Fabio.
6: Argentina 1-0.
3: Argentina 1-0.
6: 28/10/66. Gracias. Elijo la carta 13.
3: Ah, bueno, elige la carta 13. Muy bien, muy bien. A ver, muy bien. Y van a terminar saliendo todas las cartas. Porque
7: vamos a darle la carta 13. Claro.
4: Pero nos quedó una anterior.
3: Ah, tenemos una anterior de un...
5: La de Mauro.
3: De Mauro. A ver, Mauro.
4: La dama.
3: La dama.
4: Sí, que también es medio ahí un poquito tibia. Pero esta
3: es tibia
4: quizás,
3: para el fútbol, la dama.
4: Claro, pero tiene como cierta iniciativa, ¿sí? Así que, bueno, va en la positiva.
3: Sí, igualmente, viste que, Vane, que estamos acá, viste que yo en lo que fue, lo que hicimos que en Ciudad Magazine con el periodista deportivo de TN, uh-huh. que sacó, y la última que termina la triada, es una reina, y como que me dio una, uh-huh. o sea, a ver, hay un rey, después viene una reina, es como sí. bajarte de un poquito uh-huh. de nivel, sí. ¿no?
4: Claro, claro, claro.
3: De todos modos, viéndolo como si fuera ajedrez, ojo, porque la reina tiene más poder, ojo.
4: Bueno, en estas
3: ¿qué será? ¿Que
4: cartas,
3: tienen
4: sí.
3: una bruja atrás, tipo, porque la reina bueno, de bastos? Sí. ¿Qué decís, Vane?
4: Sí, sí. Sí, para mí todos los equipos tienen, y si no las tienen, deberían
3: mujer.
4: Tenerlas.
3: Mujer.
4: Sí.
3: Sino que te llamen a vos.
4: Sí.
3: Obvio. Y ahora voy a contar qué pasó cuando me llamó a mí un jugador en el 2018. Lo voy a contar ahora, después lo voy a contar, pero lo voy a contar.
4: Bien. Nos queda la carta de...
3: A ver, nos queda...
4: ¿Cómo se llamaba?
7: Mauro.
5: De Fabio.
4: De Fabio. Fabio. De Fabio.
3: En lo que fue,
4: bueno,
3: sí.
4: Bien, positiva.
3: Sí, bien.
5: Positiva.
3: ¿Positiva qué es? Ah, los lirios.
4: Los lirios.
3: Ok, sí, sí, es como... Sí, sí los lirios no están mal, pero están como medio... Tengamos paciencia
4: claro.
3: también.
4: Sí.
3: Está como tibia.
4: Viene como, sí, viste que tiene como un momento que baja el fútbol ahí, como los partidos, ¿no? Como que arrancan con todo, bajan y después...
3: Yo separaría las muy buenas, las tibias sí. y las malas, ¿no? ¿Vos
7: sí, decís? Sí, en tres.
3: Sí, yo lo separaría en tres. Igual, con todos los mensajes que tenemos, van a terminar saliendo todas las cartas, o sea,
5: no,
3: claro.
5: pero a las 11 se podría mezclar todas de nuevo.
3: De nuevo y
5: empezamos. Y vuelven a salir.
3: Y vuelven a salir, claro. Bueno, tenemos 10 minutos y después volvemos a mezclar, ¿eh? Me gusta. Bueno, ¿tenemos otro audio?
7: Sí, audio.
8: Buenas noches, Santa Bruja. Estoy escuchando. Soy Edgardo desde Las Flores. Gana Argentina 2-0. Escorpiano, 31-10 del 48. lo sigo escuchando, me gusta el número 13.
3: ¿Cómo le gusta a la gente el 13? Sí.
5: No escuché el nombre.
3: No sé el nombre. El nombre no se le escuchó bien.
5: Me escuché que es escorpiano, escuché la fecha, 1 del 10 del 48, que elige la 13, pero no escuché
3: el
5: nombre.
3: No es escorpiano. Del 1 del 10 es libriano.
5: ¿Es libriano?
3: Sí, 1 del 10 es libriano. Ah. Salvo que sea 31 del 10.
7: Creo que dijo escorpiano, ¿eh?
4: Él dijo escorpiano.
3: Entonces es otra fecha. ¿Cómo?
5: ¡Edgardo!
3: ¡Perdón, Edgardo!
7: ¡De Escorpio!
3: Bueno,
4: bien, buena energía, salió? Buena energía. Los el barco, bien.
3: No
4: bien.
3: Es que nos volvemos, digamos. Eso que yo estoy viendo ahí, te digo, tercer partido nos volvemos. Ya te lo voy avisando.
4: Lo dijo Jimena Latorre.
3: Yo así como lo vi, te digo, tercer partido nos
5: bueno,
3: volvemos.
5: Bueno, pero esa carta con la energía de Edgardo.
3: Claro, por claro. Eso, con la energía de Edgardo.
5: No es lo que va a ocurrir.
3: Bueno,
5: así que Edgardo, le tenés que poner un poco más de energía para cambiarla, para tirarles buena onda desde acá. ¿Dónde jugamos? En Kansas.
7: En Kansas City, en Missouri.
3: ¿Por qué tenemos que jugar en esos lugares?
5: Y porque se juega el Mundial en México, Canadá y Estados Unidos.
3: Todo desierto, todo espacios que argentinos no conocemos, no sabemos ni respirar ahí, ¿entendés? Te quedás seco en Kansas, es como todo un desierto eso, ¿qué es eso? Bueno, es cerca del río, pará, ¿dónde es Kansas?
5: No sé dónde es Kansas, no tengo la menor idea.
3: Pará, ¿Missouri no es donde pasa el río donde es todo lo de... Lo que cantan todos los blues.
5: Los Mississippi, decís,
3: bueno. Ah, no, ese es el Mississippi. O sea, ¿el Mississippi no es en Missouri?
5: No.
3: Estoy bárbara, ¿eh? En geografía.
5: No, yo geografía me la llevé marzo. Siempre. La tengo bueno, previa.
3: Ahí busco todo, porque quiero decir bien, porque me parece que es un clima medio incómodo para la Argentina eso, ¿eh? En cambio, para los argelianos, que son viven en claro. África.
4: Sí, también en su salsa.
3: Pero bueno, Bueno, vamos a seguir sacando carta. A ver, tenemos un mensaje, Peduto.
5: Hola, Santas Brujas. Mañana ganamos.
3: Muy bien.
5: Soy Marta, del 5 de septiembre de 1950. Los escucho desde Casilda, Santa Fe. Mi carta es la número 6. Saludos.
3: Muy bien, la carta número 6 de Casilda, Santa Fe. A ver qué dice. No, nos tiraste a matar, nos vamos a morir. Con esa ni al primer partido, ni al primer partido pasamos, ¿entendés?
4: Claro.
3: Todos vamos a morir.
5: Una negativa.
4: La más negativa tenía...
7: La amazona.
4: La que no tenía
3: es
4: que...
3: Es la carta amazona.
7: Por
3: favor, la cruz. Nunca tenía que salir. La que cuando vemos en una taza de café eso, ¿entendés? Nos queremos matar, nos queremos hacer el harakiri cuando sale esa carta.
5: Claro. Marta, vos da vuelta la energía.
3: Marta, poné la carta de la suerte al revés, prendamos un saumerio, Marta. Por favor, Marta, hacémelo,
7: soy
3: Marta.
7: La número uno.
3: Claro, sos las Martas.
7: Marta.
3: Claro, Marta, ponele onda porque no vas a ser la número uno, sino 1144-000-590, la gente está dejando audios como este, por ejemplo, a ver.
9: Un saludo para Santas Brujas, Alejandro, y mis dos hijos, Mirko y Ann, desde Monterrey, un abrazo grande. Genias, chicas. Bueno, y éxitos mañana.
7: Ay, gracias. Que nos dijo genia. Saludos a tus gorditos.
3: Éxitos mañana tiró y no tiró nada más.
7: No, nos llamó para saludarnos a nosotras. Te
4: bueno, tiró buena energía. Está
3: ¿cómo
4: buena.
3: Se llama? Pásamelo de
5: Alejandro.
3: Vuelta.
5: Alejandro.
7: No le gusta el fútbol a él.
3: A ver, Alejandro, pásamelo, a ver.
9: Un saludo para Santas Brujas, Alejandro, y mis dos hijos, Mirko y Ann, desde Monterrey. Un abrazo grande. Genias, chicas. Bueno, y éxitos mañana.
5: Monterrey es México.
3: Está esperando. No, me está.
7: Es Alejandro desde Monterrey.
3: Alejandro de Monterrey.
7: Te mandamos un abrazo, ¿no?
3: Te mandamos un abrazo. Y a Mirko y al otro niño. Y a Ann.
4: Sí.
3: Lo mejor para vos, querido.
4: Sí.
3: Vamos con otro mensaje, a ver. Peruto.
5: Mío.
3: Sí.
5: Hola, Santas Bellas. O Santas Brujas, no sé qué habrá que poner. Adivinaste en el 22.
3: Sí.
5: Así que tirá tips para ayudar a nuestra selección.
3: Ah.
5: Messi merece retirarse con toda la gloria. Es muy injusto cómo nos insultan. Soy Marcelo, elijo la carta 9. Gana Argentina, soy del 11 del 8 del 83. Y te pregunto, ¿voy a recuperar mi casa usurpada si la jueza falla a mi favor? Vamos, Argentina, carajo. Saludos.
3: Muy bien.
4: Bien.
3: Bien, sí, bien. Esta
4: aparte
3: sí,
4: la familia,
3: esta
4: da, sí, recupera.
3: Re bien, re bien.
5: Sí. Me acuerdo lo que dijiste en el
3: ahora anterior. Estamos, ahora vamos a contar un poquitito de todo lo que dije en el mundial anterior, por eso mucha gente está como tipo, Jime, ¿qué decís, no? A mí no me gusta decir, no me gusta sacar una carta. Me pasó que Leandro Ruth, no sé si se acuerdan, yo trabajaba con él, hacíamos programas en C5, y me dice, bueno, saca una carta para el Mundial, decime algo para el Mundial, y salió la carta número 1. Esto fue antes de que comenzáramos el juego, y esa carta, lo que me animé a decir, porque si bien es una carta muy buena en el tarot, vos tenés que pensar que es una carta 1 y que genera, o sea, que está buena la magia que genera la carta, pero que siempre hay que tener una iniciativa. Entonces yo dije, bueno, con esta carta o nos vamos en la primera o somos número 1. Por lo cual me tuve que fumar todo el mundial hasta el final para llegar a ser número 1. Mostré que estaba el cangrejito ahí arriba de, el, digamos, el signo de Messi. Eso fue con Leandro Ruth. Eso fue en antes de que empezáramos a jugar, ¿sí? De hecho, esa carta, esa 1, si no me equivoco, creo que era la que le correspondía, me parece, a Tauro, porque yo en un momento digo algo a Tauro en ese 22, me parece que le correspondía. Bueno, eso fue así. ¿Qué pasa después en otro noticiero, que hoy se llama Argentina 12, el noticiero que había en ese momento en IP? ¿Qué pasa? Me piden también sacar una carta y yo saco esta carta. Esta carta
5: llama?
3: Antes de empezar a jugar,
5: el
3: digamos.
5: El sacerdocio.
3: Entonces yo digo el sacerdocio. Le digo, chicos, esta carta es muy buena, pero no es una carta deportiva, es una carta espiritual, pero es una carta muy buena. Yo siempre teniendo en cuenta que esta carta es la famosa carta que cuando, por ejemplo, cuando yo le digo a la gente, se te abre la puerta, se te abre, como le pasó a Denise Dumas, que le dije, Denise, te va a ir re bien, le empezó a trabajar en este sell show y demás. Es una carta como muy de apertura. Entonces, medio dije, bueno, va a haber una protección, es una carta de apertura. ¿Qué pasa? Empezamos a jugar, me llaman un día los chicos del noticiero, me dicen, todos los días que vamos a jugar, pasamos tu parte diciendo eso, por lo cual me agarró como un estado de shock, porque dije, pará, me estás tirando toda la responsabilidad, claro, a mí con la carta.
5: Era su cábala.
3: Era su cábala, perfecto. ¿Y después qué pasó? Después te lo voy a contar. ¿Qué carta? Son las únicas dos cartas que saqué, porque sí. Después lo que hice fue analizar esta carta antes de que llegara el último partido, que por supuesto me invitaron nuevamente los chicos de IP. Nos vamos a ir al corte de las noticias, porque acá en Radio Continental las noticias son todo y vos tenés que estar informado. Mientras tanto, vas a dejar mensaje al 11-44-000-590. Tanto sea de audio, bajás el sonido de la radio para que se te escuche bien, o escrito por mensaje para el señor Gustavo Peduto, que lo va a leer. Decile hola a Claudia Deville, que está del otro lado, porque si no, Claudia, no te pasa el mensaje. Nos vamos al informativo.
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11: 11 de la noche. Temperatura 9 grados 3, cielo despejado. El consumo de carne vacuna en Argentina cayó a 47,5 kilos por habitante al año. Es el registro más bajo de los últimos 20 años. Mientras tanto, el pollo y el cerdo siguen ganando espacio en la mesa de los argentinos. Así lo revela un informe de la Cámara de la Industria y Comercio de Carnes y Derivados. Por las bajas temperaturas volvieron a restringir la venta de GNC. En La Plata y otras ciudades bonaerenses, algunas estaciones de servicio dejaron de vender o directamente permanecieron cerradas. La medida suele implementarse en los periodos de mayor consumo energético, cuando la llegada del frío incrementa la demanda de gas.
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11: Un banderazo argentino reunió a miles de hinchas argentinos en Kansas City en la previa del debut de la selección en el Mundial. Lionel Scaloni destacó la presencia de Lionel Messi, se refirió a la situación de Julián Álvarez y adelantó que Dibu Martínez estará disponible para el partido de mañana con Argelia.
12: no solo los argentinos, creemos que todo el mundo lo quiere ver adentro de una cancha y siempre para nosotros ha sido fundamental, así que ahora lo será aún más y se lo ve bien. Y Juli, bueno, tuvo el problema ese en el tobillo, que ya saben, lo hemos estado cuidando para que llegue en óptimas condiciones y creo que sí, que está bien. Ha dado su fruto la recuperación, así que para mañana está disponible y es una opción más. Emiliano está bien, está disponible para mañana, así que creo que si todo vaga como fue ayer y antes de ayer, creo que va a jugar.
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11: Soleado y frío para mañana, mínima 7, máxima 18 grados. Temperatura 9 grados 3, cielo despejado.
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canción, yo la uso muchísimo en mis shows cuando hay muchos varones. No les voy a contar por qué, pero hacemos una especie de show ahí con los varones que participan y se convierten en John Travolta. Como por ejemplo ahora se podría convertir en John Travolta, mi querido esposo, el señor Gustavo Peduto, y mostrarle a la gente cómo, por qué la gente lo ama tanto. A ver si la cámara nos mira, ponemos más fuerte la música porque si no...

0: son tan adorables. Son... Qué personajes. Y el beso. Ay, mira, ¿viste? Con Rush. Muy bien, Pedro.
1: Muy bien, y ahora sí, con la buena onda del baile, ya dimos vuelta a la mala suerte de todo lo que nos tiraron ahí, que le salió, que ay, tendremos que ganar. Chicos, pónganle onda, así ganamos, ¿viste? Aunque sea, arranquemos. O sea, hay algo que es real, ¿no? O sea, hay cosas que son una ecuación. Si tenemos un jugador que es el mejor del mundo, más un arquero que es casi te diría también, ¿no? Unos jugadores bastante buenos, nada, ya ganamos una copa. Y bueno, hay una ecuación que tendría que funcionar, ¿no? Sí. Me parece a mí. Así que bueno, esperemos que todo esto funcione, ¿sí? ¿Tenemos más mensajes? ¿Tenemos más audios? A ver.
2: Vamos a canción.
1: A ver si tenemos algún audio. A ver.
3: Hola, buenas noches. Hola. Santa Bruja. Y el brujito también.
1: ¡Ah!
3: Bien, buenas noches, las felicito. Me entretengo un rato con ustedes.
0: Bien.
3: Soy de Cáncer, del 17 del 7.
1: Ajá.
3: Del 39. Y creo que Argentina puede ganar 1-0.
1: Mira, bien.
3: Desde ya, mi número preferido es el 17.
1: Claro. 17. Mira, y justo canceriana, me gusta. A ver, vamos a ver, el 17. ¿Qué es eso?
0: El libro.
1: El libro quiere decir que quedamos anotados para los próximos.
0: Sí.
1: El libro de pases.
0: Sí, aparte tiene un número 10.
1: Hay como una.
0: Sí.
4: Pero que ver ahí con el reglamento, ¿no? Quizás algo nos favorezca.
1: Un reglamento, claro. Bien, pará, dale. Puede ser que
4: algo del reglamento
1: hagan mal las cosas a los de Argelia.
0: Sí.
4: Hay
0: que nos
4: algo
0: del
4: reglamento por ahí en
5: el,
4: nos pueda servir.
5: El bar.
4: Claro, con el bar. Puede ser que haya algo de eso también. A ver qué.
0: Sí,
4: qué,
0: sí, porque son.
4: ¿Qué número es?
1: Es una mezcla.
0: Es un 10.
4: Con el
0: es
4: jugador 10, ¿será? Que
0: claro,
4: alguna falla,
0: que
4: haga
0: algo,
4: así.
0: ¿No?
1: Claro,
0: que creen
1: con
0: algo.
1: Un diamante ahí.
4: Tiene
1: aparte
4: el caduceo de los médicos ahí. Quizás
0: sí, porque
4: nos
0: tiene.
4: A
0: tiene...
4: Uno por, pumba, lo golpean allá, la tibia.
1: Claro, la tibia. Ya salió la tibia, ya salió el caduceo. A ver si el reglamento, chicos, por favor, que no los maten a patadas a los jugadores.
4: Sí, aparte son africanos, son gigantes.
1: Claro.
4: Deben ser gigantes.
1: Bueno, digamos, no.
4: No son de África, ¿dónde
1: sí,
4: quedar?
1: Sí, son de África.
0: Sí,
1: pero
0: les van a
1: no
0: querer dar mucho a Messi con esto,
1: racistas,
0: ¿eh?
4: Pero
1: sí,
4: no
0: sí,
4: de racismo, que digo que son grandotes, más grandotes que nosotros que somos argentinos, tenemos una contextura más pequeña.
1: Claro,
0: sí,
1: bueno, esa sería buena, esa estaría
0: atención.
1: Buena.
0: Sí.
1: Muy bien, atención, acá seguimos sacando cartas. Peduto, ¿vos querías opinar algo?
5: No, nada.
1: ¿Tenés un mensaje?
5: Tengo mensajes, si querés te leo. Hola, soy Luciano. Mañana ganamos, por supuesto, 2-1, lo mismo que le puse yo, 2-1.
1: ¿Vos también le pusiste 2-1?

0: 237 ahora. Iba en las 700 y pico, así que subí.
1: Ah, bien. Sí. Bien.
0: Llegué a las 130 y ahora bajé a la 237. Le erré.
2: Qué divertido eso.
1: Sí.
3: Sí, les voy a hacer un pro de a las chicas también.
1: A mí me gusta esto del
3: mundial. Ármalo.
1: Porque... Perdón, ¿no?
3: Sí,
1: pero
3: sí,
1: hoy
3: háblalo,
1: fuimos a la plaza con los chicos y sí, veíamos un grupo de gente que se estaba ahí, de todas las edades.
3: Ajá.
1: Y le digo, ¿qué están haciendo ahí? Y estaban cambiando figuritas.
3: Ah, cambiando figuritas.
1: Sí, cambiaban figuritas, aparte todos los barcitos con celeste y blanco. Como que la gente está motivada, ¿viste?
3: Sí, estaría bueno que todos los bares del 9 de julio también estén celeste y blanco.
1: Es lindo.
3: Están igual celeste y blanco el 9 de julio, ¿no? Pero bueno, estaría bueno que la gente esté contenta. La gente igual, chicos, perdón, que les diga, no sé si está tan contenta la gente. O sea, todo bien con el mundial, ¿no? Pero no creo que en sí la gente esté... como tan contenta.
2: Claro.
3: No
2: se
3: veo
2: distrae.
3: La gente tan contenta.
2: Es como la distracción.
3: Sí, sí. Y yo sí lo veo como una distracción, que está bueno, es lindo, para los que tenemos hijos, ¿entendés? Uh-huh. Perdón, pero puede suceder que, bueno, te emociones ante una situación linda que ves así en una plaza o algo, y está bueno porque eso inspira a las generaciones futuras, así que me encanta. Pero bueno, la gente medio más grande ya estamos un poco cansados de algunas cuestiones, ¿eh? Pero bueno, le ponemos onda. Vamos a ver,
0: te termino de leer el mensaje.
3: Ah, sí.
0: De Luciano. Elige la carta número 13 y es del 13 del febrero del 82 y pide una pregunta: ¿cómo me va a ir en cuanto al trabajo? Ya que tengo trabajo, pero está muy difícil.
3: Bueno. Tiene trabajo, pero está muy difícil.
1: Bien, consigue algo pronto. ¿Sí?
3: Mira,
1: así que está bueno.
3: Y
1: bien.
3: Esa es una linda
1: bien,
3: carta.
1: Bien, es una linda
3: avanza,
1: carta.
3: Avanza,
1: así que sigue. Bien.
3: Me gusta, vas a seguir, vas a tener. Linda sí. carta para el mundial, me gusta. Bien lo tuyo. Estamos acá en Radio Continental. Mi nombre es Jimena Latorre, por si no sabías. Soy la astróloga, la que ves en los libros, la que ves ahí en los programas, la loca del gorro, la que habla siempre mal del marido. A ver qué otra cosa te puedo dar. La que tiene todo un equipo de Jimenitas con el gorrito, que estamos en todas partes. Ayer estuvimos en un evento y demás. Por eso ahora vamos a hacer un pequeño impas, porque yo quiero saber... Voy a tomar un momento, chicas. Voy a tomar un momento porque yo quiero saber... ¿Qué pasó en el evento del sábado? Y para eso, vamos a tomarnos el momento gas, chicos.

0: ¿Qué pasó en el momento gas? El momento gas es el momento al gas, chicas, que tenemos. Quiero que hablemos. Porque no puede ser que cada vez que yo mando a estas pibas, porque de otra forma no tengo para decirles, a estas pibas un evento, que en este caso, a ver, Chateau Libertador, es casi ocupa toda la manzana. ¿Cómo no vas a encontrar la dirección? O sea, dale, ¿entendés? No encontrás la dirección del Chateau Libertador. Ese ya punto número uno. Aparte, 10 cuadras vivimos. 10 a 10. Vanessa 20, digamos. Vanessa 10 de casa, 15 de casa. Y yo a 10 del Chateau. O sea, tenía que pasar a buscar a Pau e ir al Chateau. Las pibas se equivocaron de dirección, porque obviamente los que iban a la fiesta tenían seguro, porque cuando vos vas a un evento tenés un seguro, y tenían que entrar por una puerta específica. ¿Pero qué pasó, chicas? Cuéntenlo.
1: No encontrábamos la puerta, Vané.
2: No la encontrábamos.
1: Contá, Vané.
0: Pero cuentan.
2: Bueno, llovía. Parecíamos dos gatitos mojados.
0: Andábamos. Ay, claro, pobrecitas. ¿Pero estaban arriba de un auto?
2: No, sí, nos bajó el Uber, nos bajó justo en la puerta.
0: En la puerta.
2: Y nosotras bajamos y caminamos. No, debe ser allá. Debe ser en la esquina. Entonces nos fuimos hasta la esquina y decía, ¿pero cómo nos dejó acá?
0: ¿Pero por
2: tan
0: qué
2: lejos?
0: Si la calle dirección.
2: No, o sea, no miramos, fuimos.
0: Ah,
1: tenía otro número.
2: Instintivamente.
0: Tenía
2: claro,
0: otro tenía número. Otro sí, la puerta tenía otro número.
2: Tenía otro número. Entonces seguimos. No, no es acá. Bueno, volvemos. Pero no vimos la puerta.
0: Todo bajo la lluvia.
2: Vimos la puerta, pero no vimos. O sea, no era el número. Porque
0: sí,
2: no era
0: el número. Seguimos
2: y la había puerta. El portón del estacionamiento.

0: de auto. No entrábamos
1: dijeron,
0: por ahí.
1: No, ¿cómo no nos vamos a meter ahí? Por el estacionamiento.
0: No, no. Entonces fuimos y seguimos. Bueno, vamos a la entrada. Fuimos.
1: Dieron la vuelta y entramos por Libertador.
0: Caminamos. Y entramos y llegamos
1: a la puerta,
0: Entrando. ¿Por dónde entra? Wanda.
1: Claro,
0: yo obvio. Le puse.
1: No, Wanda no entra por ahí.
0: Bueno, entran todas. Bueno, no importa.
1: Porque Wanda entra con el auto.
0: Claro, entra esa. Sí,
2: bueno, la puerta principal. Sí.
0: La puerta principal.
1: Esa. La puerta principal del Chateau Libertador. Sí.
0: Sí.
1: Sí. Sí.
0: Y bueno, no, chicas, no tienen que
1: no
0: dejar
1: la entrar. No, no, por ahí.
2: No. Así que dimos la vuelta de nuevo.
1: ¿En serio las iban a dejar entrar por ahí?
2: Casi que sí. Nos dijeron.
1: Ah, ¿se jugaron?
2: Sí, sí. Nos dijeron, las dejaríamos pasar, pero no nos dejan.
1: Ah, sí, siempre con estas caritas, claro.
2: Sí, las dejaríamos pasar, pero no nos van a dejar, nos van a retar.
0: Sí,
2: si no las
0: sí, muy amable
2: pasar.
0: El muchacho.
1: Y les dijo exactamente dónde tenían que ir.
2: Sí, una puerta en miniatura,
0: sí,
2: como la del Hobbit.
0: Sí, sí, y no la encontraron. Volvimos otra vez a caminar abajo de la lluvia.
1: Caminar, dar toda la vuelta.
2: Dar toda la vuelta de manzana.
0: Sí, sí. Por la entramos y bueno, sí, ahí sí, chicas, pasen por acá, bla, bla, bla. Pero bueno,
2: reja, puerta.
0: Ah, sí, sí, toda la seguridad.
1: Bueno, pasaron todas las seguridades.
0: Pasamos
1: todas las.
0: Sí, teníamos todo. Eso estuvo bien, estuvo maravilloso, la fiesta divina, todo.
1: La fiesta divina, sin problema.
2: No, los invitados, todos un amor, nos encantó, la verdad que nos dieron de comer. Siempre que vamos con Vane a un evento, comemos.
1: Sí, Vane tiene la suerte de que le dan de comer, porque a mí nunca me dan de comer. A bueno, nadie más, pero cuando vas con Vanessa ligás con Gómez. No sé, es que para mí le ven cara de muerta de hambre.
0: Sí, pero porque yo voy y pido, yo voy y encaro.
1: Ah, vos encarás.
0: Claro.
1: Vos te metés en la cocina y encarás.
0: Sí, sí, sí. Yo llevo las cartas por las dudas, pero voy, hola chicos, ¿cómo les va? Bla, bla, bla, bla, bla.
1: Les saco una carta, dame comida.
0: Sí, sí, sí. Sí,
2: literal.
0: Sí.
1: Mira lo que
0: es que sí, hay que hacer eso.
2: Bueno, es que después de varias horas de hablar y hablar y hablar, uno tiene hambre.
1: No, me gustó eso de que entras a la cocina, hola chicos, se me hace acordar a mí cuando iba a moler que les tenía que sacar a todos los mozos para que me preparen la comida.
2: Un sanguchito.
0: ¿Viste?
1: Claro, les tenía que sacar a todos los chicos, todo lo de la cocina, todo, y decía, bueno, ahora sí hacerle una milanesa con puré, hacer un pollo con puré. ¿Viste?
0: Sí.
1: Claro.
0: Sí.
2: Pero bueno, el blooper fue a la salida.
1: ¿Qué pasó a la salida?
0: Eso fue peor, sí, a la salida sí.
2: Nos encontramos. Primero nos encontramos con el imitador de Luismi en el ascensor, nos sacamos una foto de cholulas.
0: Sí. Medio como que lo acosamos un poco.
2: Sí, sí.
0: Pero buena
1: que
0: onda.
1: ¿El tipo les tenía miedo?
0: Que dijo, son dos locas. Estas dos, claro.
2: Las dos todas producidas con el gorrito ahí, con el taqui en el ascensor con el imitador de Luismi.
0: Sí.
2: Foto, lo teníamos ahí.
1: Y el tipo dijo, ustedes dos locas.
0: Sí.
2: Hay cámaras, como que.
0: Sí.
1: Bueno, ¿y qué más?
0: Y nada, salimos todo, qué sé yo, bueno.
1: Salieron del ascensor hasta ahí todo.
0: Sí,
1: bien.
0: Sí, el chico nos pidió los documentos para ya salir.
1: Yo
0: pensé que. Claro. Sí. Bueno, señoras, que no sé qué, le digo, pero ¿cómo señoras? Qué atrevido, le digo. Señoritas. Y ahí se ríe, qué sé yo, buena onda, no, chicas, qué bueno.
1: Qué atrevido, le digo.
0: Claro.
1: ¿Cómo te gusta hablar con los de seguridad? Vos y Jessica.
0: Sí, sí.
1: Jessica también le encantaba.
0: Sí.
1: Eran peores, con Jessica.
0: Sí, con Jessica, sí. Ella me enseñó.
1: A ella esto te enseñó,
0: de ir a
1: ella
0: buscar
1: te enseñó
0: la comida.
1: A ir a buscar la comida y hablar con los de seguridad.
0: Sí.
1: Claro.
0: Sí.
1: Está bueno, horrible. Salgo, menos mal que no está más en el equipo.
0: Me hago la linda, qué sé yo, salgo y yo tenía el coso,
1: el banner.
0: El banner.
2: Sí, salida, reja, puerta.
0: Claro, así.
2: Ah, molinete.
1: Tenía
2: molinete,
1: que salir como reja, de una
0: molinete. Exacto. Sí, entonces salgo, que no sé qué, y me llevo puesto una cámara de seguridad de ahí del coso.
1: ¿Le rompiste la cámara,
0: de seguridad
1: al Chateau Libertador?
0: Sí,
2: le dio.
0: Sí.
2: ¡Buah! Sonó.
0: Sí, y
1: ¿en serio sonó?
2: Sí, así.
0: Sí, sonó.
2: Sí,
0: seguimos. Aparte me grabaron porque se veía el teléfono todo, que se movía todo. Uy, dije, yo no. Bueno, salimos y teníamos que apretar un botón y tirar.
1: Botón y tirar a la vez.
0: Sí, pero eran las dos cosas al mismo tiempo.
1: Y ustedes dos, las dos de Géminis, las dos inteligentes, no se dan cuenta.
0: Yo tenía todas las cosas y Pau estaba atrás mío. Y yo apretaba el botón, esperaba y tiraba.
2: No salíamos.
0: Otra apretaba y tiraba. No, y hasta que bueno.
2: Leímos el cartel
0: conectamos.
2: Que decía, no podía. Apriete el botón y tire al mismo tiempo.
0: Claro.
1: No,
0: pero te la complican.
2: Cuatro cerebros.
0: Te la complican, sí.
3: Tuvieron una hora para salir.
0: Sí, tal cual.
2: Hicimos sí, como cuatro intentos.
1: Rompieron la cámara de seguridad del Chateau Libertador.
0: Acosamos después, a Luismi primero.
1: Acosaron a Luismi.
0: Me hice la linda con el de seguridad.
1: Acosaste a los de la cocina.
0: Al pedo, sí.
1: Lo tiraste casi, le tuviste que decir al de seguridad, te hiciste la linda con el de seguridad. Y rompiste la cámara. Y no podíamos salir.
2: No, chicas. No encontramos la puerta.
0: Éramos dos hamsters.
1: Ustedes dos son dos terribles. Sí. La verdad que, nada, yo recibía fotos de que estaba todo bien. Digo, bueno, están bien las chicas. Sí. Pero no, siempre es como pato criollo estas dos, ¿eh?
0: Sí, bueno. en los countries también nos perdemos.
2: Una vez fuimos allá.
0: Sí, lejos.
2: Lejos, y también quisimos entrar por una puerta y no era por esa puerta.
0: Y nos mandaron toda la vuelta.
2: Tuvimos que dar toda la vuelta al country, que era como, no sé, 3 kilómetros.
1: Pero la puerta siempre tiene una dirección que dice puerta.
2: Claro, pero teníamos esa nosotros. Sí, no.
1: Justo tenían, y porque ponen mal en el GPS.
2: No.
1: Bueno,
2: no
1: estas chicas.
2: Pero dimos toda la vuelta, perdidas. Siempre entramos y nos va bien.
1: Sí,
2: y
1: les va bien y comen. Sí. Bueno, nos vamos a una tanda, vos nos dejás un mensaje 1144-000-590. Estamos con las cartas del partido de mañana. Vamos a ver qué sale bien, sale mal. ¿Te gusta, no te gusta? ¿Apostamos, no apostamos? Y ahora en un ratito, cuando volvemos de esta tanda, te cuento cómo estábamos aspectados en el Mundial 2022.
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0: Está re feliz Pedu con estas canciones. Esta también te la podemos bailar.
1: Bailen.
0: No, no sé si van a poder, porque acá tenemos un problema con Mariposa que no tiene coordinación.
2: No, yo no sé bailar, gente.
1: Bueno, igual no,
2: me dirigean en el equipo.
0: Pero es re fácil, chicas. Son Jime, intenta. Dos, estás y girás. Y para el otro lado. Uno, dos.
3: Intentan, pero yo creo que bailo dos. Bien, pero parece que no me sale.
4: No.
0: No le sale.
4: No, no.
0: ¿Vos tampoco bailás?
4: No.
0: ¿Qué te pasa? Hice, dale.
4: He hecho.
3: Yo baila mejor.
4: Fui a bailar, bachata, fui a bailar salsa. Pero era una época en la que.
0: Se bailaba.
4: Sí.
0: Pero bailar es como andar en bicicleta, ¿entendés? Vos bailás y ya te queda.
4: Sí.
0: Yo aprendí a bailar rock and roll, bailo rock and roll. Aprendí a bailar cuarteto, aprendí. Fácil bailar cuarteto, bailo cuarteto. Aprendí a bailar salsa. La salsa, o sea, tampoco va, pero bueno.
4: Sí, es lindo bailar. Uno no tiene que tener un coreo para bailar, me parece. No tiene que,
0: claro,
4: que,
0: tenés que
4: bueno, sentirlo, liberarse.
0: Que, no te pasa.
4: Capaz que eso cuesta.
2: Voy a tomar el consejo de mi gemela.
0: Sí, porque te está costando últimamente. Muy bien, tenemos mensajes, tenemos audio, seguimos hablando del partido de mañana. Vamos a ver qué dicen los oyentes.
5: Hola, Santas Brujas, soy Daniel.
0: Daniel.
3: Hola, Dani.
5: Voy yendo para Rosario. Mi fecha es 6 del 9 del 71. Uh-huh. Y para la carta fue el 6.
0: La carta número 6, dice, y va para Rosario. ¡Cerca!
3: Es de Virgo.
1: No dijo si gana Argentina, ¿no?
2: No, eligió la carta 6.
0: Eligió la carta 6.
1: Eligió la carta 6, pero no dijo si gana o pierde.
2: No, no dijo.
0: A ver, ¿qué salió?
4: Bien,
0: le ponemos el alma.
4: Bien,
0: esta
4: exacto.
0: Esta está buena,
4: exacto.
0: Le ponemos el alma, le ponemos todo, ¿eh? Bien.
3: Yo
0: gracias
3: acá...
0: por tu carta, por tu pedidito ahí, porque
4: buena
0: te
4: energía.
0: Salió una linda carta, buena energía para vos, me gusta. Quiero contarles, que les dije que les iba a contar, en el partido del Mundial de Francia, 18 del 12 del 2022. Teníamos jugadores de agua, solamente uno que jugó ese día, y otro que estaba, que era Paredes, pero que creo que jugó un ratito y no terminó jugando todo. O venía jugando otros partidos, pero no jugó ese último. Por lo cual solamente de agua. Por lo cual ya pensar que son los beneficios, ya lo tenemos que sacar.
2: Sí.
0: Porque acá no tenemos jugadores de agua. Tenemos Virgo, tenemos Aries, tenemos Tauro, tenemos Acuario, tenemos Virgo, Géminis, Capricornio. Acuario, Cáncer y Acuario. O sea, predominancia de Acuario, un director técnico de Tauro. Uh-huh. O sea, no sabemos. ¿Qué más teníamos? ¿Qué teníamos en ese momento en la carta natal? Mirá qué loco. A pesar de jugar con el Sol en Sagitario, el ascendente de ese día era ascendente en Cáncer, o sea que en algún punto estuvo bueno, pero jugamos con Francia, que también es de Cáncer. Entonces, ¿cuál sería el beneficio? Todavía no sabemos. Mirá, te cuento, Júpiter casi finales de el signo de Piscis, al igual que en el Mundial 78. Acá tenemos a Júpiter en el signo de Piscis, igual que en el Mundial 78, en el Mundial 86, ¿qué te dije? Sí, en el Mundial 86. En el Mundial 2022 y 86, lo único coincidente es que Júpiter está en los últimos grados del signo de Piscis. Es lo único que coincide. Todo lo demás no coincide. Ascendente en Tierra 1, ascendente en agua el otro. Sol en casa 10, uno. Sol en casa 6, el otro. Marte en Géminis, 1. Marte en Capricornio, otro. Luna en Libra, 1. Luna en Aries, el otro. O sea, lo único coincidente es Júpiter en Piscis en los últimos grados. Por lo cual, no podemos pensar que hay algo que se puede repetir este año, que decís, bueno, a ver, ¿qué tengo igual como para decir, a ver,
2: sí,
0: cómo? Pero vamos a ver esta, tengo acá, chicas, planilla del primer partido, los que van a jugar mañana, tengo todos los signos de los que van a jugar mañana, Y tengo también, por supuesto, la carta natal del día de mañana, que la tiene ahí Mariposa, ¿eh? Sí. Así que hay algo interesante, es que Júpiter está en signo de agua, como estuvo en el signo Pará, porque estuvo en el 78, Júpiter estaba en signo de agua, en Cáncer también. A ver, en Cáncer, en los últimos, mediados ahí, estaba como en la mitad del signo de Cáncer. 10 grados, 15 grados de Cáncer, ¿sí? O sea que ahora está Júpiter en Cáncer. Tenemos bueno, ahí, ahora, pero en junio, el 30 de junio va a pasar a Leo y no va a volver a Cáncer, por lo cual ya hay algo que me preocupa, que es que los tres partidos que ganamos estaba Júpiter en signo de agua. Y acá si tuviéramos que ganar, ya Júpiter va a estar en Leo. Ya me preocupa eso, ¿sí? Así que bueno. Pero bueno, acá tenemos la carta del día, tenemos los jugadores de ahora.
3: ¿Qué jugadores tenemos?
0: Vamos a primero mensajes y después vamos a ver los jugadores, ¿sí? A ver.
6: Buenas noches, soy Juana.
0: Juana.
6: Me escucho todas las noches.
0: Gracias.
6: Me encanta el programa.
0: Gracias.
6: Soy de Capricornio, 31 del 12-67. Y quiero saber qué me está pasando y cómo me va a ir ahora el más. Gracias, que tengan un lindo programa.
0: ¿Y la consigna?
6: Me encanta escucharlos.
0: 2-0 Argentina. Sigue. Y pide la carta número 32. O sea, sacale 3 de abajo y te queda. Porque ya tenés 3 ahí, le sacás 3 de abajo y te va a quedar la 32. Pues son 36. Sacale 3, ahí, ahí. Ahí está. ¿Y qué te salió?
4: Bien, una carta positiva.
0: Pero sí. No estás muy contenta.
4: No estaría activando mucho su energía ella como para poder avanzar en muchas
0: nada,
4: cosas.
0: Porque así
4: nada.
0: Como lo estás diciendo, sí, parece que nada, pobre mujer.
3: Está como floja.
4: O sea, está como floja.
0: Está floja.
4: Sí.
0: Pero
4: sí.
0: Ahí le sale un corazón. ¿Eso no es que va a tener un amor, algo?
4: No.
0: ¿Sabes que no? Te dice que no, Vanessa. Está terrible, Vane. Bueno, la próxima que preguntes, capaz tenés más suerte, mi vida. O sea, esa carta, ¿qué la ponemos? ¿Como un negativo dentro de las cartas que salieron?
3: Tibia.
4: Tibia, sí.
0: Bueno, muy bien.
3: Estoy aprendiendo Lenormand.
0: ¿Estás aprendiendo Lenormand?
3: Sí, estoy aprendiendo de mi gemela Polilla.
0: Muy bien, me encanta, ¿eh? Muy bien, vamos a ver con otro audio, a ver.
7: Hola, buenas noches. Soy Luciano de General Pico, La Pampa.
0: Ajá.
7: Mañana gana Argentina 2-0. Soy de Cáncer, nací el 13 de julio del 84. Del mismo signo de Leo Messi, el más grande.
0: Ok.
7: Y tantos otros futbolistas de alto nivel o deportistas de otro deporte, justamente. Y elijo la carta número 32. Muchas gracias.
0: Y ahí te quedaron, la 32 va a ser, para te quedaron 4, sacas 2. Sacas 2 y te va a quedar la 32. ¡Ay, qué linda!
4: Bien, linda, linda energía, sí.
0: Ahí parece que juegan de a dos, parece como que tienen que ser dos.
4: Sí, tiene que haber una pareja ahí que...
0: Una pareja importante,
4: que avance,
0: ¿no?
4: Rápido, sí.
0: Una
4: sí,
0: pareja
4: para
0: que
4: poder...
0: sea rápida.
4: Uh-huh.
0: Una pareja
3: como
0: que...
3: Como un jueguito, como el jueguito. Pa, te la paso, pumba, gol.
0: Sí, y el arco, está
4: exacto,
0: el arco ahí, ¿eh?
4: Exacto, sí.
0: Parece, ahí podríamos jugarnos a decir 2 goles en este partido. Con esa carta, ¿eh?
4: Podría, sí, tranquilamente. Sí, muy linda carta,
3: también,
4: ¿eh?
3: ¿No? Podría
4: sí.
3: ser.
4: Que levantarían un poquito más.
3: Que levantarían en el segundo tiempo.
4: Exacto.
0: Segundo tiempo, 2 goles.
4: Bien.
0: Tercer partido nos volvemos, también dije que con esa cruz medio como que no. Pero bueno, vamos a ver. Hay cosas que salen muy lindas y cosas que no tanto, ¿eh? Así que vos seguís dejando mensajes 1144-000-590. Estás escuchando Continental y estás dejando mensajes como estos que tiene Peduto, que tiene un montón. A ver.
8: Hola, Pedu, Santas Brujas, léeme, porfa. Soy Leonor de Aries.
0: Leonor de
8: Mañana
0: Aries.
8: Mañana Argentina gana. Y
0: vamos,
8: elijo la
0: Leonor...
8: carta número 13.
0: 13. A ver, Leonor de Aries, saca la carta número 13. A ver. 13. ¿Y esa?
4: Bueno, es una carta de fidelidad,
0: sí,
4: de amistad. No me da mucha actitud.
1: Tibia.
4: Claro, sí, como un poco
0: ese
4: tibia.
0: Ese es tipo volvamos a casa.
3: ¿Es un perro?
4: Es un perro.
0: Es volvamos a casa.
4: Sí.
0: Nos volvemos a casa, parece. Bueno, 1144-000-590. Vamos a hacer un pequeño corte. No hay noticias ahora, pero sí hay un corte. Y nos vemos en un ratito con la última media hora de Santas Brujas.
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0: escuchando a Elvis Presley. Y parece ser que a Vanessa le gusta.
1: Está bueno Elvis Presley.
2: Sí. Pero,
1: está bueno.
0: ¿Te gusta Elvis Presley? ¿Él?
2: Sí, sí, sí, sí, sí. Él, las canciones son muy lindas.
0: ¿Te gusta?
2: Pero él me gusta.
0: Están los viejos.
2: Sí, sí.
0: Señores mayores.
2: Sí, sí.
0: Igual no llegó a muy mayor, no, porque se murió.
2: Era, bueno, pero reventó, pobre, pero
0: se
2: sí.
0: Se reventó todo.
2: Sí, sí, sí, sí.
0: Qué
2: sí.
0: Tipo pobre, sí. ¿No? Qué raro todo eso que vivió. Porque viste cómo era el que le pedía a los médicos las recetas, sabía todos los vademécum de todo.
2: Sí.
0: Se le decía, haceme una receta de esto y aquello del otro. Y dentro del agua metía todo y chupaba agua. Y no, y lo que pasa es que él tuvo como una mala suerte, ¿viste? Que no lo dejaron salir de Las Vegas porque no me acuerdo por qué motivo. No me acuerdo
1: porque si... el manager no podía salir del país.
0: Claro,
1: no, entonces le mentía, le decía que ahí estaba bárbaro, que para qué iba a salir y qué sé yo, porque si no él tenía que cambiar de manager y hacer otra historia,
0: hay
1: hacer su vida.
0: Buena que
1: y él se perdía todos los dividendos que le dejaba Elvis.
0: Claro, vivió prácticamente
1: en Las Vegas.
0: De Las Vegas toda su vida.
2: Sí.
0: Y se murió
1: por eso
0: joven.
1: Las Vegas hay imitadores de Elvis como loco.
2: Claro.
0: Oh, está el espíritu ahí.
1: Y sí,
0: encima
1: quedó.
0: Se murió ahí con el inodoro ahí, todo ahí, el inodoro de oro. Es.
1: Tremendo.
0: Tremendo.
2: Sí, hay
1: Tengo un mensaje muy importante.
0: A ver.
1: Sonia dice, es gerente Siley, como
0: no.
1: Puse, es un paraje.
0: No. Ah.
1: Sí, es gerente Siley.
3: Ay, nosotros lo queríamos cambiar.
0: Gerente Siley.
1: ¿Te das cuenta? No es, yo dije, dos veces se pueden equivocar. No puede ser.
2: Claro.
3: Está bien, estaba
2: no era
3: bien
2: general,
3: escrito.
2: Era gerente.
1: Era
0: gerente Siley, mira,
1: sí,
0: es un paraje.
2: Bueno, gerente general. Lo redondeamos así.
3: Gerente Siley.
0: Gerente general Siley, sí, ya está.
3: Lo vamos a
0: bueno,
3: googlear.
0: Me encanta. Bueno, tengo los... Paola, presta atención.
3: Sí, estoy prestando atención.
0: Presta atención porque te voy a ir diciendo los... Vos tenés
3: los
0: tránsitos
3: jugadores.
0: Del día de mañana. Mañana, ¿cómo está el sol? Mañana está el sol, ¿en dónde?
3: El sol está en los últimos grados ya de Géminis.
0: En sí, la luna de Messi, me gusta. ¿Qué más?
3: Sí, tenemos exactamente en el grado 25, ¿sí? Mañana
0: sí.
3: El sol. Tenemos, escucha bien, Jimé.
0: Sí. Silencio. Estoy escuchando.
3: Silencio.
0: Sí, silencio en la radio no. Dale.
3: No, ya sé. Tenemos Júpiter.
0: Sí.
3: La luna. Y Mercurio en buen aspecto al Sol, obviamente, en el signo de Cáncer, ¿sí?
0: Ok.
3: Después, por otro lado,
0: sí.
3: Lo que estuve viendo... Que
0: igual Argelia también es de Cáncer, o sea que nada.
3: Bueno.
0: Pero bueno, dale. Sí. Igual, fíjate que...
3: No me importa.
0: Júpiter en los últimos grados de...
3: sí.
0: Bueno,
3: después,
0: para mí es la gloria de Messi. Estos partidos, bueno, no importa. Dale, y...
3: Pero déjame hablar.
0: Sí, dale.
3: Tenemos algo interesante, son dos puntos, que son dos puntos ficticios que se van a estar desplazando sobre en el horario del partido.
0: Sí.
3: Que lo bueno es que van a dejar de hacer aspectos negativos a nuestra carta. Entonces, ahí podemos decir que a partir del segundo tiempo podemos tener un poco más
0: bien.
3: De desbloqueo, como vimos en la carta ya con Vane. Así que eso me gustó. Seguime diciendo los jugadores. Jimé.
0: Tenemos al director técnico de Tauro.
3: Bien, tiene Marte, ahí el planeta Marte muy cerca de su sol, así que esto le aporta voluntad. No
0: claro.
3: Te calientes, le vamos a decir. No te enojes, no te embronques, como tranquilo.
0: Tranquilo, bien. Tenemos al Dibu Martínez el Dibu Martínez que es de Virgo.
3: Virgo.
0: Que tiene el buen aspecto desde Marte, ponele.
3: Sí,
0: tiene
3: podría
0: un buen
3: aspecto,
0: desde Marte.
3: Sí.
0: Bien. Tenemos a Cristian Romero, de Tauro.
3: Bueno,
0: tiene a Marte.
3: También, tenemos también. A Marte, los taurinos.
0: Nicolás Otamendi, de Acuario. Que está Plutón, pero bueno, no sabemos bien
3: está
0: qué
3: Plutón,
0: día.
3: Está Plutón, no sabemos bien qué día, sí, pero nada. Puede ser que se transforme. Yo no sé si ha jugado en otros partidos.
0: Sí.
3: Puede ser una gran revelación, ¿no?
2: Había un
3: puede
2: tema, una... creo.
0: ¿Qué pasó?
2: En estos días. No sé, pero algo escuché de Otamendi en este tiempo.
0: ¿Qué? ¿Que estaba
2: sí,
0: enfermo?
2: Sí, había un tema. Sí, no recuerdo bien, pero Googleamos. Bueno, como dicen Plutón.
3: Googleanos Otamendi.
0: Googleanos sí. Otamendi. Rodrigo De Paul, Géminis.
3: Ay, bueno, tiene Urano. Está como Colapinto, podríamos decir.
0: Bueno, Colapinto cada vez que juega, cada vez que rompe
3: pero,
0: un auto.
3: ¿Por qué no tiene auto?
0: Bueno, ojalá tenga equipo entonces Rodrigo
3: sí,
0: De Paul.
3: Vamos.
0: Bueno, Enzo claro. Fernández, de Capricornio, donde está está directamente el infortunio.
3: Sí, y también, pero ahí también está el fortunio, así que, y se va a estar desplazando, así que puede tener muy buena suerte mañana.
0: Y fortunio en Capricornio ese día, Alex McAllister de Capricornio.
3: También, ¿de qué día será?
0: No, bueno, búscalo.
3: Tiene todo lo que es Capricornio, bueno, tiene Marte desde Tauro también.
0: Bueno, muy bien, Lionel Messi de Cáncer.
3: Bueno, están todos los planetas ahí.
0: Acabamos
3: de
0: decir que cumplió años. Uh-huh.
3: No
0: está cumplió. a literal 8 días de su cumpleaños. Está uh-huh. en el plano más bajo astral que hay.
3: Uh-huh. 8 días de su cumpleaños. Uh-huh. ¿De qué día es?
0: Del 24 del 6. Bruta.
3: Perdón, bueno, desconozco. Tiene un buen aspecto del nodo.
0: Lo único bueno que tiene es que el sol está sobre la luna natal de él. Eso sí, digamos, pero después ya los planetas en Cáncer están corridos. Bueno, el nodo norte desde Piscis le está tirando... Sí, bueno, ponele. Bueno, vamos con Julián Álvarez, que es de Acuario también.
3: Bueno, Plutón tenemos ahí,
0: Esperemos. Nicolás Otamendi, que también es de Capricornio. Bueno, no, acá me puso me lo puso dos veces a Nicolás Otamendi, Lorenzo. Facunda Medina, que es de Géminis.
3: Bien, bueno, me gusta.
0: Está
3: el sol en Géminis, está Urano en Géminis, puede ser como revolucionario.
0: Ok, Lautaro Martínez, no sabemos si es de Leo o es de Cáncer, porque está en 22 de julio. Para mí es de Cáncer. Así que bueno, ahí
3: Lautaro
0: sí. Lautaro está con Júpiter sobre el Sol. Digamos que Lautaro tendría que ser el que más se destaque, digamos.
2: Sí. Me gusta.
0: No sé quién es, no sé cómo juega, chicos, porque la verdad que no sé, pero tendría que ser el jugador que más se destaca.
2: Viene bien.
0: Tiago Almada de Tauro, donde también está Marte. O sea, Cristian Romero de Tauro y Tiago Almada de Tauro y Lautaro Martínez son los que tienen como aspectos bastante positivos, ¿sí? Uh-huh. Después, bueno, Messi tiene el sol sobre su luna natal, pero bueno, está a pocos días de cumplir años y el nodo que le hace un buen aspecto, bueno, tienes que jugar, como siempre digo, Messi y todos, siempre les digo, tenés que traspasar la astrología, ¿no? O sea, tenés que traspasarlo. No, cuando nosotras nos tomamos un avión que decimos, hoy es martes 13, nos tenemos que tomar un avión, bueno,
3: sí.
0: Tardará un poco más el avión, algo pasará, se demorará el vuelo, pero vamos a jugar y vamos a ir igual. Entonces, bueno, eso, hay que ir por encima de todo esto. Por lo cual, mañana es un día... Lo bueno es que está el ascendente en Sagitario. Entonces, ese Sagitario en ascendente, fíjate qué loco, ¿no? Jugamos bajo el sol en Cáncer con ascendente en Sagitario. Y el 22 de julio, en el año 22, cuando jugamos, era el sol en Sagitario y el ascendente en Cáncer. Está al revés. Ah, no, la luna en Cáncer está. No el sol. El sol está en Géminis todavía. Así que le hace un aspecto difícil al ascendente. Bueno, no importa. Hay que jugar, chicos. La verdad es que hay que jugar. Pero lo que te quiero decir con esto es que no hay un parámetro que yo te diga, no, ¿sabés qué? Este parámetro es que sí o sí, como ganamos el 78, como ganamos el 86 y como ganamos el 22, el parámetro es sí, ganamos mañana, porque Júpiter está en los últimos grados de signo de agua, que es lo que vimos de estos partidos en los que ganamos la Copa, de los tres Copas del Mundo. Pero digamos que no sabemos el tema de la final, porque ya va a estar Júpiter en Leo y las veces que ganamos, tanto sea en el 78, 86, como en el 22, Júpiter estaba en signos de agua. Es lo único coincidente en las tres cartas de los partidos de que ganamos y salimos campeones. Así que bueno, vamos a ver qué dice la gente. A ver,
3: mensajitos.
4: Hola, buenas noches, soy Carlos, nací en Bragado el 6 de diciembre de 1972. Para mañana, no sé.
0: No sabe.
4: Me da miedo pronosticar.
0: Muy bien.
4: En el 2022 como que presentía que sí y este año no lo sé. Espero que sí, que gane. Y la carta que elijo es la número 7 y a mí, yo quisiera saber... ¿Qué tan conveniente es hacer alguna reforma o algún arreglo en la casa donde estoy viviendo ahora?
3: Ajá, muy bien. Bueno, a ver, ¿qué carta salió?
2: Bien, la tiene que hacer.
3: Ah, sí, sí, hay bien.
2: Que hacerlas. Hay que hacer las reformas. Super. Es un buen tiempo, así que va a venir bien. Está bueno. Y una muy carta bien. Positiva para Argentina, así que bien, sí, también.
3: Muy bien. Muy bien, perfecto. Bueno, ¿tenemos otro?
5: Buenas noches, gente. ¿Cómo le va? Le habla Claudio de Mar del Plata. Estoy acá llegando a Buenos Aires, entrando. Primero, gana Argentina 2-0 mañana. Y segundo, quisiera saber, preguntarle a la astróloga, soy del 8 de julio de 1973. Ajá. A ver cómo va a ir el año. Gracias, saludos para todos.
3: Bueno, primero la carta del mundial y después a Mariposa que le conté.
2: ¿Qué número dijo?
1: No dijo número.
3: Bueno, del 8.
1: 11. Es del 8, así que 11, vamos a darle
3: dice
1: Claudio.
3: Ah, dice 11, dice Claudio.
1: Ah, 11. Ah, acá sí. Está el 11, la carta 11.
3: Carta 11, muy bien. Bien. ¿Qué más? Entonces, ¿qué carta salió?
2: Bien, una carta positiva.
1: Una carta positiva, bien.
3: Ok, bien. Bueno, sí, está bien.
6: Va, sí, súper positiva. Vas a tener un año en el que podés ser el número uno. Confía en todas tus capacidades, en tus talentos. Y me gusta que sos de Mar del Plata. Así que, nada, dale para adelante.
3: Sí, Mar del Plata es donde está, vive Mariposa. Así que
6: Buen viaje.
3: No, estaba viajando
2: estaba,
3: por Mar del
2: estaba
6: viniendo
2: acá. Viniendo
6: para acá de Mar del
2: bienvenido,
6: Plata.
2: Bienvenido,
3: bien,
2: a Buenos
3: bienvenido
2: Aires.
3: Bienvenido a Buenos Aires. Me gusta. Viste que yo no digo la mejor ciudad del mundo porque nunca lo digo, ¿no? Pero viste cómo es la gente.
6: Es la feliz.
3: ¿Quién es la feliz?
2: Mar del Plata.
3: Mira qué lindo, mira qué bien. Bueno, bien. Muy bien.
6: Bueno, súper bien.
3: Tenemos más audios, sí. A ver.
1: Vamos.
7: Hola, Jime, buenas noches.
3: Sí, hola.
7: Muy bueno lo que están haciendo.
3: Muchas gracias.
7: Soy Walter, mi fecha de nacimiento 25 del 5 del 70 y Argentina 2-0 gana mañana.
3: 2-0.
7: Ok. La carta, la 33.
3: La 33 ya no la tenés, tenés que mezclar. Tenés que mezclar y sacar tres de atrás y la última que te queda sería esa.
1: Y a vamos ver. A mezclar, a ver.
3: Vamos a mezclar, a ver qué sale. A ver. Vamos a ver. ¿Qué pasa? Estaban
6: esa
3: mezclando.
6: Número 33.
3: A ver, y al del 8 de julio le dijiste
2: positiva.
3: Sí, ¿no? Sí.
1: Positiva, bien, sí. Vamos todavía. Bien.
6: ¿Qué número tiene esa?
2: ¿Ves? 7.
6: ¿Qué jugador? El 7.
3: El 7, bien. Y mucho crecimiento.
6: 7.
3: A ver, busca bien. Con qué juegan, amor.
1: ¿Quién?
3: Nosotros somos malas, todavía, no somos periodistas sí. Deportivas.
2: Todavía no, claro.
3: Claro.
1: ¿Qué es lo que me pregunta?
6: ¿Quién juega con la camiseta número 7? Ah.
3: Bueno, ahora averiguamos, porque ya viene saliendo mucho sí. El 10 y viene saliendo mucho el 7, ¿sí?
2: Sí, sí.
3: Así que bueno. Bueno, tenemos otro audio, a ver.
6: No hay
3: ¿no?
6: tanda.
3: Perfecto. Entonces, ahora.
6: No hay tanda.
3: Ahora, hagamos un mini cortecito y volvemos y contestamos todo lo que quedó pendiente. Vamos.
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0: Muy bien, y acá estamos escuchando Pretty Woman. Ay, qué linda, Claudia baila. Claudia ya está, Claudia ya nos pasó todos los mensajes, le chupa todo, se va. Claudia ya está.
1: Nunca tuviste tantas geminianas. No, rodeada de geminianas. Tantas geminianas.
0: No, sí, cuando viene mi nieta también. Así que escucha. Pará, vamos a hacer algo. Hasta I-52 vamos a leer los mensajes, vamos a sacar cartas así rápido para ver cuánto va. Por ahora van ganando las cartas positivas. Vamos, Peduto, rápidamente, vamos.
2: Buenas noches, Santa Bruja. Soy Héctor de Entre Ríos. Argentina 3-1, elige la carta 5.
0: Bueno, saca la
2: 15,
0: carta 5.
2: 15.
0: La carta 15, otra, a ver. Otro lee, Pedú.
2: Hola, hola, gente, ¿cómo están? ¿Todo bien para mañana? Sinceramente, la Argentina pierde 2-1. Soy Agustín de Campo Grande, Misiones.
0: Ok.
2: El primero bien. Que dice que pierde.
0: ¿Y qué número de carta?
2: No dice número.
0: No dice carta, no sacamos. Listo. ¿Qué más?
2: Santas Brujas, Argentina gana 3-1. Juan.
0: Sí.
2: Me casaré en 2026, dice.
0: Es ¿y de qué número?
2: No dice número. El 18.
0: El 18, ahí 15. El 15 salió medio bueno, un poco que hay que escalar un poco, ¿no? Y el acá salió muy bien.
3: Sí, se
1: me
3: casa.
1: Sale que se casa, ¿eh?
3: Se casa.
0: Sí, te casás re bien, sí. Y aparte re buena carta. Sí. La anterior, la 15, no tan buena,
2: no.
0: ¿Eh?
2: No. No tan buena.
0: Sí, medio como que en algún momento algunos se van a tener que retirar del partido. Bueno, no importa. ¿Qué más? A ver.
2: Buenas noches, soy Juan de Salto, argentino. Soy del 1 del 5 del 50. Las escucho, Santa Brujita, pero sí que ganamos. Mi número es el 8.
0: El 8, a ver, vamos. 1, 2, 3, 7, 8 y saca. ¿Y qué más, Pedú? A ver.
2: Hola, Santas Brujas, recién conecto con ustedes. Por favor, carta de la suerte. Soy Ayelén. Le voy a dar una chance. Gana 1-0. Elijo la carta 14.
0: 14, a ver. Bueno, la carta que sacaste, Vane, por la otra, la 8, muy buena, ¿no?
3: Sí, muy buena.
0: Ahí
3: muy
0: vemos
3: positiva.
0: Muy bueno, vemos una copa que se multiplica.
3: Y la otra también, ¿eh? Muy bien.
0: Y la otra también, bien, muy también. Bien. Dos cartas muy buenas, muy bien. Para ambos oyentes, sí, a ver qué más.
2: Hola, Santas Brujas, soy Fabricio de Chacabuco, Argentina gana 2-0, 11 del 10 del 75, carta 7.
0: Carta 7, a ver, quiero decirles que las cartas que más salieron fueron las cartas número 10 y las cartas número 7.
1: ¿Otra
0: las
1: vez?
0: Cartas número
2: con la
0: 10.
2: La camiseta 7 juega Rodrigo
3: bien,
2: de Paul.
0: Sí. Claro, y la camiseta número 7, a eso queríamos ir, porque las cartas que más se repitieron, los números que más se repitieron fueron los 10, acá con Vane, y los 7. Y los jugadores que llevan esas camisetas son Messi y De Paul. O sea que es como la pareja,
1: El equipo.
0: El equipo que va re bien.
1: Géminis Cáncer,
0: uno al lado del otro para toda la vida, me encanta ese equipo, muy bien. Muy bien, muy bien. ¿Qué más salió? A ver, ¿qué más?
2: Muy bien, buenas noches, Santa Bruja. Soy Gustavo. Si es por el último mundial, arrancamos perdiendo.
0: ¡Epa!
2: Si para ganarlo tenemos que perder, vamos para adelante. Igual, gana 2-0. Te dejo 7-7 del 79 y elijo la carta 12.
0: 12, a ver. 1, 2, 3, 4, 5, 6, 7, 8, 9, 10, 11. 12. A ver.
2: Y dijo que arrancaba perdiendo.
0: Perdiendo.
3: Bueno,
0: salió re mal.
3: Claro, que arrancábamos
0: re mal. Bueno, ¿qué más? A ver.
2: Hola, buenas noches. Soy Yamila de Olavarría. Para
0: hola,
2: mí, Argentina gana 1-0. Mi fecha 13 del 4 del 95.
0: Sí.
2: Aries, y elijo la carta 7 otra vez.
0: A ver, la 7. A ver. Siete. A ver. Sí, pero lo bueno es que también la carta.
3: Bien.
0: Esa
3: y se vuelve a repetir
0: salió
3: el 7.
0: Se vuelve a repetir.
3: El 9, perdón.
0: El 9, que
3: sí,
0: ya había salido.
3: Ya salió.
0: Es una carta que se repitió 3 veces y es una carta muy exitosa, Me gusta mucho. ¿Qué más?
2: Buenas noches, empecé a escucharlos porque son la compañía de mi papá cuando viaja.
0: Ay,
2: y me gusta
0: qué bueno,
2: lo que hacen.
0: Qué
2: nací
0: bueno.
2: El 11 de agosto del 97, en 25
0: gracias.
2: De mayo, provincia de Buenos Aires. Me llamo Belén.
0: Hola,
2: buena
0: Belén.
2: Jornada y semana. Ah, estoy embarazada, con fecha para octubre.
0: Ay.
2: Mi número es el 69 o el 9.
0: No, te sacamos el 9. Dale, el 9. A ver. Embarazada, por lo general, no sacamos cartas, pero como es online, te lo podemos sacar, ¿sí? Y
3: bien.
0: Te salió re bien. ¡Ay! No solamente estás embarazada, sino que vas a tener un baby divino. Bien. La familia está re feliz. Amamos. Te felicitamos.
3: Mucha
0: sacaste
3: alegría.
0: Una re linda carta para los demás,
3: sí.
0: ¿Qué?
1: Los jugadores, préstame.
0: Los jugadores. Quiere. Pau está con los jugadores porque.
1: El 9.
0: El 9. Quiere ver quién es el 9. A ver, vamos. A ver.
1: De Acuario.
0: De Acuario es el 9, bueno, bien aspectado con el Sol en Géminis.
1: Sí.
0: ¿Quién es el 9?
1: Julián Álvarez.
0: Julián Álvarez, o sea que también viene saliendo muy bien la carta número 9, que salió con mucho éxito, que es el jugador 9, que es Julián Álvarez de Acuario, bien sí. aspectado el sol en Géminis.
4: El parte de la suerte.
0: Bien, tengamos en cuenta también que habíamos dicho que el sol está en Géminis, la luna de Messi en Géminis, el sol de Messi aspectado por el nodo norte en Piscis, muy bien aspectado. Bien. Así que, bueno, vamos a tratar de ponerle onda, vamos, vamos. ¿Qué más tenemos?
2: A Hola, Santas Brujas, soy Pedro de Moreno, camionero, yendo a Cariló. Mi fecha de nacimiento, 22 de octubre del 76. Vamos que Argentina gana 4-0.
0: ¡Epa!
2: Mi carta favorita es el 5. Gracias por la buena compañía.
4: Bien.
0: Ah, bueno, pero ese más que bien es medio como no, esa es no.
3: Vos no, a esta no te gusta,
0: no,
3: vos, Jimé.
0: Esta carta, no
3: esta carta a Jimé no le gusta el oso.
0: No,
3: para
0: no
3: mí
0: me
3: es
0: gusta.
3: La protección, pero a Jimé no le gusta.
0: No, no me gusta el oso. No me gusta el oso y tengo mis motivos para decirte que no me gusta el oso. Quiero contarles a todos que, ¿se acuerdan que les contaba con esto el noticiero de IP? Cuando, que hoy es Argentina 12, esta carta, cuando vuelvo a ir al noticiero, dos días antes de que, digamos, volvamos a tener que jugar, vuelvan a tener que jugar, vuelvo a sacar esta carta y digo, chicos, a ver, en el 86 jugamos el 29 de junio, día de San Pedro San Pablo. Esta carta representa al Papa, el sumo sacerdote. Y entonces dije, justo jugamos después del cumpleaños del Papa. Si logramos que el Papa bendiga la camiseta, ganamos. Logramos que el Papa bendiga bendijo la camiseta y así fue que ganamos. Esas fueron mis predicciones para el Mundial del 2022, ¿eh? Quiero contarlo porque o sea, eso es lo que dije, no dije más que eso, y otra cosa que dije, muy interesante, que ya después lo voy a traer, es que el libro mío, el horóscopo 2022, era tapa violeta, entonces, eso también fue algo interesante. Estamos con Diego Pérez a la tarde, haciendo Desperezate, cuando viene la comentarista deportiva y dice, ay, la nueva camiseta Adidas en color violeta, yo miro la tapa de mi libro violeta y digo, wow, listo, presagio.
3: Bien.
0: Esto es un presagio, así que ahí también, o sea, esas fueron las cuatro cosas importantes que fui diciendo con respecto al Mundial, a este Mundial 2022 que se jugó. Ahora estamos diciendo otras cosas que presten atención porque las vamos a seguir diciendo.
2: Ciro del
0: ¿eh?
2: Pico lo dice que gana 5-0.
0: ¡Esa! ¿Quién da más? ¿Quién da más? Bueno, vamos a hacer el repaso. Bueno, Peduto, vamos a hacer el repaso.
2: Y mira, tenemos 18 cartas positivas.
0: 18 cartas positivas.
2: 5 tibias y 7 negativas.
0: Bueno, son 12 negativas contra 18 positivas. El saldo es un 6. El 6 es salimos raspando. Es salimos raspando. Ese es el saldo entre lo bueno y lo malo que sacamos. Es un 6. Es como el 6 de bastos medio que salió primero.
3: Sí.
0: Similar, ¿no? Como esa victoria así como a último momento. Arañando. Arañándola. Bueno, eso fue el resultado que dimos con nuestros oyentes, con todas las cartas que sacaron los oyentes acá en Santas Brujas. Me encantó, me encantó. Me encantó la gente, ¿viste? Buena onda, toda copada, toda sumada. La gente nos puede escuchar el día miércoles, porque mañana obviamente van a estar escuchando el Mundial. Pero mañana, ¿a dónde me vas a ver y a dónde me vas a escuchar? Mañana me vas a ver en Jimena La Torre Esoterismo, mi canal de YouTube. Vamos a transmitir a las 20:45, así te entretenemos un poco antes de que empiece el Mundial.
3: La previa.
0: Nuestro programa dura 45 minutos en nuestro canal de YouTube con el señor Gustavo Peduto, así que ahí contestamos todo, no te vamos a abandonar el día de mañana antes del Mundial. Y volvemos a Santas Brujas el día miércoles con el señor Javier Bamonde de Carta Natal Las Dos Torres, que puede ser que traiga alguna otra investigación con respecto a lo del Mundial, ¿sí?
4: Sí, obvio, Javi, siempre.
0: Bueno, muy bien, yo le voy a dar una cábala. Yo, para mí, lo que ayudó mucho es escuchar los Cadillacs. Para mí, los Cadillacs son antimufa, chicos.
3: Bien.
0: Entonces, acá yo les traje una canción que para mí es lo más. Con esta nos vamos cantando y vamos rezando. Rezando para que Argentina mañana salga bien en el primer partido y que arranque con todo. Y que suponte que no suceda, los astros y el universo y Dios nos acompañen para que todos tengan pilas, ganas y que esto sirva para el país. Tenemos la letra, ¿eh? ¡Vamos!
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1: 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Sean todos bienvenidos al programa de mayor audiencia en el mundo de habla hispana, guiado, dirigido y conducido por los reconocidos científicos de la Unión Universal Esotérica del siglo XXI, que han unido sus conocimientos para brindar a todos ustedes un cambio definitivo a todos sus problemas. 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
2: En el nombre de Dios Padre, Dios Hijo y Dios Espíritu Santo. Amén. Hola, ¿qué tal, mi gente linda y hermosa, mi adorada familia de Argentina? Reciban el saludo especial y cordial en este maravilloso día martes, después de este fin de semana largo, mucha gente descansando, mucha gente también visitándonos, aprovechando el fin de semana largo, mucha gente acudió a San Miguel, provincia de Buenos Aires, estuvieron en Capital Federal, viajaron también a nuestras giras de suerte y sanación. 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

0: 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Vamos a iniciar con cosas positivas en este maravilloso día martes, martes 16 de julio de este año 2026. Vamos a escuchar testimonios, personas agradecidas.
1: Acérquese, hermanita. Dígame, por favor, su nombre y por quién nos visita usted.
2: Me llamo Alejandra y vine por mi hijo.
1: Bueno, hija, vamos a comentarle a todas las personas, esta gran audiencia, ¿qué era lo que pasaba en su familia, en su entorno? ¿Qué era lo que ocurría con su hijo?
2: Estábamos viviendo un total infierno. Mi hijo era totalmente otra persona. Era como que si tuviera un demonio adentro de su persona. Nos atacaba continuamente. Decía palabras que nos iba a matar a todos y se iba a pegar un tiro.
1: Obviamente, lo que usted nos está comentando, hija, son palabras muy agresivas. Y usted, obviamente, que conoce a su hijo, se daba cuenta que había algo malo, porque él antes no era así, ¿no?
2: No, totalmente. Yo lo miraba a los ojos y no era mi hijo. Hacía ataques y después se arrepentía y pedía perdón, porque no era mi hijo el que estaba dentro.
1: Bueno, mi querida hermana, vamos a comentarle a las personas que nos están escuchando por qué usted se dio cuenta que había algo anormal en este momento en su familia. Cuéntenos.
2: Porque mi hijo es un chico aplicado, muy educado, y empezó con ataques, con palabras, y diciendo que él era hijo de Lucifer, y estaba muy agresivo continuamente. No dormían toda la noche, yo tampoco, mi esposo tampoco, porque teníamos miedo que atente contra nosotros o hacia él mismo.
1: ¿Por qué nos dice esto usted, hermanita, que atente? ¿En algún momento hubo algún acto de violencia de él? Porque obviamente este tipo de actitudes no son normales y todo esto hacía pensar usted que había algo extraño.
2: Sí, señor, porque no era mi hijo el que actuaba así. Era algo que a él lo podía, porque yo lo miraba a los ojos y él pestañeaba continuamente.
1: Era como si tuviera un demonio.
2: Sí, era como si tuviera algo adentro de su cuerpo, señor.
1: Virgen Santísima, sí. Porque es triste, sinceramente, hija, todo esto que usted nos está comentando, pero él no tenía la culpa, era como una fuerza maligna que lo dominaba y en algún momento también hasta tuvo un acto de violencia. Coméntenos, por favor.
2: Sí, en un momento me quiso apuñalar. También me pegó en el brazo un puñete y después me murmuraba palabras feas debajo, que yo era una inservible, que los necios no entran al cielo, cosas así, palabras que no eran de su boca. Con mi esposo no lo podíamos creer y ahí nos dimos cuenta en realidad lo malo y fuerte que era lo que tenía mi hijo. No era mi hijo, era un demonio que tenía en su cuerpo.
1: Ese demonio era lo que estaba destruyendo su vida, su entorno familiar, porque por las noches a veces se escuchaban hasta ruidos extraños, había algo, una mala energía en esa casa.
2: Sí, señor. Él mismo anteriormente, descompensarse así, escuchaba rasguños, escuchaba como que rugía un león, algo así. Él me lo comentaba. Ya me venía avisando lo que le estaba pasando.
1: Virgen Santísima, dése cuenta lo que usted nos está comentando, hija, porque es algo muy delicado y obviamente en ese momento cuando usted estaba totalmente desesperada vio una luz en el camino. ¿Cómo se enteró usted de nosotros, hija?
2: Por medio de mi suegra. Ella me dijo que me comunique con el hermano, que le pida ayuda.
1: Bendito sea Dios. Y eso fue lo que usted hizo hace 3 semanas que nos visitó. Obviamente, no importa la gravedad del problema, nosotros siempre tenemos, bendito sea Dios, la capacidad para tomar todos los casos, por más difícil que sea. A través de esa consulta, nosotros nos dimos cuenta que era un daño, era un maleficio, por eso le pedí unos elementos, usted me trajo esos elementos y ahí nos dimos cuenta lo que había, porque ese día, hermanita del alma, vamos a comentarle a las personas, es algo de no creer, porque usted de pronto le costó venir acá, también a su esposo, siempre había dudas, ¿me entiende? Pero en ese momento yo quiero que le comente a las personas qué sintió, porque se sintió una fuerza maligna, se sintió algo fuerte y eso era lo que estaba atacando a su hijo.
2: Sí, nosotros con mi esposo nos asustamos porque fue algo muy feo.

0: o lo que se vivió, y es eso lo que está atacando a mi hijo.
1: Bendito sea Dios, como siempre le decimos a las personas, cuando hay fe, nunca hay que perder la esperanza. Y eso fue lo que pasó. A través de esa liberación, él empezó a expulsar toda la inmundicia, empezó a transformar su vida, y bendito sea Dios, llegó el milagro. Yo quiero que le comente con sus propias palabras cómo fue ese cambio de esa persona, y que hoy toda la audiencia pueda escuchar el milagro que ocurrió en su hijo.
0: Él hoy día cambió totalmente, es mi hijo, se arrepiente de todo lo que pasó, porque en realidad por ahí es como que se dio cuenta lo que le estaba pasando, pero alguna era una fuerza donde a él lo podía, y él era como que no, y lo podía, y pidió perdón, pero hoy tengo a mi hijo de vuelta conmigo. Hoy día yo estoy tranquila porque él duerme, está tranquilo, no se maneja más con esas palabras, con esos ataques. Hoy día doy gracias a Dios, tengo a mi hijo de vuelta en casa con nosotros, y le agradezco a usted y a Dios de tener a mi hijo, porque si no, lo hubiera perdido, si hubiera atentado contra él mismo. Le doy gracias a Dios y a usted, hermano.
2: 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Vamos a darle respuesta a la gente que llama, a la gente que se comunica, a la gente que participa a través de los audios por medio del WhatsApp.
3: Hola, ¿qué tal? Me llamo Ledesma Sergio Gabriel. Mi fecha de nacimiento es 15 del 12 del 86 y mis tres cartas son el 8, el 11 y el 14.
2: Mi querido Sergio, gracias por confiar en nosotros, gracias por participar del programa. Las tres cartas que escoge, el 8, el 11 y el 14. La primera carta me habla acerca de usted. Vemos que es un hombre muy joven, pero con mucha responsabilidad, mucha experiencia. Veo que le ha gustado trabajar desde muy joven para sacar adelante su familia, para salir adelante usted. Y tenía una suerte maravillosa, pero hace 2 años y medio para acá que su suerte viene de mal en peor. Le veo problemas y dificultades en el campo de su salud, mucho cansancio físico, se siente sin energía, no duerme bien en la noche, no descansa, y problemas en la parte económica. Gana dinero, porque sí gana, pero el dinero no le alcanza para nada. Cuando no es una cosa, es otra, se le están rompiendo las cosas, tiene que estar cambiando y no puede ahorrar, mi querido amigo. Aquí vemos claramente que su suerte está negativa, tiene que realizarse una limpia, una magnetización. Veo muchas envidias a su alrededor, pero no se preocupe que eso lo podemos arreglar. Simplemente acérquese a nuestro centro de consultoría o a nuestra gira de suerte y sanación, mi querido Sergio. Gracias por comunicarse el día de su suerte, el día lunes. El astro, la luna, el color blanco, la piedra, el cuarzo, y el metal, la plata. La plata es el metal que le canaliza las buenas ondas, las buenas energías. Con responsabilidad, con conocimiento, le damos respuesta y contestación a la gente que llama, a la gente que se comunica. 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Vamos rápidamente con la gente que ha participado, que ha venido a visitarnos y que esto es lo que comenta con sus vivencias.
4: Efectivamente, continuamos con la cantidad de testimonios, cantidad de personas agradecidas que los visitan y que encuentran respuesta y solución a sus problemas. Permítame saludarlo.
5: ¿Cómo es su nombre? ¿Cómo está? Hijo. Juan Carlos Aguirre.
4: Juan Carlos, ¿usted cuánto hace que me visitó?
5: Sí, hace un mes lo visité.
4: Un mes. ¿Cuál era su problema principal? Cuéntale a la audiencia.
5: Bueno, pues tuve problemas con mi esposa, se ha ido a la casa con otro hombre y pues usted me ayudó a recuperarla, ya que ella había cambiado totalmente, ahora somos otra vez felices.
4: Yo le dije a usted la consulta cuando vino, le dije claramente de que ella estaba siendo dominada por ese hombre que se la llevó, que no era ella prácticamente. Ella los últimos meses cambió con usted rotundamente, era otra mujer. Así ¿es verdad
5: es,
4: o no es verdad?
5: Así es. Ella.
4: Creer o reventar, pero usted lo vivió en carne propia. Usted no creía en esas cosas hasta que sucedió en su casa.
5: Claro, siempre.
4: Yo le dije a usted que ella iba a volver en 9 días. ¿En cuántos días volvió ella?
5: Aproximadamente en 8, creo que un día.
4: 8 días.
5: Sí, fueron 8.
4: Regresó. ¿Cómo está ahorita con usted, doctor?
5: Ahorita muy bien. Ella es la de antes. Tenemos la relación de antes y estoy muy feliz. En mi trabajo igual ya he mejorado y pues ella ahora está trabajando conmigo también.
4: Usted cuando me visitó no quería ni trabajar. Se la pasaba era durmiendo en la casa después de que ella se fue, ¿no? Hoy en día ya siente la vitalidad, está mucho mejor.
5: Sí, yo estoy trabajando normal. En esa época tenía mucha depresión, no quería salir. Pero ahorita estamos otra vez al 100%.
4: Doctor, usted como profesional, yo quiero que le cuente a la audiencia. ¿Usted tuvo que hacer algo raro? ¿Algo en contra de su religión, en contra de sus creencias?
5: No, para nada.
4: ¿O
5: nada
4: todo en nombre de Dios?
5: Todo en nombre de Dios, todo muy normal. Y nada raro, nada de hacer daño a nadie.
4: Usted como profesional, ¿qué le puede recomendar a toda la gente que está en sintonía, hijo?
5: Pues que si están pasando por algún mal momento y no saben a qué se debe, que busquen ayuda, que no tengan miedo y que vengan, que acá les pueden ayudar en sus problemas.
2: Este es el amor de Dios obrando la vida de las personas que nos visitan, que gracias al poder de Dios encontraron la solución a sus problemas. Usted, mi amigo, ¿qué está esperando? Si usted está escuchando este programa en estos momentos es porque Dios quiere un cambio en su vida. No se niegue la oportunidad de ser feliz. 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Vamos a recibir llamados en vivo, en directo, vamos a ver a quién le corresponde la suerte. Sí, ¿aló?
6: ¿Aló?
2: Sí, ¿con quién tengo el gusto? Gustavo, gracias por comunicarse, gracias por participar del programa, por confiar en nosotros. Gustavo, quiero que me regale su fecha de nacimiento, por favor.
6: 3 de noviembre de 1972.
2: 3 de noviembre de 1972. Muy bien, Gustavo, vamos a hacer un puente telepático de mente a mente, de cerebro a cerebro. Quiero que por favor cierre sus ojos, hijo de Dios. Se concentre en todos sus problemas. Tengo los 22 arcanos en mi mesa de trabajo. Quiero que por favor me diga 3 cartas del 1 al 22.
6: 1 al 6, 10 y 21.
2: Muy bien, el 6, que es la primera carta, me habla acerca de su personalidad. Veo que es un hombre bastante noble, bastante trabajador, luchador, trabaja desde muy joven, aprendió la profesión que tiene de su padre, que se la pasaba viajando, era camionero, y usted lo acompañaba y aprendió muchas cosas de él. Veo que le gusta mucho lo que es armar y desarmar cosas. Veo claramente, mi querido amigo, de que es un hombre muy trabajador.
6: Sí, bueno, gracias a todo lo que aprendí, gracias a mi padre, sí, heredé todos esos dotes que él tenía de trabajador. Y bueno, y me terminé dedicando no solamente a lo que él hacía, sino a la mecánica, que gracias a él me dejó un taller y aprendí mucho. Conocí mucha gente.
2: Sí, aquí veo claramente de que tiene todavía ese taller, pero que está a punto de cerrar. La carta número 10, que usted me dice, habla acerca de los problemas, las dificultades que se le están presentando en el taller. Tuvo que despedir a algunos empleados, no le llega trabajo, usted compraba, vendía autos, los arreglaba, pero le fue mal en ese negocio, no quiso continuar. Anda desganado, no quiere hacer absolutamente nada, peleas en la casa, discusiones, usted ya no sabe ni siquiera hacer. Vemos claramente de que hay un daño, hay una energía negativa, mi querido y apreciado Gustavo. La carta número 21 me habla acerca de un problema que tiene de salud. Veo que le duele mucho la espalda, la cintura, las piernas, coméntenos. Le hago una pregunta y quiero que me conteste con realidad, Gustavo. ¿Usted encontró algunas plumas negras y un poco de tierra frente a su negocio?
6: Sí, es verdad.
2: Bueno, esto es lo que tiene que ver, y efectivamente el que le dijo que era un vecino es verdad. Es muy importante, por favor, que nos visite cuanto antes en nuestro centro de consultoría. Esto no es natural. Esto está afectando incluso su matrimonio, mi querido y apreciado amigo. Su esposa se ha vuelto nerviosa, malgeniada. Ya no lo atiende como lo entendía antes. Antes lo atendía con cariño, con amor. Le hacía las cosas con gusto. Hoy en día le hace las cosas porque le tocan. No sé si usted se ha dado cuenta que a veces le sirve hasta la comida de mala gana.
6: Muchas veces sí, me he dado cuenta que es como una obligación y que se ha perdido un montón en lo que es el tema de pareja.
2: Pero no se preocupe, nosotros le vamos a ayudar. Yo necesito que me visite cuanto antes. Quiero que por favor me barra el taller desde la puerta hacia adentro. Tráigame el polvillo, grasa, lo que haya, no se preocupe. Envuelva eso en un papel blanco, me lo va a traer a mi centro de consultoría. Quiero que me traiga por favor también una cinta de esas bebé, esas cintas de tela de color rojo. Yo le voy a explicar lo que vamos a hacer. Vamos a retirar ese daño, esa influencia negativa. Vamos a ayudarle a que vuelva a crecer su taller, a que usted vuelva a tomar confianza en usted mismo. Porque, Gustavo, con todo respeto se lo digo, usted a veces ya no confía ni en usted. Le ha agarrado desconfianza a todo mundo, se siente cansado, a veces tiene ganas de agarrar un avión o un bus para cualquier lado e irse. Pero no vaya a hacer eso, que eso es lo que quiere, cerrar su negocio. Esto se lo dejó su padre con mucho cariño, con mucho amor. Nosotros le vamos a ayudar. ¿Para cuándo me va a visitar?
6: Y apenas tomamos la oportunidad, lo vamos a ir a visitar, eso déjelo por seguro.
2: Bueno, en cuanto pueda, nos va a visitar, nosotros le vamos a ayudar. Gustavo, quiero que le diga a la gente que está escuchando el programa todo lo que le he dicho hasta ahora. ¿Es verdad o me equivoqué en algo?
6: No, es pura verdad.
2: Bueno, mi hermano, gracias por comunicarse. Lo tengo que dejar. Que Dios lo bendiga. Así damos respuesta, ayuda, contestación a la gente que llama, a la gente que se comunica, que confía en nosotros los maestros pertenecientes a la Unión Universal Esotérica del siglo XXI. 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Queridos amigos, no olviden preparar el vasito de agua para que hagamos la oración fuerte al Espíritu Santo, al poder de Dios. Vamos a escuchar unos mensajes maravillosos acerca de ese poderoso escáner que estamos usando en nuestro centro de ayuda y de qué se trata. Escuchemos.
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2: 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Vamos con audios, gente que se comunica.
8: Hola, ¿qué tal? Quisiera participar en el programa. Mi nombre es Eduardo Martínez, soy nacido el 9/12/1981. Mis cartas son 3, 13, 17 y últimamente he tenido muchos problemas con la parte tecnológica, como la computadora, mis cámaras. De la noche a la mañana empezaron a funcionar mal, cosas que nunca en mi vida, en mi profesión, me ha pasado.
2: Mi querido apreciado Eduardo, gracias por comunicarse, gracias por participar. Las cartas que escoge el 3, el 13 y el 7. La primera carta me habla acerca de usted. Veo que tiene un campo bastante grande. Lo heredó de sus padres, que en paz descansen, junto con su hermanita. Pero su hermana vive en los Estados Unidos de Norteamérica. Ella está muy bien económicamente. Vino, le vendió su parte y quedó usted con todo este campo, donde le iba muy bien, pero hace año y medio para acá que viene perdiendo dinero. Las cosechas no se dan como se tienen que dar. Le han venido a ayudar de diferentes partes, diferentes entidades a descubrir lo que pasa y no saben qué es lo que pasa en esas tierras, porque aparece que están fértiles, aparecen que están aptas para cualquier cultivo, pero las cosechas no crecen, no se dan, mi querido hermano del alma. Vemos problemas con su esposa, anda muy enferma, vemos que le duele mucho el estómago, se le inflama como si estuviera en embarazo, bota un mal olor por la boca, la ha llevado a los médicos y tampoco le encuentran absolutamente nada. Hijo de Dios, esto que viene pasando allí en su campo no es normal. Usted tiene más de 300 hectáreas, mi querido apreciado hermano del alma, y lo que está haciendo es endeudarse. Vemos claramente de que su suerte se la dañaron. Hay algo enterrado allí en el campo. Hijo de Dios, es importante de que usted haga un esfuerzo, nos visite nuestro centro de consultoría en este mes de junio. Tráigame 3 puñados de tierra del lugar donde usted vive. 1, 2, donde tiene las cosechas. Y 3, donde tiene animales, que veo que los animales también nacen muertos, mi querido hermano del alma. Todo esto tiene que ver con lo mismo y esto tiene que ver con la familia de su esposa. Acérquese, ojalá venga en compañía de su esposa. Por eso es que los médicos no le encuentran nada, porque esto es un trabajo de magia negra, de brujería. Esto no se trata de creer o no creer, se trata de encontrar soluciones. Ya nos escuchó, usted no escuchó esta radio por casualidad, la escuchó porque Dios quiere un cambio positivo en su vida. Así que haga el esfuerzo, el sacrificio. Cuanto antes venga, visítenos a nuestro centro de consultoría. No olvide traer los 3 puñados de tierra y tráigame agua del mismo campo, mi querido hermano del alma. Lo estaré esperando. Todo esto le pasa por no estar protegido, por no tener un talismán, por no tener un amuleto. Pero no se preocupe, que nosotros le vamos a ayudar. Gracias por comunicarse. Gracias por participar. El día de su suerte es el día jueves. el planeta Júpiter, el color amarillo, la piedra que debe portar siempre con usted, el ojo de tigre, y el metal, el oro. El oro es el metal que le canaliza las buenas ondas, las buenas energías. Con responsabilidad, con conocimiento, le damos respuesta y contestación a la gente que llama, a la gente que se comunica. Usted, mi amigo, también puede comunicarse, también puede participar en ese maravilloso programa. 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Vamos a escuchar otro testimonio, otra persona que nos visitó, y esto es lo que comenta.
4: Permítame saludarle, ¿cómo es su nombre?
9: Mi nombre es Rocío Suárez.
4: Rocío, cuéntale a la audiencia, ¿cuánto hace que usted me visitó por primera vez?
9: Por primera vez le vine a ver hace unos 3 meses.
4: Sí. Usted vino preocupadísima porque estaba a punto de cerrar su negocio. ¿Qué negocio tiene?
9: Tengo un supermercado.
4: Así es. Okay. ¿Cuántos años lleva con ese supermercado?
9: Tenemos ya unos 8 años.
4: Sí. Pero el último año fue un año terrible.
9: Sí, solo pérdidas, que es lo que nos ha traído.
4: Peleas con su esposo por lo mismo, porque él inyectaba capital y no se veía.
9: Así es, él todo se perdía, pero ya digo, el último año fue fatal.
4: Yo le expliqué a usted que había algo en la bodega, usted fue, buscó, me trajo eso, hicimos la ritualización, quemamos esa porquería que le han dejado sembrado allá, y hoy en día, después de 3 meses, ¿qué cambios ha encontrado? Yo quiero que le cuente a la audiencia lo que ha vivido en este proceso.
9: Bueno, con toda la asesoría que usted me dio, pues, y todo lo que ya me acaba de mencionar, que encontramos y todo eso me salió, pues el negocio ha prosperado, ha mejorado notablemente, e inclusive dinero que yo enviaba, pues nuevamente he podido ya reunir para poder seguir.
4: Usted tenía también para envío de dinero, giro de dinero al exterior.
9: Sí, así es.
4: Y le habían quitado la franquicia. ¿Ya la recuperó?
9: Sí, ya pude recuperar gracias a...
4: ¿Y ya están enviando?
9: Sí, ya puedo.
4: Bendito Dios. ¿Cómo están las cosas con su esposo? Porque él andaba mal geniado.
9: Ah, no, también ha mejorado notablemente. Todo está ya muy bien.
4: Porque está viendo la prosperidad nuevamente el local.
9: Así es.
4: ¿Qué le puede recomendar a todos esos comerciantes frustrados, aquellas personas que su suerte cambió de un momento a otro? ¿Qué les puede decir con el corazón?
9: De corazón yo les aconsejaría que acudan a personas como usted, digamos, que saben, que tienen el conocimiento, cuando ya no podemos, digamos, en otro sentido. Y de esa manera, pues, seguir todo lo que nos indica y ver la mejoría.
4: Ver el cambio positivo en la suerte. ¿Qué le puede... ¿Usted tuvo que hacer algo raro en contra de su religión, en contra de Dios, que le pueda usted comentar a la audiencia, o todo fue en nombre de Dios?
9: Absolutamente nada, todo siempre poniéndole a Dios al frente.
4: Bueno, hermana, muchas gracias por su testimonio, gracias por venir, la veo contenta, la veo positiva, y eso me alegra. Que Dios
9: también
4: la bendiga.
9: A usted también, muchas gracias.
4: Continuamos con el programa.
2: 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Vamos a recibir llamados en vivo, en directo, vamos a ver a quién le corresponde la suerte. Sí, aló.
10: Muy buenas, ¿cómo está, maestro?
2: Muy bien, gracias por comunicarse. ¿Con quién tengo el gusto?
10: Mi nombre es Alexander Mejía.
2: ¿Fecha de nacimiento, Alexander?
10: 24 de abril de 1997.
2: 24 de abril de 1997, un hombre muy joven. Muy bien, Alexander. Vamos a hacer un puente telepático de mente a mente, de cerebro a cerebro. Quiero que cierre sus ojos. Se va a concentrar en todos sus problemas, ¿ok? Y quiero que piense en tres números del 1 al 22. Yo tengo aquí en este momento los 22 arcanos en mi mesa de trabajo. Quiero que por favor me diga tres números del 1 al 22, Alexander.
10: El 3, el 9 y el 21.
2: El 3, el 9 y el número 21, ¿verdad?
10: Sí, 21.
2: Correcto, muy bien. Alexander, la primera carta me habla acerca de usted. Veo que es un hombre de un carácter bastante fuerte. Veo que es un hombre que tiene definidas sus metas, mi querido y apreciado amigo. Es una persona que cuando tiene que decir la verdad, se la dice al que sea. No tiene problema decírsela incluso a sus jefes o a sus padres. ¿Es verdad o no es verdad? Muy bien. La segunda carta me habla acerca de usted. Veo que es un hombre muy inteligente, muy capacitado, le gusta mucho leer constantemente, es muy curioso, aprende a hacer cosas por sí solo en la computadora. Y veo claramente que estudió, veo que es profesional, mi querido amigo. ¿En qué trabaja usted?
10: Sí, yo soy diseñador, maestro.
2: Diseñador gráfico. Perfecto, mi querido amigo. La tercera carta me habla de muchos bloqueos en la parte espiritual. Veo que se siente cansado, fatigado, nervioso, de noche no puede descansar, no puede dormir, mi querido apreciado amigo. Y por ende, Alexander, veo que no puede concentrarse en la parte laboral y ha tenido problemas con algunos clientes que usted tiene porque no, como que su creatividad se apagó. ¿Se ha dado cuenta de eso?
10: Sí, maestro, la verdad que sí, estas son cosas que yo no le he dicho a nadie, pero sí, sí me está pasando que ahorita estoy atravesando unas situaciones muy fuertes.
2: Perfecto. Veo que hace cerca de 3 meses, más o menos, no puede dormir bien en la noche, se despierta como asustado, y están pasando problemas de salud con familiares suyos. ¿Usted con quién vive, hijo?
10: Yo vivo con mi abuelita, maestro.
2: ¿Con su abuelita? ¿Ella últimamente está enferma?
10: Sí, está con dolores musculares y le duele todo eso y no puede descansar.
2: ¿La han llevado al médico?
10: Sí, la llevamos al médico, pero dicen que no, que puede ser tal vez que le entró el frío o algo, porque no tuvo un golpe ni nada, es algo ilógico.
2: Permítame decirle, mi querido amigo, por medio de la tercera carta, aquí me marca que hay un daño, que hay una energía negativa, hay un trabajo de influencias malignas. A ustedes les están haciendo algo para que su abuelita se enferma, para que ustedes se vayan de esta casa. ¿Ustedes no han pensado como irse de la casa, como venderla?
10: No hemos pensado para nada eso, porque es el lugar que hemos...
2: Bueno, esto es lo que quieren, mi querido y apreciado amigo. Usted últimamente anda desesperado. En el campo sentimental lo veo que está solo. ¿Usted terminó con su pareja hace cerca de unos 5 meses?
10: No fue tanto, pero sí terminé con mi pareja recientemente.
2: Bueno, perfecto. Todo esto tiene que ver con lo mismo, mi querido amigo. Yo le voy a hacer una pregunta y quiero que me conteste con la verdad. ¿Ustedes no han encontrado cosas tiradas en la puerta de su casa, la casa donde usted vive?
10: Sí, nosotros encontramos un objeto extraño, un coco ahí relleno de algunas cosas como polvos y todo eso, entonces nos pareció sumamente extraño eso.
2: Bueno, ¿y usted lo tocó con su mano?
10: Claro, yo fui el primero en el que toqué.
2: Ahí está el problema, por eso es que usted no puede descansar, por eso no puede dormir, por eso se siente nervioso. ¿Sí ha visto esas manchas blancuzcas que han aparecido en su cuerpo, en la parte de las piernas y los brazos?
10: Sí, maestro.
2: ¿Sí se ha dado cuenta? Bueno, esto es una señal clara, palpable e inequívoca de que usted viene siendo víctima de una ritualización, de un trabajo de brujería, de magia negra. Es muy importante de que, por favor, nos visite cuanto antes en nuestro centro de ayuda. Quiero que venga en compañía de su abuelita, porque ella está siendo víctima de este daño, de esta influencia negativa. Esto se lo dejó alguien de la familia, escúcheme muy bien, de la familia del esposo de su abuela, que en paz descanse, de su abuelito, ¿ok? Ellos tuvieron problemas por esa casa. Ya le voy a explicar más profundo, personalmente, en nuestro centro de
4: consultoría, por eso quiero que venga con ella. Yo les voy a mostrar el rostro, lo van a ver en el pétalo de una rosa y se va a dar cuenta qué es lo que está pasando. Va a ver cómo va a volver la armonía, la felicidad, la prosperidad a su vida, porque usted es un hombre que antes le faltaban manos para trabajar y hoy en día tiene que estar regalando su trabajo para poder vivir. ¿Es verdad o es mentira?
10: Sí, me he quedado sin trabajo, me quedaron debiendo incluso y ahorita estoy en una situación desesperada y por eso la verdad que yo no creía, pero ya con ver tantas cosas no tengo otra opción y por eso es que le llamé.
4: Eso no se trata de creer o no creer, Alexander. Usted es un hombre muy inteligente, como se lo dije en la primera carta. Usted sabe que esto no es normal lo que está pasando. Yo lo voy a invitar a que nos visite. ¿Y sabe por qué le pasa todo esto, mi querido amigo?
10: ¿Por qué?
4: Por incrédulo, por escéptico, por no estar protegido, por no tener un talismán, un amuleto. Pero no se preocupe que nosotros le vamos a ayudar y va a ver de qué forma y de qué manera este año va a ser un año maravilloso para usted y todo va a funcionar, ¿ok?
10: Ok.
4: Bueno, hermano, que Dios lo bendiga. Hasta pronto. Gracias por comunicarse.
10: Muchas gracias, maestro. Muchas gracias.
2: No, gracias a usted por haberse comunicado, gracias por participar del programa. Usted, mi amigo, mi amiga, también puede participar. Dígale a la persona que contesta el teléfono, yo quiero salir al aire. 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Vamos a escuchar otro testimonio, otra persona que lo visitó, y esto es lo que comenta. Escuché. ¿Cómo es su nombre, hija?
11: Soy la señora Graciela Ortega.
2: ¿Cuánto hace que usted me visita?
11: Hace 3 meses.
2: ¿Por qué vino, hija?
11: Yo vine porque tenía unos dolores muy fuertes en mis piernas, no podía caminar. Ya estaba yo bastante mal, me la pasaba casi todo el tiempo postrada en la silla, en la cama, y la verdad ya no podía caminar.
2: Aquí vemos que usted fue a varios médicos, ¿no? Cuéntale a los oyentes.
11: Sí, fui a varias personas que me sobaran. Bueno, ya no sabían a qué y no me recuperaba.
2: Nosotros le explicamos claramente de que esto no era culpa de los médicos, le explicamos que esto era un daño. Yo le dije a usted que le habían enterrado algo en el patio de su casa. Le dije las coordenadas exactas, estaba sembrado en una maceta de color roja que usted tenía en el patio de su casa. ¿Qué encontró en esa maceta? Cuéntale a los oyentes.
11: Encontré una bolsa negra de plástico con un muñeco adentro y tenía otras cosas, pero la verdad no me quiero ni acordar de lo que vi ahí adentro.
2: ¿Tenía alfileres en la parte de la espalda y las piernas el muñeco?
11: Sí, sí tenía.
2: ¿A los cuántos días usted empezó a sentirse bien, empezó a caminar normalmente?
11: Iba a cumplir exactamente 11 días cuando yo empecé a caminar. Ya los dolores desaparecieron y empecé yo a caminar exactamente a los 11 días. Sí, bendito sea Dios.
2: Yo le hago una pregunta de todo corazón. ¿Usted tuvo que hacer cosas extrañas, cosas en contra de su religión?
11: No, para nada.
2: ¿Qué le puede aconsejar a toda la gente que está en sintonía en este momento, hija?
11: Que así como yo le estoy agradeciendo, me gustaría que hablaran, que se comunicaran con usted, para que vinieran, para que vieran cómo sí es verdad lo que usted dice. Muchas gracias.
4: 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Vamos a escuchar unos mensajes maravillosos acerca de ese poderoso escáner espiritual cuántico. Escuchemos.
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2: 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Vamos a escuchar otro testimonio más, otra persona que lo visitó y esto es lo que comenta. Escuchemos.
1: Dígame su nombre completo.
13: Yo me llamo Ángela Isabel Sebastián.
1: Vamos a comentarle a las personas que nos están escuchando en este momento qué era lo que pasaba en su vida, qué era lo que estaba aconteciendo, porque usted vino por un problema familiar que tenía, lamentablemente, algo muy triste que yo quiero que comente con sus propias palabras.
13: Sí, yo vine por el problema de mi hija, que ella de un día, una noche se acostó, y al otro día cuando yo la quise levantar, ella ya estaba dura. No podía moverla para ningún lado, era como si levantaría un hierro. Y yo la llevé al médico, nada, le hicieron radiografía, tomografía, análisis, todo, nada le encontraron.
1: Dese cuenta lo que usted me está comentando, hija. ¿Qué edad tiene en este momento ella?
13: 43 años.
1: Bueno, dese cuenta. ¿A partir de qué edad fue que empezó de pronto a tener alguna dificultad que usted viera que le llamaba la atención?
13: Y ella debe ser más o menos de los 42, porque ella llegó cuando cumplió los 43.
1: Ella caminaba normalmente, sí, todo tranquilo.
13: Sí, hermano, ella caminaba normalmente, ella lavaba los pisos, se bañaba sola, se lavaba mate, lavaba los platos, hacía todas las cosas, los que hacer en casa.
1: Dese cuenta, hijita, obviamente lo que usted me está comentando, porque lamentablemente es triste lo que ocurrió en ese momento. Usted me dice, nos está comentando, que de un momento para otro ella se acostó, se levantó y quedó totalmente dura.
13: Sí, señor, dura, dura, que no la podía ni levantar. Ella no tuvo ni un golpe, no tuvo nada, nada, nada. Lo único que a ella le molestaba, que hubiera alguna cosa negra a la par de ella. Entonces yo dije, me voy del hermano, porque yo le tengo fe a mi hermano, que él me la va a sacar adelante, y así fue.
1: Bendito sea Dios, hijita. Vamos a comentarle a las personas en ese momento cuando usted escuchó la radio, porque recuerdo hace usted más o menos 3 semanas que nos visitó. Yo quiero que le comente, porque usted tuvo sus dudas en venir. Lamentablemente, usted ya había visitado médicos, buscó ayuda en otras partes y había perdido la fe. Cuéntenos.
13: Sí, hermano, había buscado en otros lugares cuando no me dieron respuesta. Pero dije yo, Dios me puso este hombre en mi camino, este es el hombre que va a sacar a mi hija adelante, y así fue.
1: Bendito sea Dios. Bueno, hermanita, vamos a comentarle a las personas, porque obviamente se hizo una liberación, usted me trajo unos elementos, pedimos unos materiales para poder hacer esta curación, y empezó, bendito sea Dios, a ocurrir este milagro. Yo quiero que le comente a todas las personas que nos están escuchando en este momento y a esta hora, cómo usted ve a su hija el día de hoy, el avance que ella ha tenido y lo que está viendo usted con sus propios ojos.
13: Sí, yo la veo bastante avanzada, ella ya se comenzó a sentar, se comenzó a mover las piernas, y yo sé que ahora cuando voy, ya está caminando.
1: Bendito sea Dios, Virgen Santísima, porque dése cuenta que todo este tiempo usted la veía alicaída, desesperada, en silla de ruedas, totalmente ya como para el otro lado. Hay que hablar la realidad. Sí, sí, usted ya la veía directamente, hijita, como si fuera a perder a su hija. Sí, ¿me entiende? Sí, es triste porque todo esto, vamos a hablarlo claro y directo. Acá no hay nada natural. Estamos hablando de un daño, una atadura, un maleficio que hicieron para verla a su hija totalmente estancada, en silla de ruedas y paralítica. Y eso es lo que lamentablemente estas personas que hicieron este maleficio pensaron que iba a ocurrir toda la vida. Pero dése cuenta que usted tuvo fe porque escuchó la radio, escuchó los testimonios, ¿cierto?
13: Sí, con la ayuda de mi hermano y con un Dios grande que tenemos, yo les animo a la gente que no duden, vengan y vean que van a salir adelante como yo salí adelante con mi hija.
1: Bendito sea Dios, muy importante, hija, porque no estamos, hay que hablar las cosas como son, estamos hablando de un tema muy delicado, una persona que estaba en silla de ruedas, totalmente paralizada, y yo quiero que le comente a todas las personas que hoy nos están escuchando cuál ha sido el cambio, qué es lo que usted ha visto que empezó a hacer su hija después de la liberación.
13: Ella lo que empezó a hacer, moverse en la cama, que movía las piernas y la cola, y hoy ya le empezaba, que ya se sentaba.
1: Nunca había hecho eso, ¿no?
13: No, nunca lo había hecho, nunca. Ella estaba dura. Los brazos, una piedra.
1: Bendito sea Dios, porque mi Dios es grande, es maravilloso, porque usted misma vio con sus propios ojos, hermanita del alma, el daño, la atadura. Hicimos una liberación y yo quiero que le comente a las personas, porque eso es lo importante, hay que ver para creer. Por eso usted cuéntele a las personas la liberación que hicimos y cómo se sintió, porque usted se siente, hasta usted misma se da cuenta que esto la estaba perjudicando y hoy en día le da vida, le da paz, le da tranquilidad.
13: Sí, sí, señor, amén. A mí me dio una tranquilidad, una paz tranquila, que tengo una paz en Cristo, en mi corazón, que hoy no sé qué hacer, si me salvo a Dios o al hermano, pero yo me siento en paz.
1: Bendito sea Dios, hijita. Es muy importante que usted hoy en día esté narrando estas palabras de alegría. Por eso, para terminar este testimonio, vamos a comentarle a las personas, ¿vale la pena o no vale la pena visitar al hermano que cura?
13: Sí, vale la pena que vengan. Así que, gente, yo les animo que busquen ayuda del hermano, porque el hermano lo va a sacar adelante.
2: 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Queridos y apreciados amigos, ¿tenemos llamados? No olviden preparar el vasito de agua para que hagamos la oración fuerte al Espíritu Santo, al poder de Dios. Vamos a recibir este llamado en vivo, en directo. Sí, aló.
14: Hola, mi nombre es Claudio López.
2: Claudio, ¿me puedes regalar tu fecha de nacimiento, por favor? En este momento tengo los 22 arcanos aquí en mi mesa de trabajo. Quiero que me diga tres números del 1 al 22. Por medio de las cartas del tarot, a través de su nombre completo y fecha de nacimiento, haremos el estudio numerológico, astrológico y las cartas del tarot, por favor.
14: Bueno, mis números son 5, 6, 8.
2: El 5, el 6 y el 8. Muy bien. Mi querido apreciado amigo, la primera carta me habla acerca de usted. Veo que es un hombre bastante serio, desde muy joven. Es de pocos amigos, valora mucho la palabra amistad. Usted no le dice amigo a todo mundo. Veo que ha tenido muy pocos amigos en la vida y los puede contar con los dedos de una mano, mi querido y apreciado hermano, ¿verdad?
14: Sí. La verdad que sí.
2: Aquí veo claramente de que ha sido un hombre muy trabajador, luchador. Veo que le gustó enseñar. ¿Usted es profesor? Aquí la segunda carta me habla de que últimamente anda nervioso, alterado, de un carácter insoportable, que usted mismo dice, pero ¿qué me pasa? Anda enfermo, veo dolores en la parte de la espalda, la cintura, un dolor y un dolor en la pierna derecha donde hay días que no puede caminar bien y esto le molesta. Vemos que no ha podido trabajar por lo mismo y pues usted dicta clases deportivas y no puede ir. Porque no puede caminar bien, mi querido y apreciado amigo. Coméntenos, ¿qué es lo que está pasando, mi querido Claudio?
14: Sí, se me complica. Mis hijos me han llevado a especialistas, no le encuentran la vuelta con medicación. Sí, tal cual. Me cuesta mucho dormir. A mí me gusta mucho el deporte de los chicos. Yo practico fútbol con los pibes y nada.
2: Aquí vemos claramente de que sus hijos lo llevaron a los mejores especialistas, le han hecho análisis, escáner, una cosa, otra, y no le encuentran absolutamente nada, y usted se encuentra desconcertado, piensa que no va a haber solución. Pues permítame decirle que esto que viene ocurriendo en su vida, la tercera carta me habla de un daño, hay una energía negativa y esto viene por parte de una mujer. Usted no sufre de esto hace poco, usted ya viene más de un año y medio luchando en contra de la corriente, tomaba calmantes, le calmaban el problema, pero esto iba carcomiendo por dentro. Aquí vemos un daño, hay una energía negativa que le está afectando su salud, su calidad de vida. Usted no puede dormir, no puede descansar, se la pasa dando vueltas en la cama para un lado, para otro, y esto tiene que ver con un daño.
14: Sí, tal cual, sí, pero bueno, hay que buscarle la vuelta a todo esto.
2: Yo necesito que usted me visite. Ojalá venga en compañía de uno de sus hijos. Hay uno de sus hijos que trabaja en la policía. Quiero que venga en compañía de él. Yo le voy a comprobar con hechos, no con palabras, porque hablar es muy fácil, mi querido Claudio, pero las palabras se las lleva el viento. Quiero que venga a mi centro de ayuda, le voy a comprobar con hechos qué es lo que está pasando. Si quiere, traiga una rosa de color blanco. Le voy a mostrar el rostro de la mujer que hizo esto, y es una mujer con la cual usted tuvo por ahí una aventurilla. Incluso esa mujer era la madre de uno de sus estudiantes de fútbol. Quiero que venga, le voy a comprobar con hecho, ¿ok?
14: Sí, no lo dudo y estoy sumamente agradecido. Yo creo que la solución tiene que estar por acá, entonces, nada, ya me cansé de visitar médicos y bueno, lo agradezco muchísimo.
2: ¿Para cuándo va a venir?
14: Mañana mismo, no voy a andar con vuelta.
2: Bueno, muy bien, mañana nos estaremos viendo, usted no se preocupe por nada, Dios tiene más que darnos que nosotros que pedirle. ¿Usted sabe por qué le pasó esto? Por no estar protegido, por no usar un talismán, por no usar una contra, una aseguranza. Pero no se preocupe por nada, Claudio. Yo le voy a explicar cuál vamos a elaborarle para que nunca más en su vida vuelva a ser víctima de un daño, de una influencia maligna, mi querido Claudio. ¿Ok?
14: Ok, muchísimas gracias. Me
2: No, muchas gracias a usted por comunicarse. Que Dios lo bendiga, Claudio. Y así estamos llegando al final del programa. Hoy día martes, guiados por el planeta Marte. Martes 16 de junio de este año 2026. 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Les recuerdo que en San Miguel, provincia de Buenos Aires, y en Capital Federal se atiende todos los días, los 365 días del año. Espero que tengan listo, preparado los vasitos de agua, y hoy día martes repitan conmigo.
15: Ven, Espíritu Santo, manda tu luz del cielo, Padre amoroso del pobre, don en tu don es espléndido, luz que penetra las almas, fuente del mayor consuelo. Ven, dulce huésped del alma, descanso de nuestro esfuerzo, tregua en el duro trabajo, brisa en las horas de fuego, gozo que enjuga las lágrimas y que reconforta en los duelos. Reparte tus siete dones según la fe de tus siervos, por tu bondad y tu gracia, dale al esfuerzo su mérito, salva al que busca salvarse y danos tu gozo eterno. Amén, Señor Jesús, que así sea. Bebamos los tres sorbos de agua, uno en el nombre de Dios Padre, otro en el nombre de Dios Hijo y otro en el nombre del Espíritu Santo. Amén, que así sea. El resto de agua que quede en vuestros vasos, vamos a regarlo en nuestro sitio de trabajo, en nuestro campo, en nuestro hogar, en nuestro negocio, donde quiera que estemos en este momento, pero que tiene que ser en este momento que estamos en la presencia de Dios Padre Todopoderoso. Amén, que así sea. Queridos amigos, no me resta más que despedirme de todos ustedes, deseándoles que Dios Padre Todopoderoso y Eterno les bendiga y le brinde salud, dinero y mucho, pero mucho amor. Hasta pronto.
16: Así de esta manera, estamos llegando al final de un programa más. Esperamos y confiamos que nuestras orientaciones y consejos hayan servido a todos ustedes para tener un encuentro con la verdad, su propia verdad. Los invitamos a un programa más y esperamos que nuestras palabras hayan quedado en su mente.

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1: Hola, hola, hola, ¿cómo andan? Muy buenas noches, estamos aquí en Radio Continental AM590 con invitados como siempre nos vienen a visitar aquí al estudio de Radio Continental para poder compartir una hora de música. Hoy para nosotros es una fecha muy especial porque hace muchos años, pero muchos años atrás, en la 105.5, no era todavía FM Hit, no eran los 40 principales, no era esa radio, había un programa llamado Cuero Pesado que estaba aquí en esta emisora. Y fue uno de los primeros programas que pasaba mucho, mucho heavy metal y rock pesado en aquel momento. Por eso para mí es muy especial saludar a Gustavo Rowell, que fue partícipe de aquella movida de los primeros años 80, junto con B8 y junto con otras bandas más, que vamos a estar conversando con él en un minutito nada más. Pero antes, un poquito de música.

0: Estamos escuchando Siglo XXI por Rowet, la banda de Gustavo Rowet. ¿Qué tal, Gustavo? Buenas noches.
1: ¿Cómo estás? Te va? Muy buenas noches. Un placer estar acá con vos.
0: Bueno, gracias por acercarte aquí a Radio Continental a hablar de música un poco y de todos tus proyectos y sobre todo de la actualidad, ¿no? Que tiene que ver con este Rowet en este momento que estamos escuchando, este tema que salió hace un tiempito atrás, pero que tiene muy activo, ¿no?
1: Un tema que hicimos en el medio de la pandemia. Ya estábamos sacados, necesitábamos desesperadamente... Claro. Tener música nueva, juntarnos, tocar y fue hecho a distancia en realidad, porque el bajista, la pandemia lo dejó en Entre Ríos, donde él es oriundo, y él grabó desde ahí, nosotros grabamos desde acá, el cantante de Giles,

0: Bueno, poco de historia. B8, nativo, Rata Blanca, este proyecto solista, Rowet. ¿Y cómo fue salir con tu apellido? Porque una cosa que salga el cantante, el guitarrista, ¿no? Pero el baterista siempre, quizás vos tuviste que poner tu nombre, salir con todo lo que vos tenías en mente hacer, quizás a lo mejor en todos esos proyectos que hiciste, de repente tenías la posibilidad de salir con tu nombre y bancarte eso de tener tu propio espacio, ¿no?
1: Sí, pero te soy sincero, Rowell, lo único que tiene la banda de solista es el nombre. Porque no me interesa en lo más mínimo ser un solista. O sea, realmente se da el hecho de que salgo con Rowell porque los productores que en ese momento confiaban en la banda, querían que la banda tenga mi nombre. Me decía, loco, ya está, ya pasaste por todo lo que tenía de pasar, es Rowek ahora, con todo lo que significa, con toda la historia. Sos fundador de Rata Blanca, sos miembro fundador de B8, fundador de Nativo con Sergito, con Berdicheschi, mi hermano.
0: Sí.
1: Ya está, es Rowek. Y accedí a que sea Rowek, pero que te juro que nunca me hizo ruido o necesité que una banda lleve mi nombre para sentirla como mía. Es casi irrelevante para mí el hecho que lleve mi nombre.
0: Porque también esa es la energía que le pusiste a lo largo de todos tus proyectos y lo que te mantiene ahora trabajando, ¿no? Con este nuevo proyecto que tiene, ¿cuántos años Rowell ya?
1: Y Rowell ya tiene, nace en el 2012, más o menos 2011, claro. Así que es un proyecto que tiene 11, 12 años.
0: Porque vos siempre fuiste de innovar en los sonidos. Siempre, nunca te gustó quedarte en estancado en la zona de confort, digamos. Siempre buscaste un poco más. Se notó a lo largo de, bueno, cómo fuiste avanzando con todas las bandas que has tenido. Y Rowell te da esa posibilidad también, ¿no? De seguir avanzando musicalmente.
1: Sí, algo nos pasó a la hora de componer a Sergio y a mí. Que no sé si es bueno, si es malo, si es lindo o es feo, pero todo lo que nos sale es moderno. No es que buscamos y dijimos, ahora vamos a hacer algo actual, porque además, si vos escuchás bien Rowell, tiene muchísimos componentes del rock progresivo, incluso claro, de los 70,
0: sí,
1: de bandas como Yes, por ejemplo. Por supuesto, una banda rockera, pesada, ¿no? Pero muchos tiempos compuestos, se aparta un poco de los cánones de lo que es el rock o el metal. Y sí, siempre quise más, siempre quise doblar la apuesta y nunca me manejé en una zona de confort. Me cansa, realmente. Yo no podría haber estado, creo, 30 años con Rata. Me hubiese limado de tocar siempre lo mismo.
0: Claro.
1: A ver si me entendés. Mi pasado no es mochila, es orgullo, claro, puro. Pero, de hecho, en mi show muchas veces tengo que tocar temas porque te lo pide la gente.
0: Claro.
1: Pero siempre trato de que, por ejemplo, en Rowek sea Rowek. Y algún temita metemos siempre, pero siempre busco lo nuevo, digamos, ¿viste?
0: Y todo lo que estás haciendo, como me decías, suena rock, suena actual, suena también con tantas ganas de los músicos que te acompañan, porque eso es importante también, ¿no? Nutrirse con gente que tenga tu mismo empuje.
1: A full.
0: O sea, los mismos gustos, ¿no? Musical.
1: Sí, no sé, por ahí los mismos gustos se pueden congeniar, incluso si no son similares, y eso creo que lo hace más rico aún. Pero es una banda en donde todos trabajamos, todos nos sentimos parte de, y es un espacio que manejo con mucha comodidad, porque no busco otra cosa que no sea ser feliz.
0: Claro.
1: O sea, es un espacio que me permite desarrollarme artísticamente, que la música sea compuesta a partir de la batería hacia y no como normalmente por ahí es una canción. Entonces es un espacio que estoy muy cómodo, puedo pararlo, puedo avanzar. Pues de hecho ahora estoy por ahí muy ocupado con El Tercero y El Infierno y con War Pigs. Pero cuando contamos cuatro nos juntamos y laburamos y realmente que el resultado es muy, muy positivo.
0: Hablaste de Entre el Cielo y el Infierno, otro proyecto que tiene Gustavo Rowell.

0: Enviados, una canción nueva, nueva de Entre el Cielo y el Infierno, otro proyecto que tenés, Gustavo.
1: Sí, bueno, Entre el Cielo y el Infierno, para los que no saben, es uno de los discos de Rata. Viene Rata, viene Magos, Guerrero, El Libro Oculto y Entre el Cielo, el quinto, tuve que contarlo. Entre el Cielo y el Infierno es un disco que Valirari no lograba, lograba Mario Ian, claro. un cantante de una trayectoria increíble.
0: Yo recuerdo en aquel momento cuando entró Mario a la banda, había mucha expectativa para ver cómo iba a cuajar en ese sonido de Rata, porque sí, también tiene un registro muy particular.
1: Único, Marito. Lo que pasa que Entre el Cielo y el Infierno es un disco donde ya nosotros venimos pidiendo pista en Rata. Empezamos a componer ya en El Libro Oculto, porque hasta ahí la composición había sido mayoritariamente de Walter. Pero nosotros ya teníamos una necesidad muy grande. Yo venía de hacer todo B8 y ahí me tuve un rol más de instrumentista, si querés. Pero bueno, se plantea la necesidad de un cambio estético, de un cambio musical, de un
0: porque
1: cambio.
0: Estaba cambiando la música.
1: Exactamente.
0: El rock pesado en aquel momento estaba mutando.
1: Estaba apareciendo el grunge. Estaban apareciendo un montón de bandas nuevas, yo estaba escuchando música, mucha música nueva. Era mucha la necesidad de un cambio estético musical al que Walter acepta. Como consecuencia de ese cambio nace Entre el Cielo y el Infierno, que yo siempre digo que es el disco más terrenal de Rata. Un disco donde cambia la estética, donde cambia lo que se habla, es el lenguaje. Y es un disco que nos trae muchísimas satisfacciones. Es un disco que lo grabamos en el marco de una gira de 5 meses de duración que abarcó España, Portugal, claro. Estados Unidos, Colombia, Brasil.
0: Pero aparte en grandes festivales, no era que fue una gira.
1: No, claro.
0: Fue la gira.
1: La gira, sin duda.
0: Fue increíble.
1: Duda. De hecho,
0: los escenarios que han tocado en aquel momento.
1: Sí. Es un disco muy tocado en Latinoamérica, además. Es un disco muy escuchado. Y hoy, 4 de los 5 miembros originales, el negro murió. Sí. Mario Ian, Sergio Berdicheschi, el chino Retamos y yo nos juntamos para presentarlo de nuevo, porque era un disco que la gente lo pedía a los gritos y que Rata no toca.
0: No toca mucho, claro.
1: No lo toca directamente. Entonces, cuando se cumplieron los 25 años del disco, yo hice un posteo y la respuesta de la gente fue abrumadora. Como consecuencia de eso nace este proyecto, pero como cuando hablamos al principio, tampoco queríamos que quede en un proyecto de un disco que ya había sido tocado. O sea, queríamos tocar Entre el Cielo, revivirlo, hacerlo con el sonido actual, con nuestra experiencia actual, pero necesitamos desesperadamente darle continuidad al proyecto artístico. Entonces, como consecuencia de esa necesidad, nace Enviados, que es uno de los tantos temas que estamos componiendo. Lo único que hoy no tiene sentido sacar un disco, más sentido sacar el formato de single como era antes, que volvió a ser ahora, y cuando tengamos 6, 7, 8 singles haremos el disco.
0: Claro.
1: Pero hoy preferíamos mucho más, imagínate que la gente adelanta un mensaje de WhatsApp, sí, imagínate, sí, escuchar un disco completo. No,
0: bueno, vos creciste con el concepto del disco, me imagino también, ¿no?
1: Yo que es
0: allá de que no sea un disco conceptual, pero el disco como concepto, digamos, ¿no?
1: Yo amo el disco. Lo amo, lo que no quiero es metérmelo en el upite, hablando mal y pronto.
0: Exactamente, sí, sí.
1: Entonces, creo que la cabeza de la gente hoy da como para concentrarse en una canción. Los tiempos son muy tiranos.
0: Claro.
1: Entonces preferimos sacar de a un tema, de a un single. Y realmente Enviados, que es este nuevo material, habla un poco de ese desamor, habla un poco de ese control poblacional que ya se había insinuado en Bajo Control. Y nos está trayendo muchísima satisfacción.
0: ¿Dijiste Bajo Control?
1: Así es.
0: Rata Blanca.

0: Entre el cielo y el infierno, el disco Rata Blanca, estamos escuchando Bajo Control con la voz de Adrián Barilari. Pero
1: de Mario Illán.
0: No, este lo graba Mario también. Claro. Ah, el libro oculto lo graba.
1: La cosa es así, nosotros grabamos el libro oculto y Entre el cielo y el infierno en España. El libro oculto en el marco de una gira que duró 2 meses, Entre el cielo y el infierno en el marco de la gira que duró 5. Cuando grabamos el libro oculto, Adrián nos anuncia que viene a Argentina, lo presenta y se desvincula de la banda. Entonces Mario fue el que presentó el libro oculto. Entonces muchos piensan que el libro oculto lo grabó Mario, pero el libro oculto lo graba Adrián, pero solamente hace la presentación en obras y se va de la banda. Entonces entra Mario y mientras preparamos Entre el cielo y el infierno, hacemos toda la gira presentación del libro oculto, y la presenta Mario.
0: Fue muy impresionante. Yo hablábamos fuera de aire recién con Gustavo Rocco, nuestro invitado de hoy, sobre ese show que dieron junto a Bruce Dickinson en Obras, donde estaban presentando este material, ¿no? Donde ya el público también iba aceptando ese nuevo sonido de Rata Blanca.
1: Los tiempos cambiaban, la música cambiaba, y nosotros sentíamos que la banda también tenía que cambiar. Y al principio fue mirado con recelo, pero cuando lo escucharon a Mario y escucharon a la banda, fue abrumador, digamos, la respuesta de la gente.
0: Cuando arrancaste con B8 también se generó esa parte contracultural. Cuando empezaron con Rata también, porque hubo, entre Mago de Espadas y Rosas, también tuvieron que poner el pecho a muchas críticas.
1: Absolutamente.
0: Y en esta época también, otra vez a salir a hablar y a enfrentarse y a ganar nuevamente, ¿no?
1: Yo siempre digo que a nosotros no nos abrieron ninguna puerta, la pateamos. De verdad,
0: literal,
1: fue así.
0: Sí.
1: B8 me pasó la cosa más increíble, que si es verdad que cuando uno muere los recuerdos pasan, este pasa seguro. O sea, yo tenía 20 años, era un pendejo, y tocamos en el Barro y 15.000 personas se nos pusieron de espaldas. O sea, de hecho, recuerdo, siempre cuento que todo en milésimas de segundo, ¿no? Estaba tocando el último tema y veo a las 15.000 personas de espalda, y no era una sensación agradable, ¿no? No sabía si estaba bien o mal, era muy chico. Lo que sí sentí fue, uy, dije, todo esto así en segundo mientras estaba tocando, dije, mirá lo que está generando esta banda desapercibida no va a pasar. Claro. Todo esto me lo hablaba a mí mismo mientras tocaba, y no me equivoqué, es un culto hoy de B8, es un mito, donde 40 años después...
0: Con solo dos discos.
1: Con solo dos discos, la gente sigue con las remeras, cada vez hay más inscripciones en las paredes. Ahora dentro de poco está por salir un material de B8 muy de lujo, todavía siguen sacando packaging.
0: Podía salir una caja hace un par de años atrás.
1: Exactamente.
0: Una caja,
1: ahora
0: con un
1: sale
0: disco.
1: Algo nuevo que va a estar muy bueno, muy dentro de muy poquito. Y la vigencia de B8 es absoluta, y creo que conforme pasan los años se agiganta el mito.
0: Claro, y sí, porque hay muchas generaciones que disfrutan cada vez que suena una canción de B8 por alguna banda, ya sea de alguna tuya, Gustavo, que seguramente harás alguna en tus presentaciones, o cuando toca Malón, que toca Destrucción a veces, u otra de las bandas, tantas bandas de heavy metal que hacen temas de B8 y que es un referente.
1: Sí.
0: La banda. Yo recuerdo el tema que pasaban en la película de B8, que fue la primera película, perdón, de Barrock, la primera película que yo vi de rock, que yo tenía 13 años, no entendía nada, y vi a un señor de remera roja que decía Motorhead y que tocaba esta canción de B8. El tema 9 se llama Tiempos Metálicos.

0: B8, Tiempos Metálicos. Esto fue lo que aparece en la película de Barrock 82. No esta versión, pero sí un extracto de un minuto de este tema, ¿no?
1: Ahí que... no puedo dejar de mencionarte a Papo.
0: Claro.
1: O sea, Papo tiene una influencia total en los comienzos de B8. Papo conoce a B8 a través del hermano de Beto, que era asistente de las bandas. Llega a mano de Papo el demo, el famoso demo de B8, y nos quiere conocer. Y un día estábamos tocando y haces, imagínate, ¿no? Yo, claro, enfermo, hacía 2 años antes, había ido a ver Adiós Papo, Bienvenido Riff, que empezaba, cuando lo veo al Dios atravesar la puerta, era, toqué el cielo con las manos. Papo va la pelo, les hace hacer nuestra primer nota, no querían saber nada, nos aborrecían. Pero Papo le dice que si no nos hacían la nota, no tocaba en Barrock.
0: Qué lindo.
1: Entonces nos hacen la nota. Llega al recital de Barrock, pasa al recital de Barrock, la película sale después.
0: Sí.
1: Entonces va Papo y dice que quiere que salga B8 en la película. Entonces le dice, pero Papo, no filmamos a B8. Le dice, si no sale B8, no tocamos. No sale riff en la película. Entonces salen esas fotografías, claro, esa serie de fotografías. Los gansos no habían ni...
0: Nada.
1: Ni siquiera nos habían filmado, nos habían ignorado olímpicamente. Claro. Así que en esa famosa película, que de hecho la presentación... Nos chupan la policía.
0: ¿Ah, sí?
1: Nos chupan a nosotros y a Fito Messina, que es un gran batero, un gran amigo, pensando que era el manager. Y tiene que venir Estefan Obla a presentar un habeas corpus para que nos dejen salir.
0: ¿Qué momento?
1: No, la vida de B8 era así. Nosotros todo el tiempo entrábamos y jamás firmábamos un libro. El libro lo firmaba cuando te ibas. Nunca cuando entrabas.
0: ¿Y vos con 20 años?
1: Sí, nosotros con una sana ignorancia... ¿Viste que cuando uno es pendejo no es consciente del peligro que acarrea cada momento de su vida?
0: No.
1: Pero cuando, esa era nuestra normalidad, entonces nuestra normalidad era esa, la de toda esa generación, ¿no? Era caminar por la calle y que te paren por portación de rostro. Y
0: aparte los pelos largos, pero no el pelo largo del hippie, el pelo largo con la campera de cuero, con toda una estética.
1: Sí, era la contracultura, era claramente... Claramente cuando fuimos a Barro que estaba muy claro que era un quiebre, un antes y un después. Claro. ¿Qué iba a pasar? No sabíamos, pero que era un antes y un después.
0: ¿Y vos musicalmente cómo te ibas acercando a la música de B8? Porque vos venías escuchando ya algo similar a lo que después se hicieron con ustedes.
1: Mirá, yo empiezo escuchando mucho rock progresivo. Yo era fanático de Yes, era fanático de King Crimson, del primer Genesis, de Emerson, Lake and Palmer, y también era fanático de las bandas de rock, ¿no? De Deep Purple, pero de repente empieza a aparecer la nueva onda del heavy metal inglés, con Judas, con Maiden, los Acep, los alemanes, y habían guetos, ¿no? Donde compartíamos esa música y ya todo lo que hacíamos nosotros tenía que ver con eso y no con todo lo otro.
0: Con letras muy actuales.
1: Con letras que parecen...
0: Lamentablemente al día
1: de hoy.
0: Eso
1: te iba a decir, este es el favor que nos hacen nuestros políticos, o sea... Parece que la escribimos ayer. Yo, Destrucción, claro, parece que la escribí ayer.
0: Sí.
1: Ya no quiero nadie, ya no quiero en ti, ya no quiero nada porque nadie cree en mí. O sea, cualquier adolescente creo que te puede decir exactamente lo mismo hoy, ¿no? Desgraciadamente, está muy claro que todo sigue siendo igual o peor que ayer, como dice la letra. Parece que las escribimos ayer. Mientras nada de eso cambie, B8 va a tener cada vez más vigencia.
0: Claro, y va a haber cada vez más reveras y cada vez más va a haber más gente cantando canciones como Muy cansado estoy.

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Estamos conversando con Gustavo Rockwell, pasando sobre su vasta trayectoria, su gran historia en el mundo de la música, y ahora vamos a hablar un poco de las clases que está dando, cómo es la relación con los nuevos músicos, cómo uno entra a un estudio también para trabajar con otras bandas, a ver cómo es la relación con las bandas de hoy también, que quizás tienen otros conceptos diferentes a lo que tenían ustedes cuando ingresaban a un estudio de grabación. Estamos en Ya Fue hasta las 2 de la mañana. Vamos al servicio informativo de Radio Continental y ya regresamos.

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0: Seguimos en Ya Fue aquí en Radio Continental AM 590 conversando con Gustavo Rockwell y estamos escuchando The Jeff Beck Group, Beck's Bolero, Jimmy Page, Kate Moon, John Paul Jones y Nicky Hopkins, nada más y nada menos, años 1968. Creo que fue la única canción que encontré para poder hablar un poco de tus influencias musicales, digamos, que abarcaban un poco todos, ¿no? Lo que comentaste recién. ¿Cómo era eso de escuchar discos con amigos en la secundaria?
1: Esto empieza con mi viejo. Mi viejo era un melómano. Era un tipo que tenía como 1000 vinilos. Y un tipo muy, muy adelantado artísticamente a su momento. Mi viejo era el director de iluminación y sonido del Teatro Cervantes. Un tipo muy artístico, claro. Un capo. Y un tipo que escuchaba desde rock hasta lo guaguancó. Pasando en el medio, o sea, yo en mi discoteca iba creciendo y metía la mano, obviamente Beatles, claro. mi banda de cabecera.
0: Es tu banda de cabecera.
1: Sí, sin duda alguna, los Beatles. No. Es mucho más que una banda, es mi viejo poniéndome el disco, una comunicación total. Pero yo metía la mano y sacaba Jeff Beck, metía la mano y sacaba Beethoven, metía la mano y sacaba el álbum blanco, metía la mano y sacaba... Woodstock, metía la mano y sacaba Yes, metía la mano, o sea, un tipo, saca polka polaca, tango, folclore, y así me crié yo, escuchando desde acá hasta acá, que es lo que hice después en mi carrera, ¿no? O sea, fui un tipo muy abierto, muy ecléctico musicalmente, en donde me di el gusto y el lujo de hacer de todo. A veces lo garpé incluso comercialmente hablando, porque me han dado la espalda el público metalero. Sí. Pero no me importó. Siempre fui atrás de mi camino.
0: Siempre.
1: Sí, sí.
0: O sea que tus viejos, cuando quisiste ser músico, tuviste un apoyo.
1: Sí, absoluto. Absoluto. Sí, sí, total. Mi viejo me apoyaron en todo.
0: Y tu casa era la que iban todos tus amigos a escuchar música. ¿Viste? No, fuimos a la casa de un amigo que tenía el Winco. Vos eras el amigo del Winco.
1: No, mi viejo no tenía el Winco. Bueno, mi viejo era un laburante. Pero tenía el último equipo que salía con la púa de diamante y los dos baffles, o sea, era un santuario. O sea, había un lugar de la música en mi casa que era un santuario. O sea, escuchar música en mi casa era un trabajo, ¿no? Porque era una ocupación.
0: Claro.
1: O sea, horas, mi viejo sentado ahí, horas yo sentado ahí. O sea,
0: compartiendo con él.
1: Sí, a full.
0: Y cuando fuiste creciendo y vos le llevabas música a tu viejo, porque después se dio vuelta, ¿no? Un poco también.
1: Sí, pero mi viejo termina, o sea, todos los grandes shows de Rata Blanca, mi viejo era el que hacía la puesta en escena de las luces. O sea, mi viejo llegó a llevar una escenografía corpórea del Teatro Cervantes para un show de Rata. Hace poco yo estuve en el Cervantes, me emocioné mucho. Y hay chabones ahora que eran pibes que me contaban que mi viejo, vamos a laburar, y se lo llevaba para los shows de rata a tirar las luces, un divino. O sea que con mi viejo compartí todo.
0: Qué lindo, ¿no? Porque desde chiquito, digamos. Ah,
1: hasta me cuesta hablar de mi viejo, tuve que tragar un poquito porque mirá que murió hace mucho, pero...
0: Y te dejó esa pasión por Racing también, ¿no?
1: Absoluto. Total.
0: El amor por la camiseta.
1: Y antes iba a la cancha con mi viejo, después con mis hermanos, ahora con mis hermanos y con mis hijos, ahora con mis hermanos, mis hijos y mi sobrino.
0: Claro, está bueno, no se pierde ese ritual tampoco.
1: No, para nada, soy enfermo. De hecho, el sábado vamos ahí con Huracán, estamos ahí a la cadena, a alentar a morir.
0: Gustavo, ¿y con tus hijos la relación musical? Porque los tiempos van cambiando también.
1: Sí, pero... muy, muy fuerte la conexión. Muy, muy fuerte. Mi hija es fotógrafa. Mi hijo, de hecho, es batero, aunque de ahora no está tocando la bata. Está mucho más copado con lo electrónico, con otro palo, pero... Por ahí, mi hija, yo creo que es la última generación que siguió escuchando todavía mucho del otro. Mi hijo también, pero ya está mucho más copado con cosas que a mí no me copan tanto. Claro. Pero que todo el tiempo también me muestra muy buenos músicos y muy buenas propuestas. Como siempre creo que hay de todo. Claro. Música de mierda, música no tan buena, música buena y música muy buena.
0: Yo tengo una hija de 13 años que me trae música que yo estoy aprendiendo a escuchar.
1: Claro.
0: Y por trabajar en un medio de comunicación me tengo que acercar.
1: Claro.
0: Pero que a veces también me cuesta. Y primero es TikTok. Esa coreografía la escuché. ah, esa canción la bailé en TikTok, y después se dan cuenta que es un grupo que pueden tener, que yo tengo el disco, por ejemplo.
1: Claro, sí, sí, está claro. Mientras le llegue por algún lado, está buenísimo.
0: Y sos profesor, estás dando clases, hace mucho tiempo que das clases.
1: Sí, hace añares.
0: ¿Y qué te llevas de ese contacto con los alumnos?
1: Todo, me entiendo cómo sienten, cómo viven, cómo quieren, cómo no quieren, cómo hablan. Es muy importante para mí tener el contacto ese con los jóvenes porque me permite ser uno más.
0: Claro.
1: Siempre el músico es un poco atemporal, ¿viste? El músico vive su pedo y está más allá del tiempo. Yo siempre digo que, sí, a los 80 años calculo que sos viejo, ¿no? A los 80 años, si no me eché los huevos, me quiero sentar, calculo. Pero después, la vida, lo que separa a un joven...
0: Pero Willy Quiroga tiene 82 y llenó el Teatro Astros como
1: totalmente, tocando la música. Y me cerraste muy bien la boca. Pero a lo que voy es esto, que el músico es atemporal. Incluso me das un claro ejemplo como es Willy, ¿no? Un faro para todos nosotros. Yo miro a Willy, yo tengo una gran relación con Willy. Gran, gran relación, nos escribimos, nos hablamos. Y siempre le digo lo mismo, loco, yo te veo a vos y digo, todo es posible. Todo es posible. Yo acabo de cumplir 60, sí. La verdad que...
0: No, feliz cumpleaños, sí. La pasamos bien, qué lindo, pero
1: vamos a tocar, o sea,
0: la energía es
1: absolutamente,
0: sigue estando.
1: Sí, seguimos con Sergio, somos los que despertamos a los pibes cuando nos vamos de gira, lo que seguimos siendo los últimos que nos acostamos y lo primero que nos levantamos. Claro. Y estar con jóvenes me hace sentir muy vivo y siento esa energía, ¿viste? Entonces está muy, muy bueno.
0: Y en los estudios de grabación que estás trabajando, vos sos Dr. Drum, se llama, ¿no?
1: La sí, Drum Doctor. Drum Doctor. Sí, además de productor. Sí, yo tengo mi propio estudio. Pero aparte laburo, no sé, laburé para The Rock, creo que toda la banda, pero además laburé para bandas, no sé, para No Te Va a Gustar, para Capanga, para Natas, para Calamaro, para Pitti, para...
0: ¿Y hay esa comunicación entre vos y el baterista?
1: Absoluto.
0: Donde vos le decís, mira, este es el sonido del tacho, me parece que esta es la afinación de la chancha, o sea, del bombo, el platillo que te sugiero es este.
1: Hace muy poco me tocó trabajar para una banda que se llama Malicious Culebra, una banda muy buena, gente muy joven, la batera Agus, una piba divina, y lo que más le gustó, me lo dijo después, fue que no le decía... ¿Está bien? Sí, está bien. Sí, está bien. No, mirá, yo considero que estaba bien casi todo, pero por ahí algo, le di un par de consejos, cómo tocarlo mejor, una parte que no estaba tan bien. Y me agradeció justamente eso, me agradeció la honestidad y que me involucre, no cuidando el puestito, sino involucrándome de lleno, digamos, ¿no? Y yo me involucro en la medida que me dejen en todo, o sea... Desde la elección del tambor hasta hacer el nexo entre el baterista y el productor. Por ahí el productor quiere una afinación más alta, pero el batero está acostumbrado a una afinación más chancha. Entonces, si le cambias la afinación en la grabación, le rebota más el palo por una cuestión de presión en el parche. Entonces, yo busco mediar, digamos, entre los dos para lograr lo que quiere el ingeniero, lo que quiere el productor y lo que quiere el músico, ¿no? Es un trabajo muy muy creativo el de Drum Doctor, es un trabajo que no tiene libro,
0: no.
1: Y que es lo que lo hace tan apasionante también.
0: Y como productor, ¿qué es lo que más te apasiona de eso, del laburo ese?
1: Y yo siempre tengo una seria duda de qué me gusta más, si tocar o producir. Disfruto tanto de tocar como de producir una canción. Yo creo que el productor tiene que ser un tipo que tiene que agarrar la canción, la tiene que embellecer, pero no tiene que cambiar su esencia. O sea, yo escucho, mi mayor orgullo es cuando escucho un tema que produje y que el músico me dice, estoy feliz, y yo siento todo lo que hizo el músico, pero siento todo lo que aporté yo. Creo que cuando sucede eso, un productor es muy feliz.
0: Claro, y sobre todo con diferentes tipos de géneros también musicales.
1: Por supuesto.
0: Porque esa es también la versatilidad que tiene que tener el productor.
1: Y ahí vuelvo a agradecerle a mi viejo. Yo puedo hacer eso por la cantidad de música. O sea, yo escucho infinita más música que la que toco. Claro. Infinita más música que la que toco.
0: Y a veces te da como para salir un poquito de lo que estás tocando, que dijiste, hice un par de proyectos que la parte comercial
1: Nativo.
0: No fue la mejor, claro. Bueno, pero Nativo tuvo varios discos.
1: Claro, Nativo empieza como una banda de... El primer disco es... música extrema, sí. Dos bombos, y el último disco de Foo Fighters y Beatles, sí. La deuda que tenía conmigo mismo y que me la quería sacar. Que justamente para ese disco, es el primer disco que yo no me produzco a mí mismo, y lo llamé a Copy Corellano, el tecladista de Los Héroes del Silencio, para lograr una textura diferente a lo que yo estaba acostumbrado, ¿no?
0: ¿Y terminaste contento?
1: Feliz.
0: ¿Te gustó?
1: Sí, me encantó. No sé si no es uno de los discos que más me gustan de mi carrera.
0: Que tenés muchos ya.
1: Sí, tengo, creo que tengo 20. Nunca no los conté, pero cuando me tocó contarlos son como 20, por suerte.
0: Estamos conversando con Gustavo Rowett, que además de estar participando del proyecto Rowett, que lleva su nombre, pero que también es una banda que trabaja ni mucho, Entre el Cielo y el Infierno, también con ex integrantes de Rata Blanca, tiene otro proyecto que se llama War Pigs, que es una banda que recrea la música de Black Sabbath.

0: War Pigs, la banda que recrea la música Black Sabbath. Estamos escuchando Black Sabbath, Sabbath, Bloody Sabbath. Qué banda, ¿no?
1: Oh. Sabbath es la única banda que me permito tributar, digamos. O sea, nunca pensé que iba a ser una banda al tributo, pero War Pig nace... el cantante original que falleció, que era del top 5 de mis amigos de la vida, estaba enfermo, estaba en el sur, y le dijimos, veniste para acá, Luchito, veniste para acá, dale. Y vamos, y nos juntábamos, viste como lo que se juntan los jueves a jugar a la pelota. Yo dejé de jugar a la pelota porque me rompía todo y después tenía que tocar vendado. He tocado con fisura de costillas.
0: No, ¿por el fútbol?
1: Sí, era enfermo, yo soy enfermo del fútbol. Si no hubiese sido músico, hubiese sido futbolista irremediablemente, pero me tiró más la batería. Entonces, nos juntábamos en la sala, uno venía, hacía el asado, nos escabeábamos, nos juntábamos y tocábamos Sabbath. Hasta que vino uno y dijo, che, vengan a un bar, boludo, vengan a mi bar a tocar, dale. De ahí no paramos. Mirá. A Lucho le alargamos la vida, calculo que 2-3 años.
0: Qué lindo eso también, sí, ¿no? Sí, la comunión musical, sí, ahí de tener los contenidos.
1: Y nos llevamos tan, pero tan bien con los chicos de War Pig. Somos tan amigos, que siguió el proyecto y cada vez sumó más gente y cada vez fue más grande y no lo pudimos parar ni teníamos intención de pararlo. De hecho, que ensayamos todos los sábados. En Benavides, en la casa del cantante, que tiene un estudio, tiene como una quinta que dice estudio. Claro. Así que nos vamos al mediodía y nos volvemos a las 8 de la noche. O sea, morfamos, tocamos, tomamos un feca, paramos, tocamos, charlamos, nos reímos. Es mucho más que una banda, Warpix.
0: Claro,
1: es
0: una comunión. Y se nota porque también tienen en el canal de YouTube... que hacen que no son entrevistas, son conversaciones con los músicos que los van a acompañar,
1: son programas de más o menos media hora, claro, donde contamos la vida del músico invitado. El último fue con Gaspar Venegas de la banda de
0: Los Fundamentalistas.
1: Exacto.
0: Y La Mono, sí.
1: Exactamente. Y War Pig fue un proyecto que se fue sumando gente de mucho level. Che, me gusta lo que hacen, yo trabajo en redes. Apareció. Me gusta lo que hacen, yo filmo. Me gusta lo que hacen, yo hago multimedia. Y así se armó un equipo. Para los que quieren ver War Pigs Argentina en YouTube, van a ver el level de estos programas de lo que hablamos. Y tocamos mucho.
0: ¿Y ahora tienen una fecha?
1: El 20 de mayo, tal vez antes, me las tienen que confirmar. La que está confirmadísima es la del 20 de mayo en el City Bar.
0: Ahí, acá en Martínez.
1: En Martínez, exactamente.
0: Hermoso lugar también.
1: Increíble, gente divina. Además, el polaquito, uno de los dueños, lo conozco de la vida.
0: ¿Cómo te llevas con este rol de manager, de organizador, de buscar, de porque también debe ser?
1: Me gusta, me llevo engorroso. Bárbaro. O sea, sí, pero es algo que hago bien.
0: Claro.
1: Realmente es algo que hago bien, entonces lo hago. No tengo ningún problema en hacerlo, para nada. Y en War Pig cada uno ocupa un rol, además. Otro se encarga de las redes, otro se encarga de editar las cosas, otro se encarga de hacer las entradas, o sea... tenemos mucha comunión, tanto con Romy, como con Diego, como con Gustavo Jawaski, como con de Sergio Berdicheschi, no sé si te, claro. Mi hermano de la
0: eso,
1: vida.
0: Te iba,
1: ¿no?,
0: a preguntar por él ahora, ¿no? Esa relación que tienen ustedes, que ustedes dos han trabajado en Rata, en Nativo, en War Pigs,
1: en el Cielo del Infierno. Porque es muy, muy agradable trabajar con. Primero es mi hermano de la vida, o sea, mis hijos le dicen tío a Sergio. Claro. Yo de 7 días de la semana, 4 vivía en la casa de Sergio, o sea, la madre de Sergio como una segunda madre para mí. Ahora la semana que viene cumple 86, vamos a una conga bárbara. Y Sergio es tan buen tipo, tan fácil laburar con Sergito, tan fácil, un tipo tan transparente que es muy agradable. Además tiene algo que no tiene ningún violero, le gusta lo que hace el otro. Claro. Entonces es muy fácil trabajar con él.
0: Porque también te va siguiendo en tus diferentes cambios musicales.
1: Sí, porque...
0: Y te va acompañando, ¿no? O sea, le pone su impronta también y van creciendo juntos.
1: Que Rowe, se llama Rowe porque Rowe Berdicheschi era larguísimo, porque... Claro. Es todo lo que hacemos de igual, no hay un líder, no me interesa ser líder con Sergio. O sea, yo soy líder por mi forma de encarar, que yo agarro la lanza, el escudo y voy para adelante, soy un líder nato, pero no me interesa ejercer ese liderazgo de una forma dictatorial, en lo más mínimo. Yo siempre digo que mi forma de ver a un líder es que el líder puede escuchar la voz de todos y después puede decir, o sea, no puede haber dos capitanes en un barco, porque si uno dice a babor y el otro dice estribor, no vamos a la mierda.
2: Exactamente.
1: El líder tiene que tener la capacidad de decir, no se hace lo que digo yo, se hace lo que dice él. Claro. Me parece lo más atinado de
2: reconocer
1: todo lo que se escuchó y se habló acá.
2: Claro, eso.
1: Esa es mi visión de un líder, ¿no?
2: Y bueno, o sea, estás trabajando con Sergio hace bastante, ya se reconocen de memoria.
1: De antes de B8 nos conocemos con Sergio.
2: Ah, de antes de B8 nos conocen.
1: Claro. Somos amigos de la vida.
2: De la vida, de mucho. ¿De Racing también?
1: No, Sergito de River.
2: No lo pudiste hacer.
1: Pero lo he llevado a la cancha.
2: ¿Ah, sí?
1: Lo he llevado.
2: Te he acompañado. Rata Blanca.

0: Solo para Marte, Rata Blanca, del año 88, el primer disco de Rata.
1: Sí.
0: ¿Ustedes comienzan con Rata 87 a ensayar?
1: 85.
0: 85.
1: Sí. 85 es el año más loco de mi vida. O sea, 85 empiezo con Rock in Rio.
0: Uy, mirá.
1: Que me fui con, literal, la plata del choclo, un choclo, una entrada, la pinga, y me quedé sin plata. Y estuve un mes, andás a ver cómo. Llegué para dos días antes del 2 de febrero, que es mi último show con B8. Volvemos a Brasil con B8. Beto y Ricardo se vuelven, yo quedo con Osvaldo, termino preso en la aventura de Brasil. Éramos unos dementes, está clarísimo, ¿no? Vuelvo de Brasil y me llaman los B8 para volver. Les digo que no,
0: claro,
1: porque había habido un par de situaciones ahí en el medio. Walter estaba en B8, fue un lapso fugaz que él estuvo en B8. Me llama para tocar cuatro temas aparte de B8, que eran Chico Callejero, Rompe el Hechizo, Solo para Marte, Gente del Sur, y un tema que nunca salió, que era La Bruja Blanca. Y hacemos Rata Blanca. Parecía La Pistola Desnuda, ¿viste? Que hacen todo en un día. Sí. Bueno, yo lo hice todo en un año. Mirá. Y estuvimos dos años ensayando. 6 horas por día, todos los días. Y claro, cuando sale Rata en el 87...
0: Diferente profesionalidad a lo que estabas acostumbrado.
1: Absoluta. O sea, Rata Blanca revoluciona la música en la Argentina, en lo que es metal.
0: Claro, ¿no? Sí.
1: El metal había terminado muy mal con ese último show de Riff en Ferro.
0: Ustedes en Platense también, ¿no? ¿Tocaron ahí?
1: Nosotros tocamos Platense, pero esto fue antes.
0: Claro.
1: El Riff en el 84 hace Ferro, que incendian el escenario.
0: No, increíble.
1: Peleándose en cadenazo la gente. Entonces nosotros, de hecho, tenemos que salir con metal clásico. No podíamos decir heavy metal.
0: Heavy metal, ¿no?
1: No nos daban el espacio.
0: No.
1: Y este momento además coincide con un pico genial creativo de Walter. Genial, porque, o sea, yo antes hablé de que los tres primeros discos los compone Walter, pero no fue en vano.
0: No.
1: Lleva a la banda lo más grande que se puede imaginar.
0: Y es lo que decías vos del líder, aceptar eso también, ¿no? Y acompañar ese pico de
1: creatividad. Absolutamente. O sea, en Rata no tengo problema al ponerme la capa del segundo, porque Walter era un genio musical que me enseña mucho de lo que sé actualmente, realmente, ¿no? Yo estoy muy agradecido musicalmente a Walter, muy agradecido. Y Rata sale y en dos shows es banda revelación.
0: Increíble.
1: Hacen Luz y Fuerza, hacen La Salle y es banda revelación. Y después, bueno, todo lo que pasa.
0: Es que no había hordas de chicos malos con sus camperas de cuero, como dice Pantalla del Mundo Nuevo. Estaban como desangelados.
1: Exacto.
0: Había mucha gente que escuchaba esa música en sus casas y que no tenía dónde compartir una cerveza o compartir
1: musicalmente. Lo que tiene Rata Blanca, que rompe incluso eso. O sea, Rata Blanca era una banda que le gustaba a mi abuela. Rata Blanca es la banda que se hace popular.
0: Claro, con el segundo disco ya el pico de popularidad que tienen es increíble.
1: Pero ya con el primero éramos disco de oro.
0: Sí. Ahí era
1: no, como... cuando Rata, con el segundo disco, pasa a ocupar el lugar que no ocupaba, que ocupaban las bandas populares.
0: Claro.
1: O sea, se va del heavy.
0: Sí.
1: Se va por completo y pasa a otro escalón, a otro eslabón del negocio, del mercado.
0: Sí.
1: O sea, pasa a ser gigante.
0: Increíble, ¿no?
1: Y vos imaginate que yo cuando empiezo...
0: El primer Obras.
1: Yo me acuerdo, tengo momentos increíbles. Pero además, o sea, yo empiezo Rata Blanca, lo empiezo con 22 años. Y la cresta de la ola, la cresta me agarra con 26, imagínate, ¿no?
0: Claro. No, increíble. Increíble porque en ese momento que uno como público lo seguía en el primer Obras, lo seguía en los teatros, lo seguía cuando abrieron el show de Ian Gillan la primera vez que vino a Argentina, lo seguía con los discos y iba creciendo también en las diferentes formaciones y también cómo iban cambiando a nivel musical, ¿no? Que se permitían eso. Pero bueno, fue realmente increíble lo que generaste vos, Gustavo, dentro de la música argentina, no solo de un género, porque gracias a B8 muchos aprendimos de que se podía hacer ese género en Argentina. Gracias a Rata Blanca supimos que el heavy metal podía ser aceptado también, que no era mala persona decir que soy heavy metal, me gusta el heavy, porque como decías vos, le gustaba a tu abuela. ¿no? Y fuiste creciendo musicalmente también con Nativos, fuiste creciendo también con Entre el Cielo y el Infierno Ahora, y siempre mirando para adelante, ¿no? Siempre mirando para adelante, y eso la verdad que es una enseñanza increíble para todos los que venimos atrás, escuchando, no siendo músico, pero compartiendo también, ¿no?
1: Mira, a mí me para mucha gente y me dice, yo no te conozco, pero somos amigos.
0: Claro.
1: Y yo le digo, yo te entiendo, porque si yo tuviese frente a mí a Paul McCartney, le diría lo mismo, me acompañó más que mi mejor amigo, en los buenos, en los malos, en momentos de melancolía, momentos de felicidad. Termina siendo parte de la vida de la gente, y es hermoso.
0: Eso pasa mucho. Gustavo, se fue el tiempo, lamentablemente, pero quedaron muchos temas y canciones para compartir, pero quiero agradecerte que te has acercado aquí a Radio Continental.
1: Un placer, al contrario, un placer estar acá con vos y a través tuyo con toda la gente, así que es un placer.
0: Nos vamos escuchando Grita, del año 2016, de Rockwell. Gustavo, un abrazo y muchas gracias.
1: Igualmente.

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0: desato mi patero, Lázaro Caballero. Estamos escuchando aquí en Radio Continental, noche de invitado, noche de disfrute, noche de música. Nos gusta hablar de música en este programa, es lo que más disfrutamos. Y cuando vienen invitados para poder compartir con los oyentes de Radio Continental AM590 su historia, su música y su relación, ¿no? Sobre todo con este mundo tan maravilloso que es el de las canciones. Y está Lázaro Caballero con nosotros. Con Sangre de Quebracho Tour 2026 se va a presentar en el Teatro Gran Rex el 12 de septiembre, con las entradas casi agotadas de esa función, y con una nueva para el 13 de septiembre en el Teatro Gran Rex, nada más y nada menos. Las entradas están a la venta a través del sistema de tuentrada.com, pero a lo largo de este programa vamos a recorrer un poco su historia, porque es la historia también de muchos oyentes. Radio Continental es una radio federal que llega a casi todo el país a través de sus repetidoras, y siempre es un referente el folclore argentino en esta radio, y sobre todo si tenemos la presencia de Lázaro. ¿Cómo estás, Lázaro?
1: ¿Cómo estás, hermano querido? La verdad, bueno, muy contento de poder estar charlando aquí con vos, contento de llegar a Buenos Aires una vez más. Bueno, este año nos hemos propuesto poder estar en el Teatro Gran Rex. Se dieron todas las condiciones acá de la mano de NBS Producciones, que mi querido amigo Norberto Bacón y todo su equipo de trabajo. Nos sentimos muy felices de que ya la
0: fecha del 12 ya está.
1: La fecha del 12 está ahí, o sea, todavía no está llena. Pero ya más de la mitad ya está lleno, así que ya largamos la otra fecha porque no queremos que nadie se quede afuera.
0: Qué satisfacción, ¿no?
1: Sí,
0: personal,
1: sí,
0: para vos y para el grupo de trabajo, porque siempre uno, por lo general, con el cantante de folclore dice, no, es el cantante, tu nombre, Lázaro Caballero,
1: claro, sí,
0: obviamente,
1: sí.
0: Es
1: sí,
0: la
1: sí,
0: referencia.
1: Pero hay un grupo,
0: sí,
1: hay un equipo de trabajo tremendo, ¿no? Así es.
0: Pero qué importante es llegar a la calle Corrientes.
1: Y para nosotros, con nuestra música, de donde venimos, es muy importante, así que estamos felices. Eso es todo un desafío también. Para nosotros llegar con nuestra música, con la música del campo, que describe al hombre de campo, que describe el paisaje de nuestra tierra, de nuestro lugar, y llegar a este tan importante teatro, sí, nos sentimos muy, muy felices.
0: Muchas canciones que tienen que ver con la esencia del folclore argentino fueron creadas aquí por, recuerdo los Chalchaleros o los Fronterizos, con temporadas grandes aquí en Buenos Aires, Extrañando el Pago. Y han salido diferentes canciones que retratan la vida de Buenos Aires, pero Extrañando el Pago. ¿Te pasa a vos eso cuando salís de gira? ¿Extrañás el pago también?
1: Sí, claro que sí. Claro, hace poquito fui de vacaciones y ya. Mirá que fui de vacaciones, fui de paseo y lo mismo ya los últimos tres días ya quería volver, ya uno extraña, ya por ahí escuchaba alguna música, me saltaba un video y ya se me llenaban los ojos de lágrimas. Y eso que uno sabe que va a volver, claro. Pero lo mismo, sí, soy muy, muy regionalista, yo mi tierra, mi lugar, en toda mi carrera me han intentado miles de veces que venga a vivir a Buenos Aires o que vaya, que esté más en una zona céntrica, pero nunca me pude desprender allá de mi lugar, de mi provincia.
0: ¿Cómo se traslada el pago a un escenario como el Gran Rex, con la lista de canciones, con el show que tenés pensado, o tenés un show pensado y la gente te lo va cambiando en forma permanente? ¿Cómo es esa dinámica que manejas en tu concierto pensando en el Rex?
1: Bueno, no, en el Rex, por supuesto, va a ser algo distinto, no va a ser igual que cuando vamos a algún festival, a alguna peña, que por supuesto ya es el repertorio es más festivalero, más ya interactuamos mucho con el público, hacemos cantar al público. Bueno, acá vamos a hacer un show un poco distinto, vamos a tener invitados, vamos a tener orquestas, va a ser algo muy, muy bonito, muy íntimo, con canciones nuevas, algunas canciones que nunca he cantado, canciones que vamos a estar lanzando en esa fecha que vamos a estar haciendo el teatro también. Van a tener muchos condimentos distintos a los que siempre les tengo acostumbrado al público.
0: Sobre todo con la tecnología, claro, pantallas, sonidos.
1: Pantallas, ¿no? Siempre acompañados, sobre todo por la temática del nombre del espectáculo, que es Con Sangre de Quebracho, por supuesto, apoyo de pantalla siempre, bailarines, todo, de todo un poco.
0: ¿Cómo fuiste vos buscando ese sonido tan particular que te caracteriza, que ha refrescado un poco la esencia de folclore? Porque cuando vos naciste en el 92, el folclore tenía un auge juvenil.
1: Claro.
0: Muy fuerte.
1: Muy,
0: ¿no?,
1: fuerte, sí, sí, claro.
0: En los 2000 fueron creciendo otras bandas, otros grupos folclóricos que le agregaron un condimento diferente. Pero en este 20, del 2020 para acá, la sangre joven dicen Lázaro Caballero. O sea, es como que estás representando una cantidad de grupos folclóricos que vienen con esta esencia nueva. ¿Cómo te sentís con eso?
1: Bueno, primero que nada, muy muy contento, ¿no? Por todo lo que hemos logrado durante todo este tiempo que hemos venido trabajando. Y bueno, el sonido va saliendo. Creo que fuimos buscando, acomodando el cuerpo y acomodando la rueda en el camino para que esto suceda, para que el folclore siga teniendo esa frescura y esté vivo, sobre todo en la juventud, que hoy es muy importante. Hoy el folclore está muy fuerte, pega fuerte en la juventud, como en aquellos tiempos que vos nombrabas.

0: que la juventud también le guste el folclore y venga a escuchar y se cope y se ponga de fiesta y se ponga todos los sábados, domingos a través de un asado o una juntada, una previa antes de ir a otro lugar. Y la gente escucha folclore y nos pone muy feliz que así sea.
1: Mi familia es de Tucumán y en casa el folclore, el chamamé siempre estuvo, de chico, claro. Pero siempre. Y entonces son sonidos que a uno le resultan familiar, ¿no? Obviamente, pero hay mucha gente, mucho santiagueño, mucho tucumano, mucho del litoral también, que vive aquí en Buenos Aires y como decís vos, ¿no? Sus hijos fueron escuchando también esa música y eso hace también que tenga tu música la impronta Lázaro Caballero, claro. Pero que no pierda la esencia.
0: Totalmente. Siempre cuidando lo tradicional. Yo soy muy tradicionalista y defiendo las tradiciones y la cultura y las cosas nuestras. Entonces siempre... buscando también atraer a esa juventud, ¿no? Poniéndole algunos condimentos, pero nunca, siempre siguiendo la misma línea.
1: ¿Qué recordás de algún músico que te haya, más allá de sabemos tus influencias, pero un concierto, así un show de un músico, dice, mirá lo que está haciendo este, mirá cómo utiliza las pantallas. Viste que a veces uno va como músico, claro. Pero también se pone en productor o se pone, mi concierto sí. Me gustaría que vaya para este lado.
0: Y uno siempre mira, por supuesto, más en la escala, ¿viste? De algunos están acá, otros más acá, y lo que está un poquito más abajo, siempre vamos mirando, por supuesto, la puesta en escena de otros artistas. Y me encanta, yo escucho de todo, no escucho solamente folclore, sino que veo muchos shows de otros artistas también. Me gusta mucho, por ejemplo, Juan Luis Guerra, me encanta, me gusta mucho. Sobre todo la banda que tiene, como... Bueno, lo que pasa es que hoy hay muchos condimentos. Hoy, hace poquito, veía un recital de Maná donde estaba cantando y hacía referencia a la música, a la lluvia, y hay ahora unas máquinas que hace que llueva atrás tuyo. O sea...
1: El pago en sequía, ¿no?
0: Hermoso. O sea, por supuesto. Pero siempre, no, por supuesto, siempre estamos viendo de tratar de mejorar, sobre todo los shows y esas cosas, y siempre vemos, por supuesto, a lo que están un escalón más arriba.
1: Lázaro Caballero, nuestro invitado aquí en este programa, con Sangre de Quebracho, este concierto que se va a presentar el 12 de septiembre en el Teatro Gran Rex, que agregó una nueva función el 13 de septiembre, entradas a la venta a través de tuentrada.com, un hermoso lugar como llegar a la calle Corrientes, es, ¿no? Mirá, mamá, dónde estoy, ¿no?
0: Sí,
1: tiene
0: sí,
1: que ver
0: sí.
1: Un poquito con eso. Y qué lindo poder disfrutarlo con todo tu público también.
0: Claro, claro que sí. Bueno, nuestro público es muy seguidor, le gusta mucho la música, la alegría que transmitimos. Yo transmito mucha alegría al momento de hacer un show o de cantar alguna canción. Y creo que eso es lo que le atrae también a nuestro público. Son incondicionales, están para todos lados. Acá no sé cómo nos llegaron. Porque de donde estamos ahí hay tres o cuatro sí. Que están ahí esperando y es muy bonito.
1: Comenzamos la charla con Si Desato Mi Patero, que es un single 2026.
0: Buenísimo.
1: Vamos a escuchar ahora
0: ¿Qué hubiera sido?
1: Otro single 2026 también,
0: sí,
1: ¿no?
0: Hermoso.
1: Escuchemos un poquito y ya me contás cómo estás trabajando musicalmente este año.

0: Sos un músico de muchos singles. Tu último disco fue hace un tiempo atrás.
1: Sí, pero
0: sacás una cantidad de singles increíble,
1: sí.
0: ¿No?
1: Estás
0: siempre componiendo, trabajando. ¿Cómo viene este año a nivel discográfico?
1: Y este año estamos ahí a full, sí. Estamos pasando... por ahí a veces se nos complica, ¿no? Porque estamos también trabajando mucho afuera, estamos de gira. Y se complica a veces poder estar grabando todo el tiempo, porque también uno le tiene que dedicar tiempo a la familia, a todo un poco, ¿no? Tienen que tratar de repartirse. Pero ya tenemos avanzado varias canciones de ya del año pasado que veníamos trabajando y también algunas a principios de este año. Tenemos un álbum para largar dentro de muy poquito tiempo. Seguramente vamos a lanzar dos singles ahora dentro de 30 días, ponerle 20 días. Y después largaremos el álbum completo, que son de cuatro canciones. Un álbum de cuatro canciones en orquesta, con una orquesta sinfónica, grabamos acá en Buenos Aires. Cuatro canciones, hermoso.
0: ¿Cómo te sentiste trabajando en la orquesta?
1: Hermoso, ya era una idea mía que tenía acá puesta ya hace mucho tiempo. Y me encantó, a mí me gustó mucho. Espero que al público también le guste, yo creo que sí, que va a gustar mucho.
0: ¿Con repertorio nuevo, con canciones nuevas?
1: Con algunos repertorios, con dos canciones nuevas y otras dos canciones ya reversionadas, ya que veníamos haciendo. Después tengo dos chacareras también ahí, inéditas, por salir. Una que vamos a grabar con Oscar Esperanza, con el chaqueño, para vecino, una chacarera... que se llama Coleto Barcino, que es con él el único que puedo grabar, porque él es conocedor de todas las cosas que habla la chacarera.
0: Y qué detalle no menor, buscar la persona que siente
1: claro
0: lo que está por cantar.
1: Claro, es una chacarera, es un coleto, él conoce porque es de nuestra región, lo que habla la chacarera y las costumbres, las cosas, él se crió en medio de toda esa... De todas las tradiciones, como así también yo, y por eso lo elegí a él. Quiero que él grabe esa chacarera conmigo. Ya le hice escuchar, ya estamos ahí. Tengo que ir a la casa y ya creo que vamos a estar lanzando también a mediados de año esa chacarera también. Y tengo otra muy bonita que se llama Formoseño Soy, que es de Coco Gómez y de la hija de Magalí, que fue ahí unos días antes de dejarnos, a este coquito que nos ha dejado tantas cosas hermosas. Entre eso, una canción para los formoseños que estuvimos ahí charlando y salió una letra muy bonita.
0: Qué lindo, ¿no? Poder también ir redescubriendo tus nuevas canciones, ¿no?
1: Claro,
0: y darle
1: claro,
0: oportunidad
1: claro.
0: a eso.
1: Sí.
0: Nombraste un compositor como Coco que ha dejado muchas canciones también. Cantidad de compositores a lo largo de la Argentina y
1: sí,
0: que hay de hermosas canciones, ¿no?
1: Muchos. Hay muchos nuevos. Hay muchos compositores nuevos. Por ahí a veces recibimos críticas de los
0: fundamentalistas.
1: De los de antes, ¿viste? que son muy paisajistas. Pero bueno, creo que es la manera de componer hoy. Yo lo que siempre quise, lo logré a través de la música, de que se conozca mi provincia, de Formosa, que se hable de Formosa y que digan, ahí Lázaro Caballero canta una chacarera que nombra a mi Pago Recreo, ponele. Y se logró con la música, así que yo creo que está muy bueno que los compositores de hoy en día sean paisajistas, que pinten su lugar, su aldea, a través de la música puedan conocer gente que nunca fue a Formosa, quiere ir ahora a conocer el Bañado.
0: Y poner en el mapa musical una provincia como Formosa, que tiene tanta musicalidad,
1: claro.
0: Quizás uno no la reconoce como Santiago, como Salta, pero Catamarca, La Rioja, bueno, tiene La Chaya, pero Formosa tiene mucha musicalidad.
1: Claro,
0: y está
1: claro.
0: Bueno que vos seas el representante de todo ese movimiento.
1: Claro,
0: ¿no?
1: Que sí, claro que sí. Es muy importante, tiene mucha variedad, como digo siempre, no tiene una música por la que se le identifique, pero tenemos una diversidad cultural hermosa, que compartimos un poco de Paraguay, traemos un poco acá de la zona litoral y de la influencia salto-santiagueña y se hace ahí todo una mezcolanza hermosa.
0: Y a nivel letras, ¿qué es lo que te gusta? ¿Te sentís más cómodo cantando, disfrutando, transmitiendo? ¿Lo que tiene que ver, como decís vos, con tu provincia, con tu paisaje?
1: Siempre sí, soy me declaro culpable, que soy un poco paisajista, me gusta mucho cantar las letras de cómo vive el hombre de campo, de cómo es el paisaje, de cómo es la tierra. Y también, por supuesto, le canto al amor, como cualquier artista. También me gusta y veo, sobre todo cuando cantamos músicas de amor o de desamor o de algún amor no correspondido o algo, la gente se siente muy identificada con esas letras porque es lo que se vive día a día, ¿no?
0: Y hace falta también, claro, que alguien pueda, claro, cantar y contar esas historias, ¿no?
1: Sí, totalmente.
0: Sobre todo, como bien decimos, lo que va a suceder en el Gran Rex el 12 y el 13 de septiembre, esa especie de desarraigo que tiene la persona que se vino a vivir a Buenos Aires hace mucho tiempo atrás, 50, 60, mis padres llegaron acá en el 62, 63, uh-huh, y van de vacaciones a Tucumán cada tanto.
1: Claro.
0: Pero tiene que ver con eso, y escuchan a Mercedes Sosa o escuchan una chacarera o un chamamé y ya vuelven al pago.
1: Claro.
0: Y tiene que ver con eso un poco, ¿no? Que el público porteño que te va a ir a ver al Gran Rex va a rememorar y va a viajar un poco también a su lugar.
1: A través de la música siempre los llevamos un poco. Nos pasa siempre, ¿no? Donde vamos, no solamente aquí en Buenos Aires. Bueno, acá en Buenos Aires hay, como vos decís, la mayoría del público que se va a vernos son gente que son del Chaco, de Corrientes, de Formosa, de Salta, Jujuy, Tucumán, de otros lugares. Mucha gente del sur también consume la música. Hoy el folclore está inundado por todo el país, gracias a Dios, y son ellos los que van a ver, y tratamos de que viajen a través de la música un ratito, por lo menos, a su pago.
0: Y abstraerse de toda la locura cotidiana.
1: De acá, de Buenos Aires.
0: Sí. ¿Qué tiene que ver con eso, no, Lázaro?
1: Claro,
0: un poquito. ¿Te sentás a ver el paisaje porteño y ver un poco cómo se vive acá cuando estás? En la vorágine que estás, porque estás viajando de lugar a lugar, pero sentarte un poquito y decir, mirá, todo esto es lo que está pasando aquí.
1: Sí, claro, siempre nos sorprende. Buenos Aires siempre nos recibe con sorpresa siempre. Porque bueno, allá tenemos una vida muy distinta, ¿no? Más tranquilo, más con tiempo, más... todo queda cerca. Yo me quiero ir al centro y tardo 10 minutos. Acá queremos ir a algún lugar y tardamos 40, 30, una hora. Cuesta, ¿no? Para nosotros es muy difícil Buenos Aires venir acá porque tenemos otro ritmo de vida. Pero me encanta, también me gusta. Dos o tres días me gusta.
0: Después ya extrañé.
1: Dos o tres días me gusta la locura, claro. Después ya no, después ya de vuelta al pago.
0: ¿Y la guitarra siempre acuesta?
1: La guitarra siempre conmigo, sí, claro. La guitarra o cualquier instrumento siempre acuesta, siempre conmigo. Gran compañera.
0: La biografía de Lázaro Caballero, que se va a presentar en el Teatro Gran Rex el 12 y el 13 de septiembre aquí en la ciudad de Buenos Aires, dice que comenzó a cantar a los 7 años.
1: Sí, sí,
0: de
1: sí.
0: Chiquito.
1: A los 7 años, sí.
0: ¿Qué te motivó? ¿Qué es lo que te fue llevando a empezar a cantar a esa edad, a mostrar tu pasión por la música?
1: Y yo creo que arranqué antes, igual. Arranqué antes, no cantaba todavía, bueno, tocaba el bombo y algo de guitarra cuando era un poquito más chico. Y después empecé a cantar. Me gustó, acompañaba yo primero a la hija de mi profe. Acompañaba primero en el bombo y bueno, después empecé a cantar y canté una chacarera y empecé a cantar otra samba y así. Y bueno, yo creo que fue nato en mí el tema de la música de muy chico, porque no vengo de una familia de músicos, a pesar de que mi padre canta y después de una sobremesa o de un asado familiar agarra guitarra y canta 3-4 canciones, sabe 2 notas, canta 3 canciones, pero lo hace con una pasión tremenda, que creo que eso me contagió cuando era chico y así arranqué, siempre estudiando, por supuesto, siempre yendo a profesores, ya sea de percusión, de bombo, de guitarra, de voz, de canto. Y bueno, primero arrancó como un hobby y después ya cuando pasó la adolescencia y ya pude terminar mi colegio, ahí ya me puse que quería seguir con esto hasta...
0: Siempre que viene un músico aquí a Radio Continental le preguntamos un poco por la esencia familiar musical. ¿Qué música había en tu casa?
1: No, mi casa folclore 25 horas al día. No se escuchaba otra cosa. Por ahí algún tango, por ahí algún mexicano, pero ya mi papá escuchaba mexicano, pero ya escuchaba el disco de, por ejemplo, Los Cantores del Alba, entre Gaucho y Mariachi, ese disco. Ese escuchaba mucho, si no, no escuchaba mexicanos. Mexicano.
0: No Vicente Fernández.
1: No,
0: digamos,
1: claro. No. Escuchaba...
0: No María Chipuro.
1: Le gustaba Totu Campo y todo eso cuando cantaban el mexicano, que creo que fue un discazo ese entre Gaucho y Mariachi, que tú, casé era, no era disco en ese tiempo, era casé. Y no se escuchaba más que eso. Y después chamamé mucho, o sea, mucho, mucho. Nosotros escuchábamos mucho chamamé, polcas, paraguayas, siempre en la casa de mi abuela. Recuerdo imborrable. Muchas polcas paraguayas, algunas en guaraní, otras en castellano, otras a media. Pero esa era la música que siempre, desde muy chiquito, y hasta hoy en día, siguen.
0: Siguen igual.
1: Sigue lo mismo. Sí,
0: sigue lo mismo. Pero ahora sí, sumaron los discos de Lázaro
1: Caballero.
0: Claro,
1: claro, claro.
0: Ya no son cassette, por Bluetooth ponen en el equipo, ¿no?
1: Ahora ya por Spotify no a todo, sí.
0: ¿Cómo te llevas con eso, de vos haber escuchado tantos discos y cassette y de repente llevarte que todo está en el celular?
1: Y ese es complicado, ¿viste? Yo uso YouTube, yo no uso, no, Spotify, no me amigo con Spotify. Pero sí con YouTube, por ahí, y por ahí me mandan algunas canciones, pero bueno, es difícil. Hoy ya ni el pendrive, no. Ya ahora ya...
0: Ya el auto sin estéreo nos cambió la vida.
1: Ya no, ni pendrive, ¿eh? Ya no lee más pendrive, ya no hay más para disco, nada...
0: Acá como viejos que somos cultores, le decimos a los oyentes que lo importante es que escuchen el disco completo.
1: Claro.
0: ¿No? Más allá de las playlists, lo importante es compartir el disco completo.
1: Totalmente,
0: ¿no?
1: claro.
0: Por eso vamos a escuchar aquí en Radio Continental Enganchado para la Sed, un EP que sacaste de cuatro canciones.
1: Sí, sí, sí,
0: ¿no?
1: Cuatro
0: que mitades. Son, la verdad que son bastante picantes.
1: Ah, son
0: picantonas, ¿no?
1: Sí.
0: Y con ese Enganchado para la Sed, es verdad, después que lo terminás de escuchar o de bailar o de disfrutar, hay que descorchar algo. 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
2: ¿Se vieron las chacareras bien chaqueñas, señores? ¡Se ven a mi año querido! ¡Toma!

0: Y si hablamos, aquí mira, yo te voy a contar, Lázaro, si hablamos de tango aquí en Radio Continental, tenemos que hablar con Osmar Espanu, que es el referente número uno del tango. Y si en Radio Continental estás escuchando mucho folclore en estos últimos tiempos, es porque hubo un fundamentalista del folclore mucho tiempo atrás, claro, un compañero y amigo, César Tapia, que él siempre nos dijo el folclore ante todo, y la música de la M y de Radio Continental siempre se identificó con el tango y el folclore y no puede faltar. Y a lo largo de todos los programas que tuvo durante mucho tiempo aquí en Radio Continental, nunca dejó de sonar folclore. De hecho, íbamos a hacer un programa Rock and Folk o Folk and Rock, porque él siempre me dice que todos los rockeros en algún momento pasaron por el folclore, así claro, que a mí no me vengas a decir que, bueno, es así. ¿Y sabes qué? Tiene razón.
1: Sí, claro.
0: Y tiene razón.
1: Claro.
0: Y César Tapia, obviamente, teniéndolo como invitado a Lázaro Caballero aquí en Radio Continental, no podíamos no invitarlo para que participe de esta charla. ¿Qué tal, César? ¿Cómo estás?
2: ¿Qué haces, Gas? ¿Cómo andás? ¿Todo bien?
0: Bien.
2: Gracias por el llamado.
0: No, gracias a vos por sumarte aquí a este momento tan lindo de Ya Fue del programa. Estamos con Lázaro Caballero. Bueno, vos tuviste oportunidad de verlo en vivo también, de compartir su música. Contanos, mira, como periodista que sos, que tiene que ver con el folclore y con la música en general, ¿qué se va a encontrar el público de Buenos Aires cuando asista al Teatro Gran Rex el 12 y el 13 de septiembre?
2: Bueno, antes déjame mandarle un abrazo grandote a Lázaro.
1: ¿Cómo estás, César, querido? Abrazo.
2: Bien, hermano, bien, hermano. Primero eso, segundo, lo de rock and folk, está, la vida nos tiene por delante, en algún momento del aire va a salir, quédate tranquilo. y creo que esto tiene que ver con el camino transitado, compartido. La radio es eso para nosotros y para el folclore lo ha sido siempre. Me parece que lo de Lázaro hoy y varios de sus colegas han hecho florecer el folclore de una manera muy particular. Muchas veces uno se pregunta de por qué es necesario que un artista como Lázaro y como otros más tenga que venir a Buenos Aires. Primero, debe ser un motivo personal, porque tocar en la mítica calle Corrientes para cualquier artista es uno de los máximos lugares que uno puede llegar, más allá de un escenario de Cosquín, Jesús María y todos los lugares. Pero por otro lado, me parece que es también traer a la provincia a la sidera, como se dice habitualmente en el campo, y Lázaro lo entiende muy bien, que a la sidera es traerla de tiro y plantarla en la ciudad de Buenos Aires. Y eso debe generar un orgullo, porque lamentablemente no muchos artistas de su provincia han tenido esa posibilidad. Y me parece tener esa responsabilidad es muy grande. Y por otro lado, bueno, lo hemos hablado mucho tiempo, Gas, aquí en este dial, con las fiestas populares. Me parece que ellos son los representantes del pueblo, de ese pueblo que los acompaña, que está en el campo, que está en el día a día, y que cuando ellos cantan, el sentimiento de cada uno de ellos se ven plasmado en esos eventos. Y hoy que él pueda venir acá a Capital Federal, me parece que es una celebración no solamente personal, sino del folclore en general.
0: Claro, sí, tiene mucho que ver. Y Lázaro, es verdad lo de las fiestas populares, ¿no?
1: Sí, sí, sí.
0: Llevan claro. Su música ustedes a todos los lugares, a diferentes lugares, y vos notarás esa pasión que hay también por tu música, ¿no? También.
1: Claro, claro. Es muy bonito cómo la gente acompaña, cómo a cada lugar donde vamos nos reciben de una manera tan calurosa, tan bonita, tan bella, ¿no? Que cómo no dejarlo todo ahí arriba del escenario por esa gente que a veces viajan horas y horas para poder estar en un show de una hora y media o dos horas. Siempre lo dejamos todos y es cierto, llevamos nuestra música por donde a donde nos llaman, a donde nos convocan y tenemos que ir a hacer patria y ahí estamos firmes.
0: César, te escucha Lázaro.
2: Sí, vos sabés que eso que decía Lázaro es textual. A veces las comparaciones son odiosas, pero digo, el paralelismo con esto que dice él, dejamos todo, quizás con el fútbol es muy parecido. Porque ¿qué se le pide a un jugador que haga en la cancha? Que transpire la camiseta. hay algo que vos lo vas a ver en cada show a Lázaro, que va a terminar su show y va a estar transpirado hasta las botas.
1: Sí,
2: y
1: sí,
2: eso
1: sí.
2: Es sentimiento total, eso es la entrega total en cada momento, que lo ves que no está regalando nada, está dejando todo arriba del escenario. Y me parece que eso forma parte también, porque a veces, muchas veces se habla de los artistas, de si tienen la tonalidad, de si entraron en un lugar donde tienen que entrar en el tema musical, y a veces cuando el cantor quiere expresarse, lo único que tiene que hacer es expresarse y cantar a su modo, y hoy por hoy a veces esas cuestiones son las que están primando. Hoy el espectador que va a pagar una entrada quiere ver que el artista lo deje todo arriba del escenario. Y me parece que eso forma parte del presente de esta actualidad del folclore.
1: Claro que sí, es así. Es así, amigo querido. Bueno, nuestra música ha llegado por todo el país y ha inundado por muchos lugares donde antes no era muy aceptada. Hoy es aceptada en todo el país. Y bueno, nos sentimos muy felices y no sé si orgullosos, pero sí muy felices de que así pase, de que nosotros también podamos transmitir en esa como nos han transmitido a nosotros en aquellos tiempos otras generaciones, poder transmitir a estas generaciones nuevas lo que a nosotros amamos y lo que a nosotros nos gusta hacer, que es cantar la música folclórica argentina.
0: Y no, y siempre hay público, podemos decir, César, ¿no?, que se va acercando, que va agrandando la familia.
1: Totalmente.
0: Nosotros siempre decimos aquí en el programa que y crecimos en casa escuchando música, no escuchábamos géneros musicales.
1: Claro, claro, escuchando de todo.
0: Escuchábamos música, y del Cuarteto Imperial por ahí te apareció un Rolling Stone, y del Rolling Stone te apareció un Camilo Sesto, y después te aparecía Los Chalchaleros, o sea, Zamba Kipildor. O sea, era música, y nosotros crecimos con esa musicalidad, ¿no? Quizás ahora eso se ha perdido mucho. Pero creo que el público que va a asistir al Gran Rex y que acompaña a Lázaro y también a diferentes artistas más, tiene esa esencia, ¿no? Como bien decías vos, los domingos todavía se da la oportunidad de un asado, escuchar folclore y disfrutar de ese momento.
1: Claro, claro. Pasa mucho hoy. Hoy pasa mucho y pasó mucho en el tiempo de pandemia, me acuerdo. En el tiempo de pandemia, cómo nos ha costado mucho a todos el salir, por supuesto, de esos momentos difíciles de venir de gira en gira y de cerrarnos por completo las puertas de todo, de que no se podía trabajar y todas esas cosas. Y creo que esos tiempos sirvieron mucho para aprender a compartir en familia, para aprender a escuchar, sobre todo. Bueno, ahí mucha gente me descubrió a mí, por ejemplo, en la pandemia. La pandemia, porque, qué sé yo, un domingo, un sábado se sentaban y no había otra cosa que comer un asado y compartir en familia. No había otra cosa, pase. Y quedó esa costumbre. Y ahora creo que todos los domingos, los sábados y los domingos, es a full asado y folclore en todas las casas prácticamente de la Argentina.
0: Claro, sí, sí, sí, tiene mucho que ver ese descubrir. César, te pregunto, el año 92... era la segunda edición del Festival de Lollapalooza. Cuento acá un poco de historia que tiene que ver con el rock en Estados Unidos. Tocaba Pearl Jam y Red Hot Chili Peppers. 34 años después, el señor César Tapia fue a Lollapalooza a ver a Soledad y a Lázaro Caballero. Te pregunto, César, primero a vos, ¿cómo te llevaste con el glamour de Lollapalooza? De las toscas de la Alpargata a las toscas al glamour de Lollapalooza. ¿Cómo fue eso?
2: Vos sabés que no me animé a la Alpargata porque no sé por qué, pero al poncho sí lo llevamos. La verdad que primero sorprendido por la magnitud del evento. Segundo, con respecto a la sonoridad que tiene un festival internacional, me parece que la Argentina va a tener que poner un poquito el foco ahí, si bien obviamente los artistas que suben a los escenarios y demás, pero todavía estamos encontrando en los festivales acoples, artistas que tardan en que le puedan actualizar o poner todo en condiciones para que toquen. Esto era los escenarios en paralelo y escuchabas perfectamente, la verdad que con eso Me parece que la Argentina todavía corre un poquito desde atrás. Y lo otro, más allá de lo de la Sole, que a uno le tocó casi en paralelo ir creciendo desde cuando hacía 17 kilómetros de tierra para ir a hacer el programa de una localidad a otra y la Sole que salía y que después nos encontramos en muchos festivales haciendo notas y demás, verla ahí arriba con la misma. Con la misma esencia de aquella chica que salió con su hermana desde Arequito, pero que le dé la posibilidad a un cantor como Lázaro estar ahí arriba. Está bien, en paralelo sacaron un tema en conjunto, pero tener esa generosidad, la Sole podría haber llevado muchos artistas, de hecho lo hizo con Miranda, lo hizo con otros artistas, pero tener la generosidad de que quien subió ahí arriba. No es que la Sole lo invitó sino que yo sentí que ese artista que tenés ahí enfrente se lo ganó de poder llegar a ese escenario y que le va a costar mucho tiempo poder encontrar la explicación del escenario donde fue, porque la verdad que un Lollapalooza con el folclore por primera vez allí, y me parece que es un hito, me parece que como le ha ido el año que viene tendrá a algún otro artista, pero me parece que fue un momento histórico.
0: ¿Cómo lo viviste, Lázaro, vos?
1: No, fue una locura. Fue algo muy, muy bonito. Primero, concuerdo totalmente con vos, César querido. La Sole tiene un corazón tremendo, enorme. Como bien vos decías, a pesar que nosotros habíamos lanzado ahí hace muy poquitos días antes, ella me había invitado, bueno, a Casa Sole a grabar una canción hermosa, un vallenato colombiano muy bonito que se llama Hoja en Blanco. Lo grabamos, yo sabía que iba a ser una bomba el tema, porque el tema de por sí ya es una bomba, esa es una canción muy bonita. Bueno, cantándola con la gringa salió hermoso, salió muy lindo, muy lindo. Y bueno, después cuando me llamó, me dijo, necesitamos Lázaro que venga para Lollapalooza. Y yo tenía un festival, me acuerdo, otro festival ya cerrado y le llamo a manager, a Freddy, y le digo, Freddy, tenés que bajar el festival como sea y tenemos que ir a Lollapalooza. Sí o sí es. La oportunidad que se nos presentó ahora no creo que se vuelva a dar de vuelta, le digo. Así que, por favor, cancelá, fíjate a quién. Ahí justo llamo a mi amigo querido, le digo, amigo, por favor, necesito que me cura en tal festival. Ya me curió y ya. Ya. Y bueno, ahí vinimos. Y vinimos a Lola, fue una locura, una. Tremendo, tremendo la magnitud del festival, de la fiesta, de la técnica, los camarines, de todo. Una locura. Fue una experiencia inolvidable.
0: Claro, porque ahí también conjugan muchas cosas, ¿no? El público, sos visitante.
1: Sí,
0: O sea,
1: claro.
0: hasta la Sol en un punto pudo haber sido visitante más allá de la... digo, a nivel musical, ¿no? O sea,
1: Claro,
0: como decía
1: claro, claro.
0: César, fue un hito que el folclore se acerque, así como el año pasado fue la Mona Jiménez y el cuarteto estuvo presente,
1: Claro.
0: un tiempo antes Damas Gratis, la cumbia estuvo presente, aquí estuvo el folclore, y muy bien representado por vos y por Soledad también, el Lázaro. Me imagino que ir llegando al hipódromo, ver la gente,
1: Una locura.
0: con qué te ibas a encontrar, qué tipo de recepción iba a tener la música también, esta hermosa canción que, como bien decías vos, Hoja en
1: Claro,
0: Blanco.
1: claro.
0: Un montón de preguntas, ¿no? Mientras te acercabas al hipódromo.
1: Unos nervios tremendo. Unos nervios tremendo porque, claro, el público no, o sea, no sabía. Ya me tranquilizó cuando entró la Sole y el público se volvió loco, ¿viste? Ahí ya dije, bueno, hay algunos del palo ahí, dije yo, ¿viste? Acá adentro mío, ya miraba por ahí, veía unas boinas, unos pañuelos, unos gauchos. Ella decía, bueno, dale, dale, por lo menos alguien me va a conocer, uno o dos. Me van a conocer, ¿no? Y después cuando salimos, bueno, en escena la canción salió perfecta, salió hermosa y fue una experiencia inolvidable y fue algo muy lindo.
2: Aparte de Gas, lo que sucedió, quienes estábamos del lado del público, sabíamos que a las 6 arrancaba y 5:57 estaban los bailarines arriba. A las 6 en punto sonó y arrancaron los bailarines en la presentación. Pero esos 3 minutos antes habríamos 100 personas alrededor. Y la verdad que decíamos, uy, esta cantidad de público nada más. Sonó el primer acorde y empezó a llegar la gente que en un momento fueron 2 minutos, 3 minutos, que era un mar de gente que se acercó a verla a la Sole y que se quedó durante todo el espectáculo. A mí eso, la verdad, como desde el lado periodístico, desde el lado de espectador, me generó otra cosa, porque inclusive, como bien decía Lázaro ahí, che, algunos hay del palo, bueno, vamos a ver cuántos llegan hasta acá, porque también hay un costo de una entrada, porque también hay que ir hasta el hipódromo de San Isidro, un montón de cosas. Pero cuando pasaron los minutos y la gente se empezó a aglomerar frente al escenario, la verdad que fue algo muy, muy impresionante.
1: Sí, fue una locura. Sí, estás en lo cierto. Había primero poca gente, pero bueno, después creo que vinieron todos para acá, para el lado del escenario de la Sole. Fue una locura, fue una locura.
0: César, muchas gracias por compartir este momento aquí en el programa, compartirlo también con Lázaro. Le comento a Lázaro, este programa ya tiene, va por la quinta temporada, y en la primera semana, que van a ser 4 o 5 programas nada más, César fue el primero que se puso a disposición y haciendo su columna de folclore.
1: Qué bueno.
0: Y siempre tan generoso, César, y compartiendo también, por eso queríamos compartir este momento contigo, César, que gracias a vos y a todo lo que hiciste con el folclore aquí en Radio Continental. Ahora tenemos la posibilidad de conversar con Lázaro sobre los shows del Rex del 12 y el 13 de septiembre.
1: Qué grande, César. No. Gracias, hermano.
2: No, por favor, gracias a vos por tu generosidad de siempre, Gas, por tirar siempre en yunta, acollarados, como se dice habitualmente en el campo, y decirle a Lázaro que nos alegramos todos los que en algún momento pusimos el pellejo para defender los espacios en la radio, principalmente, que artistas como él dediquen este tiempo, puedan estar acompañándote ahí, Gas, es un placer, y que también el trabajo que se realiza, que hoy mencionaba, a través de la pandemia, a través de las redes sociales, es mostrar esa empatía con este cantor que está ahí, que hoy está pisando Capital Federal, pero que mañana vuelve a su provincia, se pone a armar su festival solidario, se pone también a mostrar las cosas camperas y ese yerbiao que arma como pocos, así que no, nos alegra muchísimo. Abrazo grande para ambos.
1: Gracias, César, querido. Abrazo, hermano.
2: Chao, querido. Chao, chao.
0: Hoja en Blanco, Lázaro Caballero y Soledad.

0: ¿Cuántos amigos a lo largo de estos 25 años, Lázaro, no? Muchas, estamos escuchando muchas. Soledad, pero grabaste con el indio Lucio Rojas, con Facundo Toro, sí. Con muchos amigos. Bueno, con el chaqueño que dijiste vas a sacar una chacarera ahora. ¡Wow!
1: Sí, sí, sí. Gracias a Dios tuve la oportunidad de poder grabar con muchos amigos y algunas, por ahí algunos amigos que no tampoco podemos concretar la grabación porque, bueno, andamos trabajando mucho de un lado para el otro y así es difícil, ¿viste? Hay que tomarse su tiempo para poder grabar una canción. Pero ahí estamos siempre. He tenido la suerte de poder compartir con la mayoría de los artistas que admiro desde muy chiquito.
0: Siempre estos artistas, digamos que vos tenés, sos muy joven, bueno, Facundo Toro, el Indio también tienen una edad, son bastante jóvenes también, relativamente, podemos decirlo así. Y aquí nos gusta hablar también de esas personas que en el programa que las tenías, nosotros decimos las bajamos del póster para tener al lado del estudio. ¿Con quién te pasó? Que vos decís, bueno, voy al estudio y bueno, este tipo lo escuchaba con mi viejo. No sé, te hablo, Facundo Sarabia, no sé, qué sé yo, viste esos tipos grosos, ajá, grosos, grosos que fueron de la cuna del folclore y de repente, claro, pudiste compartir un momento.
1: Y estuve bueno con varios, bueno, con el chaqueño fue el primero que cuando compartí la primera vez decía, no lo puedo creer que está cantando acá enfrente mío, está tocando los violines, está tocando el bandoneón ahí. Siempre fue muy, muy bonito poder compartir con él. Y bueno, me tocó ahora cuando me fui a FA, al programa, que estaba Lito ahí, decía, no puedo creer que Lito me está acompañando con una chacarera, con un piano. No podía creer. Bueno, creo que fue la samba, no fue la chacarera, fue la samba que hicimos con Rafa, que no podía creer, miraba para el costado y decía, estoy acá cantando y hasta al lado acá Lito tocando el piano. Eso fue una locura, decir, no puedo creer que está este chango acá tocando el piano y yo cantando acá enfrente.
0: Y tiene que ver, bueno, con tu trayectoria, con tus 25 años, más de 25 años de carrera, de tanto laburo, que se va a ver reflejado esto el 12 y el 13 de septiembre en el Teatro Gran Rex. Vas a estar tocando, me imagino, ya con la, más allá de los conciertos que tenés de aquí hasta septiembre, ya sí, la mente pensando en el concierto,
1: ya,
0: ¿no?
1: Ya ahora, desde ahora está la mente en el... En ese concierto, porque va a ser un concierto muy especial, un concierto donde va a haber muchos condimentos que yo creo que a la gente le va a gustar muchísimo.
0: Hablemos de los festivales solidarios, de ese trabajo que haces en tu tierra, qué lindo y qué importante, ¿no? Lamentablemente necesario, siempre decimos lo mismo, ¿no? O sea, ¿por qué? Porque quiere decir que los que se tienen que ocupar no se ocupan. Pero qué lindo poder colaborar y devolverle al pago lo que tanto te dio, ¿no?
1: Y creo que ese es el fin de los festivales solidarios. Bueno, nosotros tenemos ya este año la quinta edición de nuestro festival de la Fiesta Solidaria del Chaco Formoseño y Viporá, donde bueno, ayudamos y brindamos comodidad a las escuelitas rurales mayormente, también por ahí algunos merenderos, comedores, o a gente que necesita por ahí una ayuda. Por ejemplo, ahora Castel y Chaco está prácticamente bajo agua por todas las lluvias y por las crecidas de los ríos, y hemos mandado ahí unas donaciones de parte del festival, siempre todo de parte del festival. Tucumán hace unos dos meses atrás estuvo bajo agua por las lluvias, en algunos lugares también hemos aportado ayuda para esa gente que la pasa mal, pero nos abocamos a las escuelitas rurales. Con nuestro festival nos abocamos a las escuelitas rurales, son para nosotros prioridad los chicos, el estudio sobre todo, que son el futuro del mañana, por eso... hemos decidido desde el primer año ayudar a las escuelitas rurales.
0: Qué lindo poder transmitir esto, ¿no? Y que se conozcan en estas horas. Hay muchos artistas, Jorge Rojas, el chaqueño mismo, bueno, vos, cuántos artistas, claro, ¿no? La Sole también.
1: Siempre nosotros hemos visto en ellos ese hermoso trabajo social, sobre todo en el chaqueño, bueno, que tiene su Trichaco hace más de 20 años. Siempre quisimos imitar ese buen comportamiento de ellos, por eso también hicimos nuestro festival, también imitando la buena acción de sobre todo del Chaque, bueno, también de los Rojas que hacían cultura nativa, bueno, Cristian con su Morillo Canta por los Niños, y así hemos ido a varios festivales también, Pero yo, el que para mí es el festival, el primero festival así solidario y que siempre por los chicos y por las escuelas y por su pueblo, es el Chaqueño con el Trichaco. ¿Sí?
0: Estamos en abril terminando el verano folclórico y el verano de festivales, ¿no? Que arranca en diciembre y está terminando, ¿no?
1: Está terminando, sí.
0: ¿Cómo encontraste los diferentes escenarios que participaste a lo largo de este año? ¿Cómo notaste el público con ganas de compartir esta nueva renovación del folclore que te tiene a vos como uno de los actores principales, de los músicos principales y convocantes? ¿Cómo fuiste notando en los festivales este último tiempo?
1: Y bueno, la verdad que han cambiado, los festivales de antes han cambiado a lo que son hoy en día, sobre todo en el público, hoy un público muy joven, hoy el público renovado totalmente, a pesar de que hay también gente de otras generaciones, lo que hoy están ahí primero y pidiéndote canciones y queriendo cantar y corear son los jóvenes, cambió muchísimo. Y vestidos de gaucho, sí. Me encanta. Antes yo era el único. Uno, por ahí o dos.
0: Pinchas gaucha, decían.
1: Aparecía y te miraban, todo como, mirá cómo está vestido. Hoy, todos. Me encanta, me gusta mucho.
0: Bueno, lo viste en Lollapalooza.
1: Me pone muy feliz, sí, ¿no? Sí.
0: Claro, qué lindo claro. Poder compartir eso. Lázaro, ya para despedirte y agradecerte. Para nosotros es muy importante poder contar contigo aquí y compartir con los oyentes también estas presentaciones con Sangre de Quebracho, 12 y 13 de septiembre en el Teatro Gran Rex, entradas a través de tuentrada.com. ¿Cómo fue? Fuiste consagración de Cosquín en el 2014.
1: Sí.
0: ¿No? Pero hablemos de tu primer Cosquín. Cuando subiste por primera vez a la plaza, porque ahí mirabas para atrás y eran desde los 7 hasta que subiste.
1: Sí.
0: Toda tu carrera.
1: Ah, qué lindo que fue. Fue lindo y no tan lindo. 2009 fue el primer año que yo pude estar en la Próspero Molina, en el escenario grande. Y me acuerdo que me tocó un día de Chaqueño. Chaqueño estaba... Donde pisaba él llenaba en esos tiempos. Estaba la propia Molina al caño. Me tocó antes del Chaqueño. Así que todo una... Fue todo... Por eso digo, fue lindo y no tan lindo. En el sentido de que toda la gente, por supuesto, estaba esperando al Chaque. Y bueno, tuvimos igual 12 minutos en escena, creo que fueron 12 o 11. Fueron tres temas. Buenas noches y las tres canciones y ya se dio vuelta el plato, pero fue una experiencia muy linda, muy agradecido siempre, porque yo tenía que haber subido cuando era más chico, pero me paraban y me dijeron, no puedes subir, Lázaro, vos no puedes subir, cuando cumpla los 16 años, ahí vas a subir, y cumplieron conmigo, cumplí los 16 y ahí me dieron ese espacio en el año 2009, 2010 no pudimos estar y ahí 2011, 13, 14, 15, ahí sí ya le metí.
0: Te llevo hace 2008 porque es en 2009, te avisaron en el 2008 que ibas a estar.
1: Sí, sí.
0: Y cuando bajaste de la plaza, del escenario y te abrazaste con tu familia, con los que estuvieron ahí.
1: Una locura.
0: Porque es, mirá, ¿dónde estoy?
1: Claro, sí, por supuesto. No, y ya antes, ya venía llorando yo antes ya. Ya venía medio con lágrimas entre los ojos, porque bueno, ya me mandaban mensajes los chicos, negro, te felicito, allá de mi provincia y de mi pueblito y familiares, vamos, negro, estamos con vos, y ahí ya como que me aflojé un poco, ¿viste? El hombre afloja también a veces, aflojé y ahí me agarró, me acuerdo, que nos ilumina del cielo, Miguel Gutiérrez. Miguel Ángel Gutiérrez me agarró, me llevó para su oficina, me acuerdo, patente, ¿no? ¿Verdad? Me dijo, vení acá, tranquilo, tomá agua, me dio agua. Yo no podía parar de llorar, estaba muy emocionado. Y me para y me dice, hoy toca acá, está igual que vos por primera vez, Rafael Amor, estaba, me acuerdo, ese día, y el Chaqueño. Y me dice, acá a todos le pasó, lo que te está pasando a vos le pasa a todos. Me dijo Negro Gutiérrez, ¿no? Me dijo, el día que no te pase más, no vengas más a Cosquín. Así de una, me dijo. El día que no te pase más a vos, a esto le pasó a todos. Atahualpa, el Negro Luna, todo me dijo. Me pasó esto que te está pasando a vos es porque sentís, porque amás lo que haces. El día que no te pase más, no vengas más. Me acuerdo.
0: Qué enseñanza, ¿no?
1: Sí.
0: Qué enseñanza.
1: Tremenda, tremenda.
0: Lázaro, muchísimas gracias.
1: No, muchas gracias.
0: La verdad que un placer poder compartir con vos y contarles a los oyentes parte de tu historia, compartirla también. 12 y 13 de septiembre en el Teatro Gran Rex, Lázaro Caballero con Sangre de Quebracho. Nos vamos a ir escuchando Lindo Adorno pa' mi apero,
1: sí,
0: la
1: señor.
0: Canción que tantas satisfacciones te trajo,
1: esa,
0: ¿no?
1: Con esa despegamos.
0: Esa no podés no tocarla, sí, no, esa tiene que estar sí o sí. No spoileamos, pero contamos que esta va a estar.
1: Sí o sí, sí o sí.
0: Muchas gracias, Lázaro.
1: Gracias, hermano. Gracias.

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1: En el nombre de Dios Padre, Dios Hijo y Dios Espíritu Santo. Amén. Hola, ¿qué tal, mi gente linda y hermosa, mi adorada familia de Argentina? Reciban el saludo especial y cordial en este maravilloso día martes, después de este fin de semana largo, mucha gente descansando, mucha gente también visitándonos, aprovechando el fin de semana largo, mucha gente acudió a San Miguel, provincia de Buenos Aires, estuvieron en Capital Federal, viajaron también a nuestras giras de suerte y sanación. 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Vamos a iniciar con cosas positivas en este maravilloso día martes. Martes 16 de julio de este año 2026. Vamos a escuchar testimonios, personas agradecidas.
2: Acérquese, hermanita. Dígame, por favor, su nombre y por quién nos visita usted.
3: Me llamo Alejandra y vine por mi hijo.
2: Bueno, hija. Vamos a comentarle a todas las personas, esta gran audiencia, ¿qué era lo que pasaba en su familia, en su entorno? ¿Qué era lo que ocurría con su hijo?
3: Estábamos viviendo un total infierno. Mi hijo era totalmente otra persona. Era como que si tuviera un demonio adentro de su persona. Nos atacaba continuamente. Decía palabras que nos iba a matar a todos y se iba a pegar un tiro.
2: Obviamente, lo que usted nos está comentando, hija, son palabras muy agresivas. Y usted, obviamente, que conoce a su hijo, se daba cuenta que había algo malo, porque él antes no era así, ¿no?
3: No, totalmente. Yo lo miraba a los ojos y no era mi hijo. Hacía ataques y después se arrepentía y pedía perdón, porque no era mi hijo el que estaba dentro.
2: Bueno, mi querida hermana, vamos a comentarle a las personas que nos están escuchando por qué usted se dio cuenta que había algo anormal en este momento en su familia. Cuéntenos.
3: Porque mi hijo es un chico aplicado, muy educado, y empezó con ataques, con palabras, y diciendo que él era hijo de Lucifer, y estaba muy agresivo continuamente. No dormían toda la noche, yo tampoco, mi esposo tampoco, porque teníamos miedos que atente contra nosotros o hacia él mismo.
2: ¿Por qué nos dice esto usted, hermanita, que atente? ¿En algún momento hubo algún acto de violencia de él? Porque obviamente este tipo de actitudes no son normales y todo esto hacía pensar usted que había algo extraño.
3: Sí, señor, porque no era mi hijo el que actuaba así. Era algo que a él lo podía, porque yo lo miraba a los ojos y él pestañeaba continuamente.
2: Era como si tuviera un demonio.
3: Sí, era como si tuviera algo adentro de su cuerpo, señor.
2: Virgen Santísima, sí. Porque es triste, sinceramente, hija, todo esto que usted nos está comentando, pero él no tenía la culpa, era como una fuerza maligna que lo dominaba y en algún momento también hasta tuvo un acto de violencia. Coméntenos, por favor.
3: Sí, en un momento me quiso apuñalar, también me pegó en el brazo un puñete y después me murmuraba palabras feas debajo, que yo era una inservible, que los necios no entran al cielo, cosas así, palabras que no eran de su boca. Con mi esposo no lo podíamos creer y ahí nos dimos cuenta en realidad lo malo y fuerte que era lo que tenía mi hijo. No era mi hijo, era un demonio que tenía en su cuerpo.
2: Ese demonio era lo que estaba destruyendo su vida, su entorno familiar, porque por las noches a veces se escuchaban hasta ruidos extraños, había algo, una mala energía en esa casa.
3: Sí, señor, él mismo anteriormente descompensarse así, escuchaba rasguños, escuchaba como que rugía un león, algo así, él me lo comentaba. Ya me venía avisando lo que le estaba pasando.
2: Virgen Santísima, dése cuenta lo que usted nos está comentando, hija, porque es algo muy delicado. Y obviamente, en ese momento, cuando usted estaba totalmente desesperada, vio una luz en el camino. ¿Cómo se enteró usted de nosotros, hija?
3: Por medio de mi suegra. Ella me dijo que me comunique con el hermano, que le pida ayuda.
2: Bendito sea Dios. Y eso fue lo que usted hizo hace 3 semanas que nos visitó. Obviamente, no importa la gravedad del problema, nosotros siempre tenemos, bendito sea Dios, la capacidad para tomar todos los casos, por más difícil que sea. A través de esa consulta, nosotros nos dimos cuenta que era un daño, era un maleficio, por eso le pedí unos elementos, usted me trajo esos elementos y ahí nos dimos cuenta lo que había, porque ese día, hermanita del alma, vamos a comentarle a las personas, es algo de no creer, porque usted de pronto le costó venir acá, también a su esposo, siempre había dudas, ¿me entiende? Pero en ese momento yo quiero que le comente a las personas qué sintió, porque se sintió una fuerza maligna, se sintió algo fuerte y eso era lo que estaba atacando a su hijo.
3: Sí, nosotros con mi esposa nos asustamos porque fue algo muy feo lo que se vivió y es eso lo que está atacando a mi hijo.
2: Bendito sea Dios, como siempre le decimos a las personas, cuando hay fe, nunca hay que perder la esperanza. Y eso fue lo que pasó. A través de esa liberación, él empezó a expulsar toda la inmundicia, empezó a transformar su vida. Y bendito sea Dios, llegó el milagro. Yo quiero que le comente con sus propias palabras cómo fue ese cambio de esa persona y que hoy toda la audiencia pueda escuchar el milagro que ocurrió en su hijo.
3: Él hoy día cambió totalmente. Es mi hijo, se arrepiente de todo lo que pasó porque en realidad por ahí es como que se dio cuenta lo que le estaba pasando, pero alguna era una fuerza donde a él lo podía. Y él era como que no, y lo podía, y pidió perdón, pero hoy tengo a mi hijo de vuelta conmigo. Hoy día yo estoy tranquila porque él duerme, está tranquilo, no se maneja más con esas palabras, con esos ataques. Hoy día doy gracias a Dios, tengo a mi hijo de vuelta en casa con nosotros, y le agradezco a usted y a Dios de tener a mi hijo, porque si no, lo hubiera perdido, si hubiera atentado contra él mismo. Le doy gracias a Dios y a usted, hermano.
1: 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Vamos a darle respuesta a la gente que llama, a la gente que se comunica, a la gente que participa a través de los audios por medio del WhatsApp.
4: Hola, ¿qué tal? Me llamo Ledesma Sergio Gabriel. Mi fecha de nacimiento es 15 del 12 del 86 y mis tres cartas son el 8, el 11 y el 14.
1: Mi querido Sergio, gracias por confiar en nosotros, gracias por participar del programa. Las tres cartas se escogen.

0: y medio para acá que su suerte viene de mal en peor. Le veo problemas y dificultades en el campo de su salud, mucho cansancio físico, se siente sin energía, no duerme bien en la noche, no descansa y problemas en la parte económica. Gana dinero, porque sí gana, pero el dinero no le alcanza para nada. Cuando no es una cosa, es otra, se le están rompiendo las cosas, tiene que estar cambiando y no puede ahorrar, mi querido amigo. Aquí vemos claramente que su suerte está negativa, tiene que realizarse una limpia, una magnetización. Veo muchas envidias a su alrededor, pero no se preocupe que eso lo podemos arreglar. Simplemente acérquese a nuestro centro de consultoría o a nuestra gira de suerte y sanación, mi querido Sergio. Gracias por comunicarse el día de su suerte, el día lunes. El astro, la luna, el color blanco, la piedra, el cuarzo y el metal, la plata. La plata es el metal que le canaliza las buenas ondas, las buenas energías. Con responsabilidad, con conocimiento, le damos respuesta y contestación a la gente que llama, a la gente que se comunica. 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Vamos rápidamente con la gente que ha participado, que ha venido a visitarnos y que esto es lo que comenta con sus vivencias.
1: Efectivamente, continuamos con la cantidad de testimonios, cantidad de personas agradecidas que los visitan y que encuentran respuesta y solución a sus problemas. Permítame saludarlo.
2: ¿Cómo es su nombre, hijo? Juan Carlos Aguirre.
1: Juan Carlos, ¿usted cuánto hace que me visitó?
2: Sí, hace un mes lo visité.
1: Un mes. ¿Cuál era su problema principal? Cuéntale a la audiencia.
2: Bueno, pues tuve problemas con mi esposa, se ha ido a la casa con otro hombre y pues usted me ayudó a recuperarla ya que ella había cambiado totalmente, ahora somos otra vez felices.
1: Yo le dije a usted la consulta cuando vino, le dije claramente de que ella estaba siendo dominada por ese hombre que se la llevó, que no era ella prácticamente, ella en los últimos meses cambió con usted rotundamente, era otra mujer.
2: Así
1: ¿es verdad
2: es,
1: o no es verdad?
2: Así es.
1: Creer o reventar, pero usted lo vivió en carne propia, usted no creía en esas cosas hasta que sucedió en su casa.
2: Claro,
1: yo le dije a usted que ella iba a volver en 9 días. ¿En cuántos días volvió ella?
2: Aproximadamente en 8, creo que un día.
1: 8 días.
2: Sí, fueron 8.
1: Regresó. ¿Cómo está ahorita con usted, doctor?
2: Ahorita muy bien. Ella es la de antes. Tenemos la relación de antes y estoy muy feliz. En mi trabajo igual ya he mejorado y pues ella ahora está trabajando conmigo también.
1: Usted cuando me visitó no quería ni trabajar. Se la pasaba era durmiendo en la casa después de que ella se fue, ¿no? Hoy en día ya siente la vitalidad, está mucho mejor.
2: Sí, yo estoy trabajando normal. En esa época tenía mucha depresión, no quería salir, pero ahorita estamos otra vez al 100%.
1: Doctor, usted como profesional, yo quiero que le cuente a la audiencia. ¿Usted tuvo que hacer algo raro, algo en contra de su religión, en contra de sus creencias?
2: No, para nada.
1: ¿O
2: nada
1: todo raro, en nombre de Dios?
2: Todo en nombre de Dios, todo muy normal y nada raro, nada de hacer daño a nadie.
1: Usted como profesional, ¿qué le puede recomendar a toda la gente que está en sintonía, hijo?
2: Pues que si están pasando por algún mal momento y no saben a qué se debe, que busquen ayuda, que no tengan miedo y que vengan, que acá les pueden ayudar en sus problemas.
0: Este es el amor de Dios obrando la vida de las personas que nos visitan, que gracias al poder de Dios encontraron la solución a sus problemas. Usted, mi amigo, ¿qué está esperando? Si usted está escuchando este programa en estos momentos es porque Dios quiere un cambio en su vida. No se niegue la oportunidad de ser feliz. 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Vamos a recibir llamados en vivo, en directo. Vamos a ver a quién le corresponde la suerte. Sí, aló.
3: Aló.
0: Sí, ¿con quién tengo el gusto? Gustavo, gracias por comunicarse, gracias por participar del programa, por confiar en nosotros. Gustavo, quiero que me regale su fecha de nacimiento, por favor.
3: 3 de noviembre de 1972.
0: 3 de noviembre de 1972. Muy bien, Gustavo, vamos a hacer un puente telepático de mente a mente, de cerebro a cerebro. Quiero que por favor cierre sus ojos, hijo de Dios, se concentre en todos sus problemas. Tengo los 22 arcanos en mi mesa de trabajo. Quiero que por favor me diga 3 cartas del 1 al 22.
3: 1 al 6, 10 y 21.
0: Muy bien, el 6, que es la primera carta, me habla acerca de su personalidad. Veo que es un hombre bastante noble, bastante trabajador, luchador, trabaja desde muy joven, aprendió la profesión que tiene de su padre, que se la pasaba viajando, era camionero, y usted lo acompañaba y aprendió muchas cosas de él.

0: que le gusta mucho lo que es armar y desarmar cosas. Veo claramente, mi querido amigo, de que es un hombre muy trabajador. Sí, aquí veo claramente de que tiene todavía ese taller, pero que está a punto de cerrar. La carta número 10, usted me dice, habla acerca de los problemas, las dificultades que se le están presentando en el taller. Tuvo que despedir a algunos empleados, no le llega trabajo, usted compraba, vendía autos, los arreglaba, pero le fue mal en ese negocio, no quiso continuar. Anda desganado, no quiere hacer absolutamente nada, peleas en la casa, discusiones, usted ya no sabe ni siquiera hacer. Vemos claramente de que hay un daño, hay una energía negativa, mi querido y apreciado Gustavo. La carta número 21 me habla acerca de un problema que tiene de salud, veo que le duele mucho la espalda, la cintura, las piernas, coméntenos. Le hago una pregunta y quiero que me conteste con realidad, Gustavo. ¿Usted encontró algunas plumas negras y un poco de tierra frente a su negocio? Bueno, esto es lo que tiene que ver y efectivamente el que le dijo que era un vecino es verdad. Es muy importante, por favor, que nos visite cuanto antes en nuestro centro de consultoría. Esto no es natural. Esto está afectando incluso su matrimonio, mi querido y apreciado amigo. Su esposa se ha vuelto nerviosa, malgeniada. Ya no lo atiende como lo entendía antes. Antes lo atendía con cariño, con amor. Le hacía las cosas con gusto. Hoy en día le hace las cosas porque le toca. No sé si usted se ha dado cuenta que a veces le sirve hasta la comida de mala gana. Pero no se preocupe, nosotros le vamos a ayudar. Yo necesito que me visite cuanto antes. Quiero que por favor me barra el taller desde la puerta hacia adentro. Tráigame el polvillo, grasa, lo que haya. No se preocupe. Envuelva eso en un papel blanco. Me lo va a traer a mi centro de consultoría. Quiero que me traiga por favor también una cinta de esas bebé, esas cintas de tela de color rojo. Yo le voy a explicar lo que vamos a hacer. Vamos a retirar ese daño, esa influencia negativa. Vamos a ayudarle a que vuelva a crecer su taller, a que usted vuelva a tomar confianza en usted mismo, porque Gustavo, con todo respeto se lo digo, usted a veces ya no confía ni en usted, le ha agarrado desconfianza a todo mundo, se siente cansado, a veces tiene ganas de agarrar un avión o un bus para cualquier lado e irse, pero no vaya a hacer eso, que eso es lo que quiere, cerrar su negocio. Esto se lo dejó su padre con mucho cariño, con mucho amor. Nosotros le vamos a ayudar. ¿Para cuándo me va a visitar? Bueno, en cuanto pueda, nos va a visitar, nosotros le vamos a ayudar. Gustavo, quiero que le diga a la gente que está escuchando el programa todo lo que le he dicho hasta ahora. ¿Es verdad o me equivoqué en algo? Bueno, mi hermano, gracias por comunicarse, lo tengo que dejar, que Dios lo bendiga. Así damos respuesta, ayuda, contestación a la gente que llama, a la gente que se comunica, que confía en nosotros los maestros pertenecientes a la Unión Universal Esotérica del siglo XXI. 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Queridos amigos, no olviden preparar el vasito de agua para que hagamos la oración fuerte al Espíritu Santo, al poder de Dios. Vamos a escuchar unos mensajes maravillosos acerca de ese poderoso escáner que estamos usando en nuestro centro de ayuda y de qué se trata. Escuchemos.
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0: 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Vamos con audios, gente que se comunica.
2: Hola, ¿qué tal? Quisiera participar en el programa. Mi nombre es Eduardo Martínez. Soy nacido el 9 del 12 de 1981. Mis cartas son 3, 13, 17 y últimamente he tenido muchos problemas con la parte tecnológica, como la computadora, mis cámaras. De la noche a la mañana empezaron a funcionar mal, cosas que nunca en mi vida, en mi profesión, me ha pasado.
0: Mi querido apreciado Eduardo, gracias por comunicarse, gracias por participar. Las cartas que escoge el 3, el 13 y el 7. La primera carta me habla acerca de usted. Veo que tiene un campo bastante grande. Lo heredó de sus padres, que en paz descansen, junto con su hermanita, pero su hermana vive en los Estados Unidos de Norteamérica. Ella está muy bien económicamente. Vino, le vendió su parte y quedó usted con todo este campo, donde le iba muy bien, pero hace año y medio para acá que viene perdiendo dinero. Las cosechas no se dan como se tienen que dar. Le han venido a ayudar de diferentes partes, diferentes entidades a descubrir lo que pasa y no saben qué es lo que pasa en esas tierras, porque aparece que están fértiles, aparecen que están aptas para cualquier cultivo, pero las cosechas no crecen, no se dan, mi querido hermano del alma. Vemos problemas con su esposa, anda muy enferma, vemos que le duele mucho el estómago, se le inflama como si estuviera en embarazo, bota un mal olor por la boca, la ha llevado a los médicos y tampoco le encuentran absolutamente nada. Hijo de Dios, esto que viene pasando allí en su campo no es normal. Usted tiene más de 300 hectáreas, mi querido apreciado hermano del alma, y lo que está haciendo es endeudarse. Vemos claramente de que su suerte se la dañaron. Hay algo enterrado allí en el campo. Hijo de Dios, es importante de que usted haga un esfuerzo, nos visite nuestro centro de consultoría en este mes de junio. Tráigame 3 puñados de tierra del lugar donde usted vive. 1, 2, donde tiene las cosechas. Y 3, donde tiene animales, que veo que los animales también nacen muertos, mi querido hermano del alma. Todo esto tiene que ver con lo mismo y esto tiene que ver con la familia de su esposa. Acérquese, ojalá venga en compañía de su esposa. Por eso es que los médicos no le encuentran nada, porque esto es un trabajo de magia negra, de brujería. Esto no se trata de creer o no creer, se trata de encontrar soluciones. Ya nos escuchó, usted no escuchó esta radio por casualidad, la escuchó porque Dios quiere un cambio positivo en su vida. Así que haga el esfuerzo, el sacrificio. Cuanto antes venga, visítenos en nuestro centro de consultoría. No olvide traer los 3 puñados de tierra y tráigame agua del mismo campo, mi querido hermano del alma. Lo estaré esperando. Todo esto le pasa por no estar protegido, por no tener un talismán, por no tener un amuleto. Pero no se preocupe que nosotros le vamos a ayudar. Gracias por comunicarse. Gracias por participar. El día de su suerte es el día jueves. El planeta Júpiter, el color amarillo, la piedra que debe portar siempre con usted, el ojo de tigre, y el metal, el oro. El oro es el metal que le canaliza las buenas ondas, las buenas energías. Con responsabilidad, con conocimiento, le damos respuesta y contestación a la gente que llama, a la gente que se comunica. Usted, mi amigo, también puede comunicarse, también puede participar en ese maravilloso programa. 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Vamos a escuchar otro testimonio, otra persona que nos visitó, y esto es lo que comenta.
3: Permítame saludarle, ¿cómo es su nombre?
4: Mi nombre es Rocío Suárez.
3: Rocío, cuéntale a la audiencia, ¿cuánto hace que usted me visitó por primera vez?
4: Por primera vez le vine a ver hace unos 3 meses.
3: Sí. Usted vino preocupadísima porque estaba a punto de cerrar su negocio. ¿Qué negocio tiene?
4: Tengo un supermercado.
3: Así es. Ok. ¿Cuántos años lleva con ese supermercado?
4: Tenemos ya unos 8 años.
3: Sí. Pero el último año fue un año terrible.
4: Sí, solo pérdidas, que es lo que nos ha traído.
3: Peleas con su esposo por lo mismo, porque él inyectaba capital y no se veía.
4: Así es. Él todo se perdía, pero ya digo, el último año fue fatal.
3: Yo le expliqué a usted que había algo en la bodega, usted fue, buscó, me trajo eso. Hicimos la ritualización, quemamos esa porquería que le han dejado sembrado allá. Y hoy en día, después de 3 meses, ¿qué cambios ha encontrado? Yo quiero que le cuente a la audiencia lo que ha vivido en este proceso.
4: Bueno, con toda la asesoría que usted me dio, pues, y todo lo que ya me acaba de mencionar, que encontramos y todo eso me sanó, pues el negocio ha prosperado, ha mejorado notablemente, e inclusive dinero que yo enviaba, pues nuevamente he podido ya reunir para poder seguir.
3: Usted tenía también para envío de dinero, giro de dinero al exterior.
4: Sí, así es.
3: Y le habían quitado la franquicia. ¿Ya la recuperó?
4: Sí, ya pude recuperar gracias a...
3: Y ya están enviando.
4: Sí, ya puedo.
3: Bendito Dios. ¿Cómo están las cosas con su esposo? Porque él andaba malgeniado.
4: Ah, no, también ha mejorado notablemente. Todo está ya muy bien.
3: Porque está viendo la prosperidad nuevamente en el local.
4: Así es.
3: ¿Qué le puede recomendar a todos esos comerciantes frustrados, aquellas personas que su suerte cambió de un momento a otro? ¿Qué les puede decir con el corazón?
4: De corazón yo les aconsejaría que acudan a personas como usted, digamos, que saben, que tienen el conocimiento, cuando ya no podemos, digamos, en otro sentido. Y de esa manera, pues, seguir todo lo que nos indica y ver la mejoría.
3: Ver el cambio positivo en la suerte. ¿Qué ¿Qué le puede... ¿Usted tuvo que hacer algo raro en contra de su religión, en contra de Dios, que le pueda usted comentar a la audiencia, o todo fue en nombre de Dios?
4: Absolutamente nada. Todo siempre poniéndole a Dios al frente.
3: Bueno, hermana, muchas gracias por su testimonio, gracias por venir. La veo contenta, la veo positiva y eso me alegra. Que Dios
4: también
3: la bendiga.
4: A usted también, muchas gracias.
3: Continuamos con el programa.
0: Centenares de personas no se pueden equivocar, no pueden colocarse de acuerdo. Centenares de personas no pueden estar mintiendo. 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Vamos a recibir llamados en vivo, en directo. Vamos a ver a quién le corresponde la suerte. Sí, aló.
5: Muy buenas, ¿cómo está, maestro?
3: Muy bien, gracias por comunicarse. ¿Con quién tengo el gusto?
5: Mi nombre es Alexander Mejía.
3: ¿Fecha de nacimiento, Alexander?
5: 24 de abril de 1997.
3: 24 de abril de 1997. Un hombre muy joven. Muy bien, Alexander. Vamos a hacer un puente telepático de mente a mente, de cerebro a cerebro. Quiero que cierre sus ojos. Se va a concentrar en todos sus problemas, ¿ok? Y quiero que piense en tres números del 1 al 22. Yo tengo aquí en este momento los 22 arcanos en mi mesa de trabajo. Quiero que por favor me diga tres números del 1 al 22, Alexander.
5: El 3, el 9 y el 21.
3: El 3, el 9 y el número 21, ¿verdad?
5: Sí, 21.
3: Correcto, muy bien. Alexander, la primera carta me habla acerca de usted. Veo que es un hombre de un carácter bastante fuerte. Veo que es un hombre que tiene definidas sus metas, mi querido y apreciado amigo. Es una persona que cuando tiene que decir la verdad, se la dice al que sea. No tiene problema decírsela incluso a sus jefes o a sus padres. ¿Es verdad o no es verdad? Muy bien. La segunda carta me habla acerca de usted. Veo que es un hombre muy inteligente, muy capacitado, le gusta mucho leer constantemente, es muy curioso, aprende a hacer cosas por sí solo en la computadora. Y veo claramente que estudió, veo que es profesional, mi querido amigo. ¿En qué trabaja usted?
5: Sí, yo soy diseñador, maestro.
3: Diseñador gráfico. Perfecto, mi querido amigo. La tercera carta me habla de muchos bloqueos en la parte espiritual. Veo que se siente cansado, fatigado, nervioso, de noche no puede descansar, no puede dormir, mi querido apreciado amigo. Y por ende, Alexander, veo que no puede concentrarse en la parte laboral y ha tenido problemas con algunos clientes que usted tiene porque no, como que su creatividad se apagó. ¿Se ha dado cuenta de esto?
5: Sí, maestro, la verdad que sí, estas son cosas que yo no le he dicho a nadie, pero sí, sí me está pasando que ahorita estoy atravesando unas situaciones muy fuertes.
3: Perfecto. Veo que hace cerca de 3 meses más o menos no puede dormir bien en la noche, se despierta como asustado y están pasando problemas de salud con familiares suyos. ¿Usted con quién vive, hijo?
5: Yo vivo con mi abuelita, maestro.
3: ¿Con su abuelita? ¿Ella últimamente está enferma?
5: Sí, está con dolores musculares y le duele todo eso y no puede descansar.
3: ¿La han llevado al médico?
5: Sí, la llevamos fuimos al médico, pero dicen que no, que puede ser tal vez que le entró el frío o algo, porque no tuvo un golpe ni nada, es algo ilógico.
3: Permítame decirle, mi querido amigo, por medio de la tercera carta, aquí me marca que hay un daño, que hay una energía negativa, hay un trabajo de influencias malignas. A ustedes les están haciendo algo para que su abuelita se enferma, para que ustedes se vayan de esta casa. ¿Ustedes no han pensado como irse de la casa, como venderla?
5: No hemos pensado para nada eso, porque es el lugar que hemos
3: tenido. Bueno, eso es lo que quieren, mi querido y apreciado amigo. Usted últimamente anda desesperado. En el campo sentimental lo veo que está solo. ¿Usted terminó con su pareja hace cerca de unos 5 meses?
5: No fue tanto, pero sí terminé con mi pareja recientemente.
3: Bueno, perfecto. Todo esto tiene que ver con lo mismo, mi querido amigo. Yo le voy a hacer una pregunta y quiero que me conteste con la verdad. ¿Ustedes no han encontrado cosas tiradas en la puerta de su casa, la casa donde usted vive?
5: Sí, nosotros encontramos un objeto extraño, un coco ahí relleno de algunas cosas como polvos y todo eso. Entonces nos pareció sumamente extraño eso.
3: Bueno, ¿y usted lo tocó con su mano?
5: Claro, yo fui el primero en el que tomé.
3: Ahí está el problema, por eso es que usted no puede descansar, por eso no puede dormir, por eso se siente nervioso. ¿Sí ha visto esas manchas blancuzcas que han aparecido en su cuerpo, en la parte de las piernas y los brazos?
5: Sí, maestro.
3: ¿Sí se ha dado cuenta? Bueno, esto es una señal clara, palpable e inequívoca de que usted viene siendo víctima de una ritualización, de un trabajo de brujería, de magia negra. Es muy importante de que, por favor, nos visite cuanto antes en nuestro centro de ayuda. Quiero que venga en compañía de su abuelita, porque ella está siendo víctima de este daño, de esta influencia negativa. Esto se lo dejó alguien de la familia, escúcheme muy bien, de la familia del esposo de su abuela, que en paz descanse, de su abuelito, ¿ok? Ellos tuvieron problemas por esa casa. Ya le voy a explicar más profundo personalmente en nuestro centro de consultoría, por eso quiero que venga con ella. Yo les voy a mostrar el rostro, lo van a ver en el pétalo de una rosa, y se va a dar cuenta qué es lo que está pasando. Va a ver cómo va a volver la armonía, la felicidad, la prosperidad a su vida, porque usted es un hombre que antes le faltaban manos para trabajar, y hoy en día tiene que estar regalando su trabajo para poder vivir. ¿Es verdad o es mentira?
5: Sí, me quedo sin trabajo, me quedaron debiendo incluso, y ahorita estoy en una situación desesperada, y por eso la verdad que yo no creía, pero ya con ver tantas cosas no tengo otra opción, y por eso es que le llamo.
3: Eso no se trata de creer o no creer, Alexander. Usted es un hombre muy inteligente, como se lo dije en la primera carta. Usted sabe que esto no es normal lo que está pasando. Yo lo voy a invitar a que nos visite. ¿Y sabe por qué le pasa todo esto, mi querido amigo?
5: ¿Por qué?
3: Por incrédulo, por escéptico, por no estar protegido, por no tener un talismán, un amuleto. Pero no se preocupe, que nosotros le vamos a ayudar, y va a ver de qué forma y de qué manera este año va a ser un año maravilloso para usted y todo va a funcionar, ¿ok? Bueno, hermano, que Dios lo bendiga. Hasta pronto. Gracias por comunicarse.
5: Muchas gracias, maestro. Muchas gracias.
3: No, gracias a usted por haberse comunicado. Gracias por participar del programa. 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Vamos a escuchar otro testimonio, otra persona que lo visitó, y esto es lo que comenta. Escuché. ¿Cómo es su nombre, hija?
6: Soy la señora Graciela Ortega.
3: ¿Cuánto hace que usted me visita?
6: Hace 3 meses.
3: ¿Por qué vino, hija?
6: Yo vine porque tenía unos dolores muy fuertes en mis piernas, no podía caminar. Ya estaba yo bastante mal, me la pasaba casi todo el tiempo postrada en la silla, en la cama, y la verdad ya no podía caminar.
3: Aquí vemos que usted fue a varios médicos, ¿no? Cuéntale a los oyentes.
6: Sí, fui a varias personas que me sobaran. Bueno, ya no sabían a qué y no me recuperaba.
3: Nosotros le explicamos claramente de que esto no era culpa de los médicos, le explicamos que esto era un daño. Yo le dije a usted que le habían enterrado algo en el patio de su casa. Le dije las coordenadas exactas, estaba sembrado en una maceta de color en roja que usted tenía en el patio de su casa. ¿Qué encontró en esa maceta? Cuéntale a los oyentes.
6: Encontré una bolsa negra de plástico con un muñeco adentro y tenía otras cosas, pero la verdad no me quiero ni acordar de lo que vi ahí adentro.
3: ¿Tenía alfileres en la parte de la espalda y las piernas el muñeco?
6: Sí, sí tenía.
3: ¿A los cuántos días usted empezó a sentirse bien, empezó a caminar normalmente?
6: Iba a cumplir exactamente 11 días cuando yo empecé a caminar. Ya los dolores desaparecieron y empecé yo a caminar exactamente a los 11 días. Sí, bendito sea Dios.
0: Yo le hago una pregunta de todo corazón. ¿Usted tuvo que hacer cosas extrañas, cosas en contra de su religión?
6: No, para nada.
0: ¿Qué le puedo aconsejar a toda la gente que está en sintonía en este momento, hija?
6: Que así como yo le estoy agradeciendo, me gustaría que hablaran, que se comunicaran con usted, para que vinieran, para que vieran cómo sí es verdad lo que usted dice. Muchas gracias.
0: 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Vamos a escuchar unos mensajes maravillosos acerca de ese poderoso escáner espiritual cuántico. Escuchemos.
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0: 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Vamos a escuchar otro testimonio más, otra persona que lo visitó y esto es lo que comenta. Escuchemos.
8: Dígame su nombre completo.
9: Yo me llamo Ángela Isabel Sebastián.
8: vamos a comentarle a las personas que nos están escuchando en este momento qué era lo que pasaba en su vida, qué era lo que estaba aconteciendo, porque usted vino por un problema familiar que tenía, lamentablemente, algo muy triste que yo quiero que comente con sus propias palabras.
6: Sí, yo vine por el problema de mi hija, que ella de un día, una noche se acostó y al otro día cuando yo la quise levantar, ella ya estaba dura. No podía moverla para ningún lado, era como levantaría un hierro. Y yo la llevé al médico, nada, le hicieron radiografía, tomografía, análisis, todo, nada le encontraron.
8: Dese cuenta lo que usted me está comentando, hija. ¿Qué edad tiene en este momento ella?
6: 43 años.
8: Bueno, dese cuenta. ¿A partir de qué edad fue que empezó de pronto a tener alguna dificultad que usted viera que le llamaba la atención?
6: Y ella de hace más o menos de los 42, porque ella llegó cuando cumplió los 43.
8: Ella caminaba normalmente, sí, todo ella, tranquilo.
6: Sí, hermano, ella caminaba normalmente, ella lavaba los pisos, se bañaba sola, se lavaba mate, lavaba los platos, hacía todas las cosas, los que hacer en casa.
8: Dese cuenta, hijita, obviamente lo que usted me está comentando, porque lamentablemente es triste lo que ocurrió en ese momento. Usted me dice, nos está comentando, que de un momento para otro ella se acostó, se levantó y quedó totalmente dura.
6: Sí, señor, dura, dura, que no la podía ni levantar. Ella no tuvo ni un golpe, no tuvo nada, nada, nada. Lo único que a ella le molestaba, que hubiera alguna cosa negra a la par de ella. Entonces yo dije, me voy del hermano, porque yo le tengo fe a mi hermano, que él me la va a sacar adelante, y así fue.
8: Bendito sea Dios, hijita. Vamos a comentarle a las personas en ese momento cuando usted escuchó la radio, porque recuerdo, hace usted más o menos 3 semanas que nos visitó. Yo quiero que le comente, porque usted tuvo sus dudas en venir. Lamentablemente, usted ya había visitado médicos, buscó ayuda en otras partes y había perdido la fe. Cuéntenos.
6: Sí, hermano, había buscado en otros lugares cuando no me dieron respuesta. Pero dije yo, Dios me puso este hombre en mi camino, este es el hombre que va a sacar a mi hija adelante, y así fue.
8: Bendito sea Dios. Bueno, hermanita, vamos a comentarle a las personas, porque obviamente se hizo una liberación, usted me trajo unos elementos, pedimos unos materiales para poder hacer esta curación, y empezó, bendito sea Dios, a ocurrir este milagro. Yo quiero que le comente a todas las personas que nos están escuchando en este momento y a esta hora, cómo usted ve a su hija el día de hoy, el avance que ella ha tenido y lo que está viendo usted con sus propios ojos.
6: Sí, yo la veo bastante avanzada, ella ya se comenzó a sentar, se comenzó a mover las piernas, y yo sé que ahora cuando voy, ya está caminando.
8: Bendito sea Dios, Virgen Santísima, porque dese cuenta que todo este tiempo usted la veía alicaída, desesperada, en silla de ruedas, totalmente ya como para el otro lado. Hay que hablar la realidad. Sí, sí. Usted ya la veía directamente, hijita, como si fuera a perder a su hija. Sí, ¿me entiende? Sí, es triste porque todo esto, vamos a hablarlo claro y directo. Acá no hay nada natural. Estamos hablando de un daño, una atadura, un maleficio que hicieron para verla a su hija totalmente estancada, en silla de ruedas y paralítica. Y eso es lo que lamentablemente estas personas que hicieron este maleficio pensaron que iba a ocurrir toda la vida. Pero dese cuenta que usted tuvo fe porque escuchó la radio, escuchó los testimonios, ¿cierto?
6: Sí, con la ayuda de mi hermano y con un Dios grande que tenemos, yo les animo a la gente que no duden, vengan y vean que van a salir adelante como yo salí adelante con mi hija.
8: Bendito sea Dios, muy importante, hija, porque no estamos, hay que hablar las cosas como son, estamos hablando de un tema muy delicado, una persona que estaba en silla de ruedas, totalmente paralizada, y yo quiero que le comente a todas las personas que hoy nos están escuchando cuál ha sido el cambio, qué es lo que usted ha visto que empezó a hacer su hija después de la liberación.
6: Ella lo que empezó a hacer, moverse en la cama, que movía las piernas y la cola, y hoy ya le empezaba que ya se sentaba.
8: Nunca había hecho eso, ¿no?
6: No, nunca lo había hecho, nunca. Ella estaba dura.
9: los brazos una piedra.
8: Bendito sea Dios, porque mi Dios es grande, es maravilloso, porque usted misma vio con sus propios ojos, hermanita del alma, el daño, la atadura. Hicimos una liberación y yo quiero que le comente a las personas, porque eso es lo importante, hay que ver para creer. Por eso usted cuéntele a las personas la liberación que hicimos y cómo se sintió, porque usted se siente, hasta usted misma se da cuenta que esto la estaba perjudicando y hoy en día le da vida, le da paz, le da tranquilidad.
9: Sí, sí, señor, amén. A mí me dio una tranquilidad, una paz tranquila, que tengo una paz en Cristo en mi corazón, que hoy no sé qué hacer, si me salvo a Dios o al hermano, pero yo me siento en paz.
8: Bendito sea Dios, hijita. Es muy importante que usted hoy en día esté narrando estas palabras de alegría. Por eso, para terminar este testimonio, vamos a comentarle a las personas, ¿vale la pena o no vale la pena visitar al hermano que cura?
9: Sí, vale la pena que vengan. Así que, gente, yo les animo que busquen ayuda del hermano, porque el hermano lo va a sacar adelante.
0: 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Queridos y apreciados amigos, ¿tenemos llamados? No olviden preparar el vasito de agua para que hagamos la oración fuerte al Espíritu Santo, al poder de Dios. Vamos a recibir ese llamado en vivo, en directo. Sí, aló. Claudio, ¿me puede regalar tu fecha de nacimiento, por favor?
10: 20/8/1960.
0: En este momento tengo los 22 arcanos aquí en mi mesa de trabajo. Quiero que me diga tres números del 1 al 22. Por medio de las cartas del tarot, a través de su nombre completo y fecha de nacimiento, haremos el estudio numerológico, astrológico y las cartas del tarot, por favor.
10: Bueno, mis números son 5, 6, 8.
0: El 5, el 6 y el 8. Muy bien. Mi querido apreciado amigo, la primera carta me habla acerca de usted. Veo que es un hombre bastante serio, desde muy joven, es de pocos amigos, valora mucho la palabra amistad. Usted no le dice amigo a todo mundo. Veo que ha tenido muy pocos amigos en la vida y los puede contar con los dedos de una mano, mi querido y apreciado hermano, ¿verdad?
10: Sí, la verdad que sí.
0: Aquí veo claramente que ha sido un hombre muy trabajador, luchador, veo que le gustó enseñar. ¿Usted es profesor? Aquí la segunda carta me habla de que últimamente anda nervioso, alterado, de un carácter insoportable, que usted mismo dice, ¿pero qué me pasa? Anda enfermo, veo dolores en la parte de la espalda, la cintura, un dolor y un dolor en la pierna derecha donde hay días que no puede caminar bien y esto le molesta. Vemos que no ha podido trabajar por lo mismo y pues usted dicta clases deportivas y no puede ir, porque no puede caminar bien, mi querido y apreciado amigo. Coméntenos, ¿qué es lo que está pasando, mi querido Claudio?
10: Sí, se me complica. Mis hijos me han llevado a especialistas, no le encuentro en la vuelta con medicación. Sí, tal cual. Me cuesta mucho dormir. A mí me gusta mucho el deporte de los chicos. Yo practico fútbol con los pibes y nada.
0: Aquí vemos claramente de que sus hijos lo llevaron a los mejores especialistas, le han hecho análisis, escáner, una cosa, otra, y no le encuentran absolutamente nada. y usted se encuentra desconcertado, piensa que no va a haber solución. Pues permítame decirle que esto que viene ocurriendo en su vida, la tercera carta me habla de un daño, hay una energía negativa y eso viene por parte de una mujer. Usted no sufre de esto hace poco, usted ya viene más de un año y medio luchando en contra de la corriente, tomaba calmantes, le calmaban el problema, pero esto iba carcomiendo por dentro. Aquí vemos un daño, hay una energía negativa que le está afectando su salud, su calidad de vida. Usted no puede dormir, no puede descansar, se la pasa dando vueltas en la cama para un lado, para otro, y esto tiene que ver con un daño. Yo necesito que usted me visite. Ojalá venga en compañía de uno de sus hijos. Hay uno de sus hijos que trabaja en la policía. Quiero que venga en compañía de él. Yo le voy a comprobar con hechos, no con palabras, porque hablar es muy fácil, mi querido Claudio, pero las palabras se las lleva el viento. Quiero que venga a mi centro de ayuda. Le voy a comprobar con hechos qué es lo que está pasando. Si quiere, traiga una rosa de color blanco. Le voy a mostrar el rostro de la mujer que hizo esto, y es una mujer con la cual usted tuvo por ahí una aventurilla, incluso esa mujer era la madre de uno de sus estudiantes de fútbol. Quiero que venga, le voy a comprobar con hecho, ¿ok?
10: Sí, no lo dudo y estoy sumamente agradecido. Yo creo que la solución tiene que estar por acá, entonces, nada, ya me cansé de visitar médicos y bueno, lo agradezco muchísimo.
0: ¿Para cuándo va a venir? Bueno, muy bien. Mañana nos estaremos viendo. Usted no se preocupe por nada. Dios tiene más que darnos que nosotros que pedirle. ¿Usted sabe por qué le pasó esto?
10: No, realmente no. Si no, no.
0: Por no estar protegido, por no usar un talismán, por no usar una contra, una aseguranza. Pero no se preocupe por nada, Claudio. Yo le voy a explicar cuál vamos a elaborarle para que nunca más en su vida vuelva a ser víctima de un daño, de una influencia maligna, mi querido Claudio. ¿Ok? No, muchas gracias a usted por comunicarse. Que Dios lo bendiga, Claudio. Y así estamos llegando al final del programa. Hoy día martes, guiados por el planeta Marte. Martes 16 de junio de este año 2026. 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Les recuerdo que en San Miguel, provincia de Buenos Aires, y en Capital Federal se atiende todos los días, los 365 días del año. Espero que tengan listo, preparado el vasito de agua y hoy día martes repitan conmigo.
11: Ven, Espíritu Santo, manda tu luz del cielo, Padre amoroso del pobre, don en tu don es espléndido, luz que penetra las almas, fuente del mayor consuelo, ven dulce huésped del alma, descanso de nuestro esfuerzo, tregua en el duro trabajo, brisa en las horas de fuego, gozo que enjuga las lágrimas y que reconforta en los duelos, reparte tus siete dones según la fe de tus siervos, por tu bondad y tu gracia, dale al esfuerzo su mérito, salva al que busca salvarse y danos tu gozo eterno, amén, Señor Jesús, que así sea. Bebamos los tres sorbos de agua, uno en el nombre de Dios Padre, otro en el nombre de Dios Hijo, y otro en el nombre del Espíritu Santo. Amén, que así sea. El resto de agua que quede en vuestros vasos, vamos a regarlo en nuestro sitio de trabajo, en nuestro campo, en nuestro hogar, en nuestro negocio, donde quiera que estemos en este momento, pero que tiene que ser en este momento que estamos en la presencia de Dios Padre Todopoderoso. Amén, que así sea. Queridos amigos, no me resta más sino despedirme de todos ustedes, deseándoles que Dios Padre Todopoderoso y Eterno les bendiga y le brinde salud, dinero y mucho, pero mucho amor. Hasta pronto.
12: Así de esta manera, estamos llegando al final de un programa más. Esperamos y confiamos que nuestras orientaciones y consejos hayan servido a todos ustedes para tener un encuentro con la verdad, su propia verdad. 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
1: Permiso, buen día, gracias por estar con nosotros, gracias por compartir Primera Hora por Radio Continental AM590, por la cadena Continental, por el portal continental.com.ar, por la aplicación de la radio en celulares, por internet, nos escuchan desde todo el mundo y estamos comenzando este martes 16 de junio, llegó el día, enseguida hablamos del Mundial, el sol va a salir a las 7:56 y lo bueno es que lo veremos porque va a estar despejado a la mañana, se va a ocultar a las 17:50, cuando ya estemos preparándonos para el partido, tenemos luna nueva y es el primer día hábil de la semana después del feriado de ayer por la muerte de Güemes, que en realidad el aniversario es mañana miércoles 17. Como siempre, Diego Garnero, después de un descansito, está en el control. Sergio, que nos cubrió ayer muy bien, Sergio Monzón. Gracias, Sergio. Buen día, ¿cómo estás?
2: Hola, buen día para todos. ¿Cómo le va? 5 de la mañana, un minuto. A esta hora la temperatura 8 grados 5, la humedad del 80%, viento del este a 2 kilómetros por hora, cielo despejado, así va a estar todo el día, máxima de 17 grados.
1: Bien, lindo, va a ser un día hermoso.
2: Hermoso, va a ser el día, digamos, si se quiere, más templado de la semana. Exacto. O menos frío, como quiera definirlo.
1: En el cual la máxima va a llegar más arriba, porque desde mañana baja un poquito.
2: Exactamente, mañana mínima 6, máxima 15 grados, el jueves mínima 10, máxima 13, el viernes mínima 10, máxima 14. Atención, el jueves por la noche, posibles lluvias aisladas. Ajá. Te decía, el viernes mínima 10, máxima 14. El sábado entre 7 y 15, con cielo mayormente nublado. Y el domingo entre 8 y 15, con cielo mayormente nublado. Más o menos, si trazamos un paralelismo, sí, más o menos temperaturas de promedio de 10 grados de mínima y 15 de máxima, lo que está anticipando el Servicio Meteorológico, ajá, para la ciudad de Buenos Aires.
1: Eso, el domingo es Día del Padre, así que a celebrarlo, va a estar mayormente nublado, con una mínima de 15, por ahí, una mínima de 9, 10 grados, una máxima de 15, así que a disfrutar el Día del Padre. Prácticamente en todo el país no hay alertas y la temperatura está similar.
2: A ver, tomemos desde el norte, desde, por ejemplo, desde Salta hasta Córdoba, la temperatura promedio mínima es de 10 grados hasta ahora y la máxima de 20. De Córdoba hacia el sur, digamos, tomemos Rosario hacia el sur, temperaturas entre 4 y 0 grados al resto del país y máximas entre 10 grados.
1: Sin alertas.
2: Sin alerta, exactamente.
1: Perfecto.
2: Sin buenas condiciones climáticas en todo el país. Algún que otro banco de niebla donde es habitual, Entre Ríos, Santa Fe, parte de Corrientes, pero en términos generales, buenas condiciones.
1: ¿Y el tránsito cómo está?
2: Tránsito a esta hora, atención, no presenta inconvenientes en los principales accesos, Panamericana con tránsito habitual, el acceso este lo mismo, y como es habitual, empieza a cargarse Puente La Noria sentido al centro porteño, pero de momento sin accidentes.
1: Ya está abierto nuestro WhatsApp 1144-000590 para recibir mensajes de audio y de texto, para que participen con informaciones, con opiniones, nos encanta que opinen, que nos digan todo breve, así podemos escuchar y leer a muchos, y nos metemos entonces en el resumen de noticias más completo de la Argentina. Lo primero que tenemos que saber en este martes 16 de junio. Y sí, claro, el tema del día, lejos, lejos, lejos, va a ser el partido en que la Argentina debuta en el Mundial 2026. Llegó el día, tanto hablar del martes 16 de junio, es hoy. El sueño de la cuarta estrella se pone en marcha, debuta el campeón del mundo ante Argelia en la ciudad de Kansas. Ante miles y miles de hinchas argentinos que ayer hicieron un banderazo espectacular, el equipo de Scaloni llega con algunas dudas, varios jugadores recuperados de distintas lesiones. ¿Cómo formaría la Argentina hoy? En principio, confirmado por Scaloni, el Divo Emiliano Martínez va a atajar. En la defensa, aparentemente de cuatro, va a jugar Nahuel Molina, porque está un poquito mejor físicamente que Montiel. Los marcadores centrales serían el Cuti Romero y Nico Otamendi, que empieza a despedirse, último mundial para él ayer. Acompañó a Scaloni en la conferencia de prensa. De tres, como Tagliafico está mal, puede jugar Lisandro Martínez o Medina. Esa es otra de las dudas en el equipo. Los dos marcadores de punta están en duda a esta hora. Lo que no hay duda es del medio campo. Rodrigo De Paul, Enzo Fernández y Alexis McAllister. Más arriba, Thiago Almada. Leo Messi tirado a la derecha y de nueve iría Lautaro Martínez porque está un poquito mejor físicamente, aunque estaría allí por supuesto, Julián Álvarez para entrar en el segundo tiempo. Veremos si por Lautaro Martínez o si pueden jugar los dos juntos, según cómo venga el resultado seguramente. Así que debuta Argentina frente a Argelia. Messi en su sexto mundial, todo un récord, comienza una ilusión. A las 22 empieza el partido, hay equipo, vamos la escaloneta. Por ahora es el mundial de los africanos. Marruecos le empató 1-1 a Brasil, Costa de Marfil le ganó 1-0 a Ecuador, Egipto empató 1-1 con Bélgica, después de ir ganándole gran parte del partido, y la gran sorpresa, Cabo Verde le empató 0-0 a España. Después ampliaremos todo, pero evidentemente los africanos vienen bien. Ojalá que hoy se les corte, porque Argelia también es africano. Solo decepcionó Túnez, que fue goleado 5-1 por Suecia, y echaron al técnico. Veremos cómo le va a Argelia, que enfrenta a nuestra amada selección. Esperemos que a Argelia le vaya mal. Pero es un partido duro, complicado. Lo vamos a escuchar después a Scaloni, que dice eso. Ojo con Argelia. Es un equipo realmente difícil, como muestran todos los africanos. Para colmo, hasta ahora,
2: sí,
1: no ganó ningún equipo sudamericano en el Mundial.
2: No, es verdad.
1: Brasil y Uruguay empataron. Paraguay y Ecuador fueron derrotados. Hasta ahora ningún sudamericano ha ganado. Ojalá que nuestra Argentina sea el primero esta noche. En un ratito te damos muchos más detalles de la Argentina en el Mundial, pero ahora nos metemos en el resto de los temas. Y cómo no hablar de Adorni. Aparentemente está recluido, se enfoca en el informe de gestión que piensa dar el 2 de julio en el Senado. Espera no ser interpelado por diputados. Le dice a sus colaboradores que no va a prosperar la interpelación, pero no parece que esto esté por ocurrir. El jefe de gabinete pasó el fin de semana largo junto con su familia, tuvo pocos contactos, evitó movimientos en las redes, pensar que antes era tan activo.
2: Claro.
1: En el gobierno admiten que cada vez que pensaron que la espuma bajaba, volvió a subir, así que ya no hacen predicciones. La verdad es que sube la presión contra Adorni, el gobierno se encomienda que la oposición no consiga los votos para removerlo. Hasta ahora el presidente no le soltó la mano al jefe de gabinete, aunque empiezan las versiones, porque Adorni aparentemente se ha quedado sin apoyo y cada vez hay más presiones para que renuncie o que Milei lo eche. El Congreso lo está acorralando, el gobierno ha perdido apoyo, la oposición quiere avanzar en una moción de censura. La propia Victoria Villarruel en el Senado con aliados y el PJ reclaman que vaya al Senado antes del 2 de julio y desde hoy hay días claves en el Congreso para definir si la oposición avanza. Por ejemplo, el PRO, el radicalismo y otros espacios dialoguistas van a reunirse entre hoy y mañana. El interbloque dialoguista le llaman porque son los que están más o menos cerca del gobierno, que en varias leyes lo han apoyado,
2: sí,
1: y se van a definir por el caso Adorni. Esto es en la Cámara de Diputados, los opositores quieren interpelar y echar a Adorni, piden una moción de censura, el Congreso exige respuestas urgentes y diputados avanzan en una sesión especial. Crece la posibilidad de esta moción de censura. ¿Qué es una moción de censura? Es una herramienta institucional que puede definir el Congreso para exigir rendición de cuentas y responsabilidad política al Poder Ejecutivo. El mecanismo está contemplado en el artículo 101 de la Constitución y se aplica únicamente para el jefe de gabinete. Ni el presidente ni los demás funcionarios nacionales están alcanzados por este instrumento porque la jefatura de gabinete fue una idea que tuvo Raúl Alfonsín en la reforma constitucional del 94 para que sea un fusible.
2: Mirá.
1: Y que evite el desgaste del presidente. Por eso la moción de censura se puede aplicar al jefe de gabinete. O sea que el Congreso lo puede echar.
2: Claro, tranquilamente.
1: Nueva avanzada entonces del Congreso. Hay pedidos de interpelación. La fecha es 23 de junio para la interpelación y la posible moción de censura. El PRO, principal aliado que tiene el gobierno, pide que Adorni renuncie. Y ayer
2: sí
1: publicó un nuevo comunicado el PRO en el cual reclamó que se resuelva esta situación renunciando. Le pide a Adorni. El diputado Álvaro González apuntó contra el jefe de gabinete, aseguró que se trata de un problema del Poder Ejecutivo, que debiera resolverlo el Ejecutivo antes de que llegue al Congreso. Para eso falta una semana, o poco más. Dijo, no estamos de acuerdo con la moción de censura, porque automáticamente te dicen que sos funcional al kirchnerismo, pero que lo resuelva el Poder Ejecutivo. Si el gobierno no echa a Adorni antes de la sesión del 23 en diputados, el PRO va a avalar que sea interpelado. Esto se va a terminar de definir entre hoy y mañana, y el radicalismo aparentemente también. Por eso Oscar Sago, diputado ex aliado del gobierno, pronosticó que antes del 23 Adorni se cae. Mirá. Porque no lo van a dejar ir a que se desgaste en la Cámara de Diputados.
2: Bueno, desde el jueves que presentó su declaración jurada, si mal no recuerdo, no hubo una voz a favor. Recordemos, en las otras situaciones había una defensa ahí medio entre líneas, que lo investigue la justicia.
1: O alguna foto, algún
2: había
1: tweet.
2: Alguna cosa, pero desde el jueves a esta parte no hubo una voz a favor ni ningún tipo de apoyo.
1: Totalmente. Bueno, en el Senado el peronismo busca apoyos para lograr tener el número para interpelarlo, la Libertad Avanza pura gestiones para sostenerlo. Pero, ¿qué decían ayer a la tarde en el Senado? Que Adorni depende de 5 votos, porque la oposición ya tiene 32 de los 37 que necesita en el Senado para avanzar contra el jefe de gabinete. Y que según lo que pasa en las reuniones de hoy y mañana entre el PRO y el radicalismo, puede llegar a los 37 tranquilamente. También crece la presión interna en la Casa Rosada para que Adorni deje el cargo. Karina Milei renueva su estrategia y amplía la tropa digital propia. Parece que esto es para pelear contra los tuiteros que tiene Santiago Caputo. Uh-huh. Esa interna sigue. ¿Qué pasa en la justicia? Mientras tanto, el fiscal Policita evalúa ampliar la causa por enriquecimiento ilícito contra Adorni. Por eso pidió informes reservados desde la declaración jurada del jefe de gabinete. Y con estos datos podría extender el periodo de análisis. Empezar a analizar desde 2013, cuando Adorni dijo que recibió la herencia y que después compró las criptomonedas. Están investigando presuntas inconsistencias

0: criptomonedas. En medio de todo esto, Hugo Alcón Adamón, en el diario La Nación, dice que la herencia que dice Adorni haber recibido no coincide. El efectivo que el jefe de gabinete dice haber encontrado choca con todos los antecedentes. Hizo una muy buena investigación Alcón Adamón, donde dice que el padre de Adorni dejó deudas, no plata.
1: Mirá.
0: Y además dejó juicios y embargos que duraron mucho tiempo y que los pudieron resolver recién hace un par de años. O sea que hay muchas dudas que genera también eso de que supuestamente encontraron $200,000 en el departamento.
1: Es poco creíble.
0: En medio de todo esto habló por Continental el economista Juan Carlos de Pablo, minimizó el impacto que todo este escándalo Adorni puede tener entre los inversores.
2: No conozco ninguna persona que tenga delante una buena oportunidad de negocios y que me diga, mire, yo tengo una idea fantástica, voy a poner una fábrica de no sé qué cosa, no sé qué lugar, pero ¿sabe qué? No lo voy a hacer por Adorni. No, no lo conozco. Entonces yo lo te puedo testimoniar de manera complementaria a todas las obras que estoy escuchando, no escuchando, sino viendo, no estoy escuchando, defendido al plano comunicacional, ético, político, cosa por decir.
0: Esto dice Juan Carlos de Pablo. A todo esto comenzó el sugestivo viaje del ministro de Justicia Maíquez con el juez Lijo a París. Ya están en la capital de Francia. Todo esto en medio de la negociación por los pliegos de los jueces y del caso Adorni. El ministro y el juez ya están en París para una reunión del GAFI donde se va a discutir el ingreso de la Argentina a la OCDE. Y hoy, antes de cerrar el capítulo Adorni, se publica una versión que dice, yo no voy a darla ni por a favor ni en contra, no estoy seguro, es una versión que hoy se publica, que Karina Milei está analizando exiliar a Adorni y que le están buscando un consulado para evitar el Senado, porque si te designan embajador te tiene que aprobar el Senado y por supuesto no lo van a aprobar.
1: Claro.
0: Dice esta versión que el consulado de Miami es una opción, hablan también de mandarlo de embajador en comisión, con lo cual tampoco tiene que pasar por el Senado. Y empiezan los nombres en danza para reemplazar a Quirno como canciller, porque Quirno iría como jefe de gabinete. Todo eso dice esta versión que hoy está publicada. Dice Karina Milei le está buscando un consulado a Adorni, porque además entiende a Adorni y la familia que por un buen tiempo no van a poder salir a la calle acá en la Argentina.
1: Sí, lógico.
0: Entonces en un consulado, o en, yo te diría que Miami no vaya porque está lleno de argentinos.
1: Claro, es otro lado.
0: Tendría que ir a un lugar donde haya menos argentinos, ¿no? Bueno, vamos a ver si esta versión es cierta o no. Yo informo todo lo que se publica. El gobierno no quiere que el caso Adorni condicione la reforma electoral. Empiezan a apartarlo de todo y por eso hoy Santilli vuelve a hablar con gobernadores. Después de varios días que estaba todo muy quieto esto, hoy a las 10 de la mañana Santilli, el ministro del Interior, recibe al gobernador del Chaco, Leandro Esdero, y a las 3 de la tarde a Marcelo Orrego, el gobernador de San Juan. Un par de datos políticos más. El principal título de La Nación dice que Milei intervino en una oficina técnica del Congreso que contradijo sus cálculos y que ya no podrá realizar informes sobre el costo de leyes sin el aval del gobierno, que esto va a generar polémica. Otro dato, se viene otra Argentina Week. Finalmente todo comenzó el lío con la Argentina Week en Nueva York, donde le sacaron la foto a Adorni,
1: claro,
0: con la mujer.
1: Exactamente.
0: Bueno, ahora se va a hacer otra en París, donde Milei será premiado junto a un Nobel de Economía. El presidente Philippe Aguillon serán distinguidos en París como los dos economistas más influyentes del planeta. Así que Milei sobre fin de mes va a tener que viajar de nuevo, va a ir a Madrid y a París.
1: Que no lleva a nadie esta vez, ¿no?
0: Parece que Adorni no va, menos la mujer, menos la mujer.
1: Nunca se sabe.
0: Bueno, y la última política fuerte, no está en ningún lado, pero la tiramos para cerrar el capítulo político.
1: A ver.
0: Ya hay una provincia que acaba de anunciar que anticipa las elecciones. Esto va a ser una catarata, todas casi todas van a anticipar. Tucumán, el gobernador Osvaldo Jaldo, anunció que su provincia desdoblará la elección y que van a ir a las urnas el segundo fin de semana de mayo.
1: Mirá,
0: preparémonos
1: temprano,
0: que entre abril, mayo hasta agosto casi todas las provincias van a desdoblar,
1: claro.
0: Y después en octubre tendremos la elección nacional. El año que viene a ser super año electoral. 5:15, así está la mañana del martes.
1: Si te estás levantando a esta hora, 8:1 la temperatura, 7:4 la sensación térmica, 84% de la humedad, viento del noroeste a 6 km/h, mínima de 7, máxima de 17 para este martes. Con respecto al tránsito, no se presentan inconvenientes, cargado solamente sorprendentemente Puente La Noria, sentido hacia el Riachuelo. Recordá que estamos en el 1144-000-590, muchos salteños escribiendo y recordando a Martín Miguel Güemes. Exactamente,
0: bien.
1: Así que más tarde los leemos.
0: Y muchos también con la selección, veo a Jessica Caporal.

0: De Caballito acá en la capital, dice, ¿cómo no me voy a ilusionar otra vez? Ya tengo todo preparado en casa para disfrutar esta noche una rica cena con mi marido y con los chicos y con la selección. Jessica Caporale de Caballito.
1: Rubén de Chacarita dice, ayer no fue un feriado más, sobre todo para nosotros, por el paso de la inmortalidad de nuestro héroe, claro. Don Miguel, Martín Miguel de Güemes, uh-huh. Quien nos llena de orgullo. Esta noche hacemos la guardia de las estrellas en el monumento a Güemes. Bueno. Se federó al corte de la Pampa aquí en Capital Federal.
0: Muy bueno. Muy
1: está Rubén bueno. De Chacarita.
0: Gracias, Rubén. Buen dato. Vamos al ámbito económico, que en realidad es el principal título de varias tapas sí. Hoy. Porque bajó mucho de nuevo el riesgo país, una buena noticia para la Argentina, porque por el acuerdo de Estados Unidos con Irán, que aparentemente va a terminar la guerra, después te damos datos sobre ese acuerdo, quedó en 425 puntos, el más bajo desde 2018, durante el gobierno de Macri, desde ese momento no se registraba un número similar. Repito, el riesgo país bajó por tercer día consecutivo. Jornada muy positiva para los mercados, una especie de euforia en los mercados del mundo. Aquí había feriado, sí. Pero el resto de los mercados del mundo estaban abiertos. Acuerdo de paz Estados Unidos-Irán. El indicador del JP Morgan volvió al nivel previo a la crisis que tuvo el gobierno de Macri cuando perdió las PASO. Así que cayó otro 1% en un día. En el feriado en la Argentina hubo euforia en Wall Street por este acuerdo en Oriente Medio. Impulsó a los activos argentinos. La bolsa de Nueva York subió un 3%, es una enormidad para Wall Street. Nuevos máximos. Las acciones argentinas ganaron hasta un 6%, solo bajaron las petroleras, obviamente, porque claro. Bajó el precio del petróleo. Los bonos subieron el 0,6% y el riesgo país cayó a 425. Recordemos que el viernes fue el debut estelar de las acciones de la compañía SpaceX de Elon Musk, que en un día subió 19,2%. E impulsó ganancias en casi todas las bolsas. Ese día, el viernes, que fue el último día hábil sí. De la Argentina, el Banco Central compró otros 50 millones de dólares en el mercado. Y SpaceX, con esta entrada en la bolsa, hizo a Elon Musk el primer billonario del mundo. SpaceX, ayer lunes, sí. Amplió la venta de acciones, tuvo que poner más acciones en el mercado porque todo el mundo compra acciones de esta empresa,
1: sí.
0: Y subió otro 20% ayer lunes. Es impresionante, veremos si sigue en alza o en algún momento frena.
1: Y como todo.
0: Es una acción debutante.
1: Evidentemente no le está poniendo agua al champú Elon Musk, ¿no?
0: No. En Argentina, sí. El viernes, se operaron casi 4 millones y medio de dólares de compra de acciones de SpaceX.
1: Era esperarse.
0: Hay argentinos que tienen su platita, claro. Evidentemente, y están poniendo en esta acción. El Banco Central, entonces, la semana pasada, en total, compró 400 millones de dólares. Y el Fondo Monetario, ayer lunes... Sí. Dijo que la Argentina fue uno de los países de todo el mundo que mejor resistió el impacto de la inflación generada por la guerra en Oriente Medio.
1: ¿No estará Adorni comprando alguna acción de SpaceX?
0: Puede ser, cómo no. Pese a que no es criptomoneda. Bueno, ¿cuáles son los números de la economía para hoy, martes?
1: Te escucho.
0: Primer día hábil de la semana. ¿Cómo abre el dólar? 1.450 pesos el dólar oficial, sin cambios. 1.460 el blue, subió 10 pesos el viernes. 1.885 el dólar tarjeta sin modificaciones, 425 puntos el riesgo país, bajó otros 10 puntos. Hoy se espera una muy buena jornada en los mercados de Buenos Aires como repercusión de lo que pasó ayer en Wall Street y en el mundo. ¿Qué pasó con el fin de semana largo?
1: Sí.
0: Bueno, poquita cosa en turismo, condicionado por el clima, por la economía, por el mundial, el feriado, por Güemes generó 217 mil millones de pesos. Fue un fin de semana largo de bajo movimiento, igual hubo casi 1 millón de turistas que recorrieron el país. Entre los más convocantes estuvieron los eventos deportivos, los destinos de naturaleza y nieve. Es el relevamiento de CAME, la Confederación Argentina de la Mediana Empresa. El sexto fin de semana largo del año fue muy discreto. Se movilizaron 993.700 turistas, el impacto económico 217.000 millones, perdón. Y, a ver, el gasto promedio por persona, 109.000 pesos, 3,5% menos que un año atrás, pese a la inflación claro. Que hubo de más del 30% en un año. A propósito de la inflación, las consultoras, sí. Para este mes de junio estamos transitando, están entre 1,9 y 2,1%, o sea, cerca del 2%, algunos prevén que se puede perforar el 2%, otros dicen que un poquito encima del 2%. Y el último dato económico por ahora, la histórica compañía láctea Sancor, después de la quiebra,
1: sí.
0: tiene precio de venta y 6 interesados en quedársela. La Justicia de Santa Fe habilitó la licitación de las 6 plantas industriales y el paquete de marcas que tiene la cooperativa Sancor. La base son 52 millones 100 mil dólares y ya hay 6 empresas con intención de ofertar y quedarse con Sancor. Después Karina y Ale en Chacra Agrocontinental te darán más detalles, pero está bueno que no cierre por los trabajadores y para que haya un poco más de competencia en la industria láctea. Cumplimos con esto.
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2: Las 5:23, estamos en primera hora, estamos en Continental. Uy, qué enganchada está la gente con el partido, y sí, es el debut de la Argentina. Agustina Cáceres de Tandil, vamos a Argentina, hoy con todo. Julián Bustamante de Merlo, en el oeste de Gran Buenos Aires, mirá lo que dice.
3: A ver.
2: Qué difícil es entrarle a las defensas que se cierran con 8 o 9 jugadores atrás. Lo padecieron España y Uruguay, y temo que Argelia juegue así hoy contra la Argentina. Es lo que dice Julián Bustamante de Merlo, acá en el conurbano.
3: Vamos, Argentina, carajo. Hola, Daniel, equipo. Hoy ganamos 2-0. Saludos, Jorge, desde 11.
2: Gracias, Jorge. 11-44-00-590. Con esta temperatura en este martes.
3: A esta hora en la ciudad de Buenos Aires, 8 grados 1 la temperatura, cielo despejado, sensación térmica 7 grados 4, humedad 84%, viento del noroeste a 6 kilómetros por hora. Atención, subió un poquito, visibilidad 10 kilómetros, máxima de 17 con cielo despejado durante todo el día.
2: Bueno, va a ser un día hermoso, cuando suba un poco la temperatura, va a ser un día precioso, va a ir muchísima gente al FanFest.
3: Claro.
2: Ayer estaba corriendo por Palermo y pasé por el FanFest ahí en Plaza Sebert, al lado del Monumento de los Españoles. Hermoso. Está muy bien puesto, así que hoy, pese al frío de la noche, va a haber una multitud saltando, bailando y mirando el partido de Argentina. Bueno, vamos al capítulo judicial.
3: Vamos.
2: Detuvieron a una mujer por el crimen del socio de Martín Menem, aparentemente una viuda negra, por el crimen de Daniel Osorio Peñalosa, el que fuera socio de Martín Menem, gerente de la empresa Gentech, que fue encontrado muerto en su departamento de Almagro. Ella es Analía Sabrina Olmedo, de 33 años, la detuvieron en José C. Paz. Él tenía 46 años, era venezolano. Las imágenes de las cámaras de seguridad del edificio fueron claves en la investigación, porque se ve a esta mujer cuando entra y cuando sale.
3: Mira.
2: En el departamento le habrían robado una caja de seguridad que tenía empotrada en la pared. Se presume que ella lo drogó en una bebida. La policía secuestró dos copas y también fueron claves en la investigación, porque han encontrado qué le puso en la bebida. Típico accionar de las viudas negras. Hoy van a indagar a los tres detenidos por el femicidio de Agostina Vega, la chica de 14 años en Córdoba. Son Claudio Barrelier, Osvaldo Faceta y Soledad Andreani. Fueron citados por el fiscal Raúl Garzón, que los va a indagar hoy martes. Y hoy van a estar todas las miradas puestas en Corrientes, porque empieza el juicio por la desaparición de Loan Peña. El juicio por la desaparición del nene de 5 años allí en Corrientes. Un tribunal federal va a juzgar a los 17 imputados por el hecho ocurrido hace ya dos años, en junio de 2024. 7 de ellos están detenidos, algunos están acusados por la sustracción y ocultamiento del menor, otros por encubrimiento, por entorpecer y por desviar la causa. Habló el padre de Loan, que se llama José Peña. Dice, me robaron a mi hijo. Y también dice que entre los apresados está la verdad de lo que pasó. Lo que todos esperan es que en el juicio, que duraría unos 6 meses, se rompa el pacto de impunidad que hay entre ellos, que hasta ahora nadie habló. Esto decía José Peña, el padre de Loan.
4: Algo tiene ellos ahí, y tienen que saber ellos. ¿Cómo se van a ir desaparecer nomás así nomás? Y le vamos a encontrar ahí la vueltita acá, dando vuelta al monte, acá nomás le vamos a encontrar él. Yo digo que está entre los 7 ahí. Y tiene que tener la verdad, porque ¿cómo se va a desaparecer acá una criatura? ¿Cómo no le van a ver ellos que se fueron allá acá?
2: José Peña tiene toda la razón, la lógica total. Ojalá que se sepa, ¿no? Otros datos judiciales importantes. Citaron a indagatoria al exdirector de ARSAT, Facundo Leal, por coimas, y lo procesaron por drogas. Recordemos que a fin de mes deberá presentarse ante la justicia de San Isidro. Le encontraron casi 2,5 millones de dólares y drogas en sus casas. El procesamiento dictado por el juez Mirabelli es con prisión preventiva. El chofer de Leal admitió que llevó una valija por 1,700,000 dólares y que habitualmente trasladaba mochilas raras en el auto de Leal, que está detenido y recontra complicado. Siempre hay novedades en el AFAGATE.
3: Sí.
2: Fracasó la jugada para llevar todo a un juzgado cercano a Tapi y Tobillino. Se reactiva la investigación, un revés para Tapi y Tobillino mientras están en el Mundial. Le sacaron al juez de Zárate el caso de la mansión de Pilar. Así que el cambio de juez descongela la investigación. Esto, según lo que pase con la selección, se va a reactivar mucho. Y en el juicio por la muerte de Diego Maradona, hoy retoma la declaración Mariano Perroni. También van a declarar los acompañantes terapéuticos Cottaro, y Bacini, quienes estuvieron vinculados con el seguimiento del paciente. Así que hoy el foco va a estar centrado en Mariano Perroni, que era el jefe de enfermeros, que está, es uno de los 7 acusados, acusado de homicidio simple con dolo eventual, y retoma hoy la declaración. Mientras tanto, hay que decir que a esta hora, lamentablemente, hay una intensa búsqueda desesperada de 5 pescadores que están perdidos desde el domingo en el Río de la Plata. Una embarcación con 5 tripulantes que se perdió, la Prefectura Naval realiza un operativo para localizar a un buque que partió de la costanera de Hudson y no regresó. Salieron a pescar pejerreyes en el Río de la Plata el domingo a la mañana, repito, desaparecieron, Prefectura los busca intensamente, son 5 hombres, al caer la noche del domingo no volvieron, ahí empezó la búsqueda, pero hoy ya es martes.
3: Tremendo.
2: Entonces muy, muy desesperada la búsqueda. Detuvieron a un hombre que intentó secuestrar a 4 mujeres en Ezeiza y están buscando un cómplice que manejaba el auto donde quiso meter a las víctimas. El hecho ocurrió en la madrugada del domingo, el principal sospechoso fue detenido y lo van a indagar en el día de hoy. Y un tipo realizaba falsos castings de modelos y las abusaba, típico, Las captaba por redes sociales. La agencia se llamaba Arte y Moda Producciones, convocaba postulantes de 13 a 23 años. Dos chicas relataron que las manoseó durante las sesiones de fotos, centradas las fotos en las partes íntimas. La denuncia ante la justicia, bueno, ahí está entonces la denuncia de este productor artístico, supuestamente que está detenido. En el ámbito gremial, hoy comienza otra semana de paro universitario, te lo decimos con el top de las 5:30, para exigir la aplicación de la ley de financiamiento. Desde hoy se retoman las medidas de fuerza, atención, de la CONADU Histórica y la Asociación Gremial Docente de la UBA. Así que nuevos paros en las facultades. Y otro dato muy importante de la educación es que le van a dar por aprobadas las materias en la UBA a los egresados de los colegios que dependen de la UBA, como el Nacional de Buenos Aires, el Carlos Pellegrini y el ILCE. Los 3 colegios que dependen de la UBA, según estoy leyendo en Diario de Cultura, le van a dar por aprobadas la mayoría de las materias del CBC y no tendrán que cursarlas. Un muy buen dato para los chicos que cursan en esos 3 prestigiosos colegios.
3: Claro.
2: Bien, nos vamos. Antes del ámbito internacional, por supuesto, hay que recordar que hubo mucho dolor en la despedida de Tati Almeida, la presidenta de Madres de Plaza de Mayo, línea fundadora. La familia dispuso de sea cajón cerrado, acompañado por una foto al lado del féretro donde se la ve sonriente. Va a continuar hoy el velatorio, la despedida, hasta las 12, de 8 a 12 se abre de nuevo. Hijos, nietos, madres, abuelas se acercaron a la sede de Foetra para acompañarla y para revivirla con múltiples anécdotas. Ahora sí, los temas internacionales, que por supuesto comienzan con Oriente Medio. Sí. Donald Trump confirmó que el acuerdo con Irán está firmado y que el texto se va a conocer muy pronto. Repito, el acuerdo ya está firmado, se va a conocer en breve, dijo el presidente de Estados Unidos. Pero, como siempre, ¿quién surgió? Netanyahu.
3: Israel.
2: Y sí, Israel. ¿Qué dijo Netanyahu? La lucha no ha terminado.
3: Oh.
2: Y mientras tanto se informó que en el Líbano Israel ya mató a 3.800 personas en estos meses. Se vuelve a abrir el estrecho de Hormuz, pero Irán dice que va a cobrar tasas por servicios marítimos, mientras tanto dice que no hay que cobrar ninguna tasa y que los barcos petroleros ya están circulando por Hormuz. Lo cierto es que el petróleo bajó a $82 por barril, recordemos que empezó en 62 la guerra, pero que tocó 115, 120. Sí. Ayer estaba en 82. Si te preguntás si van a bajar los precios de la nafta en la Argentina, por ahora no. Se aclaró que las refinerías deben compensar la brecha acumulada en estos meses en que el crudo había llegado mucho más arriba. Así que por ahora no te hagas ilusiones. ¿Qué pasa en Perú? Keiko Fujimori amplía su estrecha ventaja. Roberto Sánchez llama a defender el voto. ¿Y sabes qué quiere el candidato de izquierda?
3: A ver.
2: Anular las actas de votos en la Argentina y Estados Unidos, que es donde más lejos está perdiendo la elección. Viste que los votos del exterior son muy importantes. ¿Qué pasa en España? Una semana negra para el presidente Pedro Sánchez, porque su esposa ayer estuvo casi 4 horas declarando ante el juez por presuntos delitos de corrupción. El juez Peinado le atribuye a la mujer del presidente delitos de malversación, tráfico de influencias y apropiación indebida de un software utilizado en la cátedra que codirigía en la Universidad Complutense de Madrid. Así que, semana complicada para Sánchez. Y en Noruega, el hijo de la princesa Mette Marit fue condenado a 4 años por violar a una chica.
3: Tremendo.
2: Tan complicados, En Río de Janeiro siguen investigando el choque del helicóptero donde murió el youtuber Gaspi. Se conoció un nuevo video y la investigación apunta que por lo menos uno de los dos helicópteros estaba operando de manera irregular. La Agencia de Aviación Civil de Brasil anunció que investiga si las aeronaves realizaban transporte ilegal de pasajeros. Volver a nacer, dice hoy los diarios, una persona, un productor musical brasileño, Víctor Wao, a último momento se bajó del helicóptero y decidió viajar en auto. Siempre que hay una tragedia hay uno de estos
3: exactamente
2: casos.
3: Exactamente, siempre.
2: Bueno, no subió al helicóptero, qué sé yo por qué, y se salvó. En el Reino Unido se suman a la prohibición de redes sociales a los menores. Los menores de 16 no van a poder utilizar redes sociales como en otros países, habrá que ver cómo los controlan, ¿no? Y en Estados Unidos el organismo meteorológico confirma que ya comenzó el fenómeno del Niño.
3: Epa.
2: Pronostica fenómenos extremos para la Argentina. Está la nota detallada en Diario de Cultura. Los expertos advierten que el fenómeno va a intensificarse en el segundo semestre de este año, que va a aumentar el riesgo de eventos extremos y algunas provincias argentinas se verían muy afectadas por lluvias y tormentas, sobre todo en la primavera. Vamos al deporte. Por supuesto, te lo decíamos al comienzo porque es el tema central de este martes. Hoy juega nuestra querida selección. A ilusionarnos otra vez y vamos a poner la cábala. Los muchachos de Hagan Lío, a ver, cada vez que juegan las selecciones están... José Severini y sus muchachos de Los Toldos Hagan Lío con el tema de prepararon para este Mundial, a ilusionarnos otra vez, la selección, Messi impulsan esta posibilidad, ayer un gran banderazo en Kansas City que encendió la antesala del debut en el Mundial, el partido se va a jugar en el estadio de Kansas City, Missouri, con capacidad para 73.000 espectadores, fue inaugurado en el año 72, ayer fue la última práctica de la Argentina antes del debut. ¿Cómo sería la formación del equipo de la Argentina?
3: A ver...
2: Te repetimos, el Dibu Emiliano Martínez en el arco, confirmado ayer por Scaloni en la conferencia. La defensa sería con Molina, que está un poquito mejor que Montiel físicamente. El Cuti Romero y Otamendi. La duda del 3, Lisandro Martínez o Facundo Medina. Sin dudas en el medio, Rodrigo De Paul, Alexis McAllister y Enzo Fernández. Más arriba, Thiago Almada por izquierda, Leo Messi por derecha, Lautaro Martínez en el medio... Julián Álvarez, terminando de recuperarse, estaría para entrar en el segundo tiempo, aparentemente. Por ahí da la sorpresa y juega Julián. O juegan los dos.
3: Claro.
2: ¿Por qué no? Lautaro y Julián, sí, podrían jugar, porque los dos saben jugar adentro del área y fuera del área. Scaloni, antes del debut, tuvo una gran emoción porque se reencontró con Palermo, que estaba como periodista de D-Sport, se dieron un abrazo. Avisó que Julián Álvarez y el Dibu están disponibles para jugar hoy. Dijo que Argelia es similar a Marruecos, por lo que no hay que confiarse, y agregó.
0: Argelia es un rival similar a Marruecos, juega bastante similar, tiene grandes jugadores, tiene un gran entrenador que lo conozco también y que hace jugar a su equipo muy bien. Y viendo el partido Brasil-Marruecos, creo que eso es un buen ejemplo, no confiarse. A nivel de selecciones han hecho mérito para estar en un Mundial y... Y el caso de Argelia es un caso que a nosotros, bueno, nos preocupa porque es un buen equipo y tiene jugadores en grandísimo nivel. Así que será una buena prueba, sabiendo que no es definitiva, pero que es importante.
2: Es la alegría. Impecable como siempre, Scaloni. Perfecto lo que decía. La marea argentina se siente en Kansas. Gran banderazo ayer de miles de hinchas. Veo en Diario de Cultura que pese a lo caras que están las entradas, esperan por lo menos 30.000 argentinos en cada partido de la selección. Es un mundial caro por las entradas, pero también por los traslados, sí, que son lejos. Muchos argentinos que viven en Miami se están yendo en auto, otros en avión hasta Kansas. Lo lamentable, ayer en pleno centro de Nueva York hubo golpes de puño y patadas entre hinchas de Argentina y Argelia. En el Times Square, en pleno centro de Nueva York, habían organizado un banderazo los argentinos, pero también los argelinos, y se enfrentaron a trompadas y patadas, una pena. Con respecto a la euforia mundialística, alertan sobre el aumento de problemas cardíacos durante los partidos de la selección.
3: Mira.
2: Por eso hay una nota muy buena para leer hoy, antes del primer partido, en Diario de Cultura. Respuestas a 10 preguntas que todo hincha debiera conocer. Por ejemplo, ¿qué sucede en nuestro corazón cuando vivimos alta tensión por un partido? ¿Qué efecto tiene el consumo de alcohol durante los partidos? Que algunos toman mucha cerveza o vino. Si puede un partido de fútbol desencadenar un infarto, de hecho sí, ha ocurrido muchas veces. Sí. Si se puede sufrir más viendo un partido que jugándolo. Si las emociones deportivas producen cambios hormonales. ¿Por qué las definiciones por penales son el momento especial de riesgo? Bueno, Es largo, no tenemos tiempo, pero tienen la nota en Diario Cultura, muy útil. Y ayer fue la primera gran sorpresa del Mundial.
3: A ver.
2: España, candidata al título, solo empató 0-0 con el debutante Cabo Verde. Y salió la persona más famosa de Cabo Verde a cantar. La personalidad más famosa a lo largo de la historia, la fantástica cantante Cesaria Évora, la diva de los pies descalzos. Debido a su costumbre de presentarse así en los escenarios, en solidaridad con los desamparados, con las mujeres y los niños pobres de su país, recuerdo cuando cantó así en el Luna Park, con los pies descalzos. Hermosa su voz, las letras fueron muy críticas contra la amarga historia de esclavitud de sus compatriotas, una voz muy afinada, y esta es la canción que le dedicó a su país, se llama Cabo Verde. Bellísima Cesaria Évora, que lamentablemente murió hace unos años. Bueno, Cabo Verde hizo historia, dio el gran batacazo, le empató a España, dejó patas para arriba ese grupo donde sale el rival de la Argentina, recordemos. La prensa de España hoy lo destroza al equipo. Habla de decepcionante, desastre, pinchazo. Los medios de España destrozan a su propia selección. Bueno, la selección se estrelló contra una heroica Cabo Verde y sobre todo contra el arquero Bocinha, que tiene 40 años, que juega en la segunda división del fútbol de Portugal. Y los seguidores de Instagram le subieron de 50.000 a casi 3 millones.
3: Mirá vos.
2: Bocinha. Tal vez ya los pasó a esta hora, no sé, no miré a la madrugada. Bueno, flojo debut de España. También complicado el Uruguay de Bielsa, la pasó mal. Al final rescató el empate ante Arabia Saudita. Otra sorpresa en el grupo que más le interesa a la Argentina. Claro. Uruguay arrinconó, tiró 47 centros Uruguay. Y al final, por suerte, pudo empatar 1-1 porque si no, perdía. Bélgica, otro favorito, no pudo con otro africano, igualó con el equipo de Salah, con Egipto, 1-1, incluso perdía 1-0 durante gran parte del partido, y más tarde Irán empató 2-2 con el Nueva Zelanda del mediático Tim Payne. Así que terminaron 2-2, como cada mundial los japoneses limpiaron las tribunas antes de retirarse después de ver el empate 2-2 con Países Bajos. Hoy, a las 4 de la tarde, debuta el segundo, Francia, contra Senegal, otro africano. A las 19, Irak-Noruega. A las 22, el gran partido Argentina-Argelia. Y atención, porque a la 1 de la madrugada juegan los dos futuros rivales de la Argentina, Austria y Jordania, en San Francisco. Todos esos partidos para hoy. Y cerramos con un chisme.
3: A ver.
2: Cerramos la información del Mundial y nos vamos al campo. Escándalo en Brasil. Se viralizaron fotos del presidente de la Confederación de Fútbol con su amante en Estados Unidos. Samid Saud utilizó los recursos de la entidad que preside para costear el alojamiento y los traslados de la empresaria Camila Cristina Andrade, muy bonita. Uh-huh. Está con una, en la foto se la ve con una minifalda infartante y después cenando muy amarrocados, ahí acurrucados, diríamos, con el presidente de la Federación de Fútbol de Brasil. Escándalo en Brasil, no ganaron y el presidente de su confederación, ahí está, con la amante.
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2: 8-1 la temperatura, 7-4 la sensación térmica máxima, 17. Hermoso día para hoy. Alejandro Canepa también vive a la selección. Ale, ¿cómo estamos?
6: ¿Cómo estás, Daniel? Buen día, Sergio. Llevadero, un día fresco pero agradable, algo de viento por aquí, pero la oferta es escasa, chicas, está dentro de lo que yo había hablado ayer por la tarde en el programa de Eduardo Serenellini. 5.840 vacunos se van a vender, apertura de semana completa, el mercado los lunes realmente no tiene actividad, salvo algún remate especial, pero mucha gente no cargó, más allá de que todavía hay muchos caminos que no han mejorado. Atención con esto, que Hacienda no se puede cargar porque los caminos están anegados en muchas zonas de la producción pecuaria, y eso también ha incidido en los ofrecimientos del día de hoy. 5.000, más allá del feriado de ayer, ¿no? 5.840 vacunos. Un dato, se vendió muy bien la carne, durante el fin de semana. Este es un dato importante. Seguramente tendrá que ver el partido de hoy, Daniel, y el Día del Padre, el domingo.
2: Uh-huh, claro.
6: Va anticipando la compra, el fuego, muchos que pueden van a encender el fuego, van a hacer un churrasquito seguramente para esta noche, porque el partido empieza a las 10, pero puedes arrancar 8 y media, uh-huh. ¿no? La cena 9 y después sí. ver el partido, ¿qué te parece?
2: Perfecto, y el partido ya con un cafecito, con un heladito, con el postre, está muy buena idea.
6: Exactamente, así que estuve haciendo análisis ayer en la Boca de Espeño, en el conurbano, Capital Federal y Gran Buenos Aires, buena venta durante el fin de semana largo el producto al mercado minorista y veremos cómo repercute hoy aquí cuando arranquen los negocios 7 y media de la mañana, teniendo en cuenta que el reflejo de lo que ocurre en los mostradores es la operatoria del mercado. Un mercado que la semana pasada, de alguna forma u otra, con oferta chica, quedó ofrecida, digo, inclusive algunos quebrantos, más allá de algún lote puntual, especial, como puede llegar a pasar hoy, pero igualmente no me quiero anticipar, las ventas empiezan 7 y media y la oferta es escasa, 5.840, con poca participación de consumo, hoy bastante novillo y poca vaca. Ayer no operó el mercado local, hablo del mercado de cereales, sí lo hizo el viernes, con un trigo a $208 y $212 para julio y diciembre, sin mayores cambios, leve tendencia negativa diría, el maíz pagó $176 y $180.25 para julio y septiembre, y la soja quedó julio 0.30% arriba en las posiciones, julio $327.5, septiembre $330.5, noviembre $336.50 por tonelada. Sí operó ayer el mercado de Chicago, lo dábamos ayer por la tarde, el trigo quedó en $216 con un leve repunte en el mercado norteamericano, clima en Estados Unidos y también los fondos de inversión, atención con eso, maíz $163.5 y soja $411 con una baja importante ayer, en tanto el aceite de soja ayer en el mercado norteamericano quedó en $1.589 por tonelada. Está operando el mercado nocturno de Chicago en este momento con un trigo que está cayendo entre $1 y $2 de acuerdo a la posición, julio $214.75, septiembre $218.5, el maíz está pagando $163 y $165.75 para las posiciones julio y septiembre, leve tendencia negativa, y la soja con una baja importante entre $3 y $4 está cayendo, la posición julio está en $408.5, la posición agosto en $410 y la posición septiembre en $409 por tonelada. Reitero la entrada para hoy, apertura de semana, 5.840 vacunos, hacemos una pausa, nos vamos a reencontrar por supuesto 8.30 con los precios corrientes y el estado de plaza, pero estaremos con Karina Rodríguez de 6 a 7 en Chacra Agro Continental, con ustedes en la jornada de mañana. Buen programa, muchas gracias,
2: Daniel. Gracias, Ale, un gran abrazo. Alejandro Canepa en primera hora.
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8: ¿Qué tal, Daniel? ¿Qué tal, equipo? Lucas Castro de La Plata. Bueno, hola, nada, escuchando el arranque del programa me llamó la atención la cantidad de minutos, 15 minutos hablando de Adorni. Yo lo de Adorni ya lo solucioné, la verdad que a mí me harta, entiendo que es una noticia que trasciende, importante, pero yo todo lo que haga Adorni dentro de una lista para votación ya lo descarté, no lo voto más a donde esté Adorni, claro. Ficha limpia, esta es mi ficha limpia, uh-huh. como me pasó con Cristina y con otros candidatos con hechos de corrupción, así que bueno, para mí el tema de Adorni ya hartante, uh-huh. No lo consumo más y...
2: Gracias, Lucas. Y es interesante. Creo que a mucha gente le está pasando. Sí. Ya está, lo dan por cerrado, ya se irás, lo echarán, pero algo va a tener que pasar pronto. Bueno, la mañana está de esta manera fresquita, pero viene un día muy lindo con sol radiante y con una máxima de 17.
3: 8.1 la temperatura, 7.4 la sensación térmica, humedad 84%, viento del noroeste a 6 kilómetros por hora, visibilidad 10 kilómetros. Para hoy, mínima de 7, estamos ahí muy cerquita, máxima de 17 grados por la tarde, cielo despejado durante todo el día, salvo por la noche alguna que otra nubecita dando vuelta. Mañana miércoles entre 6 y 15, cielo parcialmente nublado. El jueves entre 10 y 13, posibles lluvias aisladas por la noche. Uh-huh. El viernes entre 10 y 14, con cielo parcialmente nublado. Y el fin de semana entre 7 y 8 las mínimas y la máxima de 15 grados con cielo parcialmente nublado. Salvo el jueves por la noche, alguna que otra lluviecita. Uh-huh. Después buenas condiciones climáticas.
2: Bien, 1144-000-590 el WhatsApp. Mientras suenan los Beatles, porque fueron otra vez el dato del fin de semana. porque Paul McCartney y Ringo Starr volvieron a cruzar Abbey Road 56 años después. Sí, los dos Beatles sobrevivientes recrearon una de las imágenes más icónicas de la historia de la música, cruzaron nuevamente caminando el famoso paso peatonal de Abbey Road en Londres, emotivo momento, 56 años después de la histórica foto del 69, que sirvió además como homenaje para Lennon y Harrison, los dos integrantes que ya no están. El recuerdo para John y George quedó manifiesto en las lágrimas de Ringo. Muy emotivo el video, lo tienen publicado en Diario de Cultura. Entran gratis, como siempre, al portal diariodecultura.com.ar y lo ven, van caminando por la calle. Sí. Paul le dice, cruzamos, y Ringo se saca los anteojos, está lagrimeando, muy emocionado, recordando a sus dos compañeros que ya no están. Ringo le pregunta si esta vez va a cruzar descalzo como la original. Paul le dice que no, que va a usar zapatos. Bueno, y cruzan la peatonal, que fue la tapa icónica del disco Abbey Road, que fue el último disco que los Beatles grabaron juntos, aunque se publicó antes de Let It Be. Tenía canciones tan hermosas como Vengan Juntos, como Oh Darling, y dos perlas de George Harrison, la que estábamos escuchando, la bella Algo, o esta Aquí Llega el Sol.
9: Hola chicos, buen día, ¿cómo buen están? Día. Mi nombre es Esteban Reynoso, mi DNI del Mirante 04. Excelente programa como siempre.
2: Gracias, Esteban.
9: Y el caso Adorni, el presidente se equivocó. Debería haber sido ministro de Economía. Ya hubiésemos todos millonarios. Excelente programa.
2: Gracias, Esteban. Veo también en Diario de Cultura los feriados y días no laborables que quedan en 2026 después del fin de ayer. Lo próximo que viene es este sábado 20 de junio, paso a la inmortalidad de Belgrano, pero es inamovible, claro, queda el sábado. Después el jueves 9 de julio, Día de la Independencia, feriado inamovible, pero le agregan el viernes 10 de julio, que será no laborable con fines turísticos. Así que
3: 9 y 10,
2: se hace un fin de 4 días. Aunque no es feriado nacional, es no laborable, claro. Algunas empresas no lo dan. Y otra nota muy interesante, Diario de Cultura. Temores en aumento. ¿Escapará pronto la inteligencia artificial al control humano? La capacidad de la IA de mejorarse a sí misma cada vez va más rápido. Es a la vez tentadora, pero también preocupante, dice la nota. Y habla de los riesgos que advierten los expertos si los modelos entrenados construyen su propio sucesor sin supervisión. Temazo. ¿Qué más nos dice?
3: En el 1144-000-590, hola, buen día, amigos de Continental, ¿cómo andan? Soy Walter, camionero de 9 de julio, y se estoy yendo a Comodoro Rivadavia. Hoy gana Argentina 2-0, tranquilo, muchachos, Walter.
2: Hernán Lozano de Villa Urquiza dice, Cabo Verde dio una lección, no hay que subestimar a ningún equipo, el Mundial va a ser muy parejo, dice Hernán Lozano de Villa Urquiza. Yasmín Calderón desde Tigre, es notable el avance de los equipos africanos. Ya es hora de que ganen un mundial, Yasmín Calderón de Tigre.
3: Por acá, por el tema Adorni, con respecto a si va a ir a alguna embajada, algún consulado o algo por el estilo. Alejandra García dice, ¿el Congo qué onda? ¿No se puede pedir que vaya para esos pagos? Dice Alejandra desde La Plata.
2: ¿A dónde dice?
3: Al Congo.
2: Al Congo, ¿cómo? Puede ser. ¿Qué más? Sebastián Mesa desde Rancul, provincia de La Pampa, dice, cuando la corrupción y la impunidad dominan los negocios del Estado, la injusticia se naturaliza y la confianza pública desaparece. No es política la que carece de moral, sino quienes la degradan, convirtiendo al Estado en un instrumento de privilegios. Mientras eso sea tolerado, la democracia va a conservar la forma, pero pierde la esencia. Interesante lo que dice Sebastián Mesa desde Rancul.
3: Por acá en el 1144-000-590, línea de Caballito, dice, muy buenos días, primerísima hora. Daniel, nuestra selección va a ser la primera en ganar un partido en este Mundial de Sudamericana, estamos hablando, ¿no?
2: Claro.
3: Cuidado si somos capaces de retener la copa, que no haya algún regalito virtual adentro.
2: Bueno, está bien. Hasta ahora repetimos, ningún sudamericano ganó. Brasil y Uruguay empataron, Ecuador y Paraguay perdieron. Ojalá Argentina rompa esa serie esta noche. Vamos a los
10: Ahora videos. Vamos a bailar.
2: Se reanuda hoy el pago a jubilados para los que cobran la mínima, terminados los documentos en 5. También se pagan asignación universal y familiar por hijo para DNI en 5. La asignación por embarazo para las que tienen documento terminado en 3. Y asignación por prenatal para los que tienen documento en 6 y en 7.
3: 5:52, con 8 grados 1 la temperatura, cielo despejado, una máxima de 17 y buenas condiciones climáticas para hoy. Si ayer tentaste a la suerte en la quiniela de la ciudad, fue para el 3.995, 95 son los anteojos. En la provincia de Buenos Aires, 7.936, las 36 las castañas, muy poco salidor. Uh-huh. En Córdoba, 1.742 las zapatillas. En Santa Fe, 2.914, el 14 el borracho, un clásico. En Entre Ríos, 2.094, que es el cementerio. En Corrientes, 6.432, otro clásico que es el dinero. Y en Montevideo fue para el 143, que es el balcón.
2: Muy bien, estamos en este martes, hoy es 16 de junio, y hoy cumple un grande que nos enorgullece a los argentinos. Hoy cumple Jairo. Vamos a la distancia, sí, que soy el trovador. Sí, sos el trovador, Jairo, y hoy cumplís 77. Fantástico cantante, Mario Rubén González Pierotti, el nombre real, ha interpretado más de 500 canciones en castellano, francés e italiano. ¡Felices 77, Jairo! Hoy es el Día del Ingeniero en la Argentina, conmemora la fecha en que se restableció el Departamento de Ciencias Exactas de la Universidad de Buenos Aires, el 16 de junio de 1865. El 6 de junio fue el Día de la Ingeniería.
3: Sí.
2: Recordando a Luis Augusto Huergo, primer ingeniero en la Argentina. Y cada rama de ingeniería tiene su festividad, pero el Día del Ingeniero es hoy, así que un abrazo para mi hermano Jorge, que es ingeniero electrónico. Día Internacional de las Remesas Familiares, jornada orientada a reconocer la contribución financiera de los trabajadores migrantes al bienestar de sus familias en los lugares de origen. Día Internacional de la Integración, concepto financiero en que los países tienen un número cada vez mayor de transacciones financieras, inversiones e intereses fuera de las fronteras, según recuerda Diana Montanari en las efemérides que publica en la página de Diana. Día Mundial de la Tortuga Marina.
3: Mirá.
2: Uno de los grupos de reptiles más antiguos del mundo, pero que están en peligro de extinción. Y hoy cumple otra gran cantante, la señora María Graña. Acaricia mi ensueño, el suave murmullo de tu suspiro. Conocida como la reina del tango, 73 para María Graña. Hoy es el Día Mundial de la Tapa, aperitivo que se sirve en muchos bares españoles como acompañamiento de bebidas. Es una seña de identidad de la gastronomía española. Las más conocidas son la tortilla de papas, el jamón serrano, el queso, la ensalada rusa, las papas bravas, las aceitunas, pero anoche no salieron mucho de tapas después de empatar con Cabo Verde. En 1955, en Buenos Aires, la Armada y la Aviación Naval bombardeaban Plaza de Mayo, frustrado intento de golpe de Estado contra Perón, que dejó 300 muertos como saldo. Hoy cumpleaños Jesús Rodríguez, el economista y político radical, cumple 71. Darío Stanraiver, el filósofo, sí, cumple 58. Titi Fernández, el periodista deportivo que trabajó muchos años acá en Continental, 75. María del Carmen Valenzuela, la actriz, cumple redonditos 70 años, mirá. Y también cumple el pato Patricio Santos Fontanet. El cantante y líder de Callejeros hoy cumple 47. A ver qué nos dicen.
3: En el 1144-000-590, soy Fidel Morales de Rosario de Lerma, provincia de Salta, junto con mi señora Juana. Estamos escuchando un informativo como todos los días. Esta noche vamos a estar alentando a la selección. Ojalá, sí, que ganemos, dice. Saludo a todos los gauchos de mi país. Viva la patria, viva mi general Martín Miguel de Güemes. Eso. Un abrazo, hermano del alma, nos dice Fidel Morales de Rosario de Lerma.
2: Bien, desde Salta. Natalia Morel de Flores, acá en la capital, dice: el kirchnerismo que quiere echar al jefe de gabinete Adorni es el que quiere que una condenada por corrupción que está en prisión domiciliaria quede libre. Es una vergüenza, cuánta hipocresía y desfachate. Justicia igual para todos, dice Natalia Morel de Flores.
3: Por acá otro mensajito más que llega en el 1144-000-590. Dice: buenos días, Continental, mucho frío acá por Misiones, viejo, eso es Rubén. Nos manda 3 grados en Misiones a esta hora con cielo despejado.
2: Bueno, vamos a las tapas. Clarín, en el título principal, dice: por el acuerdo sobre Irán, volvió a bajar el riesgo país y quedó en 425 puntos. Desde 2018, durante el gobierno de Macri, no había un número tan bajo. Milei avanza con polémicos cambios para designar jueces y fiscales. Detuvieron a una mujer por el asesinato del socio de Martín Menem, sería una viuda negra, Anabela Sabrina Olmedo. Flojo debut de España y de Uruguay, con foto cabizbajo de Lamine Yamal cuando se va con el empate. Y por supuesto, comienza Argentina frente a Argelia con Messi en su sexto mundial, tapa de Clarín.
3: La Nación, en este martes 16 de junio, Milei intervino en la oficina técnica del Congreso que contradijo sus cálculos, es el título principal. La Libertad Avanza apura gestiones para sostener a Adorni, el tema del Senado. Y la foto es para la hinchada argentina en Estados Unidos de la selección, y Messi impulsa una nueva ilusión y el último título. Empieza hoy el juicio por la desaparición de Luan Peña.
2: Diario Popular con foto de Scaloni, el título es A ilusionarnos otra vez, y el segundo título destacado, hoy y mañana días claves en el Congreso para definir si la oposición avanza con una moción de censura contra Adorni.
3: Crónica con tres títulos, a brillar mi amor, sale el campeón a la cancha, fin de semana largo con un escaso movimiento turístico, y el otro tema, Uruguay se estrelló contra un muro, lo destacado de Crónica.
2: Página 2 se titula Gracias por hacernos felices, se ve el velatorio de Tati Almeida que dice, página, la despedida fue como ella la imaginó.
3: Ámbito financiero tiene dos temas en su tapa, ¿por qué Milei retiene a Adorni? Se pregunta, y el otro es consultoras privadas proyectan una inflación por debajo del 2% en junio, lo destacado de Ámbito Financiero.
2: El cronista titula Buena expectativa, bajó el precio del petróleo, las bolsas sumaron alegría, la Argentina sigue de racha.
3: Olé, en este caso, Messi guiñando uno de los ojos y dice, arranca el sueño.
2: Muy bien, y tenemos un chisme.
11: ¿Qué importa lo que dirá?
3: A las 5 de la mañana, 58 minutos, tenemos un chisme cargado de temas judiciales. María Julia Olivana habló de Mario Pergolini en su momento cuando era el director de Cuatro Cabezas, el famoso productora de televisión, en la cual habla de acoso sexual.
2: Epa.
3: Dice, me iba re ofendida porque soy una mina orgullosa, que me dice desde abajo, él no buscaba conquistarme, solamente quería humillarme. Son algunas de las declaraciones que dijo María Julia Olivana en las últimas horas, y por supuesto va a tener repercusiones durante toda la jornada.
2: El programa de chisme con eso se hace en el día hoy, aunque hoy estamos todos pendientes de la selección. Nos vamos con Michael Jackson, porque vemos en Diario de Cultura, sí, que Michael, la película, se convirtió en la película biográfica musical más taquillera de todos los tiempos.
3: Mirá vos.
2: Sí, superó a Rhapsodia Bohemia, la de Queen. Así que lleva ya 912 millones de dólares recaudados en el mundo. Michael, la película más taquillera de las biográficas de todos los tiempos. A ver, portales, Infobae titula, Manuel Adorni se quedó sin apoyo, presionan para que renuncie si Milei no lo echa, reuniones claves del PRO y el radicalismo.
3: Clarín, el título destacado, cae el precio del petróleo tras el acuerdo de paz entre Estados Unidos e Irán.
2: Y por supuesto todos están con la selección que a las 22 juega contra Argelia, debuta en el Mundial, estamos todos con nuestro amado equipo. Gracias por estar con nosotros, recordá que este día no volverá, quien no lo viva y lo disfrute no tendrá otra oportunidad en toda la eternidad, así que aprovecha el día y la noche. Gracias y hasta mañana.

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0: Buen día, buen día, buen día. ¿Cómo va la vida por allá? ¿Cómo están? Fresquita la jornada. 2 minutos pasaron desde las 6 de la mañana. ¿Dónde están nuestros oyentes televidentes? Los que nos están viendo en Chacra Agrocontinental, a través de Chacra Televisión o a través del YouTube de Chacra TV. Nos estás escuchando por la queridísima Radio Continental. ¿Te bajaste la app y nos estás escuchando por la app? Contame, ¿estás en el colectivo listo para ir a estudiar? O a lo mejor estás trabajando, vas en el camión, sos transportista, o a lo mejor estás en el campo, ya sobre el filito de lo que queda de la gruesa, o estás en el norte o en el Chaco y estás a full con la siembra de granos finos, a lo mejor estás yendo al campo, a la manga, o a lo mejor al mercado agroganadero de Cañuelas. Al 1144-000-590 nos estamos escuchando. Vos nos escuchás y nosotros te escuchamos, como desde hace un año, todas las mañanas. Eliana de Gama en la producción periodística, Sergio Garnero, Diego Garnero, lo bauticé, Diego Garnero en la operación técnica, como todas las mañanas, intentando que a todo ritmo estemos juntos hasta las 7 en punto. Y del otro lado, mi co-equiper, Alejandro Canepa. ¿Cómo va, Alejandro? Buena semana.
1: Karina, buen día, buena semana para todos ustedes. Llevadera la jornada, ayer hacía mucho más frío. Hay algo de vientito cruzado, apertura de negocios de la semana en el mercado de Cañuelas, 5.840 vacunos, yo anticipaba ayer 18.30, una entrada entre 6 y 7.000, bueno, 5.840, esto se debe, Karina, le cuento a la audiencia, que hay caminos que todavía no se han arreglado, no han mejorado, siguen deteriorados por la lluvia, hay gente que no puede cargar en zonas de producción pecuaria. El feriado de ayer también tenía que ver, lo habíamos hablado con usted la semana pasada, que podría incidir en los ofrecimientos de hoy, apertura de semana, con una venta de carne que fue muy buena durante el fin de semana largo. Un dato que sirve y que posiblemente cambie el ánimo de los compradores. Además, se viene el partido de Argentina esta noche y eso también tiene que ver. Seguramente prenderán el fueguito antes del partido, y se viene el Día del Padre el próximo fin de semana, que también están esperando los operadores que se mueva algo el mostrador para algunos cortes que pueden ser parrilleros, por supuesto. Así que 5.840 vacunos entonces hoy, apertura de negocios de la semana, poco consumo, mucho novillo o bastante novillo, poca vaca lo que se presenta en el cierre para esta ronda de apertura de negocios. Un dato, Karina, si me permite, este cese de hostilidades, este fin a la guerra, por lo que se va a firmar el viernes, el acuerdo del fin de la guerra entre Irán y Estados Unidos, han bajado los precios de los fertilizantes, y atención, porque lo hablábamos y lo veníamos hablando con usted y el sábado, que esto llevaría a que muchos productores, habla usted de la siembra de granos finos que arrancó de trigo en nuestro país, tenga una modificación. Recuerda que se hablaba, porque ha bajado los precios de los fertilizantes, se espera una baja más importante, pero estaba permitiéndole a que creciera la superficie de siembra con respecto a la proyección que se había dado, que se hablaba en el orden de 10 millones de toneladas menos. Siempre son proyecciones y una siembra muy, muy por debajo de lo que fue la campaña precedente, recordando que fue 28 millones de toneladas las que se cosecharon de trigo en la última campaña. Bueno, atención, porque aparentemente se está hablando de 200.000 hectáreas menos, sino de 500 o 700.000 que se hablaba en su momento en cuanto a proyección de siembra de este grano de invierno. Así que es un dato donde hay muchos productores que han decidido revertir la decisión de dejar de sembrar trigo, pasar a otro cultivo, pero ante la baja de los fertilizantes, sobre todo de la urea, han decidido sembrar. Así que tendremos modificaciones seguramente en lo que va de la semana en cómo estará la proyección a la intención de siembra de trigo en la República Argentina. 1144-000-590, hasta las 7 de la mañana, esto Chacra Agrocontinental, reitero, sobre 5.840 vacunos para esta apertura de negocio de la semana. Karina.
0: Gracias, Alejandro. Cuando pasaron 6 minutos desde las 6 de la mañana, te contamos la temperatura en la ciudad de Buenos Aires, 8 grados 1 décima, la sensación térmica 7 grados 4, la máxima prevista para hoy 17 grados, y te recordamos que hoy más que nunca estamos mundialistas.

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0: alentando a la selección argentina, ¿eh? Porque el deporte siempre es bienvenido y porque el campo siempre tiene relación de una u otra manera con el fútbol. Campo de juego, se llama la cancha, ¿no? 8 minutos, insisto, pasaron desde las 6 y la semana pasada, concretamente el día viernes, concluyó un encuentro que se desarrolló en la ciudad de Buenos Aires, del cual, les cuento, estuvieron participando productores de huevos, no solo de la República Argentina, vamos a hablar de toda la República Argentina, de Salta, del centro, de Entre Ríos, de la zona oeste del país, de la zona cuyana, pero también hubo referentes de China, que se ha transformado, como en todo lo que encara, evidentemente, en los últimos años, en un gran productor, todo en volumen, ¿no? En un gran productor. Hubo referentes chinos, pero esencialmente también productores de la región, pero esencialmente hubo productores europeos. Saben ustedes que hubo dos sectores que fueron los que hicieron punta a la hora de exportar después del acuerdo que se firmó entre la Argentina, integrando el Mercosur, y la Unión Europea. Y los dos suenan parecidos, pero son bien distintas. El apícola, con la miel y productos derivados, y el avícola, específicamente con los huevos. Son los dos sectores que primero agotaron el cupo de exportación hacia el viejo continente, insisto, luego de este acuerdo que tardó más de 20 años en rubricarse entre el Mercosur y la Unión Europea. Ahora bien, ¿cómo está el precio en el mercado interno? Vos notaste que el precio del huevo está planchado. Claramente no ha aumentado y en algunos lugares, poquitito, pero ha disminuido un mínimo. Digamos, si comparás mayo del año pasado con mayo de este año y lo comparás con el precio de la carne vacuna, del pollo, del cerdo, se ha mantenido estático. Se debe a una importantísima producción y también se debe a un tema de exportación. Pero se lo preguntamos a Javier Prida, directivo de CAPIA, que es la cámara que nuclea a los industriales de la producción de huevo. Y esto nos decía Javier Prida.
1: Tenemos un balance del primer trimestre, que es lo que está mensurado, que es muy bueno. Hemos pasado el consumo de 398 a 407 huevos per cápita. La verdad que eso, cuando nosotros lo hacemos, traspolamos de ese número de enero, y febrero y marzo, y lo traspolamos al 31 de diciembre de este año, nos estaría indicando que el consumo va a terminar en alrededor de 427, 430 huevos per cápita. Es muchísimo. Un consumo que está muy bien, dinámico, pero gran parte de ese consumo hoy se está dando por una importante oferta que ha menguado los niveles de precio y de transacciones del comercio minorista hacia el consumidor final y ha hecho que el consumidor opte a cuidar su bolsillo con una proteína irreemplazable, un alimento saludable, amigable, versátil, rico. Entonces, hoy estamos con algún grado de preocupación que la Cámara le fue informando desde el año pasado, diciéndole a los socios, miren que la tendencia indica que el próximo año el crecimiento de la oferta en algún momento va a ser más importante que el crecimiento de la demanda. Y para absorber ese crecimiento de oferta que la demanda naturalmente no lo iba a absorber, lo va a terminar absorbiendo en forma forzada, que es con precio. Bueno, hemos experimentado desde el año pasado que vendíamos a 5.328 pesos

0: estamos tomando medidas o estudiando de tomar medidas que descompriman un poquito los niveles de oferta en el mercado interno.
1: Detengámonos por un momento en el tema de los precios. ¿Qué cuestiones impositivas podrían colaborar para que el productor no quedara en rojo o estuviera en naranjita cerca del rojo?
0: En primer lugar, nosotros tenemos tres imposiciones, que son las municipales, las provinciales y las nacionales. Las tres jurisdicciones nos imponen una serie de tributos, impuestos, tasas, etcétera. Vamos a lo nacional, nos tienen que algún día escuchar este reclamo que hace muchos años. Yo tengo fe que lo vamos a lograr, bajar el IVA a la mitad. O sea, como lo tiene el cerdo, como lo tiene el pollo, lo tiene la leche, la tiene la carne de vaca, lo tiene el cordero, lo tiene el conejo, lo tiene la carne de yacaré, la llama, al 10.5. Queremos ir al 10.5. Segundo son los ingresos brutos. Hay provincias que nos cobran ingresos brutos en forma descomunal, nos crean nuevos requisitos, nos crean nuevas trabas. Las provincias, si no se dan cuenta que cada vez que hay una estudio de una empresa que se quiere instalar, ya no estudia solamente a la redonda de donde está instalado. Yo conozco gente que tiene intereses en una provincia y puso producciones en otra porque era más amigable. Ya las inversiones se están moviendo buscando provincias amigables. Y dentro de esas provincias también buscan municipios más amigables. Hoy pagar tasa de seguridad e higiene por la facturación es una locura, es un desfalco, es un robo que nos someten muchas de las municipalidades, principalmente en la provincia de Buenos Aires, porque no nos dan encima, no nos dan nada, no hay a cambio ninguna contraprestación, como dice la Suprema Corte de Justicia de la provincia de Buenos Aires, que para poder cobrar una tasa tiene que haber una contraprestación. Tasa de seguridad e higiene, el 90% de los municipios que la cobran no dan ningún tipo de contraprestación.
1: Ahí está, Alejandro Canepa, estaba escuchando atentamente junto conmigo lo que dice Javier Prida, que es el presidente ejecutivo de Capia, que refería a la producción, a la sobreoferta, a los precios, pero a este otro tema que parece recurrente, trátese de la producción que se trate, el tema de los impuestos nacionales, provinciales y hasta comunales, Alejandro.
2: Sí, no hay duda, Karina, muy muy claro fue Prida. Además, bueno, mayor producción, bajan los precios, como decía, aunque están en medio naranja-rojo, digo, los costos, la línea de flotación de los productores, pero también comentaba las tasas estas que no tienen ninguna contraprestación. Lo mismo pasa con las tasas viales, donde no hay contraprestación del servicio que se paga. Un datito, si me permite, Karina, porque hablando de este tema, Argentina reabrió lo que es el mercado de Chile y de Perú, de exportación de aviar, de carne aviar. Ya fue otra vez puesto como país libre de influenza aviar por la Organización Mundial de la Salud. Argentina reabrió entonces el mercado chileno y peruano para exportar carne aviar. Ya que estábamos hablando del tema huevos, sumamos el tema aviar, que es importante, algo que Argentina estaba esperando y que, bueno, así se dio.
1: También le preguntamos, Alejandro, a Javier Prida sobre los mercados internacionales. ¿Qué rol ocupa hoy China? ¿Cuánto produce? ¿Y qué importancia tiene para la Argentina el mercado externo? Y escuche el dato donde refiere que el mercado interno argentino consume 98 de cada 100 huevos que se producen. A ver lo que nos dijo Javier Prida.
0: Nosotros tenemos un volumen de alrededor de 5.000 toneladas de huevo en polvo. La verdad que hacemos un trabajo muy importante en la Cámara. Para nosotros todos los socios son iguales. El pequeño quebrador que quiebra 200 cajas de huevo por día, como el gran quebrador que puede llegar a quebrar 8.000 o 7.000 cajas por día. Realmente nosotros tratamos de que se sientan todos iguales, todos acompañados. Acá hubo una empresa que encontró un cliente en Europa, que hace años que lo tiene, le explicó que le podía exportar 330 toneladas sin arancel, y se abrió esa ventana, la aprovecharon y Argentina se quedó con el cupo. Un cupo que, honestamente lo digo, sin que nadie lo sienta como discriminatorio, es justo que se lo quede a Argentina, porque cuando hicimos la discusión Unión Europea-Mercosur, el único país que exportaba a la Unión Europea era Argentina. Uruguay y Paraguay no quisieron participar, y Brasil, que vino a discutir el capítulo de carne de pollo y de sus derivados, no quiso discutir huevo porque no le interesaba a la Unión Europea. Ahora los brasileños se quieren quedar con parte del cupo. Me parece bien que negociemos parte del cupo, y me parece que lo más sensato para negociar ese cupo es ir hacia atrás en los últimos 10 años, qué porcentaje tuvo cada país de incidencia en las exportaciones, y en función de eso repartir el cupo. Si vos tuviste cero, te va a tocar cero.

0: Cuando empiezas a tener algún grado de injerencia, porque nosotros exportamos desde el año 97 y desde el año 97 pagamos arancel. Entonces estuvimos pagando del año 97 a esta parte 29 años pagando aranceles del 1,31 euros por kilo, porque es un arancel fijo, porque es por kilo, es una enormidad. Bancamos la parada, bancamos el mercado abierto para el Mercosur, que esto y lo otro, y ahora vamos a tener que compartirlo, me parece que no es justo. Lo justo es decir, retrotraigamos, miremos para atrás los últimos 10 años, cómo se comportó las exportaciones de cada país, y en función de lo que vaya exportado cada país, dividimos el cupo. Eso me parece lo más justo.
1: La última, agradeciéndole enormemente su tiempo. ¿Qué perspectivas ve usted, tanto usted ya se refirió a los precios, al consumo, qué perspectivas ve para el negocio en general en los próximos años, conociendo la realidad coyuntural local e internacional también para poder colocar productos fuera de la Unión Europea?
0: Mira, el negocio a nivel global, hay muchos reemplazos de países que fueron importadores y ahora son productores. Nosotros hace 10 años queríamos exportarle a China. Hoy China ya es un jugador que exporta desde el año 2023 y exporta volúmenes importantes. Lo mismo pasó con la India, lo mismo pasa con Omán, con Pakistán, con Turquía, con Irán. O sea, acá hay un movimiento de un lado y de otro donde realmente este es un negocio muy dinámico. Yo creo que nosotros tenemos que hacer un fuerte trabajo con el mercado interno. Y todo lo que sea generación de oportunidades, nuevos productos, excedentes, fortalecer el producto argentino que es tan diferenciado y tan querido y buscado a nivel internacional, trabajarlo. Pero siempre sabiendo que la prioridad la tiene el mercado interno, porque realmente hoy de cada 100 huevos que se producen, 98.2 se quedan en el mercado interno.
1: Ahí está, de cada 100 huevos que se producen, más de 98 quedan en el mercado interno, ¿no es cierto? De la importancia que tiene la plaza local. 1144-000-590, son muchísimos los mensajes y los llamados que estamos recibiendo, los que no leemos al aire y los respondemos en persona. 19 minutos pasaron desde las 6. Diego Garnero, todo suyo.
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2: Veinticuatro minutos pasaron desde las 6 de la mañana, 11:44, 000590. Buen día, equipo. Soy Mónica de Mar del Plata, los escucho desde la app. Aquí los huevos, el maple, ronda alrededor de los 5,000 o 6,000 pesos, los básicos. Hay tamaños mayores a mayor precio, dice. ¿Por qué será que en la Argentina no se comercializa, por ejemplo, carne de pavo, jamón de pavo, salchichas de pavo? Porque es menor la producción de pavo, claramente, entre lo que es la carne aviar, prima el pollo, ¿no? Tampoco se consume tanto pato, como por ejemplo en los países orientales o en China, donde es tan característico. Excelente el programa, como siempre, nos dice, muchas gracias. Por otro lado, nos dice, hola, buen día, los estoy escuchando desde mi camita, los escucho siempre. Soy Marina Ceballos, desde Florencio Varela. Qué lindo el programa. Abrazote, vamos, Karina, con esa energía que hoy ganamos. Hola, buen día, muy lindo el programa. Aquí en la zona Tandil hace mucho frío. Quiero participar por los sorteos, dice Juan. Y vamos, Karina, ahí está. Me gusta que les guste la energía, ahí está. Vamos, Karina, con esa energía hasta Dubái. Claro que sí, bien arriba que vamos a compartir juntos esta primera hora del día. Buen día, Karina y Alejandro. Vamos, Argentina, una alegría entre tantas noticias malas. Un abrazo para los dos, Karina y Alejandro, y gracias por estas notas tan lindas que hacen. Mi nombre es Elvina Becar Varela y soy periodista. Un abrazo grande para vos por contactarte. Además nos dicen, hola equipo, hermoso martes, tomando mate y escuchando siempre. Soy Graciela desde Mataderos. Buen día, con mucha, así como dice Karina, todavía en la camucha, escuchando Radio Continental. Soy Antonio Piñeiro desde General Rodríguez. También nos dicen, muy buenos días, desde acá, en Diego de Alvear, Santa Fe, los estamos escuchando con Néstor Pereira. Aguante el tambo, aguante la Argentina. Buen día, Karina. El 9 de julio, la temperatura 6 grados. Estoy viendo todo celeste y blanco. ¡Qué bien el anticipo! Festejar el Día de la Bandera. Abrazo, dice Gustavo Tinetti. Es cierto, anticipando el Día de la Bandera. Vamos a ver qué nos dejaron dicho ustedes.
3: Buen día, Radio Continental. Marcelo, de camionero de Darregueira. Saludo para mi amigo Miguel, que escucha Continental en los pagos de Darregueira, Gascón, Rivera. Y para amigo Sebastián, de la Cooperativa de Servicios Públicos de Darregueira, que también nos escucha. Y nada, una mañana espectacular para viajar, no hay neblina, no hay tráfico, llegando a Rojas, frío nomás, 6 grados. Pero eso se pasa, hoy juega la selección. Buscaremos estación de servicio esta noche, 9 de la noche, sentado frente al televisor. Un abrazo a todos los colegas camioneros.
2: También abrazo para los comioneros que nos están escuchando. 27 minutos pasaron desde las 6 con Alejandro Canepa. Agradecemos un montón todos los llamados. Hola, amigos. Soy Luis Mateo, dice desde Floresta y quiere participar. Vamos, Argentina, dice. Hoy ganamos 2-0. Saludos, Jorge, desde 11. Y además nos siguen escribiendo. Buen día, Karina y Ale. Acá Mariano, de Akron, viajando de Pergamino a San Francisco, Córdoba. Anótenme para el sorteo. Claro que sí, Mariano Brancic, te estamos anotando, gracias por contactarte. Buen día, Karina, Alejandro, nos dice, soy Mirta, como siempre escuchándolos atentamente. Me encantan las notas de ustedes y me encanta la buena onda y la energía con la que empezamos cada mañana. Esa es la idea, empezar la mañana con mucha energía. Buen día, Alejandro y equipo, acá firmes, cargando tambos en la zona de Navarro, dice Emiliano Novelli al 1144-000590, pero tenemos más.
4: Buen día, Cari, buen día, Alejandro, ¿cómo andan? Acá escuchando su hermoso programa, como siempre. Soy Payo de Junín, viniendo de San Juan para Buenos Aires. Yo estoy por acá, por San Andrés de Giles. Hermosa está la ruta, todo despejadito. Gracias a Dios se fue la niebla. Así que bueno, disfrutando el hermoso programa y esperando por Argentina esta noche. Un abrazo grande, gracias.
2: Abrazo enorme para vos. Y nos dicen, buen día Karina, Alejandro, todos los días los escucho y aquí estoy una vez más. Soy Mónica de Dolores. Hola Karina, Alejandro, todos con mucha energía. Sí, como arrancaste vos, vamos a Argentina, me gustaría participar del sorteo. Claro que estás participando. Es Dorita de San José en Entre Ríos. Hola, hola, me anoto para el sorteo. Dice Ayrton también desde la provincia de Entre Ríos. Un mensaje más, te estamos escuchando.
0: Karina, Alejandro, buen día, ¿cómo les va? Excelente semana. Yo desde Pergamino, saliendo a San Francisco, Córdoba, a la fábrica Akron, a trabajar. Así que me anoto para los sorteos hoy que juega la Argentina, ¿eh?
2: Mis perritos ya están esperando, dice Norma de Entre Ríos, y los tiene vestiditos con ropa de la camiseta de la selección argentina, divino, y me manda la foto. Hoy ganamos, dice Patricia, los estoy escuchando atentamente mientras voy para Rosario, les mando un abrazo grande, y claro, claro que estás participando. No sabe qué linda la foto de los dos perritos con la camiseta de Argentina, ¿eh, Alejandro?
5: Ayer salí a caminar y vi varios perritos con la camiseta argentina. A propósito, un fuerte abrazo a la familia Gavidio.
2: Claro.
5: Córdoba, anote este número, 19 kilos y medio, para sí. Después de las noticias, 19 kilos y medio, anote.
2: Anote.
5: Hablando de producción de huevo y todo eso, 19 kilos y medio, 1144-0590, Karina.
2: Gracias, Alejandro, efectivamente, nos vamos ya a las noticias.
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6: Las 6 de la mañana, 30 minutos.
7: Empieza el juicio por la desaparición de Lua Peña en Corrientes.
6: El debate comenzará a las 9 en el Escuadrón 48 de Gendarmería Nacional.
7: Se espera que alguno de los 17 acusados rompa el silencio.
6: 10 de los sospechosos están acusados de desaparición del menor y el resto por encubrimiento y o entorpecimiento de la causa.
7: Detuvieron a una mujer acusada de envenenar y matar al empresario amigo de Martín Menem.
6: Se trata de Analía Olmedo, de 33 años.
7: Fue capturada en la localidad de José Cepaz, en medio de un operativo de la División Homicidios de la Policía de la Ciudad.
6: La CGT evalúa protestas escalonadas en rechazo a la reforma laboral.
7: Iniciará este miércoles una ronda de encuentros para analizar medidas de fuerza.
6: Entre las alternativas aparece un esquema de paros sectoriales alternados.
7: Mientras los gremios duros presionan por una huelga general.
6: Cielo despejado, algo nublado, con una máxima de 17 grados, anticipa para este martes 16 de junio el Servicio Meteorológico Nacional.
7: Actual, temperatura 8 grados, con cielo despejado.
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0: Lucra con esta que es la canción oficial que ha dispuesto la AFA, que ha elegido la AFA para alentar a la selección argentina. El último baile en alusión a Leo Messi, ¿no? Su último mundial. 32 minutos pasaron desde las 6 de la mañana. Todo queremos saber del mundial. Campo de juego tiene que ver con el campo, el fútbol también. Así que con Alejandro Canepa le pedimos a Sergio Halfin, nuestro meteorólogo de cabecera, a quien le decimos muy, pero muy buenos días, que nos cuente cómo va a estar el tiempo hoy, donde va a jugar Argentina en Kansas, en primer lugar. ¿Cómo va, Sergio?
1: Hola, buen día para todos. Por suerte hoy el clima va a estar muy bueno en Kansas City, cielo parcialmente nublado con una máxima estimada de 32 grados y a la hora del partido un valor de 25 a 26 grados y no hay chance de tormentas. En un mundial caracterizado justamente por las tormentas, ya les voy a contar por qué se habla justamente del mundial de las tormentas y por qué se dan tantas tormentas en esta época del año en Kansas City.
0: Exactamente, queríamos que nos cuente justamente eso. ¿Por qué lo llaman el mundial de las tormentas? Vos que además sos un cazador de tormentas.
1: Exactamente, el único digamos que falta en este mundial soy yo. Cazando las tormentas en Kansas City, que es justamente una zona, la zona por excelencia donde ocurren los eventos severos en esta época del año. Finalizando, digamos, la primavera, comenzando el verano, en el hemisferio norte, la región central de Estados Unidos presenta la mayor cantidad de fenómenos severos al año. Kansas City, Nebraska, Missouri, todo lo que es el centro de Estados Unidos, está, digamos, sobre el callejón de los tornados, que es cuando ocurren tormentas muy fuertes, producto del encuentro de masas de aire muy cálidas, muy húmedas y muy inestables provenientes desde el Golfo de México, que se encuentran con frentes fríos que avanzan desde la zona de Canadá. Y por ese motivo, el encuentro de esas dos masas de aire muy diferentes provocan tormentas muy severas entre mayo y julio, especialmente muchas de las cuales desarrollan tornados, algunos de gran intensidad.
0: Está clarísimo. Y esto, perdón, ¿está previsto para, digamos, para el transcurso, lo que resta de junio, julio, lo que dura el Mundial? Porque sé que hay como alguna previsión posible, ¿o no?
1: Sí, por supuesto. De hecho, de manera intermitente, casi día por medio, se van generando tormentas, algunas fuertes, se activan distintos alertas en la región producto de la formación de fenómenos severos. Afortunadamente, en el día de hoy, no hay previsión de tormentas, va a ser una jornada con tiempo bueno, ambiente cálido, pero sin lluvias. Pero hace tan solo 48 horas hubo tormentas fuertes en Kansas City, se activaron algunos alertas de tornado, que por suerte no ocurrieron, pero sí, tormentas fuertes van a continuar, por supuesto, durante el resto de junio y julio, porque es el momento del año donde ocurren con mayor frecuencia eventos severos exactamente en esta región de Estados Unidos. Y el Mundial se juega en la región donde hay mayor cantidad de tormentas al año y mayor cantidad de tormentas fuertes o localmente severas.
0: ¡Qué notable! Donde más tormentas, ¿no? Alejandro.
2: Qué buena explicación. Sergio, ¿qué tal, Cane? Pasó el buen día.
1: Alejandro, ¿cómo estás?
2: Que inclusive en Nueva York también hace un par de días un frente de tormenta también fuerte que cruzó la ciudad. Así que estamos en época como
1: exactamente decirlo. Bueno, todo lo que es, digamos, el centro, el norte de Estados Unidos, al entrar, digamos, en la estación, digamos, del verano, es normal que tengan tormentas fuertes, como también ocurre en noviembre, diciembre, sobre el AMBA. Buenos Aires, centro, norte de Argentina, tiene eventos fuertes entre noviembre, diciembre y enero. El análogo en el hemisferio norte es exactamente en esta época del año.
2: Te puedo llevar al ámbito local, perdón, Karina.
0: No, por favor.
2: Te puedo llevar al ámbito local de esta ventana climática que está permitiendo lo que es la siembra de granos finos aquí en la Argentina y finalizar ya con la, como decía Karina temprano, la cosecha de granos gruesos, sobre todo maíz y soja que ya está prácticamente terminada. ¿Se va a mantener esta ventana climática para el laboreo y para el trabajo de cosecha, Sergio? ¿Y de siembra?
1: ¿Te referís a Argentina?
2: Sí, importante.
1: Sí. Ahora, digamos, lo que resta, digamos, del invierno, vamos a seguir transitando con lluvias dentro de los parámetros normales, pero hacia agosto, septiembre, va a haber un incremento notable en las precipitaciones en la Cuenca del Plata y todo lo que es el litoral argentino. Provincias del norte argentino, también de la Pampa Húmeda, va a haber un aumento de lluvias con el desarrollo ya confirmado del fenómeno del Niño, que va a traer muchas lluvias en el último semestre del año, especialmente en el tramo que va de agosto a diciembre.
0: Sergio Halfin es nuestro meteorólogo, agradeciéndote enormemente el tiempo. La última, vos decías, eventos fuertes, es una zona de tormentas, ¿cuán fuerte es y cuánta infraestructura tiene Estados Unidos para enfrentar ello, no es cierto? Porque eso es muy importante, vos estuviste allí el año pasado.
1: Correcto, bueno, digamos, están preparados porque siempre ocurren fenómenos fuertes, uh-huh. Hay, digamos, una educación, cultura y preparación ante eventos de este tipo de intensidad, de tormentas muy fuertes, de tornados de gran intensidad, pero desgraciadamente cuando ocurren hay daños, hay destrucción de casas y en muchas ocasiones también pérdidas humanas, lamentablemente. Pero están preparados y todos los años ocurren entre mayo y junio y parte de julio esta cantidad de eventos severos que justo golpea al corazón del centro de Estados Unidos, y Kansas City es uno de los lugares donde más ocurren fenómenos muy, pero muy fuertes entre mayo y julio de cada año.
0: Sergio Halfin, nuestro meteorólogo cazador de tormentas, nos cuenta todo lo que hay que saber sobre esta sede en la que va a jugar el argentino. Nos quedamos con que va a ser calor y buen tiempo. Gracias, Sergio. Gracias por acompañarnos ayer, hoy, siempre. Gracias.
1: No hay por qué, que tengan muy buen día.
0: Gracias.

0: 39 minutos pasaron desde las 6 de la mañana al 1144-000-590. Nos dicen buen día, muy buen programa. Saludo afectuoso al equipo. Es Miguel desde Colón, en Entre Ríos. También Catán Irene desde La Cama está escuchando el programa y nos manda saludos. Gracias, vamos Argentina. Desde acá todos vamos a alentar. Quiero participar, dice, por el sorteo. Festejar per se ya merece un premio. El estar participando, dice Analía. Hola, buen día. Los escucho todos los días desde San José, Entre Ríos. Quiero participar de los sorteos. Claro que sí. Hola, Karina, Alejandro, buen día. Los escucho siempre. Soy Karen de San José, en Entre Ríos. Hermoso el programa. Nos informan sobre todo lo que ocurre en el campo y aprendemos.
1: Buen día, Continental, equipo. Por acá, por el color Entre Ríos, saliendo de trabajar fresca la mañana. Un saludo para toda la audiencia y a todo el equipo ahí de ustedes.
0: Gracias, un saludo para vos. Hola Alejandro y Karina, lindo amanecer por acá, un poco frío, acompañando con los buenos amargos y con ustedes. Vamos Argentina, un abrazo grande, soy Marcelo desde Entre Ríos.
2: Buen día Cari, la verdad que qué importante lo que estás hablando de los huevos y eso que está planchado. Es verdad, mira, por mi barrio hace mucho tiempo que vengo pagando el maple a 4.500 pesos, y lo demás aumenta todo, pero eso no, por suerte, ¿no? Porque de pronto hay gente que no puede acceder a la carne y tiene una buena proteína. Soy Betty de Wilde y mi DNI termina en 919.
0: Gracias, Betty. Vos sabés que nos decían, nos explicaban, compartimos con Alejandro este dato, que si bien estamos hablando de un gramaje menor, ¿no es cierto?, porque el huevo es chiquitito, estamos hablando de un huevo y cuarto por persona, cuando hace 10 años no se consumían un cuarto de huevo. Un huevo y cuarto por persona, y que el huevo es la segunda proteína animal elegida por los argentinos. Alejandro, usted me dijo que anote 19 y medio, 19 kilos y medio. ¿A qué anoté?
3: Sí, son los kilos por habitante por año de carne de cerdo, ¿no? Porque uh-huh. El día 14 se cumplió el Día de la Porcicultura. Sí. En 1922 fue creado, 104 años, y ya no es un consumo esporádico, ¿no? Ya está dentro de la dieta alimentaria, 19 kilos y medio por habitante por año. Los cortes más preciados, bondiola, pechito y solomillo. El stock porcino es de 6 millones de cabezas, 845 mil toneladas en 12 meses el volumen, creció 7% con respecto al ciclo anterior, la cantidad de faena, ¿no es cierto? Y las exportaciones ya llevan casi 40 millones de dólares, creció un 24% la exportación de carne de cerdo con respecto al periodo precedente. 19 kilos y medio por habitante por año de carne de cerdo. Karina, ese es el número que le decía yo y que te comentaba que anotara por ahí, porque claro, es importante. Como la de pollo, que ha crecido también mucho, lamentablemente en detrimento de la carne de vacuna. 5.840 vacunos, a propósito, tiene el mercado hoy de cañuelas aquí para ser comercializados 7 y media de la mañana.
0: 47 kilos y medio per cápita por año, el consumo más bajo de los últimos 20 años de la carne vacuna, según informó SICRA, que mensualmente nos da una estadística que toma de datos oficiales, comercialización, etcétera. 47 kilos y medio per cápita, el más bajo en 20 años, de carne vacuna, complementada, como bien usted dice, por carne porcina, por carne aviar, por proteína de huevo, razón por la cual la Argentina sigue consumiendo más de 100 kilos de proteína animal per cápita promedio ponderado por año, lo cual nos ubica entre los top que más consumen, ¿no? 43 minutos pasaron desde las 6 de la mañana y vos te seguís comunicando y nos decís buen día, Cari y Ale. Jesús de la Barría, acá estamos yendo rumbo a Carué. Vamos, Argentina, caramba. Digo yo, caramba, él puso otra palabra, vos te imaginas. Buen día, Karina, Alejandro. Soy Héctor, el panadero de Balcarce, acá preparando todo para vender en este día tan especial. Vamos, Karina, me gusta la energía de la mañana. Esa es la idea, es juntos, ustedes y nosotros, con mucha energía a la mañana. Karina, Alejandro, buen día, soy Gustavo y los voy escuchando camino a mi trabajo. Gran programa, como siempre, con la justa en cada tema que tratan. Gracias por ser tan profesionales. Gracias a vos por acompañarnos. Y nos dicen además, desde San José, en Entre Ríos. Soy como está San José a full hoy, ¿eh? Gracias por los llamados. Vamos a tener que ir a San José a hacer el programa un día, ¿eh? Sí. Porque nos llama tanta gente. Vamos, ponemos la mochila y vamos para allá.
3: Pero, por supuesto.
0: Ahí está, a ver qué más nos dicen.
4: Hola, buen día. Habla Beatriz de Palomar. Bueno, es para decirles que es muy lindo el programa, los escucho siempre. Sigan así. Un saludo grande para todos.
3: Gracias, Beatriz.
0: Muchas gracias.
3: Vamos a recordar que la camiseta es la oficial, la del doctor Rubén Bartolomé, la camiseta argentina, por favor,
0: Sí, señor, la camiseta oficial de la selección argentina. Sorpresa, ya faltan poquitos días para el sorteo.
3: ¡Epa! Está, ya.
0: Poquititos días faltan ya para el sorteo de la camiseta argentina, que es el primer premio, el segundo una plancha de una hornalla con doble asa y el tercero una plancha para dos de para una hornalla con doble asa. El segundo premio es para dos hornallas, gentileza de Bulé, www.bulé.com.ar. 45 minutos pasaron, nos vamos a la tanda.
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2: 49 minutos pasaron desde las 6 hasta las 7. Esto es Chacra Agrocontinental. Te acompañamos con Eliana Digamán en la producción periodística, Diego Garnero en la operación técnica, mi coequiper Alejandro Canepa y yo aquí en el estudio. Ayer te hablábamos del algodón que desafió los límites de la genética. Y hoy te vamos a hablar sobre la papa que desafió la sequía, la falta de agua y también el calor. No soy yo, sino alguien que sabe mucho del tema, el que va a hablar del tema, Gabriel Ocampo, jefe de trabajos prácticos de la Cátedra de Cultivos Industriales de la Facultad de Agronomía de la Universidad de Buenos Aires. Es becario postdoctoral del CONICET. ¿Cómo va, Gabriel? Con Canepa te saludamos. ¿Cómo estás?
3: Buenas, ¿cómo están? ¿Todo bien?
2: Pero muy bien, por suerte. Contanos, en primer lugar, ¿en qué consiste? ¿Cómo es esta papa? ¿Qué beneficios tiene? Yo solo dije que es más resistente a la sequía y al calor.
3: Bueno, es un trabajo muy largo que arrancó a comienzos del 2012, cuando yo empecé a hacer mi tesis de grado para recibirme de ingeniero agrónomo. Ahí se obtuvieron unas líneas de papa que tenían un gen que provenía de una especie modelo que se había visto que tenía ciertas características promisorias, como producir más semillas. Entonces se decidió ponerlo en plantas de papa, que tenían la facilidad de mantener las líneas a través de clones mediante los tubérculos. Ahí empezó todo y fuimos escalando el trabajo, pasando los años. Yo empecé a hacer mi doctorado de CONICET ahí con el mismo trabajo, con las papas. Entonces fuimos haciendo ensayos en invernáculos, en cámaras de crecimiento y los últimos 3 años en experimentos a campo, y pudimos ver que estas papas toleraban mejor los diferentes estreses y además producían más. En los últimos ensayos a campo, nuestros datos que todavía no están publicados, que están próximamente a publicarles, algún spoiler, encontramos que teníamos entre un 12 y un 18% más de rendimiento.
2: 12 y 18% más de rendimiento, wow.
4: Es mucho.
2: Perdón, Alejandro.
4: ¿No? Que es un rendimiento muy importante, lo que se incrementa en relación a esta modificación genética. ¿Qué tal, Gabriel Canepa? Saluda, buen día.
3: Buen día, ¿cómo estás? Sí, es bastante bien. Rendimiento. Hay que aclarar que son ensayos en parcelas pequeñas, porque al ser eventos transgénicos se tienen que evaluar en parcelas que están totalmente controladas por el INACE, por la CONAVIA, entonces los espacios son reducidos. Pero a pesar de eso, los ensayos de microparcelas es el primer paso antes de hacer ensayos a grandes escalas, que es lo que estamos pensando para las próximas campañas.
4: Gabriel, ¿y esta modificación que se realizan? Corregime, por favor, porque no conozco el tema. Para eso, bueno, sí, te hemos convocado con Karina, vos que sos el especialista y que has hecho un doctorado y estudiaste el tema. ¿Se puede aplicar en distintos tubérculos, en distintas variedades de papas, o hay alguna variedad exclusiva que permitió esta modificación genética para ser resistente a sequía y calor?
3: Sí, se puede aplicar a diferentes variedades. Está la idea de pasar. Lo primero que hicimos fue transformar la variedad que más se utiliza acá, que es Espunta, que si bien no tiene un buen perfil industrial, es la que más consumo en fresco se utiliza en Argentina. Entonces, como era la más fácilmente que teníamos a mano, transformamos esa. Pero sí, se puede transformar otras variedades de papa e incluso llevar a otras especies, que eso también es posible. Hay especies que son más parecidas a la especie modelo donde sacamos este gen, que es Arabidopsis, son las brásicas, que podrían transformarse fácilmente, como Carinata, Camelina, y yo esperaría que se pudiera ver los mismos fenotipos que vemos, que son los de mayor rendimiento, mediante más fotosíntesis y resistencia a diversos estreses.
2: Te voy a hacer una pregunta hiperbásica, pero que me dejó anonadada. ¿Quiere decir que ustedes han podido detectar genes específicos que son los que determinan cuánta agua o cómo usa, si eficientemente o no, el agua una planta?
3: Sí. Wow. Mediante la ciencia básica, en plantas modelos fuimos buscando genes target que pudieran producir cambios en la planta que fueran beneficiosos, y con eso seleccionamos una familia de genes que se llaman Vivox, que vimos que son factores de transcripción y tocan muchas cosas, y entre esas muchas cosas que tocan, cuando uno las modifica, encontramos que pueden alterar la tasa de fotosíntesis a favor de la planta, es decir, hacer más fotosíntesis, manejar mejor el agua, fijar más carbono perdiendo menos agua, y eso vimos que era algo provechoso y que se mantiene si se pone ese gen en otra especie que no sea la propia, como pusimos con papa.
2: La papa tiene una importancia muy significativa, porque es el segundo alimento en el mundo, después del arroz, ¿o no?
3: Sí, sí, está entre los cuatro más importantes y es el primero que no es un cereal. Los primeros suelen ser arroz, trigo y maíz, y después papa es uno de los fundamentales en el mundo, sí.
4: Ahora, Gabriel, algo tiene que tener de humedad. O sea, una sequía severa no creo que la resistan, me parece, ¿no?
3: Ese es el punto. Está muy buena tu pregunta, porque nosotros evaluamos, al principio, cuando empezamos el trabajo, yo evalué cuatro niveles de sequía, y cuando no íbamos a sequías extremas, obviamente ni el transgen ni nada hacía que las plantas sobrevivan, y la pasaban muy mal las papas. Pero en sequías moderadas, restringiendo entre un 40 y un 60% el agua, las plantas transgénicas se comportaban bastante mejor. Después, sí, yéndote a sequías un poco más extremas, no se veían diferencias con el wild type, es decir, se terminaban muriendo de la misma manera.
2: Nosotros queremos agradecerte enormemente este tiempo y la claridad de los conceptos, porque, insisto, ni Alejandro, quizá el más que yo, ni yo, somos expertos en esta cuestión y queremos llevarlo también a los productores, sean paperos o no, o al común de la gente. Contanos quiénes integran, porque está bueno decirlo, quiénes integran el grupo. Nadie investiga solo, ¿no?
3: Sí, no, muchísimas gracias por dejarme mencionar a todo el equipo. El jefe del laboratorio es Javier Boto. Las colaboraciones que hacemos son con el doctor Edmundo Ploschuk, que nos ayuda con toda la parte de fotosíntesis, que es experto, la doctora Débora Rondanini, los chicos nuevos, que son becarios que empezaron como yo empecé hace varios años, Mariano Mejía, Ailén Federico, Carla Barraza, espero no olvidarme ninguno más, la gente de INTA que nos colabora con nosotros, Natalia Almacia y Cecilia Vázquez Robere. Es un grupo grande y sí, nadie investiga solo, y en cruzar los conceptos entre todos y ideas claras, nos ayuda a avanzar, así que sí, gracias por dejarme mencionar a todos.
2: Al contrario, gracias por tu tiempo.
4: Se olvidó de alguien, Karina, se olvidó de las papas.
2: Ahí está. Me han servido de modelo, y además para otros cultivos, como contó. Muchísimas gracias.
3: Gracias a ustedes por el tiempo.
2: Que siga muy bien, Gabriel Ocampo.
4: Nosotros también tenemos algo que ver, porque consumimos papas.
2: Oh, ¿cómo no? Por supuesto, en puré, papas fritas, tantas comidas, ¿no? Tortilla, nos encanta, ¿no? Hasta la mayoría de los argentinos.
4: Ni hablar. Y esta noche con argentinos, la tortilla española de papa con un buen churrasco, ni le cuento, ¿no?
2: ¡Guau! Wow, claro. O las papas fritas así en la picada característica, ¿no? Pues, durante cada partido también.
4: ¿Española? ¿Cómo no?
2: Sí, también. Cortito, Alejandro, nos vamos, le cuento que el conflicto aceitero sigue, todavía no se ha logrado un acuerdo, hoy habrá una reunión clave vinculada con el tema, vence la conciliación obligatoria, desde SEAR aseguran que solamente hay un 1% de diferencia entre los aumentos que ya se otorgaron en el año y la inflación. Los aceiteros señalan que este dato no es suficiente para el reclamo que están haciendo, advierten además que cada trabajador podría perder cerca de 1.000.000 de pesos por semana. Es un conflicto candente, sí. Y hoy probablemente haya definiciones respecto del tema. Alejandro.
4: Sí, habíamos hablado con el secretario que representa a los aceiteros, aceptaron la concesión obligatoria los 5 días posteriores, pero igualmente nos dijo, y me dijo a mí, en la hora del campo, que sí o sí querían ese importe, que de ese importe no se movían, así que es probable que vayan a otro paro como fue en su momento. Así que estaremos atentos y lo vamos a seguir, Karina.
2: Efectivamente, pasaron ya 59 minutos desde las 6 de la mañana. Gracias por acompañarnos, gracias por estar del otro lado. Y ustedes saben, hoy más que nunca, esto es Chacra Agrocontinental. Hasta mañana, Alejandro.
4: Hasta mañana, si Dios quiere la Virgen.
2: Y vamos, Argentina. Mañana nos reencontramos aquí con las mejores noticias. Hasta mañana.

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2: Siete de la mañana.
3: Sensación térmica, 6 grados 8 con cielo despejado.
2: Según datos oficiales, creció el empleo formal, pero solo en agricultura y minería.
3: Los datos de la Secretaría de Trabajo muestran que esos sectores generaron 1.400 empleos, pero perdieron 3.500 en un año.
2: Agrega que son trabajos que solo generan el 7% del empleo privado.
3: En lo que va del gobierno de Milei, se perdieron más de 300.000 puestos laborales.
2: Industria, comercio y transportes son los sectores que más trabajadores perdieron en ese periodo.
3: En Corrientes comenzará a las 9 de la mañana el juicio por la desaparición de Loan Peña.
2: Hay 17 acusados y más de 200 testigos.
3: Loan está desaparecido desde el 13 de junio del 2024 en la localidad correntina de 9 de julio.
2: Tamara Paursel, la fiscal del caso, dijo que esperan que en este juicio se pueda quebrar el pacto de silencio.
4: Nosotros no tenemos descartada ninguna hipótesis. Desde lo que sabemos, desde la experiencia que tenemos en caso de criminalidad compleja, sabemos que siempre hay muchas personas que se encuentran involucradas. No son dos o tres personas, y bueno, justamente es eso lo que vamos a tratar de dilucidar, existe una trata de personas, si fue un accidente, y qué es lo que pasó con Loan, porque los que saben qué pasó con Loan son estas siete personas que se encuentran imputadas por su sustracción. Y lo que nadie habló, nosotros entendemos que eso como que fue un pacto de silencio que se ha dicho en muchas oportunidades, y esperemos que en este debate oral también se pueda quebrar ese pacto de silencio y que podamos saber y conocer la verdad.
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3: A las 10 de la noche en Kansas City, Argentina iniciará ante Argelia su participación en el Mundial.
2: Scaloni no confirmó el equipo, pero aseguró que no hay lesionados y que el Dibu Martínez está en condiciones de jugar.
3: El técnico argentino dijo que Argelia será una buena prueba porque es un gran equipo.
5: Argelia es un rival similar a Marruecos, juega bastante similar, tiene grandes jugadores, tiene un gran entrenador que lo conozco también y que hace jugar a su equipo muy bien. Y viendo el partido Brasil-Marruecos, creo que eso puede ser un buen ejemplo, no confiarse. A nivel de selecciones, han hecho mérito para estar en un Mundial y el caso de Argelia es un caso que a nosotros, bueno, nos preocupa porque es un buen equipo y tiene jugadores en grandísimo nivel. Así que será una buena prueba, sabiendo que no es definitiva, pero que es importante.
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3: Se anticipa para esta jornada muy buenas condiciones climáticas con cielo despejado, fresco por la mañana, algo nublado por la tarde, una máxima de 17 grados.
2: 6 grados 8 la térmica, en estos momentos el cielo despejado en la ciudad de Buenos Aires.
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0: Muy buen día, amigos de la radio, amigos de Radio Continental. 7:06 de la mañana en la República Argentina, arrancando con todo en un día. Está un poquitito más tranquilo con la temperatura, no está tan grave como ayer. Ayer hacía 3 grados a esta hora, hoy estamos en 8, por lo menos un poquitito más tranquilo y sin viento, así que no se siente tanto, aunque el frío igualmente está presente. Flor Fossati, buen día, ¿cómo te va?
1: Fer, ¿cómo estás? Buen día, excelente, buen martes para todos.
0: Bueno, Pablo Emanuel, buen día, ¿cómo estamos?
2: ¿Cómo le va, doctor? ¿Cómo anda?
0: Te viniste de Celesti Blanco.
2: Hoy me vine, claro, a propósito.
0: A todo, no es verdad, no me vi yo, tendría que haber venido. Sí. Lo que pasa es que yo he visto de Celesti Blanco muy seguido.
2: Muy seguido, pero está bien, no te va mal.
0: No, no, tampoco.
2: Tampoco es una locura, pero no te va mal.
0: Qué sé, vamos a ver qué pasa. Hola, mi estimado Bebo Granados, buen día.
3: ¿Qué dice? ¿Cómo le va?
0: Bien.
3: ¿Qué cuenta de boy, no?
0: Bien.
3: Todo perfecto.
0: Mira, me va mejor que la micro, peor que la macro.
3: Exacto,
0: me parece bárbaro. Sería una definición.
3: Parece bárbaro.
0: Pero bueno, ahí estamos.
3: Igual con una pelota en la cabeza estamos estos días.
0: Y un termo en la mano.
3: Sí, porque a ver, hasta altura de la circunstancia vos decís... Che, a mí, ¿qué te gustó? Y me gustó el primer tiempo de fulano y después la verdad que el partido estuvo aburrido el primer tiempo, pero después mejoró. Uruguay se quedó dormido el primer tiempo.
0: Todos los comentarios de todos los partidos.
3: Todo, listo.
0: Y te empezás a enterar que existían países, no selecciones.
3: Sí, Cabo Verde.
0: ¿Dónde queda Curazao?
3: Claro.
0: Y bueno, pero claro.
3: Yo todavía no sé dónde queda Cabo Verde.
0: Bueno, empezás a descubrir países, por eso. Parecen selecciones, descubrís países.
3: ¿Cuántos son en Cabo Verde? ¿Ser 10?
0: No sé, pero...
2: son que un poquito menos de 500.000 personas.
0: Bueno, me dijeron que hay más caboverdianos en Estados Unidos que en Cabo Verde.
2: Sí, claro.
0: Más o menos.
2: Y acá hay una gran comunidad de caboverdianos.
0: Hay una gran comunidad. Sí. Hablamos una vez con la abogada que representa toda la comunidad caboverdiana.
2: Villa Domínico.
0: Una vez. Y cuando clasificó, me acuerdo que cuando clasificó Cabo Verde fue noticia.
2: Y sí, notició. Por favor, primera vez en el Mundial que clasifica.
3: Pobrecito, se van a comer 10, decíamos.
0: No sé, lo único que sé es que todos esos equipos, Curazao no, porque se comió varios. Pero sí. Cabo Verde, bueno, Costa de Marfil no es sorpresa, ¿no? Pero no, están rompiendo el pro, de viejo. ¿Qué les pasa a algunos que estaban puestos como España? Ecuador mismo me desilusionó a mí también.
2: Sí, a mí también.
0: Ecuador también. Sí. Uruguay también, che. No entró la pelota, tenía que haber ganado todo lo que sea, pero no ganó.
2: Los goles se hacen.
0: Así que, bueno, vamos a ir repasando un poco. Lo que pasa es que sobresale, hay tantos temas hoy. Tantos temas de política, de actualidad. Hoy empieza el caso Loan, el juicio del caso Loan, chiquito que todavía sigue desaparecido. Pero, como dice el Bebo, y tenemos la pelota en la cabeza, porque ¿a qué hora juega la selección?
2: La selección juega a las 10 de la noche, señor. 22 horas, puntapié inicial en esta sexta jornada del Mundial para la selección.
0: Ayer me decían, unos amigos me decían, che, pero ¿no se sabe todavía cómo forma la selección?
2: No.
0: Le dije, pero tenés que esperar hasta mañana, a las 7 de la mañana, que Pablo Di Fonti te lo va a contar.
2: Todo.
0: Sabe porque Scaloni no lo dio. Pero que Scaloni no lo haya dado no significa que nosotros no tengamos la información acá.
2: Por supuesto.
0: De cómo va a formar.
2: Por supuesto.
0: Y bueno, la vamos a dar en un ratito nada más, así que quédate ahí tranquilo. Lo que está confirmado es que el Dibu ataja.
2: Es la única confirmación que dio Scaloni en su conferencia de prensa, pero nosotros tenemos idea. Tengo una sola duda, que es la misma duda del Mundial anterior. ¿Quién juega como lateral derecho? La misma duda. ¿Montiel o Molina? El resto lo tengo.
0: ¿Montiel o Molina? Sí. Si es por el premio del penal, debería atajar Montiel.
2: Pasaron 4 años.
0: Sí, ¿no?
2: Y viene de una lesión. Y Molina viene de ser suplente eterno durante los últimos 2 años en Atlético.
0: ¿Montiel va a jugar Molina? ¿Qué duda te cabe?
2: No. Está la duda. Está la duda. Para mí juega el Cuti Romero. El otro central es Otamendi. Sí. Y el 3 es el carnicero para mí. Ajá. Señor Lisandro Martínez.
0: ¿En serio? Mirá vos, Lisandro Martínez juega de central, ¿no?
2: Exactamente, en el Manchester United juega de central.
0: ¿Y podría llegar a ser?
2: Para mí va a jugar.
0: Es livianito, corre, está bien, me gusta.
2: ¿Livianito?
0: Sí. No, livianito quiero decir, es rápido.
2: Sí, eso. Por algo le dicen, ¿sabés quién le puso el carnicero?
0: ¿Quién?
2: La gente del Manchester United.
0: ¿Por? Porque te mata.
2: Falta mucha explicación.
0: Che, ayer jugó Tim Payne. Va, jugó de una forma de decir.
2: No estuvo mal.
0: No, sí.
2: ¿Lo viste?
0: No, patadura. Bueno, para mí es patadura, qué sé yo, no sé. Lo vi correr, tiene menos pique que el Riachuelo, ¿no?
2: Sí, no tenía mucho despliegue físico. Pero se plantó.
0: Sí, se planteó y quedó plantado.
2: 6 palitos de seguidores tiene.
0: Sí, es verdad.
2: Ya está.
0: Me decían que lo quería contratar acá a Riestra.
2: Riestra hizo una oferta. Riestra, vos pensé que es el equipo que mejor maneja el marketing en el fútbol argentino. No tengo duda.
0: Sí, Sacachispa maneja las cuentas y...
2: Y Riestra el marketing. El marketing, sí. Sí, por supuesto. Y le hizo una oferta formal para atentarlo y que venga la...
0: ¿Pero ya dónde va a terminar jugando Tim Payne?
2: ¿En dónde?
0: En Olimpia de Paraguay. Nada, te estoy dando la primicia.
2: Muy buen dato,
0: sí,
2: ¿eh?
0: Muy buen dato. Va a terminar jugando ahí, en Olimpia de Paraguay. Acordate lo que te digo. ¿Hoy juega la selección a las 10 de la noche?
2: A las 10 de la noche.
0: Un poquito tarde, ¿no? Para nosotros.
2: Medio
0: tarde,
2: porque termina
3: a las 12. Encima que vos te quedás un poquitito nervioso. Mañana. Que no te podés dormir enseguida. Hay que calcular de que te dormís recién a la 1.
0: Y encima te juntás pizza, cerveza, ¿cómo? ¿No?
1: ¿Cómo venís?
0: Mañana venimos. Montón. Espero que con un triunfo. Porque si encima no venimos con un triunfo, sí. Venimos pipones, dormidos, no, olvídate. Bueno, Scaloni habló. Sí. Hay mucho para contar, que no sea de la selección, lo vamos a ir contando después, pero ¿te parece empezar a escuchar un poquito de Scaloni?
2: Por supuesto.
0: Todo lo que dejó ayer, a ver, escuchemos.
4: Nunca tuve inconvenientes en armar el equipo, o mejor dicho, el inconveniente que tuve es dejar afuera a algunos jugadores que son grandes jugadores. Pero al final, lo que siempre decimos, el equilibrio está por delante y jugamos con 11 y buscamos equilibrio. Y bueno, algunos se tienen que quedar afuera, pero en principio estamos bien.
0: Ayer vi, para entrar en el clima premundial, sí, el documental de Scaloni, el método Scaloni.
2: Bien.
0: Son 3 capítulos, 1, 2, sí, tres capítulos, sí.
2: No tuve tiempo.
0: De partido, 30 y pico minutos, se ve.
2: No,
0: es una película, digamos.
1: Sí, está bueno.
0: Menos de una película. Muy bueno. La verdad que recordar algunas cosas fueron tremendas. Los testimonios...

0: conocemos.
1: No, es muy llorón.
0: Es recontra llorón, todos lo cuentan.
1: Sí.
0: En muchas charlas previas no podía hablar, lo tenía que hacer hablar a Samuel. Y Samuel se quebraba también y terminaba hablando Aymar.
1: Sí, en la charla previa a la final, empezó a dar la charla, no la vi la película, no sé si lo cuento o no. Sí. Empezó a dar la charla, cuando empieza a dar la charla...
0: Quiebra.
1: No puede dar una palabra. Sí. Le dice a Samuel, dale vos. Y Samuel tampoco, lo llamaron a Ayala.
0: Sí.
1: Ayala, y algo más dijo, pero los vio a los otros dos quebrados y tampoco pudo seguir. Y Aymar dijo, hagan lo que saben.
0: Sí, salgan a jugar fútbol.
1: Exacto.
0: Exactamente, sí se cuenta.
1: Así.
0: Sí, se cuenta, sí.
1: Dijo, dale tranquilo.
0: Exactamente, creo que el que lo cuenta es Samuel.
1: Ah,
0: sí. El testimonio de Samuel.
1: Que bastante aparece. Llorón también.
0: Sí, igual que no, pero la verdad que... ¿sabes qué pasa? Son muy humanos. El equipo, el cuerpo técnico es muy humano. Y lo resaltan todos los jugadores en su testimonio.
1: Pensá que no fue el elegido.
0: No.
1: Fue el que quedó.
0: Fue lo que quedaba.
1: Fue
0: el fondo del tacho.
1: El que quedaba. ¿Por qué? Porque recordemos que cuando se va a San Paolo y que renuncia a todo el cuerpo técnico de San Paolo y todos los que estaban abajo... no tenían un técnico y la AFA económicamente en ese momento no estaba bien. No podían contratar a alguien porque tenían que pagar todas las indemnizaciones.
0: Sí, es verdad.
1: Y el único, ¿quién es el? Mira, aquel es técnico recibido. Que se quede.
0: Que se quede. Tiene carnet de técnico, sí, claro, pero el nuevito.
1: Fue a dirigir el torneo de la Alcudia.
0: Sí.
1: No le fue mal en el torneo de la Alcudia y dijeron, che.
0: Con los jóvenes.
1: Ojo, y si lo dejamos.
0: Sí. Miramos qué pasa.
1: Y fue pasando.
0: Siguió hablando Scaloni, conferencia de prensa. Y en un momento
2: De los tres, si hablas con los futboleros que saben de adentro, el que más sabe de fútbol es Aymar.
0: Sí. De hecho, Bielsa o Sabela, ahora ya no me acuerdo. Era decía: si en el fútbol argentino quieren saber algo de fútbol, le tienen que preguntar a Aymar.
1: Sí.
0: Porque es el que sabe fútbol.
2: Aymar sabe todo.
0: Creo que era Sabela que lo decía. Sí. Pero sigamos escuchando a Scaloni y después voy a contar, que lo deben haber visto.
3: Sí.
0: Un momento muy gracioso de la conferencia de prensa.
1: ¿Cuando lo ve a Martín?
0: Sí, pero si ya me lo contás.
1: Y bueno, pero dijiste.
0: No, dijo un momento gracioso. Después, Bebo.
2: Es el
0: Bebo. Pablo, perdón, me salió Bebo.
2: Encima que yo no la hago, ya me lo adjudicaste.
1: Pero ya está, estamos acostumbrados.
0: Escuchá una cosa, seguí escuchando a Scaloni.
4: Argelia es un rival similar a Marruecos, juega bastante similar, tiene grandes jugadores, tiene un gran entrenador que lo conozco también y que hace jugar a su equipo muy bien. Y viendo el partido Brasil-Marruecos, creo que eso es un buen ejemplo, no confiarse. A nivel de selecciones han hecho mérito para estar en un mundial y el caso de Argelia es un caso que a nosotros, bueno, nos preocupa porque es un buen equipo y tiene jugadores en grandísimo nivel. Así que será una buena prueba, sabiendo que no es definitiva, pero que es importante.
0: Ahí lo tenías Scaloni, ¿no? Que seguía hablando ahora en este caso del rival. Un rival que yo no tengo, Argelia, che.
1: Mira, Argelia es un rival duro, físico, muy físico. De los que viste ahora en el Mundial, o hasta ahora en el Mundial, el más parecido de todos puede ser Marruecos. Tiene una gran figura que juega como mediocampista ofensivo en el Manchester City, que es Mahrez. Es un tipo que tiene una muy buena contextura física, un muy buen manejo de pelota. Y en derredor de él es donde se va moviendo Argelia. No es un equipo lleno de estrellas, pero es un equipo físico muy parecido a lo que vas a ver en Marruecos.
0: Pero mirá lo que viene pasando con esos equipos, ¿no? Vienen complicándole.
1: Sí, por supuesto, la existencia.
0: A los grandes candidatos le vienen complicando.
1: Cabo Verde.
0: A Cabo Verde y todo eso. Costa de Marfil mismo, ¿no? Ecuador fue.
1: Sí, a Ecuador.
0: Le complicó bastante.
1: Sí, pero se lo complicó más con fútbol.
0: Costa de Marfil ya tiene un poquito de historia.
1: Sí, claro. Que Cabo Verde con cero historia aguantando un resultado que para ellos es histórico. Y además es histórico la manera en la que lo aguantó. ¿Sabes cuántos fouls hizo Cabo Verde en todo el partido?
0: No.
1: Te sorprenderías muchísimo.
0: 55. Ninguno. Dos.
1: Uno solo.
0: ¿Uno solo?
1: Uno solo en 100 minutos. ¿Y sabes cómo fue el foul que hizo? O mejor dicho, que le cobraron. Por agarrar la camisetear. Ni una patada.
0: Vos sabés que ayer se daba... había una polémica en redes que yo la vi. Nuestro colega, amigo que hace millones de años que no lo veo, compañero de la facultad, Sergio Recca.

0: No, oh, Sergito.
1: Sí, Sergio Rec. Ponía un posteo que yo lo likeé porque me parecía bastante acertado. Y él decía, ¿se dieron cuenta que no hay la agilidad que hay en el juego porque no hay polémicas? No. ¿Cuántas veces rodearon a un árbitro para reclamarle? ¿Cuánto tardaron en el VAR 500 años antes de definir? Sí, sí. ¿Cuánto se acercaron los jugadores en el VAR a apretar al árbitro?
2: Claro.
1: No se ve nada de todo eso. En todo el Mundial.
2: No te lo permiten.
1: No hay reclamos, ¿viste? No hay reclamos.
0: Solamente vi dos reclamos. Un reclamo de Uruguay en un momento porque reclamaba una patada cuando el jugador de Arabia Saudita se quedó en el piso y le raspó con los botines el muslo.
1: Pero bueno.
0: Tibiecita, porque sí. Pretendían amarilla. Y después un reclamo que tampoco fue demasiado de los jugadores de España. La verdad, la agilidad que hay en el juego...
1: ¿Por qué no hay? Los jugadores están jugando y no están reclamando. No.
0: El VAR no tarda.
1: Sí, no mariconean el tema.
0: El VAR decide muy rápido. Es más,
1: el VAR no tarda, ¿viste? El VAR resuelve
0: las
1: rápido.
0: En las que más participó el VAR, ¿te diste cuenta cuáles fueron? Corner sí, corner no.
1: Puede ser. Bueno, la pelota es no tiene polémica porque tiene el chip ese.
0: Exactamente, tiene el chip.
1: Igual no hubo ninguno que no tuvieran que intervenir.
0: No, pero es corner sí, corner no. Porque la rosa un jugador de... Bien. La pelota no puede determinar eso. Puede determinar si se va, pero no puede determinar quién fue el último que la tocó.
1: Claro, obviamente. Pero, y hasta ahora me parece que los arbitrajes... Y otro tema. ¿Se dieron cuenta que los árbitros argentinos... cuando no tienen la presión de la AFA,
0: la maravilla, ya
1: no son malos árbitros? Cuando laburan de árbitros y no de secanucas, laburan bien.
0: El partido de Yael Falcón Pérez sacó en punta de pie.
1: Pero es que porque no lo tenés a... No, eso es una recreación. No lo tenés a...
2: A tu vecino,
1: atrás, y a Chiqui Tapia atrás. Laburan tranquilos de árbitros. Sí. Entonces son buenos árbitros.
0: Son muy buenos árbitros.
1: Es así.
0: Porque aparte físicamente están en una altura mundial. Técnicamente son muy buenos, pero la diferencia es que allá no te levantan el teléfono y te dicen, che, mirá para este lado, che, mirá para Santiago, che, mirá para este otro. Una gran diferencia.
1: 7:20, hay un poquito más de Scaloni, dame otro de Scaloni.
3: No son los argentinos, creemos que todo el mundo lo quiere ver adentro de una cancha y siempre para nosotros ha sido fundamental, así que ahora lo será aún más y se lo ve bien. Y Juli, bueno, tuvo el problema ese en el tobillo, que ya saben, lo hemos estado cuidando para que llegue en óptimas condiciones y creo que sí, que está bien, ha dado su fruto la recuperación, así que para mañana está disponible y es una opción más. Emiliano está bien, está disponible para mañana, así que creo que si todo vaga como fue ayer y antes de ayer, creo que va a jugar.
1: Bien, dice que tiene casi todos recuperados.
0: La primera respuesta es sobre Julián Álvarez. Ajá. Yo creo que titular va a ser
2: Lautaro,
0: porque aparte respeta la cábala de lo que fue el Mundial pasado.
2: Sí, claro.
0: Arranca Lautaro jugando y después termina Julián.
1: Espero que no le anulen dos goles mal como le anularon a Lautaro en el primer partido.
0: Lo que pasa es que estaba el offside electrónico.
2: Sí,
0: acordate que fue el primer partido de Argentina.
1: Que era un codito, que era un brazo.
0: Una rodillita en la
2: rodilla. Sí, sí. Lautaro y Julián me hacen acordar a la vieja polémica si pueden jugar Batistuta y Crespo juntos, del año 2002. Porque son los dos delanteros.
1: Lo que pasa es que depende del rival. Crespo y Batistuta tenían el mismo juego. Sí. Lautaro y Julián.
0: Completamente de acuerdo con vos.
1: Me parece que Lautaro juega dentro del área, olvídate.
0: Adentro del área.
2: Y pero ahora sale también, ¿eh?
1: Sí, no, sale. No,
0: pero tiene razón.
1: Julián te rodea el área, entra al área y hace goles, pero te rodea el área.
0: A Julián le decís, ¿por dónde querés jugar? ¿Por dónde te sentís cómodo? Le da la posibilidad que se mueva en el abanico.
1: Tiene muchas más chances.
0: Sí, que se va por afuera del área. Porque aparte, recupera pelota que Lautaro no recupera. Sí. Físicamente es mucho más veloz y te va a los pies que Lautaro no va.
1: Y tiene más despliegue.
0: Por supuesto.
2: Pero tenés que sacar a alguien. Tenés que sacar a alguien, pensá.
0: No, por momentos.
1: Depende, bueno, qué sé yo. Pero igual tampoco, bueno, que juegue, que esté mejor. Listo, no, la meta. Si nosotros tenemos que esperar que Argentina... Bueno, el momento de Scaloni ayer, develado por Pablo Manuel Di Fonti, fue cuando en un momento dado, hicimos siguiente pregunta y tenía que preguntar a un periodista. Uh-huh. Entonces Scaloni hace así, mira, no, a ver quién era el que al que le tocaba preguntar. Dice, acá, sí, acá, no te veo la columna, qué sé yo, se corre. Y hace así, se sorprende, hace un gesto. ¿Qué hacía? Martín Palermo. que está cubriendo, no sé si para ESPN, para alguna de las cadenas. Dice, mirá, acá Martín, mirá, pero bueno, no te hablo como periodista, sino, ¿qué haces, Martín? Acá le dice, no te había visto, perdoná, qué sé yo. Se emociona mucho Scaloni, porque fueron compañeros de equipo.
0: Sí, hay una historia antes que yo quiero que la cuento, la historia, para que entienda el contexto. Cuando Estudiantes era dirigido por el profe Córdoba.
1: Ajá,
0: ¿se acuerdan? Pasó muchísimo tiempo.
2: Un loco lindo.
0: Muy loco. Sí. Gran tipo, muy divertido. Lo había decidido la dirigencia de Estudiantes de La Plata vender y limpiar. Tenían que vender a Pavone y vender a Verón. Y dijeron, y él le dijo, no me los vendas a los dos. No me lo vendas a los dos.
1: ¿Quién dijo eso? ¿El profe?
0: El profe. Sí. Porque aparte se quedaba sin equipo.
1: Sí.
0: Y el Estudiante estaba muy mal económicamente. Y además vamos a limpiar a este. Entre lo que había que limpiar estaba Scaloni. Scaloni no tenía un centavo. Scaloni no podía comer. Porque si lo sacaban de la pensión,
1: no tenía
0: un mango, era un pibe en la pensión. Okay. Entonces el profe Córdoba le dijo, yo le voy a pagar la pensión. Y Martín dijo, y yo lo voy a dar de comer en casa. Entonces cada vez que salía, volvía y se iba de Estudiantes de La Plata.
1: Iba lo de Martín. Sí, lo recordó muy emotivamente. Ahora entiendo. Lo recordó muy emotivamente. Le dijo, no, Martín, además me acompañó en un momento muy difícil, qué sé yo. Fuimos compañeros, qué sé yo. Pero sí, había algo ahí. Eso. Y evidentemente es eso. No conocía esa historia.
2: No, yo tampoco.
1: La verdad que tremendo. No, se puso muy emotivo ese momento de la conferencia de prensa. Bueno, 7 de la mañana, 24 minutos en la República Argentina. ¿Qué?
0: No, pensé que lo querías escuchar. La emotividad de...
1: Ah, no sé, ¿está el momento?
2: ¿Está?
1: No. Ah, bueno. No, sí, bueno, si no yo importa. Estoy, yo lo tengo.
0: Me apareció algo parecido, pero...
1: 1, 2, 3. Esa no estaba. Te la cuento yo.
0: Pero... Sí, yo te lo
1: agregué. Vos bárbaro, porque... tú sabés que bárbaro, no, olvídate. Escuchame una cosa, Flor.
4: Sí, te escucho.
1: Hace fresco.
4: Bastante. ¿Y cómo va? Menos que ayer, sí. Pero sí, está fresco. 8 grados 2 en este momento la temperatura en la ciudad de Buenos Aires. Si estás por salir de casa, abrigate, porque la máxima hoy va a llegar solamente a 17 grados. ¿Cuál es la buena noticia? Que hay cielo despejado, o sea que va a haber solcito todo el día. Bien. Si te quedas un ratito en el sol, va a estar lindo porque te va a calentar. 84% de humedad, viento del noroeste, 4 kilómetros por hora. Como dije, 17 la máxima. Lo que sí se empieza a complicar a esta hora, Fer, es el tránsito en la ciudad de Buenos Aires. Hubo un choque en la autopista 9 de Julio Sur, entre un auto y una moto, sentido al centro, a la altura Constitución. También hay demoras del ferrocarril Belgrano Sur, ramal González Catán, por fallas técnicas. Atención también porque quedan demoras en Córdoba y Juan B. Justo, una reducción mínima por un choque que ocurrió esta madrugada entre un auto que impactó contra un árbol, y otro choque en Caballito entre un auto y una moto en Avenida Avellaneda y Lobos, esto es a 2 cuadras de la Avenida Coite. También atención a los que vienen del oeste, desde Acceso Este, sobre todo a la altura de Parque Leloa, porque hay reducción del carril izquierdo en el kilómetro 27, sentido a Capital, por un vehículo averiado. Y atención a los que hoy quieran ir al Fan Fest a ver el partido de la selección.
1: Claro, porque ya está habilitado, se habilita hoy.
4: Exactamente.
1: Ahí en Plaza Ciber.
4: Y se va a habilitar la línea D de subtes hasta la 1 de la mañana.
1: Ah, mirá.
4: Esto es para los que quieran ir al FanFest y después tengan forma de movilizarse. Va a estar habilitada toda la traza de la línea D, salvo la estación Tribunales, que está cerrada por obras. Todas vas a poder viajar con tranquilidad.
1: Impecable. Bueno, ahí en Plaza Sever y el camioncito, además también de pantalla. Exacto. Gigante, que estará dando vuelta. Creo que hoy va a la Plaza de Voto.
4: Ah,
1: el camioncito. La pantalla fija está en Plaza Sever, ahí en Palermo.
4: Sí.
1: Que es espectacular. Hay un espacio que circula para más de 15.000 personas. Pero además vas a tener todo una... carrito gastronómico, de todo, para disfrutarlo desde el principio, ¿no? O sea, podés ir desde temprano a disfrutar la previa.
0: Hoy es día de choripa.
1: Hoy hay choripa.
0: ¿Sabes que hoy es día de choripa?
4: Ay, sí, qué rico.
0: Te clavas uno o dos choripanes, uno a las 9.
1: Pero con bastante chimichurri. A mí no me vengas a pijotear el chimichurri.
0: No, ni la criolla.
1: No, si me pijoteas el chimichurri ya... Estamos
0: en picando.
5: Vamos a hacer choripán porque hay lluvia.
0: No.
4: Hoy no, hoy está despejado.
0: Escúchame, ¿lo haces vos o lo
1: No, lo hago yo.
0: Yo también.
1: No,
0: yo.
1: Chimichurri. Chimichurri es casero, viejo. Sí. No me va con el frasquito de plástico de chimichurri.
4: No, no tiene el mismo gusto. No,
0: hay uno que está muy bueno.
1: No sé cuál es.
0: Sí, después te lo digo. Hay uno que está muy bueno, pero lo hago yo.
1: No, es chimichurri casero, viejo. Obvio. Igual que tantas otras cosas. Faltan 2 minutos para llegar a las 7:30. Bueno, tenemos un montón de temas. No es monotema la selección, pero es un temón. Y de hecho, nuestro móvil está en modo selección y está recorriendo las calles, viendo cuál es el clima, cómo te preparás, dónde lo vas a ver. Empiezan las cábalas. Che, ¿van a respetar cábalas del Mundial pasado?
0: Yo no tengo cábalas para
1: eso. ¿O cambian?
0: No tengo. Tengo cábalas y tampoco son cábalas con mi equipo. Son cosas que no hago.
1: No vas a la casa de fulano, por ejemplo.
0: Por ejemplo, hay música que no escucho. Hay un cantante puntualmente que no lo escucho.
1: ¿Pero eso nunca o siempre?
0: No, desde que me fue mal en un determinado momento escuchándolo dije, este me hizo perder, no lo escucho más.
1: No lo escucha más, ok. Bueno, no, yo me engancho a veces con algún relator y otro no. Eso me pasa.
0: No, eso porque
1: no, este canal no, este me gana cada vez que entro y dice, ¿qué? De Alemania, digo este. No, sacalo, poné otro.
0: Escuché tantas cosas.
1: Pero bueno, ahí.
0: Hay un
1: botón. Iba a ser todos colegas, pero bueno.
0: No importa. Hay un botoncito que yo te lo voy a mostrar.
1: Que es que dice Channel.
0: En el control. No, dice mute. Este que está acá. No sabes qué solución.
1: Pero pará, ¿y qué pones?
2: Nada.
0: ¿Para qué quiero escuchar?
1: No, tenés que tener clima. Olvídate, tenés que tener clima y tiene que estar bien alto el volumen. Tenés que estar adentro de la cancha.
4: Sí pasa que si escuchás un relator y vas perdiendo, decís, no, cambio, ya está.
1: Pero escuchá una cosa, si
0: hoy, dupla bostera,
1: pero si hoy en día escuchás un partido relatado por Mauro Viale, que era un crack, relatando, y te querés matar porque te queda dormido el ritmo que lleva, imagínate en mute.
4: No, yo no puedo. Necesito escuchar.
1: No se puede. Bueno, hay más temas, ¿eh? Ya vamos a meternos en varios temas, porque la economía trae mucho hoy, la política trae mucho también, y hay algunos otros temas que no tienen que ver con la política y la economía que te vamos a estar contando y vamos a estar desarrollando con los protagonistas, como por ejemplo el inicio del juicio del caso Loan. Uh-huh. Un juicio que va a llegar a algo. ¿Se llegó a algo en la investigación o no se llegó a algo en la investigación? Y si se llegó a algo, ¿por qué no apareció Loan nunca? Si se llegó a algo, porque se sabe qué pasó. Si se sabe qué pasó, se sabe dónde está. Si eso es una cadena de información, ¿por qué no se llegó a Loan? Y si no se sabe nada de eso, ¿y el juicio a qué va a llegar? ¿A responsables de qué? Es raro todo lo que pasó con el caso Loan, ¿no? 7:30 en la República Argentina. Nos vamos a la noticia, Flor.
4: Vamos al servicio informativo de Radio Continental en las voces de Lucho del Agua y Lorena Digeso.
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7: Las 7 de la mañana, 31 minutos.
8: Hasta el mediodía son velados en la sede de Foetra los restos de Tati Almeida.
7: La histórica madre de Plaza de Mayo falleció a los 95 años tras permanecer varios días internada en el hospital italiano.
8: Los restos de Tati Almeida serán trasladados esta tarde al cementerio de La Chacarita para su cremación.
7: Según la CAME, el fin de semana tuvo la menor ocupación de todos los feriados en lo que va del año.
8: Se movilizaron menos de 1 millón de turistas que gastaron en total poco más de 215 mil millones de pesos.
7: Córdoba, Mendoza, Bariloche y Ushuaia fueron los lugares con más visitantes.
8: Indagarán entre hoy y mañana a la mujer detenida por el crimen del socio de Martín Menem.
7: Tiene 33 años y fue localizada en José C. Paz por detectives de la policía porteña.
8: Sospechan que actuó bajo la modalidad de viuda negra.
7: El empresario Daniel Osorio Peñalosa, venezolano de 46 años, fue hallado sin vida en su departamento de Caballito hace una semana.
8: Mucho sol para hoy en Capital con máxima de 17 grados.
7: 8 grados 2 la actual, cielo despejado en la ciudad de Buenos Aires.
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0: 7:33 en la República Argentina. Decíamos que hoy empieza el juicio por el caso de la desaparición de Loan, que sigue siendo un misterio increíble, lo que sucedió, dónde está Loan y demás. Pero bueno, empieza el juicio y está la abogada de la familia de Loan en línea, que es la doctora María Belén Russo Cornara, a quien saludamos y le agradecemos el contacto. María Belén, gracias por estar. Buen día.
1: Buenos días, Fernando. Muchas gracias por invitarme.
0: María Belén, vos sabés que yo hace minutos nada más me preguntaba sobre este tema. Bueno, primero que sigue siendo una gran incógnita, ¿no? ¿Con qué expectativas empieza un juicio donde la investigación todavía, en teoría, no sé si es que no llegó a nada, pero por lo menos no llegó a Loan, ¿no? ¿Con qué expectativas empiezan esto?
1: Claro. Bueno, por un lado, la investigación efectivamente sigue en curso en el juzgado de Poserpenso, en el Legajo 92. Y por otro lado, este juicio se lleva a cabo por la sustracción únicamente, por el delito de sustracción y ocultamiento del menor.
0: Sí.
1: Entonces, mientras Loan no aparezca, el delito continúa ocurriendo. Es por eso que se eleva a juicio, por más que esté del otro lado la investigación para encontrarlo.
0: Ah, perfecto. Perfecto. Con lo cual, ¿y quiénes son los imputados en la sustracción?
1: Bueno, en la sustracción son los 7 principales, que eran todos los que estuvieron en el almuerzo ese día. Uh-huh. Está, bueno, Laudelina Latía, Benítez, Maciel, Pérez y Caillaba, y Ramírez y Millapi. Uh-huh. Y por otro lado están los otros 10, que son los que estuvieron en el entorpecimiento de la causa, retención de menores, retención indebida, también que ellos estaban
0: ahora
1: diciendo que eran profesionales, sí.
0: María Belén, perdón, no soy penalista, ¿no? Pero cuando vos tenés 17 imputados, ¿no es diluir la responsabilidad y empezar a dificultar la definición de quién fue el responsable y quién no?
1: No, porque son dos temas distintos. Se acumularon porque el tema de fondo es el mismo, que es ¿qué pasó con Loan? Mm. Pero en realidad los primeros 7 es por la sustracción y el ocultamiento, y los otros 10 es por este entorpecimiento,
0: okay,
1: porque estuvieron con los menores en el hotel. Entonces,
0: o sea que el grado de responsabilidades cambia completamente.
1: Totalmente, así es. Mm. Es más, los 7 principales están todos con prisión preventiva, que ahora fue prorrogada por 6 meses, y de los otros 10 solamente Soria se encuentra con prisión preventiva.
0: Te pido un favor, refrescanos para nosotros acá en la mesa y para la gente, porque el caso Loan, oye, suceden tantas cosas en la Argentina que una cosa va tapando la otra. El caso Loan, que si bien lo tenemos todos presentes, pasaron tantos abogados, tantas cosas, tantas declaraciones, tantos imputados sospechosos y líneas de investigación que ya nos vamos mareando. Los 7 que estuvieron en la cena, ¿los 7 están detenidos?
1: Los 7 están detenidos, sí.
0: ¿Están presos?
1: Sí.
0: ¿Con el mismo grado de responsabilidad?
1: Los primeros, los que estuvieron efectivamente en el almuerzo, que eran Laudelina, Benítez, Ramírez, Millapi, Pérez y Caillaba.
0: Espera, no me des nombres, dame relaciones. ¿Qué serían? ¿Los abuelos, los tíos, vecinos? ¿Cómo era?
1: Bueno, Laudelina es la hermana de José, el papá de Loan.
0: Ajá.
1: Benítez es la pareja de Laudelina, y después están las parejas que estaban en ese almuerzo.
0: Okay, o sea, la tía y el esposo, que son la hermana del padre de Loan. ¿Y las parejas eran vecinos?
1: Eran, claro, grupos con los que se juntaban en Laudelina, se solían juntar en la casa de Catalina con esos.
0: Perfecto, perfecto. ¿Y la sospecha cuál es? ¿Que, digamos, hubo complicidad entre los 7 o alguno sabía algo, el otro ocultó? ¿Cómo es? ¿Qué es lo que sospecha vos?
1: Lo que nosotros creemos es justamente esta complicidad de los 7. Porque con la participación de uno es que se pudo lograr lo otro, entonces entre todos se conectaron para que el día de hoy Loan todavía no aparezca.
0: O sea, los 7 quisieron hacer desaparecer a Loan.
1: Sí, sí, sí, porque, por ejemplo, Maciel su participación fue el entorpecimiento en la investigación.
0: Sí.
1: Entonces, el primer día se dirigía a la investigación para lugares distintos a los que se debería haber apuntado.
0: Pero, perdón, ¿los del entorpecimiento no son los otros 10?
1: Sí, también.
0: Ok. O sea, los siete que estaban en el almuerzo se complotaron para hacer desaparecer a Loan. Los otros 10 obstaculizaron la investigación.
1: Exactamente. Por ejemplo, dentro de estos 7 está la incorporación del botín,
0: sí,
1: que fue el plantado por Laudelina.
0: Claro.
1: Eso también, claro, es el desvío de la investigación.
0: Recuerdo el tema, sí. Y contanos, estamos hablando con María Belén Russo Cornara, que es la abogada de la familia Loan, hoy empieza el juicio. Y contame una cosa, María Belén, y digamos, en lo fáctico, ¿qué es lo que se cree? ¿Alguno de los 7 no se quebró, no contó nada?
1: Todavía no. Tenemos la esperanza de que alguno diga algo ahora en el juicio.
0: Sí.
1: Que ya está, ya no hay más. Es ahora cuando tienen que hablar.
0: Claro, claro. Y contame una cosa, ¿y la teoría y la hipótesis de ustedes cuál es?
1: Bueno, si bien manejamos una hipótesis, nuestra teoría del caso, en base a toda la prueba que tenemos, no puedo mencionarla porque es nuestra estrategia en el juicio. Y si yo la digo ahora, en el momento en el que llegue el juicio, la defensa ya va a estar preparada.
0: Perfecto. Pero esa hipótesis, me parece muy bien, tiene absoluta lógica lo que decís. Y no te voy a seguir preguntando sobre eso porque me parece coherente lo que planteás. Pero, esa hipótesis que vas a develar en el juicio, ¿te llevaría a Loan o no?
1: En realidad, para poder llegar a Loan es que necesitamos que hablen.
0: ¿Y vos crees que planteando esa hipótesis alguno podría llegar a hablar?
1: Sí, porque en realidad es con las preguntas. Con las preguntas tienen que ir respondiendo, ¿sí? Si bien no tienen la obligación de decir verdad, porque son justamente imputados y no testigos,
0: claro, sí,
1: tenemos esperanzas de que algo de lo que digan pueda llevarnos, pueda ser un indicio a dónde está Loan.
0: Claro. Digamos, simplemente, tu teoría, hipótesis que vas a develar, ¿te lleva a Loan en el país o en el exterior?
1: Nosotros tenemos primero y principal la esperanza de encontrarlo con vida.
0: Perfecto, sí, sí.
1: ¿Cómo y dónde? Eso lo sabremos después.
0: Ok, está muy bien. ¿Cómo se encuentra la familia?
1: Esperanzada. María estuvo esperando este momento desde el 13 de junio que desapareció Loan, y finalmente llegó el momento en el que se va a poder saber algo de su hijo. Entonces están ansiosos porque empiece.
0: 13 de junio, o sea, llevamos un año y tres días.
1: Dos años.
0: No, perdón, dos años y tres días.
1: Sí.
0: Mira vos. Bien, bueno, veremos qué es lo que pasa. Ana Belén, veremos el desarrollo del juicio y veremos esa hipótesis que vas a plantear.
1: Perfecto.
0: Gracias, ¿eh?
1: Muchas gracias a ustedes.
0: Gracias por la charla. María Belén Russo Cornara, un caso que todavía sigue conmoviendo, ¿no? El tema de la desaparición de Loan. Contame un poco, 7:42, ¿cómo está el tránsito?
2: Bueno, atención, porque acceso este está reducida en el kilómetro 34, mano a la ciudad. El carril izquierdo, justamente reducido por un choque entre dos vehículos, esto ocurrió recién, así que precaución a quienes vengan por ahí. Y recordemos que el ferrocarril Belgrano Sur, ramal González Catán, todavía está con demoras por problemas técnicos.
0: Muy bien, bueno, las 7:42 te cuento. Bueno, ya, claro, ya la gente está escribiendo. Sí. Y Adorni no van a decir nada.
2: Ah, ya lo extrañaba.
0: Obvio, obvio. ¿Pero qué te pensás? Que Adorni es parte de esta mesa.
2: Oh, claro, eso no va.
0: Adorni tiene una silla acá.
3: Importante recorte de gastos superfluos. Sí.
4: Mira lo tuyo,
0: recortate. ¿Sabes cómo te van a recortar todo? Las piernas. Recorte de gastos. Como Maradona en el Mundial. Tenemos una silla acá para Adorni.
2: Ah, sí. Está esperando. No. Sí.
0: Permanente.
4: No.
0: ¿Qué?
4: No, ¿por qué?
0: Porque tiene que venir a dar explicaciones. Se va a enfrentar a un reportaje en algún momento que le pregunten alguna cosa.
4: No, un reportaje serio que no sea un centro.
0: Sí, digo yo, qué sé yo.
4: Lo que pasa es que
0: no son todas toda palomitas para Poy, ¿era?
4: Claro, Rosario, para Aldo Pedro Poy. Sí. Escuchá, pero si cada vez que se va a reunir con amigos le hacen preguntas centro, y así todo, cada vez que
0: igual
4: habla.
0: Imagínate. Quiero destacar el reportaje de...
4: Del Río.
0: Del Río no fue un reportaje... centro. Fue un reportaje en donde vos tenés un tipo enfrente.
4: No fue áspero.
0: Que te dice, che, ¿querés venir a contar qué es lo que vas a declarar? Sí. Bueno, no, claro, bueno, y sí. en esos reportajes no le preguntaron. No le dijeron en la cara, nos tomaste de boludo.
4: No, claro.
0: Y, pero lo que pasa es que no va a ir a alguien que sepa
4: por
0: que
4: eso,
0: le va a preguntar.
4: Tampoco repreguntaron en el momento y que bueno, tenía que repreguntar.
0: Y bueno. La cuestión es que Adorno se quedó sin apoyo interno. Esto es información, ¿eh? Es información. Uh-huh. Adentro, a Adorni no lo banca nadie más. Incluso, el carinismo, que es el sector que lo banca, más allá de los dos hermanos Milei, el carinismo, o sea, el sector de Karina, que es el que lo banca.
4: Los Menem.
0: Ya le empezó a le empezaron a soltar la mano. Y ahí me contaron que hubo un asesor clave de Karina que se reputió con Adorni.
3: Simplemente le dijo, un llamado...
0: Sí, un llamadito. Y nos dijo y le dijo, sos un desagradecido con todo lo que está pasando. Hay una calentura, es más, de hecho, yo creo que al gobierno le harían un favor enorme si lo echan desde el Congreso. Porque le hacen hacer un trabajo que no se anima a hacer los hermanos Milei.
4: No tenga duda.
0: Que le salga el voto de censura, o la moción de censura, y lo rajen. Desde el Parlamento. Porque el gobierno, ¿qué hace? Se lo sacó encima y encima se victimiza. Me lo echaron. Yo le veo poca cuerda al caso Adorni. Ya lo digo, ¿eh? Ya lo digo. Reitero, yo no pido renuncias, no soy... Pero le veo poca cuerda. Ya en este punto le veo poca cuerda. Por las dos informaciones que tengo. Por un lado, que ya el carinismo empezó a soltarle un poco la mano y el gobierno está viendo a ver... ¿Cómo hace para resolver el tema? Y una de las resoluciones sería que avance la moción de censura en el Parlamento, que es removerlo directamente. Echarlo desde el Congreso y no desde el Poder Ejecutivo.
4: En todo esto, te hago una pregunta. ¿Hay algún ganador?
0: No, hay muchos perdedores. ¿Quiénes somos los que perdemos? Todos nosotros.
5: Una buena pregunta.
0: Porque para mí perdemos todos nosotros, creo. Tenemos que hacer una pausa, Bebo. Después seguimos con la economía, ¿te parece?
5: Sí, como quieras.
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4: Me parece que va por ahí. Hay humildad y vamos despacio que vamos. Bien de pueblo eso.
5: Buen día, equipo. Don Bebo es de la región africana. Praia es la capital y tiene compuesto por 10 islas. Barlovento, Sotavento. Espectaculares son. Candidatos como cualquiera al título, de los que probablemente sea un finalista un sudafricano o un africano, continente africano. Luis de Chacabuco, buen día.
6: Luisito, amigo mío de Chacabuco, qué optimista que sos con los africanos, tampoco.
7: Tampoco tanto.
6: Tampoco tanto. Tampoco tanto. Tampoco, ¿no? Tanto. Pero no, bueno, siempre queremos. Son la sorpresa también, ¿no?
7: Después, con respecto al clima, sí, que hay en la selección. A mí me parece que tienen hasta ganas de reunirse, porque veo que se ríen, hacen chistes, bromean todo el día.
6: Está presente.
7: Hay un grupo, hay una sensación de que hay un grupo ahí.
6: Eso está presente en todo el en todo el documental del método Scaloni. Y no subyace del documental, o por lo menos yo interpreté, la diferencia con los equipos donde estaba Maradona.
7: Sí.
6: Los equipos donde estaba Maradona era Maradona y todo lo que lo acompañaban.
7: Exacto.
6: Y con Messi, en un principio se intentó hacer el mismo método Maradona. Y no funcionaba Messi,
7: no,
6: así.
7: No.
6: Porque era otra cosa. Y este equipo, con Messi, Scaloni logró otra cosa, que es armar un equipo con Messi.
7: Con Messi.
6: No que para Messi, sino con Messi.
7: Y además que se diviertan entre ellos, sí, que jueguen, que se rían, hagan bromas. En fin, a mí me parece que está bien. Vos sabés que es muy difícil ganar un mundial. A esta altura necesitas un poco de suerte, porque siempre un poco de suerte, la pelota si no pega en el poste o te pega en la pierna.
6: Si no está la patita del Ibu.
7: O sea, sí, por eso. Siempre un poquitito de suerte necesitas, porque los equipos son buenos.
6: Yo te digo una cosa, igual, yo te tengo fe.
7: Sí, hoy te doy el resultado.
8: Después de lo que vimos,
6: sí,
8: solamente falta ver un cuco.
6: Francia.
8: Claro.
7: Sí, Francia.
8: Después de lo que vimos, sí, nada me asusta, los 7 goles mentirosos de Alemania.
6: Chico, ¿con Francia podemos llegar a la final o no podemos cruzar antes?
8: En la final.
6: Oy, la puta.
8: Lo que pasa es que ahora.
6: Yo preferiría cruzarme antes.
8: Ahora, con los resultados que se dieron más que nunca, sí, es Uruguayo-France, es Uruguayo-España.
7: Sí, sí, claro.
6: Y sí, porque ahora van a ganar el resto de los partidos de Uruguay-España.
7: Sí, yo si ganaba ayer
6: Uruguay,
7: Arabia Saudita era otra cosa.
6: No, o Uruguay.
7: Pero no.
8: No, si ganaba Uruguay ya se despegaba y se iba,
6: sí,
8: primero.
6: Claro.
8: Pero si Argentina sale segundo,
6: tiene que jugar con
8: el primero.
7: No, por eso.
6: Si Argentina sale primero... igual ninguno me asustó.
8: Nada.
6: Ni España, ni Uruguay.
8: Nada.
6: Te digo una cosa.
8: A mí me gustaron, la verdad,
6: sí,
8: si me pongo a ver,
6: sí,
8: dos equipos me gustaron. El primer tiempo de Estados Unidos me pareció un poema.
6: Sí, perfecto.
8: Increíble. Sí, y el segundo fue Japón, ¿eh?
7: Sí, Japón bien.
6: Sí, bueno, pero tampoco...
8: ¿Qué?
6: No hay. Son todos.
8: Bueno, te estoy diciendo que
6: me tengo que ir a la calle y está el móvil.
8: Pero
6: y si tenemos clima mundial. 8 grados de temperatura, pero está calentita. Está Sergio Monzón ahí trabajando con nuestro móvil, hablando con la gente, estilo mundial. ¿Cómo te va, Sergio? Buen día.
9: Hola, Fernando, buen día. Bueno, se va asomando el sol de mayo, diría. Está amaneciendo en la ciudad de Buenos Aires, cielo despejado, algo de vientito, pero
6: sí,
9: tolerable. Estamos aquí en la estación de Once. Yo tengo la sensación de que hay clima de mundial. Por ejemplo, vi una mujer con la cara ya pintada de celeste y blanco hace un par de minutos. mucha muchachada con los equipos de fútbol de la selección argentina. Y bueno, el pálpito más o menos, la mayoría coincide en 2-0 a favor de Argentina. Pero estoy acá con Daniel, que está trabajando justo en la entrada de 11, vendiendo café, chocolate, ya hemos deleitado algunas cositas con él. ¿Qué perspectiva, querido amigo?
0: ¿Cómo andan? ¿Bien? Yo creo que hoy es un 2-0 fácil, ¿eh? 2-0, 2-1, pero el partido lo ganamos.
9: Son tercero o cuarto que me dicen lo mismo. Te escucha Fernando Carnota, te escucha acá Daniel.
6: ¿Cómo te va, amigo? Gracias por atender. Vos sabés que yo también coincido con el 2-0. Yo creo que vamos 2-0.
7: Yo 2-1.
6: 2-1 vos. 2-1. ¿Vos, Pablo, qué crees?
0: Sí, 2-0, 2-1. El partido lo ganamos.
6: El partido lo ganamos. Flor, ¿qué crees?
10: 2-0.
0: Mañana
6: vinimos todos afónicos. Escuchame una cosa. ¿Y charlan ahí del tema mundial con la gente que te viene a comprar, con los otros vendedores al lado? ¿Hay clima mundial o no?
0: Sí, chau chicos. Sí, hay mucho clima de mundial, pero bueno, yo creo que a partir de cuartos de final, octavos de final en adelante, ya va a ser una locura. Por ahora como que estamos medio empachados, ya venimos con dos copas y, y vamos bien.
6: Bien, y nos toca un partido relativamente accesible, pero no nos olvidemos que el Mundial pasado empezamos de la misma manera.
8: Con Arabia Saudita 2-1 abajo.
6: 2-1 abajo, supuestamente con un partido accesible también. ¿No? Así que hay que estar atentos. ¿Hay algo que no te guste de la selección? ¿Algún jugador que digas, no, yo no sé si este estaba para la selección?
0: Y no, la verdad que, digamos, no, por el momento no somos quien para minorizar a cualquier jugador, porque la verdad que el Mundial pasado nos sorprendieron, así que vamos a esperar.
6: Sos prudente, está muy bien.
0: Y después, bueno, obviamente somos el argentino, es muy crítico, así que calculo yo que ya después vamos a empezar con las críticas, ¿no?
6: ¿Hay algún equipo que te dé un poquito de miedo?
0: Siempre Alemania. Alemania me genera ese miedo que calculo que nos genera todo.
6: Sí.
0: Aparte arrancó 7-1. Siempre Alemania genera ese tipo de sensaciones, ¿no?
6: Es una maquinita, siempre.
7: Además nos ganó dos finales.
0: Con el Mbappé no lo podemos descuidar.
7: Dos finales,
6: claro.
0: No podemos descuidar a Francia. España, la verdad que me... Yo pensé que iba a ser otra cosa y ayer con... Bueno, con el partido que tuvo, la verdad que...
6: No es ningún cuco.
0: Ningún cuco, la verdad que no.
6: Sí. Y Uruguay, al Uruguay no le entraba la pelota, ¿no?
0: Es que ese es el tema, es que hoy en día no podés, no te podés confiar de ningún equipo, porque cualquier equipo que se te planta más o menos, te puede hacer, nada, llevar de un empate, que es lo que no queremos.
6: Contame una cosa antes de dejar de hablar del Mundial. O dejando de hablar del Mundial, ¿cómo está el mango? ¿La gente compra, no compra?
0: Y compra, pero está difícil, está medio complicadito. Uh-huh. Más bueno, que nosotros, bueno, yo soy cafetero, ¿viste?
6: Sí.
0: Y acá en el tema del café, en el tema de once, está bastante difícil por el tema de la policía, que bueno, no hay mucha persecución, ¿viste? Y bueno, nada.
6: Pero pará, ¿persecución a ustedes los vendedores?
0: Sí, más que nada...
6: ¿Qué sos, el típico vendedor que está con el carro lleno de termos?
0: Exactamente.
6: Uh-huh. ¿Y y qué? ¿No tenés que habilitarte? ¿No tenés ningún permiso? ¿Cómo es ese tema?
0: Yo tengo todo, prácticamente. Tengo manipulación de alimentos, tengo el seguro que te piden, tengo todo.
6: O sea que a vos no te molestan, entonces.
0: Me molestan igual, sí. Igual
6: pero presentás todo y no pasa nada.
0: No, digamos, espacio público, lo que es espacio público te deja trabajar y después lo que es policía de la ciudad no.
6: ¿Pero y qué te dice policía de la ciudad? Si tenés todos los permisos.
0: No, igual, no, es como que no le importa. Por eso estábamos tratando de hacer algo diferente con el tema de defensoría del pueblo.
6: Sí.
0: Y tratar de...
6: Pero, está bien, pero ¿no te deja y qué te dice? Andate a otra esquina, andate a tu casa, ¿qué te dice?
0: No, te comienza todo. Te saca todo, ya me sacaron tres carritos, no te deja trabajar tranquilo.
6: Pero ¿cómo te van a sacar las cosas si son tuyas y tenés los permisos?
7: Tenés los permisos,
6: no entiendo.
7: Locura. Encima le saca las cosas, y, con no lo que sé, cuesta.
0: La mayoría de la gente opina lo mismo, pero no se puede. Es más, hay una ley también, que es la ley que defiende al cafetero, que es la ley 6518, que tampoco la aplican.
6: Sí. Bueno, no sé, la verdad, cosas a solucionar, porque la gente está laburando, viejo.
7: Además la policía, la había que preguntarle. Tiene que ver ahí.
6: Yo me acuerdo hace...
7: ¿Por qué no agarran con lo que delinquen?
6: Yo me acuerdo hace algunos años, pero este no tenía permiso, también un cafetero así con termos y demás, Lo que tenía era, tenía un acuerdo con el canillita, vendía al lado del puesto de diarios, y cuando aparecía la policía metían el carro adentro del puesto de diarios. Decía, no es mío. Y pelito para la vieja. Pero bueno, qué sé yo, tampoco hay que andar por la banquina, ¿no?
7: Sí,
6: si tenés todos los papeles.
7: Acá parece que sí, es lo único que funciona, la banquina.
6: Sí, perdón, ¿cómo era tu nombre que me olvidé? ¿Daniel?
0: David.
6: David, David. David, contame una cosa, ¿cuánto sale una factura? ¿Vendés facturas también?
0: Sí, sí, hoy en día el combo del café y la factura, 3.000. Factura, 1.000.
6: ¿Para 3.000 es café y una factura?
0: Sí, no sé, accesible.
7: Muy barato.
0: Accesible.
6: Sí, está muy bien, está muy bien. ¿El café es rico o es el típico quemado de cancha que te querés matar?
0: No, no, acá mi amigo probó uno y le gustó.
9: Es muy bueno, muy bueno.
6: ¿En serio?
8: Juan Carlos Manga.
9: Sí, pues, sí. No, no, nada de mango, nada de mango. Se pagó los 2.000 pesos correspondientes, por Dios.
6: David, ¿te pagó nuestro colega?
0: Sí, sí, sí, sí, pagó. Vino como un caballero, me preguntó, pidió permiso.
6: Me parece lo bien. Lo tenemos bien educadito. Está muy bien. Bueno, te agradezco mucho, David, la buena onda, en serio.
0: Un abrazo.
6: Un abrazo grande. Sergio Monzón, ¿seguimos con el clima mundial, hablando con la gente en un ratito?
9: Por supuesto, déjame darte un dato más. Él tiene pegado en un sector de su carrito, cafetero ambulante, protegido por la ley 6.518. Ahí explica, digamos, los beneficios y esto lo declaró la Defensoría del Pueblo. Con el tema mundial, continuamos ahora en los cotillones, a ver si se vende o no todo lo que sea referido al Mundial de Fútbol.
6: Bien, gracias Sergio, te mando un abrazo. La verdad, yo digo algo, por supuesto que hay que cumplir la ley, por supuesto que hay que mantener orden en la vía pública, yo estoy de acuerdo con todo eso, pero a veces cuando veo a un pobre angelito vendiendo paltas en una esquina que no jode a nadie. Y viene la policía y le empieza a revolear la palta por todos lados.
8: No, Murphy, está buscando para comer esa
6: gente. Viste, no es por ahí. No, no es por ahí, no es por ahí.
7: Por favor.
6: No es por ahí. Pero bueno, le vas a decir, no tiene permiso, y la vía pública. Sí, sí, pero. Viste que en el sí, pero.
7: Sí.
6: Pero bueno. 8 de la mañana en punto en la República Argentina. Flor.
10: Nos vamos al servicio informativo de Radio Continental en las voces de Lucho de la Cua y Lorena Digeso.
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12: 8 de la mañana, un minuto.
10: Temperatura 8 grados 2, cielo despejado.
12: Los jefes de bloque se reunirán mañana para definir si el jueves hay sesión en el Senado para tratar el tema Dorni.
10: Si hay debate, la oposición buscará aprobar la moción de censura contra el jefe de gabinete.
12: Para eso se necesitan 2/3, es decir, 48 senadores y hasta el momento habría cerca de 45 confirmados.
10: Diputados tratará en comisión la situación de Dorni el próximo martes 23 de junio.
12: La diputada Unión por la Patria, Cecilia Moró, dijo que no se explica por qué lo mantienen a Dorni.
13: Inexplicable que lo sigan sosteniendo. Yo creo que por algo no lo pueden soltar y que además él debe tener miedo de irse y que eso acelere el proceso judicial que más tarde, más temprano va a ocurrir. Es un cobarde Adorni, además de todo lo demás. Y un mal tipo, porque es un tipo que se burló sistemáticamente del dolor de los discapacitados, de los jubilados, de las universidades. Entonces también le está pasando eso.
10: La Fiscalía y la Defensa de la familia de Loan esperan que se rompa el pacto de silencio entre los acusados por la desaparición del menor.
12: Para el juicio, que comenzará luego a las 9, hay 7 detenidos y más de 200 testigos.
10: Loan Peña está desaparecido desde el 13 de junio de 2024 en la localidad correntina de 9 de julio.
12: Por Continental esta mañana, María Belén Russo, representante de la familia del menor, cree que entre los detenidos hay complicidad.
14: Tenemos la esperanza de que alguno diga algo ahora en el juicio,
6: sí.
14: que ya está, ya no hay más, es ahora cuando tienen que hablar. En realidad para poder llegar a Loan es que necesitamos que hablen. Tenemos esperanzas de que algo de lo que digan pueda ser un indicio a dónde está Loan. Nosotros tenemos primero y principal la esperanza de encontrarlo con vida. ¿Cómo y dónde? Eso lo sabremos después.
11: Deportes.
10: Previo al encuentro de esta noche hubo incidentes entre hinchas de Argentina y Argelia en Nueva York.
12: En tanto, en la calle se aguarda con expectativa el primer partido de la selección en el Mundial.
15: El clima mundial se vive desde la semana pasada, pero con más intensidad en las últimas horas y sobre todo en la ciudad de Buenos Aires, porque hoy a las 10 de la noche será el debut de la selección argentina ante Argelia. Las perspectivas son buenas en el caso de Rudy, aquí en la estación de 11 nos comenta y nos da su pálpito. Rudy, ¿qué es perspectiva hoy para el partido?
16: Como empieza el mundial para nosotros, así que vamos con calma, vamos a ganar, pero.
15: ¿Algún pálpito?
16: 2-0.
15: ¿Y cómo lo vas a ver? ¿Lo ves en familia, amigos, club, bar?
16: En familia.
15: ¿Se come algo?
16: Y vos sabés que es una picadita, un asadito, siempre esperando el partido, así que es temprano.
15: Desde 11, Sergio Monzón, Servicio Informativo Continental.
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18: Para hoy se espera un día soleado con máxima de 17 grados.
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19: Atención porque hubo un choque en la autopista 9 de Julio Sur. Un auto y una moto colisionaron sentido al centro a la altura de Constitución. Siguen las demoras en acceso oeste a la altura de Parque Leluar. Hay reducción del carril izquierdo en el kilómetro 27, sentido a Capital, por un vehículo averiado que está detenido sobre la calzada. Y el ferrocarril Belgrano Sur, ramal González Catán, todavía con demoras por fallas técnicas. El resto sin inconvenientes.
18: Sensación térmica en Capital 7 grados 5, cielo despejado.
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0: Buenos días, Fernando y equipo, que tengan un buen día usted y todos sus oyentes. Habla José acá de la zona del Talar de Pacheco. Hoy amaneció un poquito menos fresco que ayer, está lindo el día. Estuve escuchando recién del caso Adorni. Alguien dijo si hay algún ganador. El único ganador de todo ahí es Adorni, que está bien adornadito de señor Adorni. Bueno, que tengan buen día usted y todos sus oyentes.
1: A de tomarme.
2: A ver, el tema ganadores y perdedores en el caso Adorni. Yo creo que primero y principal perdimos todos nosotros, porque si hubo guita afanada, obviamente la víctima somos nosotros, ¿no? ¿De dónde salió esa plata? Todo lo que está pasando con Adorni, y ahora Diego tiene más data, nos va a contar un poquitito, no es casual, quiero decir, no es casual el tema de... Porque todo el mundo dice, ¿cómo puede haber sido tan gil de decir que las compró en el 2014 y después en el 2020? Si había un video que iba a aparecer en el 2020 diciendo que no conocía. Sí, es un gil, pero lo que pasa es que está tratando de evitar algo.
3: ¿Qué?
2: Esto no es información, esto es deducción, digamos, por conocimiento jurídico, periodístico, llámalo como quieras. Si él dice que la plata la consiguió, la cambió, la tuvo, después de haber empezado la gestión pública, la causa que tiene que enfrentar es enriquecimiento ilícito. Si él dice que la plata la tenía de antes, pero no la declaró, la causa que tiene que enfrentar es evasión fiscal. Obviamente, con evasión fiscal, tiene mucho menos riesgos penales que con enriquecimiento ilícito. El tema es que el enriquecimiento ilícito igualmente sigue avanzando en su investigación, porque primero, tiene que demostrar que efectivamente la tenía desde antes, cosa que le va a resultar muy difícil, porque hay testimonios. La propia escribana dijo, hizo todo último momento. ¿Eh? ¿O no?
3: Sí.
2: Y además no tiene como demostrar mucho que tenía toda esa plata anterior, más allá de que encontró la cajita en la casa de los papis y la criptomoneda que, digamos, no tiene posibilidad de, según los técnicos que entienden del tema, posibilidad de mostrar propiedad sobre eso, ¿no? Digamos, uh-huh. Se puede saber las billeteras por dónde andaban, cuándo cambiaron y en qué fechas, pero no de quién eran. Entonces, no hay mucha chance. Pero para mí es eso. Es, si vos decís que la conseguiste en determinado momento, es enriquecimiento ilícito. Si decís que la tenías desde antes, es que no la blanqueaste, entonces evasión fiscal.
4: Está
2: igual
4: muy bien lo
2: igual
4: que decís.
2: Está muy difícil.
4: No, está muy bien lo que decís porque cuando él hizo su defensa en el reportaje con José del Río, dijo que había ahorrado durante los 25 años de su gestión privada, ¿no?
2: Claro.
4: Y eso seguramente fue un asesoramiento de su abogado. Después Mauricio D'Alessandro, defensor de Españolo, en redes sociales, también marcó esto como estrategia judicial, ¿no? Del propio.
2: ¿Esto mismo?
4: Sí, esto mismo, ¿no? Como diciendo, la hizo antes porque está esta diferenciación que vos haces que implica una pena mucho, pero mucho menor. Así que me parece que pasa un poquito por ahí la defensa, más allá de lo que opina la gente, me parece que lo que está tratando de hacer Adorni es evitar la causa de enriquecimiento ilícito y la posibilidad de que termine preso.
3: Ahora, si ahorró, la tenía guardada, ¿para qué pide un préstamo que encima tiene que pagar intereses?
4: No, claro, el tema es todo este tipo de contradicciones, ¿no? Respecto a su anterior vida, cuando supuestamente tenía ahorrado tanta, pero tanta plata.
3: Tenemos cara de boludo. Volvemos a lo del jueves.
2: Y bueno, por eso te estoy diciendo, pero bueno, es difícil de entender. Bebo, querido, déjame un título de economía, por favor.
5: El título de la economía es cuando el petróleo viene marchando.
2: Me gustó.
3: Parafraseando a un viejo escritor de música que escribió cuando los santos vienen marchando.
2: Sí, claro. Se entendió.
3: Tenemos mucha
2: gente que no la entiende.
3: Claro,
2: es así el tema. Bueno, hacemos tanda, que tenemos una nota después. Me interesa mucho con la persona que vamos a hablar después. Porque es un gran amigo que sabe mucho de economía, mucho de la realidad. Y hay un punto en el que voy a hablar algo con él, border, polémico, que me llamó la atención. Pero vamos a hablar.
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0: Buen día, Continental, les habla Leo. Evasión fiscal, lo de Adorni, por favor. Adorni es un chorro, un delincuente. Esa guita quiere instalar ahora que la tenía de 2014, 300 mil dólares y no se acordaba. Vamos, gente. El tipo entró hace 3 años a la política y empezó a meter la mano en la lata todo lo que más pudo. Y después no supo qué hacer. Pero es un delincuente. ¿Qué va a hacer un evasor? Es un chorro.
1: ¿Quién?
2: Sí, vos. ¿Vos quién? Decime la pregunta, ¿quién?
3: Claro.
2: Vos, flaco. Bueno, escuchame una cosa, Flor.
3: Sí.
2: Estábamos hablando antes de Tim Paine, que subió a cuántos seguidores en el...
3: Tim Paine.
4: Más de 5 millones.
2: Más de 5 millones.
3: Sí, sí, sí, sí, pero sí, te voy a decir casi cuánto 6. Tiene ya actualmente. Tim Paine, que la con, sí, jugó con nuevas. 5,8.
2: 5,8
3: millones.
2: Y uno remando un dulce de leche para conseguir un seguidor.
3: Vieja. ¿Viste? No es así. Ahí está. ¿Eh? Pero yo te voy a hablar del nuevo Tim Paine.
2: Patadura, Tim Paine.
3: Bueno.
2: Patadura. No, pero. Si los hay.
5: Pero 6 palitos de seguidores.
2: Sí, está bien. Pero...
5: ¿Vos cuántos seguidores tenés?
3: Llegás a salir.
5: Decime tu Instagram. Por ahí la gente no lo sabe.
2: En Instagram tengo 85.000 seguidores.
5: Pero decime tu Instagram.
2: F. Carnota. Fernando Carnota me encontré.
3: F. Carnota. Ahí está. Muy bien.
2: Pero Fernando Caponés, Fernando Carnota en Instagram, el buscador y sale.
5: Perfecto.
3: Tirame algunos para acá. Tenés un montón.
2: Sí, qué sé yo, poquito.
3: Bueno, contame.
2: ¿Y quién es el nuevo Tim Paine?
3: El nuevo Tim Paine. El nuevo Tim Paine que se llama Yosimar Díaz. Yosimar, ¿y usted de quién es? Oh, mucho gusto, Flor Fossati. El arquero de Cabo Verde. Que la rompió
2: Yosimar,
3: el día del partido.
2: Claro.
3: Yosimar Díaz, el arquero de Cabo Verde, que fue elegido como el jugador del partido.
2: Sí.
3: Antes de empezar el partido contra España tenía 50.000 seguidores. No era un Tim Paine. Tim Paine tenía 4.000.
2: Sí.
3: Pero, digo, 50.000 seguidores. Cuando terminó el partido con España, el arquero que tuvo por lo menos 7 atajadas que eran un gol claro y él las atajó.
2: El rebotero total era, ¿no?
5: Dios.
2: Sí. Le rebotaron toda la pelota.
5: Pero sacó igual para los costados 2.
2: No, bien.
3: Bueno,
2: bien.
5: Una directamente con la yema de los dedos, ni siquiera con la palma, la yema de los dedos
2: la sacó.
3: Cuando terminó el partido tenía casi 2 millones de seguidores, de 50.000 a 1,9. Eso fue ayer, porque jugaron ayer al mediodía.
2: Sí.
3: Hoy, Yosimar Díaz, conocido como Vocinha, con B corta, Vocinha 1 en Instagram, tiene 6,7 millones
2: no te
3: de
2: puedo
3: seguidores.
2: Creer.
3: Pero en un día.
2: ¿Cómo ocurren esas cosas, viejo? No entiendo.
3: Bueno.
2: Ahora tiene que generar contenido para sostenerlo, porque si no...
3: La viralización se da después de la nota de una cronista brasileña donde le dice, ¿vos viste cuánto subiste en este momento? Básicamente le dice eso, ¿no? Y él dice, no, ¿cuánto? Y le muestra en su cuenta de Instagram que de 50.000 pasó a casi 2 millones, 1,9. Ese video se hizo viral. A raíz de eso, diciéndole, mirá lo que creciste en 2 horas de partido.
2: Creció el triple.
3: Y ahora, como lo están mostrando en todos lados, yo hace 20 minutos me fijé y tenía 6,6. Ahora tiene 6,7 millones de seguidores. 6.700.000 personas en un día.
5: Nosotros de a 2 subimos. Suerte.
2: Sí.
3: Y estamos re felices.
2: Y te después te baja uno. Te queda uno.
5: De a 2 por semana.
2: Pero cada tanto que te vaya quedando uno.
4: Si dicen su dirección, ahora en este momento van a sumar más que 2.
5: No.
4: Estoy seguro. Les apuesto lo que quieran.
5: A ver. La gente está
3: ¿vos decís?
4: Sí.
3: No sé
2: decir cuánto
4: tengo. Su dirección, ¿cuánto tienen ahora? Digan su dirección y en un rato lo chequeamos.
2: ¿Te parece?
4: Bueno. Sí.
2: Somos Tim Paine.
4: Continental, Continental llega a todo el país y más allá.
3: Es muy optimista.
2: 85,8.
5: Mirá qué bueno.
2: Ahora.
4: Bien.
2: 85.800.
4: ¿Y cuál es tu dirección?
2: Mi dirección es Fernando Carnota.
3: Ahí está.
4: Facilísimo.
2: Sí, Fernando.
4: Bueno, lo chequeamos en un ratito.
3: En un ratito nos fijamos 85, a cuánto 08. Subiste. Pero si quieren seguir a Vocinha, entonces lo pueden encontrar como con B corta. Vocinha. Vocinha 1, 6,7 millones ya de seguidores.

0: Bien, agradezco mucho el contacto este con el amigo y siempre predispuesto a charlar con nosotros, Gustavo Lacha Lázari, ¿eh? Tantas cosas para hablar con él. Lacha, ¿cómo te va? Buen día, gracias por atendernos.
1: ¿Cómo te va, Fernando? Gracias por llamar, che.
0: Gracias, no, al contrario, gracias. ¿Te encuentro en alguna ruta rara recorriendo algo o no en la oficina?
1: No. Después de 1 hora y cuarto en la autopista Buenos Aires-La Plata, acabo de entrar en la fábrica. Pucha, sí.
0: No te
1: ¿Cómo
0: puedo
1: lo
0: creer? ¿Una hora y cuarto estuviste?
1: Ah, tremendo, sí.
0: Qué
1: No sé qué
0: complicado.
1: está pasando, que
0: Sí.
1: agrandaron un carril y está más lenta que antes. Yo no sé.
0: Sí. ¿Qué? ¿El carril ese que agrandó en su momento Scioli?
1: No, ahora agrandó otro que hicieron.
0: ¿Otro carril más pusieron
1: Sí.
0: ahora?
1: Ya tiene 4 carriles. Está buena. Pero no
0: Y
1: sé qué pasa.
0: pasa que cada vez hay más gente. ¿Y sabes qué? Cada vez hay menos alternativas. Porque estamos todos obligados. A mí me pasa saliendo para el norte o entrando desde el norte. Es, digamos, todos para ir a distintos lugares en la ciudad tienen que converger entrando por el mismo punto. No hay rutas que se vayan desviando antes.
1: Y no hay anillos.
0: No hay
1: En
0: circunvalación.
1: ciudades como esta,
0: Claro.
1: hay anillos. El anillo, me pongo vial 1 minuto, pero recorro mucho. Entonces,
0: Claro.
1: el anillo principal de la ciudad de Buenos Aires es la General Paz. Es
0: Sí.
1: chiquitísimo.
0: Y el segundo anillo es la 6. O sea.
1: No, el segundo anillo debería ser el Camino de Cintura y el tercero el Buen Aire.
0: Claro.
1: Esos dos no están hechos como anillo autopista.
0: Claro.
1: Y la General Paz tiene un problema adicional, que esto me explicó un día un taxista y es absolutamente real. Son los pasos a nivel que hay en 2 kilómetros metidos para acá de la ciudad y metidos para la provincia. Entonces la
0: Claro.
1: gente que tiene que cruzar una barrera va a la General Paz. ¿Por qué está muy tapada la General Paz? Si
0: Claro.
1: hubiera todo paso a nivel en el Sarmiento, en todos lados,
0: No estaría tan congestionada General Paz.
1: no estaría tan congestionada.
0: ¿Te das cuenta por qué me gusta charlar con vos? Porque se puede hablar de muchas cosas más que de economía, de la vida misma. Contame una cosa, vos sabés que el Hacha estábamos viendo y hablando un poco con el Bebo y con el resto de la mesa acá. 425 puntos de riesgo país es un montón para abajo y llega a los números de Mauricio Macri, ¿no? De aquel momento en el 2017 cuando estaba en 342. Casi, casi estamos yendo hacia esa recta. Ahora, esto a su vez, con una inflación que está relativamente planchada en 2 puntos, un poquito para arriba, para abajo. Sin embargo, el metro cuadrado sigue tan complicado. ¿Cómo puede ser esto? Dos países tan distintos.
1: A ver, primero porque son variables financieras que son mucho más automáticas que las variables reales, ¿no? Eso, a mí un datito de riesgo país hoy no me dice, pero menos que nada me dice, ¿okay?
0: Sí.
1: Para que pase a la realidad faltan un montón de cosas. ¿Es una condición necesaria? Sí. ¿Es una gran noticia? Absolutamente. Pero permitime, si yo te dijera que tengo una oferta de agua y vos venís en el desierto, te recopaste, decís, wow, qué bueno. Pero si tu caramañola, tu cantimplora está agujereada, no sirve de nada. Entonces, ¿qué te quiero decir con esto? Hoy es una buena variable financiera, pero muchas empresas no acceden a ese crédito. Hay crédito, todavía no bajó la tasa, ¿no? Vamos a empezar por ahí. O sea,
0: Sí.
1: acá el gran disparador de la actividad económica a nivel macroeconómico es la tasa. Si bajan la
0: Sí.
1: tasa de interés, empiezan los proyectos de inversión que no son rentables, sean rentables, que no está para consumir, consume. Se empieza a mover.
0: ¿Y de qué depende que baje la tasa?
1: Bueno, uno de los indicadores es que baje el riesgo país, es una buena noticia. Y la otra noticia es que haya más ahorro, y para que haya más ahorro tiene que haber menos inflación. Es decir, por ese lado la macro va bien. El tema es que todavía no llegó al día a día, y guarda, a esto te quiero decir con el ejemplo de la caramañola. Va a tardar mucho en llegar, porque por lo menos un tercio de las empresas, que son poquitas en Argentina tiene 600.000 empresas, tiene 240.000, 250.000 con problemas de deuda con el fisco, y por lo tanto
0: Sí.
1: no puede acceder a los bancos y a los créditos, por lo menos un tercio no tiene la carpeta lista para pedir un préstamo. Entonces vos decís, mañana baja la tasa de interés, hay préstamo por todos lados, se lo van a llevar los 4 o 5 perfumados que le va bien. El resto de las empresas que andan más o menos, que contratan un montón de millones de personas, no van a acceder. Entonces, ojo con el acceso, lo que se llama el acceso al financiamiento y
0: No,
1: las
0: Lacha,
1: garantías. Sí.
0: ¿qué tal? ¿Qué decís? Grano, te saluda.
1: Bebo, ¿qué tal? ¿Cómo
0: ¿Qué
1: estás?
0: tal? Por eso le están diciendo los bancos, dice, yo te presto en dólares. En peso no, te presto en dólares. ¿Sabés por qué? Porque las grandes inversiones hoy, lo que están pidiendo, a ver,
2: hablan de 20.000, 15.000, 7.000, siempre hay inversiones, pero todo alrededor de la cordillera. Y ellos no ponen la plata, se la piden a los bancos. Ellos te prestan en dólares. Está difícil todavía que te presten en pesos. Ese es el tema, porque además, el año pasado, invocaron a muchos a través de los fintech, a través de las billeteras virtuales, invocaron a muchos con tasas altísimas, que hoy solamente es justamente lo que están en mora.
1: Claro, bueno, exactísimo lo que está diciendo Bebo, y te agrego algo más. Yo estoy abriendo una SGR, trabajo con una, pero quiero abrir con otra. Y el tipo me dice, mira, no, por ahora no vengas porque aumentó mucho la tasa, la morosidad.
2: Claro.
1: Por lo tanto, estamos todos asustados, no queremos saber más nada. Y se pararon arriba de los billetes, ¿viste? O sea, listo, acá no nadie presta más nada hasta que esto no se aclare.
2: Claro.
1: Por eso para mí es imprescindible un plan de desendeudamiento.
2: Sí.
1: Es imprescindible. Que lo tome la política pública. Y te digo algo, esto no es un subsidio ni mucho menos. Hay motivos concretos. La gente entró en quiebra financiera porque la política se peleó el año pasado y llegó la tasa del 100%.
2: Macho. No, la tasa altísima, ¿te acordás? Por la corrida del dólar, antes de las elecciones de septiembre, por la corrida del dólar, para tratar de pararlo, vos sabés que es un clásico subir la tasa de interés. Pero subió mucho y subió por los préstamos. Hoy es impagable.
1: Bueno, entonces, ¿a qué voy? Dada esa circunstancia... Muchachos, arreglemos el asunto de la gente. Hay 6 millones de personas con problemas crediticios.
0: Pero vos sabés que hay varios... 6
1: millones de personas, los cuales muchos son mis clientes. Perdóname, Fer, que te interrumpo.
0: Sí, dale.
1: Y un tipo... esta secuencia la gente lo va a entender bien. Vos le debes plata a la tarjeta, te hace un quilombo a la tarjeta. Le debes al banco, tenés un lío, te manda la carta de documento.
2: Sí.
1: Le debes a una financiera, bueno, te llama por teléfono. Le debes al prestamista o le debes al tranza. Y no consumir ni un paquete de arroz.
2: Exacto.
1: ¿Me entendés lo que te digo? Pues otra cosa.
0: Claro.
1: Y la gente se endeudó abajo.
0: Sí.
1: Más allá de las fintech y más allá de los telefonitos que fueron bastante irresponsables, ¿no? Porque
0: con otro componente...
2: No, fue una locura.
1: A dos clics de sacar 5 palos de crédito.
0: Con otro componente que es que muchos de los que se endeudaron abajo porque ya estaban endeudados arriba. Y no se podían seguir endeudando arriba. Y terminó endeudados
1: sin lugar a dudas. Vos vas a una escalerita descendente, obvio.
0: Lacha, a ver, está bien lo de la deuda, está bien lo de que todavía no llegó. Ahora, ¿qué tiene que pasar desde el gobierno? Porque vos decís un plan de desendeudamiento, pero yo conozco que hay varios proyectos presentados por diputados para precisamente tratar de solucionar el tema este. Pero tenés un gobierno que no cree que el Estado tenga que intervenir en nada. Y la mano del Estado debería estar un poco en ese tema.
1: Sí. A ver, primero, que no es una intervención del Estado en términos de subsidio, ni de regalar una tasa, ni de regalar guita. Podría ser algo con el tema de las garantías, que es no menor.
0: Bueno, ya salió algo de Banco Nación, ¿no?
1: Sí, bueno, 70%, 60% en 70 cuotas. También, viste, lo diseñó Jack el Destripador ese crédito. Hay que ser serio. No, yo acá en la fábrica tengo un dicho que es no me traigan un negocio que no está seguro de agarrar. Claro. O sea, si vos metés un negocio que vos no agarrarías, vos me estás tomando el pelo. No es un negocio, es una joda. Entonces,
0: sí.
1: No es así. No, hay que ser más serio con eso. Hay que trabajar con el lado de las garantías. Yo te digo una cosita, y por eso cuando vos decís el Estado no se tiene que meter, bueno, no se tiene que meter para dar un crédito, para dar una garantía, mucho menos se tiene que meter para romperla, ¿okay? Entonces,
0: sí.
1: déjame darte un ejemplo. Vamos a suponer un galpón en Florencio Varela. Perdón a los muchachos de Florencio Varela,
0: sí.
1: Lo hago con cariño y con el respeto tengo a esa localidad, que la conozco mucho y la visito habitualmente. Vamos a suponer que está en el medio de un barrio medio picante. Vamos a suponer que ese galpón, ahí adentro hay un tano que quiere competir con los chinos, con los brasileños, no le importa nada, quiere laburar como todos los argentinos y todas las pymes argentinas que conozco, ¿okay?
0: Sí.
1: Pero a ese galpón no llega ni la policía, ni la ambulancia, no llega internet, no tiene cloaca, no tiene agua, y la luz se corta cada 2x3. Ese galpón no vale nada. Y esa es la única garantía que tiene el tipo para ir a un banco a pedir plata para mejorar su maquinaria y ponerse a competir, ¿okay? Es un supuesto lo que estoy diciendo.
0: Claro.
1: Que hay millones de estos supuestos.
0: Sí.
1: Ahora, ese galpón no vale nada, ¿por culpa del Tano o por culpa del Estado? Entonces el Estado, que no proveyó salud, no proveyó educación, no llega con la cloaca, no llega con el asfalto, o sea, chorea los cables, no le da una al tipo, y el tipo lo revienta en impuestos, ¿Eres un ineficiente? Sí, un ineficiente fue el Estado. Entonces, no digamos eso, que el Estado tiene que meterse, no meterse, porque esas discusiones, en teoría, yo participé del mundo académico toda mi vida y son divertidísimas y todo. Sí. Pero vamos a la vida real, y yo aceptar, no puedo dejar que se me funda frente a un chino que nunca en su puta vida recibió una carta de documento, y el tipo recibió, el tano mío recibió 3.000. Sí. Entonces, no es correcto eso. Si queremos competir, y que el Estado no se meta, no hay ningún problema. Igualemos la cancha, pongámosla en condiciones, y la Argentina se come medio planeta. No tengo ninguna, yo no tengo ni media duda de eso.
0: Lacha, tengo ganas de seguir charlando algunos minutos más con vos. ¿Vos me vas a poder esperar las noticias, 2 minutos? Sí.
1: Dale.
0: Pero espera, primero antes te pregunto algo. Sí. Bueno, estoy en un problema entonces.
3: Que no se pegue.
0: No, te pregunto entonces ahora, antes de las noticias. No, ¿cuándo? Menos cuarto, lo voy a llamar. No. Es cierto el video que vi que decís que seas amigo de Adorno, y me parece fantástico, pero que le crees.
1: No. Yo lo que el video, no sé si el video que viste.
0: Pero por eso no te lo pregunto, porque no sé si está editado, no está editado.
1: No, sí tiene esos cortes. Yo lo que, a ver, soy amigo de Adorno, he hablado con él.
0: Sí.
1: Para mí lo que está pasando es un precio muy caro a un modelo que necesita seguir trabajando y no puede estar bloqueado ni trabado por decisiones de renuncio o no renuncio, o lo saco o no lo saco. Yo, para mí, lo que él tenga que aclarar, que lo aclare en la justicia bien, punto. Después, si le creo o no, me guardo la opinión.
0: Ah, okay.
1: Nada, me cuesta decirlo. Pero a lo que voy es, para mí, y lo que quise decir con eso es,
0: sí,
1: la Argentina necesita hoy tomar decisiones que están bloqueadas por el tema de Adorno.
0: Pero eso es que Adorno se tiene que ir y desbloquearlo.
1: Y para mí se tiene que ir y desbloquear, por supuesto.
0: Claro. Está muy bien.
1: Pero ¿por qué te digo? A ver, porque aparte, permitir que te saco 10 segundos más.
0: No, dale.
1: Se están manchando dos cosas que son muy importantes.
0: Sí.
1: Una es un concepto. Nosotros, sí, y luego lo sabe mejor que yo, durante décadas hemos trabajado en el discurso, en los comentarios, en los artículos, en todos lados, para demostrar que el sistema impositivo argentino es inviable y te genera un montón de gente informal que no alcanza la vara.
0: Sí. ¿Ah?
1: Ahora, ese concepto que sirve para hacer una buena reforma tributaria, de bajar los impuestos, se está rompiendo, porque se está mostrando que hay que ser piola y hay que evadir, y está mal.
0: Sí.
1: Y la segunda cuestión es que la ley de inocencia fiscal requiere un montón de modificaciones que están bloqueadas por esto.
0: Pero si vos me decís eso, entonces le crees al relato de él de que la tenían negro de hace un montón de tiempo.
1: Bueno, pero dime, no me quiero meter en eso, pero si la no es que le creo o no le creo, eso lo tiene que demostrar, si la tiene o no la tiene.
0: No, pero si me estás diciendo del sistema impositivo, porque, digamos...
1: No, porque lo que te quiero decir es, quizás no me expresé bien.
0: A ver.
1: Es que él, por haber utilizado esa excusa...
0: Sí. Ah, okay.
1: De una manera del todo convincente,
0: ahora sí,
1: pone en duda ese argumento. Es un argumento que costó mucho explicar a la sociedad, que creo que acá lo que está mal son los impuestos.
0: Yo te digo una cosa, no cuestiono tu amistad, porque nadie puede cuestionar la amistad con nadie. Yo de hecho tengo amigos que realmente son amigos, que han hecho cagadas peores que la de Adorno, y sigo siendo amigo porque son amigos. ¿Qué querés que te diga? Ahora, no quiero que lo digas vos, pero lo digo yo. Nos tomó de boludos a todos. Yo no le creo nada, ni una palabra.
1: Bueno,
0: pero lo digo yo, me hago cargo, yo, punto.
1: Está bien, dado eso, pero con más razón, dado eso, loco, correte y deja que
0: perfecto,
1: el modelo siga.
0: Perfecto.
1: Porque el modelo está, la gente está haciendo un sacrificio muy grande,
0: sí, claro,
1: como para que en un caprichito se esté bloqueado.
0: Exactamente.
1: Y ojo, y yo juego mucho con la variable tiempo. Vos podés tener un tiempo más largo que yo, y yo más largo que el Bebo, pero la gente común no tiene tiempo. Cuando te toca el timbre del prestamista, no tenés tiempo. Tenés que mejorar tu economía rápidamente, ¿ok?
0: Está perfecto.
1: Y yo veo gente que le va bien, gente que le va mal, y yo me empatizo con el que le va mal, el que le va bien, que siga bien, qué carajo me importa.
0: Claro,
1: pero,
0: obvio.
1: Entonces, y ese tipo no tiene tiempo. Y se perdieron 3 meses de oro, con un montón
0: Y se siguen perdiendo, ese es el tema, se siguen perdiendo.
1: Vos decís, bajó el riesgo país, y todavía no se enteró, que el banco que dedicó de acá a la vuelta se enteró que bajó el riesgo país.
0: Claro, no, está con el tema Adorno. Lacha, te mando un abrazo enorme, gracias por la charla, y le pido disculpas al informativo de habernos demorado, pero yo quería plantearte este tema. Además, ¿no? De toda la charla que tenemos siempre.
1: A disposición y fuerte abrazo ahí a los muchachos.
0: Te mando un abrazo, gracias. Gustavo Lacha Lázari, disculpas, la verdad, nos pasamos 3 minutos de la noticia, pero no quería dejar pasar este momento. Disculpas al Servicio Informativo Continental.
3: En las voces de Lucho de la Cua y Lorena Dijeso.
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5: 8:34 a.m.
3: Por Continental, María Belén Russo, abogada de la familia de Loan Peña, dijo que esperan que alguno de los 7 imputados y detenidos rompa el silencio.
5: El juicio por sustracción y ocultamiento de persona comienza hoy, mientras sigue la investigación para encontrarlo.
3: Tiene además otros 10 imputados por entorpecimiento en la causa.
5: La letrada admitió que al menor desaparecido en junio del 2024 lo buscan con vida y no descartó que esté fuera del país.
3: También por Continental, el economista Gustavo Lázari, empresario PYME, dijo que tardará mucho en llegar la mejora en medianas empresas.
5: Aclaró que muchas aún necesitan recuperarse o desendeudarse.
3: En ese sentido, dijo que el gobierno debería dar un plan para muchas firmas que están en el umbral de la quiebra.
5: Por otro lado, remarcó la baja del riesgo país, que llegó a 425 puntos básicos, su nivel más bajo en 8 años.
3: Irán confirmó que el viernes se sentará en la mesa de negociación con Estados Unidos por su programa nuclear.
5: El memorando de entendimiento entre Teherán y Washington tendrá 2 meses para sellarse en forma definitiva mientras las partes aceptan un alto el fuego.
3: Mucho sol para hoy con máxima de 17 grados.
5: 7.5 la térmica en estos momentos, cielo despejado en la ciudad de Buenos Aires.
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0: Alejandro Canepa, buen día. ¿Cómo te va, Alejandro, querido?
9: Bien, Fernando, buen día. Buena semana para todos ustedes. Jornada llevadera, te diría, más allá del frío, pero bueno, hay sol, no hubo niebla hoy. Así que con mucha expectativa, y aquí en este mercado la oferta es recortada, reducida, lo veníamos hablando, 5.842 vacunos, y a pesar de la oferta reducida hay que destacar dos cosas fundamentales de este mercado. La gran transparencia, porque a pesar de la oferta chica y que fue buena la venta de carne durante el fin de semana, la demanda está retraída, la demanda está muy selectiva, cautelosa, no levanta la mano. Yo te diría que comparando con los precios del viernes, a la misma calidad y las mismas categorías, hay entre 100 y 200 pesos por debajo de los valores del cierre pasado, ni hablar para la hacienda general. Y la otra característica, el esfuerzo denodado del martillero, del consignatario, para defender a capa y espada lo que ha recibido como remisión. Y por supuesto que cuando no tiene la mejor calidad le cuesta mucho más colocar esa hacienda, pero igualmente yo les diría que esto marca la gran diferencia que hay entre lo especial y lo general, y desde ya la gran transparencia del mercado, porque ante una oferta chica los precios por ahora están retrocediendo. Vamos a ver qué ocurre en la segunda mitad de mañana. Ya se ha vendido mucha hacienda especial que, comparada con esa misma calidad el viernes, hay 150 pesos por debajo de dichos valores. Vamos a ver qué ocurre en la segunda mitad de mañana, si se acentúa esta caída, se frena aquí o bien se recupera, pero por eso está el informe de 11.30, con expectativas de venta de carne para el fin de semana, para estos días del Mundial y sobre todo para el Día del Padre, que es el domingo. 5.842 vacunos entonces, novillo hasta 4.40, 4.50, 4.60, 4.70, se pagan precios corrientes entre 4.000 y 4.300, con topes de 4.350, 4.400 y el máximo por ahora un par de lotes a 4.500, de 4.90, 500, 510 kilos, lotes puntuales a 4.200, 4.300 y 4.400 pesos. Novillito hasta 390 kilos se venden de 4.300 y 4.700, con topes de 4.800, pero hay 4.850, 4.900, máximo absoluto por ahora 5.000 pesos, mientras que en esa misma categoría el viernes teníamos 5.200 y 5.300, y por pesados hasta 430 kilos se están pagando el novillito entre 4.200 y 4.600, con máximo 4.630, 4.650, pero hay 4.900 y un lote 5.000. La vaquillona mediana mestiza hasta 390 kilos se vende entre 4.000 y 4.300, topes de 4.400, 4.500, por excelencia un par de lotes, 4.600 y un lote muy cortado, excepcional, de pocos animales, trabajo un montón, a 4.750 y por pesados hasta 430 kilos, límite con vaca, lotes puntuales a 4.450, 4.500, 4.550 y 4.600 pesos. Alternando tanto macho como hembra, livianitos en ambos casos, mestizos entre 4.700 y 5.100, con tope de 5.300, 5.350 y 5.400 por macho, 5.300 y 5.400 máximo por hora en hembras. La vaca con más de 430 kilos se vende entre 3.000 y 3.200, tope de 3.300, 3.400, 3.500, todavía no hay operación ni por vaca de negocio ni por vaca yona, sí conserva inferior fundida con papeles viaja a China, 2.050, 2.080, la buena 2.100, 2.130, 2.150, manufactura o consumo regular, 2.180, 2.200, 2.250, por ahora sin operaciones en el renglón toros, reitero, sobre 5.842 vacunos, demanda muy selectiva, cautelosa, los precios están entre 100 y 150 pesos por debajo de los valores del viernes y, por supuesto, para la hacienda general la caída aún es mayor. Hablando de números, Chicago está operando con un trigo a $216.50 julio, $219.50 septiembre, el maíz con leve tendencia negativa, $163 y $165 para julio y septiembre, y la soja tiene una caída fuerte, entre $3 y $4 en este momento. El mercado de Chicago está pagando $408.50 julio, $410 septiembre, $409 la tonelada de la posición septiembre. Es todo, Fernando, próximo informe, 11.30 con ustedes como de costumbre en la jornada de mañana. Muchas gracias, buen programa.
0: Un abrazo.
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0: 8 de la mañana, 41 minutos en la República Argentina. ¿A poco vamos a ir acelerando como Colapinto? Hasta que entremos en mucha velocidad en la recta. De fútbol es solo mundial, porque
1: ¿Qué sé yo,
0: de Racing no sabemos nada.
1: No, que tenemos boda. Tengo novedad para los hinchas de River.
0: Ok, bueno, algo tenés entonces.
1: Algo, sí, algo siempre.
0: Guárdale. Y hablando de guardar.
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0: Vos sabés que yo tengo guardado, tengo que después ir a buscar cuando empiece el campeonato de vuelta, una de las cosas muy preciosas de mi vida, que es el carnet de hincha de Racing.
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0: Pero pendrive, yo encontré 10 pendrive y sabes que no tenía nada. Los encontré el fin de semana.
1: ¿Los revisaste bien?
0: Desesperado, dije.
2: Capaz me olvidé.
0: Fotos viejas, archivos podridos, tenía cualquier cosa.
1: 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No,
0: 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Pero bueno, así que en Ingot hay que guardar.
2: En Ingot, exacto.
0: Me parece muy bien. Hablando de Adorni, mi estimado Diego, ¿se viene la historia parlamentaria de Adorni?
3: Bueno, sí, hay un sector de la oposición que busca aplicar la moción de censura para echar a Manuel Adorni. Hay una convocatoria para el próximo martes. Se tiene que aprobar previamente una interpelación. Hay una discusión respecto a cuál es el canal correcto para el tratamiento del caso Adorni. Pero más allá de eso hay que ver cómo están divididas las aguas, ¿no? Está claro que, por ejemplo, Mauricio Macri lo detesta. Hay que ver qué hace el PRO. Es clave, me parece, para lo que suceda con el futuro de Manuel Adorni. Cuando digo que Macri lo detesta, recordemos que Macri fue el primero en advertir sobre Adorni. Había afirmado cuando lo nombraron vocero presidencial que no tiene experiencia para ese tipo de cargo. Fue explícito, ¿no? Sí. Hizo un tuit en aquel momento y había postulado Horacio Marín, el presidente de YPF. Está claro por las declaraciones que vamos escuchando de, por ejemplo, Fernando de Andrés, que Adorni viene complicado, incluso con algunos aliados naturales que ha tenido el gobierno en este tiempo, entre ellos el PRO, ¿no? En algún momento, o por lo menos con algunas leyes. Hasta ahora, la defensa pública de Manuel Adorni es muy limitada. Sí. La hizo Lilia Lemoine en canales de televisión y la hizo el propio Javier Milei a través de redes sociales, con un usuario, retuiteando a un usuario que bancaba la evasión porque, decía ese usuario, todos los argentinos evaden, que fue un poco el argumento de Manuel Adorni. Recordemos que también Javier Milei en algún momento había calificado de héroes aquellos que evadían, ¿no? Ni más ni menos. Pero muy limitada la defensa pública de Manuel Adorni, insisto, ¿no? Del gobierno nacional, Lilia Lemoine y Javier Milei, a través de redes sociales y a través de algún colega que dijo que habló con Milei y que Milei dijo que bancaba a Manuel Adorni porque dice que están yendo por Adorni para después ir por la propia figura presidencial.
0: Bien. Voy a saludar a un diputado, diputado del PRO, para ver efectivamente cómo están observando este tema y qué posición van a tomar, ¿no? Si hay ya algo resuelto, además, a nivel bloque. Es el diputado nacional por el PRO, Álvaro González. Álvaro, buen día, ¿cómo va?
4: Hola, Fernando, buen día, ¿cómo estás?
0: Bien, gracias por atendernos, Álvaro.
4: No, por favor.
0: Siguiendo la expectativa ahora con el capítulo abierto dentro del Parlamento de Adorni, yo sé que ustedes siempre tuvieron la postura de, bueno, que se haga cargo el gobierno de este tema, no tiene que resolverlo el gobierno, pero parece que indefectiblemente hay un capítulo parlamentario que se va a abrir.
4: Bueno, seguramente está dentro de las atribuciones que tiene el Congreso, ¿no es cierto?
0: Sí.
4: Lo que yo intento explicar. Nosotros en el bloque nos reunimos hoy a las 5:30 p.m.
0: Sí.
4: O sea que lo que intento explicar por ahora es mi posición frente a mis compañeros, que voy a hacer pública esta tarde, en el sentido de decir, acá hay un problema que tiene el gobierno, que debe resolver el gobierno. ¿En qué sentido digo esto? El gobierno puede resolver el problema muy fácilmente, o lo resuelve Adorni renunciando, o lo resuelve el presidente pidiéndole la renuncia. Lo que está claro es que todas las explicaciones que dio Adorni en función de su incremento patrimonial y en la situación política en la que está Adorni, cuando fue al Congreso era otra cosa. Entonces, yo no soy, ¿cómo te podría decir? No estoy en este tema de la moción de censura. Porque a los 10 minutos te dicen, no, ustedes son funcionarios del kirchnerismo, vienen a voltear al gobierno. No, nosotros somos el Congreso de la Nación. Recibimos al ministro coordinador, al jefe de gabinete, a dar su informe. Mintió cuando habló de este tema. Bueno, interpelémoslo y que venga el ministro a decir ahora lo que tiene que decir. Esta vez diga la verdad. ¿Verdad que lo dijo cuando estuvo en el Consejo, en el Congreso? Punto. No es tan dramático, no sé si me entiendes.
0: O sea, vos seguís insistiendo y lo vas a plantear adelante de tus colegas de bancada, que claro, es una cuestión del gobierno y no de ustedes.
4: Exactamente, porque así lo creo yo. Es un tema político que debe resolver el gobierno. Porque que lo resuelve el Parlamento. Estuve leyendo algunas cosas sobre el tema de la moción de censura, que, dicho sea de paso, en toda la era democrática no pasó nunca. Era democrática esta última, ¿no? Entonces, las dos cámaras tienen que intervenir, las dos cámaras necesitan una mayoría, o sea, 129 y 37 creo que son en el Senado. Y una vez que está aprobada la moción de censura, no está claro si tiene que renunciar. ¿Quedará dañado políticamente? Sí, bueno, pero también en este país nosotros hemos sacado leyes que el presidente no cumple. Así que, ¿por qué el presidente le haría caso al Parlamento? No, habría que preguntarle también al presidente.
3: Ahora, Álvaro,
4: me parece más atinado que venga el Congreso y que si tiene algo que decir, si encontró un pendrive, si no encontró un pendrive, si entró a la casa del padre, había una vuelta con dólares, no sé, las cosas que quiera decir, que las diga ahí, porque él lo que dijo cuando estuvo en el Congreso es, yo voy a poder explicar todo. Y no lo hizo en ese momento porque estaba preparando su explicación para con la justicia.
0: Claro.
4: Entonces, son ámbitos distintos. La justicia es la justicia, investigará delitos y demás. Y este es un tema político. Y políticamente el gobierno no ha decidido qué hacer con un problema que tiene el gobierno. Entonces digo yo, ¿por qué solucionarme yo un problema del gobierno? Si es el gobierno el que necesita un jefe de gabinete con fuerza, con credibilidad, con posibilidades de llevar adelante toda la acción del gobierno, como dice la Constitución, que es la obligación del jefe de gabinete.
3: Ahora, Álvaro, ¿qué tal? Diego Schurman lo saluda. Le quiero preguntar porque está bien, ahora, lo que está claro es que el gobierno no está resolviendo, al menos en el sentido que genera o la expectativa que genera en toda la clase política, ¿no? Porque el gobierno, todo lo contrario, lo que hemos escuchado en las últimas horas es una defensa cerrada por parte del presidente Javier Milei de Manuel Adorni. ¿No da la sensación que el gobierno cierre este capítulo?
4: Bueno, problema del gobierno. Entonces yo digo, las herramientas que yo tengo desde el Poder Legislativo, una es la moción de censura. Yo, esto es de términos personales.
0: Sí.
4: Para mí, ir por la moción de censura, hay una etapa previa, que es la interpelación. Que venga y explique. Si después, producto de esa interpelación, es necesario avanzar con la moción de censura, bueno, lo analizaremos en ese momento.
0: Vos casi que lo haces como una... previa. Vos casi como... casi que lo decís como démosle el derecho a la defensa.
3: Una oportunidad más.
0: Claro. O sea, obvio. No, que venga y trate de explicar. Si no lo puede explicar, sí.
4: Exactamente. Porque en la sesión que hay pedida para el 23, hay de todo en esa sesión. Hay un montón de expedientes de distintos diputados. Dicho sea de paso, el 23 lo que vas a hacer, porque no vas a tener los dos tercios, te lo va a bloquear la libertad, para tratarlo sobre tabla. Va a ser el emplazamiento para que las comisiones llamen a despachar todos estos temas, ¿no es cierto?
0: Bien.
4: Entonces, bueno, despachemos la interpelación, que venga. En este caso no va a necesitar toda esa gente que trajo la despachada, que había que hacerle un grupo de preguntas, que se la respondían atrás, que
0: hoy ¿El bloque se reúne hoy? ¿Hoy ustedes se reúnen?
4: A las 5:30 de la tarde.
0: Con lo cual después habrá alguna definición del bloque de qué es lo que van a hacer.
4: Supongo que sí.
0: Bien.
4: Supongo que sí.
0: Álvaro, gracias por la charla.
4: ¿Cómo?
0: Gracias por la charla, te estaba despidiendo.
4: No te entendí.
0: Te mando un abrazo, gracias. No,
4: gracias a ustedes por llamarme.
0: Álvaro González, diputado nacional del PRO, 9 minutos para las 9 de la mañana en la República Argentina. Te veo trabado con algo, me pone mal.
5: No, para nada.
0: Me pone mal, porque creo, te veo que no podías terminar de resolver una palabra.
5: Sí, pero esa la resolví.
0: ¿Cuál era?
5: A ver, te voy a decir.
0: Porque el Vivo está haciendo el... El Vivo tiene...
5: No, el sudoku ya lo terminé.
0: No, no es el sudoku, es el crucigrama ese, ¿cómo se llama? Claringrilla, ¿eh? No.
5: Sí, claringrilla, crucigrama.
0: ¿Cuál es la palabra que te tiene trabado?
5: No, la palabra que me tenía trabado era exactamente, te voy a decir, Cooper, cantante. ¿Qué es eso? ¿Quién es Cooper? El cantante
0: Cooper. Cooper, cantante, ¿quién es Cooper?
1: Bradley Cooper.
0: ¿De cuántas letras?
5: Brandy, sí, pues, no sé si es Brandy, ¿no? No, Bradley. No, debe ser otro.
2: Alice Cooper.
5: Ah, ese sí, Alice sí.
2: Alice Cooper.
0: ¿Te das cuenta que esto es un equipo, Bebo? Me resolvieron
5: el problema de la mañana.
1: Con ahora ese, va.
2: Es del metal estadounidense, Alice con Cooper. Ese.
0: Además, Google sabe todo.
1: No. Nada que ver.
0: Es verdad. 8 minutos para llegar a las 9. No, nos vamos rápidamente a la... Escuchame una cosa.
5: ¿Qué?
2: ¿Qué pasó?
0: Sergio Alfonso.
2: Ah...
0: Ponete las pilas, viejo.
1: No me dio una.
0: Tengo tandas atrasadas.
1: No me dio una toda la mañana.
0: Me tiene que dar y no pegó una, ¿no?
1: Toda la mañana. Para mí vino hoy con guante de box.
0: Sí, porque va a la clase de box de acá cuando sale.
5: Totalmente.
0: Nuestro capitán.
1: Ni una metió.
0: Nuestro operador.
1: Capitán.
0: No, pero digámoslo.
1: Es
0: digámoslo.
1: Como el del Titanic.
0: Bueno, cualquiera tiene un capitán. Bueno, sí, está más complicado que el plomero de Titanic.
1: Sí, ahí está.
0: ¿Vamos a la pausa?
1: Dale, apúrate. Mira cómo acierta.
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0: Buen día, Continental, les habla Leo. Evasión fiscal, lo de Adorni, por favor. Adorni es un chorro, un delincuente.
1: Al gobierno, a los Milei, les interesa que este compadre, este tipo, siga contradiciéndose, siga siendo descubierto en todas sus mentiras, porque quedará como un mentiroso compulsivo. Por lo tanto, cuando lo saquen, todo lo que diga, van a decir, pero si este es un mentiroso, ¿cómo le van a creer si es mentiroso? ¿Me entienden?
2: Claro que se entiende, obviamente. Una recomendación para nuestros oyentes que están llamando, ¿a qué número?
3: Nos llaman al 1144-000-590, como Gustavo que nos dice, chicos, el Bebo tiene menos heavy metal que los Palmeras. Gustavo de Córdoba.
2: Está muy bien.
3: Por Alice Cooper.
2: Le quiero decir a los oyentes, nos encanta que nos llamen, explotan los teléfonos. Nuestra línea es el 1144-000-590. Llaman, dejan su opinión. Pero ¿saben qué nos está pasando? Se los voy a contar, porque por ahí estamos escuchando pocos oyentes. El 95% no se puede poner al aire de lo que putean. Yo entiendo el nivel de calentura que tiene la gente, uh-huh, que es la que tenemos todos, pero la verdad es que yo siempre digo lo mismo, con respeto podemos escuchar todos los mensajes, todos. Pero cuando ya rosa, y no digo, no somos la Madre Teresa de Calcuta, de hecho lo escuchás en esta mesa, alguna puteada se nos escapa, pero el respeto es fundamental. Y la verdad que el nivel de puteada que están teniendo los oyentes, que yo lo entiendo porque es el nivel de calentura y descomprimen, pero no nos podemos pasar al aire. Entonces, si bajan dos peldaños la calentura, por ahí los podemos escuchar. ¿A qué número llama la gente?
3: Al 1144-000-590.
2: Déjame un título, Flor, para dentro de un ratito.
3: Bueno, vamos a hablar de todo lo que sigue con la causa de Gaspi, Gaspar Prindías, este youtuber que falleció lamentablemente este domingo a causa de un accidente aéreo, junto con también Lucas Viñale, el productor argentino, ambos argentinos, son dos de las seis víctimas en total de esta tragedia.
2: Es cierto que empiezan a aparecer algunas cosas raras.
3: Yo te voy a contar los avances del caso en cuanto a materia judicial, porque los cuerpos todavía no pueden ser repatriados, pero también, como decís, hay muchas teorías. A causa de la tragedia.
2: La investigación de la policía aeronáutica de allá de está encontrando algunas cosas, sobre todo en videos nuevos que aparecieron.
3: Exacto.
2: Y por el recorrido que hicieron los helicópteros, raro. Y sobre la investigación de algunas personas que viajaban. Y atención, y de algunas personas que decidieron no viajar a último momento.
3: Ah, ahí está.
2: También. 9 de la mañana, en punto, en la República Argentina. ¿Dónde vamos?
3: Al servicio informativo de Radio Continental, en las voces de Lucho Del Acqua y Lorena Digeso.
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5: Las 9 de la mañana.
6: Temperatura 9 grados, cielo despejado.
5: En Casa Rosada trascendió que Adorni renunciaría en las próximas horas y su lugar lo ocuparía el canciller Pablo Quirno.
6: Según fuentes del gobierno, la propia Karina Milei estaría buscando un lugar para que Adorni se vaya antes de que lo cite el Senado.
5: Se habla de enviarlo a embajador en comisión y las posibles opciones serían Miami, México, Italia o Chile.
6: Entre esta semana y la que viene, el Congreso se prepara para analizar una posible moción de censura e interpelación a Manuel Adorni.
5: A todo esto por Continental, Gustavo Lázari, economista y amigo de Adorni, coincide en que el jefe de gabinete debe dar un paso al costado.
7: Soy amigo de Adorni, he hablado con él. Para mí lo que está pasando es un precio muy caro a un modelo que necesita seguir trabajando y no puede estar bloqueado ni trabado por decisiones de renuncio o no renuncio, o lo saco o no lo saco. Yo, para mí, lo que él tenga que aclarar, que lo aclare en la justicia bien, punto. Para mí, la Argentina necesita hoy tomar decisiones que están bloqueadas por el tema de Adorni. Y para mí se tiene que ir a desbloquear. Dado eso, loco, correte y deja que
2: el
7: modelo siga. La gente está haciendo un sacrificio muy grande como para que en un caprichito se esté bloqueado.
6: Oficializaron hoy los cambios en el proceso de selección de jueces de la Corte.
5: La normativa alcanza también designaciones dentro del Ministerio Público Fiscal y de Defensa.
6: De acuerdo con el texto, buscan acelerar los nombramientos.
5: La propuesta del ministro de Justicia, Juan Bautista Maíz, que elimina y reduce los plazos y moderniza publicaciones de antecedentes.
4: Deportes.
6: En la calle, la gente confía en que Argentina le gana hoy a Argelia en su debut del Mundial.
5: Vamos. El partido se jugará a las 10 de la noche en Kansas.
8: Lentamente amanece en la ciudad de Buenos Aires y hay euforia en las calles. A horas de lo que va a ser el debut de la selección argentina en este Mundial ante Argelia, ya por las 22 horas, la mayoría o todo el mundo coincide en que hoy lo de Argentina debería ser un trámite ante el país africano. Gonzalo, ¿qué pálpito para hoy la selección argentina?
9: Lo tenemos que pasar por arriba, no hay otro pálpito.
8: ¿Un número?
9: 3-0, tranquilo, caminando.
8: ¿Cómo lo vas a ver?
9: Con familia, comiendo un asadito, tranquilo.
8: ¿Y mañana se labura normal?
9: Sí, obvio. Eso no se negocia.
8: Desde 11, Sergio Monzón, Servicio Informativo Continental.
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6: Mucho sol para esta tarde, buen clima, buen tiempo y máxima de 17 grados.
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3: Atención porque hay un corte en la autopista 25 de mayo. En este momento desciende el helicóptero de SAME Aéreo tras el choque sentido al centro a la altura de Biel. En la avenida General Paz e Ibarrola, en Liniers, sentido al Río de la Plata, ocurrió un incidente entre un camión y una moto, lo que genera demoras, mano al Río de la Plata, y en la avenida Santa Fe y Godoy Cruz, una persona fue atropellada por un auto. Hay achique de calzada en el lugar. En cuanto a los servicios, el ferrocarril Belgrano Sur, ramal González Catán, con demoras y cancelaciones. Lo mismo para el ramal Marcos Paz, que está interrumpido por problemas técnicos. El resto, sin inconvenientes.
6: Sensación térmica en Capital, 7 grados 5, cielo despejado.
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0: ¿Qué tal, Continental? ¿Cómo les va? Estoy escuchando reportaje, le haces al cafetero y tu postura, Carnota. ¿Y cuál sería tu solución? Vos que decís que no hay que controlar, que no hay que sacarlos, ¿cómo solucionarías el tema de los que están en regla y de los que cumplen con las normas higiénicas, etcétera, etcétera? ¿Por qué no das una solución en vez de hacer una crítica a los que están controlando, que lo controlan como corresponde? Que nadie está echando a nadie que esté dentro de la ley, y reglamentariamente. Bueno, si lo podés explicar, te lo agradezco.
1: Buen día, Fer y equipo. Soy César de Monte Grande. Yo escuché que al padre, por ejemplo, había comprado una casa, firmó una hipoteca y no la pudo levantar, y que la casa esa todavía está embargada. ¿Cómo es posible que, teniendo tu casa embargada, tengas guardado 100 millones de dólares? Me parece que es mentiroso, ¿no?
2: Gracias a todos los oyentes que llaman y dejan su mensaje. No había escuchado la del embargo de la casa del padre. No, la verdad que
3: yo
2: no
3: tampoco,
2: la escuché esa.
3: Yo tampoco.
2: Eso no la tenía. De la casa. Y al primer oyente, gracias por el comentario. No, de ninguna manera digo que no hay que controlar. De hecho, dije que estoy de acuerdo con los controles. No es que no estoy de acuerdo con los controles. Lo que digo que a veces me parece desproporcionado ver a un changuito vendiendo paltas en una esquina sin molestar a nadie, que no es lo mismo que levantar a todos los manteros que están, que son una mafia, o al que está vendiendo comida insalubre, con el fiambre al aire libre haciendo sándwiches. No. En eso estoy completamente de acuerdo. Le digo que a veces me parece desproporcionado y no tengo una solución para el changuito. Va, la solución sería que tengan todos trabajo. Que la verdad es esa, un trabajo un poco más digno. Pero no, yo lo veo desproporcionado. He visto a Changuito en una esquina vendiendo 15 paltas y le revolviéndole las paltas por todos lados, decomisándole las únicas paltas. A lo sumo que le diga, mira, llévate todo y andá a tu casa, no podés vender acá, no nos comprometas. Chau, andate. No, llevándole las paltas, ¿qué? Se las comen después, ¿qué hicieron? Se las repartieron en la comisaría, no sé qué hicieron. Eso digo, no digo que no hay que controlar, al contrario, me parece fantástico todos los controles que hay. Pero, meto un pero, y no tengo la solución, si no sería jefe de gobierno de la Ciudad de Buenos Aires.
3: Aparte no te pagan para conseguir
4: la que guarde.
2: No. Bebo vendría de ministro de Economía, Pablito, no, jefe de gabinete, gracias. Diego lo traigo como secretario de planificación, y a Flor de secretaria privada.
5: Lo que quieras,
2: y listo, y chao. Sí. Y vamos, y vuelven sobrados.
3: Jefe de gabinete me gustó, ¿eh?
2: ¿Te gustó, jefe de gabinete?
6: Acá Bebo ya planteó la interna, ¿eh?
2: Sí, ¿qué dijo?
3: No, con este me contradice todo lo que hago.
2: No, pero no importa, vos hacemos Santi Caputo y Karina. Y listo, ya está. Señores, me voy a la calle.
5: Ah, bueno.
2: No, chao, me voy a la calle, sigan ustedes.
3: Volá.
2: Me voy a la calle con Sergio Monzón, que está con nuestro móvil, clima mundial. Hoy, ¿ya tienen todo preparado donde van a ver y todo ese tipo de cosas o no? ¿Con una picadita, una pizza?
4: Ahora en casa, con calentito.
2: Yo me voy a lo de Marcelito Jaworski, mi amigo, y vamos a comer unas pizzas
3: a mí.
2: Del cuartito. ¿La familia la tienen, la familiar del cuartito?
3: Sí. No, me la contaste recién, pero no la conozco.
2: Es la precocida que le terminás de dar el toque en el horno tuyo.
3: A mí tremenda. A mí me preocupa una sola cosa.
2: ¿Cuál?
3: El segundo tiempo. 11:15.
2: Ah, bueno, ya estamos de birra, ya estamos.
3: No, cada vez como te pego unas cabezadas.
2: A mí me preocupa Palermo, A mí me preocupa otra cosa, no el segundo tiempo.
5: ¿Qué te preocupa?
2: Mañana.
3: ¿Por qué te quedas diciendo el segundo tiempo? Mañana, no llego.
2: El tercer tiempo me preocupa.
3: No me llego.
2: Me voy a la calle con Sergio Monzón, que está hablando con nuestra gente. Sergio.
7: Hola, buen día, Fernando. Bueno, anótenme con dos cuestiones. Si puedo pedir un franco compensatorio para mañana es uno.
2: Sí.
7: Si es posible, así no. Me quedo hasta tarde hoy.
2: No.
7: ¿Se puede o no?
2: Venimos todos, mañana todos.
3: No, tranquilo.
7: No hay suerte. A un consulado, una cosita así tranquila, que escuché que están repartiendo cosas. Como estoy afuera, veo que no me dan bolilla, pero anótenme ahí, pues veo que...
2: Eso es otro tema, está bien.
5: No sé,
7: digo yo. Bueno, chicos, vamos a lo que nos trae. Estamos acá en la calle Lavalle y Pasteur, en uno de los cotizones más famosos de Once. Por supuesto, viendo todo el merchandising de que hay gorros, gorritos, veo bubucelas, veo trompetas, veo copas del mundo. Y nos atiende Franco. Bueno, ¿qué se vende, Franco? ¿Qué es lo que más se está vendiendo en estos días en la previa de lo que va a ser el debut de Argentina?
8: Bueno, mira, te comento un poco más allá de lo que está vendiendo por hoy. Son, sin duda, las banderas. la bandera argentina, que tenemos en todos los tamaños, 60x90, 1m20x1m80, 1m40x90cm, lo que quieran. Las máscaras de Messi, sin duda, viste que están ahí diciendo que es el último mundial, que no sabemos, esperemos que no, que la gente se equivoque, pero bueno. Y obviamente, bubucela para hacer ruido, sin duda, y las copas del mundo.
7: Fernando, te escucha acá Franco.
2: Franco, querido, ¿cómo va?
8: ¿Cómo está? ¿Todo bien?
2: Bien. ¿Qué resultado tiras para hoy?
8: Mirá, te soy sincero, mucha gente dice que Argelia no es un equipo competitivo, pero tiene jugadores que son muy buenos, muy buenos. Así que, obviamente, para mí va a ganar Argentina, va a ser un 2-1. No va a ser nada sobrado.
2: Ok. Bueno. Okay. Acá la mayoría tiró un 2-0.
4: Yo 2-1.
2: Luego dice 2-1. Mirá, yo digo 2-0, acá varios dijeron lo mismo. Obviamente todos dicen que va a ganar Argentina. Lo mismo decíamos con Arabia Saudita, ¿no?
4: Sí.
2: También, o sea que tranqui el tema. Y decime una cosa, te meto en polémicas, ¿Lautaro o Julián Álvarez?
8: Mirá, yo soy de Boca. Sí. Pero igual aún así, a pesar de todo eso, Julián. Julián para mí es un delantero mucho más completo.
2: Más completo, perfecto. Y a ver, ¿qué otra polémica puede llegar a ser? ¿Paredes o...?
3: Paredes o Lo Celso.
2: O Lo Celso. No,
8: porque dice que era de Boca, ¿no?
3: No,
8: Paredes, me parece... Sí. Es más, yo me juego a que tendría que ser titular.
3: ¿Y a quién sacás?
6: Molina y Montiel también.
2: ¿Molina o Montiel? Es verdad.
3: ¿A quién saca?
2: Esa.
3: Paredes titular, ¿y a quién saca?
8: Y en la selección para mí es un poco más influyente Molina, más que nada en la subida.
2: Sí.
8: Montiel es un poco más sólido en todo lo que es la defensa, pero igual aún así yo me decanto un poco más por Molina. Y después en cuanto a Paredes, ¿a quién saco? Para mí tiene que ser McAllister, Enzo y Leandro Paredes, la mitad del campo.
2: Mirá vos, está bien, capaz que Scaloni te lleva como ayudante.
8: Ojalá.
3: No, pobre de Paul, se queda en la casa mirándolo con Tini.
2: Y bueno, nah. Sí, porque capaz que... Mirá, como hincha de Racing, te pregunto. ¿Lautaro o Maxi Salas? ¿Ah, no está Maxi Salas? pensé que estaba Maxi Salas. Perdón, mala mía. Te pregunté cualquier cosa, perdón. No, en serio, no, güey. No. ¿Qué, me puedo equivocar?
4: No, no se van porque quieren a alguien que choque.
2: Está muy bien. Bueno, ¿qué planes tenés para hoy a la noche?
8: Mira, la verdad, verlo con mi novia, hacer una picada, seguramente algún vino, no sé si mate, pero sí, una picadita no puede faltar para hoy.
2: Okay, fantástico. Pero tranqui, con tu novia, nada, amigos, ni...
8: No, sabes que no arreglamos para ver este partido. Se ve que cada uno tiene su cábala, ¿viste? Como no nos juntamos a ver el partido en el Mundial, capaz que dijeron todos, bueno, vamos a respetar la cábala y cada uno por su lado.
2: Eso hablábamos antes, ¿no? Si cada uno va a seguir con las cábalas del Mundial pasado... ¿O va a cambiar? Yo para liberarme de esa carga, preferí que mi cábala sea no tener cábala. Entonces hago lo que se me canta.
3: Está bien.
2: Me subo a cada programa, en cada partido. Y listo. Y me quedo liberado. Bueno, te mando un abrazo. Gracias por la charla y la buena onda.
8: Un abrazo, testigo, que sea muy bien.
2: Gracias. Sergio Monzón, siempre encontrando los testimonios justos.
3: Justo.
5: Él sí.
2: ¿Qué pasó?
3: La bubucela. Para mí le pasó un barco por encima.
2: Está gritando
3: es
2: el gol.
3: Es un barco, eso no es una bubucela. Es un barco. Pero para mí esto otra polémica.
2: Suena linda la bubucela.
3: Otra polémica. ¿El Dibu Martínez lesionado?
2: Sí.
3: ¿O Rulli?
2: No, el Dibu Martínez. El Dibu Martínez con una mano sola. Mira lo que te digo.
4: Sí. Cesado y una pierna.
2: Con una sola mano.
4: Cesado y con una pierna, el Dibu Martínez.
3: Todo el mundial. Lo perdés el resto del mundial. Sí.
2: Sergio, querido, te mando un abrazo. Seguimos la charla y la recorrida después.
7: Abrazo para todos.
2: Un abrazo. 9:15, ¿qué pasa?
3: Lo perdés el resto del mundial, ¿eh? Al Dibu Martínez. No, y se vuelve a resentir.
2: No. Pero no está para atajar.
4: No. ¿Sabes cómo se decía antes? Pájaro
2: no está
4: mal
2: para
4: agüero.
2: Atajar.
3: Y, a ver, pasaron exactamente a 21 días de la fractura.
2: Sí.
3: ¿Se hace callo en 21 días?
4: Depende.
3: Podés tener una recuperación, sí, claro. ¿Vos pensás que no va a tener dolor?
2: Había leído por ahí que había unos chicos de Mar del Plata que habían diseñado un protector para el dedo del Dibu.
3: Y no solo para el dedo del Dibu, sino un protector para jugadores, arqueros. Es un protector un poco más flexible y que impide que el dedo se doble para el otro lado. Sí, es un protector plástico
2: traba,
3: que se utiliza...
2: traba el para atrás.
3: Claro, es una férula plástica que al no tener metal es un está permitido jugar con eso debajo del guante.
2: Okay,
3: el tema es que el guante del Dibu le queda muy ajustado.
2: Y para que sea más sensible al...
3: Esos son los guantes de...

0: Es el más difícil de lo que te toca en el grupo, a priori.
1: Después,
0: sí.
2: Pero pará, Argentina tiene en el grupo a
3: Austria. Austria.
2: Argelia, Austria,
1: sí.
2: Y
3: Jordania.
2: Habría que haberlo llevado a Maxi Sala.
0: No, Jordania, Jordania, sí, tenés razón, sí. Es flojo, pero Austria no estoy tan seguro que sea muy flojo.
1: Para mí el más fuerte, el rival más fuerte que tiene es el de hoy.
0: Eso sí,
2: ¿en serio?
1: De los tres,
2: mirá, está bien, buen dato. Está, no, no lo había pensado así, ¿eh? Yo también pensaba que Australia.
1: No, Austria.
2: Austria era un buen, sí, equipo. No.
1: No, para mí el rival, porque aparte es el más físico de todos.
2: Sí. Puede ser. 9:15, señores.
1: Darlo hoy.
4: ¿Saben cómo tienen que ver el partido hoy?
2: Y depende.
4: Ya que estaban hablando de la picadita, sí, de que los amigos,
2: a ver,
4: de que.
2: ¿Qué se
4: ahí está. A mí se me ocurre una idea mejor. Te pones algo para tomar, lo que vos quieras.
2: Sí. Y yo Fernet, por ejemplo.
4: Ahí está. Y yo ya escucho el. Vas cortando el pan al medio.
2: De papa. Pan de papa.
4: Pan de papa.
2: Bien, sí.
4: ¿Y? Aderezo al que usted quiera.
2: Lechuga, tomate. Dame cualquier cosa.
1: Tártara.
4: Lechuga, tomate.
2: Uy, qué rico. Panceta.
4: Panceta quemadita también. ¿A algunos les gusta la cebollita grillada?
2: Sí.
4: Caramelizada.
2: Sí.
4: Y en el medio, amigos.
2: ¿Qué?
4: Las hamburguesas de Unión Ganadera. Ahí
1: se
4: está.
1: No hace falta ponerle tanto.
2: Igual,
1: no,
2: que una cosa, por el que estabas armando ya no le ponía nada.
4: 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Es demasiado. 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
2: Y ahí te voy a decir exactamente.
4: Todo, las
2: 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Las parrilleras son espectaculares. 9:15, nos vamos a la pausa.
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1: Pablo Di Fonti, déjame hablar con Julio. Me dicen, no tengo la llave para entrar a esta nota. Y le digo, pero escuchame una cosa. Sí, dale, en serio. O sea, hay que hablar con los protagonistas para saber cómo está la realidad argentina. Y los protagonistas son, hablamos hace un rato con Lacha, Lázari. Lacha es empresario, pyme, sabe de qué se trata, recorre la calle. ¿Cómo está la industria textil? Ayer el Bebo nos comentaba, fue uno de los convenios que negoció a la baja.
2: Exactamente, incluso algunos tuvieron que negociar a la baja.
1: Le dije, escúchame, Pablo, llama a tu amigo Julio. Hay que sacarlo al aire, que urgente. Nos cuente un poquitito. Y ahí está. Julio Ulloa está en línea. Julio Ulloa en línea para hablar con nosotros, dueño de Lords Boutique, empresario textil. Julio, ¿cómo te va? Gracias por atendernos.
3: No, gracias a ustedes. Yo doy muy buenos días. Saludos a la mesa y gracias por esta oportunidad.
1: No, al contrario, yo dije la llave porque la frase tuya es la llave de la moda, ¿no?
3: Donde está la llave está la moda, exacto.
4: Claro, donde está la llave está la moda.
1: Donde está la llave está la moda. Claro. Con razón tenés la llave todo el tiempo.
4: Mira, esta acá en
1: el Sacardi.
4: Y este pero, tremendo.
1: No, pero la verdad que te llamamos porque es interesante hablar con un empresario textil, teniendo en cuenta lo que está sufriendo el sector y tratando de entender cómo la están paliando, ¿no? Cómo, primero, el bolsillo del consumidor está flaquito. La industria está hackeada. ¿Cómo hacen para sobrevivir? Y sobre todo, en la línea, te diría que de gama un poquitito más premium como la tuya, ¿no?
3: Mirá, son años. Yo llevo 46 años en esto. O sea, que estoy desde los 15, tengo 62. O sea, que ya viví la época de Menem, en la cual no es nada. Nunca se repite Argentina con respecto a esto. Son cosas parecidas, pero no iguales.
1: Sí.
3: Hoy, a mí, que venga lo importado, no, o sea, que venga la parte de Oriente, puede perjudicar, pero a la larga, es un país difícil.
1: ¿Pero porque... no te mata el tema de los importados?
3: No, porque lo que yo vendo... Lo que yo vendo no es lo que traen los chinos, ¿me explico? O sea, no es eso. Yo
1: o sea, vos competís por calidad.
3: Claro, y aparte hay un tema. Yo no sé si hoy hay clase media. Yo creo que hay una clase de tres cuartos y una clase de un cuarto. Se dividió esa clase. La clase media desapareció.
1: Ah, está bien
3: entonces,
1: eso.
3: Entonces yo tengo otro referente con respecto a eso. Y lo digo abiertamente.
1: Sí.
3: Yo ayer trabajé cuando todo el mundo estaba de... festejando a Güemes. Entonces hay 41 feriados y 12 de 52 domingos.
1: Sí.
3: Un tercio de año parece que fuera joda y no es así.
1: Mirá, pues es que debo ser textil porque yo ayer también laburé.
3: Sí. No, estamos de acuerdo, pero en el caso de ustedes, sí. Ustedes son comunicadores, sí. Y ya lo tienen como intrínseco a eso. Nosotros había negocios que, no sé, vivían de renta porque es para abrir, era para abrir ayer. Y yo abrí y tengo... Y lo demuestro porque la gente viene de lejos hasta San Antonio de Padua para hacer video, porque los videos, abrazar las redes es uno de los secretos.
1: Sí. Ok, mirá, es interesante eso. ¿Esa la viste, la de las redes?
3: Sí, ni bien empezó la pandemia, fui uno de los que empezó a hacer, a bailar, cantar, lo que sea, con tal de que la gente... Y hoy tengo 630.000 seguidores en total, con 62 años, pero hay que darle actividad. Mirá, hay que
1: Julio, ¿cuántos seguidores tenés?
3: 630.000.
1: ¿Por qué no publicas algo del programa? A ver si no. al revés.
4: En todo el país lo claro, miran porque... y de todo el país le compran.
3: Claro, pues está la venta online, que con una página web. Hay que reinventarse, chicos. O sea, Argentina tiene eso. Eso que es maravilloso, porque estamos acostumbrados. Hay que matar, pero acá es así.
1: Claro, claro.
3: Acá... Estamos en modo mundial, está todo genial, pero el Día del Padre es el domingo. Entonces, está muy lindo, genial, que gane Argentina hoy a Argelia, pero...
1: Pero, por ejemplo, para el Día del Padre vos metés algo, metés alguna promo, metés algo que pueda traccionar ventas.
3: Siempre. Ya el hecho de tener plazo con la ropa que yo vendo, tener cuotas sin interés, por ejemplo, para mí es importante.
1: Claro.
3: Ahora, para que sea para la gente. Acá lo que se da es atención, un producto que te va a durar un montón de tiempo, y no el descarte, obviamente. Si la gente no tiene dinero, se le va a hacer difícil comprar.
4: Sí, pero creo que sabés, Julio, cuál es la diferencia también. Yo encuentro en Julio algo muy particular. Es el único tipo que no se apura. Vos vas al negocio y no tiene apuro. Te atiende, te dan el tiempo suficiente.
1: Bueno, eso es importante. Habla el servicio, ¿no?
4: Eso es. La diferencia la hace ahí.
3: Claro, vos tenés que ir. Oye, no es que sea yo. Yo tengo chicos también jóvenes conmigo. Sí. Y de repente, no es que yo sea viejo. Al contrario, cada vez tengo más ganas. Pero a lo que voy es que tenés que dosificar eso con atención personalizada. Entonces, si vos lográs estabilizar eso, yo no te digo que la mano está fácil, no, para nada. Pero también hay que buscar la vuelta. Y no en vano, no solamente visto a un montón de periodistas deportivos, periodistas de interés general. O sea, empecé a meterme en el mundo ese sin meterme yo en el mundo ese. El año pasado hice un programa en Somos, de lo que es este vestimenta masculina, yendo a fábrica por fábrica. Lo que pasa es que también tenía que ir a la fábrica que me podían dejar entrar. Porque, no porque no me conozcan, sino por un tema de que si esa fábrica tiene, no sé, hace empleados terceriza, no tanto los empleados en la fábrica,
1: claro,
3: ¿entienden?
1: Claro. Entonces, Julio, contame una cosa, ¿cómo están en redes? ¿Cómo es en redes la dirección?
3: Lord Boutique OK en Instagram, el club Lord Boutique Masculina en TikTok, después tenemos
1: en
3: YouTube,
1: TikTok también estás. Sí. Bien.
3: Y en TikTok es donde más gente me sigue. Eso son todas cosas diferentes, es decir, sí. Kawaii también tengo, cosas que Kawaii capaz que muchos ni lo siguen, y ahí tengo 30 luquitas de seguidores que me sirven.
1: Claro,
3: después, al ser meta son tres, o sea, entonces de repente, yo sumo todo, yo te sumo todo, también te sumo YouTube, entonces de repente, cuando...
1: ¿Y vendés todo, mucho por redes o no? ¿O es solo para promocionar?
3: No. Mi hermano está con el 11, 26, 32, 26, 14, desde 9 a 20 horas, y te puedes sorprender hasta los países que vamos, porque nos siguen. Los videos míos son divertidos, trato de todos los días, ayer se me subieron 8 videos, más la gente que quiera. Ayer vinieron dos personas de Quilmes a comprar.
1: Claro, le pones mucha garra al tema redes.
4: No, le pone tanta garra que tiene una persona que lo ayuda en redes.
1: No, bueno, te debe tener un equipo, obvio.
4: Filma de una manera increíble.
3: Eso ahora.
4: Sí. Pero es un tipo que estudia inteligencia artificial. No. Es un tipo que sabe que se siente a estudiar cómo mejorar.
1: Está perfecto. Bien. Ahora, decime una cosa, porque sos el ejemplo contrario a lo que pasa con el resto de la industria textil. ¿Vos crees que hay mucho? ¿Son muy llorones en la industria textil?
3: Yo no sé si son llorones. Yo lo que te digo es que tienen que laburar, nada más que eso, y buscar cosas nuevas.
1: Estamos bien.
3: Para mí pasa por ahí, o sea, tenés que reinventarte. Ser argentino tenés que reinventarte. Se votó un presidente, no la hermana.
1: Claro.
3: No podés saber cómo manejarte en un país en el cual es distinto. Esto cambia siempre la figurita. Yo pasé un montón de gobierno, pero a mí no me senta ninguno. Sé que tengo que laburar. Entonces, esa es la realidad. Pero no mezclemos. A ver, la situación del país es difícil, es muy difícil.
1: Sí.
3: Pero yo veo que la gente que se mueve, puede estar el galón, la nafta, puede estar el precio que vos quieras, y la gente sale. O sea, hay un acto y después de la pandemia, somos críticos de nosotros mismos, pero ahora... Bien.
1: Es un buen ejemplo. Julio, ¿están físicamente el local donde está entonces?
3: Hace mucho, 92, San Antonio de Padua. Hace 37 para 38 años en el mismo lugar. Y yo hace 46 que estoy porque empecé de cadete a la vuelta.
1: Y qué raro que no abriste sucursales en ningún otro lado, acá en Ciudad de Buenos Aires, por ejemplo.
3: No, porque me gusta tener la vida. Me gusta tener mis tiempos. Y mucho empleado me parece que es una locura. Okay. Eso de ampliar locales, ir por acá, vivir, no es vida para mí.
1: Está muy bien.
3: Prefiero calidad de vida y me vas a seguir reporteando si querés por dentro de 10 años y estar entero.
1: Estamos.
4: El sábado para
1: vos. Espero estar entero yo dentro de 10 años.
3: No, me entendés. Hay muchos que ya están con Sten. Y yo no
4: claro. El sábado para el Día del Padre también abierto, ¿no?
3: Sí, vamos a darle. Y te digo más, hay un, sí, un bonus track que es el domingo, todos los domingos con mi hermano Martín.
1: Sí.
3: Estamos de 9 de la mañana hasta 1 de la tarde, 13 de todo, sí, todo lo que sea, sí, Día del Padre, ¿no?
1: Mira,
3: este, para los comerciantes que no han podido comprar, o siempre hicimos siempre. Estamos hablando de años, que hacemos esto.
1: Julio, ¿tenés hijos vos?
3: Yo no me tocó, no tuve esa suerte.
1: Ah,
3: no,
1: okay.
3: Tuve suerte, pero buscamos con mi esposa. Tengo la misma mujer, 33 años.
1: Ah, bien.
3: Pero a mí, es el momento que el Día del Padre, ¿viste? Te cae mal. A mí no, a mí yo facturo la mierda.
1: Claro. Está muy bien.
3: Claro, porque, mira, esta fue más de hablar así mía, que a veces sí. no tendría que ser tan... sí. A mí no me interesa la corrección total, sino simplemente hablarte claro.
1: Sí.
3: Ser auténtico.
1: Me di cuenta de que empezamos a hablar, igual.
3: Ya, bueno, y ahora entonces capaz que tengo que ir a la noticia, entonces no quiero cortar.
1: Sí, vamos a ver radio, hombre. Sabe.
4: Pero aparte Julio es un tipo frontal, vos lo conocés y te dice, mira, así son las cosas.
1: Y punto.
4: Y así, y punto. Después se va ablandando, es un tipazo.
1: Bien, Julio, te mando un abrazo, gracias por la charla.
3: No, gracias por esta oportunidad que me dan, gracias a todo el plantel que está ahí, a toda la mesa, y donde está la llave.
4: Está la moda.
1: Está la moda. Mirá cómo
4: por favor, gracias, está la llave, está la moda.
1: Caruso y Narizota. Julio, gracias,
3: Un placer.
1: Gracias. Julio Ulloa, dueño de Lord's Boutique, empresario textil. Ahí, ¿dónde está? ¿En Ayacucho?
4: En Ayacucho 92, a una cuadra y media de la estación de Padua.
1: ¿Qué bondi hay que tomar para luego?
4: No, ¿te tomás el tren?
1: Ah, el tren.
4: ¿En 11?
5: Y
4: quedás a una cuadrita bajas.
1: Ah, ¿bajás en la estación hasta el toque?
4: Te estoy diciendo, una cuadra de la estación.
1: Voy a tomar el Sarmiento, hace bastante que no tomo el Sarmiento.
2: Escúchame, de 8 años o 9 años hasta los 15... Yo iba a San Antonio de Padua así porque estaba la hermana de mi mamá, sí, se había casado con Scardilli y tenían un almacén.
1: Arrancamos ahí.
2: Yendo para San Antonio de Padua, a la derecha, una cuadra antes del golf, porque está el golf.
4: Claro.
2: De
4: este lado.
2: Sí. Una cuadra antes del golf. En una esquina tenían un almacén y yo pasaba mucho verano, pasaba 4 o 5 días ahí. Así que a San Antonio de Padua lo conozco.
1: Todavía no estaba Lord Boutique, pero bueno.
2: No.
1: 9 de la mañana, 30 minutos, nos vamos rápidamente, 31, perdón.
5: Nos vamos al servicio informativo de Radio Continental en las voces de Lucho Del Acqua y Lorena Digeso.
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7: Las 9 de la mañana, 31 minutos.
5: En Córdoba declara en estos momentos ante el fiscal Garzón Claudio Barrelier, principal sospechoso por el femicidio de Agostina Vega.
7: Es el primero de ser indagado de los 3 detenidos que tiene la causa.
5: Los otros 2, Osvaldo Faceta y Soledad Andreani, ambos imputados por encubrimiento, también está programado que testifiquen hoy.
7: No se descarta que el fiscal Garzón agrave la situación procesal de Barrelier con la premeditación o criminis causa cuando se comete un delito para ocultar otro precedente.
5: Por Continental, el diputado del PRO, Álvaro González, dijo que el tema Adorni no es tan dramático.
7: Agregó al respecto que es una cuestión política que debe resolver el gobierno y no el Congreso.
5: De todos modos, Álvaro González anticipó que esta tarde el bloque del PRO va a analizar un posible pedido de interpelación.
7: Sigue el optimismo en los mercados ante el inminente acuerdo definitivo entre Washington e Irán por el conflicto en Oriente Medio.
5: Las bolsas asiáticas y europeas extienden sus ganancias y el petróleo está a punto de perforar los $80 el barril.
7: Se trata de un valor cercano al precio que tenía el crudo previo a la guerra.
5: Para hoy se espera buen tiempo, sol y máxima de 17 grados.
7: La térmica, 6 grados 6, cielo despejado en la ciudad de Buenos Aires.
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1: Hola chicos, buenos días, muy bueno el programa. Entiendo lo del Dibu, lo que dicen es el dolor. Atajó todo un partido con el dedo quebrado, chico. ¿Usted se piensa que le va a afectar algo después de 20 y pico días que el día está en recuperación? Todo el partido atajó con el dedo que se le da la vuelta. El regalo de Pergamino.
2: Buen día equipo, buena jornada. Un abrazo grande al Bebo, mis respetos. Este comentario llega tarde porque estaba trabajando cuando los escuchaba. Tres cosas lo voy a corregir. A Scaloni lo pone Menotti, lo busca Menotti. Sabela, cuando dice quieren saber de fútbol, abran la cabeza a Gallardo, no a Scaloni. Y la tercera ya me olvidé. Un abrazo grande, muchachos. Gracias por todo. Fue un excelente programa.
3: Qué grande nuestro oyente, pero es otro que necesita dos cosas. Primero, la pastillita del Bebo, la de los viernes.
4: Sí.
3: Porque viste que tiene... Bebo, estás impecable. Necesita falta de memoria, la pastillita del Bebo. Y segundo, no dijimos que dijo de Scaloni. Dijo de Gallardo, digo. Sino que dijimos de Aymar, no de Gallardo.
4: Aymar.
3: Nosotros dijimos.
5: Que sabe más de fútbol.
3: Pero dice que lo dijo de Gallardo. Aymar. Pero dice que dijo de Gallardo, no sé.
6: No, nosotros ni hablamos de Gallardo hoy.
5: No hablamos.
6: Ni lo nombramos.
3: Pará, y la tercera, me olvidé. Me olvidé como el...
6: La oyente. Pastilla del Bebo.
3: Señores, vamos a la información y después tengo... me quiero subir un 0 kilómetro, pero entro un ratito nada más. Bueno, de Gaspi.
7: Ahí está.
3: Este joven youtuber que murió en el accidente de helicóptero en Brasil. Empiezan a conocerse algunas cosas que meten duda en la investigación.
7: Exactamente. Bueno, ya el accidente lo saben, ¿no? Ocurrió en Brasil, al oeste de Río de Janeiro.
3: Dos
7: aeronaves que colisionan en el aire caen incendiados sobre un estacionamiento lleno de autos, lo que provocó que ese incendio sea aún de una magnitud mayor. Obviamente, de los 6 ocupantes que iban en los helicópteros, ninguno quedó vivo. Entre ellos está Gaspar, este youtuber argentino, y también Lucas Viñale, productor argentino. Sí. ¿Qué se sabe hasta ahora de este accidente? Los cuerpos fueron trasladados al Instituto Médico Legal de Río para realizar los estudios forenses y pericias obligatorias. Las autoridades brasileñas estiman que la liberación de los restos podría demorar alrededor de una semana. Ese plazo puede variar, pero menos de una semana no.
3: Y tiene que ver con la investigación allá.
7: Exactamente, con la investigación en aquel lugar. Ahora, una vez liberados, el traslado a Argentina va a quedar coordinado principalmente por las familias, con acompañamiento del consulado, pero el costo se tiene que hacer cargo a la familia. ¿Cuánto sale? Entre 5.000 y 10.000 dólares. Hay que ver si la familia de ambos pueden costear 5.000, 10.000 dólares, sí, ¿verdad? Okay. De hecho, había circulado rumores de los familiares de Lucas diciendo que no podían afrontar ese gasto.
3: Claro.
7: Así que ahí está complicado. Ahora, a donde me quiero detener, se sigue investigando cómo fue que sucedió este choque, ¿no? ¿Cuáles fueron las causas, mejor dicho? Ahora, en este momento, los peritos aeronáuticos de Brasil tienen dos hipótesis principales.
3: Sí.
7: La primera de ellas es un error de cálculo y un punto ciego.
3: Sí.
7: Cuando analizan los videos de seguridad, sugieren que una aeronave pudo embestir a la otra por detrás. Y evalúan que haya un error humano, o sea, puntos ciegos, o una falla en el cálculo de las distancias, sí, en este vuelo de proximidad. Que uno no haya visto al otro y por eso lo chocó por detrás. Esa es la primera hipótesis. La segunda es una operación irregular. Es decir, que una de las aeronaves estaba involucrada y tenía antecedentes.
3: Sí.
7: O sea, no podía operar esa aeronave. Y claro, sin embargo, lo hizo de manera ilegal. Tenía antecedentes por multas.
3: Ah, ok.
7: Así que son dos de las hipótesis que
3: estaba
7: manejan.
3: Estaba en el aire cuando no podía estar en el
7: no
3: aire.
7: No podía estarlo.
6: En realidad las multas son del comienzo del 2025. Aparentemente ya había solucionado los problemas de las multas y por eso tiene permiso de volar. En Río de Janeiro es muy habitual, vos lo sabés.
3: Sí,
6: el taxi aéreo.
3: Sí, sí.
6: El taxi aéreo es más que común, sí. Cosa acá no se ve.
3: No, es a Pablo más todavía.
6: Mucho más todavía. Aparte iban a grados reis, que el tiempo de viaje se lo cortaba muchísimo.
7: Sí,
3: dale.
7: Más allá de la operatoria de las aeronaves, también hay que hablar, justamente muchos empezaron a pensar si hay algo detrás de esto. ¿Fue un error humano? ¿Fue solamente porque la aeronave no podía operar?
3: ¿O
7: hay algo intencional detrás de la muerte de ambos?
3: Bien.
7: Y acá es donde empiezan a surgir distintas versiones y teorías en las redes sociales, ¿no? Que por ahí, por ejemplo, otro de los que viajaba con ellos era el cantante estadounidense Oliver Tree.
3: Sí. y que a lo mejor era algo contra él.
7: Que era algo contra él y que los otros dos que estaban acompañándolo estaban ahí en ese momento. Pero que no era algo contra ellos dos, sino contra Oliver, que, dicho sea de paso, hace 2 meses había cerrado el contrato con su disquera, había anunciado que era un artista independiente, que iba a hacer una gira internacional. Básicamente que no le importaba hablar de nada ni de nadie, que iba a dar todo porque es un artista independiente. Y hay intereses de la élite estadounidense que podrían haber quedado sueltos en eso.
3: Son todos cabos que tiene que tratar de atar la justicia, ¿no? O sea, hasta ahí no nos podemos meter. Hay cosas raras, pero la justicia tiene que avanzar. 9:39 en la República Argentina, nos vamos rápido a la pausa. Después nos tenemos un montón, ¿eh? Está Martina Marotti por ahí esperándonos en línea. Está, ¿ya prendió el auto? ¿Lo puso en marcha ya? No sabemos todavía. Ahora
7: sí, está esperando.
6: Sí, pero con 6 grados de temperatura, sabes que lo importante es que tome a poquito temperatura el auto y que no salga en frío. Así que...
3: Pero no, pero eso es la vieja mecánica, ahora nos tienen que calentar ya.
6: Ya, para mí es costumbre.
3: No, bueno, sí, pero ¿qué le pone cebador también?
6: No, pero lo dijo.
3: ¿Te acordás de cebador? Sí. ¿Le poníamos cebador? Sí, vamos todos.
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3: Dejar absolutamente todo, todo lo que nos querés decir, lo podés tranquilamente comentar sin ningún problema, por supuesto. 9:44 a.m. Los saludo rápidamente a nuestro amigo Martín Amarotti, que ya está ahí conectado para ver cómo hacemos para subirnos arriba un Chevrolet. Martín Amarotti es representante oficial de Chevrolet. Martín, ¿cómo andás? ¿Qué tenemos para hoy?
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3: Gracias, Martín.
4: Y vamos a estar trabajando con mucho profesionalismo con todos los oyentes.
3: Te mando un abrazo, Martín. Gracias, ¿eh?
4: Abrazo grande para todos.
3: Bien, bueno, ahí está, Martín Amarotti, ya sabes, si te quieres subir, ya sabes a dónde tenés que llamar. Señores, a las 9:48 luego tiene su comentario, ya vamos a ir al comentario. Antes, les quiero pedir, esta semana todavía no lo habíamos hecho, una ayuda para Oli. Oli es esta chiquita de 9 años que está peleando contra el cáncer, fuerte, estaba en coma inducida, despertó, es una muy buena noticia.
5: Muy bueno.
3: pero con algunas complicaciones físicas que tiene que seguir enfrentando con mucha medicación y costosísima. Mm. Así que la ayuda es para el alias oli.tango.verano, que es la cuenta de su mamá, Romina Villalba, oli.tango.verano, con lo que se pueda colaborar para esta chiquita que le sigue peleando. Están con la madre internada ya hace muchos meses allá en Paraná. Oli.tango.verano, ¿eh? Gracias por la colaboración. Bebo, querido, ahora sí.
5: Ahora sí.
3: ¿Estás peinadito para la foto?
5: Sí, más o menos. Tengo tres pelos de un lado y dos del otro.
3: Adelante el flequillo. Pero, dale, vamos.
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5: Hoy hablábamos de los créditos de la gente que está en mora. Y sí, por lo menos al 45% de los que están en blanco y cobran el medio aguinaldo, dentro de pocos días, dentro de 10 días, 15 días, dicen que lo van a utilizar justamente para parar algunas deudas que tienen y bueno, que le siguieron subiendo. Hoy me entero, estábamos hablando con Lacha, me entero que están algunos bancos renegociando la mora, pero claro, 60% anual en 70 cuotas no es fácil. A fin de cuentas estamos hablando de un... Está bien, estamos hablando de una inflación del 30, el crédito anterior era más caro, pero igual tampoco ayuda demasiado. 60% anual en 70 cuotas, en fin, habría que... Vamos a ver qué pasa con los fintech, porque esos son los que dieron créditos a tasas altísimas el año pasado, cerca de 200% anual, una locura. Después, el tema principal, y con esto vamos cerrando, es que lo que pasa con el precio del petróleo, que tiene varias variantes. En primer lugar, porque Pakistán, que es el intermediario, dijo que ya había un acuerdo. Segundo, que entonces el mercado reacciona violentamente y el precio del petróleo baja también muy fuerte. Llegó a tocar ayer 83, estaba en 110, 83 y hoy está en 70 y pico, 77, 78. Al mismo tiempo subieron las bolsas, subieron los bonos. El riesgo país se nos cayó a 425. Yo creo que si está en un momento, empieza con 3, se empieza a discutir. A ver... ¿Cuánto nos sale al país, al país entero? Si quiere renegociar una deuda. Quiere, a ver, sí, esta deuda no te la pago, pero refinanciámela 3 años. ¿A qué tasa hoy con 425? Y estamos en el 865, que todavía es alta. Está bien, hasta arriba del 10, pero 865 todavía es alta. Ahora bien, ojo con esto. ¿El precio del petróleo está bajando? Sí. ¿Dónde hay muchas inversiones? ¿En Vaca Muerta? Sí. ¿Por miles de millones de dólares? Sí. Ahora, ¿a qué precio conviene seguir invirtiendo? ¿Qué precio tiene que tener el barril de petróleo para hacer negocio Vaca Muerta? ¿Qué precio tiene que tener el petróleo, el barril de petróleo? Me dijeron, hasta 64 dólares el barril se aguanta. Ojo, está en 70. Está bien, después sube y baja, ya sabemos cómo es esto. Pero hasta 64 dólares el barril, y sí, es rentable. Después veremos.
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3: Últimas oportunidades para llamar y dejar tu opinión. ¿A qué número de teléfono?
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3: Sí, ¿vamos a hablar de fútbol o no?
8: Y estoy esperando.
3: No sé, en serio te digo.
8: De ustedes.
3: ¿Vos viniste a laburar hoy o qué viniste?
8: Sí, pero empezaron a hablar de Adorno. Chicos, la pelota es lo más importante. Hoy juega la selección, señores. Sí. Arranca el mundial.
3: Bueno, entonces vamos a hacer una cosa. ¡Tanda!
8: Otra vez.
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6: Nueve de la mañana, 56. Ya casi se nos está yendo, ¿no? Ya viene Fernando Mancini, sí, con su equipo.
7: Ya.
6: Con su gran equipo.
7: Palpitando a la selección argentina que juega a las 22 horas.
6: Obvio.
7: Que es lo que más importa, la selección argentina... Que va, tiene una particularidad,
6: ver,
7: de esto.
6: ¿Qué va?
7: Primero, va a defender la Copa, no la va a ganar.
6: Eso dice Scaloni, ¿no? En la publicidad dice.
7: Pero aparte,
6: no,
7: ¿verdad?
6: Vamos a ir a ganar la Copa.
7: No, es como esto es como el boxeador. Sí. Vos tenés que ir a sacarle el título del campeón.
6: Tenés la corona.
7: Vos tenés que ir a sacarle la corona,
6: claro,
7: del campeón.
6: Claro.
7: Eso es fundamental. Vas, si la sacás, bueno, es otra,
6: bueno,
7: cosa.
6: Bueno, tenemos equipo confirmado.
7: Y después
6: no.
7: Me chorearon. Otra vez.
6: ¿Equipo confirmado o no?
7: No.
6: Pero tenemos equipo.
7: Tenemos
6: qué,
7: equipo.
6: ¿Cuál
7: tenemos
6: crees que va a ser el equipo?
7: Un solo confirmado.
6: A ver.
7: Que es el Dibu Martínez.
6: Sí.
7: Es el Dibu Martínez.
6: Sí.
7: Yo tengo una sola duda. Una sola duda. Es el Dibu, por supuesto, al arco.
6: Sí.
7: Es Montiel o Molina.
6: ¿Es la única duda?
7: La única duda.
6: Pues con tendencia a que sea quién.
7: Molina.
6: Molina, ok.
7: Con tendencia que sea Molina.
6: ¿Los centrales?
7: Pero la duda. ¿El Cuti Romero y Otamendi?
6: ¿Los dos del Mundial pasado?
8: Lógico.
7: Sí, alternaban un poquitito también con... Al principio con
6: Lisandro.
7: El carnicero Lisandro Martínez. Sí. Pero los que terminaron jugando son el Cuti Romero y Otamendi.
6: ¿Y para vos de tres?
7: Lisandro Martínez.
6: ¿Pero y Tagliafico?
7: Tagliafico es el único que está lesionado. Está desgarrado.
6: Sí, ya sé, pero está desgarrado, está desafectado para todo el Mundial.
7: No, porque hay cuestiones especiales, evidentemente. Hay alguno que se desgarra, lo echa, y alguno que debe ser amiguito o lindo para el grupo, lo deja.
6: Mirá. Bueno, entonces Tagliafico no juega, juega.
7: Para mí juega Lisandro Martínez.
6: Bien.
7: Para mí.
6: ¿Medio campo?
7: Para mí. De memoria. De Paul McAllister, Enzo Fernández.
6: De Paul McAllister, Enzo Fernández. Mm. No me desagrada.
7: No. Y de memoria.
6: ¿Tiago?
7: Lionel Messi. Thiago Almada.
6: Sí, Thiago Almada.
7: Lionel Messi.
6: Y
7: Lautaro Martínez.
6: Vos decís Lautaro, no Julián.
7: Sí, no. Julián de arranque, no. Julián recién se recupera de un golpe que tuvo en la Champions, fortísimo en uno de sus tobillos.
6: Sí.
7: Ahora está entrenando en la par, ahora está bien.
6: Sí.
7: Así que le falta ese plus de entrenamiento para estar en la
6: sacando
7: par.
6: Fanatismo, ¿qué pongo en el pro de 2-0? ¿Para Argentina? Sí, tiene que ser.
7: 2-0-2-1.
6: Yo... No me gusta el 1 ese.
7: Pone 2-0. Entonces, ¿para qué preguntar?
6: No, porque quiero saber si coincidimos o no coincidimos.
7: Sí, estamos
6: evidentemente
7: ahí.
6: No coincidimos.
7: No, pero estamos ahí.
6: ¿A las 4 de la tarde juega Francia hoy?
7: Sí.
6: Ah, buen partido ese.
7: Gran Senegal. Candidato.
6: Lindo, Francia-Senegal.
7: Gran candidato. Hoy tenés dos tremendos partidos que son Francia-Senegal y Argentina.
6: ¿Senegal cómo está?
7: Argelia. Oscuro.
6: No.
8: Sí.
6: Va a ir en cana.
7: No, pero lo único que falta es que sepa cómo está jugando el Senegal. sé la mayoría.
6: El especialista sos vos. Pero Senegal me tendría que decir, clasificó segundo en la Copa de no sé
7: importa,
6: qué.
7: No importa cómo clasifique.
6: Bueno, no pero digo, clasifique. Es un rival que le puede hacer un poquito de fuerza a España, a Francia. ¿O
7: le no? puede hacer fuerza en lo físico, no le puede hacer fuerza en lo futbolístico.
6: Okay, entonces ¿cuánto gana Francia hoy?
7: 2-0.
6: 2-0, listo. Lo guardé, ¿eh?
7: Comodito,
6: Esa es tu, toda tuya esa, ¿eh?
7: O cómodo, cómodo.
6: ¿Y Irak juega hoy?
7: Hoy juega Irak Noruega. Frente a Noruega. El debut de Haaland en Mundiales.
6: Pará, señor. Noruega fue sorpresa, ¿eh?
7: Sí, claro. En la Copa Europa. No, pero además se clasificó muy bien, con tiempo de sobra. No como el Mundial anterior, 2-0, que quedó afuera. Sí,
6: Irak, fácil. Sí. Che, son las 10.
7: Y tenés a Odegaard y tenés a Haaland.
6: Nosotros siendo el
8: problema. Qué conservador, ninguno más de 2 goles.
6: No, no son todos los partidos, todos los partidos de hoy, ¿no? Listo, chao. Bebo querido, ¿cómo salimos hoy?
9: 2-1, te lo dije hace rato.
6: Bueno, pero se renueva la gente. ¿Cómo salimos, Diego?
8: 3-0.
6: 3-0, 2-0.
10: 2-0.
6: ¿Vos?
7: 2-1.
6: 2-1, listo. Chao, nos vamos, 10 de la mañana en punto. Qué puntuales somos para entregar, ¿eh?
10: Hermoso, muy puntuales. 10-0-0.
6: Y después viene.
7: Espectáculo.
6: Fernando Mancini con su equipo. Chau, hasta mañana.
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11: 10 de la mañana, 1 minuto.
12: Temperatura 8 grados 1, cielo despejado.
11: Mientras se define la situación de Adorni, se mantienen postergadas las reuniones de la mesa política y de gabinete.
12: Desde La Rosada estarían analizando desde cómo enfrentar una posible interpelación del Congreso hasta la salida de Adorni.
11: Aseguran que en este caso la propuesta sería enviarlo como cónsul a algún país que podría ser Chile, México, Miami o Italia.
12: A todo esto por Continental, el diputado del PRO Álvaro González dijo que esto no es tan dramático. O Adorni va al Congreso o lo resuelve el gobierno.
13: El gobierno puede resolver problemas muy fácilmente, o lo resuelve Adorni renunciando, o lo resuelve el presidente pidiéndole la renuncia. Lo que está claro es que todas las explicaciones que dio Adorni en función de su incremento patrimonial y en la situación política en la que está Adorni, cuando fue al Congreso era otra cosa. Mintió cuando habló de este tema. Interpelémoslo y que venga el ministro a decir ahora lo que tiene que decir. Punto. No es tan dramático.
11: En Corrientes está demorado el inicio del juicio por la desaparición de Loan.
12: Estaba previsto a partir de las 9, pero se espera que haya pedidos de nulidad que tendrán que definir antes de comenzar.
11: Hay 7 personas en el banquillo señaladas como responsables de la sustracción del menor desaparecido en junio del 2024.
12: Carlos Schaeffer, representante fiscal, junto a la doctora Tamara Porcel, no descartó que del juicio surjan nuevas investigaciones.
14: Nosotros entendemos que un debate oral y público, a veces yo digo que los debates orales y públicos hablan, nosotros tenemos una experiencia con la doctora Porcel, más de 10, 20 años tengo yo de juicios orales, y a veces los juicios hablan, a veces en un debate pueden surgir nuevos hechos. Muchas veces hemos tenido que mandar a investigar cuestiones que nosotros vemos delictuales, por ejemplo, si hay un falso testimonio, si hay una persona que además se surge el debate que también encubrió la maniobra, entonces nosotros tenemos que investigarlo.
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11: Scaloni tendría una sola duda en la defensa para el equipo que saldrá hoy a las 22 para enfrentar a Argelia en Kansas.
12: El técnico tendría a 10 y solo queda definir si de lateral por derecha jugarán desde el arranque Molina o Montiel.
11: La gente aguarda confiada el partido de la selección.
15: Exactamente dentro de 12 horas la selección argentina va a enfrentar a Argelia en el Mundial 2026. Hay buenas expectativas para lo que será este encuentro en esta nueva etapa de la selección argentina. Tanto hombres como mujeres coinciden en que se espera un triunfo de la Argentina para esta jornada.
16: Karina, ¿qué palpito para hoy?
17: 2-0.
16: ¿Cómo vas a ver el partido?
17: Con amigas.
16: ¿Se come?
17: Sí, tranqui, pero si ganamos hoy nos juntamos para todos los partidos.
15: Desde 11, Sergio Monzón, Servicio Informativo Continental.
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12: Buen tiempo para hoy, mucho sol y máxima de 17 grados.
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18: Atención, hay corte total de la autovía del Mercosur por el vuelco de un acoplado en la ruta 12, kilómetro 180, a la altura de Sauce, en Entre Ríos. Ya está asistencia vial con la grúa pesada para liberar la ruta. No hay heridos, pero quedó la carga dispersa. El tránsito está interrumpido en ambos sentidos de circulación. Otro choque de camiones sucedió en el Paseo del Bajo, en el enlace de la autopista 25 de Mayo, sentido al oeste. Está cerrada la autopista, sentido al sur, a la altura de Retiro. El desvío de los camiones se hace hacia Puerto Puerto Madero. Y siguen las obras en Avenida La Plata entre Independencia y Rivadavia. Están construyendo la nueva traza donde va a pasar el tranbús. En cuanto a los servicios, todo funciona con sus frecuencias habituales.
12: Temperatura 11 grados, cielo despejado.
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0: Señoras y señores, llegó la hora, llegó el momento. Qué felicidad tenemos, por Dios. Qué felicidad tenemos, por Dios. Este equipo está...
1: arde.
0: Estamos prendidos fuegos. Estamos prendidos fuegos. Juega la Argentina y estamos, por supuesto, orgullosos del seleccionado, del cuerpo técnico, del equipo. Orgullosos de ser argentinos. Orgullosos. Por eso estamos todos luqueados. Ustedes nos pueden ver en las redes sociales y a través de canal de YouTube. Estamos orgullosos, estamos felices. Yo quiero agradecer infinitamente a mi equipo, este equipo que también va por la cuarta. Vamos todos, los argentinos por la cuarta. Necesitamos este mimo y Argentina está muy bien. Argentina está impecable. Gracias en los controles. Maestro querido, buen día. Un placer tenerlo. Gracias Matute, gracias Matías, gracias Charlie Azar, a Gaby Minich, a todo el equipo que hace posible que nosotros lleguemos a ustedes de la mejor manera. Un equipo de profesionales. Saludar a Fer Carnota, a todo su equipo que nos deja la vara tan alta. Recién nos cruzamos y me dice: Fer, ¿cómo estás? Le digo: ansioso. ¿Saben cómo estoy? Con un grado de excitación plena, porque ya quiero que sean las 20 horas para la picada, la previa, y después, por supuesto, a las 22 arranca el partido. Era tan lejano el Mundial, quedaba tan lejano. Y será en Kansas cuando arranque en Estados Unidos. Ya estamos, familia. Horas nada más nos separan del debut de Argentina en este Mundial. Así que vamos, vamos Argentina, carajo. Vamos de nuevo.
1: ¡Vamos!

0: Canalizar. ¡Ey!
1: Che, algo entró, ¿no? Entró sí, como sí. Entró como el diablo. Che, algo se nos filtró. Pero bueno, puede pasar, ¿eh? Puede pasar. No, pero no es nuestro, ¿eh? No es nuestro. De a poquito lo mejoraremos. Acá estamos. Capel, buen día. ¿Cómo
2: buen
1: le va?
2: Buen día, ¿cómo va? Bueno, con el mismo entusiasmo, la cuenta regresiva. Me pasa lo mismo que a vos. No puedo creer que ya estemos palpitando que la selección argentina salga a la cancha ese momento. Sí. Cuando cantemos el himno nacional, todo eso que nos pasa a los argentinos con el fútbol, que me encanta. Yo veo otras selecciones, he visto otras hinchadas. Ya empezaron, ya se jugaron varios partidos, pero no es lo mismo. De hecho, ¿se acuerdan que nos pasaba con otra hinchada de otros países que alentaban por la Argentina? Que de golpe se sentían argentinos. De ayer hablaban con un japonés, hablaban con otro, no, vamos por Argentina. Es una cosa que transmite, son esas cosas que digo, qué suerte que soy argentina. Y acá estamos, en la cuenta regresiva, con la cara pintada de celeste y blanco, con la bandera, con la bubucela, alentando a la selección argentina. Es el primer partido.
1: Estás tranquilo. Muy luqueada, Capel, sí, estás muy luqueada, Capel, muy luqueada, ¿eh?
2: Vamos, Argentina todavía, primer partido, sí. Hay expectativas, pero vamos paso a paso.
1: De menor a mayor, y no hay que subestimar los rivales, ¿viste? No. Tenemos que jugar todos y ganar todos, si es posible, por supuesto, ¿no? Señoras, señores, línea de oyentes, redes sociales, ¡vamos!
2: Queremos saber cómo estás palpitando esta previa, cómo te preparás, cuáles son las actividades. Hoy estás diferente, sentís diferente. ¿Qué llevaste al trabajo? ¿Qué llevaste a la escuela? ¿Cómo te estás preparando? ¿Tenés camiseta? ¿Tenés gorro? ¿Tenés vincha? ¿Tenés la bubucera? ¿Qué llevas? ¿Cómo alentás a la Argentina? En el 1144-000-590, el país hoy se viste de celeste y blanco.
1: Vos sabés que le voy a confesar, hoy entré a mi nieto, entré a Bastian al jardín y estaban todos los chicos luqueados, ¿viste? Había que llevarlo luqueado, sí. Mucho frío, pero ya está la camisetita y el gorrito que le pusimos, un pompón de Argentina.
2: ¡Ay, qué lindo!
1: Y con los cachetes colorados porque estaba fresca la mañana y le dije, ¡vamos vos, con todo! ¡Vamos vos! Y él gritaba Argentina con los chicos del jardín. Por supuesto, la senio, le mandamos un cariño grande porque ya los chicos también le van inculcando este clima de argentinidad, para saber un poquito más de qué se trata ser argentinos, ¿no? Así que, y esas banderas, estoy feliz, la verdad que estoy
2: ayer
1: feliz.
2: Ayer me tocó Messi, digo, me tocó porque fuimos a comprar el kiosco.
1: ¿En serio?
2: No, está cerrado, el kiosco es feriado, está cerrado, dame vamos,
1: un paquete,
2: dale. Salió finalmente Messi, así que bueno.
1: ¿Completó el álbum?
2: Es una señal.
1: ¿Completó el álbum?
2: Faltan todavía algunas figuritas, pero
1: ¿qué te falta? Yo te alcanzo, ¿qué te falta?
2: Y me falta Senegal, falta Túnez.
1: Bueno, ahora haceme la lista. Gaby, pasale las que le faltan a Capel.
2: Pero para lo de Messi, para mí fue una señal, chicos.
1: Sí.
2: Es más, le digo,
1: apareció
2: último
1: Messi.
2: Paquete. Yo no compro más, basta, me cansé. Último paquete. Fuimos al kiosco, último paquete y salió la de Messi.
1: Bueno, ahí te voy a pasar el teléfono del papá de Messi, de Jorge y del hermano, a ver si podemos hablar con Mati o con Jorge, a ver si tenemos la palabra de los Messi. Sería lindo, ¿no?, charlar con ellos.
2: Sería súper interesante.
1: Porque hay una historia de vida muy linda, ¿eh? En un ratito nada más. Estamos trabajando, producción está trabajando. Señoras y señores, 14 minutos de las 10 de la mañana en toda la República Argentina. Atento a la producción, atento Matías, atento.

0: Hablando sin retorno. Mira, tengo unos datos realmente increíbles de lo que mueve este Mundial de Fútbol. Vos sabés que se ha hecho un estudio internacional, lo ha hecho la FIFA, y calculan que hacia el final del torneo habrán visto el Mundial, los distintos partidos y varias veces repetidas las personas, obviamente, porque vemos distintos partidos, 6.000 millones de personas.
1: ¡Epa! ¡Wow! Bueno, está bueno lo que dice Clara y me sumo a este dato porque hasta el día de ayer más de 1 millón de personas ya vieron los partidos.
0: Claro.
1: Faltan casi 40 días de mundial, ¿no?
0: No, ahora estoy sin nada de retorno. Ah, volvió el retorno.
1: Volvió. Vení,
0: por ejemplo,
1: quédate con nosotros, retorno.
0: La final de Francia y Argentina la vieron 1.500 millones de personas. Solo ese partido.
1: No tenía ese dato.
0: 500 millones de personas. Y también se hizo un estudio de cuáles son los países más propensos a ver el Mundial. ¿Saben quién ganó?
2: Argentina.
0: ¿Quién?
2: No. Brasil. Primero
0: Sudáfrica. Mira. Y segundos en empate técnico Brasil y Argentina.
1: Mira, no lo tenía.
0: Y entre las mujeres, ¿cuáles son las mujeres en cada país más propensas a ver el Mundial? Ahí ganamos, chicas.
1: Vamos.
0: Argentina sí, primero, segundo Brasil.
3: Qué linda serie, me encantó, muy buen dato. Y sí, yo hablo con mis amigas y estamos, yo creo que a la par. No sé por qué estaba este sesgo de hombres y mujeres, pero que existía, sí. Cambió.
1: Sí. Bueno, atención con Adorni, ¿no? Complica al gobierno en el Congreso y esto es un tema recurrente, ¿eh? No nos podemos ir de Adorni, por favor, Adorni.
2: Claro. El cambio de clima.
0: No. Bueno, yo te dije, creo que hace una semana, es una radiografía de un final ya anunciado.
1: Es sí. Decir,
0: está solo.
1: Cada vez más solo.
0: Lo que se discute es qué hacemos con Adorni. ¿Qué hacemos con Adorni?
1: Claro, ¿qué hacemos?
0: Que ayer, viéndolo a Carlos Pañi, no sé si ustedes lo vieron,
1: ¿quién?
0: Tuvo una definición muy dura con Adorni, porque separó toda la parte ética y todo lo que estamos discutiendo, y se pregunta cómo una persona con tantas limitaciones intelectuales pudo llegar a ser jefe de gabinete. Y esta es otra de las grandes preguntas que me parece que debe plantearse la política y este gobierno, ¿no?
1: Sin lugar a dudas. 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
1: 10:18 en la República Argentina. Está mi querido compañero y amigo de tantos años de recorrido, el querido Juan José Maderna. ¿Cómo le va, profesor?
4: ¿Qué dice, mi amigo? Feliz también. Feliz.
1: Está luqueado.
4: Expectante.
1: Está contento.
4: Expectante por lo que va a pasar en algunas horas.
1: Decime, por favor, sí, cómo te preparás para esta noche. La verdad, ¿eh? No me pongas violín,
4: no,
1: nada.
4: Todavía no.
1: ¿Cómo todavía no?
4: Está el espíritu. El espíritu está así un
1: pero
4: poquito
1: no tenés
4: excitado.
1: El menú de esta noche.
4: No. No hemos tenido tiempo. Estamos todos todavía cumpliendo obligaciones en la casa. Los chicos en la escuela, Janina trabajando, yo también. Así que a partir de las 15 empezaremos seguramente a elaborar ese proceso. Pero sí estamos muy excitados. Y, ¿sabés? Por un lado, ¿viste cómo somos los seres humanos contradictorios? Por un lado, feliz, contento, porque va a jugar Argentina, porque estoy comparando cómo están jugando otros equipos y digo, nosotros tenemos un gran potencial, que sirva esto para unirnos. Pero por otro lado, digo, che, ¿no podremos estar en algún momento de nuestra vida todo en armonía? ¿No podrá funcionar todo bien? El trabajo, la justicia, la política, el fútbol. ¿No podrá darse eso alguna vez? ¿No tendremos alguna vez legisladores con nivel? Con Laurita estuvimos hablando anoche por mensaje sobre las declaraciones de Lilia Lemoine. Hice un trabajito al respecto, una investigación, porque esta jovencita en su cuenta X escribió: el apriete del periodismo hacia Adorni es espantoso, están extorsionándolo. o renunciás o vamos a perseguirte a vos y a tu familia. Es un espanto que sean

0: tan mierda. La legisladora. Entonces yo pensé, ¿qué es esta mujer diputada, no? Diputada. Entonces empecé a buscar a ver quiénes son los legisladores que apoyan, que no apoyan. Tengo los nombres. Vamos a profundizar esto porque me parece una cosa bestial. Y de pronto dije, esta joven es diputada. Esta joven está ocupando una banca que ocupó Leandro N. Alem, Alfredo Palacios, Lisandro de la Torre, Ricardo Balbín, Arturo Frondizi, Raúl Alfonsín, Antonio Cafiero. Y ella empezó a estudiar ingeniería, lo dejó y después se dedicó al maquillaje. ¡No jodamos más! ¡Pero por favor! Pero nos quieren lavar la cabeza. ¿Pero dónde estamos viviendo? Y tengo la lista de todos los legisladores que han puesto su opinión con respecto al caso Adorni. Y se olvidó esta joven, que también está la justicia en el medio. No está el periodismo. El periodismo lo que hace es reflejar lo que está sucediendo. No es que se mete en la casa de Adorni. No es que se mete en sus cuentas. ¿O me equivoco?
1: Y además el periodismo tiene la obligación, el periodismo de investigación, de contar si encuentra una anomalía en un funcionario público.
0: Bueno, esto, querido Fer, me recalienta.
2: Señoras y señores, 10:21 en la República Argentina. 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
2: ¡Mamma mía! Subí el volumen, por Dios. Esto me motiva, me eleva. Señoras y señores, estamos en la recta final. Debuta la Argentina. Vamos, vamos, Argentina. Felices, contentos, orgullosos. Qué lindo poder decir orgullosos de seleccionado, orgullosos de mi Argentina. Uy, por Dios, quiero que llegue a las 22. Estoy ansioso, Y está mi querido amigo Dani Galera, luqueadísimo. Hola, Dani, querido, buen día.
4: ¿Qué hace, Fer? Buen día. Bueno, se calientan los motores. Ya se agarraron a piñas, hinchas de Argentinos y de Argelia en el Times Square.
2: ¿En serio?
4: En Nueva York. Sí, hace un ratito nomás.
2: No puede ser.
4: Pero bueno, no pasó a mayores, pero hubo puños, hubo pataditas.
2: Y bueno.
4: Hay que calentar un poco.
2: El fragor. Claro, el fragor. Sí. Atención, aquellas personas que van a ver a Argentina esta noche, no lleven termo, no lleven bebida, no lleven bronceador, no lleven nada porque no ingresan. Y atención, las mujeres con las carteritas transparentes de 15x20, chiquitito todo. Atención, con mochilas, bolsos, no entra, no, paraguas, no entra. Porque mucha gente dice, vamos a ver, y viste los argentinos como somos, ¿no? Exagerado, la matera, la otra matera, no va, no va. ¡No va más! ¡No va más! Negro Lochi gana la Argentina. Estoy contento. Señoras, señores, ya está. El querido informadísimo, hoy está Lea Baquila con Tuti. ¿Cómo le va?
5: ¿Cómo te va, Manchi?
2: Baquila. Metete en una inyección de optimismo, de cosas. Vengo en las nubes.
6: Le voy a pintar la cara.
2: Hola, ¿qué tal, bien, Manchini? ¿Cómo le va? Por favor.
7: Te van a llenar la cara de colores.
2: Escúchame, hacer información deportiva. Sos la persona que estás en una de las radios más importantes, y no la más importante de Argentina, en el prime time de la mañana. Viste, tenés que arrancar. ¿Qué tal, Manchini? Buen día. Dale, por favor, te lo pido. Arranquemos de nuevo. Sí, arranquemos. Vamos, vamos, Argentina. Vamos. Y vos lo estabas esperando. Toda la información deportiva con Leo Aquila. ¡Hola! ¡Vamos!
0: ¡Vamos! ¡Vamos!
5: Manchi, ¿cómo estás?
0: ¡Vamos! ¡Con garra, por Dios!
5: Apulco en el Mundial viene a un ritmo excelente. Todos los partidos casi
2: pero
5: sí.
2: Pero ninguna nada.
5: Está full el Mundial.
2: Y ya lo sabemos que está full. Hace 6 horas que estamos hablando de
5: eso. Ayer se dio el primer partido 0-0 y que menos esperábamos. España y Cabo Verde. Increíble que justo ese partido termina sin goles. Después, obviamente,
2: ¿qué
5: hubo
2: pasa con los equipos sudamericanos?
5: Está costando.
2: ¿Viste Uruguay?
5: Sí, Uruguay terminó empatando 1-1 con Arabia Saudita. Ese rival que nos costó tanto por el que perdimos la primera fecha del Mundial pasado. Pero ojalá que Argentina sea el encargado esta noche de romper la racha sudamericana de puros empates y bueno y derrotas de lo que fue Paraguay con Estados Unidos.
2: Muy bien, muy bien. Lo dijo Baquila.
3: Che, no le pegan Baquila a ningún pronóstico, viste que los resultados no sean favoritos ninguno.
2: ¿Tenés los 11 posibles de Argentina?
5: Tengo los 11.
2: Para, me lo decís a la una, dale, así tenés tiempo. Señoras y señores, ¡bien!
3: Argentina,
2: está muy bien. Le doy 3 horas.
3: No necesita.
2: Para un poquito.

0: Dale,
1: así vamos a hacer el programa.
2: Muy bien. Estamos, viste, inyectados. Laurita Ojeda, buen día.
1: Hola, buen día, Fer, ¿cómo estás?
2: Te pusiste todo, ¿eh?
1: Me puse la camiseta, estoy dorada, voy por la cuarta.
2: ¿Sopla eso?
1: Obvio, mirá.
0: A ver.
2: Me voló loca.
1: Sí.
2: Bueno, ¿cómo estamos?
1: Muy bien, muy bien.
2: Está preparando todo con amigas, ¿no?
1: Tenemos todo asadito.
2: Mirá que te mandé el postre, ¿eh?
1: ¿Sí? Buenísimo.
2: Hoy te va a llegar, te va a llegar un kilo de cremolati.
1: Buenísimo, buenísimo.
2: Hoy te llega cremolati.
1: Era lo que faltaba.
2: ¿Eh?
1: Era lo que faltaba.
2: ¿Toma champán ustedes, sí?
1: Champán, no, vinito, vamos por vinito.
2: Tinto, bueno, tinto. Te mando dos botellas de Malbec.
1: Bueno, muy bien, ¿las del pato? Porque todavía las estoy esperando, las del pato. Sí. No son como las empanadas de Quique Teruel. Sí.
2: No llegan, no llegan.
1: Las tengo acá, las empanadas. Llega.
2: Bueno, ¿cómo nos preparamos para hoy? A ver.
1: Muy bien, por suerte, muy bien.
2: Y la información acompaña, ¿no?
1: Sí, por supuesto. Muy bien, con mucha energía, con mucha fuerza. Y bueno, mientras Clara miraba a nuestro colega Pani, yo me entretuve anoche con un vivo de X de los muchachos de Economía de Quincho, y ahí estoy hablando de la Chala Azari, de Fausto Spotorno, de Damián Dipache, de Jorge Giacobbe, que lo tuvieron como invitado, ¿sabes a quién?
2: ¿A quién?
1: A Domingo Cavallo.
2: Ah, mira.
1: A Domingo Cavallo, que dijo unas cosas bastante interesantes para el gobierno, recomendaciones para el gobierno. Y te diría que el dato color fue justamente...
2: ¿Qué dijo Cavallo?
1: Lo más destacado fue que, y la base de todo su discurso fue que este es el momento para sacar completamente el cepo en la Argentina. Porque recordemos que el cepo no está para los individuos, pero sí para las empresas. Entonces dijo, este es el momento. El año que viene es un año electoral, ahí no va a poder. Si quiere, tiene que ser este, y ahí van a venir inversiones. Pero te decía, el dato o el momento más colorido fue cuando se saluda la Chala Azari con Domingo Cavallo, ¿no? Que le dijo, bueno, recordó Domingo y Lacha, por supuesto, a su madre, Alita de Lázari, sí. Que fue una mujer que dijo, fue un activo muy importante, dijo, así la denominó Cavallo, fue un activo muy importante.
3: Sí. Bueno, sí. Si vos me permitís, yo durante mucho tiempo acompañé a Alita de Lázari en sus programas de televisión, y Domingo Cavallo fue un hombre que apoyaba muchísimo la gestión que llevaba adelante Alita de Lázari, pero también en mi memoria... Cavallo me provoca escalofríos, ¿viste? Y que lo tomen como referente y como analista para salir adelante.
1: Es un espacio que viene invitando a muchos economistas, lo tuvieron a Riazu, que es un hombre muy escuchado por el establishment, y la semana que viene va a estar Federico Sturzenegger, que en ese sentido también dijo o reveló una frase muy importante, Cavallo, que es que habló con Sturzenegger en un momento y Sturzenegger le dijo que en una charla con Milei le dijo que en 2 años todos los beneficios que tienen aquellas empresas que tienen adheridas, que se adhieren al RICI, van a tener el resto de la actividad económica, cualquiera sea,
2: saneada.
1: El mismo beneficio.
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2: Andrea Viso, buen día. ¿Cómo le va, señora?
5: Muy buenos días para todos. Estamos a recontraful con el partido de Argentina.
2: Contrarreloj.
5: A contrarreloj, y te digo, ya hay un montón de famosos que han viajado desde la República Argentina para allá. Algunos van en plan de laburo y veo el partido y soy hincha. Otros directamente van en plan hincha. Si querés, te doy la lista.
2: En un ratito, porque tenemos el servicio informativo.
5: Vamos con eso.
2: Quería presentarla.
5: Sí,
2: lo
5: señor.
2: Que sí, no hay un ticket para esta noche, ¿eh?
5: No hay nada.
2: No hay un ticket. Nada. Atención con esto, ¿eh?
6: Muy bien. Bueno, vamos. Lo que es impresionante, las canchas absolutamente llenas, incluso partidos Irán-Nueva Zelanda.
5: Sí.
6: 80.000 personas
5: viendo el partido. Los hoteles, Clarita, a nivel turístico es un boom.
2: Bueno, señoras y señores, 10:30 en la República Argentina. Servicio Informativo Continental en las voces.
4: Lorena Digeso y Lucho del Acua.
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7: 10:31.
4: El riesgo país sigue en descenso.
7: Se ubica en 422 puntos básicos en línea con el clima positivo de los mercados del mundo por el acuerdo cercano para poner fin a la guerra en Irán.
4: En tanto, el barril de petróleo roza los $80.
7: Analistas advierten que la baja en el crudo no se trasladará de inmediato a los surtidores argentinos, pero evitará más presión sobre el IPC de junio que, estiman, será inferior al 2%.
4: Comenzó hace minutos en Corrientes el juicio por la desaparición de Loan Peña.
7: El debate inició con las acusaciones a los 17 imputados, 7 de los cuales tienen prisión preventiva.
4: Se espera que declaren recién mañana miércoles.
7: En tanto, el jueves se abrirá la ronda de 180 testigos en total que están previstos para este juicio.
4: Por otro lado, en la causa por la muerte de Maradona, hoy seguirá su declaración Mariano Parroni.
7: Es el jefe de enfermeros y uno de los 7 imputados por presunto homicidio de futbolista.
4: También prestarán testimonios 3 acompañantes terapéuticos de la clínica Olivos.
7: El pronóstico anticipa buen tiempo, solcito para la tarde, la máxima pronosticada 17 grados.
4: La actual en Capital, 11 grados, con mucho sol. Sí, claro, Lucho, despejado.
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0: buen día Mancini. Ay, están a full. Bueno, sí, llegó, bueno. Sí, tendremos que mirar con mucha fe. Yo en la misma silla siempre, no sé qué ropa tenía, pero sí, siempre en la misma silla, mirándolo, y vamos, Argentina, seguidora de Loma de Zamora, bueno, mi cariño, buen comienzo de semana, porque hoy comienza el día martes, y bueno.
1: Hola Radio Continental, les habla Marco de Temperley, fiel oyente de la radio, levantado de temprano, esperando el partido de la selección de hoy, ya todo vestido para la gala, y andaremos por el obelisco para ver el partido, por ahí en algún barcito. Lo bueno que me pedí vacaciones simplemente para ver el mundial, para ver a la selección, el último de Messi, y bueno. Abrazo fuerte.
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0: 10:38 en la República Argentina, está luqueado, está preparado, está ansioso, tiene ganas. El motorhome lo pintó de celeste y blanco. Es Ernesto Arriaga. Ernesto, querido, vamos a Argentina, carajo, buen día, ¿cómo va?
1: Buen día, vamos a Argentina. Mi motorhome es blanco y tiene la bandera argentina en la trompa, arriba. Siempre, toda la vida, con el sol naciente. Todo mi motorhome blanco con el sol naciente y el celeste y blanca. Es una típica. Bueno, te comento rápidamente, la ruta 12 en el 470 entre Gualeguaychú y Concordia, hubo un choque de dos camiones. Uno, evidentemente, o se quedó dormido, o se distrajo, o celular, hizo tijera. Tijera es cuando el tractor hace por un lado y la carga va para el otro.
0: Claro.
1: Y hay un solo carril en ambos sentidos de circulación. Recordar que la autovía Mercosur tiene cuatro carriles y separador central. Bueno, por suerte, hay un carril para el lado de Zárate, para Buenos Aires, que es la hora donde vienen todos los que se fueron de vacaciones, que vuelven hoy, más todos los camiones que vienen al puerto de Buenos Aires y al mercado central. Así que un carril a 10 kilómetros por hora. Y por favor, conductores de camiones, que son nuestros amigos, que yo los...
0: Por favor.
1: No, el celular, dejarlo a un lado. Y si tenés sueño... Pará, nadie te va a retar, Armita.
0: Y el mate también, Ernesto. El otro día venía en ruta, viste, de Cañuelas, sí. Y habían varios camioneros, vienen manejando y van tomando mate.
1: Y yo vi a uno tomando mate y con el otro tuiteaba. Manejaba con los codos, lo paré y le dije, muchacho, sí. ¡Arriagua! ¿Usted es el de Radio Continental? Sí. Y bueno, venís con el celular en la mano derecha y con el otro el mate, a mí.
0: No se puede.
1: Ah, bueno, perdona, dame un abrazo, le dije, dame un abrazo. Tu familia te está esperando.
0: Qué lindo mensaje, ¿eh?
1: Sí, le fui por la...
0: Esa es la prevención que Arriaga hace en la ruta. En cualquier momento te lo cruzás, ¿eh?
1: Claro, claro, es la única que queda. Atención, el ferrocarril Sarmiento... con demora de 10 minutos, hubo una falla técnica, pero ya están dando, pero salgan 15 minutos antes y van a Once o a Moreno. El Roca a La Plata, un poquito de retraso. Si tiene que llegar a las 11, no, 12 ya, salga 10 minutos antes y va a llegar perfecto. Y los UTES en este momento a horario.
0: Horario.
1: Demoras en el puente Avellaneda, Nicolás Avellaneda, del año 28, inauguré el puente de Nicolás Avellaneda, que estaba el transbordador, ¿te acordás que andaba? Que sigue andando el transbordador,
0: sí.
1: Turísticamente. Bueno, yo en el año 28 inauguré el puente de Nicolás Avellaneda, con vialidad. Recordá que, no te asustes, pero yo tomé la jeroglífica 83, yo tengo muchos años, tomé la pastillita y duro como 200, así que más vas a tener muchos años más.
2: Fiu, fiu.
0: Ernesto,
1: te... Tomate la piel dorita porque vos sos eterno como yo, Fernandito.
0: Qué lindo que es, por Dios. Ernesto, te saluda el querido Juan José Maderna.
2: ¿Cómo anda, amigo?
1: Maderna.
2: Sí.
1: Ahora va a haber un curso que vamos a dar,
2: sí,
1: de ciclomotor y moto chiquitas.
2: Ajá.
1: La de 100, 110.
2: Sí.
1: Y ciclomotor, donde van las piernas adentro.
2: Claro.
1: No van.
2: Claro.
1: Alrededor. Pasa seguramente junio, julio, yo voy a estar, y por ahí te invito y te lo bonifico.
2: Pero
1: tal
2: sí.
1: Para una empresa de moto. ¿Qué?
2: Con mucho también, gusto, con mucho gusto, sí, vamos a estar ahí.
3: Yo también quiero.
2: Claro, y la Brisa, sí, también quiere ir. Y para ahorrar podemos ir los dos en la misma scooter.
3: Pero manejas vos.
1: Pero de acá julio no me verduguea, la invito igual.
2: ¡Oh! Bueno, quería contarle al amigo Arriaga que él siempre anda movilizándose con su motorhome.
1: Pero el otro día la gente me dice, decir a Laurita que no te lo di, que no tenía 39.2, no me salía la palabra, me dijo, ponelo a Nafta Arriaga. No.
3: Claro. Esa es Capel, perdóname, claro, que te diga. Claro.
0: Pará, pero salió. Yo con 39.2, otros se ponen en la cuchi y no salen, ¿eh? Claro. El hombre salió, actitud.
1: No, yo salgo y le digo, Laurita, te queremos. Nada, la vida.
0: ¿Y a Capel no la querés, a Capel?
1: No, Capel es el superior. No.
4: Ay, te quiero. Te quiero a vos. A vos con los dos perritos, con todo. Ojo que en un par de años te hago la competencia con mi motorhome.
1: Capel y la otra señora, sobre todo la otra señora.
0: Clara Mariño.
1: Clara Mariño. Están más allá de toda ciencia. Ya pasaron la barrera del conocimiento. Ya son las que educan.
3: Me encanta, tengo fantasías con ser la maestruli. Saquen el cuaderno, hoy se hace prueba.
5: Bueno, pero
1: he
5: sido profesora durante 15 años.
0: Claro, claro.
1: El cinturón de seguridad, Fernandito, cinturón de seguridad, luces bajas prendidas, el alcohol fuera de la conducción, el seguro y la BTV al día. Y la tropa siempre lista. Yo soy parte de la tropa.
0: Qué va, querido amigo, un abrazo enorme. Sí.
2: Quería decirle al amigo Arriaga, ya que él es amante del motorhome, que le aconsejo que mire el que está mostrando en Estados Unidos Bochini, porque Bochini va a recorrer Estados Unidos con motorhome. ¿Qué te digo? Es impresionante.
1: Lo vi, desde Bochini lo vi. Impresionante, el Bocha es mi ídolo, imagínate, de rojo. Y aparte de ser mi ídolo futbolísticamente, es mi ídolo como persona.
2: Qué bueno.
1: Muestra gratitud, humildad, saluda a todo el mundo. Es un ejemplo para los chicos de la juventud. Y eso es lo que tiene Bochini. Por eso sigue en Independiente en las inferiores, como educador.
2: Muy bien.
0: A ver, está, chicos, ¿está Charlie ahí? Sí, con ustedes. ¿Está Charlie? ¿Dónde estás? No está. Bueno, vamos a ver si hablamos con Bochini, ¿eh? A ver si hablamos con
1: Ricardo. Bueno,
0: Bochini.
1: Un equipo, chicos.
0: Si logramos la nota con Bochini, te llamo, así lo saludás al aire.
1: Por supuesto,
0: dale, querido amigo, te mando un abrazo grande.
1: Quiero mucho.
0: Yo también, un beso a María, ¿eh? Abrazo enorme. Señoras, señores, 10:45 de la mañana, el maestro Ernesto Arriaga compartiendo con nosotros, por supuesto, cada mañana. 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
0: Es hoy, me gusta este título, es hoy, sol, playa y la previa, la gente que está allí en Miami disfrutando en los Estados Unidos, el debut de la escaloneta, es hoy, vamos Argentina. Tenemos mucha información, 10:46 en la República Argentina. Línea de oyentes, redes sociales, señora.
6: 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Contanos, hacelos de corresponsal. ¿Cómo estás viviendo esta expectativa para la salida de la selección a la cancha? Estamos en el 1144-000-590. Desde cualquier lugar del mundo te escuchamos, te leemos, compartimos esta pasión de cara hasta las 2 de la tarde en la gran mañana, a mediodía y parte de la tarde de Continental.
0: Vos sabés que no hay un ticket y recién hablábamos con nuestra querida compañera Clara Mariño. Qué lindo está el estadio que va a jugar esta noche en la Argentina.
5: Sí, es un estadio hermoso y además la ciudad de Kansas es una ciudad hermosa, yo la he conocido hace muchos años. Es la ciudad con mayor cantidad de fuentes en los Estados Unidos y con mayor cantidad de puentes.
0: Ah, mira.
5: Pequeños puentes en toda la ciudad. Así que es una ciudad realmente muy, pero muy linda, que combina lo moderno con lo tradicional.
0: Es un estadio de fútbol americano, ¿no? Está adaptado, la FIFA adaptó el lugar, tuvieron que hacer algunas reformas, y tiene más de 76.000 espectadores.
5: Sí, los estadios que yo estoy viendo me parecen extraordinarios, la calidad tecnológica de las transmisiones también, Juanjo, vos que conocés mucho de esto, me parecen impecables, y toda la incorporación de la tecnología para saber los momentos, la potencia de un tiro, me parece que realmente hay una tecnología importante.
2: Hay un detalle que tiene que ver con la celeridad, ¿no? Porque si nos remontamos a un tiempo atrás, se tardaba mucho, esa máquina tenía que cortar el trabajo, reeditarlo, emitirlo. Ahora realmente está todo muy, pero muy automatizado. Lo que me llama la atención, y lo quería hablar con Fer, es qué cosa extraña, no veo la utilización del VAR.
7: No,
2: Hasta el momento no ha habido utilización del VAR. Y otro detalle, Fer, en que a vos te gusta tanto el fútbol y que conoces tanto también, ¿no? Estoy viendo un fútbol un poco violento, al estilo futsal. Y esas cámaras que hacen esos primeros planos ven ese forcejeo, que no solo se trata de sacar al contrincante con el hombre. Veo que hay demasiado roce, demasiado, para mi gusto, ¿no?
0: Señoras y señores, 10:48 en la República Argentina. Estamos en esta mañana emocionados todos, por supuesto, y esperando el debut de la Argentina. Ayer fue un momento muy lindo, emotivo, en la conferencia de prensa de Scaloni, porque quien estaba preguntando era Martín Palermo, que fueron compañeros en Estudiantes, y la verdad se han emocionado ambos. Tenemos el audio, ¿lo quieren compartir conmigo?
3: Sí, dale, sí.
0: Compartimos el audio, Scaloni, y le pregunta a Martín Palermo. Hermoso, lo escuchamos.
7: Hola, Leo.
8: Oh, Martín, ¿estabas acá de que empezó?
7: Sí, bueno.
8: Perdona, es que la luz esa me tapa y no te
7: bueno,
8: veo.
7: Bueno, Martín Palermo de Dispor, no te hablo como periodista, sino como compañero que fuimos. Bueno, mi pregunta es de esa época que compartimos lindos momentos en Estudiantes y si te imaginabas de esto, ¿no?
8: ¿Qué me había imaginado, Martín? Me extraña. Qué alegría verte y me emociona porque hemos vivido cosas muy fuerte junta. Mira, te emocionaba también. No lo había visto, la verdad. Y aparte él particularmente se comportó muy bien conmigo. Yo viví una época en estudiante muy bonita, pero antes de esa época linda, yo estuve 3 o 4 meses sin jugar y fue uno de los que me abrió las puertas y con su alegría. Bueno, es un amigo del fútbol, Martín, te aprecio un montón. Gracias por estar. Y sabes lo duro que es esto, sabes lo lindo que es estar acá y lo duro que es, pero con mucho respeto, mucha ilusión por empezar un nuevo campeonato del mundo y hacerlo de la mejor manera. Sé que los chicos se van a brindar al máximo y prometemos eso, ¿eh? Gracias, Martín.
0: Hermoso, hermoso. Se emocionaron los dos, fueron compañeros. Y está muy bien que Scaloni recordaba su paso por Estudiantes, 3-4 meses sin jugar, y allí la contención la tuvo con Martín Palermo.
5: Claro, y qué figura la de Scaloni, no solo como técnico, obviamente ha ganado todo, pero sí los valores que transmite. Nunca una declaración fuera de lugar hacia el otro. Ojalá hubiera muchos Scaloni dirigiendo la Argentina.
0: Dicen que salieron a medir a la selección la imagen, ¿no? Positiva de muchos. Y bueno, ¿saben quién va en punta? Julián Álvarez.
3: Julián Álvarez. La encuesta de Giacobbe. Está por encima levemente de Scaloni. Y en tercer lugar, el Dibu Martínez.
0: Qué bárbaro.
3: Cuarto,
0: ¿no?
3: Messi.
0: Qué bárbaro.
9: ¿Les agrego algo a esa lista? Sí. Una curiosidad que me comentaron ayer, no voy a decir la marca porque no pauta, pero de una famosa casa de hamburguesas que han puesto esos menús con los nombres de los chicos, la que más piden es la Álvarez.
3: Mira.
0: Impresionante.
3: Qué bárbaro. Impresionante.
2: Qué maravilla ver las declaraciones de Scaloni, terrenal, directo. Sí. ¿Y sabes qué? No se guarda las emociones. Lo que siente lo manifiesta. Ya se ha puesto a llorar un par de veces.
0: Sí, sí, es auténtico.
2: Y además, entonces, eso lo tiene que liberar.
0: Eso marca la diferencia. Sí,
3: Fer, y cuando terminó la conferencia, el abrazo, lo fue a buscar para abrazarlo a Palermo. Muy lindo.
0: Nada, un momento.
3: Aparte, logra transmitir eso que él siente.
0: Muy emotivo, muy emotivo. Señoras y señores, nos vamos a la ciudad de Mar del Plata, ¿me permiten? 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
0: Señoras y señores, con Universo Paralelo tenemos toda la información del espectáculo con Andrea Viso, que le ponemos alfombra roja. Qué lindo es este Universo Paralelo, me encanta.
6: Hermosa canción que tiene tan buena energía como todo lo que nos está sucediendo en el día de hoy, chicos, porque ya se viene. Estamos hablando de este partido, el partido inaugural para nosotros los argentinos, obviamente. Y en este caso ya hay muchos famosos que se han tomado, no el buque, que se han tomado el avión, que han viajado para allí, para Estados Unidos, para ver el partido. ¡Lo quieren ver ahí! Es como el famoso muchachos, bueno, sería muchachos y muchachas, ¿sí? ¿Quiénes están allá? ¿Quiénes van a disfrutar del partido que inaugura la participación de Argentina
9: en este Mundial Tripartito 2026. Pampita ya se anotó.
0: ¿Viste? Está muy bien. Pampita está muy bien. Aquellas personas que puedan viajar, está muy bien.
9: Olvídate.
0: Yo me quedé con ganas, ¿eh? Yo me quedé con ganas.
9: Creo que nos quedamos todos.
10: Hay tiempo.
9: ¿No? Y sí, sí. Y sí, pero no hay entradas. Hay tiempo, pero no hay entradas, chicos.
4: No importa, vamos igual.
9: Pampita va a hacer una mistura entre laburo y placer. Ya estuvo, de hecho,
0: subiendo. Y algunas marcas la van a acompañar, claro.
9: Es que sí, olvídate. Si no, no se mueve Pampita. Si no hay facturación en verdes, Pampita no se mueve. Además de Pampita, viajó también Zaira Nara, quien va a estar también, ¿no?, haciendo esa mezcla, como decimos. Ángela Torres, que viajó junto con su novio, Marco Giles. Sofi Jujuy, la van a recordar. ¿Quién? Ustedes. Sofi Jujuy Jiménez, la modelo. La morocha linda que estuvo tanto tiempo de novia con el pelado López.
10: Ahí generoso.
4: Bueno, no la conozco.
9: ¿La hija de quién dijiste?
10: Ahí generoso.
9: Ah, bueno, no la eso conozco. Lo ha dicho Jorge.
4: Pero soy en esa área no soy una experta.
9: Así no hay ningún problema. Después... bueno, obviamente las esposas de los jugadores, Santo Rocuzzo, está también Agustina Gandolfo, todas las parejas de todos los jugadores alentando, perdón, muchas mamás que también han viajado. Lola Latorre, la hija de Yanina y Diego Latorre, que viajó con algunas amigas, también dicen por allí que bancada por una marca. Agustín Cachete Sierra también está por allí. Caro Baldini, que quiero hacer acá hincapié, porque Caro Baldini, que muchos la van a recordar, sobre todo los futboleros, porque fue la esposa de Simeone, para ella es súper especial este Mundial, y porque marca hijo, claro, el inicio justamente en la selección de Giuliano, de su hijo. Así
0: no
9: que
0: para menos, no para menos. Una emoción, cargada de emociones.
9: ¡Oh! Terrible, terrible. La estuve viendo en un par de notas que hizo y la verdad que estaba súper, súper, súper emocionada. Y dos más que se anotaron y están allá haciendo una mezcla también entre laburo y placer, Marley, y por el otro lado también Marcelo Hugo Tinelli. Así que tenemos seleccionado nacional.
0: Marcelo está laburando ya.
9: Sí,
0: ¿eh?
9: sí, para medio colega. La está rompiendo. También. ¿Cómo?
4: Marley también.
9: Sí, por eso dije, una mezcla entre las dos cosas. Se quedó con ganas de viajar Mirko, porque por tema de cole y eso, obviamente se tuvo que quedar acá. La Peque lo mismo. Pero me contó un pajarito que si Argentina avanza y llegáramos a la final, ahí viajaría Mirko para disfrutar de ese momento especial con su papá.
0: Señoras y señores, la lista de algunos famosos que están allí, por supuesto, disfrutando y acompañando a la Argentina. 10:56 en la República Argentina, los 11 posibles de la selección para esta noche a las 22 frente a Australia. ¿Qué partido tenemos, por Dios? 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Señora, vamos.
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0: Baquila, los 11 posibles de Argentina de esta noche.
11: Sí, Fer, en el arco el Dibu Martínez, línea de 4, Montiel, el Cuti Romero, Lisandro Martínez, Medina en el medio campo, una fija de Paul, McAllister, Enzo Fernández y Almada, y adelante Messi y Lautaro Martínez. Si bien ayer no lo confirmó Scaloni en la conferencia, dijo que después de esa conferencia iba a dar el entrenamiento y ahí se lo iba a confirmar a los jugadores, y este es el equipo.
0: Bueno, muy bien. Señoras, señores, con mucha información, Vamos, que hoy tenemos premios porque nos vamos al teatro. Nos vamos al Teatro Tabarís, gracias Héctor Caballero. Se van los par de lentes. Atención, porque vamos a tener también el monopatín. ¿Se acuerdan que dije tener un monopatín?
2: Claro.
0: Un monopatín. ¿Qué hacemos con el monopatín?
9: No, lo regalamos, chicos, lo regalamos.
4: Primero lo probamos nosotros.
0: No, ¿subiste alguna vez un monopatín?
4: Sí, es muy fácil.
0: Ay, tenés que tener equilibrio.
4: Es muy linda.
0: Y hay que ser prudente para andar en monopatín, ¿viste? Sí. Algunos se meten entre los autos.
4: Vos sabés que estoy averiguando. El tema del monopatín es que uno bueno para la ciudad, que tiene que tener ruedas grandes, está lo mismo que una motito barata. Entonces estoy en la duda. ¿Qué compro? ¿Una motito barata?
0: Pero para, ¿alguna vez subiste una moto?
4: Sí, también. Ah,
0: porque tenés que tener... Hay que tener equilibrio.
4: No tengo registro, pero sí.
0: Bueno, pero es fácil. Sí, a ver.
4: Igual vos me podés enseñar, ¿no?
0: Sí, a mí me encanta.
4: Bien, por eso.
0: A mí me encanta.
9: ¿Pero te encanta ir en moto o te encanta enseñar?
0: No, me gusta ir en moto.
9: Ah, bueno, pues
0: no me busques la lengua.
9: Todo el mundo tiene
0: me busca. Señoras y señores, 10:58 en la República Argentina. ¿Me das un título, querido Galera, para después del servicio informativo?
10: Tenemos varios títulos, pero queremos saludar a los ingenieros en su día. Hoy, ¿hoy? Es el día del ingeniero y la ingeniera.
2: Así que saludamos a ellos. Bien, hay muchos amigos ingenieros.
10: Muchos, claro. Sí.
0: Algunos que no son y se la dan de ingeniero.
2: También.
9: Si hay algún ingeniero que esté escuchando este benemérito programa, que esté soltero, que sea adinerado, guapo, y que no tenga ninguna ex esposa tóxica, mandan sus datos que vamos a hacer el casting para la
0: para
9: cartel.
0: Monty, ¿no es ingeniero?
10: ¡Qué susto, claro!
0: Monty, ¿no es ingeniero?
9: Perdón, yo dije para la Capel.
10: Pero usó el ingeniero.
9: Que yo la bajo a la Capel.
0: Escuchame, estos que tiran, viste, no para mí, ¿eh? No para mí, es para Capel, no para mí, ¿eh?
9: Estoy muy bien con Monty. No, no necesito otra persona.
0: Llámalo a Monty a ver cómo se prepara para esta noche. Ahora.
9: Mándale un WhatsApp si quiere, antes, porque ayer me dijo...
0: Siempre vive en reuniones,
9: qué hombre. No, ayer estaba en vivo, justo me, no sé si lo estaba escribiendo.
0: ¿A qué hora acaba el programa, Monty? ¿A qué hora hace el programa?
9: Y, pero él entra a las 9 de la mañana para prepararlo todo el mundo. Además,
0: ¿pero a qué hora arranca el programa de Monty?
9: A las 13:30.
3: Ah, entonces, ¿qué tiempo comparten? ¿Qué tiempo comparten juntos?
0: Escuchame, pará que esto hicimos televisión. 4 horas antes del programa, ¿qué hace?
9: Sí, sí.
0: Ya que tengo un informativo. Nada.
9: Todo,
0: debe tener alguna productora en el canal.
3: No, no meta cizaña.
9: No le hace falta nada.
0: 5 horas antes,
3: no existe, no existe.
0: 5 horas antes, aparte, copy pega, copy pega.
3: ¿Me dejás mandar un saludito antes de las noticias?
0: Por favor.
3: Porque me estaban esperando, porque es el, todavía se festeja el Día del Periodista. Y déjame mandarle todavía entonces un saludo a Sergio Escalante, que es el titular del Sindicato de Alimentación.
0: Arranca.
3: Que estaba haciendo el evento y me dicen, venís, y le dije, estoy en la radio, claro, en este momento.
0: Escalante. Se te escapó la tortuga, Escalante.
3: Escalante, Alimentación.
2: Se venís y trae algo.
3: Podría, exactamente.
0: Che, pará, ¿podemos hablar con Escalante y que nos invite un almuerzo y vamos todos con Escalante?
3: Claro. Obvio. Ya, ¿querés que lo llamemos?
0: Ya.
3: Hago la gran... Espérate que lo llamo.
0: No, llamalo, Charlie, después del servicio informativo, llamalo Escalante, por favor, porque está bueno cuando celebran y a nuestros padres, compañeros, periodistas, en este caso a Laurito Ojeda, es un buen gesto de Escalante, ¿eh? Hoy tengo que estar en un almuerzo en Seoca, zona oeste, sí. Julio Rubén Ledesma, secretario general, también celebra el Día del Periodista y estamos invitados.
9: Muy bien.
0: Así que a las 14 salgo raudamente. 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Que de hecho tenemos el comercial, ¿no? 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
14: 11:02.
15: Temperatura 11 grados, cielo despejado.
14: El oficialismo en el Senado analiza si avanza en debatir o no este jueves para evitar que el tema adorne y tape la agenda del gobierno.
15: Desde el bloque libertario no creen contar con el apoyo de aliados para avanzar sobre otras propuestas sin tratar el caso Adorni.
14: A todo esto el diputado del MIDO, Oscar Sago, dijo que el Congreso no tiene que dar la respuesta de Adorni porque lo van a tratar de golpista.
16: Una moción de censura, creo que yo no le daría al gobierno la oportunidad que la hagamos nosotros, porque lo tienen que echar ellos. Porque después va a venir la frase, son funcionales al golpe. Ya lo dijeron varios diputados de ellos que están yendo por los distintos medios, que primero queremos ir por Adorni, después queremos... No, queremos ir por los que nos mienten, queremos ir por los que no hacen el esfuerzo que hacen todos los argentinos. Eso es lo que les digo a los diputados y senadores que se corren y andan deambulando por todos los medios queriéndonos decir que nosotros queremos el golpe de Adorni porque queremos el golpe del gobierno, queremos la caída de Javier Milei. De ninguna manera.
15: Mientras tanto, el gobierno comienza a buscar respaldo en gobernadores ante la posibilidad de que Adorni sea interpelado.
17: Desde el gobierno nacional tienen la reforma electoral como una de sus prioridades legislativas y es por eso que el ministro del Interior, Diego Santilli, dedicará buena parte de su agenda a reunirse con gobernadores para intentar sumar respaldos antes de que el proyecto llegue al Congreso. Santilli ya se encuentra reunido con el gobernador de Chaco, Leandro Asdero. Se espera que a las 15 lo haga con el sanjuanino Marcelo Orrego y a las 16 con el mandatario provincial de Tierra del Fuego, Gustavo Melella. Recordemos que el proyecto de reforma electoral sigue sin poder avanzar debido a diferencia sobre la eliminación de las elecciones primarias abiertas, simultáneas y obligatorias. Florencia Fossati, Servicio Informativo Continental.
14: Continúa la búsqueda de la embarcación con 5 tripulantes que se perdió en el Río de la Plata el fin de semana.
15: Salieron de un camping en la zona costera de Hudson para pescar pejerrey.
14: El prefecto Fernando Rodríguez dijo que el operativo se mantiene con la misma intensidad desde el inicio.
18: Actualmente hemos recorrido más de 1.100 kilómetros cuadrados en áreas de búsqueda, habiendo recorrido toda la zona, pero al momento no hemos tenido novedad. De la misma manera, se ha hecho un aviso a los navegantes, que es una alerta a todos los buques que se encuentran navegando en la zona, a los efectos de que nos avise si encuentran algún objeto en el agua o si obviamente ven la embarcación. Pero realmente es una circunstancia que nos tiene muy preocupados por la cantidad de horas que han pasado, pero seguimos la búsqueda con la misma intensidad desde el primer momento.
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15: Soleado todo el día con una máxima de 17 grados, Lucho.
14: Gracias, Lore. 11 grados la temperatura, el cielo despejado en la ciudad de Buenos Aires.
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0: profe, y a toda la banda, buen día. Guillermo de Floresta, 967, mi DNI. Bueno, sí, estamos todos ya un poco ansiosos para ver a las 10 de la noche, ¿no? Un dato les doy, el estadio donde va a jugar Argentina hoy, ahí en Kansas, es el estadio más acústico de todo Estados Unidos, especial para nosotros, para Argentina, que cantamos, gritamos, así que va a ser un espectáculo impresionante. Y la Cam Ref, o Ref Cam, que es la que tiene el referí, me gusta muchísimo, la tiene puesta en el pecho, la jugada se ve espectacular. Abrazo a todos.
1: Hola, Radio Continental. Bueno, Mancini, espero que tengamos suerte hoy, por favor. Vamos, vamos, Argentina. Bueno, soy Cristina de Lomas de Zamora, 608, mi número de DNI. Y besos para todos, besos para todos. Me encanta el programa. Besos.
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1: Acá siempre presente con Radio Continental Camionero, acabando viajando. Un abrazo grande, grande, grande para todos. Que tengan buen día. Aguante Argentina. Quisiera participar por el monopatín 091, mi último DNI. El gringo de Lobos, presente. Camionero. Gracias, amigo.
2: 11:11, señora. 11:11 de la mañana.
3: Ayer salió el 14, te quiero decir. Perdón. Estaba por jugarle y salió el 14. Dije, ¿por qué no le jugué a mi número favorito? Así que sí, me están dando una señal del universo. 11:11 a la salida de acá de la radio. 11:11 y no comparto con nadie.
4: Te espero la salida.
3: Toda mía, a pleno.
2: Es buena esa, te espero la salida. Che, qué lindo que están luqueados.
4: Ah, gracias.
2: ¿Sabes que me encanta? No, pero me encanta cómo está luqueado Baquila. Me encanta cómo está luqueado todo el equipo. La verdad que me encanta. Me pongo, por supuesto, del otro lado, en oyente, ¿no?
3: Nos están mirando
2: y en el zapping, ahí estamos, claro, totalmente luqueados. Una sana envidia a los que están allá en Miami, ¿no? Marcando la previa de Argentina, me encanta. Aparte, qué linda temperatura, por Dios. Pues es que el frío me hace daño.
3: Sí, emocionalmente a mí me desmotiva.
2: A mí me motiva, ¿viste? Me motiva.
3: Tengo ganas de nada, el frío. Tenés ganas de nada. Es como que el frío no me tienta nada. Tomar un vinito, capaz. Uno, dos, tres, cuatro.
5: Acobacharte. Acobacharte e hibernar.
3: Total, sí. De tomar, que, perdón, no, el mensaje no es bueno.
5: No.
3: Pero porque hoy pasé por el super, a las 9:15 de la mañana pasé por el super y dije, voy a comprar algo para esta noche. Y me detuve en la bodega.
2: ¿Ah, sí?
3: Y dije, voy a llevar un vinito para
2: ¿qué vos. Te llevaste, Capel?
3: No, un Malbec que vi ahí.
4: Perdón, ¿te vendieron precio. Alcohol antes de las 10 de la mañana?
2: No, ella la conoce.
4: Ah.
3: Pero soy adulta.
4: ¿Qué tiene que ver?
2: No.
5: ¿Qué palabra?
6: Namasté.
2: Para no diga dónde.
4: Claro.
3: ¿Qué? ¿Pero por qué te pones la gorra?
5: Bueno, pero...
3: Galera, sos un vigilante. Galera,
2: sos un vigilante.
4: El que toma y no convida.
2: ¿Sabes por qué se pone así tan osco?
3: ¿Por qué se pone así?
2: Se pone osco. Está bien dicho, profesor Osco. ¿Sabes por qué?
3: No,
2: se pone así porque no lo imitás.
4: Claro.
2: Si vos le decís, mira, tempranito anduve, qué sé yo...
3: No, yo soy muy, muy egoísta. Si yo compro el vino... Sí. El vino me lo tomo yo.
6: No, está bien, pero yo te paso un dato, Galera es un hombre que maneja muy bien el arte culinario.
3: Ah, sí, eso es un buen dato. Sí,
6: claro.
3: Así que yo siempre dije, me gustaría un chef, porque como yo soy tan mala con la cocina. Claro.
2: Che, ¿es con amigos o es solapa? Viste que mucha gente dice,
3: amigos.
2: No, porque mucha gente dice, no. Yo estoy acostumbrado a verlo solo, lo veo solo. Me veo aburrido, pero bueno, qué sé yo.
3: O sea que si vas con alguien...
2: A mí me gusta, te digo la verdad, me gusta multitud.
5: Sí.
3: Ay, a mí también, estoy pensando en la que nos toca el sábado. El tercer del partido, que es sábado, sí da para juntadas, sí, chicos, hay que armar algo.
5: ¿Es a las 22 también?
7: No, es a las 2 de la tarde. No nos toca un sábado, el tercero es a las...
3: ¿Tercero dije sí?
7: Ah, el tercero sí es a las 23.
3: ¿23? Hermoso, chicos.
7: 23, el lunes es a las 2 de la tarde.
2: El próximo lunes, tenemos que armar un plan perfecto porque es a las 2 de la tarde, ¿no?
7: Y bueno,
2: tenemos que armar con algún restaurante amigo... Llegamos, ¿cuánto tardamos? ¿15 minutos? ¿20? Sí. Salimos de acá y estamos allá.
6: Totalmente. Busquemos uno cercano para no perder tiempo.
3: ¿Estás cerquita de acá?
2: Y sí, tenemos que... A ver, terminamos a las 2, no vamos a perder el partido.
3: Bueno, podemos abandonar
7: la cantina de Nico acá en Avenida de los Incas.
3: Para
7: poder, cerca.
3: Pues está muy lleno, yo no sé, ya debe estar todo reservado.
2: ¿El boliche de Nico?
7: Claro, el boliche de Nico.
2: Julián Álvarez y esquina Guardia Vieja.
3: O el de Avenida de los Incas.
7: El de Avenida de los Incas está acá, ¿no?
3: Otra sucursal.
2: Avenida de los Incas, esquina Hacha.
7: Claro.
3: No, pero a veces ya debe tener todo reservado.
7: Eso sí.
2: Bueno, no. Pará, una mesa para nosotros.
3: Chicos, en la vereda, a mí no me importa.
2: Llámame algún gastronómico, a ver cómo se prepara para hoy y a ver si nos da la posibilidad de poder...
3: ¿En el sindicato del plástico no podemos ir a verlo?
2: También.

0: Producción 4, 5, 6, 7, 8, 9.
1: 15. Ah, el profe también va a querer ir.
0: 15, 15. Sí, el profe se la va a perder.
1: Obvio.
0: El profesorito tenía un restaurante.
1: ¿Tenía un restaurante el profesorito? Sí, ¿qué hacía? Sí. ¿Cuál era la especialidad?
2: Sopita de letras.
0: Che, hablando del profesorito, mirá que está preparando toda su charla el próximo jueves, ¿no?
2: Sí, hay que acompañarlo, hay que acompañarlo.
0: Obvio. Sí, tenemos que acompañar al profe. Bueno, tenemos información con la señora Clara Marinho, por supuesto, este programa tiene esta montaña rusa de emociones. ¿Qué la presentamos, señora, por favor?
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3: Fer, el que logra por ahora, y esto es un milagro, apartarse bastante del torbellino Adorni y los problemas que le causa al gobierno, sobre todo en el Congreso, es el ministro del Interior, Diego Santilli. Diego Santilli sigue trabajando en silencio y sin pausa, reuniéndose permanentemente con gobernadores y legisladores de las distintas provincias, pensando en varias cosas, ¿no? En las futuras votaciones en el Congreso, pero fundamentalmente trabajando en un proyecto que yo ya adelanté, le interesa mucho al gobierno, que es el tema de la reforma electoral. Además hay que tener en cuenta que para el próximo año, año de elecciones permanentes va a ser, porque los gobernadores, aproximadamente 14, van a adelantar sus elecciones en cada una de las provincias.
0: ¡Epa!
3: Y esto es muy importante para el gobierno porque una cosa va a ser las elecciones provinciales y otra las nacionales. En eso está trabajando con mucha intensidad el ministro Diego Santilli.
0: Que va fuerte por la provincia de Buenos Aires, ¿no?
3: Por ahora sí. Yo digo por ahora porque siempre, pero sí, es el candidato del gobierno. Además ya ganó en octubre la provincia de Buenos Aires.
0: ¿Qué va a pasar en la ciudad de Buenos Aires?
3: Ay, ese es un lío, ¿eh? Eso es un lío porque tiene que ver con muchas negociaciones y además es un tema central para Mauricio Macri. Una de las presiones que ejerce de diversas maneras es Mauricio Macri, está muy pero muy atado a la negociación en la ciudad de Buenos Aires.
0: ¿Y qué va a pasar? Viste que hay ya funcionarios y sindicatos y políticos del gobierno y del sector del peronismo y del kirchnerismo que piden Cristina libre.
3: Sí. Bueno, va a ser un tema central. Pichetto ha dicho que, bueno, el Congreso, yo creo que desde el punto de vista constitucional, esta idea no tiene posibilidad de avanzar, pero sí dio una señal de que el tema Cristina libre va a ser un tema electoral. Si esto va a favorecer al peronismo o no, no lo sabemos, porque además está creciendo esta posibilidad de indultar a Cristina. Ahora, es un tema realmente muy complejo.
0: ¿Cómo es la relación hoy de Cristina y Axel?
3: No es buena.
0: No es.
3: Yo creo que si Cristina encontrara una figura con peso para competirle a Axel...
0: Fuerte lo que tira Clara.
3: Apostaría ahí. El problema es que me parece que no la encuentra todavía.
0: O sea, de encontrar esa figura, competiría con Axel.
3: De encontrarla.
0: De encontrarla, claro. Recordemos cómo llega Axel, ¿no? Fue un nene mimado de Cristina.
3: Claro. Fue su hijo político.
0: Sí, claro. Claro. Y hoy están enfrentados. ¿Y la Cámpora qué rol está jugando hoy?
3: La Cámpora no es la Cámpora de antes, ¿no? Es decir, lo que llamábamos...
0: Pero sigue funcionando.
3: Sí, sigue a través de Máximo Kirchner, pero también Máximo Kirchner no tiene relaciones aceitadas ni con Axel Kicillof ni con el resto. Hay un peronismo muy importante de centro que también está trabajando y muy intensamente.
0: En un momento era Máximo Cuervo Larroque.
3: Sí, pero bueno, Larroque ya...
4: Se pasó, claro. El Cuervo se pasó a trabajar con Axel.
0: Con Axel,
4: ahora.
0: Claro, no por eso.
4: No,
0: por
4: que
0: eso.
4: Está como un armador en las sombras, trabajando para justamente buscar una unión del PJ, es Sergio Massa, ¿no? Que siempre es
0: Nunca,
4: es un gran.
0: Nunca se fue.
4: No, por eso. Él nunca se fue.

0: fue de la de los medios, se fue de la esfera pública, pero
1: en silencio
0: él
1: trabaja, ¿no?
0: Trabaja claro. Todo el tiempo y de hecho lo consideran como
1: el armador.
0: El que donde está encontrando justamente algunas dificultades es en la Cámpora, en el apoyo de la Cámpora, que está muy recluida en sus fueros, ¿no? Entonces, bueno,
2: hay que poner de manifiesto que en las últimas horas el acercamiento que hubo entre el gobernador de la provincia de Buenos Aires y el hijo de la expresidenta fue a raíz de la muerte del indio Solari, en donde entre ellos lograron ese acuerdo para que se llevara adelante
1: en Avellaneda.
2: El velatorio. Exacto.
1: Recordemos que Ferraresi es un hombre de Cristina, ¿no?
3: Sí, se está trabajando intensamente, no es fácil, esto siempre es muy complejo y siempre está atado a que te aparezca un cisne negro, que aparezca un candidato, pero insisto, las relaciones, si vos me decís, entre Cristina y Axel no han mejorado, tal vez mejoren por necesidad, pero no porque haya en este momento una química de atracción entre ellos, todo lo contrario.
1: Señoras y señores, todo lo que tenés que saber te lo contamos nosotros en esta mesa chica, 11:22 en la República Argentina. Ya está Gustavo Marangoni, que lo presentamos con Leiva Joyas. 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
1: Bueno, atención, porque los datos priman, ¿viste? Entonces uno dice, si los datos contradicen el relato, chau datos. Y esto es muy cierto, ¿no? Bueno, en línea está el queridísimo Gustavo Marangoni para ilustrarnos un poco más, que ya está en clima mundial. Gustavo, querido, ¿cómo va?
5: Buen día, Fer. Re manija para esta noche. Ya estoy harto de...
1: Manija y manija.
5: Estoy harto de ver todos los otros partidos. Quiero ver a la selección, quiero ver la celeste y blanca. Así que contando las horas.
1: ¿Viste qué pasa, no? Uno dice, está bien, el Mundial, juega fulano, mengano. Pero yo quiero ver a mi equipo, quiero ver a mi Argentina. Y estamos ansiosos.
0: Claro, Fer. Pero yo pregunto. Hola, hola, Gus. Hola. Pregunto. El que sale campeón de un mundial, como en este caso Argentina, ¿no debería estar entre los primeros partidos? No importa el
1: bueno,
0: grupo.
1: Bueno, ese sorteo, ese grupo.
0: Pero debería estar entre los primeros, porque obviamente que hay expectativa.
6: Antes era
0: sorteo. Ves que tiempos pasados son mejores.
5: El campeón del mundo jugaba el primer partido o jugaba el segundo, porque el primero lo jugaba el país que era sede, claro. Pero eso después se fue cambiando y además cada vez hay más participación. Y como ahora el campeón del mundo es cabeza de serie, cabeza de grupo, entonces, bueno, depende cómo le toquen el sorteo. Pero la verdad que se me hizo eterno, y esto empezó el jueves, no hace tanto tiempo, pero estos 6 o 5 días, está bien, uno se entretuvo, miró los partidos y todo, pero en el momento que estaba mirando Cabo Verde, digo, ¿qué hago viendo Cabo Verde? ¡Por favor! ¡Quiero ver a Argentina!
1: Es favorita las declaraciones de Scaloni, nos dan tranquilidad, el equipo llega, viste algunos jugadores que decíamos cómo iban a llegar, si el 100, si llegaban, no llegaban, bueno, lo cierto es que Dibu va a llegar, Montiel va a llegar, Julián Álvarez está recuperado, Paredes está recuperado, y esto habla bien, yo le tengo mucha confianza y mucha fe a esta selección, Gustavo querido.
5: No, yo también, y además viendo el nivel de juego de los otros, sin menoscabar a nadie, pero creo que Argentina tiene jugadores, tiene equipo, tiene ya consolidado un formato que nos puede hacer muy competitivo. Así que tengo toda la esperanza para esta noche y para las otras dos fechas y para lo que viene después, y no me ceben porque ya directamente llego hasta el 20 de julio.
1: Vamos todavía, la verdad que se puso una inyección de optimismo y a mí me encanta porque Gustavo tiene estas cosas, aparte un hombre futbolero que sabe lo que habla y a mí me llena el alma. Vamos a Argentina esta noche. Señoras y señores, nos metemos con la actualidad porque ya está Gustavo Marangoni. ¿Por dónde vamos, Gustavo?
5: Mira, Fer, hemos escuchado muchas veces, como vos señalabas recién, sobre todo de quienes hoy son integrantes del gobierno, dato mata relato. Como la idea de que una estadística le pone fin a las discusiones. Yo no sé si eso es tan así, pero vamos a tomar lo que durante mucho tiempo, y de hecho hasta la actualidad, sigue diciendo los referentes del oficialismo. Ahora, en la diaria, en la cotidiana, no se manejan así. Hoy se ha conocido la decisión del presidente de la Cámara de Diputados, Martín Menem, de intervenir la Oficina de Presupuesto del Congreso, que es una oficina que ya tiene 10 años de actividad, que siempre estuvo compuesta por profesionales muy serios y que estudia justamente los números del presupuesto y que ha intervenido en los últimos tiempos para establecer cuál sería el monto de recursos, el porcentaje del presupuesto que habría que destinar para que se cumpla efectivamente la ley de universidades, de financiamiento universitario y también el pago a los jubilados, etcétera. Bueno, como esos números no coincidían con los del Ministerio de Economía, el gobierno ha decidido intervenir, limitar, condicionar a este organismo, que es un organismo profesional, que ha sido respetado por los distintos bloques que componen el Congreso y que siempre ha tenido buenos integrantes, buenos profesionales económicos, no solo al frente, sino también en su equipo de trabajo. Pero uno diría, bueno, es una golondrina, quizá no hace verano, pero recordemos que hace unos meses Marco Labaña se fue del INDEC porque tenía toda la decisión y tenía también el compromiso con el Fondo Monetario Internacional de que se iba a actualizar el cálculo del índice de precio al consumidor, es decir, de la inflación que conocemos todos los meses, por una nueva canasta, teniendo en cuenta que la canasta anterior era muy antigua. La respuesta del Ministerio de Economía fue: cuando el proceso de desinflación termine, ahí vamos a dar el nuevo índice de precio al consumidor. Y si querés, nos venimos más cerquita a este último fin de semana largo, el gobierno dio una serie de datos respecto a lo formidable que había sido el fin de semana largo, y la verdad es que CAME, que por supuesto no es un organismo público, sino que da estadísticas en general muy serias y muy respetadas por todos los que quieren llevar, dio otros datos totalmente diferentes. Así que lo que estamos es frente a una primacía de lo que uno quiere que pase, de lo que en este caso los funcionarios entienden que debe ser la interpretación correcta, y la subalternización, la subordinación de otros datos de organismos prestigiosos, de profesionales contradictorios, que son dejados de lado. Alguno dirá, no es la primera vez que pasa en la República Argentina, pero me permito responder, se supone que si hay cosas que pasaban y estaban mal, la obligación de quienes están ahora es que no vuelvan a suceder.
3: Gustavo, te habla Clara, ¿cómo estás?
5: Hola Clara, ¿cómo estás? Buen día.
3: Buen día. Esta postergación de la nueva manera de medir inflación, ¿crees que es una postergación ya definitiva, que se van a quedar con lo que se hacía hasta ahora? ¿Cómo lo ves esto? ¿Es un problema político?
5: Mirá, en realidad, Clara, lo que están esperando es que se vayan reduciendo todos los subsidios, o la mayor parte de subsidios que quedan por reducir a los servicios, es decir, a la electricidad, al gas, el agua ya prácticamente está terminado, también al transporte, que eso impacte con la medición actual, que justamente tiende a subestimar los servicios, y una vez que todos esos aumentos estén realizados, ahí sí incorporar la nueva medición. Entonces un poco es hacerse trampa jugando al solitario. ¿Por qué? Porque no hay una gran variación con esta medición respecto a la que debe ya estar en vigencia. A lo mejor hay 0,3, 0,4 décimas de diferencia, pero bueno, es la forma correcta de medir, y 0,3 o 0,4 por mes tampoco es poca cosa. Por lo tanto, yo creo que uno no tiene que autoengañarse. ¿Por qué? Es como si vos te tomás la temperatura física con un termómetro, como lo hacemos todos, y el termómetro anda bien y te da 38,5, y a lo mejor a alguien de tu familia no le gusta, te quiere engañar y te dice, no, déjame que yo te la tomo con la mano. Ah, un poquito tibiecito, pero está bien. No, el instrumento, si funciona bien, lo tenés que utilizar, porque es lo que te permite, en todo caso, después articular el tratamiento correspondiente, tomar la medicación necesaria. Entonces, este tema de que si la Oficina de Presupuesto del Congreso decía que la ley de financiamiento universitario implicaba el 0,6 de los recursos, mientras el gobierno decía que era el doble. ¿El gobierno para qué decía que era el doble? Justamente para no escuchar los reclamos universitarios. O el tema de los jubilados. Vos fijate que nosotros tanto hablamos del tema de los jubilados. La cifra fija de 70,000 pesos está congelada desde el principio de la administración Milei, hoy tendría que estar en 200.000. Esa es una forma donde también se tiene que calcular los ingresos de los jubilados, porque claro, vos tomás la evolución del haber mínimo sin la suma fija y decís, bueno, después se fue ajustando y fue recuperando parte de lo que perdió, pero lo que nunca terminó de recuperar, lo que perdió sencillamente porque quedó, como decíamos, congelado, es el bono famoso de los 70.000, que hoy tendría que estar en 205.000, pero sigue en 70.000. Entonces, este tema de después sacar tweets o comunicados o frases grandilocuentes señalando que estemos teniendo un crecimiento extraordinario, etcétera, a lo único que lleva es a dudar, porque si vos metés mano en la cocina de los números y después podés sospechar que el menú definitivo no tiene el sabor original que debió haber tenido.
1: Vos sabés que escuchándolo con atención a Gustavo, y es muy cierto, siempre el hilo se corta por lo más débil, ¿no? Y terminamos diciendo la manta corta. Y fíjate que siempre queda rezagado el adulto mayor.
5: Claro, Fer, el adulto mayor, el trabajador del Estado, la obra pública. A ver, todos celebramos, yo primero, que el riesgo país de la Argentina baje, porque obviamente que necesitamos en algún momento volver a insertarnos en el mercado de crédito y necesitamos que justamente la tasa de interés que pague en algún futuro la Argentina sea más razonable que las imposibles que figuran hasta el día de hoy. Ahora, si para bajar el riesgo país a lo único que acudís es a bajar el ingreso de los jubilados, bajar la inversión pública en salud, en educación, en obra pública, la pregunta es, bueno, ¿por cuánto tiempo lo vas a poder hacer? Porque claro, el riesgo país baja porque el acreedor de la Argentina dice, bueno, bajo estas condiciones yo voy a poder cobrarle al Estado Nacional. Pero la pregunta es, ¿vos vas a poder mantener estas condiciones de manera permanente? Los salarios del sector público, ahora que supuestamente ya han echado más de 70.000 personas y quedan los que tienen que estar, ¿van a poder tener el atraso de 35% que tienen ahora para siempre? Y cuando decimos atraso del sector público, no estamos hablando solamente del trabajo dignísimo, por supuesto, del que está en el área administrativa. Estamos hablando de médicos, hablando de militares. Vos fíjate que hay miles de militares que en los últimos 2 años y medio, a pesar de que desde las esferas oficiales se los halaga y se los pone, como debe ser, por otro lado, ¿no? En valor por su vocación, están con doble trabajo. Es más, hace pocos días se les ha autorizado a que puedan realizar otras tareas que nada tienen que ver con las de defensa, para que redondeen unos mangos. Si yo te contara lo que gana un general o un teniente coronel, estamos hablando del escalafón más alto de las Fuerzas Armadas, realmente el país está verdaderamente indefenso. Ya no solo porque no tenga drones, porque no tenga aviones o porque no tenga helicópteros. Está indefenso porque personas que tienen ese nivel de ingreso difícilmente puedan
1: ocuparse
5: seria y profesionalmente de la defensa nacional.
1: Brillante. Querido amigo, vamos a Argentina esta noche. Estamos, por supuesto, ansiosos, expectantes, todos juntos. Y por supuesto, orgullosos de esta selección. Querido Gustavo, ¿nos reencontramos mañana?
5: Sí, señor, allí estaré, firme, festejando el triunfo de esta noche de Argentina.
1: Vení luqueado, mañana te lo pido por Dios.
5: Por Dios.
1: Vení luqueado, te lo pido por Dios. Y peinado a la gomina. Te mando un abrazo, vos.
5: Nina, un abrazo. Chau.
1: Chau, querido amigo. Gustavo Marangoni, Pluma Autorizada. Señoras y señores, Servicio Informativo Continental.
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7: 11:35.
8: La industria metalúrgica no repunta.
7: Volvió a caer en mayo más del 5% interanual y acumula en lo que va de este año una baja del 6%.
8: Además, se conoció que en ese sector la capacidad instalada alcanza apenas al 40%.
7: Eso equivale a que 6 de cada 10 máquinas están paralizadas.
8: Mientras crece la presión opositora en el Congreso por Adorni, el gobierno intenta avanzar en su agenda de reformas.
7: El ministro de Interior, Diego Santilli, recibe hoy a 3 gobernadores en Casa Rosada.
8: Son Leandro Esdero, de Chaco, Marcelo Orrego, de San Juan, y Gustavo Melela, de Tierra del Fuego.
7: El principal objetivo del presidente es eliminar las PASO y otras modificaciones en la ley electoral.
8: Por el debut de la selección, la línea D del subte extenderá hoy su servicio hasta la 1 de la madrugada.
7: Es para facilitar la desconcentración de los que miren el partido en la pantalla gigante del FanFest en Plaza Ciber.
8: Buen tiempo para hoy con una máxima de 17 grados.
7: 13 grados la actual, cielo despejado en la ciudad de Buenos Aires.
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4: Las 11 de la mañana, 37 minutos. Momento de informarnos. Nos trae los datos el señor Alejandro Canepa. Ale, ¿cómo estás? Buenos días. Bienvenido.
11: Bien, muy atento, muy a la expectativa de esta noche, sí, a las 22 horas, ¿no?
4: Sí, obvio, como todos.
11: A fondo, a full, te diría yo. Argentina para todo el mundo, ¿eh? Bueno, estaba escuchando el aviso de una empresa que acompaña hace tantos años a Continental, que es Colombo y Magliano, que cumple 87 años este mes. Que envías a este aniversario, mañana va a ser un evento importante en cuanto a encierre en el mercado, y así será sucesivamente durante el mes de junio en 87 años de trayectoria como firma consignataria. Hablando de consignatarios, hoy realmente tuvieron que amacarse y realmente se marcó profundamente lo que es la transparencia de este mercado. 5.842 vacunos, una oferta pobre, chica, escasa, lo habíamos anticipado ayer, 18.30, el programa conduce Eduardo Serenellini, que va a haber una oferta reducida, porque los caminos todavía no han mejorado en muchas zonas después de las lluvias, situaciones en la producción pecuaria difíciles que imposibilitaron la carga, y a pesar de la caída en la oferta y a pesar que se vendió bastante bien la carne, Capel el fin de semana, producto, bueno, de Argentina hoy, seguramente se venderán el fuego. Yo pregunté el sábado si era carbón o leña, ganó por paliza leña.
4: Sí, te escuché, obvio, mejor la leña, obvio, obvio.
11: Leña al gato, decía el caballero español, me acuerdo, con el programa de Hanglin, el gato decía, leña al gato que es de goma, decía, me acuerdo, el caballero español. No, le decía que producto del partido de Argentina, y además, bueno, el domingo es el Día del Padre, claro. Aunque los días de mayor venta de carne al año son el Día de la Madre, porque el esposo o la pareja o los hijos le prenden el fuego para hacer el churrasco, pero bueno, también están pensando que se venda bien la carne para el fin de semana, para el Día del Padre. Pero no alcanzó nada de esto, no alcanzó porque la plaza quedó ofrecida, el trabajo consignatario fue defender a capa y espada lo que había recibido, ni hablar de la hacienda que no tenía las mejores condiciones en cuanto a la terminación, que quedó rezagada realmente. Las bajas hoy entre 50 y 100 pesos para novillo y hasta 100, 150 pesos en el caso de la hacienda de consumo, salvo la vaca, que no había mucha vaca, que mantuvo entre todos los precios, el resto con plaza ofrecida, veremos mañana cuáles son los ofrecimientos. Lo cierto que novillo hasta 4.50, 4.60, se pone entre 4.000, 4.300, con topes de 4.400 y 4.500, hasta 4.90, siempre mestizos entre 4.000 y 4.300 también, máximos. Aquí 4.350, 4.400 y 4.500 y hasta 520 kilos también entre 4.000 y 4.300 pesos con tope, un lote de 4.400 y con más de 520 kilos, lotes aislados porque no hubo volumen, a 4.200, 4.300 y 4.400 pesos. Novillito mediano hasta 390 kilos se vendieron entre 4.400 y 4.800 con máximo de 4.900, 5.000 y un lote aislado cortado, 5.300, era un trabajo muy particular, se compitió en pasarela, fíjense, hay 500 pesos de diferencia entre el máximo absoluto de esa categoría y el máximo corrido. Pero está, hay una diferencia muy marcada, y hasta 430 kilos en novillito pesado encaminado, siempre mestizo entre 4.200 y 4.600, con tope de 4.700, 4.900 y hasta 5.000. Se pagó la vaquillona mediana hasta 390 kilos entre 4.200 y 4.500. Topes acá, 4.600, 4.650, pero hubo 4.700 y un lote a 4.750 pesos, mientras que por pesadas, hasta 430 kilos lindando con vaca, rayando en el límite con vaca, lotes puntuales a 4.450.
12: 4.500 y 4.550 pesos. Vamos a alternar tanto macho como hembra livianita, hasta 280, 290, 300 kilos, mestizos, de muy buenos especiales, entre 4.700 y 5.200. Los máximos para macho liviano, 5.250, 5.300, 5.400. Máximo por hembrita liviana ella, 5.300 y 5.400. Para la vaca con más de 430 kilos, los precios corrientes, 3.000 a 3.200. Topes 3.300, 3.400, 3.500. La vaca de negocio, está muy bien la vaca de negocio en cuanto a la sanidad, físicamente también, pero le falta comida. Y por eso esas marcas conocidas se las llevan para echarle kilos. 2.500 a 2.800, tope 2.850, 2.900 y 3.000. La vaca yona, reemplaza el novillo grande que no hay. Y la que de vaca tiene, sí, pero físicamente es una vaquillona. 3.500, 3.900, tope 4, 4.100, 4.200 y 4.300. Cuando vengas al mercado algún día, Capel, te voy a explicar varias cosas, varios secretos, para saber, por ejemplo, si la carne que vas a comprar y vas a poner el bife en el plato tiene grasa o no va a tener grasa. Ahí te voy a enseñar cómo te das cuenta, en pie te das cuenta si va a tener grasa o no el animal que una vez faenado comas el bife en el plato.
4: Bueno, voy a tener en cuenta entonces. Dale, dale, me gusta el dato.
12: Conserva inferior, es casi la fórmula total, te diría. Bueno, conserva inferior 2000, 2050, 2080, la buena 2100, 2130, 2150, manufacturo consumo A, 2180, todo con viaje a China, con pasaporte y asiento. 2200, 230 y los toros se van entre 2500 y 3000 con tope de 3100, 3150 y hasta 3200 pesos. Por eso vos cuando vas a canchero y decís al canchero, ¿le puedes sacar la grasa? Viste que bueno, decís, sí, me corta acá que yo, le saca un poquito la grasa, bueno. Te das cuenta en pie si va a tener grasa o no va a tener, y cuál grado de grasa tendrá ese bife en el plato. Vamos a decirles que el índice de arrendamiento, si tiene novillo, digo, para arrendar, 4.275 el valor del novillo índice para realizar contrato de arrendamiento. Vamos a cereales, trigo, 290.900 pesos pagó de grano fino en invierno sobre Rosario, en el puerto. En Bahía, $210. Atención con el trigo, que está de fin, gracias a Dios, del conflicto bélico entre Irán y Estados Unidos, está haciendo que bajen los fertilizantes, y aquellos productores que decidieron por los costos de producción del trigo hacer mucho menos trigo, va a haber menos trigo que la campaña anterior, que hubo casi 29 millones de toneladas, pero no va a ser tan importante la cantidad de hectáreas menos que se van a sembrar con respecto a lo que se pensaba en un momento de esta campaña que se está sembrando este grano fino. Digo, la proyección va a reducirse porque, bueno, hay gente que dijo, bueno, hago trigo porque ahora los números más o menos son un poquito más cercanos a la realidad. Bien. Maíz, 254.710 pesos pagó la tonelada Rosario, $180 en Bahía, 178 en Quequén, la soja, 460.000 pesos en Rosario, $306.30 en Quequén, y el girasol en dólares tonelada, tanto Bahía como Quequén, 380. La cebada forrajera en el puerto bahiense, $197, en Quequén, 195. En Chicago, trigo, $1.50 arriba quedó la posición. Quedó julio en $218.50. Para la posición septiembre, $221.50. El maíz pagó $162.50 y $165 con 75 centavos tonelada. Posiciones julio y septiembre con leve tendencia negativa. Y sí, la soja se cayó muy temprano en octubre. Ya 5.5 estaba marcando bajas para la oleaginosa en el mercado de Chicago. $4 abajo, $407.75 para julio, $409.50 para agosto, $409 para la cuestión septiembre. Señora Capes, muchas gracias, buen programa, nos reencontramos como de costumbre, 18:30 con ustedes mañana.
4: Hasta mañana, Ale, gracias por todo.
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0: saben qué salió en la lotería ahora a la mañana, en la primera? El 808. ¿Saben qué es el 08? La Virgencita de Luján, patrona del país. Salió la Virgencita.
1: Hola.
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1: Dos laterales, uno a la derecha y uno a la izquierda, Cholo.
2: Sí, dos laterales mentirosos que van a cumplir el rol en retroceso, pero después van a atacar Simeone de un lado y Nico González del otro, a menos que aparezca otra sorpresa, porque insistimos en una idea, hay mucho enigma, hay mucho ensayo, hay mucho de, hasta último momento, no tomar decisiones. Los tres volantes, los de siempre. El equipo de gala, De Paul, Enzo y Alexis McAllister. Y adelante, en esto no hay ninguna duda, y es también determinante porque hubo algunos rumores en las últimas horas, Messi y Lautaro Martínez.
3: Vos sabés que, escuchándolos con atención, se suma gente al baile, está el doctor Alfredo Blanco, llegó el odontólogo de las estrellas, escuchá, pará, llegó el odontólogo de las estrellas que está en Canal 9, que comparte estudio con ustedes, que es el doctor Hernán Bogo, y viaja, se va mañana a Miami, y lo primero que quiere hacer es verlo al Negro Muro y al Cholo Sotile.
4: Pará, escúchame, si invita a una cena, que hace tres noches no comemos.
5: No.
2: Y te digo otra cosa. Escúchame, si tenés un peluquero que viaje para acá, también avisanos, ¿eh?
3: Pero barbero, viaja Roberto Bernucci. Y... Salúdalo, Bogo, por favor, a los chicos.
6: ¿Cómo te va?
4: Bernucci.
3: No, este es Bogo. El rey de tu sonrisa.
6: De las sonrisas. Que nos van a sacar los jugadores sonríe, esta noche.
4: Te viene. Tenés todo,
2: tenés,
4: Fer.
2: Tenés tantos amigos que se nos complica con la selección.
4: Tenés todo, Fer. Los
5: pero
4: que
5: para
4: vienen,
5: qué le pasa?
4: La barba.
5: ¿Están mal alimentados, chicos?
4: No hay.
2: No tenemos tiempo.
4: Estamos en mano de Gonchi que nos dio.
2: A ver, no.
4: Agua
2: no,
4: y no para nada.
2: Pará. Les voy a contar.
4: No detesto.
2: Pare porque se me enoja el nene. El tema es este. El mundial es apasionante. Es lo mejor que te puede pasar, pero es un ritmo infernal. Entonces nosotros llegamos a Kansas sin dormir, porque teníamos el vuelo a las 6 de la mañana, 3 horas antes para cambiar de ciudad, hay que dejar el auto, entonces tenés que ir un rato antes, dormimos un rato en el avión y acá. Yo les cuento el día de ayer sin ninguna queja, pero arrancamos a la mañana con Radio Continental, toda la programación. Fuimos a ESPN, de ahí salimos conferencia de prensa, que llegás horas antes, porque si no, no tenés ubicación y quedás muy atrás. De ahí salimos, fuimos a la cancha a ver un poco también las... no solamente las dimensiones, sino las entradas para preparar todo para hoy. De ahí nos fuimos al banderazo. Del banderazo hicimos un programa de streaming que compartimos con el Negro. El Negro después salió para Canal 9 y yo estuve con Marcelo Tinelli en su vuelta al periodismo deportivo en Infobae. Claro, cuando llegamos a la noche, no teníamos pero ni ilusión de comer. Nos fuimos a dormir.
5: Claro, ¿no sale un panchito, un hot dog?
2: te digo, la verdad, estábamos tan rotos, con las piernas tan cansadas que... tuvimos que ir a un evento también, lo voy a reconocer, cuento las buenas y las malas, estuvimos con los campeones del mundo del 86, y ahí había unas empanaditas argentinas, ahí picoteamos, más yo que el Negro, porque el Negro no vio dónde estaba la fuente que estaba más nutrida, y después nos vinimos a dormir.
5: Le mandamos una vianda, Fer. Le mandamos una vianda.
3: Una vianda
5: algo
3: saludable.
7: Un asadito.
3: Algo se extraña, Y se extraña. Yo la verdad, pero igual de todos modos, ese fragor, esa locura, vivir un mundial es algo maravilloso. Ustedes están en un gran momento y tienen la 10. Así que nosotros, por supuesto, acompañamos desde aquí, luqueados, todo, pero queremos estar allí con ustedes. Y estamos, de hecho, porque el corazón está puesto en manifiesto. Lo que quiero preguntarte, Cholo, y por supuesto...
2: Igual para ti, Ofer, nosotros queremos decir algo.
3: Sí.
2: Para mí, vos vas a estar en Miami con nosotros, y ahí nosotros, ¿viste cómo hace la selección? Por ejemplo, está Messi afuera, y tiene la cinta Otamendi. Entonces, cuando entra Messi, va corriendo y le da la cinta. Cuando vos vengas a Miami, el Negro y yo, así, de la mano, te vamos a llevar la cinta capitán, tío.
3: Qué lindo que sea.
5: No lo recuperamos más. Nah. Lo perdemos.
3: No vuelve más. No, me vuelvo loco.
4: Yo creo que, escúchame, ¿por qué no toman nota la señora Gisela, señor Víctor, y ponemos un estudio en Miami, Fer?
2: Guarda, es la que va, ¿eh?
3: Vos sabés que tenemos todo para abrir, y tenía muchas ganas, se lo dije a mi equipo, de poner un estudio en Miami. Pero sabés que sí, me encantaría. Me encanta. Claro, ¿cómo hacemos en Mar del Plata? Claro. Hacemos mayor. Guarda que no está mal este verano salir desde... Bueno, vamos a salir de Mar del Plata, por supuesto, pero tener el estudio en Miami sería muy bueno, ¿eh? Hay mucho latino.
4: Pero tenés un estudio en el Balneario 12, tenés que tener uno en Miami.
3: Yo creo que
2: escuchame,
3: sí.
7: Negro, no le des ideas.
2: Además, te digo algo, como... y también lo compartimos con información. La venta de pasajes estaba un poco quieta hace 15 días. En los últimos 3 días explotó.
3: Explotó.
2: Y cuando vos ves y compartís la pasión que hay acá, van a empezar a venir. El Mundial recién arranca, todavía no estalló. Hoy a la noche, el que vea la cancha explotada de camisetas argentinas va a querer estar. Existe la posibilidad, si la selección sale primera, ojalá que sí, de estar en Miami, que es un lugar además que tiene playa, que es amigable. Digo, hay que tomar decisiones en el momento, hay que escribir el guión arriba del escenario en un Mundial. Entonces es justamente para allá, con todo tu equipo de producción, de
3: yo armo el guión, ya hablo con Víctor y hablo con Gisela, escribimos el guión y nos vamos a Miami, por favor te lo pido, por favor te lo pido.
2: El 28 de junio a la mañana estamos con nuestro auto alquilado, después te vamos a decir con la gente de quién, para esperarte en el aeropuerto y llevarte al estudio. Y si hay que armar algo antes, nosotros estamos acá al pie del cañón.
3: Qué lindos que son, por Dios. Qué motivadores. Y esto le hace tan bien a la Argentina y a los argentinos. Me encanta, me encanta. A ver, no hay un ticket esta noche. Hablábamos con Clara y con mi equipo. No hay un ticket esta noche para ver a la Argentina.
2: Está explotado. Es más, tengo el teléfono, porque viste que te ven acá y dice, vos tenés entrada, pero mirá que la pago, ¿eh? Sí, lo único que falta es la garpes. Pero no hay en este momento nada. Ninguna chance. Por eso es importante, por ejemplo, la gente de Modo Vuela, de la chance de no solamente tener el pasaje, sino venir con la entrada oficial y no tener tampoco ningún sobresalto, porque imagínate, vos venís con la ilusión.
4: No es como. Claro, mirá que me lo digo a mí mismo, porque yo no me hago el experimentado. No es la cancha de San Lorenzo, ver y decir, che, fíjate si conseguís, entras por la otra puerta. No, acá todo es muy riguroso, régimen FIFA y por arriba de FIFA, régimen Estados Unidos. No, acá muchachos no, si bien la reventa es libre, está permitida, es legal la reventa, pero no se puede andar haciendo pavadas.
3: ¿Qué vale,
4: ¿no?,
3: una entrada entonces, para ver a Argentina hoy, chicos? ¿Qué vale una entrada?
2: Y 700. Arranca en 700, $800.
3: Pero la reventa me dijeron que superaba los 5.000, ¿no?
2: Yo te decía el precio de lo que costó los que pudieron comprarla en tiempo y forma. Hoy estamos hablando que con $5.000 la empezás a pelear, ¿viste? Y a medida que se acerque el partido, puede ser alguno que se la quiera sacar encima u otro que espera hasta el final y juegue con la urgencia. Y además lo que te decía, es muy difícil que al Mundial venga solo. Entonces, si vos venís con tu hijo, con tu hermano, con un amigo, no podés jugarte a no entrar.
3: No, y otra cosa, ustedes, por supuesto, hay muchos argentinos allí, viste, nosotros somos del mate, de ir cargados a la cancha, no lleven nada porque no ingresan, ¿no?
2: No, claro, no entras, y acá lo que decía el negro, ¿no? Es, dale, amigo, paso y después lo dejo un costadito. No. Acá no entras, y no entra nadie, de hecho no se puede ingresar con mochilas, por ejemplo, entonces ahí... A $15 este es su servicio, a $15 en algún supermercado, 50, 60 las marcas Cool, estos bolsos transparentes que te permiten ahí sí ingresar tus cosas, pero todo a la vista de todos.
3: Qué bárbaro, qué seguridad, por Dios. Hablábamos con Clara Marino temprano, qué lindos son los estadios, por Dios, son de fútbol americano, que por supuesto se ha adaptado a este modo mundial, pero qué lindo los estadios y qué lindo el estadio donde va a jugar la Argentina hoy, que va a tener una capacidad para 76.000 espectadores, ¿verdad?
4: El estadio es hermoso, es un estadio a cielo abierto. En estos tiempos es importante aclararlo porque hay mucho estadio techado o a medio techar. Es un estadio hermoso, color rojo, donde predomina el rojo, insisto, a cielo abierto. Ahí el equipo argentino sale a la cancha en el debut en Kansas. Pensá que es un estadio que a 100 metros tiene otro estadio de béisbol, de fútbol americano. Claro. El otro día en uno de los entrenamientos de Argentina se confundían en el parking los autos que entraban para ver el entrenamiento de Argentina en fútbol, en soccer, como le dicen acá, y salían los que terminaban de ver el partido de fútbol americano, todo con un orden impecable, bien a la americana, pero bueno, esto es lo que de alguna forma quería marcarte, que hay un estadio al lado del otro.
3: Bien, queridos amigos, yo los quiero felicitar, queríamos tener la previa con ustedes, orgullosos de saber que están allí y nos representan también, tanto el Cholo Sotile como el Negro Bulos, Negro Bulos, Cholo Sotile, una dupla infalible que realmente le están poniendo todo el amor y la garra necesaria. Radio Continental está presente de cuerpo y alma y estamos orgullosos de la selección, de este cuerpo técnico, de Messi, de la escaloneta. Y vamos, vamos, Argentina. Chicos, los adoro. Disfruten mucho de esto, que lo merecen. Y nosotros estamos bancando la parada aquí en la Casa Blanca para toda la Argentina.
2: Gracias, Fer. Sentimos esa energía. sentimos ese respaldo, nos hace muy bien. Es un orgullo para nosotros estar representando a Radio Continental, la Casa Blanca de las radios argentinas en este Mundial. Es la radio que escuchábamos cuando nosotros éramos chicos. Para que te des una idea, yo estaba escuchando Radio Continental cuando Maradona decía, me cortaron las piernas y me puse a llorar en el garaje de mi casa en Urlinga. Entonces estar acá con este escudo para nosotros es muy importante. El respaldo de ustedes, de vos personalmente, lo sentimos y la verdad que estamos felices, muy muy felices, y te esperamos acá el 28 de junio, dale, metele con todo que la vamos a romper todo.
3: ¿Sabés que la
4: gracias,
3: armamos?
4: Tío Fer, gracias tío.
3: Te mando un beso grande, quizá que voy, escuchá esto, capaz que te doy una sorpresa, lo llevo al doctor Bogo para que la sonrisa esté impecable, lo llevo a Bernucci, me junto un empresario más y hacemos el estudio, no en la Casa Blanca, en Miami de Radio Continental.
7: Un médico van a necesitar, ¿eh?
2: Estamos esperando eso. Estamos esperando. A ver, queremos tener toda la sonrisa del doctor.
4: Borón bombón, borón bombón, el tío Fer y la delegación.
5: Borón bombón,
4: el tío Fer y la delegación.
3: Los quiero, chicos, los quiero. Vamos a Argentina, carajo, esta noche.
7: Vamos.
3: Sí, el aplauso para el negro.
7: ¡Vamos Argentina!
3: ¡Qué laburo, ¡Qué laburo, por Dios! Borón bombón, borón bombón.
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4: Se están manchando dos cosas que son muy importantes. Una es un concepto. Nosotros durante décadas hemos trabajado en el discurso, en los comentarios, para demostrar que el sistema impositivo argentino es inviable y que genera un montón de gente informal que no alcanza la vara. Ese concepto que sirve para hacer una buena reforma tributaria, de bajar los impuestos, se está rompiendo porque se está mostrando que hay que ser piola y hay que evadir. Y está mal. La segunda cuestión es que la ley de inocencia fiscal requiere un montón de modificaciones que están bloqueadas por esto.
5: En el juicio por el caso Maradona se escucharán hoy testimonios sobre la internación domiciliaria.
6: El juicio por la muerte de Diego Maradona suma una nueva audiencia. El jefe de enfermeros, Mariano Perroni, adelantó que iba a responder preguntas de todos los abogados para aclarar su situación, ya que en su primera declaración no pudo terminar porque asegura que le ganó la emoción. Inmediatamente comenzó la ronda de interrogaciones. Fernando Burlando fue el primero, pero le cedió el turno al abogado Mario Baudry. Ante las preguntas de Baudry, Perroni ratificó que lo único que sabía es que Maradona era un paciente postquirúrgico de un hematoma subdural y con abstinencia. Hoy también fueron convocados los tres acompañantes terapéuticos que estuvieron en la internación domiciliaria en Tigre a los pocos días que Maradona se instalara. Florencia Fossati, Servicio Informativo Continental.
7: En Corrientes, en el juicio por la desaparición de Loan Peña, piden la detención del psicólogo forense tras ausentarse a la audiencia.
5: Se trata de Esteban Rossi Colombo, quien está imputado en la causa, por lo que el tribunal lo declaró en rebeldía y ordenó detenerlo.
7: El debate comenzó hoy y se va a extender hasta las 5 de la tarde, con acusaciones a 17 imputados, 7 de los cuales tienen prisión preventiva.
5: Se espera que declaren recién mañana miércoles y el jueves se abrirá la ronda de 180 testigos en total que están previstos para este juicio.
8: Pronóstico.
7: Excelentes condiciones con sol, Lucho, y una máxima de 17 grados.
5: Solcito, 13 grados la temperatura. Cielo despejado en la ciudad de Buenos Aires.
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0: se dan cuenta que una de las cosas que más motivó a la selección y a todos los argentinos fue el tema musical de La Mosca, que modificó un preceptor, un catequista de una escuela de Aedo, y eso realmente nos entusiasmaba a todos los argentinos.
1: Buen día, Mancini y equipo, los estoy escuchando, siempre los escucho todas las mañanas, siempre está la radio en Continental. Soy acá de 25 de mayo, provincia de Buenos Aires. Muy bueno el programa, me encanta, me gustaría participar por el monopatín. Un abrazo enorme y bueno, y vamos, Argentina.

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0: Hola Fer, buen día, hola Continental, aquí Jorge de Caseros, siempre al pie del cañón, y bueno, hoy con la expectativa de que a Argentina le vaya bien. Yo creo que a la suerte hay que ayudarla, así que Argentina tiene con qué. Es un mundial raro, ¿eh? Así que tengamos en cuenta que por lo que estamos viendo, los equipos que supuestamente son débiles son los que mejores se preparan, porque los grandes o subestiman la situación o no están acorde. Pero fíjense que se han dado resultados que a priori no eran fijas, así que a la suerte hay que ayudarla. Confiemos en Argentina, confiemos en nuestra selección, qué material hay. Bueno, que tengan lindo día, un abrazo grande.
1: Hola chicos, buen día, soy Silvia de Boedo, escuchándolos como todos los días, tomando unos matecitos, acá con mucho frío, pero con mucho calor humano, esperando a la noche el partido de Argentina. ¡Vamos Argentina! Bueno, les mando un beso enorme, mi DNI termina en 342 por si hay algún sorteo y puedo participar, y bueno, esperando la noche. Beso grande.
2: Buenos días para Fernando y equipo, qué lindo programa. Vamos, que Argentina va a ganar hoy, resultado 2-0. Y bueno, quiero participar por Monopatín, en el término 961, Melchor de Muñiz. Gran abrazo y gracias.

0: 12 minutos pasaron de las 12 del medio. Mire, 12-12, señora.
1: Hola, equipo Mancini, ¿cómo andan? No critiquen a la Capel, que siempre está de buen humor, será por la copita. Bueno, necesito ninguna copita, chicos. Aunque con la copita, se ve. Estamos en el 1144-000-590, la gran mañana de Continental, Mancini 590. Déjanos tu mensaje, ¿cómo viene esta jornada? ¿Estás expectante? ¿Cómo? Estamos muy, pero ¿estamos cebados? ¿Ustedes les parece, chicos? Estamos acá, hay un oyente que dice, están medio cebados ustedes, ¿no? Chicos, no, es el espíritu de la selección. Estamos ahí como si vayamos a salir a la cancha nosotros, que no es así. Pero estamos acompañando. Claro. 1144-000-590. A vos que nos estás escuchando en el norte del país, en el centro, en el litoral, en la zona pampeana, todas las frecuencias de Radio Continental que transmiten esta energía que hoy tiene un clima diferente. ¿Cómo la estás viviendo la previa? 1144-000-590.
0: Bien, señoras y señores, ya está con nosotros el odontólogo de las estrellas, esa sonrisa que nos va a sacar la Argentina hoy, el querido doctor Hernán Bogo. Le damos un aplauso.
2: ¡Vamos!
3: Hola, Doc.
2: Muchas gracias, Fer.
0: ¿Qué pinta tenés, por Dios?
2: Y vengo como añito.
0: Con la pinta del doctor, la fama del doctor, la guita del doctor, y creo que estaría viviendo en Miami.
1: Pará, pero ¿cómo vas a decir la guita? Está la gente de Arca escuchando.
0: Pero está bien.
1: ¿Está todo blanqueado?
0: Él le hace los
2: está
0: dientes
2: todo blanqueado, a todo Arca. Está todo blanqueado, no hay nada que ocultar. No hay nada que ocultar.
0: ¿Cómo anda, doctor?
2: Muy bien, ¿vos?
0: Qué placer verlo, ¿eh?
2: Igualmente.
0: Bueno, ¿cómo fue el programa de nuevo? Ustedes saben que el doctor es vecino, ¿no? Está todos los lunes en Canal 9. Sí. Sale los domingos, ¿no?
2: Los domingos de 20 a 21. Bueno, venimos en programa de moda, en donde hablo mi sección de odontología y cuidados dentales y estéticos.
0: Muy bien. ¿Por dónde vamos hoy? ¿Qué le decimos a los argentinos que estamos todos ansiosos? Debuta la Argentina y la sonrisa es fundamental.
2: La sonrisa, Fer, es fundamental y sobre todo hoy, que nos vamos a sonreír todos después de la victoria de esta noche.
4: Muy bien.

0: ¡Llegó Pastichotti!
1: Veníamos bien.
0: Hola. Bueno, ¿qué programa empieza ahora? Gracias, doctor. ¿Qué me está colgando?
2: Un pito.
0: Bueno, pito la verdad, hoy partido difícil contra Argelia, ya les digo. Este mundial no es
3: fácil. ¿Qué partido de ayer, Uruguay?
1: No tire mala onda.
0: No, porque todos los periodistas deportivos, ninguno le embocó a nada.
1: Es verdad.
4: Escuchá, Pastichotti, te banco a muerte. Empataste y veniste con mala onda. No rompas las tarlipes hoy.
0: Argentina.
4: Por favor, te lo pido,
0: Bueno, yo quiero que gane Argentina. Pero no es un partido
3: fácil. No suena muy creíble.
0: No es un partido fácil. Me colgó este pito.
3: Tóquelo, a ver cómo suena.
0: No es el que usan tus perros, ¿no?
3: No, dale, soplá.
1: Toque el pito.
3: ¿Sabes tocar el pito o no?
0: No me gusta tocar el pito.
5: Pero, ¡yo quiero trabajo!
1: ¡No! Sacar los jorcitos.

0: Yo le cobro 250 mil pesos.
1: No, no.
2: ¿Cómo le va a invitar? Primero, no lo conoce. Sí. Claro. Segundo, no tiene confianza. Y tercero, ¿cómo le va a pedir plata al doctor Bogo?
0: Pero todos los que trabajan en televisión son millonarios.
1: No.
0: Y no comparten nada. Yo lo que quiero...
1: Lo que está en polémica.
0: Es esta noche, si puedo ver el programa con la locutora.
1: Ay, Dios.
0: Oh. Los dos abrazaditos mirando, gritándolo.
2: Jorge comprometida, tiene su hijo. Sí, Jorge, por favor.
0: Control, al hijo, ya lo, al hijo de la locutora ya lo colocamos en lo de Maderna. Yo ya lo llamo.
3: Mirá vos. Mirá qué regalito. Mirá. Crío pibe. Mirá vos.
0: Mañana lo pasamos a buscar antes de la radio. Escúchame, te estoy hablando a vos, locutora.
1: No lo quiero ni mirar. Me da impresión.
0: Hoy hacemos una picadita. Te pongo el fiambrecito así, te lo doy en el escarbadiente. Cruzamos los escarbadientes y comemos.
1: Manchini, basta. ¿Sabes que me da divinos?
2: No. Está loco.
1: Siento que me está violando con la mirada.
2: Viene a poner coto, viene a poner orden.
1: Me siento sucia.
2: Pará, porque vos no lo conoces. No sé. Lo voy a poner en autos al doctor Bogo. Está pastichote. Córrete, por favor. No. Ordenalo vos. Pero esto lo tenés que ordenar vos, viejo. Viene José. Vienen todos. Y ahora.
1: Que tiene, por
2: llega eso. Marcelo Tauro. Uy, Dios mío.
1: Ya te lo estoy queriendo, Marcelo.
2: Dios mío.
1: Por lo menos no me toca.
4: Hola. Olis a todos.
2: Hola, Marcelo. ¿Cómo le va tanto tiempo?
4: Vengo a traer. Imagino que. De por calma favor. A esta ansiedad que
5: ¿cómo sale Argentina
4: hoy? Hoy Argentina, para mí, a estos chicos de Argelia le meten 7 goles. Argentina 7, Argelia 0. Pero vamos a bajar la intensidad. Porque, y está el doctorcito que no lo conocía.
2: Hernán Bogo, Hernán Bogo.
4: ¿Cómo le va, Hernán?
2: Famoso el doctor, es el odontólogo de las estrellas.
4: Yo soy iriólogo, hago runas holandesas y me gustaría que saque una carta para ver qué le sale al doctorcito. A ver, vamos a sacar, a ver qué sale. Saque una carta, por favor. A ver qué salió. Ahí está.
5: ¿Qué salió?
4: Salió tortuga mimosa.
5: Eso.
6: Tortuga. Qué fuerte.
4: La tortuga es lenta. Pero es segura. Y es escondedora porque esconde la cabecita.
6: Es cierto. Toda arrugadita.
7: Sí. Mimosa.
4: Y aparte la tortuga no es más mimosa porque llega tarde. ¿Entendés? La tortuga quiere arrimarse cual perrito.
2: Claro.
4: Pero mientras llega, ya te fuiste a dormir.
1: ¿A qué le gala la
5: muerde,
1: liebre,
5: muerde la tortuga?
7: Muerden, claro. Eso, muchas tortugas muerden.
4: Bueno, a veces son esconden la cabeza y algunas muerden.
6: Vos tenés que esconder la cara por lo que estás diciendo.
0: Pero callate, Forro.
2: No, por favor.
4: Pero escúcheme. Yo vengo a traer paz. Vengo a traer. Y le voy a Laurita Luz, que hace unos días que no viene, que está pelotudeando.
2: ¡No! Por favor. ¿Cómo? Se tomó licencia.
4: Sí. Saque
2: un retiro cartita. Espiritual.
4: Un retiro espiritual.
6: Todo con los perritos. Está.
4: Bueno, a ver qué salió. Lechuga mantecosa.
2: Mira. Lechuga mantecosa.
7: Ayer compré para el asadito de la noche.
4: Bueno, asadito de tira o te gusta con hueso o sin
7: hueso. Sin hueso. Me gusta sin hueso.
1: ¿Cómo sin hueso, amiga?
7: Sin hueso.
5: Salí de ahí, maravilla.
4: No tengo más preguntas, señora.
7: Me gusta mucho, además.
2: Vio lo que dijo el doctor, ¿no?
4: ¿Qué dijo, doctorcito?
2: No, Campbell dice que le gusta con hueso porque le gusta chupar los huesitos. Hay mucha gente que come el asadito de tira para chupar los huesitos. En este caso, no.
4: No, en este caso, mucha lechuga... Lechuga...
1: ¿Ves? Ahí me gusta banderita.
4: Lechuga
7: mucha
4: mantecosa.
7: Carne me gusta.
4: Bueno.
6: ¿Es un programa gastronómico, Manchini, esto? Porque la verdad que...
0: Claro, la puta madre.
2: ¡No!
8: ¡No!
0: ¿Cómo le gusta romperme las pelotas?
2: Pero, por, no. Marcelo Tauro, más respeto. Pero, está el doctor Bogo, está el doctor Rafael Blanco.

0: A ver si era una tortuga, ¿de agua o de tierra?
1: ¿Y qué mierda? ¡Es lo mismo!
2: ¡No!
3: ¡Es un tortuga!
1: ¿Por qué
2: se pone así?
1: ¿Por qué? ¡Es que me busca! ¡Me busca!
2: Señoras, señores, 12:21, hacemos una pausa rápido. Pausa, ya venimos. ¡Qué linda mañana, por Dios! ¡Vamos! ¡Sí, vamos a Argentina!
4: ¡Vamos!

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0: Hola amigos de Continental, bueno, los veo muy, muy celeste y blanca hoy, vamos todavía, vamos a Argentina. Arriba Argentina, los saludos de Coronel Suárez, mi nombre es Francisco Peralta.
1: Hola, buen día, Manchi y equipo, no me olvidé de ustedes, lo que pasa que no los estuve llamando porque estuve un poco engripada. Habla Cristina de Lanús, mis tres últimos números de documento, 905. Un beso para vos y para todo el equipo. Chau, gracias.
2: ¿Qué tal, Fernando? ¿Cómo están todos, grupete? Te habla Irene de Quilmes. Bueno, mirá, como todos estamos esperando la noche con ansiedad, voy a ver si preparo unas pizzas. Y bueno, soy una abuela que no tuvo infancia, diría así. Porque si yo no puedo andar en el monopatín, bueno, tengo dos nietos grandes y dos más chicos que sí lo harían. Quisiera participar por el mismo. Aide, de Quilmes 631 mi DNI. Te mando un beso, crucemos los dedos para la noche de hoy. Chau, chau.
3: ¡A cruzar los dedos! ¿Viste la gente? Riverito, a cruzar los dedos. Están todos pendientes. ¿Cómo nos preparamos hoy, eh?
4: Claro. Ansiedad. Hay mucha ansiedad. No,
3: mucha ansiedad.
4: Y ya hay modo mundial, ¿eh?
5: Ahora sí se nota. Y en Estados Unidos también, porque decían que no había ambiente, que no estaba pasando nada.
3: Están todos.
5: Y además se están vendiendo, bueno, como dijeron, muchos pasajes a último momento. La gente le agarró el envión de último momento.
3: Sí.
5: Así que, bueno, un gran partido, gran día hoy, con muchos partidos. Y, por supuesto, con el partido más importante, hoy juega el campeón del mundo. Uh-huh. Hoy... entregan el... ¿Hoy dejan de ser campeones o son campeones hasta... no, hasta que se coronen?
6: Hasta que termine, hasta que termine.
5: Claro, hoy juega...
3: hoy juega muy bien lo que dice Alvarito. Hoy juega el campeón del mundo.
5: Claro.
3: Hoy juega
7: por fin alguien dice algo importante en este programa. ¿No es cierto?
5: Bueno, me va a dar un infarto. Hablo bien de mí.
8: ¿Y si repetimos?
5: ¿Eh?
8: ¿Y si repetimos?
6: Bueno, y vamos a repetir.
7: ¡Claro!
3: Ya estar allí es importantísimo. Por favor, somos el semillero, somos los campeones del mundo. Hay un clima bárbaro. La verdad que estoy ansioso por ver ese partido y le tengo mucha fe a la Argentina. Doctor, ¿por dónde vamos hoy?
8: Bueno, hoy vamos a hablar de lesiones musculares. Por suerte están llegando buenas noticias. Ahí lo vimos a Tagliafico trabajar. Por supuesto, diferenciado. Recordemos que tenía un desgarro grado 1 en los isquiotibiales. ¿Cuál es la diferencia entre las distintas lesiones musculares? Porque son muchas. La principal diferencia es si es daño estructural o no estructural. ¿Qué quiere decir esto? Si hay rotura de fibras o no. Por ejemplo, tenemos las lesiones más leves, que son el calambre, la contractura. Lo que se diferencian es en el tiempo de duración. Un calambre revierte en minutos, con una elongación, con kinesiología. Una contractura ya no revierte tan espontáneamente. Hay que trabajarla, necesita reposo por lo menos 48 horas para solucionar una contractura. Después tenemos otras lesiones que son, por ejemplo, la distensión. Seguramente... hemos escuchado hablar de distensión, es cuando el músculo se elonga más allá de lo que pueden soportar las fibras. Hay daño fibrilar, pero microscópico, solamente se puede ver en una resonancia magnética. Algunos lo consideran como un principio de desgarro, no sería la palabra correcta, pero hay rotura fibrilar microscópica. Ahí hay que hacer reposo. No hay que trabajarlo con kinesiología, por supuesto con hielo y con presión en las primeras horas y por supuesto tiene que tener un reposo de por lo menos 2 semanas. Después pasamos a los desgarros, que sí, ahí ya tenemos roturas fibrilares. Cuando son fibras aisladas, como en el caso de Tagliafico, se habla de desgarro de grado 1. No se trabaja con kinesiología, se trabaja con antiinflamatorios, con hielo y reposo de mínimo de 8 a 12 días, un promedio de 10 días. Por lo menos, por lo tanto, Tagliafico estamos dentro de esos periodos. Por supuesto, no está para jugar hoy, pero probablemente pueda sumar minutos en el segundo partido.
3: Bien, doctor Alfredo Blanco, que por supuesto detalles de cómo llega la Argentina esta noche. ¿Servicio informativo?
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6: El barril de petróleo ya se vende por debajo de los $80 y alcanza valores de marzo, previo al inicio de la guerra en Irán. Los bonos soberanos en dólares siguen en contexto positivo, el contexto positivo de las bolsas globales, y operan con ganancias. El riesgo país se mantiene en su nivel más bajo de los últimos 8 años, se ubica en 426 puntos básicos. El gobierno espera hoy una definición del Banco Mundial sobre una garantía que pidió Luis Caputo para acceder a créditos externos. Por Continental, el economista Gustavo Lázari dijo que tardará mucho en llegar la mejora en medianas empresas. Aclaró que muchas aún necesitan recuperarse o desendeudarse. En ese sentido, Lázari dijo que el gobierno debería dar un plan para muchas firmas que están en el umbral de la quiebra. En Córdoba sigue la declaración de Claudio Barrelier, principal acusado por el femicidio de Agostina Vega. No se descarta que al final de esta jornada, el fiscal Raúl Garzón defina agravar la imputación, ya sea por premeditación o criminis causa. En tanto, mañana será el turno de indagatoria a los otros 2 detenidos en la causa. Son Osvaldo Faceta y Soledad Andreani, acusados por encubrimiento. Buen tiempo el resto del día, mucho sol y máxima de 17 grados. La actual en Capital, 15 grados, cielo despejado.
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0: yo los escucho todos los días y hoy más que nunca acá estoy con un bonete, con la corneta, esperando hasta las 10 de la noche, pero bueno, me gustaría participar por el monopatín. Mi número es 950, soy César de Montegrande. Un abrazo.
1: Hola chicos, buenas tardes. Bueno, habla Karina, lo estoy escuchando camino a Junín, volviendo de trabajar. Y bueno, les mando un beso y mucha fuerza para Argentina para esta noche. Y bueno, opino lo mismo que el oyente anterior, los equipos grandes se están quedando y los equipos que llegaron con mucho esfuerzo le están poniendo mucha garra.
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0: 12:37 en la República Argentina. Gracias a los oyentes que se comunican con nosotros. Los mensajes tan lindos que llegan a la mesa de trabajo, por favor. ¿Qué nos dicen, señora?
1: Están todos enloquecidos con el monopatín, por supuesto. Ya vamos a estar dando las coordenadas porque va a haber un sorteo y vamos a dar lugar a que todo el mundo participe. Aquellos que nos escriben, que nos mandan mensajes en el 1144-000-590, voy a hacer un gran sorteo donde todos van a estar incluidos. Y atención, porque no va a ser el único. Es el primer sorteo del monopatín.
0: Pero aparte, ¿qué premio, no? Hay empresas tan importantes en la República Argentina como MBB, con muy corta las dos veces. Les quiero mandar un cariño grande a Juan Carlos, a su hijo, que realmente no solamente aquí en la radio, en la mañana de Continental, en el Prime Time, sino también en la televisión, nos acompaña con los campeones. Y a la hora de salir disparado, te va a hacer el monopatín. Y limpia todo, viste. Qué que Scaloni limpió el plantel, sí. Lo hizo con los amigos de MBB, con B corta las dos veces. Gracias, mi querido amigo Juanca. Puso un cartel muy lindo, y allí dice MBB.
2: Qué bien que lo dice.
0: ¿Quién?
2: Sí.
0: Ah, sí. Y lo practico todos los días. Me miro al espejo y digo MBB con B corta las dos veces. Una empresa líder que va a entregar el monopatín para sortear nosotros aquí. Un sorteo,
2: Excelente.
0: Es un premio hermoso.
1: Tenemos que poner una consigna. No quiero ser la amarga del grupo, pero a claro, están llegando muchos mensajes y digo, bueno,
0: todos quieren el monopatín.
1: El viernes hacemos el sorteo, ¿les parece?
0: Sí. ¿Cuándo?
1: El viernes.
0: Y yo creo que sí.
1: ¿El viernes o el lunes? Como
0: para, ¿cuándo juega la Argentina?
2: El sábado.
3: El sábado.
0: Juega hoy.
2: Sí.
0: Y el próximo sábado, el lunes entregamos el ganador.
4: El lunes próximo.
3: Y después el sábado.
0: Para, ¿vas a esperar los tres partidos para entregarle el monopatín? Yo creo que sí. A ver, todos participan.
1: Vamos a hacer consignas distintas. Armemos un prode. Eso.
0: Los que participan, pará, porque un monopatín, viste, no es un kilo de tomate. Arrancamos el partido de hoy, el partido del próximo lunes y el partido del sábado.
4: Claro.
0: Y el prode sorteamos con número de documento y el que gana se lleva el monopatín.
1: Pero para el prode, el que acierta, el prode.
4: Claro, tiene que decir.
1: ¿Y vos, a vos te parece ponele, que la producción que va a estar en cada mensaje?
0: Y
1: llegan
0: sí.
1: 300 mensajes chequeando cada
0: mínimo
1: prode a ver si coincide.
0: Y sí.
1: Es un montón. ¿Qué dice Mati?
0: Y sí, hay que hacerlo así.
4: Sí, claro.
2: Lo chequean.
0: Pregunta claro. Si Miguel Brindisi puede participar por el monopatín.
1: No puede participar.
0: Ese tiene la posta. Señoras, señores, Miguel Ángel Brindisi.
4: ¿Perdón? Tienen que decir, ¿cuántos goles, no es cierto? Para ser claro, ¿cuántos goles con qué?
0: O quién lo convierte, qué sé yo, no sé, buscar la forma. Y si hay dos o tres, a ver, si hay dos, tres, cuatro, cinco personas, vamos con el documento.
1: No,
0: de que acierten.
1: Pero vos te pensás que sobre 500 van a acertar dos o tres.
0: No sé, ¿quién hace el gol y cómo sale la Argentina?
1: Bueno, listo.
0: Bueno, hagamos un prode hoy, vale. Rápido. ¿Cómo sale la Argentina esta noche? Maderna, rápido. El prode.
5: 3-0.
0: ¿Quién hace el gol?
5: Ahí me parece una prisa.
0: Y entonces no participa, fuera. Doctora Pedro Blanco, ¿cómo sale la Argentina hoy?
2: 2-1.
0: ¿Quién hace los goles?
2: Lautaro y Messi.
0: Bien. Señora, ¿cómo sale la Argentina?
1: Copio para mí 2-1 también. Y gol de Messi seguro. Y bueno, o Lautaro.
0: Bien. Querido Alvarito.
6: 1-1.
0: ¿Quién hace gol de Argentina?
1: ¡Tomátela!
6: Lo hace.
1: ¡Tomátela!
2: Hay que ser cauto.
1: ¡Uruguayo!
6: Y le anulan un gol a Argelia, mal anulado.
2: ¡No!
1: ¡No!
2: ¡Sacalo
1: del estudio!
0: Alvarito no participa por el monopatín de MBB.
2: Primer descalificado.
0: Señora, ¿quién hace gol?
4: Lautaro y Messi.
0: 2-0. Ahí está. No es lo mismo 2-0 que 2-1.
2: Claro.
0: Y aparte, ¿quién hace los goles? Usted...
3: 2-0 también, digo.
0: ¿Quién hace los goles?
3: Sí, Messi. ¿Y Montiel juega?
5: Sí.
3: Montiel va a ser le va a dar un penal para que patee Montiel.
0: Bueno, ahí tenés, ves, jugar así, viste, hay que pegarla. Baquila
5: 2-0, gol de Thiago Almada y de Messi.
2: Estamos
5: todos iguales con los resultados, sí, sí. ¿No? Pero...
0: bueno, arrancó el prodo, entonces ya arrancamos.
3: Vamos,
0: así participamos por el monopatín de MBB.
1: En el 1144-000-590, Mati de producción va a tomar nota de cada uno de los mensajes.
0: Mate,
1: con cada uno de los
0: ponete a laburar, Mate.
1: Y el que acierta va a participar del sorteo. Pero no solo el que acierta,
0: si
1: el de
0: sale
1: hoy.
0: Bien, si sale bien, te regalamos un monopatín.
1: Exacto. ¿A quién? ¿A Mati?
0: A Mati, sí.
2: Muy bien.
1: Ah, muy bien.
0: y se va a encargar Mati de esto.
1: Se lo merece.
0: Se encarga Mati.
7: ¿Cómo sabés que no va a hacer nada, eh?
6: ¿Cómo sabés que lo va a hacer mal, que no le vas a regalar nada?
0: Ah, son muy generosos la gente de MBB con Pecorta. Saludos a los Juanca.
6: Un beso a Juan Carlos, que es de MBB, que esta noche, ¿por qué no me invita a ver en monopatín en su casa el partido de Argentina?
1: Porque no lo conoce, ¿de dónde
6: Me gustaría ir a la casa y la llevo a la CAPE, vamos los dos de la mano.
2: Perdón.
6: Llevamos una pasta frola, algo, y la hacemos juntos.
0: ¿Quién es usted?
6: Amasamos juntos, yo soy Jorge, por si yo quiero trabajo.
2: Perdón, estamos buscando camillero en el hospital, ¿le interesa?
6: ¿De qué?
2: Camillero en el hospital.
6: Pero ni loco, ¿qué pensás que soy? Escuchame una cosa, hay un amigo mío que te está esperando en el teléfono, un número uno. Ese sí es un número uno. Yo soy Jorge Porcel Jr. Y mira quién está del otro lado.
0: ¡Oh, Miguel! Le damos un aplauso grande a Miguel Ángel Berdici. Está el número uno, sin lugar a duda. Miguel Ángel Berdici. Miguel Ángel, querido, ¿cómo estás? Buen día.
8: Qué lindo. Buen día, Fer, compañera, compañeros. Qué linda.
0: ¿Cómo nos divertimos?
8: Bien, ahí bien. Muy contento, ansioso, como todos los argentinos, esperando este momento. Es una emoción muy grande, ¿no? Todo lo que ha generado este equipo. Yo estoy tan agradecido como todos los argentinos, ¿no? Toda la ilusión. Porque este contagio viene del rectángulo que ellos han transmitido, el sentir este. Y entonces muy feliz de escucharlos, también de reírme. Álvaro me hace estar en el teatro todas las noches riéndome, ¿viste? Me hace reír a morir, le mando también un saludo. Y bueno, lo del monopatín, me imagino la cantidad de gente que estará apostando, ¿no?
0: Es impresionante, Miguel, es impresionante.
8: Qué lindo,
0: porque la gente quiere. Hay
8: lindo.
0: Que dar un mimo a los oyentes, ¿viste?
8: Tal
0: a mí
8: cual,
0: me encanta mimar cual. A los oyentes.
8: Y vos, que sos tan especial, siempre te lo digo, más allá del respeto, el aprecio y el cariño que te tengo y la gratitud, tenés un don especial. Que viste, siempre tenés ese trato tan especial con toda la gente y ese cariño que brindás. Así que bueno, me imagino que serán múltiples las apuestas y eso es hermoso, ¿no?
0: Por supuesto, Miguel. A ver, estamos todos ansiosos por ver a la selección, ese 11 posible que diste en la televisión y que nos das permanentemente. Y después de lo que vimos, yo le tengo mucha fe y mucha confianza en la Argentina, porque fíjate vos que Montiel estaba en duda si iba a jugar, es lo que dice, ¿no? Hasta ahora, lo que dice la prensa y lo que recogemos de información nosotros. El Dibu va a llegar bien, Paredes está recuperado, Julián Álvarez también. Así que la selección, afortunadamente, anímicamente está muy bien y creo que los lesionados también van a llegar. Así que yo creo que es candidata a la Argentina.
8: Sin ninguna duda, sin ninguna duda. Es un, como todo mundial, siempre en los mundiales, viste, hay alguna sorpresa, algún resultado que no es el esperado, de repente España, Cabo Verde, lo de ayer puede sorprender, pero a medida que van pasando los partidos y las clasificaciones que van logrando, van quedando, los candidatos seguro van quedando, salvo que alguno pueda quedar afuera, que haría un ruido muy grande. No nos olvidemos que entran los 8 mejores terceros también, entonces lo más picante va a venir después, ¿no?
0: Claro.
8: Después de estos 3 primeros partidos, que ahí sí que de repente un grande que tuvo en el comienzo que le vino adverso y terminara tercero, ya ahí jugaría con un primero, algún peso pesado, y uno de los grandes haría ruido, que quedaría afuera, ¿no?
0: ¿Viste?
8: Pero bueno,
0: los equipos sudamericanos, ¿no, Miguel? Que realmente llaman la atención.
8: Sí, mirá, a mí te digo sinceramente, por los años que me tocó enfrentar, por lo que brindan los jugadores paraguayos en cada lugar que van y lo que son como selección y con una estratega como Alfaro, me sorprendió. Paraguay, pero no, sería quitarle mérito a la gran producción y al partido que le plantó Estados Unidos. Hasta ahora, lo que es la presión, viste, verdaderamente asfixiar los 90 minutos, no dejar pensar al rival, siempre tener superioridad de 2-1, 3-1 en la presión ha sido Estados Unidos, que lo mantuvo durante 90 minutos y le hizo ver una cara que no parecía Paraguay, cuando ellos siempre tuvieron en su forma de ser el juego alto, el defender como nadie, viste, ser a veces rayar con lo áspero, todo, no tenían coordinación, no había reacción. Pero eso fue provocado por el mismo Estados Unidos, ¿viste? A mí me sorprendió lo de Estados Unidos después de ver los amistosos previos que había jugado, inclusive el partido con Alemania, donde pierde en casa el amistoso. Pero bueno, van sucediéndose, no me sorprende los asiáticos, sabíamos, no sé si están como grandes candidatos a campeonar, pero que van a ser buenos mundiales, lo mismo que los africanos.
0: Sí.
8: Se empiezan a ver cosas lindas. Ahora, nosotros tenemos armas, ¿viste? Nosotros vamos como campeones, tenemos armas, tenemos banco, que por suerte, como bien decías recién, se fueron recuperando, ¿viste? Y hoy podés contar con todos, ¿no?
0: Miguel, volviendo rápidamente a Estados Unidos, tiene un técnico Pochettino, viste, que conoce claro. muy bien y entiende muy bien el fútbol, tiene un estilo de juego que lo ha mostrado, y fíjate vos, ¿no? A mí me sorprendió cómo jugó, cómo lo planteó, cómo paró el equipo Pochettino, y bueno, lo que sí también me sorprendió, ¿no? La derrota de Paraguay, esperaba mucho más de Paraguay. Bueno, nosotros de hecho lo hablábamos a la tarde en el programa, ¿no?
8: Sí, no, pero fue sorprendente lo borrado que lo dejó a Paraguay, pero hay un mérito enorme. Mauricio, mira, yo lo tuve de jugador en el Español de Barcelona, y ya se, viste, cuando vos decís, este se perfila, este tiene todas las cualidades como para el día de mañana ser entrenador, llevar adelante, y él defiende siempre esa idea, ¿no? De ahogar, de presionar, de cuando vas a hacer esa presión, llevar una superioridad de 2-1, hasta 3-1. A mí lo que me sorprendió, Fernando, era que iban minuto 85 del partido y seguían con la misma dinámica. Y también, obviamente, con su gente, la euforia del debut, que lo que vos querés llevar adelante se está plasmando. Todo, viste, hicieron 4, querían hacer 6, querían hacer 8, sí, nadie sí, se sí, guardaba sí. nada, viste, eran implacables. No sabemos cómo seguirá todo esto, viste. También me dejó, lo vi un poco insulso a Brasil, viste, de los sudamericanos, aunque siempre ellos guardan alguna baraja, que es la baraja del respeto, porque no sabe cuándo pueden reaccionar. Anoche con Álvaro ahí, éramos dos uruguayos, le comentaba a Álvaro que había jugado en
6: Nacional
8: de Montevideo, claro. Más allá que él, que le de los manja, viste, pero hacía una fuerza porque tengo un cariño especial y una gratitud especial por todos los uruguayos, tengo amigos entrañables, viste, y hacíamos fuerza y él estaba detrás del televisor y yo lo veía como estaba y me
6: hacía carita, Miguel, de atrás me hacía, viste, me hacía como montoncito, ¿cómo va? Uno a uno, le decía yo. Qué grande, Miguel.
8: Sí, lo vivimos porque verdaderamente, viste, hay un especial cariño y agradecimiento.
0: Y son nuestros hermanos hermoso. Uruguayos, ¿no? Son nuestros hermanos cual. Uruguayos, claro. Lo que bueno, sí, hay un malestar allí, no sé por qué, hablábamos ayer con un corresponsal, un colega periodista de Uruguay, pero viste de las declaraciones de Bielsa que no cayeron bien. No, a ver, digo, no está bien la figura de Bielsa allí, digo, para el entorno, para el cuerpo técnico, los jugadores, claro. Para el hincha, ¿no?
8: Sí, Marcelo es muy especial, lo sabemos, lo único que sé que es una persona absolutamente proba y que es dedica su vida, ha dejado, creo que la prioridad de su vida está primero el fútbol, el estudio, el mejorar, y bueno, sí, no...
0: Es un estudioso, eso es verdad, es un estudioso,
8: sí,
0: ¿no?
8: No, sí, he tenido 3-4 charlas con él, porque en un momento había sido candidato a Independiente y nos hemos reunido. Cuando estaba dirigiendo en Las Palmas, él había aparecido, porque antes era todo por el gráfico, y había aparecido ese Ñul campeón, y que como trabajaba, llegó con Ñul a jugar a Tenerife, al otro día jugaban en Las Palmas, y llegó, yo lo quise ir a conocer, un colega que de repente había trascendido de esta forma dentro del fútbol, o innovando, ¿no?, en su propuesta para lo que era el fútbol en ese momento. Lo fui a conocer y sabe que sabía todo el equipo mío, decía, y este, y Alexis sigue presionando y va al enganche, viste, y sabía todo, me sorprendió. Ya habíamos hablado después también cuando fue lo de Independiente, arrancamos a las 9, era la 1 de la mañana y seguía sacando canchita, viste, para con los movimientos. Es alguien que después cuando me toca ir al Español, él viene a la selección argentina, cuando él viene, porque él era el entrenador del Español, y lo voy a suceder, estuvimos en su casa horas, sacaba carpetas, esto, el otro, viste, para darme material, y el profesor Bonini, que lo acompañaba, lo dejó un mes con nosotros trabajando para que el plantel poder identificarlos más rápido. Eso
0: bárbaro.
8: Una persona que ama, verdaderamente ama. Ahora, a mí tampoco me gusta esa forma, ¿viste? Porque, bueno, el periodista tiene que ir a preguntar. Me pareció fuerte la imagen con la chica, con monosílabo, ¿viste? Las contestaciones.
0: Sí.
8: ¿Viste? Y es una muchacha que está haciendo sus primeros pinos y que va con tanto respeto. Pero es un gran profesional y un tipo probo a morir. Ojalá pueda darse cuenta de que pueda abrirse un poco más, porque ese reconocimiento él ya lo tiene ganado, de los mismos jugadores y de la gente y todo, pero esto sí, no queda bien.
0: Hablábamos de las cábalas, Miguel querido. Hoy, por supuesto, vos tenés televisión, ¿no? Vas a ir en vivo. Sabemos que, por supuesto, nos acompaña por la tarde en la televisión y en la noche lo vemos en polémica. Pero digo, sí. ¿Sos de armar cábalas para ver la selección, para seguir a la selección?
8: Bueno, con la familia. Hoy no voy a poder compartir. Está bien que es un día especial. En ese momento estaban las nietas, todo. Mañana tienen colegio.
0: Claro.
8: Viste, hay una alteración. Está pendiente. Es el estar reunido cuando sea el fin de semana, que le toque jugar y volver a estar todos juntos, compartir.
0: Qué lindo, qué lindo.
8: Es hermoso, sí, es hermoso. Y hoy con lo que es el acceso a tener todo en la mano, te llega todo en directo, que parece que estuvieras dentro del estadio, la tecnología, así que se vive de una forma en familia muy, muy linda. Muy linda.
0: Viste qué lindos son los estadios, ¿no? ¿Viste el estadio donde va a jugar hoy en Argentina?
8: Precioso, precioso, y con un lleno absoluto.
0: No hay un ticket, Miguel, no hay un ticket.
8: Qué bárbaro, sí, estaban ahí.
0: Somos locales. Había nuevamente, Miguel, somos locales.
8: No, eso seguro que los hinchas. ¿Sabés qué pasa, Fer? Yo soy, o al menos estoy convencido, es por lo que ofrece este equipo. Nos sentimos representados, nos sentimos orgullosos, más allá del logro que han conseguido las Copas Libertadores, también con el Mundial, y todo es la forma como estos pibes nos representan, ¿viste? Por eso cuando veníamos transitando durante tantos días y no jugaba este, no jugaba el otro, sabíamos que en la medida que el entrenador los tenga disponible, entre el 90 y el 100% iban a comenzar lo que hicieron la gesta del campeonato del mundo, ¿viste? Por eso no hay grandes sorpresas en la alineación. Veremos ahora, después, cuando salen al campo de juego, si es esta la que manejamos. Pero bueno, estos chicos se lo han ganado y ahora vendrán las cábalas de ellos con los caramelos en la mitad de la cancha, con De Paul y Paredes, todas esas cosas que ya la gente participa. Fíjate vos que hasta esperan y cuentan los caramelitos que van comiendo y ellos mirando a la gente, relajado. Todo eso es transmitir, ¿no? es transmitirlo. Ayer estábamos hablando, Álvarez estaba ahí compartiendo. Nosotros cuando tuvimos la caída con Arabia Saudita, viste, Messi salió, se paró, dijo, nosotros estamos bien. Y terminaron siendo campeones del mundo.
0: Claro. ¿Sabes
8: lo que es? Que después de una derrota, les comentaba, a mí en el Mundial de Alemania me tocó el primer partido perder contra Polonia, 3-2, esos 6 días no dormís hasta la revancha. Claro. ¿Viste? Y sin embargo, el capitán, que es increíble
0: el liderazgo.
8: Él, claro. Pero sí, tiene un liderazgo y tiene un aplomo que es impresionante y lo transmite cada uno a su manera y nos tranquilizó a todos. Nos tranquilizó a todos, ¿viste? Porque
0: por eso estamos tranquilos, también. Miguel. Hoy Argentina, vamos a Argentina, ¿eh? Te saludo a mis compañeros.
3: No, ¿cómo sabe de fútbol el padre de Juan Manuel, eh? Qué bárbaro, cómo se va de fútbol, padre Juan Manuel, nuestro compañero, que mañana viene.
0: Claro. Mañana va a estar, por supuesto, post partido de Argentina. Al fin.
2: Miguel, te hago una preguntita, ¿cómo te va?
8: Sí, sí.
2: Estábamos hablando de los nervios del debut mundialista. ¿Qué recordás vos de aquel debut con la selección argentina en Alemania 74?
8: Para mí, un gusto saludarte. Para mí fue algo muy especial, superó cualquier sueño o fantasía, fue muy largo. Me tocó vivir la eliminación con Perú, era muy joven, yo estaba con 18 años y me tuve que esperar un montón porque mi otro sueño era poder jugar un mundial y México 70 nos eliminó Perú y tuve que esperar 4 años más y no me quise ir al exterior. Porque si me iba al exterior, prácticamente era el destierro, el olvido. No se seguía, no había un seguimiento de cómo estabas en tu torneo, como es ahora, ¿no? Ni tampoco los entrenadores iban a ver a los jugadores de Europa, eran otras épocas. Entonces lo esperé 8 años. Nunca sentí nada, nada tan especial como estar escuchando el himno de mi país, ¿viste? El himno nacional, representándolo y sabiendo que estaba todo un país atrás. Era como que sentía en mis hombros, como todos mis compañeros, obviamente, es una cosa que no se puede describir totalmente. No se puede ser claro de lo que se siente.
0: ¿Cuánta responsabilidad, ¿viste? Miguel? ¿Cuánta responsabilidad?
8: Claro, ¿viste? Y vos sabés que hay todo un país con la misma ilusión. Y fue bravo después el partido porque a los 8 minutos perdíamos 2-0, viste, me pasaba por la cabeza Suecia, el fracaso del 58. Era una cosa que, bueno, después hubo una reacción y todo, pero eso no es imborrable dentro de lo que fueron mis sentimientos, mis sentires o lo que me movilizó en mi profesión a través de toda la carrera. No fue un buen mundial, terminamos en sexto lugar, nos tocó la mejor Holanda, el mejor Brasil, la otra Alemania, en la zona, fue duro, no fue el mejor mundial, pero es una experiencia que es imborrable y bueno, ahí cumplí no solo el sueño, sino también toda la fantasía que pude haber hecho, porque la realidad la superó.
0: Querido Miguel, agradecerte infinitamente. Nos veremos hoy a las 6 de la tarde en la televisión. Estamos en vivo y va a ser un placer vivir la previa de Argentina, que juega hoy a las 22 frente a Australia. Y estamos orgullosos de esta selección, de este cuerpo técnico y, por supuesto, de tenerte, que seas parte, Miguel Ángel Brindisi, un hombre tan querido, tan reconocido. Así que gracias, gracias por estar siempre
8: con
0: nosotros.
8: Gracias a vos, Fer. Siempre estaré agradecido. Ahí un saludo para todos y nos vemos a la tarde.
0: Te mando un beso grande, Miguelito. Nos vemos hoy a las 6 de la tarde en la televisión, en el canal. Abrazo enorme.
8: Del mismo modo.
0: Abrazo enorme. Señoras y señores, Miguel Ángel Brindisi. Esta noche estaremos palpitando. Vamos Argentina. Y a las 6 de la tarde estamos en vivo en Net TV de 18 a 19 en la previa de Argentina. Vamos Argentina.
1: Vamos.
0: Señor, vamos.

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3: 1:02. Temperatura 17 grados, cielo despejado. La euforia mundialista se hace presente en Palermo a horas del debut de la selección.
4: En la Plaza Ciber, en Libertador y Sarmiento, en la ciudad de Buenos Aires, ya se vive el Mundial. A las 16 juegan Francia-Senegal, a las 19 Irak-Noruega y el plato fuerte es a las 22 porque juega la selección argentina campeona del mundo en Qatar. Y se esperan muchos simpatizantes que alienten a la escaloneta a pesar del frío. Fabián Del Monte, Servicio Informativo Continental.
3: En el juicio por la muerte de Maradona, el jefe de enfermeros, imputado, negó las acusaciones en su contra y complicó al equipo médico. Dijo que Diego tuvo taquicardia durante varios días, según consta en las planillas, y nadie tomó intervención para trasladarlo a una clínica.
5: El primero en declarar en la audiencia de este martes fue el jefe de enfermeros Mariano Perroni. Durante su presentación, aseguró que nunca participó de ningún plan para perjudicar a Maradona y defendió su actuación durante la internación domiciliaria de Diego. Declaran también Carlos y Alfredo Cotaro y Carlos Roberto Baccini, tres acompañantes terapéuticos que tuvieron contacto con Maradona en su internación domiciliaria en Tigre. En la audiencia se buscará determinar si existieron negligencias o responsabilidades por parte del equipo médico que estaba a cargo de Maradona en sus últimos días. Florencia Fossati, Servicio Informativo Continental.
3: Con la lectura de acusaciones, comenzó en Corrientes el juicio por la sustracción y ocultamiento de Loan Peña. Al nene se lo vio por última vez en junio de 2024. El proceso contará mañana con la declaración de los 17 imputados, 7 de los cuales tienen prisión preventiva. El jueves, en tanto, comenzará la ronda de testigos. En total, está previsto que brinden testimonio más de 180 personas. Por Continental, esta mañana, la abogada de la familia de Loan, María Belén Russo, dijo que para poder hallar al nene, los acusados deben romper el pacto de silencio.
6: Tenemos la esperanza de que alguno diga algo ahora en el juicio, sí. que ya está, ya no hay más. Es ahora cuando tienen que hablar. En realidad, para poder llegar a Loan es que necesitamos que hablen. Tenemos esperanzas de que algo de lo que digan pueda ser un indicio a dónde está Loan. Nosotros tenemos primero y principal la esperanza de encontrarlo con vida. ¿Cómo y dónde? Eso lo sabremos después.
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3: Se anticipa cielo parcialmente nublado para este miércoles, frío por la mañana con 6 grados de mínima y 15 grados de máxima. La actual en Capital, 17 grados, cielo despejado.
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0: Bienvenidos, arrancamos modo Tucumán con 11 grados de temperatura en la capital tucumana. En instantes nada más vamos a estar actualizando los datos que corresponden a esta hora. Operación técnica Rodrigo Morales, producción Cintia Utrera, el deporte junto a Gabriel Mocho Fernández. Arrancamos este modo Tucumán con noticias del ámbito local. El gobernador Osvaldo Jaldo encabezó este martes el acto por el aniversario del Instituto de Enseñanza Superior de la Policía General José de San Martín. El mandatario ha destacado la tarea de formación y capacitación que llevan adelante en la institución. Por otra parte, habló del policía que perdió la vida en Rosario.
1: A federales de seguridad que nos acompañaron, agradecerle a todas las autoridades nacionales, senadoras, agradecerle también a todas las autoridades provinciales, y hoy también hemos tenido esa gran alegría que hoy nos acompañe la señora intendenta de la ciudad histórica de San Miguel de Tucumán, la doctora Rosana Chala. Y este es un muy buen mensaje para nuestra policía de Tucumán, porque muchas veces a la policía le exigimos, pero muchas veces no se saben con qué elementos cuenta la policía. Si tenemos una policía que cuentan tanto en materia tecnológica, en materia de móvil, en materia de profesionalismo, si cuentan con los medios y los elementos necesarios. Hoy podemos decir que nosotros, desde que nos hicimos cargo, allá en octubre del 2023, nuestra policía de Tucumán marcó un antes y un después, porque la hemos dotado de equipamiento, la hemos dotado de tecnología, pero además también la hemos dotado de un profesionalismo con diferentes capacitaciones, tanto a nivel provincial, nacional y algunas de ellas a nivel internacional. Es decir, que han marcado un antes y un después la policía de la provincia de Tucumán. Producto de ello son los indicadores que tenemos. Ustedes han escuchado, han visto los medios nacionales, que a nivel nacional los delitos y los homicidios han bajado en la Argentina. Y cuando bajan los delitos y los homicidios, es la sumatoria de la ecuación que da en los 24 distritos de la República Argentina. Y en ese sentido, la provincia de Buenos Aires fue una de las que más bajó, seguido por la provincia de Santa Fe, fundamentalmente Rosario, pero Rosario bajó con ese programa Bandera, que el programa Bandera, no hay duda que han dotado a Rosario por los problemas que son de público conocimiento del narcotráfico, con fuerzas federales, gendarmería, ha estado la policía federal, y en tercer lugar, en cuanto al aporte a la disminución de los índices de homicidio, está la provincia de Tucumán. Está con nuestra policía de la provincia de Tucumán, está con nuestro operativo Lapacho que cubre la frontera norte. Es decir, que hemos tenido una evolución y un crecimiento importante en el accionar de nuestra policía. Ahora, si ustedes me preguntan falta, claro que falta mucho. En materia de seguridad se puede hacer mucho, se pueden hacer muchos esfuerzos, pero siempre quedan cosas por hacer.
0: Bien, eran las palabras del gobernador Osvaldo Jaldo en el acto que se ha llevado a cabo en la mañana de hoy por el aniversario del Instituto de Enseñanza Superior de la Policía. Por su parte, el ministro de Seguridad, Eugenio Agüero Gamboa, ha destacado la presencia del gobernador Jaldo en el acto. Además, el funcionario habló respecto a las estadísticas de homicidios registradas en la provincia de Tucumán.
2: Importante acto para el 10 de policía, donde surgen las nuevas camadas de oficiales de la policía de Tucumán. Como lo dijo el gobernador en el discurso, son los futuros jefes y conductores de la fuerza de la policía, por lo cual es un importante acto y, bueno, contar con la presencia del gobernador, de la intendenta y de los distintos legisladores y concejales es algo muy importante para la policía de Tucumán, para seguir trabajando y seguir esforzándose y mejorar cada día para el bien de todos y todos los tucumanos.
3: ¿Crecen las estadísticas sobre la lucha contra el delito, ministro?
2: Las estadísticas, Tucumán ha colaborado fuertemente con la baja en cuanto a lo que es los delitos contra la vida, ya que las estadísticas de Nación marcan 3,7 homicidios cada 100.000 habitantes y Tucumán está en 2,7 cada 100.000 habitantes, por lo cual es la segunda vez, que está Tucumán por debajo de la tasa nacional. Así que eso en cuanto a los delitos contra la vida. En cuanto a los delitos contra la propiedad, ha bajado un 30% con respecto al año pasado. En cuanto al 2024 y el 2025, un 30%, y en lo que va del año va bajando un 11% en cuanto a la tasa. Siempre se mide cada 100.000 habitantes para poder equiparar a cada una de las provincias.
0: De la alcaldía de Las Talitas, ministro, ¿se maneja una fecha de cuándo va a ser la inauguración?
2: La verdad que todavía no, eso depende de la obra, de la que esté en condiciones, pero esperamos, digamos, como dijo el gobernador, tener para el año que viene, a principio del año que viene o a fines de este año, ya 250 plazas en condiciones de alojar personas privadas de la libertad. Hoy se están alojando 50 menores, menores adultos de 18 a 21 años en lo que es Benjamín Paz.
0: La Municipalidad de San Miguel de Tucumán lanzó una convocatoria para financiar proyectos ambientales impulsados por jóvenes. Julieta Miquilabaca, secretaria de Ambiente y Desarrollo Sustentable, explicó de qué se trata este programa denominado Fondo Juventud y Acción Climática.
4: Hay un lanzamiento en el día de hoy. ¿Qué está pasando aquí en la municipalidad?
5: Bueno, fondos de Fundación Rockefeller que bajan al municipio a través de Fundación Bloomberg para financiar proyectos concretos de acción climática en la comunidad realizados por jóvenes entre 15 y 24 años.
4: ¿Cuál es el objetivo? También, ¿quiénes están participando ya en el día de hoy? Porque vemos que hay jóvenes aquí presentes.
5: Bueno, hemos hecho una convocatoria abierta. Bien. Hay entre 2 y 3 jóvenes por instituciones, muchos presidentes de centros de estudiantes, para que puedan llevar a sus instituciones esta convocatoria. También hay estudiantes de distintas universidades. Está presente la Universidad Nacional de Tucumán, la Tecnológica, la UNSTA. Así que muy contentos por la participación. Todavía no estamos en horario, ya tenemos el lobby lleno. Y sí creemos que es un momento histórico para la ciudad porque es primera vez que van a llegar fondos internacionales para financiar a jóvenes de entre 15 y 24 años en acción climática.
6: Hola Julieta, desde la Municipalidad de la Capital se vienen realizando diversas actividades que tienen que ver con la concientización en el cuidado del medio ambiente. ¿Cuál es la respuesta por parte de los jóvenes? ¿Se involucran? ¿Se están concientizando?
5: Nosotros estamos con un programa de voluntariado ambiental donde una vez al mes juntamos a jóvenes de distintos establecimientos educativos en el campus y les damos propuestas de trabajo a través de los centros de estudiantes y nos está yendo hermoso. La verdad es que los jóvenes sí se involucran, a pesar que muchas veces tienen cosas propias de los jóvenes, digamos, pero dándoles herramientas, acompañándoles, dándoles los recursos que necesitan, realmente tenemos mucho acompañamiento de ellos, que son actores clave para lograr los cambios que necesitamos.
4: Para tener idea de la magnitud de los proyectos que pueden llegar a presentar los jóvenes, ¿son muchos los fondos que van a llegar? ¿Están estimados ya?
5: En una primera etapa son $50.000 para financiar entre 8 y 50 proyectos de entre 1.000 y $5.000 cada uno. Y en una segunda etapa eso se puede duplicar o hasta triplicar según la respuesta y la evaluación que hagan de la primera fase del proyecto. O sea que para nosotros este lanzamiento es clave, la calidad de los proyectos y el seguimiento por nuestra parte también para que podamos llegar a más fondos para la ciudad.
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0: Actualizamos datos del Servicio Meteorológico Nacional. Cielo mayormente nublado con algo de humo. 14 grados 9 décimas la temperatura. Está descendiendo la humedad 79% en este momento. Presión 968 décimal 5 en hectopascales. Vientos del este a 10 kilómetros. Visibilidad 10 kilómetros. Para hoy, temperatura máxima pronosticada 20 grados. Pasó un nuevo fin de semana largo y desde el ente Tucumán Turismo hicieron un balance respecto al movimiento de visitantes que llegaron hasta el Jardín de la República. Hemos tenido una ocupación promedio en la provincia de 46%. Esto lo ha señalado Inés Fría Silva, vicepresidenta del ente Tucumán Turismo.
1: Exactamente, acaba de pasar un nuevo fin de semana largo, fin de semana que nos sigue demostrando que cuando la gente se mueve deja un gran rebalse en la provincia. Hemos tenido un gasto aproximado de 4.500 millones de pesos a lo largo del fin de semana, lo cual siempre es, como siempre nosotros decimos, que los fines de semana son ese aire que nos permite llegar bien a julio, ¿no? La verdad que estamos muy contentos, a pesar de que el frío nos invitaba quizás a quedarnos comiendo chocolate y viendo la tele, ¿no?
2: Pero ¿cuánto fue la ocupación?
1: Hemos tenido una ocupación promedio en toda la provincia del 46%, que la verdad que arrancamos el fin de semana como medio un poquito apechugados porque decíamos que se venía bastante complicado y por suerte fue un número bastante bueno, así que estamos contentos desde ese lado. Y bueno, y además estuvimos finalmente con nuestra semana de Tucumán en Buenos Aires, la cual fue realmente una gran apuesta que hicimos como provincia de poder estar en un punto estratégico y tan importante en Buenos Aires como es Plaza Francia, al frente del Museo de Bellas Artes, a donde estuvimos con una activación en la cual se dieron masterclass de clases de empanadas, de sándwiches de milanesa, se repartieron quesos, a unas bebidas como hubo torazo en realidad que se regaló a la gente, y estuvimos con una novedad que fue un streaming en vivo, en el cual a la gente que pasaba se la hacía a través de trivia, hacía participar de juegos, se llevaban algunos premios, y siempre la verdad que era muy lindo ver cómo cuando les hacían algunas preguntas, la gente quedaba ahí. Algún personaje de Tucumán, alguno de la historia, alguien que a quien admire, la verdad que fue loco porque salían de golpe hasta jugadores de fútbol que en mi caso no tenía ni idea que existían, pero bueno, se ve que la gente conoce bastante de Tucumán y fue muy lindo. Además estuvimos también con la Casa de Tucumán que nos estuvo acompañando, así que bueno, realmente fue un evento muy lindo de 4 días en el cual Tucumán dijo presente en Buenos Aires.
3: ¿Se planea que este tráiler promocional recorra otras provincias?
1: Un poco la idea es este tipo de campaña con este formato. Fue la primera vez que la hicimos. Vamos a tener una campaña en Buenos Aires, en Santiago del Estero, siendo uno de nuestros aliados estratégicos más importantes, en 2 semanas. Así que bueno, estamos ahí viendo cómo lo acomodamos. Pero bueno, nos vamos a Santiago y bueno, siempre la idea es seguir programando y tratando de que Tucumán esté presente en todos lados.
2: ¿Se piensa en la temporada de invierno ya?
1: Estamos pensando en la temporada de invierno, por supuesto, y bueno, un poco estas acciones tienen que ver con eso, ¿no? De que aquellas personas que están pensando qué hacer en sus vacaciones, Tucumán sea una de sus alternativas.
3: Bueno, también ha sorprendido que distintos puntos de nuestra provincia sean, digamos, el eje central. Estamos acostumbrados

0: que siempre sea Tafí del Valle, pero ahora ha llegado el momento, el protagonismo de otras localidades y eso emociona mucho a la provincia.
1: Por supuesto, una de las cosas que con Domingo siempre nos planteamos y tiene que ver un poco con lo que nuestro gobernador Osvaldo Jaldo nos pidió, ¿no? Que fue, tenemos que estar en el interior profundo, ¿no? Entonces un poco tiene que ver con todo eso. Es más, les cuento, en este momento hay un medio nacional muy importante, que es una revista de turismo, la más importante de Argentina, que hoy está recorriendo justamente ese interior profundo, ¿no? Así que estamos muy contentos. Anoche, bueno, durmieron en Ampimpa, estuvieron durmiendo en Talapazo, en Tiupunco, conociendo un poco ese turismo rural comunitario que tiene tanto para dar, y de ahí vamos para la zona de San Pedro de Colalao.
2: En el contexto nacional, Inés, del turismo, la economía, este número de un poco menos del 50% de ocupación, ¿está dentro de lo esperable?
1: Lamentablemente sí, bueno, creo que tiene mucho que ver con esto de la situación general que se está viviendo, y no nos olvidemos que las vacaciones de julio están muy próximas, entonces la gente hoy quizás busca ahorrar un poco para justamente salir con toda la familia las próximas semanas.
3: El secretario general de la UOCRA Tucumán, David Acosta, valoró la gestión del gobierno de la provincia en materia de obras públicas y aseguró que los puestos de trabajo se sostienen. Se están reactivando las obras con fondos propios, aseguró el gremialista.
4: Hoy vemos una gestión del gobierno de la provincia donde, bueno, se están reactivando las obras, todo con fondos propios de acá de la provincia, y gestiones que lleva a cabo el gobernador, siempre con el diálogo y tratando de mantener lo que nosotros siempre apostamos, lo que es la obra pública, lo que es la generación de empleo, que hoy lo vemos acá en la provincia con un panorama muy distinto a lo que se vive a nivel nacional, donde vemos cierre de industria, vemos cierre de paralización del 2023, lo que tomó la decisión el presidente Javier Milei de cerrar lo que es toda la obra pública que en Tucumán se sigue generando, lo que es vivienda, lo que es la parte de infraestructura que necesita la provincia, pero cabe destacar que, le vuelvo a repetir, con fondos propios de la provincia, que eso es valorable de una gestión que lleva el gobernador de la provincia, Osvaldo Jaldo.
3: ¿Se han mantenido los puestos de trabajo?
4: Sí, nosotros hemos mantenido los puestos de trabajo, hoy estamos alrededor de 9.000 compañeros que están en actividad, donde, bueno, hay proyectos como el Procrear, donde hay más de 400 compañeros que están llevando la ejecución del proyecto. Hablamos de trabajo directo, indirectamente son mucho más, porque trabajan los ingenieros, trabajan lo que es los corralones, trabajan distintas áreas, que es la generación de empleo que realmente necesita la provincia. Podemos hablar también de la obra del aeropuerto, que fue una gestión también de la provincia, donde hay alrededor de casi 80 compañeros que llevan la ejecución de la obra, donde hoy están saliendo de lo que es la certificación cero, donde, bueno, ya va a agarrar un ritmo muy importante la obra, que eso también es muy importante. También hablamos de lo que es la parte de parte vial, donde realmente se está haciendo hoy, se está reactivando en los próximos días lo que es la 323, que es la terminación de un puente que realmente va a generar en 3 meses también puestos de trabajo, donde la empresa también fue una gestión del gobierno de la provincia. Podemos hablar de vivienda, donde se están ejecutando casi 1.700 viviendas en distintos puntos de la provincia. Podemos hablar de Simoca, 135 viviendas de capital. Tenemos lo que es Río Seco, que ya estamos llegando a la terminación, lo que es lo Villagra, que es la parte de Bellavista, que también tenemos ahí obras de vivienda, y también, bueno, lo que es la obra de educación, donde realmente también estamos en la parte tercerizada, la obra de saneamiento, que es lo que lleva a cabo la SAD, donde se viene realizando. También en el municipio de la capital y en distintos municipios también se llevan ejecuciones de obras donde realmente se están generando los puestos de trabajo. Por eso hablamos de los números que hablamos de la generación de empleo.
3: Y en todo esto se puede hablar de una articulación, ¿no? Lo que tiene que ver con el gobierno, el sector privado y, bueno, por supuesto, el sector de la UOCRA, ¿no?
4: Sí, esto es muy importante, la participación, como lo dice el gobierno de la provincia, donde están las tres patas que son muy importantes: gobierno, lo que es el emprendedor privado y lo que es los trabajadores, que realmente se generan los puestos de trabajo y un trabajo en conjunto, porque esa es la realidad, donde, bueno, vemos la diferencia que tiene el gobierno nacional. El gobierno nacional mira para otro lado, donde no genera puestos de trabajo, cierre de industria, y para nosotros cerrar la obra pública en distintos puntos del país, eso nos pegó muy duramente, donde realmente tenemos la pérdida de puestos de trabajo alrededor de, en el país, de 180.000 puestos de trabajo que tenemos menos, donde hay una realidad diferente en distintas provincias. Yo hablo con mis padres de distintas provincias donde no es la misma situación que se está viviendo en la provincia de Tucumán, donde realmente se valora todo el trabajo que está haciendo el gobierno en la generación de empleo y donde se transmite también en las obras, porque las obras el compañero lo ve en la realidad, donde tiene un puesto de trabajo genuino, un trabajo con ingreso como corresponde, que es el trabajo de día a día que llevamos con el gremio en la conducción que tengo acá de la provincia.
3: En Tucumán, la zafra lleva 37 días en marcha. Actualmente, dos ingenios, La Providencia, La Florida, La Corona, Santa Rosa, Trinidad, Aguilares, Bellavista, Cruz Altas, Leales, Marapa, Concepción y Famaillá, iniciaron su zafra. Pablo Vega, presidente de la Federación de Cooperativas Cañeras de Tucumán, y José Lino Jiménez, secretario de la Federación, hablaron respecto a la situación del pequeño y mediano productor cañero en la provincia. La realidad de hoy es bastante crítica. Por un lado, la cuestión climática y, sumado a esto, la situación socioeconómica. Nosotros somos 7 organizaciones cooperativas que estamos trabajando en conjunto de diferentes departamentos de la provincia de Tucumán, dijeron. Tras un nuevo fin de semana largo, desde el sector hotelero y gastronómico analizaron las reservas que tuvieron y la concurrencia. La provincia desplegó una agenda de más de 60 actividades culturales, deportivas, recreativas y gastronómicas distribuidas en distintos municipios y comunas. Entre los eventos destacados sobresalieron la tradicional fiesta del violinero, que reunió expresiones de folclore del norte argentino, el desafío del pueblo viejo, una competencia de rural bike que formó parte del calendario deportivo regional. Este fin de semana largo estuvo con ocupación muy tranquila, con aproximadamente un 40% en la provincia, con algunos picos en San Javier de 60% y en Tafí del Valle 45%. Todo es por el poder adquisitivo, porque la posibilidad de consumo no está muy aceptable todavía y la gente se cuida bastante para el esparcimiento. Esto lo analizó Ernesto Getar, presidente de la Unión Hotelera y Gastronómica de Tucumán. Treinta minutos pasaron ya de las 13 horas. La temperatura en la capital tucumana, 16 grados.
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15: ¿Cómo les va? ¿Cómo andan? Bueno, los nervios a flor de piel, me imagino, para todos, porque claro, hoy va a ser el gran debut de la selección argentina a las 10 de la noche, va a jugar la escaloneta, va a debutar el equipo campeón del mundo, ¿eh? Y tenemos esa ilusión que se repita nuevamente lo de Qatar. Por supuesto, no es de la mejor manera en cuanto a lo físico de algunos jugadores, que están en, prácticamente en todas las líneas, ¿no? Pasando desde el arquero, por Tagliafico, por Cuti Romero, pasando por Paredes, llegando a la araña, ¿no? Que no está pasando un buen momento con su tobillo también, pero bueno, veremos qué es lo que pasa con el equipo de la selección argentina, que hoy a las 10 de la noche va a debutar. El probable equipo también para la selección sería Emiliano Martínez en el arco. Acá hay una duda, si es que juega Nahuel Molina o Gonzalo Montiel. Luego los marcadores centrales serían el Cuti Romero y Lisandro Martínez. Los dos están teniendo un gran nivel en sus respectivos equipos. El Cuti Romero está volviendo de una lesión. Facundo Medina va a ser el lateral por izquierda, la gran sorpresa de por lo menos la lista que dio Scaloni. Luego va a estar Rodrigo De Paul, Enzo Fernández, Alexis McAllister, Thiago Almada, Lionel Messi y Lautaro Martínez. Serían los 11 de la selección argentina, recordando que la única baja para este debut es de Nicolás Tagliafico, que sufrió un desgarro en el solio de la pierna izquierda ante Honduras. Va a intentar llegar por lo menos al segundo compromiso que tiene la selección argentina ante Austria, pero depende obviamente de su evolución. Así que ojalá que sea todo lo mejor para el hombre de la selección argentina, y veremos de qué manera luego se pueden dar estas cosas. Al respecto, habló Lionel Scaloni antes del debut frente a Argelia. Esto decía el seleccionador de Argentina.
16: De los primeros partidos son difíciles y está de más decirlo. ¿Viste cuando uno, la otra vez jugamos con Zambia y Mauritania y yo dije, son rivales difíciles y ustedes se reían mucho? No, se reían como diciendo, este pone el casé de... Y hoy España empató con Cabo Verde, que mereció ganar sin duda, pero es que, con esto quiero decir que las selecciones por algo son selecciones de fútbol. Tienen a los mejores, muchos han nacionalizado jugadores, y hace que el nivel haya subido un montón. Y así que no es rival fácil, esa es la realidad, y el primer partido todavía cuesta aún más.
15: Obviamente, en medio de la... De todo esto, algo emotivo que se vivió fue el momento que Palermo le preguntó a Scaloni. Se emocionaron los dos, tanto Palermo como Scaloni. Fueron compañeros en Estudiantes de La Plata. Y bueno, pero lo vamos a escuchar, ¿eh? ¿Qué es lo que decía Scaloni? ¿Qué es lo que decía Palermo? Lo escuchamos.
17: No te hablo como periodista, sino como compañero que fuimos. Y bueno, mi pregunta es de esa época que compartimos lindos momentos en Estudiantes y... Si te imaginabas de esto, ¿no?
18: ¿Qué me había imaginado, Martín? Me extraña. Qué alegría verte. Y me emociona porque hemos vivido cosas muy, muy fuertes juntas. Mira, te emocionamos también. No lo había visto, la verdad. Y aparte él particularmente se comportó muy bien conmigo. Yo viví una época en Estudiante muy bonita, pero antes de esa época linda, yo estuve 3 o 4 meses sin jugar y fue uno de los que... me abrió las puertas y con su alegría, bueno, es un amigo del fútbol, Martín, te aprecio un montón, gracias por estar, y sabes lo duro que es esto, sabes lo lindo que es estar acá y lo duro que es, pero con mucho respeto, mucha ilusión por empezar un nuevo campeonato del mundo y hacerlo de la mejor manera. Sé que los chicos se van a brindar al máximo y prometemos eso, ¿eh? Gracias, Martín.
15: Por otro lado, habló Marcelo Bielsa, el técnico de Uruguay, después del empate frente a Arabia Saudita. La verdad que un empate que dejó sabor a poco para el equipo uruguayo, porque en un momento el partido, en el segundo tiempo, se jugó en el área de Arabia Saudita, no en el campo, en el área de Arabia Saudita, no pudo marcar el gol. Pero bueno, lo vamos a escuchar, al loco, Marcelo Bielsa.
19: Un rival que debimos superar y concedimos minutos en el primer tiempo que no indican... hayamos hecho las cosas bien.
20: ¿Hay alguna diferencia para Uruguay el resultado que se había dado a primera hora con España?
19: No, no. Nosotros este partido teníamos que ganarlo.
20: Bueno, respecto a los cambios y ajustes tácticos que hubo, los cambios y ajustes tácticos que hubo para la segunda parte en cuanto al rendimiento, ¿cómo lo vio?
19: Bueno, el partido cambió, pero no sé si cambió por los cambios o por otros motivos.
15: También en San Martín hay novedades. Alejandro Orfila es el nuevo técnico del equipo de la Ciudadela, y va a debutar frente a Temperley cuando el equipo de Ciudadela vuelva a jugar por la Primera Nacional. Debe ganar, después va a tener un receso de una semanita entre apertura y clausura, por lo menos en primera ronda y segunda rueda de lo que es el torneo de la Primera Nacional. Pero bueno, veremos qué equipo o con qué equipo se encuentra el plantel y con qué equipo se encuentra el hincha de San Martín cuando salta al campo de juego el equipo de Ciudadela. Lo escuchamos, Alejandro Orfila, esto decía el nuevo técnico de San Martín.
21: Claro, bienvenido a ustedes también, de poder recibirlos y poder comunicar, que es lo más importante, para parte de la función de ustedes. Asumo en un lindo momento como para que el equipo empiece a demostrar sus verdaderas cualidades, que estoy convencido que las tienen. Por eso hoy estoy acá y asumí el desafío. Considero que el equipo tiene un plantel importante como para estar en posiciones de buenos desafíos en la categoría. Desgraciadamente todos los equipos pasan por un momento bajo. Pero es un gran momento como para que el equipo empiece a levantarse.
15: Para terminar, también hay partidos que se van a jugar por el Mundial y vamos a tener que madrugar. A ver, a las 6 de la tarde va a jugar Francia frente a Senegal. Luego, a partir de las 7 de la tarde, Irak va frente a Noruega. Y nuevamente la Argentina, a las 10 de la noche, lo dicho, juega frente a Argelia en un partidazo, en un partidazo. Luego, después, a la 1 de la mañana, y ahí donde yo digo vamos a tener que madrugar, juega Austria frente a Jordania, dos de los próximos rivales de la selección argentina con quien comparte grupo. Así que veremos qué es lo que sucede. Mañana juega Portugal, va a jugar Cristiano Ronaldo. Mañana juega Inglaterra, entre otros partidos que se van a jugar por el Mundial que se vive en todo Argentina de una manera bastante especial.
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1: Trece 48 minutos y tras un nuevo fin de semana largo, desde el sector hotelero y gastronómico, analizaron las reservas que tuvieron y la concurrencia. La provincia desplegó una agenda de más de 60 actividades culturales, deportivas, recreativas y gastronómicas distribuidas en distintos municipios y comunas. Entre los eventos destacados sobresalieron la tradicional fiesta del violinero, que reunió expresiones del folclore del norte argentino. El desafío del Pueblo Viejo, una competencia de rural bike que formó parte del calendario deportivo regional. Este fin de semana largo estuvo con ocupación muy tranquila, con aproximadamente un 40% en la provincia, con algunos picos en San Javier del 60% y en Tafí del Valle 45%. Todo es por el poder adquisitivo, porque la posibilidad de consumo no está muy aceptable todavía y la gente se cuida bastante para el esparcimiento. Esto lo analizó Ernesto Getar, presidente de la Unión Hotelera y Gastronómica de Tucumán. El 14 de junio se celebró el Día Mundial del Donante de Sangre como muestra de reconocimiento y agradecimiento a los donantes. Desde el Ministerio de Salud Pública de Tucumán agradece a quienes donan sangre de manera voluntaria y altruista, un acto solidario que salva millones de vidas cada año. En esta fecha también renovaron el compromiso para fortalecer sistemas que garanticen donaciones seguras y accesibles, fomentando la participación ciudadana en una práctica clave para la salud pública. Tenemos que ir concientizando cada vez más y promover a la gente para que se acerque voluntariamente. Hay que reconocer este acto de mucho amor hacia el prójimo, dijo Luis Ávila, jefe de laboratorio del Centro de Salud. Pasaron de las 13 horas. Información del ámbito internacional en Modo Tucumán. Donald Trump y el resto de líderes del G7 respaldaron, obviamente, todo lo que está sucediendo y poner más presión sobre Rusia y sumar sanciones al petróleo. Fuentes diplomáticas francesas explicaron al término de la sesión de la cumbre dedicada a la guerra de Ucrania que las medidas podrían ejercerse una vez que se concrete el desbloqueo del estrecho de Hormuz. La Unión Europea aprobó el acuerdo comercial con Estados Unidos en plazos de Trump y evita una nueva guerra arancelaria.

0: las condiciones que la Casa Blanca impuso al régimen de Irán para firmar el acuerdo definitivo. Washington solo concederá beneficios económicos a Teherán si desmantela su propio proyecto nuclear y descarta su apoyo financiero a Hezbollah, Hamas y los hutíes, que son enemigos declarados de Israel. Recordemos que desde Washington, la Casa Blanca ha diseñado una peculiar estrategia de negociación con Irán, acorde a la explicación que dos miembros claves del gobierno republicano ofrecieron. Donald Trump levantaría sanciones y facilitaría la inserción del régimen chiita en la economía global si cumple con ciertas metas establecidas de antemano. Trump podría poner a disposición de los ayatolás un fondo de 300.000 millones de dólares para reconstruir Irán. Esto si Irán cancela su programa nuclear destinado a construir la bomba atómica y suspende la constante ayuda económica a los grupos terroristas que asolan Medio Oriente. En este contexto, los términos de negociación final entre Trump y Khamenei, líder religioso iraní, se apoyan en una perspectiva subjetiva sobre los asuntos a dirimir, en este caso a dirimir. El presidente de Estados Unidos está exigiendo a Teherán que licúe la capacidad bélica del uranio que esconde en las montañas y que desmantele toda la infraestructura tecnológica que le permitiría detectar un arsenal nuclear. Esa pretensión explícita de Trump fue transmitida a funcionarios iraníes que responden en este caso al líder Khamenei y a la Guardia Revolucionaria, los dos factores de poder más importante del régimen. El vicepresidente de Estados Unidos, enviado especial para Medio Oriente, y no nos olvidemos que también es yerno del presidente Donald Trump, se mostraron satisfechos con las respuestas, en este caso por parte de Irán, cuando presentaron las exigencias puntuales del presidente Donald Trump. Bueno, vamos a ver cómo prosigue todo esto, si se llega definitivamente a un acuerdo de paz. Trump no hará una sola concesión económica antes de iniciar las conversaciones y esa línea roja es conocida por los interlocutores iraníes que dialogan en este caso en este acuerdo. Vamos a ver entonces cómo prosigue toda esta historia, si definitivamente hay un acuerdo. En tanto, el petróleo cayó a su nivel más bajo desde marzo, mientras el mercado apuesta por la reapertura del estrecho de Hormuz. La guerra termina, pero crece la presión sobre las autoridades del régimen iraní por la crisis económica, mientras el memorando de Estados Unidos y Teherán firmarían el fin de semana en Suiza, buscan consolidar el cese de las hostilidades y reabrir el estrecho de Hormuz. Dirigentes, analistas y ciudadanos coinciden en que los desafíos internos podrían convertirse en la principal preocupación de las autoridades iraníes en los próximos meses. Bloqueos en Bolivia. Una caravana lleva asistencia humanitaria a cientos de choferes varados en las carreteras cuando se cumplen 40 días de piquetes que paralizan gran parte del país. La Defensoría del Pueblo, la Cruz Roja y la Iglesia Católica activaron esta caravana de ayuda humanitaria. Prevén asistir al menos a 600 conductores que están varados. Imagínense ustedes, 40 días varados en las rutas. 56 minutos de las 13 horas. Hasta aquí llegamos con Modo Tucumán. 16 grados la temperatura en la capital tucumana, 79 la humedad, presión 967.6, vientos del este a 13 kilómetros. Máxima para hoy 20 grados, para mañana cielo mayormente nublado, arrancamos con 11 grados de temperatura mínima y 18 de máxima. Jueves también mayormente nublado, 10 de mínima, 20 de máxima. Viernes algo nublado, también 20, de máxima y 7 de mínima, sábado y domingo cielo parcialmente nublado, 6 de mínima para el sábado, 20 de máxima, y el domingo 7 de mínima, 18 la temperatura máxima. Todos estos días y hasta inclusive el lunes 22, cielo mayormente nublado, sin pronósticos de precipitaciones nuevamente. Señores, hasta aquí llegamos con Modo Tucumán. Muchísimas gracias por acompañarnos. Rodrigo Morales estuvo en la operación técnica, la producción Cintia Otrera, el deporte junto a Gabriel Mocho Fernández. Con todo el equipo, si Dios así lo permite, nos vamos a reencontrar mañana. Yo soy Fabiana Orqueda, un placer. Ustedes ya están informados.
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6: Que si no es el mejor de la historia, pega en el palo, pero que es ahí, que está en esa mesa de los mejores de todos los tiempos, o el mejor de todos los tiempos. Por primera vez no me voy a sentar a esperar una genialidad de Messi. Si la demuestra, si nos regala eso, muchísimo mejor. Si nos regala eso, gracias, Lionel, gracias eternas. Pero también pienso en lo que fueron los últimos partidos importantes de la selección argentina en las eliminatorias, cuando jugó en el Monumental contra Brasil, cuando jugó en Montevideo contra Uruguay, que sin Leo Messi en cancha jugó el equipo. Y me parece que ese es el concepto que hay que remarcar en la previa. Equipo, y el equipo logró Scaloni, y con las personas, y con los futbolistas, y con todo amalgamado de la manera más perfecta, la selección llega bien. Nos gustaría que llegue mejor Dibu Martínez, nos gustaría que llegue mejor Julián Álvarez, nos gustaría, pero en realidad también mucho desde el desconocimiento estamos opinando, porque por ahí Julián está perfecto, por ahí el Dibu está sin tanto dolor y uno se hace problema de antemano y no tiene ningún sentido. Arranca el sueño de la cuarta estrella y se consiga o no se consiga, sabemos que la competitividad y el gen argento estará bien presente allí en los Estados Unidos. Hola, hola, ¿cómo les va? Bienvenidos al Fútbol Continental, 2:07 PM. Aquí estamos para hablar mucho de fútbol en una jornada muy especial. Debuta la Argentina dentro de 7:52 PM. Va a estar jugando contra Argelia en este Mundial, en una jornada donde vamos a tener dentro de un ratito partidos, donde hoy va a debutar Francia también en este Mundial. Y aquí estamos con el cuerpo en Buenos Aires, pero con el alma en Kansas. Y ya vamos a estar viajando rumbo a dicha ciudad de los Estados Unidos para ir tocando en diferentes momentos de la tarde con diferentes personajes del mundo del fútbol, colegas, periodistas, argentos que van a ver el partido y también personalidades destacadas de este hermoso deporte. Señor Leo Ojeda, Gustavo Medina, Pampa Torres, Bocha Flores, ¿cómo les va?
7: ¿Cómo andan?
6: Saludos. Hola, Santiago, ¿cómo estás? Bien. ¿Expectativas para esta noche?
7: Todas. Las mejores, obviamente.
8: Esperemos.
7: Sí, obviamente uno espera que le vaya bien, pero también creo que la selección le va bien. Aparte, deseo que le vaya bien.
8: Ya, obvio. Todos
7: muchas ganas de ver a Argentina, muchas.
6: ¿Bochita?
8: También, sí, la expectativa es muy grande. Yo le dije ayer...
7: El Bocha no ve perdedores.
8: No, perdedores no. Un empate.
6: Empatadores nos ven.
8: Empatadores.
7: Empate es una derrota.
8: Sí, empate es una derrota.
9: ¿Sí? Sí.
8: Pero para mí va a ser el rival más duro del de la zona, así que...
6: Por sobre Austria, ¿no?
8: Por sobre Austria.
6: Austria rival el próximo lunes.
8: Sí, sí, sí.
6: Pampa, ¿cómo lo ves?
9: Yo estoy muy ilusionado, pero por sobre todas las cosas porque en lo que va del Mundial no vi todavía ninguna selección que me atemorice o que me ponga los pelos de punta y diga, ah, cuidado con estos. Está bien, no jugó Francia todavía, no jugó Portugal, que son potenciales candidatas, pero eso me hace, no digo agrandar, pero confiar más todavía en esta selección, que no haya visto ningún cuco todavía.
6: Es un buen punto ese, ¿eh? Es un buen punto porque ya jugó Brasil, para adentro de los posibles cucos jugó España.
7: Alemania.
6: Jugó Alemania.
7: Alemania.
6: Bueno, pero Alemania le ganó Curazao.
9: El primer tiempo fue normalito a Alemania.
7: España no le ganó a Cabo Verde, que digamos, en tema de fuerzas están parejos.
9: Lo de Alemania, si vos te quedás con el resultado, es un montón.
7: Sí,
9: si vos ves los primeros 30 minutos, Curazao, siendo con todo el respeto del mundo, Curazao le generó situaciones de gol y demostró que defensivamente Alemania es muy flojo.
7: Yo creo que Suecia en ese sentido me dejó una mejor imagen ganando por goleada, pero por menos que Alemania, porque Suecia sí dominó de principio a fin a Túnez. Más allá que tuvo un minuto de parpadeo donde Túnez le descontó, me parece que lo de Suecia sí fue bueno. Fue bueno todo el partido.
10: África golpea fuerte y África pisa fuerte. Si no lo quieren ver, no lo vean. Argelia es un rival complicado, Argelia es un rival difícil. Veo mucho triunfalismo, veo en la calle contando goles, 3, 4, 5. Argentina...
8: Sí, no digo que ya la gente no está festejando esta victoria, ya está festejando la cuarta.
10: Nah, vos le preguntás a la gente qué es Argelia y la gente no sabe, pero te dice, pero ganamos 4-0.
7: Yo dije 5-0.
6: Bueno, a ver.
10: Perdón, ¿cuánto dijiste?
7: 5.
10: ¿Qué es Argelia, Gustavo?
7: No tengo ni la menor idea.
10: Pero bueno.
7: Pero eso también te indica, porque si fuese algo importante, vos ya sabrías que es Argelia. Si fuese una selección que viene cortando cabeza como loco, que viene siendo sensación, que ganó la Copa de África, que está invicto hace 100 partidos, ya lo sabrías.
9: Esa no te la doy porque el argentino, el argento, como dijo en la editorial Santi, subestima hasta Brasil.
7: Sí,
9: que vengan los brazos.
7: Sí, pero sabe que
9: nosotros Brasil. Subestimamos a todos.
7: Sí, pero sabiendo que son cada uno. Acá si no lo sabés...
10: ¿Qué pasa?
7: Es por algo. Por algo no lo...
10: Bueno, pero por ejemplo,
7: perdemos.
10: Salgo de Argentina.
7: No. Sí.
10: ¿Ustedes saben lo que es el Congo que va a jugar con Portugal mañana?
7: No tengo ni la menor idea.
10: Bueno, mañana lo van a ver.
7: Sí, sé que tuvo un problema con el tema del ébola. Que estuvo en burbujas.
10: Pero te veo, Santi, te veo muy relajado.
6: Estamos
10: a horas del partido
6: pero
10: te digo, y te veo muy relajado.
6: Yo acabo de argumentar porque estoy relajado. Estoy relajado porque este grupo ya me demostró que tengo que estar relajado.
10: ¿Cómo forma el equipo?
6: La probable formación lo
10: veníamos... No. ¿Cómo la probable?
6: Sí, pero si no está confirmado, está la planilla y Scaloni ya no lo confirmó.
7: No se lo dijo a los jugadores.
6: No se lo dijo a los jugadores.
10: ¿Por qué no se lo dijo?
6: En principio será Dibu Martínez en el arco.
10: En principio.
7: No se lo dijo. No se lo dijo porque de esa aprendió de Gallardo. Scaloni no le da el equipo a los jugadores hasta que faltan 2 o 3 horas para el partido. En la charla técnica se van a enterar Dibu Martínez, Molina, Cuti Romero. Yo tengo la duda si es Lisandro o Otamendi. Se está hablando de que Lisandro le habría ganado la pulsada a Otamendi. Que Medina sería el lateral izquierdo y de allí es más fácil. De Paul, McAllister, Enzo Fernández, Thiago Almada, Messi, Lautaro, que le gana, yo creo que por un tema físico, le gana la pulseada a Julián Álvarez.
6: Bueno, eso es lo que a mí me da tranquilidad también. De que hace, ¿cuánto? 5 años, 6 años, yo cuando me siento frente al televisor a ver a la selección argentina, me siento tranquilo y me es un lindo plan. Después podés tener Uruguay en la bombonera, que son contados con los dedos de una mano, los partidos donde... Un rival superó en los últimos 6 años a la Argentina. Uruguay en la bombonera, pero que después tuviste la vendetta en Montevideo que le ganó muy bien a Argentina.
7: Colombia
6: en Barranquilla.
7: Con un penal raro. Y Ecuador se ha clasificado y ya sin Messi.
6: Tenés Arabia Saudita en el segundo tiempo del Mundial de Qatar.
7: Sí.
6: Y no tenés mucho más, chicos. Dijimos Paraguay.
7: Sí,
6: y Arabia, Paraguay en Asunción.
7: Y Arabia Saudita un rato, Arabia Saudita, porque Argentina terminó agarrando goles abajo el arco.
6: Bueno.
10: Gracias a Dios nos escuchan a nosotros, ¿no? Porque después del día que lo planteamos, en muchos medios salió. ¿Cuántos partidos jugó Argentina con rivales jodidos, bueno, para llegar a... No me vengan con... Antes de Qatar tampoco jugó y fue Leo, campeón pero, del mundo.
6: Pero Leo, eso también te lleva a quemar parte de esa biblioteca que te señalaba. No. Mirá la selección de Bielsa, eso, le ganó a todos en la previa del 2002 y en el 2002 fue un desastre.
10: No, ojo, ¿y ahora? Ojo, no soy contra, soy realista.
6: Pero es que, esperá.
8: ¿Y España contra quién jugó ahora en la previa? Jugó con un montón de selecciones europeas y mira cómo le fue.
10: ¿Vos viste contra quién jugó?
6: Ah, bueno, pero lo importante es cómo le fue con Cabo Verde, ¿no? Cómo le fue contra Noruega en la Nations League. No, no es importante eso.
7: Porque si
6: es
7: por eso Argentina jugó con Brasil también.
6: ¿Cómo te va en el Mundial?
7: En las eliminatorias.
6: Vamos a escucharlo a Scaloni, vamos a ir preparando a Lionel Scaloni, pero cerrar la idea. No, pero dale.
10: No. Yo escuchaba que decían, y puede jugar este, y a lo mejor juega este, y a lo mejor juega aquel, y a lo mejor juega este. No escucho un, sí, va a jugar este, va a jugar este. Yo les hago una pregunta y te dejo para el audio.
6: Dale.
10: ¿Por qué Beltrán no retornó a Estados Unidos?
6: Bueno, en un ratito lo charlamos. ¿Por qué Santiago Beltrán no retornó a los Estados Unidos? Creo que no retornó nadie. Pero
10: no, pero después del partido sigue.
7: Parrins.
10: No, pero después vuelve. Vuelve Almada, vuelve Freita.
6: Aranda.
10: No vuelve...
6: Aranda.
10: ¿Qué dije yo?
6: Almada.
10: Perdón, no, Aranda, no vuelve Beltrán.
6: Bueno, Scaloni habló en conferencia de prensa sobre Argelia, rival de esta noche.
11: Argelia es un rival similar a Marruecos, juega bastante similar, tiene grandes jugadores, tiene un gran entrenador que lo conozco también y que hace jugar a su equipo muy bien. Y viendo el partido Brasil-Marruecos, creo que eso es un buen ejemplo, no confiarse. Ya hemos visto también ahora España que no hay rival fácil. Por eso cuando uno se pone, parece que pone a responder que no hay rival fácil, parece que el entrenador se pone play y responde siempre lo mismo. Pero a nivel de selecciones han hecho mérito para estar en un Mundial y el caso de Argelia es un caso que a nosotros, bueno, nos preocupa porque es un buen equipo y tiene jugadores en grandísimo nivel. Así que será una buena prueba, sabiendo que no es definitiva, pero que es importante.
6: Bueno, a ver, Scaloni, si el rival fuésemos nosotros, el rival de esta noche, el grupo de fútbol continental, Scaloni hablaría de que el rival es... Porque siempre trata de tener ese gesto de humildad y me parece que en una Copa del Mundo, y sobre todo por lo que habrán analizado Argelia, dice que es un rival a respetar y que es muy bueno. Pero si jugara contra nosotros, que somos una banda de come fugaceta, diría lo mismo, Scaloni, porque ya ha aprendido. Mirá cómo le fue a De La Fuente, el técnico de España, que dijo, somos la mejor selección del mundo, y empató con Cabo Verde. Y ahora te vuelve en contra el boomerang. Pero bueno, también habló sobre Leo Messi, sobre el genio y figura, sobre el número 10. Escuchen lo que dijo Scaloni.
11: Yo creo que ya lo dije, lo de Leo, creemos, no solo los argentinos, creemos que todo el mundo lo quiere ver adentro de una cancha, quiere verlo jugar, porque es lo que le genera a todo el mundo, no solo a los argentinos. Entonces, de mi parte, siempre será así. No veo nada negativo, sinceramente, que él esté dentro de la cancha. Y ha estado en diferentes condiciones, pero siempre ha estado, y siempre para nosotros ha sido fundamental. Así que ahora lo será aún más.
6: Bueno, y eso, ¿no? Confiar en que hay vida con Messi, pero sabiendo que Messi está orillando los 40, ¿no?
9: Sí. Y el otro día con Gustavo, cuando hacíamos la transmisión de Argentina en el segundo partido frente a Islandia, es cierto, no es parámetro Islandia, pero se lo vio ágil a Messi en esos poquitos minutos que entró. Claro. Se lo vio rápido, bueno, creo que Gustavo lo dijo, se lo vio ágil, rápido, que es un buen parámetro. Y creo que también él contaba de que se estuvieron entrenando con De Paul en doble turno para llegar lo mejor posible al Mundial. Me parece que eso es una buena sensación que nos deja.
7: Sí, primera pelota una asistencia a Lautaro y la segunda pelota el gol de penal.
6: Exacto.
7: O sea, y después hizo un buen partido. Sí.
6: Yo tengo esa confianza de que...
7: Messi nunca va a ser nuestra preocupación.
6: No, pero que la genialidad de Messi le demuestra al mundo, es lo que sueño, y lo que tengo una gran incógnita dentro del cuerpo es, ¿y si el tipo juega su mejor fútbol ahora a los 38
10: ojalá
6: años? ¿Y si pela un jugador que hasta el momento no vimos?
10: Ojalá.
6: Que no va a ser el de la ardilla de Barcelona que gambeteaba todo.
10: No, pero ojalá.
6: Pero que por ahí es el dueño del deporte, es el dueño del partido, el que maneja los tiempos, el que... ¿Qué sé yo? Tengo esa esperanza y creo que Messi se ganó ese derecho a que sospechemos eso de él.
8: Yo creo... Sí, obviamente. Yo creo que lo que habrá hecho en todo este tiempo Scaloni, porque esto que vos decís no lo sabemos, lo que sí... El técnico puede llegar a saber es cuánto más pueden dar los que están alrededor de Messi. Y yo creo que lo que ha, me parece a mí, ha intentado trabajar en todo este tiempo es que los que están alrededor de Messi sean el as en la manga, sean la variante por si el plan A

0: debe querer ganarlo mucho más que nosotros. Pero no necesita ganarlo, porque ya no necesita demostrarlo.
1: Vamos a escuchar a Nico Otamendi, que ayer fue quien habló con el entrenador, y para Otamendi también es una jornada muy especial, porque hoy arranca el camino de la que va a ser su última Copa.
0: Qué emocionado estaba, ¿eh?
1: Escuchémoslo.
2: Bueno, como lo he dicho antes, disfruto estos momentos como obviamente va a ser el último mundial para mí con la camiseta de la selección argentina. Todo, creo que disfruto el día a día, mis compañeros, es una competición linda en donde la he disfrutado muchísimo, es mi cuarto mundial y la verdad que nada más maravilloso que estar acá defendiendo los colores de mi país.
1: Futuro jugador de River, una vez que termine la Copa del Mundo, Nico Otamendi deja Europa para jugar en el Millonario, vuelve al fútbol argentino varios años después, pero según la información que viene llegando desde Kansas, hoy Cuti Romero haría dupla central con Lisandro Martínez. ¿Qué gana el equipo con Lisandro en lugar de Otamendi? ¿Qué gana y qué pierde?
0: Rapidez, pegada, cabezazo, buena salida del fondo. Pierde liderazgo.
1: ¿Dice que pierde liderazgo?
0: Sí, pierde liderazgo. Pierde un capitán. Subcapitanes. Claro. Uh-huh. También es el subcapitán. Pierde liderazgo y juego aéreo. Que eso debe ser duro para Scaloni, ¿eh? Decirle a Otamendi, el técnico está por encima de todo, pero decirle a Otamendi, vas al banco para que juegue. No, para que juegue. Vas al banco y debe ser duro. Un emblema, como dice Gustavo, un capitán.
3: Ya es un premio que esté, muchacho. Vamos, en serio. Uh-huh. Ya
1: pero
3: es un premio
1: terminó jugando muy bien, Bocha.
3: Está bien.
1: Y en Benfica terminó muy bien también.
3: En una liga de tercer orden.
1: Está bien,
3: por
1: pero...
3: respeto, ¿eh?
1: Pero pará, no es por contradecir tu idea, pero el tipo...
3: Es menos que el fútbol argentino, la liga de Portugal, bueno, ¿eh?
1: Está bien, pero lo que voy, que tanto en Portugal, y donde jugué a Champions inclusive, titular para Mourinho, que es un técnico exigente, y en la selección cuando le tocó jugar...
0: ¿Y lo compró River ahora?
1: Y encima River pone el ojo en él, que tal vez es más una oportunidad.
3: No es una garantía, ¿eh?
0: Bueno,
3: que River
0: pero,
3: ponga
0: pero
3: el
0: perdón.
3: Ojo.
0: No, pero para tener en cuenta que juega Rivero, no sé si es una. Pero viene el subcapitán de Argentina a jugar a River.
3: Está bien, está perdón.
0: Ahora desvaloriza.
3: Pará, porque acá hicieron, ¿cuánto hace que hicieron una presentación con todos los mundialistas en River?
0: El año pasado, hace
3: ¿y
0: dos
3: cuántos
0: años?
3: Eran? ¿Cinco, seis?
0: Armani,
3: ¿y salió campeón
0: Montiel,
3: de algo, River?
0: Acuña,
3: sacar Mani que ya estaba.
0: Pesela,
3: Montiel, Pesela
0: y Acuña.
3: Y vos me vas a decir lo mismo que ahora me dijiste lo mismo hace un año que lo que me está diciendo ahora.
0: El único que rindió fue Acuña.
3: Y sin embargo, River no ganó nada, ¿eh?
0: No tuvo ni, salvo la final. Uh-huh. De
3: así que que tenga la medalla no garantiza nada.
1: Para mí, Lisandro, bueno, no ha tenido un año entero, no ha tenido una temporada entera, estuvo marcado por las lesiones,
3: pero
1: obviamente que tiene más vigencia.
3: No
1: si
3: se
1: vos,
3: resiste
1: más
3: rápido, a la realidad.
1: Si vos, después del Mundial de Qatar, me preguntabas, proyectemos 2026, yo te decía, con Cuti Romero y con Lisandro Martínez. En el medio pasaron cosas, Lisandro Martínez se lesionó mucho. Se lesionó.
0: Sí, recordemos que hasta el partido con Islandia, un año y medio hacía que no estaba en la selección.
1: Por eso.
0: Por su lesión.
1: Por eso, ¿te acuerdas que hasta lo llevó a una gira... No para que juegue, sino
0: no, para que esté con el grupo.
1: Para que vuelva con el grupo, o sea, más de un año que no estaba, sí. Como vimos Marcás. Sí, sí. Entonces digo, no quiero decir que hoy va a pesar esa inactividad, porque si lo pones porque realmente lo ve bien. Papá, y de hecho también Carrick en el Manchester lo terminó poniendo, salvo que tuvo una suspensión de 4 partidos increíble, Lisandro Martínez.
0: Por una estupidez.
1: Sí. Pero está bien, pero le dieron 4 partidos y fue un exceso. Pero me parece que me quedo con lo que decían los chicos de que hoy Argentina pierde una voz de mando en el fondo. Que por ahí le sobra con Dibu Martínez, que por ahí le sobra con Cuti Romero y le sobra con los laterales.
4: Tiene a Messi, tiene
0: tal
4: a Enzo Fernández.
0: Yo la verdad,
1: tiene a De Paul.
0: Y voy a confesar la ignorancia entre tantas que tengo. No sé cómo son los delanteros de Argelia. Si son rápidos los
4: delanteros. No, Marés es el más conocido. Sí.
0: Ustedes saben quién es Marés, yo no tengo ni la menor idea.
4: Contale.
0: Cuéntame quién es Marés, ¿cuáles son las características de Marés?
1: Es un extremo muy, muy hábil, bueno, muy hábil, que tiene un gran enganche hacia adentro.
0: Que se va a tirar por el lado izquierdo.
1: Y pelota al
3: derecho.
1: Segundo palo, por el derecho.
0: Necesitas un tipo rápido. Uh-huh. Entonces ahí, por ahí sí, Lisandro saca ventaja.
4: Va a ir por el lado de Medina.
1: Va por el lado de Medina. Por eso yo creo que la presencia de Medina, que es un central que puede jugar de lateral, responde a eso, a lo que puede hacer Marés. Lo dijo Carlos Lampe el otro día. Miren que a la espalda de Marés es donde tiene que atacar la Argentina. Pero sepan también de que el tipo te va y te ataca a vos, te apunta a vos. La Argentina tendrá que hoy controlarlo a Marés. Que lo mismo estará diciendo en el fútbol continental. Argelia debe estar diciendo, hay que controlar a Messi. No estamos diciendo nada nuevo.
0: No.
1: Pero es tratar de taparlo.
0: Yo lo que veo, chicos, desde el jueves hasta hoy, viendo todos los partidos,
5: que el título importante es que África está presente. Por eso dije, golpeó en la mesa del Mundial. Pero para

0: ¿Cuántos partidos ganaron los africanos?
1: ¿Y cuántos partidos perdieron los africanos? No,
0: bueno, con Túnez se comió una goleada.
2: Empataron con Brasil, Marruecos.
0: Sudáfrica perdió.
2: Costa de Marfil.
1: El campeón de,
2: Costa
1: Marfil el campeón de África le empató a Brasil.
2: Sí.
1: Pero, y a veces fue superado Brasil.
2: Yo igual creo que el top de África es Marruecos. Yo no sé si hay otro más que esté en la misma línea que Marruecos. No sé si Argelia está en esa misma
1: línea. Bueno, ayer le sacaron dos puntos a España, ¿eh?
0: De movida perdió Sudáfrica. El primer partido, o sea... Sudáfrica.
2: No, a ver, a los africanos Marruecos les pasa lo mismo que les está pasando a Sudamérica. Pero bueno, todavía no jugó Argentina. Brasil sí, pero a Brasil le tocó
1: Paraguay
2: jugar.
1: Paraguay perdió.
2: A Brasil le tocó jugar con uno que está muy bien.
3: Yo estoy con Leo, ¿eh?
0: No pueden estar a la par Brasil y Marruecos en ninguna vida que yo diga.
1: ¿Cómo que no, Gustavo?
0: No, muchachos. No.
1: Pero la flechita de Brasil es para abajo y la flechita de Marruecos es para arriba,
0: sí,
1: ¿eh?
0: No importa. Vos me podés decir el día de mañana la flechita de Curazao es para arriba y la de Alemania es para abajo y no hay plano donde haya igualdad.
3: Yo estoy de acuerdo con Leo. Yo creo que lo que mantiene en pie el fútbol sudamericano es Argentina y hasta ahí nomás Brasil. Si pones a comparar todas las selecciones africanas y asiáticas con las sudamericanas, con Chile, con Bolivia, con Perú, con Venezuela, salimos perdiendo.
1: El único sudamericano que jugó bien, sí. Gustavo, a ver si coincidimos, fue Ecuador. Ecuador no mereció perder con Costa de Marfil.
0: Yo creo que ayer Uruguay mereció ganar.
1: No, bueno, yo creo pero que, el primer tiempo, no te olvides del primer tiempo.
0: El primer tiempo,
1: ¿eh?
0: Fue flojo. Uruguay generó igual algunas situaciones, pero yo creo que Uruguay mereció ganar ayer.
2: Vamos a ir a Dallas. Dale. Hacemos el primer toquecito de la tarde, porque está Nico Santirso enganchado, colega y compañero de esta radio. Trabaja en el programa de el Fútbol Continental Segunda Edición con el Cabezón Ladaga y con toda la banda. Y está allí en Kansas palpitando lo que va a ser el debut de argentino, de la Argentina. ¿Cómo andás, Nico? Bienvenido al Fútbol Continental Primera Edición.
4: ¿Cómo andas, Santi? Un placer absoluto, gran saludo para toda la mesa, gran saludo particular también para Leo, que extraño cruzármelo los días de semana, la tarde-noche. ¿Cómo están ustedes?
2: Bueno, muy bien, expectantes como vos, pero sabiendo que estás allí en el lugar de los hechos, que después vas a ir a ver el partido. Contanos cómo está la ciudad de Kansas, a poquito más de 7 horas para el comienzo del juego.
4: Bueno, es una ciudad particularmente gobernada por las autopistas, entonces es muy difícil, por ejemplo, a diferencia de Qatar, el poder encontrar centros donde hayan argentinos, digo, más allá de alguna acción que se haya movido por redes sociales, como fue el banderazo de ayer, es una zona donde, insisto, hay que poner cita para encontrar camisetas. Después, obviamente, hay camisetas argentinas por todos lados. Después tenemos algún ecuatoriano, de hecho me tocó, por ejemplo, en el vuelo venir con alrededor de 20 ecuatorianos que me puse a hablar con un grupo muy numeroso y me decían que venían a ver a Argentina y que después iban a ver a su selección jugar con Curazao y con Alemania. Hay un ambiente local donde el respeto por Argentina y las ganas de ver a Messi con todo lo que conlleva se está llevando puesto, por lo menos en Kansas City, a este arranque de la Copa del Mundo.
2: Bueno, vos sabés que había escuchado también algunas crónicas de colegas que señalan lo mismo, que es muy difícil encontrar como zonas urbanas donde poder encontrar un grupo de personas, ¿no? Se vio en el banderazo, se vio en el banderazo también de Argelia, menos numeroso que el de Argentina. Hubo algún lío entre
0: con
2: argentinos.
0: Con trompadas, hay una pelea en medio del Times Square, increíble. Sí,
2: siempre damos la nota, pero claro, lamentablemente acá no sabés quién empieza y quién termina, pero bueno, pasa bastante. Pero va llegando, ¿no?, la Argentina manía allí a Kansas, donde se concentra el equipo. Y me parece que Scaloni también pensó en esa ciudad porque es una ciudad tranquila, donde creo que el Mundial, por más que albergue partido, le pasa por un costado.
4: Bueno, ¿sabés qué? Una de las particularidades que destacan aquí, tanto en el hotel, que estamos acá nomás del Compass Mineral Center, y también en otros puntos de la ciudad, es justamente eso, que es una ciudad que normalmente no suele tener mucho alboroto. De hecho, ayer en el banderazo, si bien estaban los permisos ya preestablecidos para poder hacer toda la fiesta que se armó en Mill Creek Park, yo veía a la policía, me llamaba particularmente la atención, que no intervenían absolutamente nada, y estaban anonadados porque el nivel de euforia que había era muy distinto al que se había vivido en otros contextos. Acá se entiende que Patrick Mahomes es como la figura de la ciudad en un deporte totalmente distinto al fútbol. Ya vamos del punto de partida que ellos le llaman soccer. Pero en líneas generales es, insisto, una ciudad movilizada por lo que es la llegada de hinchas argentinos y toda esta ansiedad que se va consumando de cara al partido con Argelia de esta noche.
2: Nico, tema clima, ¿cómo está la temperatura? ¿Qué se espera para el horario del partido?
4: Bueno, creo que es uno de los grandes obstáculos. Acá no se conoce lo que es la luna, porque hoy, por ejemplo, me levanté 5:30 de la mañana, había sol, ayer me vine al hotel alrededor de las 9:00 de la noche y estaba recién ocultándose el sol. Es una ciudad muy calurosa, más o menos la temperatura oscila entre 20 y 25 grados, lógicamente puede variar dependiendo del día, hoy a la mañana llovió un poquito, se dice que para la noche va a haber calor, pero dentro de todo uno también entiende lo que es la infraestructura de un estadio como el que hoy va a albergar a la selección argentina, con particularidades adentro, la gente camina en manga corta, te diría que el jean no existe, acá es short o bermuda.
3: Nico, ¿cómo está el tema del clima con los argelinos? Porque se viralizaron algunos videos, uno particular, donde hay algún enfrentamiento entre la afición argentina y los argelinos, entiendo que está el alcohol en el medio también, pero ¿cómo está el clima en ese aspecto?
4: En Kansas particularmente hay un trato realmente muy fraternal, a tal punto que te cruzas un argelino en la calle, si estás con algo distintivo de la selección argentina, y te saludan, te dicen cómo ven a Argelia, qué consideración tienen, hasta incluso vos le decís que les vas a ganar, y te dicen, bueno, pero nosotros pasemos segundo. Hay como una cuestión, por lo menos acá en Kansas City, que yo intuyo tiene que ver con la cercanía de que se va a jugar acá el partido. Lo del Times Square, yo creo que fue por otro lado, más por una cuestión también de distancia a donde se va a jugar realmente el partido, que además vale repasar un dato también geográfico. El partido hoy se va a estar jugando en el estado de Missouri, y dentro del estado de Missouri está la ciudad de Kansas City, que justamente encima limita con el estado de Kansas. Acá, insisto, en ambas zonas hay realmente muy buen trato entre ambos. He visto también, durante el banderazo, que esto me asombró de alguna forma, argelinos que se acercaban y pedían cambiar camisetas con algunos hinchas argentinos que le ofrecían cambios de camiseta para también tener una de Messi, que es una de las más codiciadas.
1: Nico, preguntarte, ¿es tu primer mundial in situ en el lugar de la competencia, verlo en vivo y en directo para vos?
4: Es la primera vez que viajo, sí, a hacer una cobertura en general, Leo.
1: Bien, ¿y qué sensación tenés a horas del debut de Argentina? Salvo un poquito del tema de la selección, del clima, de lo tuyo. ¿Cómo estás? ¿Cómo lo estás viviendo? ¿Qué expectativas tenés?
4: Bueno, a ver, por una cuestión personal, lógicamente la euforia interna uno la trata de calmar leyendo noticias y abocándolas al trabajo. En general, lo que ha sido la selección argentina en este último ciclo invita a esperanzarse, ¿no? Invita a cada vez que se acerca un encuentro, tener esa sensación de creer que promete un festival. Pienso, por ejemplo, haciendo una comparativa, está bien, no me tocó viajar, pero hago una comparativa con el Mundial de Qatar, donde tuvimos el partido inaugural un domingo, ese Qatar-Ecuador que Ener Valencia brilló. El martes jugó Argentina con Arabia, y ahora pensemos que el partido inaugural quedó muy atrás en el tiempo por haber sido el pasado jueves. Y casi una semana después, Argentina tuvo que esperar en el medio cómo jugaba Brasil, España, y yo creo que esa ansiedad va consumiendo, lógicamente, con el correr de los minutos. En general es un mundial que, más allá de las distancias, cuando dos argentinos se encuentran, el abrazo y el diálogo es algo infaltable y le da mucho color, es muy pintoresco a la hora de pensar cómo es seguir a la selección argentina.
2: Nico, bueno, que primero en lo personal disfrutes mucho de la cobertura, del partido, y que después, bueno, en lo que tiene que ver como argentino, acá el Bocha te pide que traigas alfajores, pero no sé qué hay allí en Kansas, no hay alfajores.
1: Pórtate bien, Nico,
2: Lo importante es que disfrutes y que vuelvas con los 3 puntos, así que te mandamos un abrazo muy muy grande y gracias por este contacto con el fútbol continental.
4: Que después me hable el Bocha, no le prometo de dulce de leche, no sé cuáles le gustarán.
5: ¿Qué hay de otra cosa, el alfajores?
2: No, de chocolate, mirá, de mermelada.
5: ¿De qué?
4: Eso te iba a decir. Vi mucho de fruta. Yo no soy de ese palo, pero bueno, quizás a alguno de ustedes le gusta. Llevo un surtido si quieren.
1: Trata de traerme toda la lista que te mandé yo, ¿te acordás, no?
4: Sí, la tengo anotada, pero se me perdió en la conexión, en la escala, Leo, una lástima.
2: Nico Santirso, colega de Radio Continental, que está allí en Kansas preparado para ver el partido de esta noche. Muchísimas gracias por este contacto. Fuerte abrazo.
4: Abrazo para ustedes, que tengan buen día.
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7: Hora 14:32 minutos. Claudio Barrelier negó cualquier vinculación con el femicidio de Agostina Vega y no quiso responder preguntas. El fiscal Raúl Garzón le cambió la imputación a homicidio triplemente agravado. Mañana declararán los otros dos detenidos, Osvaldo Faceta y Soledad Andreani. Sube el dólar oficial después de cinco ruedas. El mayorista cotiza 1.433.50 pesos. El minorista se mantiene a 1.450 tipo vendedor en el Banco Nación. En tanto, el paralelo avanza a 1.470. En el segmento financiero, el MEP opera a 1.450.91 pesos y el contado con liquidación a 1.493.04. El FBI informó haber frustrado un complot para atacar la Casa Blanca el domingo pasado. El hecho iba a ocurrir durante un evento de artes marciales mixtas en los jardines de la Casa de Gobierno. Contemplaba el uso de drones cargados de explosivos para provocar una evacuación masiva y luego francotiradores contra la multitud en fuga. Soleado mañana, la mínima 6, la máxima 15. A esta hora, 18.8, cielo despejado.
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8: Hola muchachos, buenas tardes. Nah, nadie está festejando. Yo que tenemos que estar agradecidos que salimos campeones y ahora ojalá se pudiera dar, pero lo más lejos que lleguemos posible estaría bueno igual, pero no, creerse campeones es una locura, me parece.
9: Estoy acá en el campo y bueno, nada, estaba escuchando recién lo que están hablando de Messi. En realidad, a esta edad y con lo que hizo, no se puede exigir nada, ni tampoco esperar, hay que esperar, ¿sí? ¿Cómo no? Si los que son genios como es él, siempre va a tener algo para mostrar, siempre la magia está intacta, eso no se pierde nunca. Yo, como muchos argentinos, creo que va a dar mucho, inclusive que no, siendo su último mundial, que no termine jugando mejor que en el que salió campeón. Ojo, muchachos.
2: Y es el deseo que tenemos muchos, de ver a Messi en su último baile, en su última genialidad. 1144-000-590 es el WhatsApp de Radio Continental. 1144-000-590. Expectativas para el partido de hoy.
5: ¿Sí? Perdón, ¿alguno tiene alguna duda que en el primer partido del Mundial del 30 no va a estar Messi jugando ese partido que va a jugar Argentina, ese partido inaugural?
0: Yo siempre pensé, Bocha, que era un cierre ideal. Por lo menos que haga el saque inicial.
5: Claro, que juegue
0: en la cancha de River.
5: Yo creo que va a estar dentro de 4 años, 40, no tengo 42. Dudas.
0: A ver, yo siempre pongo el mismo ejemplo. Roger Milla, con 42 años, jugó el Mundial de Estados Unidos. Uh-huh. Era suplente, entraba, metió un gol, creo que metió un gol acá a Rusia el día que perdieron 6-1. Mondragón, en el banco de Colombia, a los 43 años, José lo hizo entrar, 2014.
1: Y sería el récord con 7 mundiales,
2: otro,
1: ¿no?
2: Otro puesto, ¿no?
0: Ahora, otro puesto.
3: No empezó el Mundial y ya estamos pensando en 2030. Esperemos un poquito, por favor.
2: Qué equipo demandante, qué equipo demandante.
3: Qué intensidad.
2: Bueno, repasemos los partidos de Leo.
1: 4 de la tarde juega Francia, juega el equipo de Mbappé. Juega el equipo de Dembélé frente a Senegal. Ojo, Francia. 7 de la tarde, Irak contra Noruega. Debuta Haaland. Odegaard debuta en la Copa del Mundo. A las 22, Bocha, Argentina, Argelia. Y a la 1 de la mañana, Jordania frente a Austria por el mismo grupo de Argentina.
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0: Y amamos a la selección y amamos viajar. Y el que viajó fue Fede Bulos, nuestro compañero y amigo, que está allí en Kansas palpitando el debut de esta noche frente al seleccionado de Argelia. ¿Cómo anda, Fede?
1: Hola, Santi, querido, y toda la banda. ¿Cómo andan ustedes? Acá ya estamos con el Cholo camino al estadio. En realidad, camino al estudio de la tele, de ESPN todavía, para hacer nuestro segmento, nuestro envío. Uh-huh. Y después sí ya meternos en el estadio bien temprano.
0: Viste que eso es algo bien argento, que yo no sé si los periodistas españoles, los japoneses, los turcos lo hacen.
2: ¿Qué vas a decir ahora?
0: De ir a la cancha 6-7 horas antes. Pero el argentino en los mundiales va muy temprano a la cancha.
2: Juegan si de nerviosismo.
0: Y bueno.
3: ¿El periodista?
0: Sí.
3: Bueno, el periodista tiene las 6-7 horas de previa dentro.
0: Algunos,
3: de la
0: no todos.
3: Algunos. Incluso acá también pasa en eliminatorias, Están paraditos 10 horas, en 6, después tienen que estar en la cancha.
2: El partido es a las 10, Bulo va a ir a la cancha a las 3 de la tarde.
0: Seguro, Fede, vamos más o menos por ahí, ¿no?
1: No, sí, en este tipo de partidos sí, muchachos, porque hay que... todo un protocolo, entrar temprano, va. Igual, primero vamos al estudio de ESPN, uh-huh. Faltan unas 3 horitas para que vayamos a la cancha, no es que estamos yendo ahora.
3: Claro.
1: Primero tenemos una salida, un segmento en ESPN, uh-huh. En la terraza, en el estudio, frente al estadio. Y después sí, ya meternos en el estadio y todo lo que eso implica para la preparación y entrar bien temprano.
0: ¿Lo pudiste pispear el estadio? Fuiste, Fede, bastante bonito parece, y está en muy buen estado el terreno de juego.
1: Sí, muy lindo estadio. Estuvimos ayer en la conferencia de prensa de Scaloni y de Nico Otamendi. Estuvimos también con el Cholo en el día previo para hacer el chequeado de credenciales y de QR. Estuvimos recorriéndolo bastante. Es un estadio de cielo abierto, todo rojo, imponente, al lado de un estadio de béisbol. Se mezcla hasta el parking de un estadio con otro. Está realmente fantástico aquí en el centro de Kansas, en la zona del downtown. Y todo listo para que salga Argentina a la cancha, amigos.
0: ¿Tenés fe? La expectativa, Fede, obviamente, si estás allá es porque hay una corazonada. Pero nosotros decíamos en apertura que no queremos ver el Mundial con la panza llena por lo obtenido en Qatar y con las dos Copas América, que entendemos que es una selección que puede repetir ahora en Estados Unidos.
1: Bueno, yo creo que sí, tenemos fe, me parece que hay un equipo argentino, lo quiero ver, yo tengo miedo al debut, no miedo. Tengo mucho reparo en el debut porque vi lo que le pasó a Uruguay, vi lo que le pasó a España, vi lo que le pasó a Brasil con Marruecos, ni hablar Paraguay, que se comió una paliza histórica, ni hablar Ecuador, que fue derrota de arranque y ya está cuestionado el técnico Beca. Entonces el debut genera, como viste, cierto reparo. Quiero ver el partido inaugural, quiero ver el primer partido de Argentina. Si el equipo de Scaloni logra soltarse y jugar con el corazón y con la emoción que ayer iba transmitiendo Scaloni, Otamendi, uno de los líderes que hasta se le cayeron un par de lágrimas, si logra jugar con ese sentido de pertenencia como siempre, bueno, sacar el primer partido adelante y después sí que fluya, ¿no?
2: ¿Qué se sabe, negro, del 11? Porque estamos todos en vilo, ustedes también lo estarán allá esperando la confirmación, pero en el borrador de Bulos, ¿tiene 11 apellidos o tiene 12 o 13?
1: Espera, que le contesto a Camilo, ahí en la producción. Yo lo quiero chequear un poco más. Hoy el Cholo temprano me dijo, cuidado acá. Alguien ayer mandó un mensaje.
0: No me asustes.
1: Este que nos mandó el mensaje algo sabía, Cholo. ¿Sí? Algo tenía guardado. Y si es línea de 4.
0: Sí.
1: Vamos a ponerlo en estos términos.
2: Dale.
1: Anotá, Leo.
2: Sí.
1: Si es línea de 4, Otamendi afuera sentado en el banco.
2: Sí.
1: Si es línea de 5.
2: Sí.
1: Otamendi adentro.
3: ¿Y quién afuera?
1: Necesito que me respondan un mensaje que acabo de mandar. Mandé hace un rato, no me contestaron. Y ahora, ¿viste cuando insistís? Amigo, le ponés.
2: Sí.
3: O un puntito, 3 puntitos suspensivos.
1: Claro.
3: Yo generalmente lo corro con un insulto si tengo confianza, pero no es el caso. Porque la línea de 5 te puede hacer 3 cambios, no uno solo, Te puede sacar a Thiago Almada,
0: sí,
3: claro, también te saca a los laterales.
2: Y te mete a Simeone por un lado y a Nico González por el otro.
3: Bueno.
0: Sí, sería un equipo muy ofensivo ese negro. ¿Estás ahí, Fede? Tuvimos algún problema con la comunicación.
2: A ver, con línea de 5, yo les quiero preguntar por un jugador. Ahora cuando restablezcamos la comunicación. Pero con línea de 5, como decía Gustavo, Simeone por un lado, Nico González por el otro, Cuti, Lisandro y Otamendi.
4: Exactamente.
2: De Paul, McAllister, Enzo, Lautaro, Messi.
4: Y quizás porque los laterales que hoy tiene, Medina, Montiel, no los ve bien, Almada. No confía en ellos.
3: Ahora, raro, ¿no? Porque yo, a ver, por ahí ustedes que les funciona bien la memoria me ayudan. Yo no me acuerdo de esta selección jugando con línea de 5 desde el arranque de un partido, ¿sí?
2: Jugó acá.
3: ¿Ahí?
2: Acá en eliminatoria jugó.
3: No digo que no me acuerdo.
0: Esta selección, no sé, yo creo que contra Irán en el Mundial 2014, bueno, si mal no recuerdo, me estoy yendo muy atrás, ¿eh?
3: No con Irán, el primer partido. Con Irán, Serbia.
0: Con Bosnia. En el Maracaná, gol de Messi.
3: Sí, que Sabela en el entretiempo cambia.
2: Claro, porque allí en el vestuario se enoja Messi, ¿se acuerdan? Que pega en la mesa, un golpe en la mesa y entra Gago y entra Higuaín. Higuaín es el que le da la asistencia a Messi. Messi se enoja en ese entretiempo, patea el tablero, entran Gago y Higuaín, que después continúan en toda la Copa del Mundo.
0: Sí, a mí igual línea de 5, línea de 4 no me da defensivo u ofensivo. La verdad que no, eso depende después cómo lo tengas aceitado.
5: Depende de los que juegan por los costados. Son dos laterales.
0: Si juegan Simeone, si Simeone y Nico González, claro, son flecha los dos.
5: Pones a Montiel y a, en este caso no, a Tagliafico, es ofensivo.
0: Ahí restablecimos con Fede Bulo. Fede, va a depender mucho si llega a jugar con línea de 5, quiénes son los carrileros. Eso sí es una declaración de principio.
1: Bueno. Yo digo, con línea de 5, Otamendi adentro, Mascuti y Lisandro.
2: Sí.
1: De un lado Giovanni, de un lado Giuliano. Simeone, Giuliano. Y del otro debiera ser Nico, ¿no? Ahí hablar, por eso vos estabas preocupado por esto de declaración de principio. Yo no creo que juegue, si es con línea de 5,
0: Medina.
1: Claro. No la veo. Es Nico González. Y después, De Paul, Enzo, McAllister, Lautaro y Messi.
2: Paga Almada. Paga Thiago Almada.
1: Y ahí paga Thiago Almada. Sí. Si es con línea de 4. Pero bueno, yo necesito que alguien me conteste un mensaje. ¿Viste cuando mandás un mensaje y alguno sabe la que hacen?
0: Sí.
1: No contestás porque no, y te llaman.
0: Claro, para no dejar rastro. Llaman.
2: No, yo tengo dos dudas para preguntarte.
1: Te llama para que vea el teléfono, ¿entendés?
0: Ah, claro. Está bien. Ahora sí, Leo.
1: A ver, Leo.
2: Yo tengo dos dudas. ¿Cómo está el arquero y Montiel o Molina en línea de 4?
1: Sí. Montiel, el titular. Para mí juegan como hizo muchas veces en el Campeonato del Mundo y Copa América, un rato cada, es decir, Molina va a entrar, pero el titular es Montiel. ¿Se entendió?
2: Sí. ¿Y el arquero?
1: El arquero está a 10 puntos. Ayer hubo... contábamos con el Cholo que el arquero le dijo a Scaloni, déjame probar hasta la última práctica. Si veo que no estoy al 100, yo te voy a avisar. Y en esa empatía, en ese gran manejo de grupo que tiene el técnico de la selección, le dijo, tranquilo, probá. Depende de vos, yo te espero y confío. Y bueno, y ayer el Dibu estaba al 100.
0: Sí, y es más, ayer por la noche habló Alberto, creo que es el papá de Dibu, habló con el Bambino Pons en su stream y ¿Para qué te traje? Y ahí confirmó que el hijo va a estar, así que confiamos.
5: Ese es el chamullo para justificar que Bulo está allá, pero sabíamos que iba a
0: jugar. Negro, tenés obviamente que... micrófono abierto para cuando te confirmen ese mensaje y haya esquema táctico... Prioridad en el aire de Continental, ¿te parece?
1: Sí. El papá del Dibu, igual que el papá de Paul, el de Leandro Paredes, la mamá de Simeone, estaban todos en el banderazo ayer, cantando con la gente. La verdad, muy emocionante todo, muy emocionante todo.
0: Negri, volvemos después en un rato, mandale un beso grande al Cholo y bueno, si no volvemos a tomar contacto, el mayor de los éxitos esta noche y si no, y si tenés ahí la confirmación, pero irá en el aire de Continental, ¿te parece?
1: Me parece perfecto, amigos.
0: Federico Bulos, junto al Cholo Sotile, viajando al estadio allí en Kansas para seguir por Continental el partido de esta noche.
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0: Argentina te la gana caminando o hay una sorpresa en este Mundial? Gracias.
1: Estamos todos muy expectantes, ¿no? Argentina va a jugar hoy a las 10 de la noche, horario de nuestro país, 2 horas menos en Kansas para el partido frente a Argelia, y obviamente que también hay un fan fest en los Estados Unidos, pero tenemos uno aquí en la ciudad de Buenos Aires, donde, bueno, vamos a seguir el partido, donde la gente se va a poder hermanar allí alentando a la selección. Y en el lugar de los hechos, faltan un par de horas para que arranque el partido, varias horas, pero tenemos al Pollo del Monte en nuestra unidad móvil, que nos va a contar un poquito cómo se está viviendo el clima, y hay mucha ansiedad, me imagino. Pollo, ¿cómo estás?
2: Hola, Santi, buenas tardes. Estamos en Sarmiento y Libertador, Plaza Sever, bien dicho, Sever, porque es un apellido alemán, así me dijo el profe Jimeno, tenés que decir Plaza Sever.
3: Muy bien.
2: Porque todos creen, como tiene 12, hay que decir I. Hay
1: claro.
2: Plaza Sever.
1: Muy bien.
2: La ciudad late mundial. Santi, así es el eslogan de esta vez en Sarmiento y Libertador. Pantalla gigante, estoy viendo porque todavía estoy afuera, porque no podemos ingresar hasta las 15. A las 15 abren las puertas, pero ¿qué pasa? A las 16 juega Francia-Senegal.
1: Claro.
2: Que ustedes ya lo dijeron, el partido se pasa. Luego, ¿quién juega? Irak-Noruega, si no me equivoco.
1: Sí, sí, muy bien.
4: Qué bien estás.
2: También se pasa. Y después, por supuesto, la selección argentina, la escaloneta, a las 22. Y a pesar del frío y todo, hay gente que ya está paseando con remeras argentinas, banderas argentinas. Y pudimos hablar con Laura. ¿La escuchamos?
1: Dale.
5: Bueno, ¿tu nombre?
6: Mi nombre es Laura.
5: ¿Y por qué tan temprano acá en la Plaza Ciudad?
6: Porque no puedo soportar lo fanática que soy. Tengo que estar acá, ya me traje la reposera, el mate, la vianda para pasar todo el día. Como que me voy a la guerra, pero vengo a alentar a Argentina.
5: ¿Y cómo sale el partido hoy?
6: Hoy ganamos, no importa cómo salga, pero hoy la rompemos toda mal, todo.
5: Viste que, por ejemplo, España empató, Uruguay empató, ¿viste? Se están cayendo algunos cucos.
6: Tranqui, no pasa nada. Nosotros venimos de la resiliencia. Somos argentinos, nos identificamos de esa manera, así que somos pura sangre. Vamos a ganar y la vamos a romper toda.
5: Bueno, en Qatar perdimos el primero y salimos campeones.
6: Por supuesto, por eso mismo. Chicos, no se fijen los otros resultados, qué está pasando alrededor. Vamos a fijarnos en nuestros corazones y a ponerle y a pronosticarlo.
2: Bueno, positiva, Laura, Santi, ¿no?
1: Sí, por supuesto. Y me parece que es la esperanza y el, digamos, el espíritu que hay que tener, Leo.
4: Pollo,
1: sí.
4: Vos que sos futbolero de raza, ¿qué pálpito tenés?
2: Para mí gana Argentina. No me vas a sacar otra cosa que gana Argentina.
4: Qué bien.
1: Bien, bien.
2: El resultado te lo puedo decir. Para mí gana. Ojo, va a ser difícil, pero gana Argentina.
1: Pollito, volvemos a tomar contacto con vos dentro de un rato. ¿Te parece? Estamos a minutos nada más de que se abran las puertas del FanFest, porque estamos orillando la hora 15. Así que en un ratito volvemos. ¿Te parece?
2: Claro, y yo ya estando adentro de la plaza, dale.
1: Ahí el Pollo del Monte en Plaza Sever contándonos cómo se vive la previa del partido aquí en la ciudad de Buenos Aires. Los jugadores de la selección se sacaron una foto con una bandera, con una especie de pancarta en apoyo a Leo Valerdi, que se perdió el Mundial. Leo, sí. Estamos con vos. Y una foto, una imagen de Valerdi. Sí. Y en el posteo Valerdi publica la foto y dice: despertarme y ver esta foto me emociona mucho. No voy a mentir, los primeros días fueron muy duros después de tanto esfuerzo y de soñar durante tanto tiempo con estar ahí, quedarse afuera de un Mundial por lesión, es algo difícil de aceptar. Pero el tiempo ayuda a poner las cosas en perspectiva. Ahora toca esperar y pensar en lo que puede venir más adelante. Y sobre todo, apoyar desde donde me toca. Quiero desearles lo mejor a mis compañeros y a toda Argentina en esta competición tan especial. Todos juntos vamos a Argentina. Recordemos que Valerdi fue reemplazado por Marco Senesi.
4: Sí,
1: y no es que tuvo una lesión de gravedad, tuvo un desgarro, ¿no? Un desgarro, por ahí un desgarro fuerte, como mucho, un mes parado, pero viste, a veces una lesión más dura es la que te deja fuera de un Mundial.
4: Sí, lo que pasa es que teniendo en cuenta lo poco que faltaba, una semana faltaba,
1: claro,
4: como se desgarró Valerdi, ya lo perdías por dos más.
1: También habló Ángel Di María, publicó en redes sociales: hoy arranca una nueva ilusión y solo quiero decirles con la mano en el corazón que estamos con ustedes hasta el fin del mundo. Sé lo que se siente estar ahí y ahora sé lo que se siente ser solamente un hincha, y puedo decirles que esa ilusión que hoy tienen la tenemos todos los argentinos. Los quiero mucho y vamos por todo, vamos a Argentina. Y el Aston Villa, el club donde juega y ataja el Dibu Martínez, dijo: Emi Martínez y Argentina comienzan esta noche la defensa de su título en la Copa Mundial de la FIFA. Bueno, alguna presencia importante en redes sociales.
4: Independiente también, ¿eh?
1: ¿Sí?
4: Sí. Todos, en líneas generales, todos los que han tenido... Vamos a Argentina, vamos hoy a Argentina, con una camiseta con el número 10. También posteó eso Independiente. River creo que postea con con Otamendi, me parece que River también postea, Pampa.
3: Sí, hoy juega Argentina y la foto
1: de
3: Otamendi.
1: Las 3 de la tarde, ¿me dejan un título, el Gustavo, Pampa, Bocha, Leo, de que vamos a desarrollar en la segunda hora del programa?
4: Apuran salidas en Independiente.
3: Hubo respuestas a las ofertas que ayer contábamos de Deossi y Fattori, hubo respuestas.
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1: 3 de la tarde, palpitando el debut de la escaloneta. Hoy a las 10 de la noche en Kansas contra Argelia. Hacemos un alto en la información deportiva y darle paso ahora al servicio informativo de la radio.
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10: Las 3 de la tarde, temperatura 18.8, cielo despejado. El gobierno analiza bajar la sesión de este jueves en el Senado por culpa de Manuel Adorni. Quiere evitar que la oposición imponga mociones para destituir al jefe de gabinete y será clave lo que se decida mañana en la reunión de labor parlamentaria. Por Continental, el economista Gustavo Lázari le pidió a su amigo Adorni que dé un paso al costado.
11: Soy amigo de Adorni, he hablado con él. Para mí lo que está pasando es un precio muy caro a un modelo que necesita seguir trabajando y no puede estar bloqueado ni trabado por decisiones de renuncio o no renuncio, o lo saco o no lo saco. Yo, para mí, lo que él tenga que aclarar, que lo aclare en la justicia bien, punto. Para mí, la Argentina necesita hoy tomar decisiones que están bloqueadas por el tema de Adorni. Y para mí se tiene que ir a desbloquear. Dado eso, loco, correte y deja que
3: el
11: modelo siga. La gente está haciendo un sacrificio muy grande, claro, como para que en un caprichito se esté bloqueado.
10: Habló Domingo Cavallo y volvió a pedir que se levanten todas las restricciones cambiarias. El exministro de Economía recordó que todavía persiste el cepo para la compra de dólares por parte de las empresas. Sostuvo que no necesariamente un plan de estabilización debe comenzar con una caída de la actividad como la actual.
9: Deportes.
10: Scaloni mantiene el suspenso sobre la formación de Argentina para esta noche ante Argelia. Incluso hay dudas sobre el esquema táctico, línea de 4 o de 5 en el fondo. Los fans de la selección se van acercando a la pantalla gigante de Palermo.
12: En instantes abren las puertas del FanFest Buenos Aires en Late Mundial, en la Plaza Sever, en Libertador y Sarmiento. Algunos ya están vestidos con las camisetas de la selección argentina. A las 16 juegan Francia y Senegal y también lo van a proyectar en pantalla gigante.
13: Empieza el Mundial. Mira, lo vivo con mucha pasión, la verdad, porque, no sé, creo que es como una batalla de San Martín, más o menos. Viste que nos representa a todos, nos une a todos. Bueno, todos estos mundiales anteriores he venido aquí al FanFest a pasarlo con gente de todo tipo, familia, niños, grandes, futboleros, gente que viene para apoyar y para vivir el clima y la fiesta. La verdad que ojalá que salga todo bien.
12: Fabián del Monte, Servicio Informativo Continental.
9: Pronóstico.
10: Soleado mañana, la mínima 6 grados, la máxima 15. A esta hora 18.8, cielo despejado.
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14: Hola, chicos. Se anota mi nieto, Isaac Grossi, el capitán Sarmiento, que dice que Argentina gana 2-0. Un gol de Lautaro y un gol de Messi.
15: Hola, muchachos de Radio Continental. Muy buenas tardes. Los vengo escuchando. Buena previa para esta noche. Argentina obviamente va a estar superando a Argelia con todo ese fantasma que nos dejó a Arabia Saudita en el anterior mundial. Pero con mucha fe y con mucha esperanza de que haga un buen mundial. Y ojalá le tengo mucha suerte a Argentina y especialmente a Messi, que nos regaló todo. ¿Qué más le podemos pedir? Habla Mario de Baigorrita, viajando. Estoy volviendo a casa desde La Plata a Baigorrita. Abrazo. Vamos, Argentina. Vamos, campeón.
1: Gracias a los que se van comunicando al 1144-000-590. Esta noche debuta la Argentina, pero hoy se cumplen 40 años, un número redondo, del partido de octavos de final del Mundial de México 86 en Puebla, entre la Argentina y Uruguay. Hoy 40 años. Y nosotros vamos a hacer el camino hasta la final en el fútbol continental, recordando en el día, en la efeméride, bueno, el partido, charlando con los protagonistas. Le pregunto a los de la mesa, lo corro Calpampa porque no había nacido hace 40 años. Yo ya había nacido, pero no tengo noción, tendría que preguntarle a mis viejos dónde vino el partido. Pero Medina,
4: en casa, vivíamos en Canin 3366, vi el partido y creo que era sábado porque después nos fuimos a misa.
7: Día de semana.
4: El partido y me fui a misa. De eso me acuerdo igual. Patente.
1: Leo.
7: En Bellavista, yo estaba en segundo año de la secundaria, venía con una cábala en todos los partidos, Bocha.
1: Veterano de guerra, bien, muy bien, Ojeda. Muy bien.
7: Y sí, tengo 54 años, parece problema.
1: No, pero yo pensé que ibas a tirar otro, entonces. Un primario, dije, bueno, está bien, Bocha.
7: Te preguntan y te...
16: Primer año eras. Primer año. Acá a media cuadra.
1: ¿Estabas acá?
16: Acá a la vuelta, acá a media cuadra vivía.
1: Mirá.
16: Ahí viendo en casa, con la familia.
7: ¿Y vos?
16: Mi viejo había comprado el televisor... Otro televisor color para ver el Mundial.
1: Para ver el Mundial del 86. Sí, sí. Y fue cábala, ¿eh?
16: Porque
1: ahí se ganó.
16: Sí, tanta cábala que estuvo como 20 años el televisor.
1: Bueno, en este
7: momento...
1: Lo que
7: llovió ese día en Puebla, ¿sí? Y la cantidad de goles que erró Argentina, le anulan un gol a Maradona, que se la lleva con la mano, Argentina tendría que haber ganado 3-4-0.
16: No hay duda de que fue la mejor selección de las tres, ¿no?
7: No.
1: Luego vamos a charlar eso dentro de un rato o en otro momento. Bueno. Pero ahora el recuerdo y el homenaje del fútbol continental, primera edición, aquel partido donde se ganó, se empezó a gestar la segunda estrella ganada de la historia. Argentina, un día como hoy, pero del 86, se enfrentaba en Puebla a Uruguay y le ganaba de esta manera.
16: Campeón invicto.
17: Ruggeri otra vez. Urruchaga. Justi. Ruggeri. Toca Argentina bien, de primera. Justi, avanza Argentina. Toca de Justi, va Diego. Encara B con velocidad. Frena, engancha bien. Bien enganchada esa pelota, tocando a Batista. Llega Batista. Cayó Batista, no fue falta. Burruchaga, buscando dentro. Valdano. Pasó, atención, le pega a Pascuni, gol. ¡Gol de Argentina! ¡Pascuni! Argentina 1, Uruguay 0. ¡Pascuni! 1-0.
1: Y un día como hoy, hace 40 años, 16 de junio de 1986, en la ciudad mexicana de Puebla, Argentina jugó frente a Uruguay, clásico rioplatense, por los octavos de final de la Copa del Mundo, con victoria por un tanto contra cero, con un gol de Pedro Pasculi. Fue un paso fundamental que dio aquel equipo que se había quedado con su grupo, después de haberle ganado a Corea y a Bulgaria, de haber empatado contra Italia, y ese 1-0 sirvió un montón para lo que vino después. Esa tarde, Bilardo eligió a Pumpido, Cuchufo, Brown, Ruggeri, Burruchaga, Batista, Justi, Garré, Maradona, Valdano y Pedro Pasculi, el goleador de la tarde en Puebla, que tiene la amabilidad de atendernos. Pedro, ¿cómo le va? Muy buenas tardes.
18: ¿Qué tal? Buenas tardes a ustedes. Un placer hablar con ustedes. Sí, sí. Bueno, sí, recuerdo muy lindo, hermoso. El 16 de junio, el partido, yo pienso que fue uno de los partidos más difícil, más complicado que jugamos en ese Mundial. Son todos difíciles, fueron todos difíciles, ojo. Pero pienso que ese fue uno de los más difíciles, aparte de la final.
1: Pedro, ¿a qué le atribuyes a ese alto grado de dificultad? Que tal vez con los uruguayos sentimos el fútbol de la misma manera, nos conocíamos o se conocían mucho.
18: Sí, sí, sí, la verdad que sí, nos conocíamos mucho. Uruguay tenía un buen equipo, era uno de los candidatos también para ese Mundial, porque tenían muchos jugadores, también había muchos jugadores que estaban jugando acá en Italia. Estaba Francesco, Rubén Paz, Gutiérrez. Yo pienso que fue uno de los partidos más difíciles. Podíamos haber hecho el segundo gol, lo hizo Diego, que se lo anuló el árbitro italiano, Agnolini. Y bueno, ganamos 1-0, sudando, sufriendo. Un partido muy complicado.
1: Su gol llega en un momento clave, minuto 41. En el mundo del fútbol y por la experiencia siempre se dice que golpear en los momentos justos resulta clave cuando son tan cerrados los encuentros. Y ese gol en el 41, antes del cierre de la primera mitad, cuando tal vez lo que se imponía era un 0-0, terminó siendo decisivo. ¿Qué recuerda de ese momento y del gol?
18: No, de ese partido me acuerdo todo, realmente, como si hubiese sido hace un par de años, digamos, ¿no? 40 años, como el 16. Partido que llegó en el momento justo, porque después teníamos que afrontar, jugamos con Inglaterra, y bueno, ahí ya se empezaban, ¿no?, a aclarar un poco las cosas. Si vos no sé si te acordás bien, la jugada salió de atrás de Neri Pumpido. Uh-huh. Salió de atrás jugando ahí, llegamos hasta el arco de Uruguay a Alves llegando, teniendo la pelota a todos nosotros, jugando ahí, después cuando la agarró Diego, lo apretaron un poquito y después Gutiérrez involuntariamente le la pasó la pelota en el medio y yo estaba ahí adelante del arco y me llegó la pelota y fue muy frío y se la coloqué a la izquierda de Alves.
1: Pedro, tal vez esto se puede pasar de manera inconsciente, ¿no? Cuando hablaba de la dificultad del partido, de la dureza del mismo, ¿puede ser que en el horizonte no tan lejano, de reojo, se miraba también un posible cruce con Inglaterra, posterior a la guerra de Malvinas, y que eso pudo haber jugado psicológicamente en ustedes?
18: No, absolutamente no, porque jugaba un partido por partido, digamos, en ese momento. No pensábamos a que si ganamos con Uruguay, después estaba el cruce con Inglaterra, el cruce, pensar a las Malvinas, a los chicos, a lo que pasó. No, absolutamente no. Eso no lo pensamos nunca, lo pensamos solamente a jugar el partido, ganarlo, y bueno, y después de ese partido que ganamos, nos hicimos una reunión para hablar realmente del partido que teníamos con Inglaterra, no en ese momento pensar a lo que pasó en Argentina, con las Malvinas, con los ingleses, ¿no? Pensar a jugar el partido y ganar, y tratar de ganarlo, y después sí, podemos festejar, digamos que un resultado muy lindo, hermoso, para no solamente para nosotros futbolistas, o para el cuerpo técnico, sino para todo el pueblo argentino.
1: Pedro, el gol de Diego a Inglaterra, ¿cómo lo recuerda? ¿Dónde lo vio?
18: Yo estaba en el banco ese partido, porque jugué con Uruguay, después Bilardo no me puso, me puse en el banco, y no, lo vimos, el segundo gol que hizo. Nosotros pensábamos ya, cuando arrancó de atrás de la mitad de la cancha, nosotros nos levantábamos despacito, y nos vamos a levantar, porque sabíamos que agarraba la pelota y te iba al arco contrario, ¿entendés? Los ingleses se tiraban de todos lados, no lo podían agarrar a Diego, no lo podían agarrar, saltaban, y sí, Diego saltaba, y como era Diego, ¿entendés? Que tenía esa agilidad, estaba físicamente, era un animal, la fuerza que tenía, la fuerza física, aparte lo que fue Diego, la fuerza física que tenía Diego, era difícil tirarlo, era abajo, pero tiene una fuerza impresionante. Yo jugué contra la Canitale también, y cuando hizo ese gol, bueno, se vino el estadio, se vino abajo, una obra de arte.
1: Pues. ¿Y de la final contra Alemania, el recuerdo vivo, en algún momento temió que se escapara de las manos?
18: Sí, vos sabés que los alemanes son duros a morir, nosotros sabíamos que íbamos ganando 2-0, pero no te tenías que confiar mucho, sabíamos lo que eran los alemanes son, es tremendo, no aflojan nunca, aparte tienen un equipazo, un equipo de la puta madre tenía. Y bueno, cuando hicimos el 2-0, bueno, ya nosotros, no es que pensamos, los partidos de fútbol hay que jugarlo todo, ¿entendés? Hay que jugarlo no 90 minutos, 95 minutos, 97, 98. Y cuando empataron 2-2, Bilardo me dice, Pedro, entra, dale, calentate que va a entrar. Y después de 2, 3 minutos, 4 minutos, hicimos el 3-2, lo hizo burro, y bueno, ahí se vino el mundo abajo, y después, bueno, la fiesta espectacular, lo que hicimos, los recuerdos que teníamos, las cosas, porque ese mundial tiene mucha historia, tiene muchísima historia, mucha historia. Era un grupo espectacular, éramos un grupo muy lindo, por eso ganamos ese mundial. Bilardo supe elegir los 25 jugadores que llegó ahí, no me acuerdo si 23, 25, no me acuerdo. Eligió personas, muy buenos jugadores, pero personas muy buena, honesta y con mucha hambre que queríamos ganar ese mundial.
1: Pedro, la última, agradeciéndole mucho por su tiempo. Sí. Le estoy preguntando a todos los entrevistados lo mismo y que me termina en la frase en primera persona. El Mundial de México 1986 fue un mundial que
18: me consagró campeón del mundo, me hizo el jugador más feliz del mundo en ese momento. La historia del fútbol, haber jugado con el mejor jugador de la historia del fútbol mundial, con Diego Armando Maradona, el grupo que teníamos ahí, espectacular. Me consagró y me dio la ilusión que nosotros argentinos se la regalamos a todo el pueblo argentino y sobre todo a los chicos de las Malvinas.
1: Pedro, fue un lujazo haber podido dialogar con usted. Le mandamos un abrazo enorme y muchas gracias por la historia.
18: Un abrazo a todos ustedes.
1: Hasta luego. Chao, chao.
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0: inicio de un campeonato tan importante como es el campeonato mundial, o como puede ser otro torneo, una Copa Libertadores, una Copa del Mundo, yo creo que hay de repente cierto, digamos, no temores, sino reacciones de estos equipos que ya siempre demostraron y siguen demostrando resultados que uno se sorprende. Brasil, España, Uruguay. Entonces, contra equipos tal vez futbolísticamente más débiles, pero es el inicio. Yo creo que todo inicio, viste, hay incertidumbre por un lado, por el otro, pero yo creo que pasando la primera fase, después vienen realmente los partidos más importantes.
1: Russo, obviamente que la Argentina, por ser campeona del mundo, eleva la vara de exigencia y también de motivación para todos los rivales. Pero le hago una pregunta. El hecho de que ya haya jugado España y empató con Cabo Verde, que el fin de semana jugó Brasil y empató con Marruecos, que tampoco Bélgica, ayer, por ejemplo, pudo con Egipto, y que los jugadores lo vean esto, ¿puede ser que los ponga aún más en alerta al plantel argentino y que eso beneficie de alguna manera lo que se puede esperar para hoy?
0: Sí, coincido con vos, decir, alerta, tenés que estar alerta, porque es el inicio de un campeonato. Y son pruebas, viste, que a medida que pasan después los partidos, van quedando aquellos equipos con realmente con esa potencia futbolística o con esa trayectoria. Por eso te digo que uno tiene que estar alerta. Por supuesto que uno tiene que estar alerta. A mí, mira, me sorprendió el otro día que vi a Estados Unidos. Realmente me sorprendió para bien, ¿no? Porque honestamente te digo, no lo había visto, no sabía de repente qué juego a través de Pochettino, la impronta de él, y realmente me sorprendió porque vi un equipo seguro, un equipo rápido, un equipo que tocaba, pero no demoraba, sino tocaba para limpiar la jugada y atacaba y pudo haber hecho dos, tres goles más, realmente, pero bueno, son partidos, viste, inicios de todo campeonato.
2: Jorge, se está hablando a esta hora que no está definido el sistema táctico, que quizás puede jugar con cuatro en el fondo, que quizás con cinco, que en esa defensa de cinco podría ir Simeone por un lado y Nico González por el otro. ¿Lo ves cambiando a Scaloni a horas del debut? ¿Pensás que va a jugar con línea de cuatro o puede entrar esta situación de marcar con cinco?
0: No, yo, a ver, primero que no creo que no esté decidido, que no esté definido cómo va a jugar. Eso sin ninguna duda que no lo pienso, ni lo creo tampoco. Es decir, Scaloni ya ha demostrado, aparte, que encontrando su equipo, su impronta y lo que quiere para ese partido, ya lo hace en la semana. Si uno ya está hoy Argentina sale, no sé, como decís vos, si de repente sale con línea 4, con línea. Yo creo que es un técnico que ha demostrado mucha parte de táctica definida. ¿Me explico? Que él tiene definido y a veces elige al rival, qué rival, y tal vez le juega diferente a un partido anterior con otro rival, pero que lo tiene seguro que él, a ver, digamos, tácticamente lo tiene definido, no me cabe ninguna duda. Con los jugadores puede tener alguna duda sobre lesiones, fatiga, pero Scaloni, vos sabés que es un técnico, a ver, yo lo conozco de jugador, ¿no? En Newell, que lo tuvimos con Maurito Sanabria, un tipo inteligente, es un tipo muy, muy claro, es decir, él tiene las cosas muy claras, él tiene las cosas muy claras. Y lo demostró el plantel también, ¿no? Los jugadores. Así que bueno, yo decir, las expectativas para mí son muchas, nos dio muchísimo este equipo, este cuerpo técnico nos dio muchísimo, nos dio un campeonato del mundo, dos Copa América, y bueno, y uno tiene la esperanza y la expectativa que nos puede dar, que nos puede seguir dando, pero exigirle también está un poquito por encima de eso, ¿no?
3: Jorge, pienso en lo que fue el Mundial de Qatar y algunos partidos puntual, Croacia, en algún momento Arabia Saudita, mismo Países Bajos, donde daba la sensación, no sé si que a Argentina se le animaban, pero sí que le jugaban de igual a igual y hasta por momentos lo dominaban en el juego. ¿Crees que después de ser campeón del mundo esto va a generar que los rivales ya lo miren de otra manera y que le planteen el partido de otra manera, mucho más defensiva, cautelosa, o no cambia eso?
0: Y sí, no, cambia. Cuando vos venís con un cartel importante...

0: con una espalda importante, sí, cambia, tal vez con mayor respeto, no solo por la trayectoria futbolística de países como Argentina, como Brasil, o que sea como España, es decir, son equipos que han demostrado a lo largo de los mundiales un cierto carácter futbolístico importante, ¿no? Dentro de lo que es la selección. Ese respeto sí está, pero no es un respeto total, ¿me entendés? Siempre, siempre hay una esperanza en esos jugadores. Yo vos sabés que escucho a veces periodistas o la gente misma hablar de los africanos. Y vos sabés que, pero esto, en el 81 vamos a Costa de Marfil con Boca, que estaba Diego, vamos a hacer unos partidos amistosos. Y te estoy hablando hace 45 años. Y uno veía la potencia física, esa técnica que faltaba pulirla, faltaba, viste, afinarla, pero vos veías potencial. Año 81, hace 45 años. Y uno hoy, y vos ves equipos hoy, que lo vienen demostrando y lo están demostrando ahora, caso de Costa de Marfil, ¿no? Y realmente que no sorprende, que no sorprende, pero siempre te marca diferencia aquellas selecciones de trayectoria, ¿no?
1: Estamos charlando con el ruso Jorge Rivolsi, que está en Kansas, preparándose para ir al estadio y hoy alentar a la selección argentina. Ruso, ¿le preocupa que por ahí Dibu no esté al 100 por el problema en la mano, que por ahí llega sin tanto rodaje en el último tiempo Cuti Romero, que Julián Álvarez, que es una especie de as de espada que tiene el equipo, corre de atrás porque llegó tocado, los laterales derecho? O sea, se habló mucho en este último tiempo de cómo está la salud de los futbolistas argentinos. Y imagino que para un entrenador no debe ser lo ideal, pero ¿a usted le preocupa esto en la previa?
0: A ver, preocupa, por lógica preocupa, porque son jugadores que, bueno, que han demostrado titularidad, nivel, pero también uno tiene que apostar a todo el plantel, a la gente que hay. Y ante una situación, eso es algo personal, ¿no? Que va en cada técnico, en cada uno. Yo, los jugadores medio lesionados para estas instancias importantísimas de un campeonato mundial. Yo creo, y esto lo aprendí de un técnico, ¿no? Prefiero un jugador sano, ¿no? Que aquel que puede estar un 60, un 50, un 70, pero bueno, eso va en cada uno. Pero son jugadores importantes. Pero también, también te vuelvo a repetir, los que están en el plantel, seguramente lo pueden hacer tan bien como ellos, ¿no?
2: Jorge, me quiero meter, lo quiero sacar un poquito del mundial y preguntarle por su Boca. Con nuevo entrenador, con el Vasco Arruabarrena, ¿qué le sugiere la salida de Úbeda? ¿Qué le parece la llegada de Arruabarrena para este momento de Boca?
0: Mirá, a ver, desearle al Vasco, porque es un hombre criado en Boca, nacido en Boca futbolísticamente, y bueno, y ha demostrado también, no solo en Boca, sino en otros lugares, su participación como técnico, ¿no? Su crecimiento como técnico. Y esta vuelta a Boca yo creo que lo encuentra en un momento ideal, ¿no? Ideal, en lo futbolístico, en edad también, con conocimiento, muchísimo conocimiento de Boca. El tema de Úbeda, bueno, el tema de Úbeda. Son cosas que pasan en el fútbol. A veces yo siempre digo que hay una frase que va conmigo siempre. El fútbol tiene un porqué. Yo vos le tenés que encontrar el porqué. ¿Por qué salís campeón? ¿Por qué ganas tanto partido? ¿Por qué perdés tanto partido? ¿Por qué saliste último? ¿Por qué el plantel? Todo tiene un porqué. Después uno lo encuentra de repente algunas cosas, bueno, de un porcentaje menor, ¿viste? De suerte, de que pegan el palo y entra y pegan el palo y se va, pero el otro tiene un porqué. Entonces lo de Úbeda, tal vez no le encontraron el porqué desde el arranque, y bueno, creo que está en otra etapa, ¿no? Ahora Boca.
1: Ruso, ha sido un placer poder charlar estos minutos con usted. No queríamos robarle demasiado tiempo porque sabemos que están en otro plan, pero que haya tenido la amabilidad de atendernos, para nosotros fue muy enriquecedor. Le mandamos un gran abrazo y que sea con un éxito esta noche festejando por la Argentina.
0: Dale, dale, gracias. Un abrazo grande.
1: El ruso Jorge Rivolsi, desde Kansas, charlando con nosotros, exjugador, ex colaborador también de Coco Basile y con una larguísima experiencia en el mundo del fútbol. Antes de llegar a IMedia, quiero que que escuchemos a Marcelo Bielsa. Marcelo Bielsa, técnico de la selección uruguaya de fútbol, que ayer, después de regalar el primer tiempo, reaccionó en la segunda parte y se llevó un empate, tal vez con sabor a poco, frente a Arabia Saudita. Escuchemos a Bielsa.
3: Un rival que debimos superar y concedimos minutos en el primer tiempo que no indican que hayamos hecho las cosas bien. Nosotros este partido teníamos que ganarlo.
1: Bueno, ¿qué les pareció el debut de Uruguay ayer?
4: Mereció ganar para mí.
5: Flojo.
1: Para Medina dice mereció ganar y el Bocha dice flojo.
5: Sí, mereció ganar, puede ser, sí, contra un rival que jugó a defenderse. Uh-huh. Es decir, no es que vos lo sometiste y que cuando salió a jugar te hizo temblar defensivamente.
1: Los colegas de Opta marcaron ayer una estadística que de los 27 remates de Uruguay al arco, de los 27, 22 fueron en segundo tiempo.
5: Son 26, porque hay uno que es offside. Así que no cuenta.
4: Basta de estadística. Yo, la verdad, que los números no. O sea, es un indicador de que Uruguay pateó el arco.
1: Sí, pero en el segundo tiempo, 22 de los 27.
2: Vos me hubiese enamorado de eso. ¿Vos?
4: A mí, yo digo, aún en el mal primer tiempo que hizo Uruguay, generó alguna chance de gol. ¿Sí?
5: Sí.
4: El gol de Arabia no era esperado, por lo menos para mí, yo lo estaba mirando acá, no era esperado. El segundo tiempo Uruguay se lo llevó por delante.
5: Vos estás dando cantidad, no calidad. No, después desmenucemos la calidad de esos remates al arco. Porque yo también, me paso todo el partido, la agarra al 5 y remata al arco, y sí, pateé 10 veces al arco. Ahora, elaboré, tuve juego asociado, filtré pelota, me metí en el área con... Uruguay fue todo remate de afuera del área o centro.
4: La tremenda es la última, prácticamente, la de Valverde.
5: Sí, que casi es el gol
1: que bien le pegó Arabia Saudita,
5: esa decís vos.
4: ¿Cuál?
5: La última que le cortan el ataque a Arabia Saudita.
4: No, la última de Uruguay. El corte del árbitro de Arabia Saudita, inentendible. Claro.
1: Pero fue muy buena de Valverde. Escuchemos al hombre del Real Madrid, a Pajarito Valverde.
6: Creo que mejoramos la mentalidad, la intensidad, creo que obviamente nos jugó un poco en contra el debut, los nervios, la ansiedad de ir siempre a buscar el gol. Creo que en la segunda parte hicimos más nuestro juego, lo que quería el entrenador. Frustrado, enojado, pero yo como capitán muy feliz por el trabajo de todos los compañeros. Nos dio mucha energía, el apoyo de la gente, cómo empujaban con nosotros, nos dio una energía tremenda, agradecerles de corazón. Vamos a seguir peleando. Obvio, vamos a seguir con lo mejor, vamos a trabajar el triple para que el próximo partido lo podamos ganar.
2: Figura del partido o de Uruguay, Muslera. Vi a Viña, bueno, la caricatura de Viña jugando.
1: ¿Se acuerdan el entretiempo, al ex jugador de River?
2: Canovio. Pajarito Valverde, para mí jugó un partido discreto.
1: Lo dieron en figura del partido.
2: Maxi Araujo, por ahí. Pero, muchachos, ¿ustedes vieron el partido de Viña? No Viñas, de Viña. Torre, hacete cargo, por favor,
4: A la altura de lo que estamos acostumbrados a ver de Viña. ¿Cuál
2: por
4: es
2: favor. Para, bueno, algunos defendieron.
7: Para los que lo querían mandar a la hoguera, Viña, era un partido de ayer ideal para que eso sucediera.
2: ¿Qué pasó?
7: Porque es verdad que cometió varios errores, sí.
1: Lo sacó en el tiempo.
7: Estaba falto de fútbol.
2: ¿Quién?
1: Viña, estamos hablando de Viña. Mandar
2: informativo, por favor.
1: 3 de la tarde, 32 minutos, tenemos mucho más de programa. Hoy juega la Argentina, hoy a las 10 de la noche Argentina-Argelia, y obviamente nos tiene recontra manija. Ya volvemos.
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9: Hora 15, 32 minutos. Por la hora de frío volvieron a cortar el gas en las estaciones de servicio con contratos interrumpibles. La decisión de la distribuidora Camusi afecta especialmente a la zona de La Plata, Berisso y Ensenada. Todavía hay 4 locales que expenden GNC con largas filas para cargar. El Bank of America le recomendó al gobierno de Milei que emita deuda para no pasar sobresaltos el año próximo. Advirtió que esa oportunidad estará abierta hasta diciembre. Elogió la desinflación y la compra de reservas, pero alertó sobre la volatilidad de todo año electoral. Donald Trump se comprometió ante el Grupo de los Siete a hacer todo lo posible para que termine la guerra en Ucrania. En Francia, con Zelensky de invitado, el presidente de Estados Unidos admitió que estuvo muy centrado en el tema Irán, pero que eso ya quedará atrás. Los líderes de los otros países más desarrollados le pidieron a Trump que redoble la presión sobre Putin. Soleado mañana, la mínima 6, la máxima 15, a esta hora 21, cielo despejado.
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10: Buenas tardes, chicos, acá lo voy escuchando. Soy Walter de Trenkelauken, camionero. Lo voy a escuchar por radio, obviamente, hoy. ¿Cuánta adrenalina llevamos hoy? Y mucha emoción vamos a sentir cuando pongan el himno a las 10 de la noche antes de arrancar el partido. Así que nada, Argentina gana 3-0 hoy. El Dibu, nada, se lucen abajo los tres palos. Así que un abrazo grande y vamos a Argentina todavía.
11: Amigos de Fútbol Continental, les habla Raúl Manda desde Washington. Yo vi el partido Argentina-Uruguay en el 86 en el Instituto Nacional de la Salud, en el 5º piso del edificio clínico, donde todos los argentinos nos juntamos frente al televisor y no saben cómo gritamos que vinieron a ver qué pasaban las enfermeras. Casi a uno le agarró un infarto. Abrazos desde Washington, que sea un gran partido hoy. Gana Argentina 2-0 por menos.
1: Gracias a todos, que se comunican al 1144-000-590. Lo prometido es deuda y vamos a hablar un poco de fútbol argentino porque se sigue moviendo los clubes, sobre todo River, Pampa.
7: Sí, señor. Mañana regresa el plantel a los entrenamientos. Mañana miércoles 17 de junio. El sábado va a estar emprendiendo viaje hacia España, hacia Alicante. Se va a quedar algunos días hasta el 5 de julio. Todavía se está terminando de confeccionar quiénes se van a estar subiendo al avión a partir de todas estas decisiones de último momento, por ejemplo, que Kendry Páez quede fuera del plantel principal, lo mismo lo de Matías Viña. Me explicaban que lo de Viña tiene que ver con el costo, en esto de abaratar, de economizar. Alguno me podrá decir, bueno, pero si después va a poner 15 millones de dólares por Ángel Correa, o puso 6 millones de euros por Arambarri, o está dispuesto a poner 25 millones de dólares por Almada, bueno, pero para lograr eso hay que economizar por otro lado. Y en el economizar está justamente Matías Viña.
4: Si rendía, Viña se quedaba.
2: ¿Qué imagen quedó de Viña? El partido con Central.
4: Malísimo.
2: No, pero el partido con... ¿Qué imagen? ¿Qué foto?
4: Mala. Toda.
2: El partido con Central.
1: Yo me acuerdo cuando lo nombraba en su momento a Rur, que llegaba a River.
7: Sí.
1: Dijimos, pero mirá que estuvo todo un año sin atajón jugar.
4: Desde ahí ya estaba.
1: Un año sin jugar. Por lo menos, muchachos, nosotros, que somos gordo come fugaceta, vamos a tirarnos para abajo. Veíamos algo que... No sé si el mundo River no lo vio esto. Tal vez pensás que lo vas a recuperar.
5: Para mí no es un mal jugador... Sí. Pero la inactividad evidentemente le está pesando mucho más de lo que uno
1: jugó esperaba. Un minuto en el Flamengo, campeón de América, de la temporada pasada.
2: La foto es haber atajado con Carabobo esos 6-7 minutos y la pelota y el partido que juega contra Di María.
1: Bueno, ayer jugó solamente el primer tiempo en el Mundial.
7: Sí, es verdad lo que dice el Bocha, se lo notó impreciso, falto de fútbol, pero bueno, a partir del costo que significaba tenerlo en River decidió prescindir de él. Lo de Kendry Páez, más allá de lo económico, tiene que ver con cuestiones que ya contamos acá, extrafutbolísticas. Y ayer mencionábamos que hubo ofrecimientos, que hubo ofertas, 5 millones de dólares por el 50% de Osa al Betis, y también un acercamiento de River con una oferta económica por Fattori, el hombre de 33 años de Argentinos Juniors. Las dos respuestas fueron negativas, fueron un no, tanto del Betis como de Argentinos Juniors. Es previsible, es muy difícil que en una primera oferta te digan sí, porque siempre hay una instancia de negociación.
2: Pagó un palo y Chirola por Fattori.
7: Bueno, pero Argentinos entiende que se ha revalorizado.
2: Tiene que vender Argentinos, ¿eh?
7: No, y le van a venir a buscar varios jugadores, porque Lozano en algún momento River preguntó.
2: Queda libre Enzo Pérez. Y rescinde también contrato Leandro Fernández.
7: Sí, pero bueno, por lo pronto las ofertas fueron rechazadas. Seguramente River vuelve a ofertar, sobre todo por Deosa. La idea del Chacho Coudet es, en este equipo, Deosa más como enganche, no tanto como volante, sino más como enganche detrás del 9. En el sueño del Chacho Coudet es Correa, si viene Simeone, por detrás de Osa, y en el mediocampo que esté Aníbal Moreno, que esté Arambarri, que pueda jugar Fattori, son algunas de las...
2: ¿Y Fausto Vera?
7: Y Fausto Vera, obviamente, también.
2: Pero juegan 11, decía Coudet.
7: Sí, lo de Fattori se explica porque, cuando yo preguntaba para qué Fattori, porque ya está Aníbal Moreno, porque está el Chico Silva, la explicación era porque si no Aníbal tiene que jugar todos los partidos. y hasta estando en una gamba, como pasó en los últimos casos, tuvo que jugar Aníbal Moreno. Entonces, la llegada de Fattori tiene que ver con tener uno y otro para la doble competencia y no apurarlo tanto a otro chico, a Tomás Silva.
5: Yo recuerdo que en la época del Chacho en Racing, sí, tenía el Chelo Díaz, que más sí, o menos es un tapón, estilo muy, muy parecido.
1: Un tapón. Mm. Bueno, la información del Pampa, con del Pampa Torres con River. Y vamos a cruzar de vereda para hablar con Martín Costa de Boca. ¿Cómo andás, Martín?
5: ¡Costa!
2: ¡Costa!
12: ¿Cómo están? ¿Cómo andan?
1: Bien.
4: Para mí eso
1: ¿Cómo estás vos?
12: Bien, muy bien, muy bien. Por suerte, muy bien. Todo tranquilo.
1: Bueno,
12: tranquilo.
1: Es lindo escuchar eso de tu boca.
12: Bueno, les agradezco. Bueno, a ver, hay varias novedades.
1: Sí.
12: A 48 horas de lo que va a ser un poco menos, ya del arranque de la pretemporada. Sé que por estas horas todavía se están cruzando los contratos entre los abogados de Boca y los abogados del Vasco Robarrena para ver si es posible que entre la jornada de hoy a última hora y tal vez mañana se pueda firmar el contrato, que va a tener una duración de 18 meses y el técnico de Boca pueda ser presentado en principio tal vez el jueves después del mediodía. Esto no está definido, pero es el plan que hay dando vueltas, siempre y cuando, insista, entre hoy y mañana se terminen de intercambiar los papeles, el Vasco pueda firmar su contrato y ser presentado ya sea en las redes sociales como hace Boca y todos los clubes habitualmente y también en conferencia de prensa. Eso en relación al entrenador. En relación a lo que viene, que es lo que la gente más quiere saber y quiere escuchar, hubo un avance en estas horas por el contrato de Sebastián Villa. No digo que haya un acuerdo, sí que hay un avance en lo que el jugador pretende ganar, entre lo que Boca puede llegar a pagar, hay una diferencia, es una diferencia salvable, es un contrato de casi 4 años, así que hay una parte de las dos con Sebastián Villa que estaría encaminada. Ahora resta resolver lo de Independiente Rivadavia, que tiene el panorama, parece bastante claro, y se ha puesto firme en querer entre 8 millones y 8 millones y medio de dólares con el pase de Sebastián Villa.
1: Bueno, está bien, porque es un activo del club y Vila dice, yo te lo libero, pero si me das esto, y está bien, ¿eh? Y está muy bien lo
12: ahora,
1: que dice.
12: Recordemos, el jugador tiene una cláusula de 6.
1: Sí.
12: El jugador tomó la decisión, por ahora, de no ejecutar esa cláusula. Él quiere esperar a ver cómo se desarrollan las cosas, ver si está la posibilidad de que haya una negociación que acerque a las partes. ¿Cuál sería el acercamiento? Vos querés 8 y pico, vos tenés una cláusula de 6, bueno, quizá el 7 esto se cierre. Ahora, para que sea así, Boca tendría que aceptar que no ejecuta la cláusula del jugador, pero tiene que poner $1 millón más.
7: Ahora, soy el único que piensa que si esto se da es un papelón al regreso de Villa Boca por todo lo que ya conocemos. Por todo lo que ya conocemos. Cuando las cosas están mal, desde el vamos, como en algún momento contamos lo de Viña, que llegó en enero y se va ahora de River. Y esto también tiene que ver con un jugador que con la misma gestión se fue por la parte de atrás, que los hinchas le pedían un poco más, que le corten la cabeza, que era un papelón todo lo que había pasado en su vida privada, con las causas que ya conocemos, con un departamento de género que en algún momento miró para otro lado en Boca y que después de un tiempo hagamos de cuenta que no pasó nada y que Villa vuelva y estemos hablando
1: a mí lo que me llama la atención es que un jugador que se fue por la puerta atrás con conflicto por razones que recién enumeraba el Pampa, Boca pague 6, 7 palos u 8 palos por un jugador que lo tuvo y se fue con juicio. Eso es lo raro. Pero bueno, es parte de las relaciones laborales también que hay en la vida de cualquier persona.
12: A lo que dice el Pampa, que se podrá estar de acuerdo o no, yo creo que hay mucha gente que piensa como él, me parece que hay una sola respuesta y no sé si esto alcanza para justificar lo que Boca quiere hacer. Es una debilidad futbolística de Riquelme. Riquelme siempre lo consideró en el podio del fútbol argentino, a tal punto que en un momento llegó a decir, lo hizo público, que era el mejor jugador de la Argentina. Y creo que con el tiempo lo sostuvo, quizá no lo dijo públicamente, pero siguió pensando lo mismo. Por eso, y con todo lo que describió Carlitos con acierto, me parece que tiene que ver con esto, no hay otro motivo. Y después el gasto, esto es lo que crean en Mendoza. En Mendoza hoy te dan una respuesta que puede estar acertada. Si Boca gastó 10 en Velasco, 5 en Palacios, 5 en Alarcón, si tanto quiere a Villa, 7 tiene que poner. No. Entonces, ahora Independiente también está en una postura de decir, bueno, vos lo querés, vení a pagarlo.
7: No es con el mensajero, de hecho siempre la mejor información es la de Martín. Simplemente digo, el pensamiento de Riquelme es la debilidad. Las debilidades tienen un límite. Si no, con ese criterio yo voy porque es mi debilidad. Aquel auto voy, mato un tipo y le robo el auto porque es mi debilidad tener el auto que tiene ese tipo. Hay límites en la vida.
12: Yo entiendo lo que decís. Es una situación, Pampa, que todavía genera en la gente división. La gente no hay unanimidad en este tema. Y en aquellos que todavía genera rechazo o que no aceptan la vuelta de Villa... yo creo que va a tener mucho que ver el rendimiento que él tenga, y así todo, teniendo su mejor versión, haciendo goles, yo no veo una ovación para Villa todos los domingos, no creo que llegue a eso. Él se tendrá que ganar en el día a día. Lo que sí entiendo también, que después hay un pedido del entrenador que no ha puesto un nombre específico, solamente al técnico le han dicho, estamos gestionando por Villa. Bueno, obviamente que el técnico dijo, sí, me gusta, más allá de estar al tanto de la situación extrafutbolística que ha vivido con Boca en el último tiempo. De acá al jueves puede haber alguna novedad con Cavani. Lo que les adelanté ayer, van a ver si hay una definición con Cavani. El tema con Cavani es el siguiente: Boca el jueves vuelve a entrenarse y tiene que tomar determinaciones con algunos jugadores. Si algunos jugadores que no son tenidos en cuenta van a entrenarse a otra cancha, el riesgo que se corre, entre comillas, yo no creo que sea tan así, es que esos jugadores pierdan más valor del que tienen hoy todavía, que es muy poco. Ejemplo, Martegrán y Hanson. Pero bueno, ese es el costo que vos asumís, sabiendo que hay determinados jugadores que van a entrenarse en la cancha lejana a la principal. Yo no sé en qué contexto va a entrar Cavani. Yo no sé si a Cavani, ya en estas horas, el presidente de Boca es el que le va a comunicar, creo que algo ya intuye el uruguayo, que no va a ser tenido en cuenta por el técnico de Boca, que en estas horas, en las charlas que volvió a tener con Riquelme, dejó en claro cuáles son las necesidades. Y que se entienda lo que voy a decir ahora, Santi. Prioridad en lo posible, un lateral derecho. Uh-huh. Es una necesidad que han visto en la evaluación que han hecho del plantel. Un arquero, uno o dos extremos y el marcador central. Eso es prioritario. Ahora, no es casual que yo haya dicho lateral derecho primero, Y creo que ahí está el nombre que recién mencionó al Pampa también, que surgió como una posibilidad para River. Creo que Boca ya preguntó condiciones en argentinos, y en el combo Boca también preguntó en argentinos, no solo por Lozano, sino también por Molina, el delantero. Boca entiende y sabe que argentinos tiene una necesidad, que es vender. Argentinos necesita vender.
2: Tal cual.
12: Y esto hace que, bueno, si está la posibilidad, Boca va a priorizar el lateral uruguayo. Ahora, si después está esto de Molina como una chance, Boca va a ver si está la posibilidad en el combo, terminar trayendo a los dos para reforzar también la delantera.
1: Gracias, Martino. Fuerte abrazo.
12: Abrazo grande.
1: Chau, volvemos.
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25: Preocupado porque lamentablemente fue un equipo que atacó, no atacó porque no tuvo, España no tuvo profundidad, tuvo dominio territorial porque se lo dio el terreno, se lo regaló Cabo Verde y la pelota, donde no lo supieron aprovechar porque no pudieron entrar nunca ni por afuera ni por el medio. Entonces yo trabajaría tendría que tener un plan B, porque te puede llegar a tocar otro equipo que te va a jugar de la misma manera.
1: Uh-huh. Adriano, imaginaba el nivel, sobre todo de Cabo Verde, que no cometió infracciones, se defendió muy bien, no tuvo fuerza para la contra, tuvo un último cabezazo ahí sobre el final del partido, que si terminaba en gol, bueno, era recontra histórico, pero digo, ¿lo sorprendió el planteo y el margen de error cero que tuvo el equipo?
25: Yo no me imaginé un planteo tan perfecto, porque fue un planteo. No existe la perfección, pero lo de ayer fue muy perfecto. Uh-huh. No lo esperaba eso. Tal vez podía ser que esperara un poco, que arriesgara un poco más, pero está bien porque enfrente, yo siempre digo, vos cuando tenés las potencias enfrente, tenés que jugar, ver hasta dónde dan tus capacidades, hasta dónde podés llegar. Y Cabo Verde hizo un planteo muy inteligente donde España nunca tuvo una respuesta. y tal vez la respuesta que podía tener en el mano a mano, pero los jugadores que podían marcar la diferencia no estaban bien físicamente, estaban afuera, y cuando les tocó entrar tampoco marcaron la diferencia. Pero yo, en lo personal, felicito al técnico de Cabo Verde, felicito a los jugadores que ejecutan la idea del técnico, y mantener un orden y una concentración, que sabemos que el orden no puede mantener, pero la concentración cuesta un poco durante casi 100 minutos sin cometer una falla, en el fútbol de hoy es, diría que es casi imposible. Y Cabo Verde lo llevó a cabo y lo hizo con dignidad. ¿Por qué digo con dignidad? Porque cuando tenía la pelota, siempre, lo poco que lo tuvo, intentó jugar. Nunca fue a buscar el juego brusco. Es más, yo digo que España hizo más falta que Cabo Verde, y manejó todo el partido la pelota. Así que uno, como caboverdiano, orgulloso.
1: Adriano, le hago la última, y seguro que me vas a ver entender. ¿Hay algún partido ganable de estos dos que tiene por delante, Arabia Saudita y Uruguay, o van a tener un grado de dificultad muy parecido al de ayer?
25: Y después de lo que vi ayer, puede pasar cualquier cosa. Puede pasar cualquier cosa, ¿me entendés? Eso sí, Cabo Verde no tiene que confiar de lo que hizo ayer, no quedarse con eso, no creerse que nada, que va a salir a jugar de igual a igual a Uruguay, porque a veces las emociones te juegan en contra, ¿no? Y yo no creo que hoy por hoy, no sé si tiene un buen ataque, porque ayer no se vio. Sí, vi algunos goles en la eliminatoria, pero ya cuando te toca jugar con equipo sudamericano, equipo europeo, ya cambia un poquito. Pero si con ese mismo planteo, por ahí Uruguay puede ser que le da un poquito más de espacio, porque no tiene tanto dominio o manejo de pelota como tiene los volantes españoles, ¿no?
1: Adriano Tomás, Custodio Méndez, exjugador de Estudiantes de La Plata, campeón con el Pinche y de largo recorrido en el fútbol argentino, muchísimas gracias por este contacto.
5: Ídolo de la hinchada de Estudiantes.
1: Ídolo de la hinchada de Estudiantes de La Plata. Muchísimas gracias por este contacto con el fútbol continental.
25: Gracias a ustedes,
2: Por comenzar, señores, en New Jersey, Francia frente a Senegal, el equipo francés con Mignan, Koundé, Saliba, Upamecano, Teo Hernández, Tchouaméni, Rabiot, Olise, Dembélé, Dogué y Mbappé. Senegal va a jugar con Mendy, Diatta, el capitán Koulibaly, el que más pega en el Mundial. Niakate y Diouf, mitad de cancha para cámara, los dos Gueye. Arriba, Sar, Jackson y Sadio Mané.
1: Bueno, los últimos 4 minutos, ¿se los pueden repartir Gustavo Medina y el Bocha Flores?
4: Sí, Independiente busca la salida de Puseto, ya sin ningún tipo de prurito, ya sin ningún tipo de disimulo. Independiente quiere que Puseto se vaya. Del lado de Puseto me dicen, Independiente le dé plata a Puseto.
1: Sí.
4: Y un compromiso asumido cuando Puseto vino de México para acá. Si eso se lo respetan, Puseto se va. ¿Con quién negocian? Con Huracán. Pero sí, hay otros clubes interesados. Sí. El tema es que el más interesado es Huracán. Y cuando yo hablaba con gente del entorno de Nacho, ellos me decían que creían que la mejor salida era volver a Huracán. Ahora, ¿qué va a hacer la gente de Huracán, que quedó muy dolida, sobre todo por el video presentación de Puseto en Independiente?
1: ¿Qué había pasado en ese video?
4: Dijo que él había elegido estar Independiente cuando, la verdad, Nacho, yo te quiero mucho, pero sabíamos que de México, si era por él, lógicamente se queda en México. Él se quería quedar en México, no quería venir a Independiente, ni a Huracán, ni a ningún lado. Él se quería quedar en México.
2: Le hace 2 goles a Lorenzo y se olvidan de
4: por
2: todo.
4: Por supuesto, eso no tengo ninguna duda. Lo cierto es que están negociando. Recién hablaba con alguien de Independiente y me decía, estamos viendo las dos formas, préstamo o venta. Se puede hacer. Independiente, y vos fijate, siempre el que lo viene a buscar es el que tiene ganas. No, acá el que tiene ganas es Independiente de que Nacho Puseto se vaya. Lo del Maison Rodríguez, para mí, bastante complicado.
5: Usarazo. ¿Bocha? Bueno, de San Lorenzo, hoy hay una asamblea de representantes, quizás en el último tiempo una de las más importantes, porque se va a tratar esos famosos más de 8.000 metros que en su momento San Lorenzo no le había podido comprar al hipermercado. Es más, el hipermercado iba a ser una sucursal ahí, al final, bueno, con todos los vaivenes que tuvo la empresa, terminó desistiendo de hacerlo y se renegoció con San Lorenzo la posibilidad de comprar ese lote. Finalmente, y con la intervención del gobierno de la ciudad y de la Corporación del Sur, tuvieron esta idea de entregarle un terreno por la zona del Parque Roca, donde seguramente iba a ser un gran depósito o un hipermercado, y San Lorenzo quedarse con esos 8.000 metros. Claro que en el medio, toda esta gestión la hizo Constantino, la gestión anterior. En el medio hay algunas cláusulas que a algunos asambleístas le hacen ruido o no están muy de acuerdo, la duración del acuerdo, si hay alguna cláusula donde la puede perder San Lorenzo. Bueno, todo esto se está tratando en estas horas. ¿Para qué? Para que a las 7 de la tarde, cuando sea la votación, haya unanimidad. Son 68 los asambleístas que van a estar presentes y para aprobarse esto tiene que tener 2/3. Y si no se aprueba, se pierde esa posibilidad.
2: Vélez, el Monito Vargas espera por una oferta para volver a Liniers. Buscan un 9 luego de la salida de Brian Romero. No hay nada, me dicen desde Lanús, por Sasha Marcic, el hombre que dicen pretendido por Racing. Habrá amistosos con Huracán, con Barracas y con Tigre. Hablando de Barracas, Bocha, Orsi Gómez se perfilan para ser los entrenadores y reemplazar a Rubén Darío Insúa. Sigue insistiendo en Newell's por el Loro Farabelli. En Huracán, Oscar Romero, muy cerca de jugar en Cerro Porteño. Joaquín Pombo, ex Arsenal y Banfield, va a jugar en Aldo Civi, al igual que Matías Godoy, ex lateral de Banfield, Estudiantes y Argentinos. Y Sarmiento juega el 27 de junio, amistoso en Rosario con Newell's Old Boys.
1: Dijo Vladimir Petkovic, el técnico de Argelia, rival de Argentina esta noche: tenemos un partido contra un equipo que es el principal candidato a ganar el torneo, no solamente contra Argelia, sino en comparación con todos los equipos participantes. Nos enfrentamos al actual campeón del mundo, un equipo con gran experiencia y alto potencial, por lo que somos conscientes de que el partido será muy difícil. A punto de arrancar en New Jersey, Senegal contra Francia. Francia. Y ojalá que gane Argentina hoy, ¿eh? Hoy a las 10 de la noche, transmisión, no el partido, no transmitimos el partido.
4: Programa especial.
1: Pero va a haber un programa especial, ¿eh?
2: Programa especial.
1: Dale. Programa muy especial. Hoy a las 10 de la noche, Argentina contra Argelia. Gracias a Caro Sivanto, muchísimas gracias Caro, gracias Gastón Ibáñez, Colo Méndez, a Camilo Folini, a Tommy Facio, Bocha Flores, Pampa Torres, Ojeda, Medina, a toda la banda.
7: Vamos. Autoagradecete, vos también.
1: También, mañana nos vemos acá.
2: Cantamos
1: como siempre,
2: poquito,
1: a las 2 de la tarde. Chau.
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0: 4 de la tarde, 1 minuto, temperatura 21, cielo despejado. Comenzó el juicio por la sustracción y ocultamiento de Loan Peña en Corrientes. Hay 17 imputados entre familiares, allegados y funcionarios, 7 de los cuales están detenidos. Luego de la lectura de la requisitoria fiscal, mañana será el día de indagatorias y el jueves comenzarán los testigos. Por Continental, María Belén Russo, abogada de los padres del nene, que hoy tiene o tendría 7 años, aclaró los alcances de este juicio, que no es por la desaparición.
3: La investigación efectivamente sigue en curso en el juzgado de José Penso, en el Legajo 92. Y por otro lado, este juicio se lleva a cabo por el delito de sustracción y ocultamiento del menor. Mientras Loan no aparezca, el delito continúa ocurriendo. Es por eso que se eleva a juicio, por más que esté del otro lado la investigación para encontrarlo. La sustracción son los 7 principales, que eran todos los que estuvieron en el almuerzo ese día: Laudelina Latía, Benítez, Maciel, Pérez y Caillaba, y Ramírez y Millapi. Y por otro lado está los otros 10, que son los que estuvieron en el entorpecimiento de la causa, retención de menores, retención indebida.
0: YPF firmó un acuerdo con Tesla, la empresa de Elon Musk. La carta de intención permitirá explorar distintas unidades de negocios, entre ellas colaborar en el desarrollo de una red de estaciones de carga rápida e infraestructura para almacenar energía.
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0: Debuta Francia en el Mundial, Leo Ojeda.
2: Por comenzar, en New Jersey, Francia frente a Senegal. En el equipo francés juega su figura Mbappé también, Dembélé, Sadio Mané, la figura de Senegal. Hay kickoff, ya juega Francia frente a Senegal.
0: La pantalla gigante se volvió cábala pese al frío.
6: Algunos, como Marta, eligen la Plaza Sever en Palermo para verlo en pantalla gigante, y también como cábala, ya que viene con sus amigos.
8: Es un lugar maravilloso, siempre estuve casualmente para el mundial anterior viendo los partidos, nos juntamos con amigos, la verdad que vale la pena. En cambio de estar en casa y compartir en la casa de, nos venimos todos a la playa. Sí, porque ahora es, la verdad que se presentó un día maravilloso, pero bueno, a partir de la nochecita se viene el fresco. Así que abrigaditos, aguante Argentina.
9: Fabián Del Monte, Servicio Informativo Continental.
10: Pronóstico.
11: Soleado mañana, la mínima 6, la máxima 15. A esta hora 20 grados 1, cielo despejado.
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0: ¿Para qué dicen? Sí, acá estamos, sí, señores. Les habla el Lugo Granados. Como de vez en cuando venimos acá en esta semana, estamos siempre con ustedes. Estamos con el Tigre, que está mirando atentamente todo lo que pasa en el Mundial. Estamos con Florencia, que también nos acompaña, y en cualquier momento va a llegar Laura, seguramente. El Tigre es prácticamente la figura estrella.
1: No, yo soy un
0: de los últimos los próximos 40 días, porque, señores, estamos en la República Argentina con una pelota en la cabeza.
1: Eso sí.
0: No me hablen de economía, no me hablen de política, no me hablen de qué pasó, no me hablen de Adorne, que ya me estoy podrido.
2: No,
0: hablemos de todo eso, porque todo el mundo está pensando y piensa, y razona, y rabunta, y hace todo lo que tiene que hacer mentalmente pensando que tiene una pelota en la cabeza.
1: Tenemos una obsesión llamada Mundial, Bebo.
0: Sí, señor.
1: ¿Qué es eso? Tenemos una obsesión, después tenemos que esperar 4 años.
0: Hasta las abuelas te miran y te dicen, yo lo vi jugar a fulano de Egipto y no está tan mal, ¿eh?
1: ¿Te ha tocado, Bebo, por ejemplo, tener que vivir partidos con gente que no entiende un cacho de fútbol, pero que en el Mundial quiere opinar?
0: Mirá.
1: Habé tocado con mis tías.
0: A mí me tocó, pero hace mucho tiempo. Te estoy hablando de que estaba saliendo con una señorita, no me había casado todavía. Así que estamos hablando de tiempos inmemoriales.
1: ¿Qué mundial?
0: Nunca me pasó.
1: Sí.
0: Se fue a la cancha.
1: Sí.
0: Tiro libre. Se forman para el tiro libre.
1: Sí.
0: Y me pregunta, ¿se están por sacar una foto?
1: No.
0: No.
2: La quiero.
0: Entonces yo tengo la peor, yo tengo la imagen peor que vos te puedas imaginar.
1: Ay.
0: No es fácil lo mío.
1: No, fue un sacerdote.
0: ¿Te imaginas? Se están poniendo así para una foto. Este partido estaba jugando.
2: Pero ahí tenés todo para explicar, para compartir.
1: No, pero uno cuando está viendo, a mí me pasa, yo no sé. Yo cuando veo a mi equipo trato de verlo solo.
0: Perfecto.
1: De verlo solo.
2: Te pones nervioso.
1: Soy irritante, doy una muy mala imagen, discuto, insulto. Soy creativo para el insulto.
2: Bien.
1: No tiro el insulto, tipo.
0: No, lo que es creativo, lo hace, es casi borgiano.
1: Claro, exacto. Soy un poeta del insulto.
0: ¿Te gustó eso?
2: Me encantó.
1: Soy un poeta del insulto.
0: Sí.
1: Me considero un polígrafo.
0: ¿Qué te digo, Tigre, si te llevo al Farfest?
1: Vamos al FanFest. Sí, vamos a la Argentina al FanFest, acá, el de Palermo.
0: Sí, señor, sí. Allí está el pollo del monte, en el FanFest. Vos sabés que nos va a contar todo, nos va a comprar algo. Seguramente algún regalo va a tener para nosotros.
2: Un gorrito.
0: Porque él es muy generoso.
1: Es muy, y gana muy bien.
0: Aparte, sí. Pollo, ¿qué dice? ¿Cómo le va?
3: Hola, ¿cómo andan? ¿Todo bien? Acá andamos disfrutando de este FanFest en Palermo. ¿Sabés, Bebo, Tigre? Recién me dejaron entrar. En las puertas decían que lo iban a abrir a las 3 de la tarde. Recién me revisaron, viste que te revisan.
0: Te vino la cara y sospecharon.
1: No, pollo, ¿qué pasó?
0: Claro.
3: No, a todos. Y vos sabés que el partido ya tiene 5 minutos.
1: Sí. No, insólito.
3: Insólito, pero bueno, son esas cosas. Pero ya va a haber gente para las 22. Esto va a estar lleno, ya te digo, Tigre y Bebo, porque ya hay gente, incluso con remeras de Argentina, disfrutando en las sillas, en el parque, porque hay una parte donde hay una especie de palco, digamos, donde está la silla, vos podés verlo tranquilo, y que está todo enrejado, digamos, y después está la parte que se acerca más a la pantalla.
0: Claro.
3: Gente que, Libertador y Sarmiento, la gente que pasa que con el coche y ve, le voy contando cómo es, o para aquel que quiere venir esta noche, vos te podés tirar en el pasto y verlo ahí, ¿entendés? No podés traerte tu silla, eso sí, no te dejan.
0: Ah, no te dejan llevar la silla, lo que pasa es que tenés que estar parado, y estar parado... A ver, a mí lo que me molesta de este partido es el horario, flaco.
1: Es un horario muy largo, porque la propuesta está buena, vas a Palermo de noche.
0: Sí, pero a las 10 de la noche, hasta las 12.
1: Y mañana se labura encima.
0: Y mañana se labura, vas a terminar incómodo, después te tenés que volver a tu casa, no es fácil volver a tu casa. Mirá, a las 10 de jugar, de 10 de la noche a 12, sí. La verdad que es mortal.
1: Es complejo, y tené en cuenta, y también al pollo... que hay un partido que es a las 11 también.
0: Por eso, no, el de las 11 olvídate. Pero de 10 a 12.
1: De 10 a 12 es muy
0: ya terminaste. ¿A qué hora llegas a tu casa?
1: No, depende de dónde vivas, llegas a la 1 de la mañana, no, mínimo.
0: Salvo Laura Di Marco, que va disfrazada de Boca, con una que se sabe que va con una especie de paraguas.
1: ¿Ah, sí?
0: Sí.
1: Va de barra brava de Boca.
0: La barra brava de Laura.
1: Sí, Laura es
0: ¿no
1: Boca?
0: La conocés vos? Estuvieron, algunos de ellos en Nueva York estuvieron agarrándose a trompadas.
1: Sí,
0: ¿no? Eran de la barra brava de Laura.
4: Ay, bebito, ¿qué estás diciendo, bebito? Pero ¿cómo les va a todos? ¿Cómo les va?
0: Estamos en FanFest.
4: Ah, estamos en FanFest,
0: claro. ¿Qué te parece?
4: Con el pollo.
1: Sí.
4: Por el partido de hoy a la noche.
1: El pollo habló con gente, así, ¿tiene audio?
0: Pero, ¿sabés qué pasa? Estábamos discutiendo. Aire libre, de 10 de la noche a 12, no es bueno.
2: Va a estar fresco.
0: Bueno, ¿por qué no lo jugamos de 6 a 8?
1: En este horario.
4: Sí, está bueno.
0: En este horario.
4: Mira, la adrenalina es tal que yo creo que la euforia va a estar.
0: Sí, bueno.
4: Y yo creo que sí, sí.
0: Está bien.
4: Después que todos los canales que no hacen fútbol, no sé de qué se van a disfrazar, pero va a ser muy
1: complicado. Hay que agarrar los
0: chicos. Lo que yo definí hoy la Argentina, hoy los argentinos están con una pelota en la cabeza. Bueno, no le hables de otra cosa porque no
4: ahora,
0: le importa.
4: Ahora, yo te digo la verdad, creo que el tema, no sé si estamos de acuerdo o no, el tema Adorni lo supera, ¿eh?
0: No, al fútbol no, pero después del fútbol viene Adorni seguro.
4: No, pero las declaraciones del otro día yo creo que superan cualquier cosa.
0: No, a la gente común no, ¿eh?
1: Que Adorni rece para que Argentina gane, pues si no, ahí sí se lo va.
4: Ahí lo tenemos al pollo.
1: Sí.
4: Fabi Dalmonte, ¿cómo estás?
3: Bien, Lauri, bien. ¿Sabés qué pasa?
4: Estabas escuchando las cosas que decíamos.
3: Sí, me quería meter, pero no me dejaban.
4: Y acá estás, metido
0: nomás. Ya estás.
3: Bueno, escuchame, no, pero también hay partidos. El otro día acá empezó un partido a la 1 de la madrugada y terminó a las 3.
1: Una locura.
3: Ahora será ya. Una locura. Pero bueno, ¿sabés que hay gente que vino a pasear a Buenos Aires como una especie de vacaciones? Vienen desde Misiones. Y le pregunté por qué estaban tan temprano. Y esto nos decía.
4: A ver qué decían.
5: A ver, venís con la familia. ¿Dónde sos? ¿Tu nombre?
6: Mi nombre es Gustavo, venimos de Posadas Misiones y bueno, estamos paseando acá por la ciudad.
5: Y pero es muy temprano, el partido es a las 22, ¿qué vas a hacer?
6: No, ahora nos vamos a ir, vamos a hacer un break, vamos a parar a comer algo, a descansar un ratito y bueno, vamos a volver tipo 7, 8 de la noche otra vez.
5: Linda experiencia, ¿no?
6: Sí, muy linda experiencia, la verdad que está muy linda la ciudad, el clima acompaña, así que...
5: ¿Y con quién venís?
6: Con mi mujer y con mi hija.
5: Bueno, ¿tu nombre cómo es?
7: Abril.
5: ¿Y la nena cómo se llama?
7: Ámbar.
5: Bueno, también lindas expectativas, ¿no?
7: Sí, sí, re.
6: Bueno, vamos a Argentina, no va a carajo.
5: ¿Lo vamos a defender el campeonato?
6: Otra vez, dale.
5: ¿Cómo sale hoy?
6: Hoy 3-0 le ganamos. Bueno, tranquilo. ¿Aposté en Mercado Pago? ¿Aposté eso? Creo que sí, creo que le pego.
5: Bueno, vamos, nos vemos la noche.
6: Dale, entonces. Listo, nos vemos la noche. Un gusto.
3: Bueno, viste, la gente hace... ¿Te acordás cuando en nuestra época el PRO, del pronóstico deportivo?
1: Sí.
3: Bueno, la gente apuesta.
4: Bueno, acá también, Pollo, le estamos preguntando. Ahora vamos a abrir la consigna de qué creen que va a suceder mañana, mañana era ayer, hoy con el partido de Argelia-Argentina. La gente en general bastante, excepto el Pollo, que vaticina un triunfo de Argentina de 5-0.
1: Yo dije 5-0, yo dije 5-0.
4: ¿Qué dijiste?
1: Yo dije 5-0.
4: Por eso digo, sí, sí. Excepto, perdón, no el Pollo,
1: no, el, pollo
4: el,
1: no.
4: Tigre,
1: el Tigre,
4: no, el Tigre.
1: Esto es un zoológico.
0: Tigre, no es
4: excepto
0: no es
4: el Tigre, la gente está bastante cauta, que me parece que es prudente, racional, la mayoría de nuestros oyentes se habló de 1-0, de un empate.
0: 2-1.
4: 2-1.
2: Yo fui por ahí.
4: ¿No? ¿Vos por qué te inclinas?
0: 2-1.
4: 2-1. Bueno, puede ser. ¿Vos, Pollo?
3: Yo creo que gana Argentina, no pregunté cuánto, pero para mí gana Argentina. Pero, ¿sabés por qué?
4: Ah, no te jugás, ¿eh? Ah,
0: pero da un número, viejo.
4: Un número, vale. Claro.
3: Ganar, bueno, después te doy el número en la próxima salida, dejame pensarlo.
4: Bueno.
0: Los tiene que pensar.
3: Yo,
4: sí.
3: Para mí, ¿por qué pasa eso? Porque vos fijaste que nosotros perdimos el primer partido en Qatar con Arabia Saudita y después salimos campeones.
4: Sí.
3: Arabia Saudita. Ayer Uruguay empató con Arabia Saudita 1-1. España empató con Cabo Verde y España es uno de los candidatos. Entonces algunos cucos están cayendo. Y imagínate que Argentina es uno de los candidatos porque va a defender el título.
4: Claro.
3: Entonces la gente nos anima, por cábala algunos, nos animan a decirlo, ¿entendés?
4: Sí, sí. Sí.
0: No te confíes en el resultado de España y Uruguay, porque después en un momento España va a jugar mucho mejor que eso.
1: Sí, igual acá también, no importa los cucos, porque por ahora los candidatos, Argentina, Brasil jugó bien y pudo haber tenido mejor suerte, Francia arrancó recién y Argentina están empezando.
0: Y España
1: vamos a ver qué tan gana. España de nombre sí, de antecedente más o menos, y de títulos tiene uno solo. Yo sí. España lo pongo un escalón abajo de Francia. Así que vamos a ver.
3: ¿Qué me dice Alemania? Alemania ganó 7-1 a Marruecos.
1: Sí, Alemania igual se está reconstruyendo.
4: ¿Por qué?
3: Marruecos.
0: Porque está poniendo jóvenes que están recién arrancando.
4: Sí. Ah, sí, sí.
1: Bien, viene aparte de mundiales donde se ha quedado fuera en la primera ronda. Ganó claro. En 2014, 2018 y 2022 fueron catastróficos los mundiales.
0: Están formando gente para el futuro, Laura. Eso, por eso dijo.
4: Ah, muy bien. Bueno, Pollo, tenemos acá a nuestro colega Federico Bulos, el negro Bulos.
1: Sí.
4: Y así que, bueno, volvemos a vos en un rato. Sí, hay noticias, si hay novedades.
3: Por supuesto, hasta luego.
4: Hasta luego. Bueno, lo tenemos a Federico Bulos desde el estadio en Kansas City.
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4: Lema. Bueno, ¿cómo está Federico? Bienvenido a nuestro living de Continental. Que estamos con el señor Bebo Granados, que lo extrañamos al Bebo.
0: Estamos acá.
4: Está acá el Bebo, que además es re futbolero, además de sí. Todo lo que tiene.
10: Qué alegría que me presenten, qué alegría saludarlos. ¿Cómo andan, chicos?
4: Pero
10: ¿cómo
4: muy
10: están
4: bien,
10: ustedes?
4: Muy bien. Vos mejor que nosotros desde el estadio en Kansas City.
10: Y ponele, la mochila que estoy cargando en este momento está un poquito pesada porque uno trae temprano, faltan 1000 horas para el partido, encima estoy perdido.
1: Ah, bueno.
10: Y acá en Kansas son 2:15 p.m. frente a Taco Bell, donde vamos a entrar para el almuerzo.
4: Pero no cuentes comida delante de los pobres, no cuentes
10: pero
4: plata.
10: Pará, no, sí, te voy a contar cómo es. Vinimos al set de ESPN para trabajar con los compañeros de la tele.
4: Sí.
10: Esto fue hace un rato, ya terminamos el set y ahora llega el momento del break. Para comer algo, una agüita, una gaseosa cero, light, y después cruzar al estadio. Cruzar al estadio significa una autopista, pero hay que cruzarla caminando, es un playón, y ahí sí, ya linkear con el QR, el escáner, y poder entrar al estadio desde muy temprano. Faltan, como te digo, son 2:15 p.m, 4:15 p.m. para ustedes en Buenos Aires, por Radio Continental. Faltan 1000 horas para el partido, las 20, las 8 de acá, las 10 de la noche de Argentina, digo bien, ¿no?
1: Sí, perfecto.
4: Sí, bien. Además, es verdad, Federico, lo que decís, a ver, uno hace chiste porque estás en el exterior y todo, yo trabajé varios años en una agencia de noticias, no cubriendo deporte, sino política, giras presidenciales, campañas, y la verdad que es muy agotador, es muy cansador y es muy estresante.
1: Si vas a trabajar, sí.
4: Yo iba a trabajar y Federico va a trabajar también, o sea, obvio que podés tener espacios donde no trabajas, pero no es un recreo.
1: Es
4: como diría mi abuela, un holgorio.
0: Tenés que dar información todos los días.
4: Sí, es estresante esto que está diciendo.
0: Es mortal. Yo estuve tuve varias del Fondo Monetario en Washington.
4: Sí.
0: No, es mortal.
4: Te quedás de cama.
0: No tenés nada.
4: Tanto que quedás agotado que después los mismos medios te dan viajes premio para que te recuperes del estrés y del desgaste que vos tenés porque es constante.
1: Algo pasó conmigo que no tuve un viaje premio, pero...
4: Bueno,
2: pero vos fuiste a trabajar.
1: Sí, fui a trabajar. Yo hice la mitad de Sudamérica con Independiente.
4: Bueno,
1: y no hubo premio. Pero, Fede, ¿por qué tan temprano? ¿Por qué van tan temprano?
4: Que te des un ejemplo, dice. No,
10: no, no, porque estoy.
4: El equipo.
10: Qué lástima que no escuchó.
1: Sí.
10: Porque estoy en el set de ESPN. Tengo
1: sí,
10: que
1: no,
10: venir
1: pero.
10: Acá igual, el programa.
1: Sí. El set y está fuera de la cancha.
10: ¿Querés que me vuelva a casa? Voy a estar a Ciudad de la Plata y vuelvo. No, me quedo acá.
1: Lo que pasa es que...
10: ¿Vos qué decís, Gustavito?
1: Y yo, Fede, yo soy de llegar faltando una hora.
4: Bueno, pero Fede...
1: Fede es más responsable que yo.
4: Es responsable.
1: Fede,
10: no,
1: ¿qué es?
10: Pero no es por responsable. Vos no sabes lo que es esto. Es impresionante cómo está... Y esto es parte de lo que quería compartir con ustedes.
4: Sí.
10: Impresionante cómo está toda la ciudad de Kansas... copada por argentinos, los Uber no dan abasto, los lugareños, la gente de aquí no llega a dimensionar o a entender o a comprender de qué se trata tantas personas, tipos, hombres y mujeres, niñas y niños cortando la calle y cantando y el fanfest y el banderazo y los micros.
4: Claro, no entienden nada, justo le tocamos a los argentinos.
10: No entienden nada, no entienden qué está ocurriendo.

0: que ya estamos en las inmediaciones del estadio.
1: Y por eso estás, por eso vas más temprano, por esta situación que estás contando.
0: Claro. Ya estamos por acá, hay que grabar un par de cosas también, algunos envíos internacionales para hacer. Mm-hmm. Imagínate que vamos a la cancha Independiente tres horas antes, acá en un mundial que es la apertura, con cinco horas antes estamos acordes, ¿o no?
2: Mm-hmm. Fede, hace un rato salías en Fútbol Continental Primera Edición diciendo que tenías que mandar un mensaje, esperando que ese mensaje llegue con la respuesta de cómo va a formar Argentina hoy, que yo creo que el tema es del medio hacia atrás más que del medio hacia adelante. ¿Hubo respuesta o seguimos esperando?
0: Yo no tuve respuesta, pero el Cholo sí.
2: El Cholo sí.
0: Y el Cholo ya dijo por televisión,
2: sí,
0: que Otamendi se queda fuera.
2: O sea, juega Lisandro Martínez y línea de cuatro.
3: ¿Y por qué?
0: Línea de cuatro, Cholo.
2: Línea de cuatro.
0: Lisandro Martínez adentro, Otamendi afuera. Medina de tres,
2: Medina de cuatro, de lateral izquierdo. ¿Y el cuatro?
0: Que sí. Y creeríamos que Montiel.
2: Montiel el cuatro. O sea, sería
4: Thiago Almada adentro.
2: Thiago Almada
0: adentro.
2: Sí.
0: De Paul, Enzo Fernández, McAllister,
2: sí,
0: Thiago,
2: sí, Messi,
0: Lautaro y Messi.
2: Sí, del medio hacia adelante estaba claro que podía ser así, por ahí Julián en lugar de Lautaro y Thiago de titular. Ahora, del medio hacia atrás es la duda. Se queda fuera Otamendi, que viene siendo el titular, hasta en los amistosos se queda fuera. La verdad que es raro. A mí me llama la atención.
3: La verdad que a mí también, yo entiendo por qué.
2: No sé si tendrá que ver con alguna característica de los delanteros argelinos, no lo sé.
1: Claro,
2: si
1: porque a ver, yo, saben, Fede, yo no soy futbolera para nada, así que hago preguntas muy básicas. Yo entiendo, por sentido común, que la formación que hagan tiene que ver con el equipo rival.
3: Claro. Ah, sí, muy bien, ¿no? Sí. Muy bien pensado.
1: Piensa
3: que a lo mejor son demasiado rápido para Otamendi.
1: En el equipo rival debe haber algo por el cual haya Scaloni pensado en esta formación.
2: Debe haber velocidad en Argelia.
3: Dos materias más aprobaste.
1: Vamos, señores. Es que yo soy una chica inteligente, ya lo sabés. Tengo sentido común. Y claro, debe haber algo.
2: La velocidad. Y debe ser la velocidad argelina, porque claro, si no, no se entiende que alguien que viene siendo titular, incluso en todas las eliminatorias, hoy pierda el puesto. Claro. Justo en el debut del Mundial.
1: Claro. Lo que dijo ayer Scaloni en la conferencia es que el Dibu va a jugar, va a estar.
2: ¿Lo confirmamos, Fede, eso?
0: Sí, lo confirmamos. El Dibu está tal cual había dicho de alguna forma Scaloni. Y después todo lo que fuimos más o menos deshilachando de toda la información.
2: Muy bien.
0: Hoy, a esta hora, con Otamendi en el banco de suplentes.
2: Muy bien. Entonces, Dibu, Montiel, Cuti Romero, Lisandro Martínez, Medina, De Paul, Enzo, McAllister, Thiago Almada, Messi y Lautaro Negro, sería ese el equipo para Argentina.
0: Exactamente, señor. Bueno. Exactamente, señor.
2: Y ahora solo queda jugar.
1: Solo queda jugar. Muy bien.
3: Muy bien, muy
1: bueno,
3: buena frase.
1: Fede, esperemos tener suerte, cruzamos los dedos, ponemos todas las velitas, todas las cosas que haya que poner para que Argentina hoy le vaya muy... Tu pronóstico, Fede, de hoy, ¿qué pensás que le estamos preguntando a la gente?
0: Yo la veo bien, Yo la veo bien. Me da miedo el debut. Vi lo que pasó con Paraguay, con Uruguay, con España, con Ecuador. Por eso es importante el primer partido, pero yo la veo bien, le tengo mucha fe.
1: A ver, la última, contanos a analfabetos analfabetas futbolísticos, ¿qué pasa si Argentina gana? ¿Qué pasa si Argentina pierde? ¿Con quién juega?
0: Bueno, nada, no cambia nada, pero es arrancar el primer partido del Mundial con un triunfo, el segundo será dentro de algunos días ya en la ciudad de Dallas, contra Austria.
2: Lunes.
0: Claro, exactamente. No cambia nada, pero sí arrancar con tres puntos en el bolsillo. Se imaginarán que para el debut es muy auspicioso, muy importante. Asegura confianza, la confianza libera el talento. Bueno, ahí andará la cuestión. Por eso te nombraba los que no pudieron ganar de arranque, como Ecuador, Paraguay, Uruguay, bueno, España misma.
2: Brasil,
0: ¿no?
2: Nadie de Conmebol, por ahora.
0: Claro, exactamente.
1: Mira qué linda, me voy a quedar con esta frase. Vos. La confianza libera al talento.
3: Muy bueno.
1: Muy bueno, Bulos, me gustó.
2: Estuviste muy bien,
1: Bueno, te mandamos...
0: A ver, escuchen. A ver. Escuchen, hay gente aquí, ¿de dónde son amigos?
5: De Argentina, de Flores, de Capital.
0: ¿De dónde?
5: De Capital.
0: ¿Nombre?
5: Ian Martínez. Yo, Brian Martínez.
0: Bueno, estamos en vivo por Radio Continental. ¿Tienen entrada ya? ¿Están cerca del estadio?
5: Sí, obvio, estamos como locos. Sí, estamos re locos, boludo.
0: Bueno, que lo disfruten, que lo disfruten.
1: Epa, qué boquita, ahí ¿eh?
0: Ahí está, así ahí está. Habla, no, está que se imagina lo que es esto.
1: Sí.
0: Esto es una maravilla, ¿eh? Hermoso. Es una maravilla. Bueno, chicos.
1: Bueno, un abrazo desde acá.

0: Saludos al puesto, saludos al puesto.
1: Bueno, y sos.
0: Saludos a Messi, obvio.
1: Estaremos hablando seguramente todos los días,
2: Pero
1: Fede.
2: por
1: Bueno.
2: supuesto, claro que sí.
1: Bueno,
2: Claro que sí,
1: trabaja
2: amigo.
1: y disfruta también, que es para disfrutar hoy. Momento
2: Para eso estamos hoy, claro que
1: privilegiado.
2: sí,
1: Un
2: claro que sí,
1: abrazo.
2: claro que sí.
1: Gracias.
2: Bueno, abrazo enorme.
1: Muy bien, bueno, 16 y 24 minutitos. ¿Cómo le va, señor Bebo? Pero lo extrañaba mucho.
3: Sí, no sé,
1: Usted
3: ¿dónde
1: sabe
3: nos
1: que
3: encontramos? Yo venía, usted no
1: el
3: venía.
1: tigre me
3: Yo, pero yo te reemplazo a veces cuando,
1: Sí,
3: viste,
1: es
3: ya
1: verdad,
3: está.
1: no me
3: Lunes
1: quiso
3: y
1: venir
3: viernes
1: el
3: estoy
1: otro.
3: ahí junto al
1: ¿Sabe
3: pueblo.
1: quién fue el que debutó el viernes en La Nación Más?
3: ¿Quién?
1: El tigre.
4: Fui invitado.
3: Ah, sí,
1: Muy
3: me
1: bien.
3: dijeron.
4: Sí,
3: No,
4: sí.
3: no, no. Cuando yo vine el viernes me dijeron el tigre va.
4: Sí,
1: Y
4: fue
1: estuvo
4: bien.
1: muy bien.
4: Nada, apenas bien.
1: Ay, por favor.
4: Apenas
1: Estuvo muy
4: bien.
1: bien en un segmento que hizo con Chiquito
4: García.
1: García.
4: Sí, Chiqui, un fenómeno.
1: Con Chiqui García.
3: Está bien.
1: Bueno, hubo famosos. Tenemos a la señorita Florencia Lema. ¿Cómo le
5: ¿Cómo estás,
1: va?
5: Lau?
1: Pero muy
5: A
1: bien.
5: todo el equipo.
1: A
5: Los
1: todo el
5: saludo
1: equipo.
5: también.
1: Formalmente, buenas tardes. Bueno, hay famosos que viajaron a Kansas y Mario Pergolini, con todo criterio, pone en duda su programa por el partido, ¿no? Pone en duda
5: Sí.
1: su programa de hoy.
5: Sí, 22:30 en realidad empieza Otro Día Perdido, que es el ciclo que
1: Este
5: está
1: sí que va a ser
5: conduciendo.
1: perdido, otra noche
5: Sí.
1: perdida.
5: Él dijo,
3: Olvídate.
5: inviten a Mirtha Legrand para conducir al espacio, dijo, porque yo no sé qué va a ser de mí, dijo en su momento Mario Pergolini, así que es una gran incógnita si hoy va a estar en la pantalla del 13 haciendo su programa, porque recordemos que empieza a las 10 el partido, así que va a estar justo el primer
3: Y es muy
5: tiempo.
3: futbolero, así que lo veo difícil.
5: Sí, parte de su equipo, de su producción, ya dijo, yo mañana, ayer lo dijeron, yo mañana no vengo, así que también veremos si tenía contenido para hoy. Es toda una gran incógnita, así que veremos en realidad si hoy sale por la pantalla del 13 este programa. Y de los famosos, si querés,
1: A ver,
5: hablamos ahora. Bueno,
1: sí, a
5: Marcelo
1: ver.
5: Tinelli, recordemos que está haciendo una cobertura para un streaming conocido. Ya viajó a Kansas City, también está trabajando Pampita en el lugar. Zaira Nara es otra de las que
3: Otra
5: dijo
3: que
5: presentes. Algunos ya llegaron para trabajar y también disfrutar. Nati Jota es otra de las que dice.
1: Señores, yo quería ir también,
5: Y
1: por favor.
5: podríamos, eso, o, yo de última me quedo con el viaje de descanso que dijiste
1: Ah,
5: recién.
1: sí, bueno, sí.
5: Cualquiera de los dos a mí me viene bárbaro.
1: Bien, bien. Bueno, ya sabemos las demandas de cada uno acá.
5: Por eso. Bueno, en este caso son muchos, muchos los famosos. Maxi Rodríguez, también ex jugador de selección,
4: Ah, Maxi,
5: se
4: sí, la fiera.
5: cruzó, sí, se cruzó con Nati Jota cuando estaban por embarcar en el aeropuerto. Así que ya estamos copando todo como argentinos, más los que viven allá que
1: Ahora, me
5: no
1: encanta
5: son
1: lo de las de
5: famosos.
1: Kansas, ¿no? Que debe ser además un pueblo sumamente, una ciudad muy tranquila.
3: Sí, en realidad
1: ¿Conoces Kansas
3: tiene un
1: vos?
3: campeón reciente, no ahora, un campeón reciente de la NFL. Vos viste que el fútbol americano para ellos es
1: Sí.
3: el Max.
1: Sí.
3: Está los Chiefs, los jefes de Kansas City, que salieron campeones ya con Patrick Mahomes, que es el quarterback de ellos, muy bueno.
5: El novio de
3: Y yo
5: Taylor
3: creo que
1: Swift
3: a
1: juega
3: él le
1: ahí.
3: gusta el deporte, pero pasa más por ahí que por el fútbol.
1: Claro. No, pero digo, como yo, no sé si tanta pasión tienen
3: No,
1: por el
3: esa,
1: fútbol
3: sí,
1: americano.
3: pero no como la exteriorización nuestra.
1: Nuestra, claro, deben
3: Dicho
1: estar
3: así.
1: como claro, como decía recién
3: Lo
1: Fede,
3: nuestro es más
1: ¿no?
3: pasional, es una cosa.
4: Igual Bebo,
3: pasión.
4: ¿viste lo que fueron los festejos de los Knicks?
3: Sí.
4: Pero fue tremendo.
3: Bueno, pero es en Nueva York.
4: Sí,
3: Y en Nueva York
1: claro,
3: hay
1: Nueva
3: lugares muy
1: York.
4: Igual te
3: pesados.
4: digo algo de Kansas, que
3: Se
4: tienen
3: rompieron
4: que.
3: todo en Nueva
4: Sí,
3: York, te aviso,
4: rompieron
3: que, Laura.
1: ¿Eh?
3: Se rompió todo en Nueva
1: Todo.
3: York.
1: Sí,
3: Y sí, porque hay lugares pesados en
4: Sí,
3: Nueva York.
4: 23 años,
1: sí, claro,
4: sí,
1: obvio.
3: De tiempos
1: Sí,
3: inmemoriales.
1: sí.
3: Te decían
1: Sí,
3: que a cierto barrio no pasaras.
1: Sí,
3: Bueno,
1: bueno,
3: salieron
1: Brooklyn, por
3: campeones
1: ejemplo.
3: después de 35.
4: 53. Al
3: Bueno,
4: revés.
3: 53 años.
1: Wow.
3: Y se rompió medio Nueva York. Salieron
1: Claro.
3: a hacer un desastre.
1: No, obvio,
3: Y ayer se agarraron a trompada los argentinos.
4: El Times Square, con los argelinos.
3: Con los
4: Argelinos y
3: argelinos.
4: argentinos agarraron a piñas en Times Square.
1: Dios
4: Increíble.
1: mío.
4: Te digo algo de Kansas, de lo que está
1: Y yo
4: pasando.
1: no me argelinos no me atrevería,
4: No,
1: ¿no?
4: yo
1: Digo,
4: tampoco,
1: tremendo.
3: Pero
1: Oye,
3: los barra brava de acá
1: no
3: son,
1: va, no
3: son
1: sé.
3: nene de
1: Sí.
3: pecho.
4: Te digo algo de
1: No, pero
4: Kansas.
1: estaba bien el festejo, las imágenes que se veían, estaban
4: No.
1: todos festejando y después el inconveniente.
4: En Kansas van a convivir argentinos e ingleses. Y
3: Esa es
4: eso,
3: complicada.
4: esa nunca es una buena noticia. Yo creo que cuando los destinaron, y Países
1: Bueno,
4: Bajos también, porque Países Bajos también
1: Países
4: va.
1: Bajos yo creo que son
4: Países
1: más
4: Bajos yo creo que no,
1: civilizados, más.
4: pero
3: Sí, son más
1: Holanda.
3: civilizados, sí.
1: Y sí, escúchame, no los veo así como.
4: Yo creo
5: No,
4: que no,
5: pero
4: pero
5: de
4: siempre
5: último
4: hay, o sea,
5: partido.
4: siempre hay algún beligerante. Pero argentinos e ingleses poner en la misma ciudad es una locura.
3: Se agarraron mucho en el Mundial de México, me acuerdo.
4: Sí.
3: El Mundial de México fue terrible.
4: Sí. Y en
3: Pero
4: Francia
3: se
4: 98
3: estaba
4: fue
3: muy
4: todo poquito.
3: estaba
4: Parece.
3: caliente lo de Malvinas todavía,
4: Sí,
3: Tigre.
1: Claro,
4: Ahí, estaba
1: obvio.
4: muy
3: Tigre.
4: reciente. Sí.
3: Bueno.
1: Bueno, y los Rolling Stones podrían salir de gira en 2027.
5: Eso es lo que adelantó Mick Jagger. Yo no sé si son creyentes, pero si lo son, prendan una velita, porque dijeron que este 2026, no, en realidad no tienen pensado. El 10 de julio se conoce el nuevo disco de los Rolling Stones, que ya tuvieron algunos adelantos a través de las plataformas. Hay un video también que hicieron con inteligencia artificial y demás, y adelantaron que durante todo el 2026 se van a dedicar a presentar el disco dicho y hecho, digamos, como lo idearon, pero que en el 2027 tienen ganas de salir de gira. Así que muchos está diciendo ya hace algunos años que podría llegar a ser... Y ya
1: 80 y pico, ¿no?
3: Sí, sí. Bárbaro.
5: Bueno, dijo. Es que eso es lo que se dice entre los fanáticos, como la última gira, la última gira.
3: Sí, siempre la última gira.
1: Pues la chiquita tiene 100 años.
4: Son los chanchaleros.
1: A los 80 ya era la última.
3: Mira, dentro de cuatro años salen en silla de ruedas. Escúchame.
1: Ay, no seas así.
5: La rockera igual.
1: El otro día estuvo acá, vos no estabas, Marcos Apud, que sí. Es un experto en longevidad. Y dijo que en este momento, o sea, en el momento que estábamos haciendo la entrevista, le estaban colocando no sé qué tipo de células a unas personas ciegas para que pudieran ver, y que eran células de rejuvenecimiento que podían extender la expectativa de vida al doble de lo que lo conocemos. Es decir, que acá, con la inteligencia
3: artificial... Estoy seguro que vos le pediste alguna célula para mí.
1: Por supuesto, Diego, obviamente. Nosotros te queremos...
3: Estoy seguro que le dijiste, che, pasame alguna que le tengo que llevar.
1: Eso Bebo, ¿no? Seguro.
4: Bebo, no, sí, de vos sacaron los nutrientes, Bebo. Ahí está, ahí se hace, la pastilla se hace de vos, Bebo.
1: Es al revés, la
4: claro, cosa. Vos sos el manantial de...
5: Él rejuvenece a la célula, claro. Es así.
1: No, pero a ver, el crecimiento, lo que es el desarrollo de la inteligencia artificial, hace que el crecimiento sea...
3: ¿Sabés cuál es el temor? ¿El temor?
1: A ver,
3: que salió en la última conferencia.
1: Es el temor.
3: Que comiencen, se independizan de las órdenes de un ser humano. Eso es lo peor.
4: Y terminamos
3: con... Si se llegan a independizar de las órdenes de un ser humano, ese es el peligro que ven en la inteligencia artificial para los próximos 10 años. Te lo cuento ahora porque salió después de una...
1: Bueno, hablaron siempre varios. Me parece, está bien lo que decís, siempre fue, me parece, como el temor inconsciente, ¿no? De que no...
5: De que genere su propio código.
1: Si se independiza acá en este programa, no sé qué puede pasar.
4: Ya lo avisó Terminator. O sea, la rebelión de Terminator arranca en el 84 con las máquinas de inteligencia artificial revelándose a las órdenes humanas.
3: Sí.
4: Y así terminó un escándalo.
1: Así terminó.
3: Bueno, nunca pensaste que podía
4: no,
3: ser real.
4: No, tenía un Atari. No,
1: vamos
4: no.
1: a hablar, porque ya estamos sobre el informativo, pero te tiro el título para hablar en un ratito con el Bebo, que es: el gobierno aprobó el ingreso al RIGI del principal proyecto minero del país con una inversión... de 9.700 millones de dólares. Después el Bebo nos va a contar de qué se trata. Vamos a las noticias
3: totalmente.
1: Y volvemos.
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10: Hora 16:33 minutos. Los obispos argentinos expresaron su profunda preocupación por el proyecto de ley de inviolabilidad de la propiedad privada que ya está tratando el Congreso. Señalaron que la iniciativa debilita la propiedad del Estado en sus distintos niveles en torno al manejo y planificación de uso de las tierras y atenta contra la soberanía alimentaria. La Conferencia Episcopal indicó que esta iniciativa anula las limitaciones a la compra de tierras por parte de extranjeros, habilita el uso inmediato de terrenos castigados por incendios y afecta el derecho a la autodeterminación. Finalizó la primera audiencia en el juicio por la sustracción y ocultamiento de Loan Peña en Corrientes. Tras ser declarado en rebeldía, apareció de modo remoto el imputado Federico Rossi Colombo. El psicólogo acusado de direccionar declaraciones alegó que no tenía plata para viajar hasta el juicio o para pagar a un abogado, aunque presentó a uno nuevo. En Paraguay asaltaron tres bancos y una casa de cambio en la pequeña localidad de Santa Rita, cercana a Ciudad del Este, pero no se informó el monto sustraído. 20 delincuentes encapuchados irrumpieron en forma simultánea con explosivos durante la madrugada, rompieron las bóvedas y otra infraestructura. Se investiga si entre los atacantes había miembros de la banda narco de Brasil, Primer Comando Capital. Soleado mañana, la mínima 6, la máxima 15, a esta hora 20 grados 2, cielo despejado.
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0: Vamos a actualizar un poco, Francia-Senegal, Tigre.
1: 33 minutos del primer tiempo y para sorpresa de muchos de nosotros, Francia todavía no puede doblegar a Senegal. Están empatando 0-0 en New Jersey. El partido va, repito, 33 minutos. Empatan 0-0 Francia y Senegal.
0: Muy bien. Bueno, les vamos a pasar una consigna que en realidad la venimos haciendo porque tenemos de cara al partido Argentina-Argelia. Sí. Y lo que te queremos preguntar es, ¿qué pensás que va a pasar esta noche con Argentina-Argelia? ¿Quién gana y por cuánto? ¿No? Argentina gana, gana Argelia, ¿por cuánto? ¿Te animás a darnos un resultado del partido y un análisis? Que ya más o menos el Tigre dio los lineamientos de cómo podría ser el Tigre y Fede Bulos.
1: Fede Bulos, claro.
0: Lo que podía ser una posible formación. ¿A dónde se tienen que comunicar, Flor?
2: A nuestro WhatsApp al 11-44-000-590, 11-44-000-590. Nos pueden contar allí por mensaje escrito o nos pueden mandar un audio también. 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
0: Muy bien, tenemos tránsito, clima. ¿Qué va a pasar hoy con la gente que va a estar en la FanFest durante
3: che, qué lindo clima hoy en
0: hermosa,
3: la calle.
0: Hermoso.
3: Se puso
0: hermoso,
3: muy lindo hoy.
2: Hermosa tarde.
0: Me puse protector solar hoy.
3: No, bien, no, ¿sabes qué pasa? Cuando vengo a las 6:30 de la mañana, hace frío. A las 6:30 de la mañana cuando vine acá, hace frío. Sí. Hoy está bárbara la tarde.
0: Mira, no, pensé que ibas a decir que hoy está, hacía frío.
3: No, hacia hoy está bien. Hoy está, a la mañana a 6:30 te complica.
0: Sí, sí.
3: Si hay vientito helado, pero ahora con el sol está bárbaro.
2: 20 grados, 2 décimas en este momento la temperatura. Es una tarde casi primaveral, podríamos decir, pero estamos casi llegando al invierno, perdón, 21 de junio es cuando cambia la estación. La humedad. Sí, ya el Día del Padre.
0: El Día del Padre.
2: 52, el porcentaje de la humedad. Nada que ver la tarde comparado con ayer. Ayer hacía mucho frío, amanecimos con 3 grados en el feriado. Así que un muy lindo día en la ciudad de Buenos Aires. Para lo que resta de la jornada se espera cielo algo nublado. Eso es una buena noticia. No va a haber lluvias por la noche para esta FanFest que se va a hacer al aire libre. Va a descender la temperatura, pero mañana se espera una mínima de 6. Así que ya cerca de la noche no va a estar tan agradable como ahora.
0: Muy bien, vamos entonces a una tanda, vamos a hablar de este super rigi que aprobó el gobierno y lo tenemos a Lucas Romero, vamos a hacer una mix política-economía con el Bebo aquí. Dale. Vamos y volvemos.
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7: Muy bien, lo prometido, tenemos a Lucas Romero, sí, analista político, director de Sinopsis, y vamos a hacer un segmentito con el Bebo también de política, economía, un poquito fuera del mundial. Lucas, ¿cómo estás? Muy buenas tardes, muy bienvenido a nuestro Living de Continental.
8: Buenas tardes, Laura, ¿cómo andan ustedes?
7: Muy bien, acá con clima mundialista, pero también sin olvidarnos de la política. Bueno, a ver, recién hablábamos con el Bebo, yo lo que veo es interna política, conflictividad dentro del gobierno, dispersión en la oposición, pero a la vez buenas noticias económicas, ¿no? Recién estábamos hablando con el Bebo, el gobierno acaba de aprobar el ingreso al RIG del principal proyecto minero del país.
9: Sí, 9.700 millones de dólares.
7: Casi 10.000, ¿no?
9: Sí.
7: Y por otro lado, bueno, un gobierno con muchos problemas, o tal vez, no sé cómo lo ves vos, pero el tema Adorni los está hundiendo de una manera fuerte. ¿Qué mirás vos? O sea, ¿qué estás viendo vos entre estos dos aspectos que parecen contradictorios?
8: Bueno, sí, contradictorios, pero que se influyen mutuamente y que naturalmente ambos hacen a la naturaleza del proceso político, ¿no? Yo digo que gobernar bien es no solo resolver los problemas de la gente, sino también resolver los problemas del gobierno. Porque a los gobiernos le emergen problemas, le emergen dificultades. Y uno tiene que gestionar muy bien esos problemas, tratar de resolverlos del modo más eficaz, más eficiente, y que los problemas no sean un obstáculo para la acción de gobierno. Y dicho todo eso, uno observa, y digamos, está invitado a concluir, que la gestión que ha hecho el gobierno del problema Adorni, que es un problema complejo porque en realidad es una secuencia de acontecimientos que han emergido en la escena desde principios de marzo hasta aquí, ha sido muy mal gestionada por este gobierno. Teniendo en claro que el problema Adorni es un problema exclusivamente circunscripto a Adorni, uh-huh, uno podría imaginarse que es un problema que se hubiera resuelto de cuajo si allá a comienzos de marzo o incluso promediando abril, cuando el escándalo ya ofrecía demasiadas aristas, el gobierno hubiera tomado una decisión de desplazar o de correr al funcionario. Esa decisión no se ha tomado y hoy estamos en un punto casi irreversible en el sentido de asumir que el gobierno ha gestionado muy mal este problema y casi con la invitación a pensar que hay una obstinación cognitiva del presidente. Es decir, que el presidente no termina de tomar real dimensión del problema que tiene enfrente. Y la verdad es que esto, uno podría decir, bueno, ¿cuánto impacta esto en la economía? ¿Cuánto impacta? Bueno, a ver, es un hecho que, digamos, impacta en muchos aspectos que son relevantes, ¿no? Fundamentalmente en la credibilidad del gobierno. Adorni era un vocero destacado de este gobierno. Uh-huh. Esto también, naturalmente, conlleva un impacto en la autoridad y, en última instancia, en la reputación.
7: Sí, sí.
8: Porque claro. Ahora, en la reputación, Lucas, se construye la legitimidad, ¿no?
7: ¿Cómo sería eso? A ver.
8: No, digo, uno conservando buena reputación ayuda a conservar buenos niveles de legitimidad.
7: Claro.
8: Que son los que le dan a uno los márgenes de acción, ¿no?
7: Sí, además antes, bueno, los gobernadores o cualquier dirigente que hablaba con Adorni sabía que estaba hablando con Milei. Hoy en día no se sabe, o sea, por un lado hay voceros que te dicen sí, sí, los hermanos Milei lo siguen apoyando, pero por otro lado, en su nueva rutina, Adorni, hay actividades de las cuales es excluido. El tema es, yo recién hablamos con el Bebo, el Mundial, ¿llegó a tapar el tema Adorni o no?
9: Yo creo que en líneas generales, sabiendo que es un país tan futbolero, momentáneamente en un 70% la cabeza se va al fútbol. Después el otro 30% queda, pero es cierto, yo creo que se tiene que resolver antes que termine el Mundial, porque después ya, según cómo nos vaya, si nos va mal va a ser peor, según cómo nos vaya es cierto, pero en este momento la gente tiene la cabeza ocupada en otra cosa, que está bien, porque se merecen un recreo. Yo no critico eso. Es un recreo que tenemos cada 4 años y es así, ¿qué vas a hacer? Pero yo creo que lo tienen que resolver antes que termine el Mundial.
7: ¿Qué pensás, Lucas?
8: Sí, a mí no me gusta decir que tapa, lo que sí ocurre es que el Mundial distrae la opinión pública.
9: Distrae.
8: Naturalmente, es un evento que genera tensión en un país futbolero y mucha gente le dedica tiempo y espacio en la conversación pública a hablar del Mundial y eso corre otros temas. Uh-huh. Pero eso no significa que el Mundial va a resolverle al gobierno el problema Adorni. Yo creo que el problema Adorni, digamos, tiene una gravedad en términos de no resolución, que es que ya ha dejado de ser un funcionario que ofrece, valga la redundancia, funcionalidad alguna a este gobierno. Por eso uno mira y observa una dramática asimetría entre el costo de sostenerlo a Adorni en el cargo y el beneficio de sostenerlo, porque ya de por sí Adorni no era un ministro, un jefe de gabinete que cumplía funciones centrales, esenciales, en facilitar o en llevar adelante el diálogo con el resto de los actores políticos. No era Adorni ese jefe de gabinete. Uh-huh. Tampoco es Adorni, ni lo fue, un ministro esencialmente coordinador del gabinete, ¿no? Uh-huh. Que juntaba áreas, que claro, trataba de facilitar la gestión. Era un jefe de gabinete vocero.
7: Sí.
8: ¿No? Comenzó siendo un vocero y asumió el cargo más importante del gabinete, fundamentalmente para asumir esa vocería con el estilo y esa forma tan particular y provocadora de Adorni, que compatibilizaba mucho con el estilo de Milei, ¿no?
7: Sí, pero, sí, claro, claro.
8: Pero claro, este escándalo también lo anula como vocero, ¿no?
7: Claro.
8: Hoy uno lo
7: sí,
8: ve,
7: claro, claro.
8: Adorni, imposibilitado de dar conferencias de prensa. Vaya a saber uno cómo le va en el Congreso después de haber ido a la Cámara de Diputados y haberle mentido a los diputados.
7: Bueno, esto es lo que yo te quería preguntar. Hay una moción de censura en el aire para Adorni. ¿Hay posibilidades, crees, que haciendo el poroteo de que lo pueda destituir el Congreso a Adorni?
8: Bueno, yo creo que sí. Lo que me parece que difícilmente ocurra eso, pero por una razón muy sencilla, porque cuando el gobierno vea que efectivamente las posibilidades son reales, uh-huh, bueno, Milei puede tomar anticipadamente una decisión y evitar el costo político de tener un Congreso corriéndole un funcionario, ¿no? Lo que yo quiero decir es que cuanto más nos acerquemos a esa realidad de que el Congreso pueda efectivamente votar mayoritariamente una moción de censura, el gobierno va a tomar la decisión de correrlo. Pero en todo caso, es interesante porque yo digo, ahora Adorni, uno mira la situación de Adorni, y no solo no terminó la situación con la presentación que hizo de la declaración jurada y las explicaciones que dio en esa entrevista que le ofreció a José del Río, sino que da la sensación que lo peor para Adorni está por venir, porque Adorni tiene 3 frentes, ¿no? La gente,
7: sí,
8: los dirigentes y los jueces.
7: Uh-huh.
8: La gente es la opinión pública,
7: sí,
8: que ahora habrá que ver cuál es el veredicto. Todavía no tenemos estudios, en nuestro caso no tenemos datos posteriores a la presentación de la declaración jurada para saber qué opina la gente de de las explicaciones de Adorni. Habrá que ver, pero da la sensación que fueron tan inverosímiles que probablemente la gente no termine de creer lo que Adorni
7: presentó.
8: No solo
7: inverosímiles, sino que además, si bien lo preparó con un grupo de contadores, de abogados, lo debería haber preparado con un grupo de comunicadores para hacer un rastreo de todo lo que dijo antes, que fue totalmente al revés de lo que dijo en la
9: conferencia. Mira, le pusieron gente alrededor y no hay forma de salir.
7: No, bueno, pero él, por ejemplo, dijo en un momento, en el mismo momento donde él se supone que había invertido todos sus ahorros, $200,000 en bitcoins, él decía en ese momento que él no sabía nada de bitcoins, que él se refugiaba en el dólar.
8: Yo creo, Laura Bebo, me da la impresión que Adorni se inclinó por ejercer una defensa judicial. Claro, es decir, claro. Él se está protegiendo de la justicia. Ahora, en la acción de protegerse de la justicia, termina haciéndole al gobierno pagar más costos de los que pagaría si hubiera ejercido una defensa pública frente a la gente, frente al público, porque al dar una versión tan disparatada de la explicación de su crecimiento patrimonial, no hace más que contaminar de mala reputación al gobierno, entonces, claro, porque sigue siendo funcionario. Pero quiero completar, porque no es solamente el frente de la gente, sino es el frente de los dirigentes en el Congreso, que pueden presionar con una moción de censura. Y no nos olvidemos de la justicia, porque ahora la justicia tendrá que analizar la verosimilitud legal, digamos, efectiva de la explicación dada por Adorni, y puede venir un llamado indagatoria, puede venir un procesamiento, y eso va a complicar mucho más el panorama. Por eso uno no termina de entender, y resulta ciertamente inexplicable, de que el gobierno no corte por lo sano y no resuelva, porque esta es la otra dramática asimetría, ¿no? Que es la dramática asimetría entre el costo del problema y el precio de la solución. Este problema tiene una solución muy barata.
9: Sí, pero tiene que renunciar él. Para. Yo te comprendo lo que vos decís, pero él tiene que tomar la decisión. Están esperando que él tome la decisión. Él tiene que tomar la decisión de decir, bueno, también yo los perjudico a ustedes estando acá. Acá te presento a mi renuncia. Eso es lo que tenés que hacer, no tenés que vos renunciarlo.
7: Se lo dijo Patricia Bullrich a él en la última reunión. Le digo, estás arruinando, dañando el capital simbólico del presidente.
9: Mira, una de las cosas, perdón, discúlpame que te lo diga, pero una de las cosas que puse en mi página es, cuando tenés que dar muchas explicaciones, cuando te contradecís todo el tiempo, cuando percibís que estás perjudicando a los propios compañeros, cuando notás que los propios te miran esperando que tomes una decisión, cuando tapás con tu presencia medidas económicas positivas, flaco, llegó el momento de renunciar. Y no puse nombre. Pero es así.
7: Ayer estaba comiendo con mi hija, que, bueno, no se dedica a la política, y dice, pero hoy me renuncia por tus hijos, por lo menos. ¿Sabes lo que son los chicos, que tienen hijos chiquitos en el colegio, lo que deben estar sufriendo esos pibes?
10: Mal.
8: Yo comprendo lo que dice Bebo, lo que decís vos, Laura. Ahora, no quiero dejar de recordar que acá hay un vínculo jerárquico, ¿no? Y independientemente de lo que decida o no Adorni, y si uno puede juzgarlo bien o mal, acá hay un presidente que tiene el derecho, la facultad, y uno ya diría la conveniencia de tomar una decisión respecto del funcionario que no la toma, ¿no? Porque si no, pareciera que Milei no está en condiciones de pedirle la renuncia o de correrlo. Es más, yo creo que a esta altura sería hasta incluso más conveniente para Milei que sea él el que lo corra, porque eso significa que el presidente está convalidando una actuación que es acorde a la visión del público. Porque acá, y permítame destacar que esto es muy importante, el ejercicio de la representación política no se acaba después de votar. Los presidentes siguen ejerciendo una representación política. A los presidentes, no es que se los vote y después los presidentes hacen lo que quieren. Los presidentes tienen el deber de ejercer la representación de la demanda ciudadana, del querer ciudadano. Y acá hay una demanda que ya no es ni siquiera de los votantes opositores. La gran mayoría, y esto sí lo tenemos registrado en nuestros estudios, la gran mayoría de los votantes de La Libertad Avanza del 2025 le están pidiendo a Milei correr a Adorni. Solo el 36% de los que votaron a Libertad Avanza en octubre del año pasado le piden o sugieren que el presidente lo mantenga. Es decir, sus propios votantes le están demandando algo que el presidente está desatendiendo. Digo, la representación política es continua, es día a día, y yo creo que ahí el presidente está dejando de representar una demanda ciudadana, que es la de correr un funcionario que no da explicaciones suficientes y satisfactorias respecto de cuál fue los motivos y las razones de su crecimiento patrimonial.
7: Ahora, Lucas, ¿quién está capitalizando esto, no? Otra de las noticias del día que la compartimos acá es que la justicia le advierte a Cristina Kirchner por las manifestaciones que hay en su casa de San José, que ponen pancartas con la leyenda de San José a la Rosada, y la está amenazando la justicia, Cristina Kirchner, con revocar su arresto domiciliario, porque, bueno, ella parece, y me gustaría una reflexión, Lucas, en este sentido, a estar empezando a sacar ventaja de su encarcelamiento, ¿no? Ventaja política.
8: Sí, yo no veo, por lo menos en nuestros registros, que se esté dando un proceso de recuperación relevante, notorio, para el peronismo en su conjunto y para los actores que integran ese espacio, ¿no? Me parece que el peronismo todavía sigue sumergido en esa crisis de reputación, sobre todo después de lo que fue el gobierno del Frente de Todos. Y si vos me preguntás quién lo capitaliza, en realidad yo creo que no hay nadie que esté capitalizando esto. En todo caso, lo que esto está generando es que buena parte de la sociedad vuelva a ese estado de frustración, de desafección, de apatía, sí, que estaba en el 2023. Permítame aportarlo con un dato.
7: A ver.
8: En nuestro último estudio de imagen de los principales dirigentes, encontramos un 32% de ellos que no tenían imagen positiva ni de Cristina Kirchner, ni de Axel Kicillof, pero tampoco ni de Javier Milei, ni de Karina Milei. Es decir, fuera de la grieta. Y dentro de ese 32,
7: es muchísimo,
8: casi,
7: ¿no?,
8: la mitad, casi, sí, la mitad, el 15% de total de todos los consultados no tienen imagen positiva de ningún dirigente.
7: Uh-huh. Bueno, de hecho, creo que la todos, incluso los que mejor imagen tienen, tienen imagen mayor imagen negativa que positiva.
8: Claro, bueno, ese es el otro dato que da cuenta de este clima de, insisto, de defraudación, de enojo y de desafección de la gente. Por eso digo, me parece que acá el problema o el riesgo de que el presidente no reaccione frente al caso Adorni es que esto termine de derrumbar las expectativas que había respecto de la posibilidad de un cambio político, que el propio presidente había recogido como demanda en 2023 y lo había promovido como una de sus propuestas, ¿no? Esto de venimos a terminar con este tipo de actitudes, con la corrupción política, con la casta política. Bueno, este es el riesgo. En realidad no es la capitalización de alguien de esta crisis, sino que esto profundice el desánimo en la gente y volvamos a una situación donde la gente se aleja, se desafecta y cuestiona la dirigencia política, cosa que es relevante para todo proceso político porque necesitamos que haya condiciones de legitimidad, ¿no? Que la gente crea en su dirigencia,
7: sí,
8: política.
7: Sí, sí, claro, claro. La última, Lucas, que ya estamos sobre el informativo de Continental. ¿Ves alguna posibilidad de que se genere alguna otra opción que no sean las clásicas? Bueno, Kicillof por un lado. Bueno, se está pensando como en una interna, ¿no? Una gran interna peronista. Pero ¿hay algo que vos veas por fuera de las opciones tradicionales? Como fue, bueno, Milei en su momento.
8: Yo digo, a ver, hoy uno miraría por el lado de la demanda y esto que acabo de decir, y uno pareciera pensar, bueno, hay posibilidades, ¿no? Porque sí, hablar de un 32% que está fuera de la grieta, uh-huh, mileísmo, kirchnerismo, y bueno, ahí hay algo.
7: Sí.
8: Yo lo que veo de dificultad para eso es que, para que eso ocurra, primero tiene que ocurrir algo por el lado de la oferta, ¿no? Uh-huh. Tiene que haber una construcción que para el nivel de heterogeneidad que uno ve en la escena política va a requerir, digamos, mucho desapego al ego, mucha solidaridad, sí, mucha predisposición de muchos actores para construir algo colectivo que pueda aparecer y pueda ser visualizado como alternativa, ¿no? Y ahí es donde aparecen las peleas de egos entre los dirigentes que a uno lo invitan a pensar que esas cosas son difíciles que surjan, ¿no? Cuando no hay un afecto societatis de base que permita que esas construcciones emerjan, ¿no? Pero bueno, no deja de ser una situación interesante para mirar, porque insisto...
7: Vos cuando te referís a poder modular los egos, entiendo que te referís a que todo lo que es el mundo no peronista se pueda unir. El macrismo, la Libertad Avanza...
8: Que haya la voluntad y la predisposición de dejar el ego por delante, los intereses personales por al costado y poder construir algo colectivo independientemente de quién sea el que lo lidere.
7: Vos pedís mucho, Lucas.
9: Sí, lo que pasa es que, si te digo honestamente, Lucas, yo te aprecio mucho, pero estás pidiendo una utopía. Verdaderamente acá se odian todos. Terminamos, Kicillof ni siquiera la fue a ver a Cristina a la casa. Hay una dirigente...
8: Yo soy consciente de lo que estoy pidiendo, no, por eso aclaré que por el lado de la demanda uno podría pensar que es posible, pero cuando uno lo piensa por el lado de la oferta, sabe que es imposible, porque es muy difícil que ocurra eso.
9: Te cuento la última. Vos sabés que una tal Berenice Ibáñez, que es una dirigente peronista bastante importante, que está con Kicillof, terminó de decir, habló de Cristina y dijo, jode bastante las pelotas, textual, esto es comillas, perdóname.
7: Ese está en latín, en latín.
9: Quiero ordenar antiguo desde un balcón, pero la historia de Romeo y Julieta no terminó bien. No, evidentemente allí van a tener que resolver si van, es el Kicillof o Cristina, porque eso no tiene retorno.
7: ¿Sabes lo que dicen fuera? Esta legisladora, bueno, lo dice Enon, ¿no? Pero, a ver, la gente de Kicillof o la gente que no es de Cristina, pero que es peronista, dice la loca del balcón.
9: Sí.
7: La llama la loca del balcón. Sí. Así.
9: Sí, pero no todos los peronistas, ¿eh?
7: No. Estoy diciendo gente que se, digamos, que quiere una renovación y que quiere correr a Cristina de la escena política, que está en el universo, pero kirchnerista.
9: La historia, 60 años tengo de esto. La historia me indica lo siguiente. Escúchame lo que te digo.
7: Sí.
9: La historia indica lo siguiente. Si estás preso, tenés un valor de que nadie te puede enfrentar, porque vos estás enfrentando a alguien que está en inferioridad de condiciones, está preso. Por eso piden la liberación. Y el juego es pedir la liberación todo el tiempo.
7: Uh-huh.
9: Entonces es muy difícil enfrentarte a alguien que está preso.
7: ¿Qué pensás, Lucas?
8: Da la sensación que tiene mucho que ver con aquella famosa historia del perro de Hortelano, ¿no? El que no come y no deja comer, ¿no? Cristina,
9: claro,
8: quiere estar en esa situación en el peronismo, ¿no? No deja construir una renovación que permita reconfigurar la reputación del peronismo, pero tampoco ella puede protagonizarlo porque naturalmente hay una mayoría de la sociedad que tiene sentimientos refractarios. Así que me parece que hay mucho del perro de Hortelano en Cristina Kirchner, ¿no?
7: Uh-huh. Lucas, muchísimas gracias por tus reflexiones.
8: No, por favor.
7: Un abrazo, mandamos desde acá.
8: Un saludo a los dos.
7: Lucas Romero, un analista político al que siempre consultamos, director de Sinopsis. Vamos a las noticias en Continental.
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11: 5:02, temperatura 22, cielo despejado. Las dos cámaras del Congreso impulsan iniciativas para interpelar e incluso destituir a Manuel Adorni por mentirle a la Cámara acerca de su situación patrimonial. El ex diputado libertario Oscar Sago opinó que es el gobierno el que debe destituir al jefe de gabinete.
12: Una moción de censura, creo que yo no le daría al gobierno la oportunidad que la hagamos nosotros, porque lo tienen que echar ellos. Porque después va a venir la frase, son funcionales al golpe. Ya lo dijeron varios diputados de ellos que están yendo por los distintos medios, que primero queremos ir por Adorni, después queremos... No, queremos ir por los que nos mienten, queremos ir por los que no hacen el esfuerzo que hacen todos los argentinos. Eso es lo que les digo a los diputados y senadores que se corren y andan deambulando por todos los medios queriéndonos decir que nosotros queremos el golpe de Adorni porque queremos el golpe del gobierno, queremos la caída de Javier Milei. De ninguna manera.
11: La diputada de Unión por la Patria, Cecilia Moró, opinó que Adorni es un cobarde y además es mala persona.
13: Inexplicable que lo sigan sosteniendo. Yo creo que por algo no lo pueden soltar y que además él debe tener miedo de irse y que eso acelere el proceso judicial que más tarde, más temprano va a ocurrir. Es un cobarde Adorni, además de todo lo demás. Y un mal tipo, porque es un tipo que se burló sistemáticamente del dolor de los discapacitados, de los jubilados, de las universidades. Entonces también le está pasando eso.
10: Deportes.
11: Francia y Senegal no se sacan ventaja, Leo Ojeda.
14: Empatan 0-0 en New Jersey, la más clara la tuvo Jackson. Para el equipo senegalés, Francia no le pateó al arco al conjunto rival. 0-0 y esperamos en el segundo turno por Haaland. Juega Noruega, debuta frente a Irak.
11: Junto a la pantalla gigante de Palermo, florecen otros negocios, por ejemplo, el maquillaje alusivo.
15: Al Buenos Aires Fan Fest de la Plaza Sever, en Avenida del Libertador y Sarmiento, la gente disfruta de una charla con amigos, del partido en pantalla gigante, pero también están los que vienen a vender. Campanita te pinta la cara y esto nos dice.
16: Mi nombre es Campanita, hola, mucho gusto. Vinimos a pintar, a maquillar la carita, tantos chicos grandes de todas las edades. Vos también te podemos pintar, ¿eh? Un poco tarde, pero bueno, aquí estamos. El sol brilla, salió el sol, está hermoso el día. Y 2-1, Argentina. 4.000 pesos, las dos mejillas con brillito, con glitter, que queda precioso, vos lo estarás viendo. Todo con brillito, con glitter, y la verdad que queda hermoso. Y vengan todos a pintarse, por favor.
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11: Soleado mañana con mínima de 6 grados, máxima de 15. A esta hora 20 grados 2, cielo despejado.
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0: Hola Laura y equipo, muy buenas tardes. ¿Cómo le va? Lo vengo escuchando. El resultado de Argentina, vamos a ganar 2-0 con un buen desempeño de todo el equipo y vamos a empezar a romper las cábalas para este nuevo título que va a tener Argentina seguramente en este Mundial. Un saludo grande al Tigre Medina, un hincha independiente, y al Negro Bulo, Mario Raimondi de Baigorrita te llama. Felicidades y éxito. Vamos, vamos Argentina, vamos a ganar.
1: Hola, ¿cómo va? Fernando de Amenábar, sembrando camelina en la estancia del Pimpollo. Lo escucho toda la tarde. La verdad, el programa muy, pero muy bueno. Canta. Y Argentina esta noche, 3-0 mínimo. No podemos comparar una selección con otra. Es incomparable. Incomparable. Más adelante veremos, pero esta noche un 3-0 puesto.
2: Hola, buenas tardes, ¿cómo están? Habla Martín, de La Plata, hincha del Rojo. Bueno, yo hoy pienso que Argentina va a empatar 1-1. Es complicado para Argelia, pero es el más complicado del grupo. Después los otros dos los pasamos, los ganamos y clasificamos primero.
3: Muy bien, nuestros oyentes jugando, qué compitiendo fiel que son, ¿eh? Con nuestra, sí, con nuestra consigna. Fernando Amenábar. ¿Fernando es de Amenábar o se llama Fernando Amenábar?
4: No, yo escuché el primero de Baigorrita, me parece que dijo que era.
3: Mario.
4: Mario.
3: Mario es Mario. El primero. Y Fernando. De Amenábar. Fernando de Amenábar.
5: De Amenábar. Okay. Sí.
3: De Amenábar. Bueno,
6: locación Amenábar.
3: Locación Amenábar. Locación Amenábar. De 3-0 dice que gana Argentina.
5: No, sí, no, sí, no, exagerado. Mira, te digo una cosa.
3: 0, ay, no le digas.
5: No, no, no, te voy a contar algo que quiero participar, Fernando. También al Tigre.
3: Pero pará, quiero hacer un resumen de los tres mensajitos. Fernando, Fernando dice 3-0 mínimo. Mario dijo 2-0. Y te dijo algo a vos, Tigre.
4: Hincha independiente, lo saludamos.
3: Independiente. Y Martín.
4: Están así.
3: Martín 1-1 empate.
4: Bueno. Martín. Bueno. No, no,
5: no, lo que yo estoy viendo, y justamente conciliaba con el Tigre en esto. Es que hace mucho calor, 33, sí. 34 grados, sí, sí, y sí, todos sí. Están jugando muy lento.
4: Sí. Ajá.
5: Tratan de no hacer un pique largo, ¿no? Porque
3: pero
5: te quedás sin aire.
3: Y a ver, Argelia, digo por ahí una barbaridad, ¿no se beneficia con esto? Porque están acostumbrados al calor.
5: Sí, pero ojo, de muchos de Argelia están jugando en Europa.
4: Claro, no.
3: Bien.
4: Este momento en Kansas, 32 grados.
3: Epa.
5: Claro.
4: 32.
5: Ahí está la clave.
4: Ya veremos a la 10 de la noche si para un poco. Pero en este momento, y a ver en New Jersey, que es donde está jugando ahora Francia, que dicho sea de paso, está empatando al término del primer tiempo, ya está por arrancar el segundo.
3: Sí.
4: 25, bueno, es más amigable, es raro, porque en Nueva York generalmente, bueno, no es verano, pero casi.
3: Casi
4: son
3: verano.
4: Calurosos, son sí, muy, sí, muy sí. Calurosos. 25 grados en este momento, están empatando 0-0 Senegal y Francia.
3: Muy bien, estamos actualizando entonces sí. Los resultados de los partidos. La consigna ahora tiene Flor, otros mensajitos para leer. Acuérdate que nos tenés que dejar tu nombre, de dónde nos llamás, y la consigna es qué te parece, cuál es tu pronóstico para el partido de esta noche Argelia-Argentina, por cuánto puede ganar uno u otro, y por qué, un análisis que nos hagas.
6: Gustavo no nos dice resultado, pero sí nos manda, bueno, una foto que está cosechando en el campo, desde Lincoln nos escribe y dice, haciendo patria para nuestra selección, dice, hoy ganamos, no arriesga resultado,
3: vamos.
6: Nos da ganadores, así que eso nos cae muy bien. Marcelo nos escribe también desde Paraná, Entre Ríos, y dice, ganamos 3-0 y pide que el Bebo se cuente un cuento.
3: Dale, Bebo, muy bien, Marcelo, mira, vas a lograr lo que yo no logro, el Bebo nos hace el trabajo que me da, Marcelo.
5: Nos
3: están escuchando de todo el país, ¿eh? ¿Y dónde nos tienen que llamar, Flor?
6: A través de nuestro WhatsApp al 11-44-000-590, también si quieren nos pueden escribir a través de nuestro canal de YouTube, recuerden que estamos en vivo en este momento en Radio Continental, AM590, nos escribe Marcela, dice, hermoso programa, divina Laura, muy buena periodista, así que es uno de los mensajes que están allí a la derecha de la imagen, nos pueden ver, nos pueden escribir y nos pueden decir, bueno, ¿qué tal Argentina? ¿Ganamos? Ojalá, vamos, anulo, mufa, digo todo.
3: ¿Sí?
6: ¿Y por cuánto?
3: Claro,
6: por
3: exacto.
6: Favor,
3: ¿cómo va a ser el resultado del partido? Seamos realistas también, podemos empatar, qué sé yo, no quiero. ¿Y dónde nos tienen que llamar?
5: No te achiquéis.
6: Al 11-44-000-590 y recuerden, en las redes nos encontramos en Instagram y en X como @continental590 y en Facebook estamos como Radio Continental.
3: Bueno, acá Marcelo, creo que Marcelo te pidió un cuento.
5: Yo, a ver, el Tigre ya lo sabe.
4: Sí.
5: Porque hemos contado el cuento. Pero hay mucho que Marcelo no. Vos sabés que en un geriátrico.
3: Sí.
5: Estaba la abuela sentada mirando la ventana y lo ve, mira, un compañero ahí del geriátrico venía caminando. Y lo ve que está con la bragueta abierta.
3: Opa.
5: Y le dice, don Pepe, que tiene la farmacia abierta. No se preocupe, doña, acá todos los remedios están vencidos.
4: Tendrías que contar el de Palito Ortega.
3: Dale, contá el de Palito Ortega.
5: Ah, ese fue.
3: No, dale, es fuerte la barbaridad que decimos acá a la tarde, dale.
4: Es fuerte.
5: No. Resulta que...
3: Pero perdón, ¿es real lo que vas a contar?
5: Se casan. ¿Quién? El tipo enamorado de la luna de miel. Y ella le pide, en un momento determinado, ella estaba así, le dice, vos sabés una cosa.
3: Así como estaba.
5: No, estaban se desnuda y él le dice, mirá, yo por vos hice una cosa maravillosa.
3: Sí, él le dice.
5: Sí, yo sé que vos sos fanática de Roberto Carlos.
3: Sí.
5: Y ¿sabés qué hice? Tatué Roberto Carlos.
3: No.
5: Y se tocó Roberto Carlos en los testículos. Entonces le dice, mirá donde me grabé los, por vos lo hice.
3: Sí, sí.
5: Me grabé en los testículos Roberto Carlos.
3: Sí.
5: Ay, qué amorosa. Y ella la empieza a besar desesperadamente.
3: Sí.
5: Y él le dice, y él está, va que no puede más, y ya sigue besando, no puede más. Y él le dice, pará, para Panito Ortega no hay nada.
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14: El tercer nombre sería. No, porque justo es el apellido de mi madre, que es bielorruso polaco, y ahora armamos como si fuese, juntamos mi nombre, mi apellido, el primero y el segundo, y armamos como si fuese un logotipo y me vengo a representar a las dos familias, digamos.
3: Muy bien, no, la muy Sonza bien. Play, lindo, lindo.
4: La marca familiar.
3: La marca familiar. Bueno, contanos cómo está el clima ahí. Estás por ir a la FanFest. Hermoso. ¿Dónde es la FanFest allá? En Kansas, es cerca del estadio.
14: La realidad es que bien, no sé cuál es la dirección. Me dijeron que me tengo que tomar un ferry y a partir de que llego a una estación tengo que caminar. No te voy a mentir, no sé bien dónde es la FanFest. Nosotros estamos acá en lo que es el hotel de la selección argentina.
3: Sí,
14: que
3: Origin,
14: en este momento
3: Origin,
14: está llegando
3: así.
14: El colectivo. Lo acabo de ver y está llegando el colectivo de la selección argentina.
3: Ah,
4: muy bien.
3: Y si no nos podrás hacer de cronista, por ahí podés hablar con alguno de ellos. ¿No?
14: A ver, me acerco.
3: Y acercate, estamos en vivo.
4: Sí, en dale, ahí está, yo nuestro cronista, yo nuestro enviado.
6: Plata y miedo nunca tuvimos.
14: Mientras tanto, les comento que, bueno, yo soy de zona oeste, soy de Castelar.
3: Muy bien.
14: Pero estudio periodismo desde el año pasado en Mar del Plata, que ya vivo hace 5 años allá.
3: Entonces vamos a hacer la primera práctica.
4: Muy
3: bien. Nos acercamos al...
4: En Castelar nació más de un vivo, así que
3: por eso, vamos a acercarnos al...
14: Y dicen que en el oeste está la JITE, así que tratando de representar también al oeste.
4: Muy bien representado. Nos gusta tener buenos representantes.
3: Sí, no, además mandado, me gusta bien. Agustín. Mandado.
4: Igual va a tener que, Agustín...
3: Si querés ser buen periodista, tenés que ser
4: total,
3: mandado.
4: Y no preguntar si puedes hacer una nota, meter el celular.
14: No hay otra fórmula, siendo periodista o lo que sea, no hay otra fórmula para la vida que no sea laburo. Así que gracias a Dios estoy acá y tratando de
3: coraje,
14: todo lo que pueda.
3: Ojo que no es solo laburo, coraje. Así que bueno, a ver si están llegando ellos.
4: No, falta todavía, falta. El micro lo ponen en la puerta del hotel.
14: Porque hay dos vallados antes del colectivo. Así
4: bueno, o sea, ¿sabes la seguridad que tiene eso? Es una seguridad a nivel gubernamental. Y aparte el micro está llegando ahora a la puerta del hotel porque en un rato recién van a salir para la cancha los jugadores. Todavía falta.
3: Bien.
4: El partido es a las 10, estamos a 5 horas. Te pregunto cómo está el clima allí. Cómo, no el clima, la temperatura, sino el clima mundialista, el clima entre los argentinos.
14: Ambos climas están excelentes. La temperatura acá debe estar en unos 28, 29 grados. Que si bien el sol está fuerte, la sombra está ideal. Justo el hotel queda al lado de lo que fuese como si fuese un río, que da un aire excelente, fresco. Y después el clima mundialista, justo ahora se fueron todos para el FanFest, así que por ahora está tranquilo, pero ayer el banderazo fue una locura, la verdad.
4: Lindo. ¿Cuánta gente le calculamos?
14: Uy, buena pregunta. Yo para números soy medio malo encima, pero unas 5.000 personas, 10.000 puede haber tranquilamente, digo.
4: Tenemos mucho arraigo así. ¿Conseguiste entrada para algún partido, Agustín, o te vas a quedar ahí en Kansas?
14: Mirá, mi presupuesto, la realidad, no tengo entradas, no tengo acreditación, el presupuesto que es medio acotado, únicamente lo voy a usar para tener algunas herramientas de trabajo, para generar buen contenido.
4: Bien.
14: Y para seguir a la selección.
4: Ah, bueno, escúchame, contenido, redes, ¿en dónde te puede ver la gente?
14: En Instagram es lo que más estoy usando. Mi Instagram es @SPlay. Y lo mismo para YouTube, que lo que yo hice fue hacer un blog de una semana en Mar del Plata, mi rutina diaria. Y ese va a ser el primer blog que voy a subir hoy o mañana o pasado, no sé bien cuándo pueda.
3: Sí.
14: Y después hacer un blog por semana de todo lo que es el Mundial.
3: Hoy me gusta.
14: Yo me vuelvo el 22 de julio, 3 días después de la final.
3: Muy bien. Escúchame, ¿y cómo se te ocurrió irte? ¿Por qué te viajaste hacia allá? ¿Por qué? ¿Cómo se te ocurrió? ¿Cómo surgió?

0: Si puedo irme, justo también se dio que yo entré a trabajar en un café en octubre del 24, que no me tomé vacaciones desde entonces, y dije, bueno, pregunto en el trabajo si me pueden unificar las vacaciones y me
1: Sí.
0: voy para allá. Y nada, yo ya tengo el pasaje desde diciembre del año pasado.
1: ¿Y pudiste hablar con la gente en Kansas, con la gente que vive ahí, digamos, los norteamericanos que están ahí, supongo que sorprendidos por toda esta efervescencia?
0: Y sí, la realidad es que ellos están súper contentos encima de recibir y más que nada a los argentinos que tenemos esa impronta tan, tan amigable y diría armoniosa, ¿no? Porque
1: Bueno.
0: somos, copamos donde estemos,
1: Sí.
0: pero súper
1: Creo que
0: contentos, la verdad,
1: armonioso
0: que de
1: justo
0: recibirnos
1: es.
0: acá.
2: ABS Play OK es la dirección de Instagram para que lo puedan seguir, Agustín.
0: Muy bien.
2: ABS Play
0: ABS
2: OK.
1: Muy bien.
2: Todo
0: Play OK.
2: junto. Estuviste con Tato Aguilera, por lo que veo, con nuestro compañero Tato ayer.
0: Estuve con el Tato Aguilera ayer, sí, hoy me crucé a Matías Grillo también,
2: A
0: la
2: Maxi
0: verdad
2: Grillo.
0: que todos súper
2: Sí.
0: predispuestos a hablar, a charlar, todos muy, muy amigables.
1: Muy bien, Agustín. Bueno, te agradecemos mucho y si llegás a enganchar a algún jugador de la selección, desde ya que contás con nuestro estudio, con nuestro
2: Obvio,
1: aire.
2: claro que sí.
1: Te mandamos un abrazo desde acá. Suerte.
0: Bueno, no, de mi parte agradecerles a ustedes y bueno, ojalá, la verdad que el sueño máximo es poder cruzarme a uno de los 26 seleccionados, así que con el sueño latente más que nunca.
1: Muy bien, mucho deseo que se concreta, se
2: Sí,
1: concreta.
3: sí, sí.
1: Un abrazo, Agustín. Gracias.
0: Un abrazo grande para ustedes. Que tengan linda tarde.
1: Muy bien. Bueno, volvemos acá, tenemos una tanda, podemos seguir charlando con el Bebo.
3: Sí,
1: Bueno,
3: señor.
1: hablamos, no hablamos del tema del RIGI, este Super
3: Sí, lo
1: RIGI.
3: dejamos porque después tengo un dato para
1: A
3: vos
1: ver,
3: bastante
1: dale,
3: importante con el
1: dale.
3: tema del
1: A ver,
3: RIGI.
1: primero recordemos, porque viste cómo es Bebo, el público se
3: Sí,
1: renueva.
3: el público se renueva, como dice Mirtha
1: Entonces,
3: Legrand.
1: vos que estás del otro lado y en distintos puntos del país, te contamos que te volvemos a contar que el gobierno aprobó el ingreso al RIGI, es decir, a este régimen impositivo especial para grandes inversiones, del principal proyecto minero del país, con una inversión de casi 10 mil millones de
3: Sí,
1: dólares.
3: señor.
1: ¿Qué significa esto?
3: Bueno, esto lo que pasa es, estaba en estudio esto hace ya rato, porque San Juan tiene la veta de cobre más rica que vos te puedas imaginar, con un cobre muy puro, que viene de la cordillera del lado de Chile, pero nosotros como tenemos 70% de la cordillera es nuestro y 30% del otro lado,
1: Sí.
3: al entrar entra perfectamente en San Juan. Entonces las tres mineras más importantes, una de Australia y la otra es de Canadá, decidieron por el cobre de San Juan, dadas las condiciones ahora a través del RIGI. La inversión es enorme, por supuesto se lo van a prestar los bancos le van a prestar la plata, no la pone la empresa, y a ver, es un emprendimiento muy, muy loco, muy importante, porque además hay mucha exportación. Mirá cómo será, que quiero que averigüe.
1: A ver.
3: Resulta que para ese trabajo
1: Sí.
3: vos tenés que construir casas para los que van a trabajar. Entonces hicieron una licitación. ¿Y quién la ganaron? Los chinos. ¿Los chinos qué hacen?
1: Pero para
3: Dicen,
1: construir casas.
3: vamos, sí, casitas, 23.000
1: Sí.
3: metros cuadrados de construcción, módulos habitacionales, te hacen los chinos, pequeñas estructuras, se llama Modular Homes, la empresa. Y va a ser, ganó Power China, se llama, la que ganó. Está protestando una argentina, pues
1: Ah,
3: dice, no,
1: pensé
3: con
1: que
3: estos
1: una
3: tipos no podemos
1: norteamericana.
3: competir, qué sé
1: Claro,
3: yo. Bueno,
1: claro.
3: el Power China va a ser, de alguna forma está prometiendo lo siguiente: el 93% se voy a tomar argentinos, pero el 80, no, y el 80% de ese 93% van a ser sanjuaninos. Eso es lo que prometió. Ahora, la pregunta de estos módulos que van a hacer para, exactamente te voy a
1: Es
3: decir
1: decir, le
3: cuánta
1: va a dar
3: gente.
1: trabajo a argentinos.
3: Sí, van a emplear 52 millones de dólares para hacer estas casas modulares. 52 millones de dólares. Son 23.000 metros cuadrados. Pero además, en la industria argentina, ¿podía competir con Power China? Difícil. Si gana una argentina, ¿podía fabricar todo en la Argentina? ¿Va a fabricar todo en la Argentina? Son módulos. Algunos lo van a tener que traer de China.
1: Claro.
3: El problema es que van a ser los módulos, van a ser más de 18.000 trabajadores que tienen que ir ahí. No sé si San Juan tiene la gente habilitada para hacer esto, porque a lo mejor tienen que tomar del resto del país.
1: Sí, o de por ahí provincias
3: Las
1: aledañas.
3: provincias aledañas, porque hay
1: Claro.
3: muchos que ya están mirando San Juan con la lupa porque tiene nada más que 80.000 habitantes en la capital.
1: Claro.
3: Con esto te imaginás, esto para San Juan es como no llegó nadie y de pronto llegan los monstruos.
1: Sí, claro.
3: Cambia todo,
1: Sí.
3: para San Juan cambia todo. Yo,
1: Sí.
3: el año pasado, y es testigo el tigre,

0: Yo dije, si yo el año pasado, yo tengo 24 años, digo, me voy a, sí, me voy, sí, le dije al Tigre, me voy a Neuquén.
1: Sí, es verdad.
0: ¿Te acordás? Te lo dije, sí, hace un, sí, año. Sí, sí, sí. Hoy, si tuviera 24 años,
2: te vas a San Juan. Juan.
0: Sí, olvídate.
2: Sí, sí. No, además, estoy pensando esto que hablas de los módulos, ¿no? Por ejemplo, el otro día hablaba, bueno, yo tengo familia en Salta.
0: Andás a ver lo que, que inventaron estos Power China. Sí. Deben ser módulos muy buenos.
2: Sí,
0: no debe ser una cosa cual
2: seguramente, seguramente.
0: No.
2: No, no, estoy pensando en los desarrollos alrededor, ¿no? Por ejemplo, a ver, acá en Buenos Aires se está construyendo mucho de edificios con amenities, que es impresionante. Palermo, Belgrano,
0: sí,
2: Núñez.
0: 60 metros cuadrados, ¿eh? Después tenés amenities por todos lados.
2: Sí.
0: Pero tenés, hay departamentos de 60
2: metros.
0: Tenés
2: de todo, tenés de todo. Bueno. Sí, sí, sí, pero en general es verdad, son de uno, dos, tres,
0: sí,
2: ambientes.
0: Sí,
2: pero
0: eso,
2: digo, la construcción,
0: sí,
2: el hecho de comprar casas o de esquinas antiguas, viejas, y poner edificios, es increíble lo que se construye.
0: No,
2: acá
0: es increíble. ¿Sabes
2: el
0: lo
2: otro
0: que
2: día,
0: critico?
2: No, pero para, yo preguntaba, digo, por San Juan, ¿no?
0: Sí.
2: Digo, hay, por ejemplo, el otro día estaba con una gente de Salta. ¿Hay en Salta este tipo de construcciones? No. ¿Y por qué no? Si en Salta está... Digamos, no hay nadie que vea que Salta tiene litio y que se va a desarrollar.
0: ¿Sabés que lo
2: hay
0: hizo
2: un
0: Jujuy,
2: mercado inmobiliario?
0: Jujuy
2: así
0: lo hizo. Tuvo módulos.
2: Jujuy lo hizo.
0: Los módulos son así, porque como acá tenés que ir a la cordillera.
2: Sí.
0: Los módulos son, vos lo ponés en la ciudad, uh-huh, haces un barrio obrero enorme,
2: sí,
0: con módulos.
2: Pero que es tipo container. ¿Sí?
0: Claro,
2: tipo,
0: y te vas 15 días a trabajar allá y 15 días de vacaciones, así es el mes.
2: Uh-huh.
0: 15 días trabajar, los 15 días en la cordillera, 15 días y a vos te reemplazan otro, los obreros también por 15 días.
2: Uh-huh.
0: Esa es la forma de laburar de los mineros.
2: Sí.
0: ¿Ganan bien? Ganan bien. Cuatro, sí, palos y medio es el sueldo promedio.
2: Sí.
0: Entonces, lo que te estoy diciendo es, si da trabajo, a lo mejor yo creo que va a haber más trabajo en lo que está alrededor.
2: Uh-huh.
0: Lo que está alrededor,
2: claro,
0: de los,
2: claro,
0: ¿entendés? O sea, hay, tiene que haber servicios.
2: Restaurantes.
0: Restaurante, sí, carnicería,
2: discotecas,
0: un hospital, a ver, una escuela.
2: Sí,
0: pues
2: claro,
0: llega gente nueva, tenemos una escuela.
2: Sí, claro.
0: Está colapsado Neuquén, ¿eh?
2: Uh-huh.
0: Neuquén está colapsado. Hay gente que no duerme en la calle, es un bolonqui. Porque como te caen muchas familias por semana, no podés absorber a todo rápidamente.
2: Uh-huh.
0: Bueno, eso, sí, así están las cosas.
2: Bueno, así está cambiando la
0: Argentina
2: también,
0: especialmente,
2: ¿no?
0: La cordillera.
2: En un crecimiento bien heterogéneo, ¿no? Bien heterogéneo de gente.
0: Sí.
2: Ayer hablamos con el profe de Pablo, con su humor así habitual, y hablábamos.
0: Sí, sí. Es irónico todo el tiempo.
2: Y bueno, también esto, Bebo, que yo te contaba de Herchunov, que dice, bueno, hay que atender a los que no les va tan bien, ¿no?
0: Exacto.
2: En el modelo. Bueno, entre las noticias del día, detuvieron, Bebo, ojo que no te agarra a vos, a una viuda negra.
1: No,
0: yo con la viuda negra.
2: Por el homicidio del CEO de una empresa de Martín Menem. La sospechosa, 33 años, fue arrestada por detectives de la policía de la ciudad en José C. Paz. En José C. Paz. El consumo, otro tema que nada que ver con la viuda negra, pero bueno, tiene que ver con el consumo, porque ayer hablamos un poco con el profe de Pablo, él lo que dice, con razón, que la forma de comprar cambió. Es cierto, pero yo le decía, pero a ver, vos no compras un bife por Mercado Libre.
1: No.
2: Bueno, hay cosas que no se compran por las plataformas.
1: Claramente
2: online.
0: Yo a la ropa me cuesta, yo la ropa la quiero ver, me la,
2: sí,
0: quiero probar.
2: También,
1: claro,
2: también,
1: si no te la probas, por ahí...
2: Sobre todo, no sé si tanto... Poner una camisa uno conoce, ¿no? Una camisa, para una mujer estoy hablando.
0: Sí, sí,
2: ahora,
0: sí.
2: Los zapatos, yo jamás, sí, me compraría zapatos.
0: Sí.
2: No.
0: Zapatos
2: y pantalones sí, tampoco.
3: Tampoco.
2: Es como que
0: no,
2: necesito
0: tenés que
2: ver
0: probarlo.
2: El corte,
3: sí,
2: el tiro,
3: claro,
2: todo.
0: Tenés que probarlo.
2: Y sí. Bueno, la cuestión es que el consumo de carne, Bebo, volvió a caer y,
0: sí,
2: llegó a su menor nivel en 20 años.
0: Así desde que subió hace 3 meses cayó totalmente porque la gente optó por cerdo y por pollo. Por cerdo y por pollo, en ese orden.
2: Mira,
0: el pollo ya,
2: cerdo,
0: el ingreso per cápita del pollo de la comida, ya superó la de la carne en la Argentina.
2: Bueno, no me parece una buena noticia, pero ponele. Digo, viste que, ¿te acuerdas cuando Cristina promocionaba la carne de cerdo?
1: Cerdo.
2: Que activaba la actividad sexual.
1: La libido.
0: Cristina lo decía.
2: Sí, que habían pasado con Néstor una noche maravillosa, dijo.
0: Bueno.
1: Por ahí no queríamos saber tanto, pero...
0: Bueno, sí. Un matambrito de cerdo a la parrilla puede
2: ser.
1: Dijo eso.
2: Comimos y pasamos una noche maravillosa.
3: Hay que probar.
0: Te tengo que probar.
2: Bueno, no, increíble. Las cosas que se han dicho en este país.
1: Aparte,
0: sí,
1: a mí me cuesta imaginar,
0: bueno,
1: porque yo como cerdo.
2: Definamos,
1: y,
2: la escribana de Adorni diría: definamos noche maravillosa.
1: Claro, porque yo puedo tener una noche maravillosa después de comer cerdo, pero
0: sí,
1: dos noches después, no esa eso. Misma noche. ¿Yo cómo me voy a dormir? Después dos noches, después vemos antes de cenar.
0: No, ¿sí? No. Yo comer y después tener sexo, no olvidate. No,
2: ¿vos decís?
1: No,
0: no,
2: como diría
0: y la digestión y todo eso, no.
1: Tranquila.
0: No.
2: como diría Fontova, el mundo ha vivido equivocado,
1: pero
2: ¿no? Bueno, pero en general, perdón, en general es así, o sea, sí, uno primero va a comer...
1: Yo ya no, yo primero voy a los bifes
2: y después... Y después
1: o sea, eso cuando era joven, ya a esta altura no. Gol de Francia en el Mundial, bueno, Kylian Mbappé, bueno. Francia le gana a Senegal 1-0.
2: Perdón, gol de Mbappé, dijiste.
1: Gol de Kylian Mbappé, sí, mira, sí, para Francia. Francia le gana a Senegal 1-0.
2: ¿Está bueno Mbappé o no, Flor?
3: Es no es mi bueno. tipo.
2: No es tu tipo.
3: No, es muy llorón. Me quedó el ¿sí? tinte de llorón después del último Mundial, sí. Se quejaba de
2: no
3: todo.
2: Me gustan los morochos.
3: No, bueno, sí, pero
2: son las 5:30, mira, Carolina también, nuestra operadora. 5:30 de la tarde, vamos a las noticias.
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5: Hora 17:31 minutos. El Banco Mundial aprobó una garantía de 2.000 millones de dólares para la Argentina. Ese monto cubrirá el 95% de los pagos del servicio de deuda de un préstamo comercial. Se espera que mañana el Banco Interamericano de Desarrollo discuta otra garantía por 550 millones. Nuevo hito en el Hospital Garrahan. Dos gemelas de 14 años recibieron simultáneamente un trasplante de riñón del mismo donante. Mayra y Dayana padecen poliquistiosis autosómica genética que afecta, les provoca insuficiencia renal crónica y también les afecta el hígado. Luego de varias semanas de recuperación, las hermanas recibieron el alta y ya están en su casa.
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5: Un barco de guerra ruso disparó contra un yate británico en el Canal de la Mancha entre Normandía y la isla Wight. El Kremlin confirmó que había disparado porque la embarcación se acercaba peligrosamente pese a las advertencias previas. La Marina Británica inició una investigación y no se informaron heridos ni daños en el yate. Gana Francia, Leo Ojeda.
6: Un segundo tiempo con muchas incidencias, 12 minutos, el VAR no le dio un penal de Mané contra Mbappé, 8 minutos después Mbappé pone en el partido 1-0 y recién por offside le anularon el gol a Jackson, que era el empate de Senegal. Vibrante partido en New Jersey, Francia, Le Bleu le gana a Senegal por 1-0.
5: Soleado mañana, la mínima 6 grados, la máxima 15, a esta hora 18:06, cielo despejado.
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8: Hola, buenas tardes, Radio Continental. Estoy escuchando el programa, acá manejando. Ahora paré un ratito para saludarlos. Y hoy gana Argentina. El mundial está muy parejo para todos. No hay que confiarse de nadie, pero siempre fiel a Argentina. 2-0, goles de Julián y Messi. Claudio de González Catán.
9: Hola chicos, ¿cómo están? Mi nombre es Esteban y viví también en 304. Yo creo que Argentina hoy gana 3-1 y el contexto del resultado es que Argentina, más allá de las individualidades, es un gran equipo. Excelente programa.
2: No escuché, no terminé de escuchar la última parte de nuestro oyente. El nombre, ¿te acordás, Caro? Daniel, bueno, Daniel, te mandamos un saludo, no me quedó de dónde nos llamaste, pero bueno, todos expectantes, con el, ¿tenemos más mensajitos?
3: Sí, nos escribe Pablo en este caso, que vamos a hacer una aclaración, Chile no clasificó al Mundial, lo vamos a aclarar de antemano, porque nos dice, hola chicos, qué sorpresas que nos está dejando este Mundial, no me extrañaría que Chile pase a octavos.
1: No sea malo.
3: Sí, no sea malo. Pero estuvo bien, Pablo. Hay que decir todo. Argentina vaticina un resultado 2-0, así que veremos si se cumple. Desde La Pampa nos escribe en este caso. caso Pablo. Llega más mensajes. Daniel nos dice buenas tardes desde Tornquist. Dice, soy camionero y hoy gana Argentina. Ese es su pronóstico también para hoy a partir de las 10 de la noche que juega. Estrenamos en realidad el título de campeones del mundo de la última edición del Mundial.
2: Allí bueno, defendemos, se diría,
1: defendemos la corona.
2: La corona.
1: O sea que es raro, bueno, es raro, es lo que pasa.
2: Perdón, hay algo, tenemos otro para salir, para leer.
3: Sí, en este caso.
2: Después seguimos, tenemos muchos mensajitos que nos están mandando todos desde todos lados para hacer un análisis de qué puede pasar esta noche. Son, me gusta porque son nuestros oyentes prudentes,
1: sí,
2: optimista, pero viste que se habla del optimismo tóxico,
1: sí,
2: ¿no? De que ay, todo está bien, ay, todo, no, pará, viste, Gary, existe una
1: 5 a 0. Realidad. 5.
3: Somos realistas.
2: Bueno, es no, el tigre bueno. Es optimista 5 tóxico.
3: A 0. Sí, 5. Se pasó.
2: Optimista tóxico. Pero bueno, Daniel de Tornquist, me parece lógico lo que dice. Y Pablo, ¿por qué dice lo de Chile? Que es un chiste.
1: Sí, sí, porque Chile no juega el Mundial. Chile
3: Así bueno, que dice, si sigue así, bueno, llega octavo. Pero bueno, lo así en la televisión, básicamente. Igual queremos a Chile.
2: Sí,
3: le
2: sí.
3: Mandamos
1: un también, bueno, está bien. Cada uno
3: yo tengo familia en Chile.
1: Yo cada vez que fui a Chile me han tratado muy bien. Siempre, muy amables. En Santiago, sobre todo.
2: Señores, tenemos una tanda y volvemos.
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2: Lugares del mundo. Hay propuesta de una campaña nacional por el derecho a la eutanasia en Argentina. Desde ya que esto tiene que ver con... A ver, la idea es... Hay varios relevamientos que aseguran que existe un consenso social y un reclamo para que el Congreso avance en una discusión plural, informada, respetuosa. Y según las encuestas recientes, entre casi el 80% de la población se muestra a favor de una ley de eutanasia. Una propuesta del proyecto... creo que es de Esteban Paulón, ¿no? El diputado Esteban Paulón. Y tenemos la opinión de Dina Magnante, que es especialista en el tema, y la tenemos ahora aquí con nosotros. ¿Cómo estás, Dina? Muy bienvenida.
6: Hola, Laura. Un gusto escucharte. La verdad que un placer. Y qué bueno que trates estos temas.
2: Sí.
6: Sí, exactamente. Vos sabés que desde el año 2021 que se están presentando proyectos que fueron perdiendo estado parlamentario, pero quedaron algunos y otros se fueron presentando. O sea que en la actualidad, ¿sabes qué? Tenemos 9 proyectos para regular la eutanasia y el suicidio médicamente asistido. Y eso está bien porque abarca a todo el arco político, con lo cual no se podrá estar de acuerdo en muchísimas cosas, pero en esto sí, y el último, los últimos fueron de Esteban Paulón y de Nicolás Trota,
2: sí.
6: Y justamente esta campaña nacional por la eutanasia, que estamos juntando firmas y la gente adhiere, ya son más de 5.000 y pico de firmas en muy poco tiempo, y estuvimos en la Facultad de Medicina, donde hemos disertado algunos de ellos, y estaba... el diputado Paulón y también Trota. Así que hay mucho interés en esto, y yo quiero recordar que hay mucha gente que fue muriendo en el camino sin poder acceder a la práctica, con enfermedades tremendamente discapacitantes, con los cuidados paliativos no alcanzaba, rechazar un tratamiento para este tipo de personas era estar en situaciones peores todavía, lo cual es muy necesario. ¿Puedo nombrar algunos de ellos?
2: Sí, por supuesto, obvio.
6: Bueno, me acuerdo Alfonso, 2018, un hombre joven en Córdoba, que ahí dio lugar a uno de los primeros proyectos, que es de Gabriela Esteves, que volvió ahora a presentarlo. Tenía ELA, tremenda su situación. Después tenemos a Ostropolsky, un jurista de Mendoza, que también ayudó en otro proyecto a la diputada radical que estaba en ese momento, Jimena Latorre.
2: Sí.
6: Después tenemos a Adriana Estañaro, a quien yo conocía desde antes, y después la encontré en esta situación con ELA, y que no se hizo una militante de esta ley, pero bueno, no alcanzó a poder.
2: Bueno, yo entiendo, perdón, Dina, entiendo también que la presión, la Argentina, la Iglesia es un factor de peso muy importante, claro. Lo fue en el caso del aborto, sí, o de la, sí, interrupción voluntaria del embarazo. Yo tengo, a ver, alguna, te hago preguntas, sí. Hubo un caso bastante sensible en España de una chica, no recuerdo ahora exactamente el nombre, pero...
6: Noelia,
2: que fue un caso muy impactante porque Noelia había sido víctima de una violación en manada, había tenido un intento de suicidio y a raíz de ese intento quedó parapléjica y por eso pedía la eutanasia por el sufrimiento que ella tenía. Ahora, eso no es lo mismo que tener ELA y una edad avanzada y saber que vas a estar sufriendo 5 años sin sentido, porque la chica tenía 30 años. Entonces uno no sabe, con el avance de la ciencia, los padres se oponían como me hubiera opuesto yo,
1: obviamente
2: porque no era que tenía una enfermedad terminal que estaba desahuciada, ¿no? Porque dentro de 5 años probablemente la psiquiatría podía encontrar soluciones, tal vez también la medicina.
4: O entonces, podían pensar que se podía ser rescatable.
2: Claro.
4: O sea, que podía cambiar.
2: Que podía cambiar o... No, entonces en esos casos sí se accedió a la eutanasia o la justicia le dio la razón. Un poco uno tiene miedo a ese tipo de cosas, ¿no?
4: Sí.
6: Bueno, pero lo que la verdad que ella tenía dolores insoportables a raíz de lo que le había sucedido. Esa es la realidad. Y fue aceptada por la comisión evaluadora y de garantía, porque la ley española es muy garantista justamente por esa situación. ¿Por qué se hizo público? Porque Noelia había tenido todo en reserva.
4: Claro.
6: Porque su padre, abandónico, rodeado de abogados cristianos, entre comillas, porque no damos fe de que hubiesen sido representantes de la iglesia ni nada por el estilo, llevaron esto a los estrados. Y que además los juzgados les dieron legitimidad al padre, que era un tercero y que Noelia era mayor de edad.
2: Sí.
6: También tuvieron en cuenta su sufrimiento psicológico. Uh-huh. Y eso es verdad, Laura.
2: Sí.
6: Yo escribí sobre ese tema. Y los sufrimientos de otros son muy difíciles de medir, son subjetivos. Y hay situaciones irreversibles. Ella tenía trastorno límite de la personalidad. No quería vivir más. ¿Y vos qué lees? Yo sé que a vos te encanta leer. Yo he leído tu libro, además.
2: Los Cuadernos de Laura.
6: Encantó. Sí. Me encantó. Fue muy bueno.
2: Gracias.
6: Muy. Sí, vos sabés que en cierta manera uno le ha ayudado a ver sus propias cosas, ¿no? Muy lindo tu libro.
2: Gracias. Voy a empezar a hacer un libro inspiracional del mismo tono y justo me estás dando un empujón para que lo empiece.
6: Ah, qué bueno. Sí. Muy profundo tu libro.
2: Gracias.
6: A mí me pareció muy bueno. Me lo había regalado una amiga. Y vos seguro que has leído alguna, o si no la leíste, te lo recomiendo.
2: Sí.
6: Porque es una pequeña columna que escribe Irene Cuevas, que es una escritora española, periodista, que escribe en El Mundo, y se llama Pequeñas Desgracias con Importancia. Y ella dice, yo no sé qué pasó con el Estado, no pasó, pero hay situaciones de salud mental que son irreversibles, Laura.
2: Sí.
6: Y ella dijo, Noelia se fue rodeada de violencias y que se siguieron prolongando a través de la vida hasta el último segundo. Fue violencia los 2 años que su padre le hizo que se suspendiera la práctica, y que saliera a la luz toda su intimidad, porque ella la tenía totalmente reservada. Fue violencia hasta el ofrecimiento del multimillonario a último momento, y ella siguió sosteniendo lo mismo. Y a propósito
2: creo, eso, Dina, que también a la gente le dio mucha pena que una chica tan hermosa, con toda la vida por delante, no se pudiera encontrar una solución, ¿no? Yo por ahí lo entiendo, que supongo que se sometió a esa práctica, Darío lo pérfido tenía ella. Bueno, todo lo que puedes esperar es deterioro.
1: Sí.
2: Eso ahí sí no hay ninguna esperanza, por lo menos por ahora.
6: Pero ella tampoco no tenía esperanza de que se le fueran los dolores sobre caminar y lo que fuera. Vos sabés que lo que aparte, esto es lo importante que te voy a decir, porque es muy conmovedor lo que dice Irene Cuevas. Ella leyó un libro de Miriam Teus, es una escritora canadiense, que escribió Pequeñas Desgracias sin Importancia. Justamente ella, la columna es Pequeñas Desgracias con Importancia.
2: Claro.
6: Y donde contó todo lo que pasó con la enfermedad mental de su hermana, que terminó suicidándose. Y que cada entrevista que da, ella dice, si pudiera dar la vuelta atrás en el tiempo, ayudaría a mi hermana a morir y que no lo tuviera que hacer de una manera violenta, terrible.
2: Claro.
6: Son cosas que está tan estigmatizado todo esto, la salud mental. Yo reconozco que hay una falencia tremenda en salud mental en nuestro país especialmente. Pero estas cosas las tenemos que tener en cuenta también.
2: Sí, sí.
6: Y a mí me conmovió mucho lo que escribió Irene Cuevas. También lo que escribió tu colega Viñasque, Miguel, sobre el caso Noelia. Fueron palabras muy amorosas respecto a eso.
2: Sí, sí.
6: Y que
2: es un tema, también, la verdad que es un debate, dilemas.
6: Irene,
2: una colega dijo, tuya que es ahora me recuerdo el título del libro, pero no recuerdo la autora, que es Dilemas de vida o muerte. Que justamente se hacía estas preguntas, ¿no? Una filósofa especialista en bioética, bueno, sí. En tu caso vos sos magíster en ética biomédica, pero creo que son,
6: y abogada. Es bioética, es lo mismo.
2: Es, o sea, lo mismo, ¿no? Son nuevos dilemas, nuevos derechos, sí. Nuevos dilemas y nuevos derechos. Dina, bueno, te vamos a convocar nuevamente para hablar de esto porque seguramente cuando pase el clima mundialista y cosas que la Argentina tiene que resolver, vamos a empezar a hablar más fuerte sobre estos temas, sobre estos nuevos
6: derechos. Vos sabés que sí, que es necesario, pero quiero terminar diciendo que Irene Cuevas dijo, ¿saben qué pasa? Que un día vamos a tener que entender que hay vidas y hay mentes que son inhabitables. Uh-huh. Pero con todo esto quiero decir que nosotros tenemos que tratar de tener una ley en la cual las personas puedan decidir qué hacer en el final de su vida. Y que justamente vos lo nombraste a Darío Lo Pérfido,
2: sí. Él
6: meses antes de morir, dio una entrevista que dijo, yo siento alivio de saber que vivo en un país, porque vivía en España,
2: sí. Que
6: en el que cual puedo decidir. Así que no quiero robarte más tiempo. Pero
2: no, pero bueno, dignidad, ¿no? El derecho a una muerte digna, que eso es...
6: Por supuesto. Y seguimos adelante con la campaña y la gente puede ingresar. Campaña Nacional por la Eutanasia y poder adherir a quien quiera a esto. Va a tener menos problemas con el aborto, porque en el aborto recordamos que para muchas personas hay un tercero en discordia,
2: claro,
6: ¿no?
2: Claro.
6: Un embrión o un feto.
2: Sí,
6: no
2: sí. Pasa
6: lo mismo con la eutanasia.
2: Así es, eso es cierto,
6: no.
2: es verdad.
6: No.
2: Es
6: muy distinto, porque católicos que yo conozco, yo me recibí en la UCA, te aviso,
2: sí.
6: Están de acuerdo con esto.
2: Sí,
6: con
2: pero
6: poder
2: sí,
6: decidir.
2: Es difícil, no, hay que debatir los matices, ¿no? Pero digo, en torno a una muerte digna, creo que hay pocos oponentes, ¿no? Te mandamos un saludo muy grande, Dina, bueno, suerte con esa campaña y seguro vamos a volver a hablar.
6: Dale, muchísimas gracias a tu producción y a vos,
2: no,
6: Laura.
2: Por favor, un gusto.
6: Un placer.
2: Dina Magnante es abogada, magíster en ética biomédica, especialista en casos que involucran el fin de la vida. Y bueno, este debate, que todavía no arrancó en la Argentina, pero va a arrancar, que es el derecho a una muerte digna. Vamos y volvemos.
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0: Nos vamos con una interna entre actores, Bebo.
1: Dale, a ver.
0: Bueno, resulta que Ricardo Darín habló en España, que en general no suele meterse en temas de grieta política, pero no. Está en España porque, bueno, su hijo o su nuera, creo que viven ahí, ¿no? Fue abuelo hace poco.
2: Dante, muy poquito, sí.
3: Se llama
2: su
3: nieto.
0: Y nació su nietito, estaba ahí en un programa de España y habló Darín. Entonces yo lo invité a Marcelo Mazzarello. Otro actor famoso, conocido, que está claramente del lado no peronista de la grieta. Y se produjo esta conversación que se viralizó y te la vamos a compartir. En general no opina mucho Ricardo Darín, está opinando por ahí últimamente, algunas opiniones políticas, no se mete en la grieta.
4: Bueno, se metió.
0: Bueno, ahora se metió.
4: Se acaba de meter.
0: No sé por qué, pero a lo mejor fue abuelo y...
4: De un lado, sí. y él se puso del otro lado.
0: Sí.
4: Está muy bien, puede tomar esa posición política. Entonces va a estar del lado Kicillof, digamos, de la grieta cuando lleguen las elecciones. Lo que a mí me pasa es que la gente que votó este gobierno democráticamente votó en contra de lo que venía pasando en la Argentina. Y lo que venía pasando en la Argentina es que teníamos un gobierno con el 300% de inflación, que no era un gobierno de 4 años, sino que era la decadencia de los últimos 15 años de gobiernos peronistas, con algunas interrupciones, pero esa es la decadencia, de una idea política del pobrismo y que benefició a mucha gente y que mucha gente le hizo publicidad a ese gobierno y mucha gente dentro de mi gremio.
0: Sí, mucha.
4: Entonces, los que votamos en contra de eso, no votamos a una persona, votamos en contra de determinadas ideas y... En estas próximas elecciones no hay que tenerle miedo porque uno puede buscar otro candidato, puede seguir pensando en que hay más opciones. Uh-huh. No creo que esto que dice Ricardo, que somos cíclicos, que es así, que es nuestro ADN. No, no es nuestro ADN. Tenemos un ADN. Nosotros tenemos una historia mucho mejor que esta y la Argentina fue un país muy grande y puede serlo. No lo es nada más que por las ideas políticas que estuvieron gobernando durante unos cuantos años la Argentina, con violencia, sin violencia, por lo general con un discurso violento. Y mucha gente no se animó a hablar durante mucho tiempo, y yo lo que sí veo positivo es que muchos chicos, a pesar de las presiones que reciben, uh-huh. empiezan a animarse a hablar y a opinar en contra.
0: Muy bien, bueno, es un poquito más largo, pero sí, así sí. Tenemos tiempo de debatir sí. Acá un poquito. Bueno, Darín había dicho, a ver si resumimos un poquito,
3: sí.
0: Flor.
3: Básicamente dijo que Argentina estaba viviendo un momento bisagra, que tenía que hacer una reflexión profunda y que la gente está reflexionando en realidad muchísimo porque señala que Javier Milei ganó las elecciones democráticamente, pero también dijo en su momento, hubo mucha gente que lo votó, se acercan las elecciones, ellos se basan y se amparan en que cierta realidad los ayuda en términos económicos, que a mí me gustaría entender esos parámetros.
0: Bueno, a ver, básicamente nos queda poquito. Dijo que había sí. mucha gente que la estaba pasando mal. ¿Sí? Sí, sí. Eso es básicamente lo que dijo, que había gente que la estaba pasando mal y que no estaba de acuerdo.
3: Es un país cíclico.
0: Exacto, y que es un país cíclico. Y Mazzarello le responde. ¿Qué pensás, Bebo?
1: Los dos tienen razón. Es un país cíclico, pero creo que entendió, y lo entendieron todos, más o menos, porque incluso los que critican este gobierno, como los Melconian, Kayanovsky, etcétera, dicen, no, a ver, el rumbo está bien. Lo que yo cambiaría sería la forma, modificaría esto para no que sea tan duro, pero a esta altura descubrimos, después de tantas décadas, que no hay que gastar más de lo que ingresa, uh-huh. que no hay que tener déficit fiscal, que hay que arreglar con el exterior, que tenemos que atraer inversiones. Yo creo que lo mejor de este gobierno es atraer inversiones. Eso fue lo mejor que hicieron, porque se inventó una nueva cordillera. Después, todo lo demás, el trato personal, uh-huh. no, es otra cosa. La política es otra cosa. La forma de manejarse también es otra cosa, porque se dijo una cosa y se hizo otra. Pero en materia económica, con defectos, con detalles, esa es la única que quedaba. No quedaba otra después de eso.
0: Bueno, así que interna entre actores. Lo que pasa es que, bueno, queda poco espacio para los medios, ¿no? Los intermedios. Sí. Entonces, bueno, tuvo mucho éxito en las redes, te lo queríamos compartir. Y hasta aquí, aquí llegamos con este equipazo, muy contenta de que esté el Bebo con nosotros.
1: Sí.
0: Muy contenta. Así que, bueno, mi nombre es Laura Di Marco, estuvimos con el gran Bebo Granados, el Tigre Medina, la señorita Florencia Lema, que es una excelente locutora. Muchas tenemos gracias. Una operadora mujer, bueno, ahora cambiamos, tuvimos un hombre que es Carolina...
2: Sibanto,
0: claro, y un gran equipo con Gastón Ibáñez, el Colo Méndez, tenemos a Camilo. Y nos reencontramos mañana a las 4 de la tarde aquí en el aire de Continental para ayudarte, para acompañarte en el horario de regreso, el primer regreso. Que tengas un gran martes. Chau.

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1: Las 6 de la tarde y un minuto, temperatura 18.6, cielo despejado. El oficialismo en el Senado decidió levantar la sesión de mañana para que la oposición no arremeta contra Manuel Adorni. Sin embargo, Victoria Villarruel convocó a la reunión de labor parlamentaria donde se va a definir la cuestión. El consultor político Lucas Romero advirtió en Continental que el jefe de gabinete contamina al gobierno y todavía tiene que enfrentar al Congreso y a la justicia.
2: En la acción de protegerse de la justicia, termina haciéndole al gobierno pagar más costos de los que pagaría si hubiera ejercido una defensa pública frente a la gente, frente al público, porque al dar una versión tan disparatada de la explicación de su crecimiento patrimonial, no hace más que contaminar de mala reputación al gobierno, entonces, porque sigue siendo funcionario. Pero no es solamente el frente de la gente, sino es el frente de los dirigentes en el Congreso que pueden presionar con una moción de censura. Y no nos olvidemos de la justicia, porque ahora la justicia tendrá que analizar la verosimilitud legal.
1: Desde el PRO insisten en el pedido de interpelación al jefe de gabinete para que vuelva a dar explicaciones. Por Continental, el diputado Álvaro González dijo que cree que la solución está entre Adorni y el gobierno.
3: El gobierno puede resolver el problema muy fácilmente. O lo resuelve Adorni renunciando, o lo resuelve el presidente pidiéndole la renuncia. Lo que está claro es que todas las explicaciones que dio Adorni en función de su incremento patrimonial y en la situación política en la que está Adorni, cuando fue al Congreso era otra cosa. Mintió cuando habló de este tema. Interpelémoslo y que venga el ministro a decir ahora lo que tiene que decir. Punto. No es tan dramático.
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1: Mientras esperamos por Argentina, gana Francia en el debut.
4: Doblete de Kylian Mbappé y Barcola, el delantero del Paris Saint-Germain. Francia le está ganando el equipo de Didier Deschamps a Senegal 3-1, gol de Mbappé, hombre también del Paris Saint-Germain. Francia debuta con victoria, el subcampeón del mundo. Mientras tanto, a las 19, Irak va a jugar frente a Noruega.
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1: Soleado mañana, la mínima 6 grados, la máxima 15. A esta hora 18.6, cielo despejado.
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0: ¿Qué tal? ¿Cómo les va? Buenas tardes. 18 horas 5 minutos de la República Argentina. 18 grados hay la temperatura en este momento en la ciudad de Buenos Aires. Tranquilos, tranquilos. Hoy es un día especial. Hoy es un día especial. Vamos, vamos, vamos. Horas del debut. A horas nada más. Sabés que vivimos la pasión igual que vos. Y este es el timing. No podía ser otro. ¡Marcelo! Ya vamos a ir al estudio número 4. Allí está Leo Ojeda. Está en línea directa con los Estados Unidos. Me dice recién, ¡gol de Francia! ¡Gol de Francia! ¿Qué haces, Leo? ¿Cómo estás? Buenas tardes. No está. Sí, yo sabía que iba. ¿Dónde está Leo? ¿Dónde está Leo?
1: ¡Leo!
0: ¡Leo! ¿Dónde está Leo? ¡Qué cosa, viejo! Leo. Dice, vos quédate tranquilo. Ay, ay, ay, ay, ay, ¿qué va a ser? ¿Cómo estás? ¿Qué decís?
2: Muy bien, todo bien.
0: Muy bien, muy bien.
2: Ansiosa. Ansiosa, ¿no? Ah. Todo junto.
3: Tranquilos.
0: Flor, hoy, Florcita, sí, ahora van a bajar el micrófono, ahora bajar, que espere ahora. ¿Qué haces, Flor? ¿Bien?
2: Bien, ¿vos?
0: Bueno, muy bien, excelente. Me esperando, alegro. Esperante. No me equivoqué tu nombre, ¿no?
2: No, no.
0: Flor, está bien.
2: Flor.
0: No, digo, me puedo equivocar.
2: No,
0: sé
2: pero...
0: Yo. Bueno, ante todo, temperatura de primavera, 18 grados 6.
2: Hermoso, 10, sí, 18 6.
0: ¿Y yo hermoso? No.
2: También, ah, sí, ah, todo. Bueno, sí, bueno. Estamos... Argentina estamos, nos pone y, así, vamos, nos pone.
0: Y ya que estamos.
2: Nos
0: sí.
2: pone mimosos.
0: Claro. Bueno, tampoco para tanto. Esta juventud. Bueno, y entonces.
2: Muy linda, ¿va a seguir la verdad? Así? Va a seguir así. Para, buenas noticias para quienes se están acercando al Fan Fest en Palermo. Claro. Ah, ahora, sí, después, sí. ahora en un ratito conversamos bien qué bueno. tal el subte, porque se va a extender el
0: subte hasta la 1, 2 de la mañana.
2: Hasta la 1.
0: Hasta la 1 de la mañana.
2: Sí, pero hay algunas estaciones que van a estar cerradas.
0: Ah, bueno.
2: Para
0: bueno.
2: poder llegar. Bueno, lo charlamos.
0: Bueno.
2: 18 grados 6, como bien decía. Días, se espera una noche, linda, porque ya vamos entrando a lo que es la noche. Mañana miércoles vamos a amanecer con 6 grados, así que bueno, es obviamente no va a ser
0: 6 grados y varios goles a favor, esperemos.
2: Obviamente, no quiero decir nada.
0: Esperemos.
2: No quiero decir nada, pero sí va a ser una noche agradable, no tan fría.
0: Bueno, perfecto.
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0: Pablito Fabris me dice, quédate tranquilo que tengo información de Kansas, tengo información de cada una de las sedes. Hoy es día del debut de la selección argentina, voy por ahí. ¿Qué haces, Pablito?
5: ¿Cómo andás, Edu?
0: ¿Cómo estás?
5: Con mucho entusiasmo ahí palpitando el partido de la Argentina que vamos a tener esta noche.
0: Muy bien.
5: Con mucho entusiasmo.
0: En un ratito nada más, ¿no?
5: Sí, sí, sí.
0: Por ejemplo, ¿qué nos vas a informar? Así por arriba los títulos, después lo hacemos.
5: Vamos a ver un poquitito las cifras de todo este, de los pasajes, de cuánto está, por ejemplo, las entradas.
0: Ok.
5: Las comidas, ¿cuánto tenés en tu presupuesto si vos vas a ver un partido de la Argentina y tener un poco las cifras de
0: está bien, ¿no? Está muy bien, está muy bien.
5: Así tenés claro, un poco la referencia y también cómo, cuánto le sale un argentino, cómo está la ciudad también ocupada.
0: Y tenés muchos argentinos, no solo en Kansas, sino en Miami. Dice, no, acá llegué, estoy en Estados Unidos. Algunos viven allá, pero otros viajaron especialmente para el Mundial.
5: Sí,
0: ¿no?
5: Esta es la fiebre mundialista que vamos a ver durante
0: tenés
5: todo
0: un mes largo, un mes largo, un mes largo, un mes largo. Vamos, Marcelo.
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0: ¿Está Leo allá, Marcelo?
3: Estoy.
0: Bueno, que espere. Okay. Pablo Fernández, ¿cómo estás, Pereira? ¿Todo en orden?
6: ¿Cómo va,
0: bien, Pablito?
6: ¿Cómo
0: muy
6: van
0: bien.
6: Todos aquí en esta prestigiosa mesa?
0: Muy
6: y
0: bien.
6: Del otro lado de la radio también, ¿por qué no? Bueno,
0: claro.
6: Si estás en la lista negra, no entrás.
0: ¿No?
6: Entrás.
0: Allá no entrás a Estados Unidos o no entras a...
6: No entrás a Estados Unidos. No entrás... Homeland Security ya tiene la lista hace rato que la tiene,
0: sí,
6: la lista de los que están aquí en Tribuna Segura,
0: mirá vos.
6: Más una listita adicional de deudores alimentarios. Así que,
0: ¿y qué hace? ¿Qué te deportan?
6: No,
0: ¿suba al otro avión
6: no entra,
0: y vuelve?
6: Sí, no entra. Fíjate cómo volvés.
0: Volvés a tu casa, una estampilla y volvés a tu casa.
6: Fíjate cómo volvés.
0: Mirá vos. Y con colita... Con el cabello tampoco, me parece. Tampoco, vamos.
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0: Che, Marcelo, ¿está conectado el micrófono de Leo Ojeda? ¿Está conectado? Sí, bueno, que espere. Está el señor de los pájaros que nos va a hablar sobre pájaros en Estados Unidos, en Kansas. Claro, está todo hoy, es todo selección, todo mundial, claro. Adrián Schiaffino, ¿qué tal, Adrián?
3: ¿Cómo te va, Eduardo? ¿Cómo estás? Mesa. Bien, bien, acá andamos, tal cual.
0: ¿En serio trajiste especies de allá?
3: Algunas especies, no solamente de Kansas, también de Argelia, tanto de aves como algunos mamíferos de gran importancia. Y algunos bichos no tan queridos como las serpientes, pero sí, para que sepamos las variedades que hay a nivel mundial, ¿no?
0: Qué gran,
3: así que viene bárbaro.
0: ¿Conocía Pablito al señor de los pájaros, viste? No.
5: Ahora quiero aprender un poco.
0: Es una de las estrellas de este programa. Sí. La gente espera este día, el martes. Vos sí, Flor, lo conocías, vos sí. No. Sí, sí.
2: Al micrófono, yo te conocí. Me parece que no, pero quiero aprender, sí, ahora quiero todo.
0: Ahí está, un señor, y ahora se pone el sombrero. Mirá, ahora vamos, ¿por qué te lo sacaste?
3: No, lo dejé acá como...
0: Y tiene el silbato en el bolsillo también, como el árbitro. ¿Viste
5: el sonido de los pájaros también?
0: No, eso traigo.
3: Todavía no.
0: No es un ventrílocuo, pero viene con el silbato, mira, silbato en el bolsillo.
3: Explicado, el silbato en los guardaparques lo utilizamos más que nada por si hay algún evento en el bosque o en la selva, entonces el silbato llega muchísimo más lejos que el grito humano. Claro. Hoy también, ahora hablando de grito humano y muy lejos, tengo ahí también algunos datos, ¿hasta dónde puede olfatear un bicho los que conocemos? Bueno. Así que vamos a traer, pero de los tres lugares, de Kansas, de Argentina y de Argelia.

0: Mira, viniendo para la radio, estaba en casa y bueno, agarro la autopista Richeri, la 25 de mayo, después bajé ahí en la zona de Palermo hasta venir acá a la radio, de Recoleta y después venir acá a la radio. Está todo el mundo enloquecido. Y hoy lo decíamos en el canal temprano, ¿te acordás? Sí, sí, sí. Atenti hoy el regreso a casa, porque yo creo que están todos apurados, es decir, bueno, o se juntan con amigos o con familia. Este partido de Argentina de hoy parece una final.
1: Sí.
0: Y es la apertura o el debut de la selección. Realmente, hasta ahora no había mucho ambiente, pero hoy lo noté y en el tránsito se nota mucho, Flor.
1: La canción que dice vamos, vamos, bueno, eso es lo que están en realidad practicando en el tránsito, porque lo vemos encendido, está todo en rojo lo que son los ingresos y egresos a la ciudad de Buenos Aires.
0: ¿Cuánta tecnología tiene Florencia?
1: Ah, de punta.
0: ¿Cuánta tecnología de punta? No, claro, fíjate. Todas las pantallas tienen de estudio.
1: Así, desde la central, desde la torre de tránsito. Contanos. Bueno, la General Paz, mano a provincia en este momento desde el enlace con lo que es la Panamericana, está muy cargada. Además, si nos vamos para provincia, en este caso, ya hay complicaciones en la autopista Moreno a la altura del peaje de Parque Avellaneda y se extienden luego por la autopista del oeste, en realidad, la autopista, sí.
0: El acceso
1: va
0: para, oeste.
1: Exactamente.
0: Que va a Luján.
1: Exactamente. Si también vamos a choques por complicaciones, bueno, en Sáenz y Famatina, hace algunos instantes ya se liberó la traza en el
0: incluso
1: lugar.
0: Incluso en los colegios, todos desesperados, estacionando segunda, tercera fila.
1: Para
0: tranquilo,
1: aquí.
0: Claro, vamos, vamos, chicos, vamos. Los nenes también con ganas de ir, tranquilo, tranquilo.
2: Tiempo todavía. Hasta las 10 de la noche.
0: Bueno, sí, pero la ansiedad de uno transmitís al otro.
2: Sí,
0: claro,
2: es una cosa
0: claro,
2: generalizada.
0: Claro.
1: Bueno, así se va armando también el clima mundialista. Sí, no lo queremos, pero
0: bueno,
1: es verdad.
0: Te hacemos buena compañía, así que acá estamos.
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0: Sí, Pablito.
4: Tengo dos cositas chiquititas que no tienen que ver con la seguridad.
0: Bueno.
4: La primera, que las maestras mañana no se pongan de exigentes, porque los pibes van a dormirse muy tarde hoy. Sí. Primera cuestión, muchachas, muchachos, maestros, maestras.
0: Lo decís por los padres más que por los pibes.
4: Por los padres se van a quedar tarde, los pibes también.
0: Sí, sí. Pibes. Y a trabajar entonces también.
4: Sí, bueno,
0: que está dando esos buenos consejos.
4: Pero
0: dale.
4: Los pibes, viste, durmiéndose en el aula. Mañana se apolizan todos los pibes en el aula.
0: Tienen que ir a la escuela.
4: Sí, tienen que ir, pero van a ir medio dormiditos. Así que, los maestros, que tengan un poquito de paciencia. Y lo segundo, muchachos, después de las 9 de la noche no pidan más nada, las motos no van a laburar. ¿Se entiende?
0: También, claro, los delivery. Claro, pero es el momento que más trabajás.
4: Pero está bien, pero vos tenés que pedir a las 9 para que te llegue 9 y media, 10 menos 20, ya después no pidas más.
0: Claro, sí,
4: es eso, complicado. No, no
0: 18 y 16.
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0: Y ahora sí está conectado Leo Ojeda, la palabra autorizada en este programa. Leo, buenas tardes.
1: Hola Eduardo, 3 horas 44 para el debut de Argentina frente a Argelia. Tenemos algunos números. Disputó 19 debut mundialistas a lo largo de su historia la selección argentina, 11 victorias, un empate, 6 derrotas. En Estados Unidos, en aquel año 1994, le ganó la selección de Maradona 4-0 a Grecia. Tenemos muchos detalles, el posible equipo, el sistema táctico, cómo están los lesionados. Ah, Eduardo, ganó Francia en el comienzo del grupo y el subcampeón del mundo con 2 goles de Mbappé, 1 de Barcola. Francia le ganó a Senegal 3-1, gol de Mbappé. 3 horas 43 para el debut, Eduardo.
0: Che, lindo partido, contame un poquito, ¿el de Francia?
1: Sí, primer tiempo Francia no pateó al arco, fue mejor Senegal. En el segundo tiempo le puso la camiseta arriba de la mesa a Francia, apareció ese monstruo que es Mbappé, definió con 2 goles, Senegal se quedó sin nada, con las manos vacías. En un ratito, por este mismo grupo, juega Irak frente a Noruega.
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1: No, no,
2: vena, vena, vena.
1: No, pero
2: ahora
1: los huevos. Hablemos de uno, no se entiende nada. ¿Qué comes?
3: Como unas tortillitas que tienen huevos y después sí. Avena.
1: Bueno,
3: y también,
1: pero bueno, va esto.
3: Vamos a tener que degustar.
1: Mordés sin miedo, dale, dale, dale.
4: Con ganas.
1: Tú.
4: Gana.
1: Flor dijo, esto es de higo. Y no, pera, no es de higo.
5: De color sí. Y textura podía ir.
1: Y el sabor también, un poquito.
3: Tranquilamente esto podría riquísimo. Ser un alfajorcito.
1: Sí.
3: Con una fruta adentro. Con...
5: Sí,
1: bueno,
3: y el berenjena.
4: Berenjena, berenjena.
5: Espectacular.
1: Que los hacía, ¿quién era?
4: La receta del abuelo. Y bueno, surgió esta vuelta a ser...
1: ¿Del abuelo de origen?
4: Polaco.
1: Polaco.
4: Mi abuelo materno.
1: Nosotros, italianos, la berenjena al escabeche.
5: Sí, con un pancito.
1: O al horno con queso, que también, es muy rica, y tomate.
4: Y también hacía los dulces de cebolla, el dulce de apio.
1: ¿Ah, sí?
4: Entonces, sí, eso está.
5: Ah, mira. Bueno, el babaganús.
4: Un laburo.
5: ¿Cuál? Berenjena. El babaganús, no, que se hace nunca. Como la berenjena ahumada y después queda como una pasta de berenjena.
1: Ah, es rico, sí, es rica.
4: Claro, esa se hace pasta, digamos, se hace como un puré. Sí. No, este tiene un proceso.
3: Riquísimo.
1: Casi... ¿Y qué tal? ¿Te gustó? No, mirá qué bien se te ve acá masticando. Dejá para los muchachos también, ¿no? Es todo para vos.
3: Sí, sí,
1: no,
3: hicimos una degustación y ahí.
1: Tiene muchas calorías esto, ¿no? Es berenjena, ¿no?
4: Es berenjena del chocolate más que nada.
1: De chocolate, claro.
4: Y después es todo maicina.
3: Estoy estudiándome.
6: Está 3 días a dieta. 3 días a dieta, bastante.
4: 3 días a dieta.
1: No, no.
3: Mirá lo que está. Tengo que estar. No, me cuido mucho, sí, la comida.
1: Está bien. Bueno, ¿qué información tenemos?
3: Tenemos información de todo lo que tiene que ver con las cifras de un argentino que se quiere ir a ver los partidos. Por ejemplo, ¿cuánto paga las entradas?
1: A ver.
3: ¿Cómo viene todo esto? Bueno, por ejemplo, estoy investigando un poco, las entradas económicas están entre $250 y $400. Para los sectores intermedios estamos hablando de... entre
1: $400, ¿cuánta plata es? 600, 800 mil mangos. Casi, 700.000.
5: Sí.
1: Digo el valor nuestro,
3: sí,
1: ¿no?
3: Sí, sí, sí.
1: ¿Una entrada vale eso?
3: En las entradas económicas, según lo que está publicado en la página de tickets, sí.
1: No es reventa eso, ¿no?
3: No.
5: $580.000.
3: Bueno, después estamos hablando de los sectores intermedios que andan entre los 500 y los $1.000 y los sectores más premium o más cercanos al campo que están entre los $1.500 y los $4.000.
1: ¿Eso para el partido de esta noche?
3: Sí, esto es lo
1: que es debut de Argentina, claro. y Argelia, ¿no?
3: Claro. Sí, esta es la página de los tickets, ¿no? Después, por otro lado...
1: Ojo con las reventas, porque hay páginas que son reventa, ¿eh?
3: No.
1: Atenti con eso, ¿no?
3: No, las reventas vi un poco más.
1: Bueno, mejor no.
3: ¿Cuántos turistas llegaron a la ciudad? Bueno, se está hablando de alrededor de 650.000 visitantes. Después, por el otro lado, para el partido de hoy todavía no hay una cifra estimada por lo que salió de distintas agencias.
1: Se vendió todo, está todo vendido, todo vendido, sí, sí.
3: Dice también que los medios locales están reportando la llegada masiva de hinchas argentinos durante las últimas 48 horas a la ciudad.
1: Claro.
3: La estimación razonable para un partido de este tipo, se está hablando de más o menos de 40.000, 50.000 promedio de visitantes al partido, ¿no?
1: Y el tema es la capacidad de ese estadio, son estadios 50, muy lindos. Muy lindo.
6: Está con... eso seguro lo sabe Leo, pero andaban en 50, entre los
1: 50. Leo, 70, ¿vos tenés 000. Idea, Leo, qué capacidad tiene el estadio esta noche?
7: Justamente estaba averiguando eso, ¿sí?
1: No tenés idea.
7: No, sí.
1: Y si estás averiguando...
6: Entre 50 y 70 mil espectadores tiene.
1: ¿Cuántos? Leo.
7: En esas... Esperame, ya te digo.
6: ¿Querés que yo mientras te tiro un datito? Bueno,
1: sí.
6: Todavía hay argentinos que quieren ir al Mundial y es importante que les informemos qué es lo que tienen que tener. Si no tienen visa, obviamente tienen que tramitar la visa frente a las autoridades de Estados Unidos, ¿sí? Uh-huh. En la embajada de Estados Unidos. El dato es que si vos tenés el FIFA Pass, o que sería el FIFA Priority Appointment Scheduling System, ¿sí? Que es justamente el que te da prioridad en el calendario para entrar,
1: como
6: en Disney, ¿viste? Que tenés el pass ese.
1: Para poder pasar.
6: Bueno, te dan un turno excepcional, pero no quiere decir que tengan la visa, ¿eh? Ojo.
1: Tendrás un turno. Solo por este periodo.
6: Tendrás un turno

0: a velocidad, pero no es que te vayan a dar
1: la visa. Claro.
0: Sí. Perfecto, perfecto. Vamos, Marcelo.
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4: Eduardo.
0: Dale, Leo, te escucho.
4: 76.000 espectadores y un récord Guinness de 142 puntos decibeles en Arrowhead Stadium. Es considerado, donde va a jugar Argentina, el recinto deportivo al aire libre más ruidoso del mundo.
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0: No hay pájaro que no baile esto. Adrián.
1: Así que.
0: Encontrarán los animales en la selva.
1: El pájaro canigia.
0: Ah, también.
1: ¿Cuántas veces habrá bailado, no?
0: Sí, seguro, claro. Ya que estamos hablando de pájaros, los 80, los 90. ¿Quién?
2: El pájaro canigia.
0: El pájaro canigia, claro, tenés razón. Solo yo puedo velar. Falta muy poquito y juega la selección argentina frente a Argelia. Esto será en Estados Unidos, en Kansas City. En minutos abren las puertas, pero las puertas de Radio Continental ya están abiertas. Y aquí estamos. Hola, hola, hola. Buenas tardes.
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0: Escuchá esto, Leo. El arquero de Argelia,
6: sí,
0: es hijo de Zidane.
6: Claro.
0: Contame un poquito.
6: Bueno, el arquero de Argelia, bien lo decías, es el hijo de Zidane. El arquero jugó en el Real Madrid, en las inferiores del Madrid. Nada que ver con su padre. Eligió el arco, ¿sí? Ustedes recuerden que Zidane fue...
0: Zinedine Zidane era,
6: claro,
0: ¿no?
6: Claro, Zinedine Zidane.
0: O Zinedine, no sé.
6: Pero el hijo, todo lo contrario. No fue de tres cuartos de cancha para adelante como sí fue Luca Zidane, que es arquero. Veremos, Eduardo, mi querido Lucas, que hoy no ataje bien contra Argentina, ¿no?
0: Bueno, que haga lo que pueda. Que mirá la sorpresa. ¿Dónde fue? En el partido este frente a España, ¿no? Que el arquerito tenía cinco... El arquero, ¿cómo se llama?
6: Bocinia.
0: Sí, pero ¿de qué equipo era?
6: Cabo Verde.
0: Cabo Verde. 5.000 seguidores y después del partido, 3 millones.
7: 8 millones.
0: ¿8 millones?
3: A Tim Payne.
0: Ah, bueno. Y te
3: cuento, no,
0: ese es otro.
3: No, lo superó a Tim Payne.
0: Lo superó, sí.
6: Y te cuento que Tim Payne. Te cuento que Tim Payne tiene club ya, Eduardo.
0: Ah, sí.
6: Y no va a jugar en la Argentina, va a jugar en Paraguay, va a ser refuerzo de Olimpia de Paraguay.
0: Muy rápido, paraguayos, bien, bien rápido, muy bien, me encantó. 18 horas, 29 minutos en la República Argentina. Contame, Flor.
3: Actualizamos el tránsito, hay demoras en la autopista de Lepiane hacia la autopista Richeri, también en la autopista Perito Moreno, sentido hacia el acceso oeste. Cantilo, muy cargada desde Aeroparque, y también la General Paz, mano al Riachuelo, entre el acceso norte y Liniers. Recordamos, lo dijimos más temprano, hasta la una va a estar el servicio de la línea D para que puedas ir a festejar y alentar a la selección en el FanFest en Palermo.
0: Tranquilos en el tránsito, nosotros les vamos haciendo compañía. Todavía falta para el partido, recién son las 6:30 de la tarde, hasta las 10 de la noche todavía falta. Tranquilos, no, pero tengo que ir a hacer las compras. Tranquilos, lo importante es llegar, decía mi abuela, ¿no?
3: ¿Sí?
0: Lo importante es llegar. 18:30, Marcelo, momento de noticias.
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9: Hora 18:30 minutos. La canasta de crianza para niñas, niños y adolescentes superó los 600.000 pesos, según el INDEC. Para un hijo o hija de entre 6 y 12 años, el costo es de 665.000. Para bebés de 1 a 3 años, quedó en 620.000 pesos. Juicio por la muerte de Maradona. Un acompañante terapéutico declaró que había manipulación en el círculo más cercano. Carlos Cotaro afirmó que el lugar parecía una casa de verano y que no le pareció adecuado para una internación domiciliaria. También amplió su indagatoria la psiquiatra Agustina Kosayov, que cargó contra la coordinadora de Swiss Medical. En Francia, Donald Trump dio detalles al Grupo de los Siete sobre el acuerdo con Irán, que se firmará el viernes en Suiza. Dijo que los iraníes se comprometieron a no desarrollar ni comprar armas nucleares y que el estrecho de Hormuz quedará reabierto. Según Trump, Estados Unidos nunca buscó un cambio de régimen. Soleado mañana, la mínima 6, la máxima 15, a esta hora 17.2, cielo despejado.
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0: Alejandro Canepa, buenas tardes.
2: Eduardo Serenelli, mi equipo, ¿cómo estás?
0: Hoy tenés que vestir a las vacas, a los toros con la camiseta argentina. Es todo selección, ¿no? Dale.
2: Mira, yo creo que mañana, te cuento, las pasarelas van a estar embanderadas en celeste y blanco.
0: Claro, sí, sí.
2: Si no, tendrían que ser vacas blancas y pintadas.
0: No, no, no, nada de pintar.
10: Las con la bubucela.
2: Ay, nada, las charolés, ¿eh?
0: Claro.
2: Soleras, ¿eh? Lo que pasa es que ya hay muy poco de esa... de esa raza en el país, quedó poco charolé. Pero bueno, puede haber algo en algunos campos. He visto últimamente en Cañuelas llegar algunos lotes de ellos. Había algunos campos en la provincia de Buenos Aires, para el lado de Villegas que tenía.
0: ¿Estás con la camiseta puesta? ¿Los rifles de la selección, no?
2: Tengo la camiseta de térmica y los rifles, porque me voy un ratito. Me voy para Cañuelas.
0: Estás en camiseta y en calzoncillo, entonces.
2: Sí, por supuesto.
0: Bueno, pero oíme, vestite, que está saliendo al aire.
2: Va a estar frío. Mañana va a estar frío.
0: Bueno.
2: Mañana sí. Ya en Cañuelas.
0: Se puso colorada acá Florencia, che.
3: ¿Cómo estás, Alejandro?
0: Se puso colorada. Andás a ver esa cabecita que pasa por ahí, ¿eh?
2: Gran profesional. Profesional tenés ahí, gran profesional.
0: Sí, claro, claro. Contanos, sale.
2: Vale. Bueno, la jornada hoy en Chicago para la mayor asistencia yo diría fue favorable, sobre todo para el trigo, que quedó entre el 0,75 y el 1% arriba, en 219 y 222 dólares para julio y septiembre. El maíz con algún vaivén, diría yo, porque la posición en julio quedó levemente negativa en 163 dólares, septiembre levemente favorable, 166,50. La soja mejoró el 1%, 415 y 416 dólares y medio para julio y agosto. Y el aceite de soja cayó más del 2%. Y pagó 1.607 dólares julio, 1.571 dólares y medio agosto, 1.540 dólares septiembre. En el mercado local, mayor indicadores con saldo favorable, excepto el trigo, que perdió entre 0,25 y 0,50%, a saber, julio 207 dólares y medio, diciembre 211, el maíz entre 0,15 y 0,30% de beneficio, julio 177 dólares, septiembre 180,50 y la soja un cuarto de punto arriba, posición julio 327 dólares y medio, septiembre 331 dólares y medio, noviembre 336 dólares por tonelada. Para mañana, la oferta proyectada en el orden de 7.000 animales, recordando que hoy con un poco más de 5.800, no llegó a 6.000, costó vender muchísimo, muchísimo más allá, que la venta de carne fue bastante buena, demostró el fin de semana, no fue una condición suficiente para revertir lo que venía dándose una plaza ofrecida, que hoy terminó ofrecida y con quebrantos de 50 a 100 pesos para novillo y hasta 150 y 200 pesos para la hacienda chica de consumo. Para mañana, 7.000 animales, 400 a la Casa Mendizábal, los Colombo entre 1.300 y 1.500 en su aniversario, cumpleaños la firma este mes, Jauregui Lorda 200, los Seis Valientes 600, Martín Alor 300 y los Monasterios 700 cabezas. Proyectado para mañana, miércoles, 7.000 animales, que por supuesto estaremos cubriéndolo en vivo en directo desde el mismo mercado ganadero de Cañuelas. Señor Eduardo Cerini, equipo, muchas gracias, buenas tardes, buen programa, saludos a toda la mesa, a todo el equipo ahí que trabaja con vos, ¿eh?
0: Gracias, Alejandro, un abrazo enorme, gracias. Chau, Alejandro Canepa.
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2: Bueno, se llama Josimar Díaz. En su perfil, en Instagram, dice: nunca olvides quién eres y de dónde vienes. Jugador de fútbol profesional, selección de Cabo Verde. Su abuelo le decía Bocinia. Hoy Bocinia, recién, claro, va pasando los minutos y parece que... Hoy tenía 5.000 seguidores, 5.000 en Instagram, y hoy tiene 9.800.000 seguidores. 9.800.000 seguidores.
3: Y terminó su contrato en la segunda división de Cabo Verde y se quedó sin club.
2: O sea que no, tendrá representante este hombre.
3: Este muchacho es un negocio seguro.
2: Qué bárbaro.
3: Igual tiene 40 años, un arquero de los más grandes.
4: Veterano, sí, claro. Veterano.
2: Qué bárbaro. Bueno. Leo, sorprendente esto de Bocinia, ¿no?
5: Sí. Aparte, una cosa de las diferentes que va dejando la Copa del Mundo, la primera fecha que aún no ha terminado.
2: Sí.
5: Cabo Verde, ¿saben cuántas infracciones cometió en 90 minutos contra España? Contra
2: Dale.
5: España, ¿eh?
2: Decime.
5: Una.
2: Mira vos.
5: Una infracción.
2: Mirá.
5: Contra una España que no dio la talla, contra una España que levanta la polvareda otra vez en su país, una España que toca, pero ayer, antes del Mundial, decía que le iban a hacer 7, 8, 9 goles a Cabo Verde y terminaron 0-0.
2: Bueno, porque tenía a Bocinia en el arco.
5: Bocinia.
2: Ahí tenés.
5: Dice que es el jugador que más se escucha en el mundo, Bocinia.
2: ¡Ah, qué Escuchame. Bueno! ¡Qué chispa que tenés!
3: Leo, interés de Fluminense por Bocinia.
5: Y claro, ahora van a aparecer todos los candidatos. Ay. A ver, como aparecieron por Team Payne, ahora cuando termine el Mundial van a aparecer las ofertas.
2: Bueno, pará. Vamos a ver cómo ataja, porque fue un partido recién, ¿eh?
4: Sí.
2: Después le entran todos los goles.
5: Con el agrande que tiene Bocinia, ¿sabés? ¿Vos te imaginás cuando juegue contra Uruguay?
2: Bueno, no sé, puede ser bueno o puede ser negativo. Ojo, ¿eh?
5: Ojo, y ojo que puede ser rival de Argentina.
2: Bueno, dale, gracias, ya volvemos.
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2: Bueno, ya está ingresando el hincha de Argentina al estadio, se abrieron las puertas y allí está presente Radio Continental. Ustedes saben que vivimos la pasión igual que vos. Nicolás Santirso, hombre de la casa, ingresando al estadio. Hola Nicolás, abrazo grande.
7: Hola Eduardo, gran saludo para toda la mesa. ¿Se escucha bien? Porque estoy en una zona...
2: Muy bien, dale, se escucha perfecto.
7: Bien, perfecto. Estamos en el ingreso, en la sección 2, vale aclararle a la gente que es un playón enorme, porque hay dos estadios en esta zona. Está el estadio de los Chiefs, que está a la derecha, y el Arrowhead, que hoy se va a utilizar con la finalidad de llevar a cabo el estreno del seleccionado argentino y también la apertura de este grupo, que también es compuesto por Argelia, su rival de esta noche, y por supuesto por Jordania y Austria, que van a jugar más tarde en la República Argentina. Hay de camisetas argentinas y un puñadito de las de Argelia. Yo creo que debe haber a alguno que se ha infiltrado con la camiseta del seleccionado argentino simplemente por esta marea de pertenecer a quienes llevan la número 10 y el nombre de Lionel Andrés Messi en su dorsal, Eduardo.
2: Y qué increíble, ¿no? Todo lo que está pasando. Te cuento, Nicolás, que acá en Argentina, por lo menos lo que vemos aquí en la ciudad de Buenos Aires, en el Gran Buenos Aires, hasta ayer... Nada, era una cosa. Hoy el día cambió, de hecho no hay medio de comunicación argentino que no estemos hablando del tema selección argentina y el debut, Nico.
7: Claro, y es que acá también la expectativa estaba latente incluso desde el fin de semana. Ayer estuvo el famoso banderazo, 18 horas aquí en Kansas City, 20 horas de la República Argentina, colmado de hinchas argentinos el Mill Creek Park, uno de los centros más grandes que tiene justamente la ciudad de Kansas City, que lo hemos repasado hace un par de horas en la primera edición de Fútbol Continental. Es, dentro de todo, una de las ciudades más pequeñas que hay en Estados Unidos, imagínense la cantidad de camisetas celeste y blancas que hay por aquí. Claro. Si me dan la autorización, tengo un par.
2: Dale, me encanta. Hablemos con ellos.
7: Bueno, podemos ir con cada uno de ellos. Hay igual internacional. Prometo también tornadas internacionales por todos los que están distribuidos aquí en el playón. A ver, vamos a agarrar de a uno. Vamos a ir con el primero. Amigo, los juego un segundo para Radio Continental. Argentino, ¿de dónde sos?
4: Del Tigre, pero vivimos en México. Tengo mi hermana y mi mujer que es mexicana.
7: Ajá. ¿Cuándo llegaron acá?
4: Y llegamos ayer.
7: ¿Sí? ¿Cuántas horas de viaje?
4: Bueno, como vivimos en la península de California, abajo,
7: sí,
4: en Los Cabos, tardamos... Bueno, pará, tuvimos un lío, pará, ahora que me hiciste acordar.
7: A ver.
4: Perdimos la conexión.
7: No.
4: Porque hubo una tormenta...
7: El sábado a la noche.
4: Claro. Y llegamos a Houston, perdimos la conexión, y después nos debieron para Denver, y después vinimos hasta acá. Y así
7: increíble.
4: Llegamos y fuimos al banderazo, llegamos. Así.
7: ¿Cuál es la expectativa para este partido? ¿Cuál es la sensación?
4: Yo estoy con fe, pero no.
7: ¿Cómo?
8: Yo
7: 2-0. ¿Vos?
4: Yo me jugué con un 3-0 y mi hermana...
7: Epa, a ver. 2-1, bien.
4: Sí. Che, pará, saludos a mi viejo que está en Argentina.
7: Muy bien. Seguramente están escuchando, sí, prendidos a Radio Continental. Sí. Te hago una pregunta.
4: Luciano Paván, ahí para los...
7: Hace un ratito terminó el partido de Francia, viste, sí, que está de 3-1, dos goles de Mbappé, lo pasó a Messi como goleador en la historia de los mundiales, lo pasó a Messi y lo empató a Gerd Müller. Bueno, eso te iba a preguntar, ¿crees que ahora Messi lo puede volver a superar hoy, esta noche?
4: En el trayecto del mundial lo va a terminar pasando.
7: Bien, muchas gracias, muchas gracias, que tengan buena noche. Bueno, aquí
2: muy
7: estamos,
2: bien,
7: ¿no?
2: Nicolás.
7: Respecto de argentinos.
2: Muy bien.
7: Hay una expectativa, como decíamos, muchos argentinos que colman acá justamente las inmediaciones del Arrowhead. Tenemos dos argentinos que tienen ganas de hablar.
2: Dale, Nicolás.
7: ¿De dónde sos?
9: De La Plata.
7: ¿De La Plata? ¿Hincha de Estudiantes?
9: Hincha de Estudiantes.
7: ¿Y cómo ves esto?
9: Bien, ganamos.
7: ¿Hoy ganamos? ¿Cuánto?
9: 2-0.
7: ¿Goles de?
9: Macalli, Messi.
7: Messi, pará, viste que Mbappé ahora lo pasó a Messi en goles en Mundial, hizo dos goles recién con Senegal.
9: No lo venimos, andamos con Argentina.
7: Bien, vos decís que hoy lo vuelve a pasar Messi y lo tiene a un tiro, y a tres a Klose.
9: Y ojalá que sí.
7: Vos decís que lo pasa.
9: Vamos a pichín, sí.
7: Muchas gracias, gracias, disfruten. Bueno, estamos acá, insisto, repleto de argentinos.
2: Muy
7: ustedes
2: bien.
7: Me frenan, ¿eh?
2: Muy
7: soy
2: bien.
7: Embalado.
2: Muy bien.
7: Argentinos,
2: Nicolás, vamos a hacer una cosa, sí. Vamos y venimos las dos horas de programa, cuando vos lo requieras, ahí estamos con vos, ¿eh?
7: Bueno, dale, perfecto,
2: vamos.
7: Pego el llamado.
2: Gracias, Nicolás Santirso, hombre de Radio Continental presente allí ya en el estadio. Ya estamos entrando, ya abrieron las puertas, pero Continental te abrió las puertas desde hace mucho tiempo y hoy desde tempranito, toda la programación de nuestra radio acompañando a la selección argentina en este debut allí en Kansas City. En un contexto donde cada decisión cuenta, también moverte puede ser una decisión inteligente.
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0: Bueno, atención porque tenemos una tarde noche, pero de fútbol, ¿no, Flor? Contanos.
2: Muy futbolera, vamos, pero, dicen todos. Uh-huh. Sí, complicado, pero estamos bien porque bueno. son 7:45, llegamos todos, vamos a llegar bien al partido. Hay tiempo. En este caso, bueno, muy cargada lo que es la autopista Ilia, esto es mano hacia el norte, casi en el enlace ya con lo que es la Cantilo, y la General Paz también mano hacia provincia, está muy, muy complicado el tránsito. Hay algunos incidentes viales que se producen, bueno, por esta complicación en el tránsito, por ejemplo, en la autopista Perito Moreno a la altura de la calle Monzón, y así que circular con precaución en el lugar. Recordamos que hasta la 1 va a estar habilitada la línea D de subte, y atención porque dispusieron unos algunos cambios. Solo van a salir trenes desde Plaza Italia. Las estaciones habilitadas para el descenso sentido hacia Catedral son Pueyrredón y 9 de Julio, y sentido a Congreso de Tucumán, Olleros y Congreso de Tucumán.
0: Les cuento que la Fan Fest de aquí en Palermo ya hay gente sentadito. Sí. ¿Viste? Son las sillitas de playa. Mira. Que han dispuesto allí desde el gobierno de la ciudad, y ya tenés gente sentaditos esperando. Preparando. Con su termo de mate, con alguna picadita como para pasar algo la noche. Muy bien armado. Ahí sí, estamos sí. Viendo las imágenes, una pantalla gran gigante. Pantalla, mucha gente, bien, ¿no?
3: Sí, súper bien, súper profesional.
0: Muy bien.
3: Mira, yo he visto afuera también que en Alemania, por ejemplo, hacían este tipo de eventos y sí. No tiene nada que envidiarle.
0: No, nada, mirá qué pantalla, Muy, muy bien. Esto está ubicado en Plaza...
2: Ciber o Sever, como bueno, le quieran decir.
0: Está bien, es Palermo esto.
2: Eso es Palermo, exactamente. Palermo. Bueno, a las 4 de la tarde, creo.
0: Aquí estamos, señores.
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1: De la estructura hasta los detalles.
2: Clásico efecto del
3: clásico efecto, claro.
2: Dishockey, porque era dishockey.
3: Y digamos, Marcello DJ. Claro. Marcello sigue.
2: Porque
3: sigue,
2: más moderno.
3: No, él sigue tocando en fiestas para 80, 85, 90, años. No personas, años.
4: Ah, años.
3: Sí. Y el tipo labura, le paga muy bien, oíme. A mí me parece bárbaro. Me invitó a hacer presencias en fiesta de 90. ¿Qué, está mal?
4: No, vas a ser un adolescente ahí.
3: No, que adolescente me pagan.
4: Ah,
3: la nona quiere tener a Eduardo Serenellini al lado de la mesa principal.
5: Hablando
3: y ahí está.
5: En italiano.
3: Por supuesto.
5: Hablando en italiano.
3: Nona, vale. Tutto bene. Si va bene, avanti con... ¡No! Vamos, Leo, ¿qué pasó? Contanos.
6: Hablaban de los máximos goleadores, de los históricos de las Copas del Mundo. Con estos dos goles de Kylian Mbappé, suma 14 en 15 partidos. Primero, el alemán, el teutón Miroslav Klose, con 16 goles en 24 partidos. Segundo, Ronaldo, el gordo Ronaldo de Brasil, con 15. Con 14, el tanque Gerd Müller de Alemania. Mbappé también 14. Ju Fontaine de Francia con 13, al igual que un tal Lionel Messi, que hoy quiere superar esa barrera y alcanzar a Klose. Cuando se vienen para la cancha Irak y Noruega, va a seguir la Copa del Mundo a las 19 en la previa de Argentina con Argelia.
3: ¿Ya tenemos los equipos o todo? No se dieron los equipos tanto de Argelia como de Argentina.
6: No, lo dan una hora antes, pero como nosotros estamos metidos en el vestuario argentino, cuando quieras yo te voy a dar el posible equipo de Argentina para jugar hoy.
3: Leo Ojeda, señores, como cada día, pero hoy un poquito más, dice presente.
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3: Bueno, ustedes entenderán que hicimos volantazo todo mundial, ¿no? Mundial, ¿no? Por hoy, porque hoy está la selección argentina, etcétera. Entonces, hoy venía el señor de los pájaros, Adrián Schiaffino. ¿De qué nos disfrazamos, Adrián? Contanos, a ver.
8: Exactamente. Bueno, ya que estamos del mundial y se trata en Kansas y bien de pájaros, se me ocurre comparar, ¿no? Entre Kansas, Argentina y Argelia. Dos aves, una no voladora y una voladora, las más grandes en cada lugar. El águila calva, la famosa águila calva que habita en Kansas, ese pájaro negro, ese rapaz negro con esa cabeza blanca. Ajá. Que por eso le dicen calva.
3: Casi, es oriunda de ese lugar
8: y mide aproximadamente 2 metros y medio, casi 3, de envergadura. Ajá. Y una de las que no vuela es el pavo salvaje. Ajá. Mide 1 metro de altura y casi 14 kilos de peso. Si nos vamos a Argelia, tenemos el hermoso y nunca bien ponderado, el avestruz de cuello rojo, porque no solamente el avestruz que vemos nosotros, es un solo avestruz.
3: El nuestro, de la pampa nuestra.
8: No, el avestruz, ajá, claro, no, el nuestro es el ñandú.
3: Ñandú, que, pero le decimos avestruz también.
8: Sí, no a veces si le bien. Llaman avestruz, pero claro. es el ñandú. El choique es en el sur, que es una subespecie de ñandú.
3: ¿Y Argelia tiene...?
8: El avestruz de cuello rojo, que mide 2 metros 70 de altura y pesa alrededor de 140 a 150 kilos.
3: Y ese corre, es veloz, ¿no?
8: Aproximadamente entre 70 y 80 kilómetros por hora.
3: Esperemos que los jugadores no imiten al avestruz ahí, que tienen ahí, claro.
8: Y de las aves voladoras tienen un buitre, al igual que tenemos nosotros, uh-huh, un buitre, el buitre leonado, que estuvo, uh-huh, en peligro de extinción por la estricnina en su momento, que, uh-huh, utilizaban para matar a los predadores de ganado. Y el buitre leonado mide alrededor de 2 metros. Mirá. Y es chico, comparado con nuestro buitre, nuestro majestuoso buitre, que es el cóndor andino.
3: No, me asusta el de la velocidad. Sí, este, sí. El
8: no,
3: veloz.
8: Yo estaba pensando lo mismo que pensaste vos, digo, que no corran como
3: ellos. Claro, a ver si se entrenan con ellos.
8: Y sino que corran como, y los nuestros que corran como...
3: Pero
8: como
3: también ellos. Le dicen el bobo, ¿cómo dijiste? No, ¿no? ¿Ese cuál era?
8: No, el nosotros tenemos el ñandú, en la zona pampeana, en la zona del centro hacia arriba, y en la zona sur tenemos el choique, que es un poquito más pequeño, pero es más ágil.
3: Bueno.
8: Ser más pequeño es más ágil. Bueno, así que bueno, que los nuestros sean choique.
4: Ese es nuestro Messi. Ese es Messi.
3: Ese Messi.
4: Viste que es chiquito, pero
3: más veloz. Habilidoso.
8: Fíjate
3: más
8: vos,
3: habilidoso.
8: ¿No? La pulga, el pulpo, también vamos a seguir con
3: eso. Sí, dale,
8: todo
3: cómo
8: un poco.
3: No. Vamos.
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3: Bueno, Pablito nos cuenta, a ver.
10: Bueno, vamos a hablar un poco de las cifras, pero vamos a meter un comparativo entre los dos países, ¿no? Vamos a aprovechar esta oportunidad para hablar
3: Argelia
10: un poquito.
3: Argelia-Argentina.
10: Argelia-Argentina, la comparación de entre ambos países. Por ejemplo, si hablamos de la economía de cada uno, si nos ponemos a pensar cuánto es el PBI de, por ejemplo, Argentina versus el de Argelia, ¿cuál pensarías que es mejor, es mayor, digamos? Bueno, la Argentina sería 683 mil millones de dólares, y el PBI de Argelia sería de 300 mil millones.
3: La mitad.
10: Sí, es mucho más chiquito. Claro. Después, por el otro lado, la población. Bueno, la población de Argentina es de 47 millones y de Argelia es de 48. Estamos muy parejos.
3: Sí.
10: El ranking del PBI, por ejemplo, ¿en qué posición está cada uno? Bueno, la Argentina está en 24 y Argelia está en 45. Está por debajo. Sí. Con respecto al año 2025, ¿cuál creció más? Bueno, uno de los que creció más fue Argentina, que creció un 4,4%, mientras que Argelia creció un 3,8% de su economía. Y la inflación, ¿cómo venimos, no? En comparación, bueno, la Argentina tiene una inflación mucho superior, mucho más superior, un 30%, versus la que tiene Argelia, que es de un 3%.
3: ¿Anual?
10: Sí. Mirá, bueno, son cifras más normales.
3: Sí,
10: ¿no?
3: Las más normal, del mundo, claro. Sí. Bueno, lo único que espero es que nos superemos en goles.
10: En goles, menos, eso sería lo ideal.
3: Sí, y en buen juego, y en buen juego.
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3: Sí, Pablito.
12: Bueno, habíamos quedado que ya sacamos la visa.
3: Sí.
12: Ya sacamos la visa, con el FIFA Pass, ya tenemos... Tenemos todo listo para emprender el viaje. Ahora, ¿qué pasa cuando aterrizás en Estados Unidos? Te va a entrevistar Migraciones, claro. O lo que se llama Custom and Border Protection, el CBP. Uh-huh. ¿Sí? Un agente del CBP, de Custom and Border Protection. Y si vos no demostrás arraigo y solvencia económica en la Argentina, o no demostrás logística de viaje, ¿qué quiere decir? Hoteles comprados, claro. Traslados comprados, o no demostrás las
3: que entradas... tenés un pendrive, por lo menos.
12: Claro, no, pendrive, mínimo, pendrive, que te encontrás. Claro. Te encontrás un pendrive.
3: Sí, qué sé yo.
12: Va.
3: Sí, no,
12: mira, te aseguro. O entradas digitales, ¿ah? Todo eso te va a pedir. ¿Usted vino al mundial? Sí, bueno, a ver, logística. A ver, ¿usted tiene arraigo? ¿Qué tiene
3: para
12: trabajo?
3: Para saber a qué venís, claro.
12: ¿Usted tiene trabajo? ¿De qué trabaja? Pim, te dan una entrevista. En español te la hacen, ¿eh? En español te
3: la
12: hacen.
3: Para que no digas, no entiende.
12: Si entras por Miami, si entras por otra ciudad, te la van a hacer en inglés. Pero después dice, ¿tiene entrada? Sí, a ver, ¿me las muestras? ¿Cómo no? Entonces descargate las entradas digitales que te da FIFA. Así se las mostrás directamente al oficial del CBP.
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3: Amor, contame.
4: 17 grados, 2 décimas la temperatura actual en Buenos Aires. Bajó un poquito desde que empezamos el programa, pero sigue muy, muy agradable para darle paso a la selección. Subió un poquito la humedad, 60%.
1: Amor, amor, amor.
3: tiene futuro este pibe, ¿eh?
10: Sí, yo creo que puede andar.
3: No sé, pero tengo un olfato especial para los buenos músicos, el intérprete.
4: ¿Cómo se llama? No lo conozco.
3: Luis.
4: ¿Y con ese nombre vos decís?
3: Para los dos. Alma.
13: Vivo.
3: Se va de tono un poco, pero yo lo voy guiando. Señores, 19 horas en la República Argentina. Tranquilos, que vas a llegar a casa, tranquilo. Vas a llegar a la casa de los amigos, a la casa familiar. Ya vas a llegar. Nosotros te hacemos buena compañía como corresponde, ¿eh? Hijo de mí. ¿Hay más bombones eso de berenjena que hiciste o no? ¿Pero qué trajiste? ¿Cuatro bombones?
8: No, traje unos cuantos, me parece que los secuestraron ahí atrás.
3: ¿Vos comiste, Marcelo? ¿Vos comiste?
10: Sí.
3: ¿Vos te lo comiste todo?
10: No, yo degusté uno solo, Pará.
3: Tranquilo. Pablito el comilón. No. Noticias, 19 horas, un minuto.
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0: 7:01 PM, la temperatura 15.6 grados, cielo despejado. Renovada presión de la oposición en el Congreso contra el jefe de gabinete. Por Continental, el economista Gustavo Lazzari le pidió a su amigo Manuel Adorni que dé un paso al costado.
1: Soy amigo de Adorni, he hablado con él. Para mí lo que está pasando es un precio muy caro a un modelo que necesita seguir trabajando y no puede estar bloqueado ni trabado por decisiones de renuncio o no renuncio, o lo saco o no lo saco. Yo, para mí, lo que él tenga que aclarar, que lo aclare en la justicia bien, punto. Para mí, la Argentina necesita hoy tomar decisiones que están bloqueadas por el tema de Adorni. Y para mí se tiene que...
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0: De esa manera arrancamos esta semana corta en Sports Continental. Semana corta, pero la semana esperada por todos, porque finalmente se viene el debut de nuestra selección argentina. Por eso la canción en que ha elegido Emanuel Godoy, que está en operación técnica, la T y la M, viviendo la previa de lo que va a ser el partido de nuestra selección frente a Argelia. Faltan 2 horas 50 minutos para el arranque de lo que va a ser justamente el partido del equipo de Lionel Scaloni. Ya no vamos a meter con la previa, hay mucho para hablar después de lo que pasó el fin de semana. Obviamente vamos a tener un momento especial para hablar de todo lo que ha pasado en San Martín, que hubo mucho movimiento, además de la derrota en colegiales, que lo vivimos en el Radio Continental, el nuevo entrenador que ya trabaja a la par del grupo, que sueña, que llega ilusionado para cambiar la historia. Lo vamos a meter también con Atlético Tucumán, que volvió a trabajar, volvió el equipo de Julio César Falcione, pese al frío, ya está trabajando, sobre todo en el gimnasio, los primeros días para el equipo de Atlético Tucumán. De todo esto y mucho más, como siempre, te tenemos acostumbrado aquí en la 100.1 en Radio Continental Tucumán. Ya lo dijimos, en la operación técnica está Emanuel Godoy, y hoy estamos con Licha Cazorla, Lisandro Cazorla. Licha, ¿cómo va? Buenas noches. Bienvenido a una nueva semana en Sports Continental.
1: Buenas noches, Gabriel, querido, todo el equipo. Un placer, como siempre. La verdad es que estamos ya en clima recontra mundialista, de todos los días fútbol, así como nos gusta a nosotros. Y sí, San Martín, que tiene novedades frescas, ha pasado de todo el fin de semana. Bien lo decías vos, ayer fue feriado, no tuvimos programa, pero hoy venimos con todo lo que pasó con San Martín. El fin de semana se quedó con una derrota más frente a colegiales, tiene un nuevo técnico, ha pasado de todo, hasta controversias con los jugadores, que la vamos a ir pasando de a poquito.
0: Perfecto, con Licha Cazorla y también con Inau Gansburg, no solo de la información de Atlético Tucumán, sino también nos vamos a meter con lo que pasó con la Fórmula 1 y todas las novedades en cuanto a los argentinos. Inau Gansburg, en el aire de Sports Continental.
2: Buenas noches, Zorro querido, ¿cómo estamos? Buenas noches, Emma, buenas noches, Liche, buenas noches a toda la audiencia. Sí, tenemos un programa cargadito de info, mucha Fórmula 1, Hamilton ganó, Colapinto volvió a sumar puntos, Atlético volvió a las actividades, y tengo también para contarte, Gabriel, que en este momento Irak y Noruega empatan 0-0 a los 11 minutos de partido.
0: Está jugando el androide Erling Haaland. Y también ya nos vamos a meter con lo que fue en un ratito el partido de Francia, ¿eh? Y ese poderío que tiene la zona de ataque impresionante, el equipo de Didier Deschamps, haciendo un buen debut, teniendo un gran arranque frente a Senegal. Pero tenemos que meternos de lleno, muchachos, y a la audiencia le decimos, vamos a comenzar hablando de San Martín y de lo que fue el partido en Munro, la derrota por 2-0 frente a colegiales, en donde mostró poco y nada el equipo dirigido por Hernández Camilo en ese entonces, Licha, y después también nos vamos a meter con lo que pasó con el Caco García.
1: Así es, con el partido frente a colegiales del anterior fin de semana, San Martín cayó 2-0 justamente en Munro, lo dirigió Hernández Camilo. Lamentablemente el conjunto ciruja no pudo hacer pie, arrancaba quizás con las más claras, pateaban mucho fuera del área, pero en el primer tiempo termina 0-0 sin poder concretar, un mal partido de los laterales. Es así que Camilo lo cambia a Salazar en el entretiempo, porque el 11 de colegiales estaba pegando, la verdad que un paseo. Y en el amanecer, el segundo tiempo, iban 15 minutos, llega el primer gol del jugador Rivero de cabeza, una desatención entre Parnizar y Guillermo Rodríguez, sale lejos Darío San, no se hablaron entre arqueros y los defensores, y estableció solito el 2 de colegiales. Ya luego, a los 81, el jugador Rodrigo Monserrat terminaba cerrando la victoria de colegiales 2-0 en una actuación bastante floja del conjunto, esa vez dirigido por Hernández Camilo.
0: Sí, absolutamente, coincido. Y también, Licha, lo que sucedió una vez que se iban el plantel, que se iba el plantel al micro, y eso que pasó una situación, de tensión, una situación no deseada, ni por el Caco García ni por el hincha que estaba ahí reclamándole.
1: Sí, no, lamentablemente fue increpado Caco García y algunos jugadores de San Martín cuando estaban subiendo al colectivo. Un hincha fue a reclamarle como que ponga un poquito más de actitud si se quiere, y bueno, no le gustó nada, lo reclamó al Caco, se saltó la chaveta, como dicen, y fue directamente a confrontarlo el hincha, ¿no?
0: Sí, y además, Licha, tenemos que decir que en lo que va del semestre no ha sido muy bueno lo del Caco García. De hecho, alternó algunas titularidades, pero no ha jugado demasiado y tampoco ha demostrado estar a la altura, al menos en esto que se ha jugado.
1: Sí, te sumo a esa información porque me parece pertinente. Fue uno de los apuntados, de los cuatro apuntados que podían llegar a salir, a dejar su lugar en el club, ¿no? Junto con Elías López y Facundo Pons.
0: Sí, sí, y también la información nos indica, Licha, que habría un ofrecimiento por Lucas Diarte desde Godoy Cruz.
1: Así
0: que es otro de los equipos que está luchando también en la Primera Nacional, actualmente dirigido por Pablo Daniel de Müller. Así que habrá que estar atentos, ¿eh? Pero evidentemente va a haber salidas. Y del otro del que se habla, que también dejaría de vestir la camiseta de San Martín, es el Pupi Ferreira, que todo indica que viajaría a Salta para vestir la camiseta de Central Norte.
1: Volvería al cuervo, a Central Norte de Salta. También, como bien decías vos, Lucas Diarte es sondeado y pretendido por el Tomba, por Godoy Cruz, dirigido por un viejo conocido de justamente Lucas, Pablo de Müller, que es de su gusto, claramente, por eso lo busca. Y también, otro de lo que ha surgido y ha dado que hablar ha sido Elías López, quien no volvió, no regresó con el plantel en el micro hacia Tucumán. Se vieron imágenes del jugador que se quedaba mientras el plantel se iba, quizás con familiares allegados ahí en la provincia de Buenos Aires.
0: Sí, es cierto. Bueno, ya veremos cómo va a rearmar el equipo en fila. Por lo pronto vamos a ir por el orden de los hechos y es por eso que lo vamos a escuchar a Matías García, el Caco, que habló con respecto a esta situación que vivió justamente una vez que finalizó el partido, la derrota frente a Colegiales.
3: Y nada, bueno, no la pude controlar y es por eso fue mi reacción de esa manera. Y más que nada, pedirle disculpas a la persona en esta que yo le insulté. La verdad que siempre me manejé con respeto con todos. Y bueno, me pareció, obviamente, que en frío después de mucha gente que me habló. No tengo redes sociales, tengo una sola nomás. La verdad que me llegaron muchos videos, todas esas cosas. Pero bueno, no creo y no quiero generar un mundo de eso, de lo que pasó, porque no soy ese tipo de persona de tener esas reacciones. Pero bueno, la verdad que salgo a hablar, dije que iba a hablar el miércoles, pero no quiero que se genere de decir, no, bueno, porque cuando las cosas no van bien, una cosa pequeña así se hace como un mundo de cosas. Entonces, primero que nada, pido disculpas a la persona que yo no lo conozco. Usted por ahí me dice
4: te comento.
3: Que lo conoce.
4: El peticito de Campera Azul se llama, bueno, le decimos el Colo, y el otro es Hugo, el más grandote. Los dos son miembros activos de la Filial Cirujas de Buenos Aires.
3: Claro, sí, sí, gente que por ahí no los tengo visto, pero que están siempre cuando vamos a Buenos Aires o esas cosas. Bueno, pero en realidad, disculpa a esa persona, después al club también, obviamente, porque no me gusta hacer noticias desde ese lado, más que nada en la situación que estábamos, con que se había ido el entrenador, que los resultados no se daban. No me molesta, estoy reconociendo que tuve una mala reacción. La verdad que no está bueno. Mi disculpa a la persona que pasó por ese momento, pero uno sale del partido con mucha calentura, así como la gente se expresa en otras situaciones cuando los resultados no se dan. Bueno, a mí, obviamente, somos humanos, me salió salir de esa manera. Pero bueno, la verdad que quiero terminar el tema acá, porque no soy ese tipo de persona. De hecho, no me gusta dar entrevistas.
5: Sabes que hablas muy bien de vos, Caco, también, que vos desde el primer momento, porque no me negaste a mí cuando hablamos del tema, que querías pedir disculpas, que estaba dentro tuyo. Y además, habla bien de vos eso, más que de otra cosa.
3: No, más vale, o sea, no tenía que esconder nada, porque obviamente yo llevo mucho, más allá de que me fui y volví, conozco el club, vine en el 2016, conozco cómo se manejan este tipo de cosas, en los momentos buenos, en los momentos malos, en los momentos no tan buenos, y salir a pedir disculpas o que esa persona haya pasado un mal momento, más allá de que uno sale con lo que fue el resultado del partido, de todo lo que, bueno, que comenté. Y más que nada también a la institución, o sea, no tengo drama, o sea, yo puedo hablar de fútbol con cualquier persona, de decir, nos sentamos a tomar un café y charlamos de fútbol, o vos tendrás una opinión, yo tengo otro, él es hincha, yo soy jugador de fútbol, yo tengo otra expectativa, tengo otra forma también de ver las cosas. Entiendo el momento, entiendo la situación, que por ahí los resultados no se nos dan. Y nada, me molestó, porque por ahí uno cuando sale de un partido, perdés 2-0, y una persona X que no sabía quién era me pide una foto, yo con la mejor onda me saco la foto. Y bueno, tuve esa reacción cuando recibí ese comentario, que en ese momento quizás ese comentario en otro contexto no pasa nada, pero como que venía de ahí de decir, bueno, che, uno también tiene sentimiento, uno también le duelen las cosas, porque es así, es fútbol, ninguno quiere estar en la situación que estamos. Y bueno, la verdad que pasó ahí, después se viralizó por todo lado.
5: Caco, ¿sabes qué? Aprovecho también para preguntarte, porque se habló también en estos días que vos podrías dejar San Martín, pero paralelamente también a mí me dijeron, no, queremos que continúe el Caco, es un jugador que viene 100% comprometido, si bien tuvo un par de lesiones,

0: fueron situaciones que las fui hablando, yo mismo hablé con el vicepresidente, con Rafa, le comenté mi situación, entendí la situación de la parte de ellos también. Económicamente está complicado, no solamente la institución, muchas instituciones del Nacional B también están complicadas, el país en general es una situación que yo no estoy alejando, yo veo todo, soy una persona, soy papá, tengo dos hijos, tengo también otro ambiente, sé en qué situación están todos. Y bueno, obviamente me ofrecí a decirle que a Rafa, yo le dije, y si lo pueden hablar con él, no hay ningún tipo de problema. Le digo, Rafa, yo si hay que hacer un ajuste en el contrato, porque por ahí la economía no, cosa, no tengo drama, o sea, yo lo que quiero es quedarme, yo vine para conseguir algo importante. Cuando volví hace 2 años y medio, en 6 meses se me dio la oportunidad de jugar una final, por ahí no tuvimos la suerte de poder lograr el ascenso, que era lo que tanto quería. Pero bueno, la verdad que Rafa mismo, si ustedes le pueden hacer una nota o si quieren preguntar, yo no soy una persona que esconde las cosas. Yo lo que pasa realmente te lo digo, no te voy a decir una cosa hoy y al otro le voy a decir otra. No soy ese tipo de persona. Y nada, yo le dije a Rafa, si queremos hacer un ajuste, no tengo drama, yo lo que quiero es quedarme, estoy comprometido obviamente. Y bueno, de acá para adelante, hoy llegó el entrenador nuevo, creo que los ánimos van a cambiar y ojalá que sea para bien.
1: Bueno, hasta ahí lo escuchábamos a Matías García, dejando en claro lo último que dijo Lisa, que es lo más importante, me parece, de todo lo que comentó, que él tiene ganas de quedarse, y esto tiene que ver y mucho con la llegada del nuevo entrenador, con la llegada de Orfila. Ya nos vamos a meter de vuelta con el análisis de lo que fue el partido frente a Colegiales, la derrota de San Martín. También vamos a estar escuchando en un ratito al entrenador, al nuevo técnico que tiene San Martín. Pero también aprovecho, Licha, para mandarle un saludo grande, un beso a Paula Sáenz, que nos está escuchando en la 100.1. Y también el abrazo grande para el profe Carlos Roldán, que pronto va a estar con nosotros, como siempre lo hace, de lunes a viernes de 19 a 21, haciendo Sports Continental. Licha, ¿qué te dejaron las palabras del Caco García?
2: Cabe recalcar que el Caco dice justamente esto, con la llegada del nuevo técnico, ¿no?, de Orfila, los ánimos van a cambiar, que van a mejorar, eso seguro. Y bueno, que él rectifique y diga que está con ganas de seguir, que se siente bien, que está con buenos ánimos, es importante, ¿no?, ya que no había tenido un buen semestre, era uno de los apuntados, y que salga quizá a, no sé si dar la cara, pero sí a dar una declaración como esta, es importante para la gente también, ¿no?
1: Seguro, totalmente. Estamos con Lisandro Cazorla y también con Inau Gansburg. Inau, vamos a seguir hablando del Mundial, porque está jugando Noruega en este momento.
3: Así es, Zorro, querido. Irak y Noruega se enfrentan 0-0 el partido, 23 minutos.
1: Dale, muy bien. En un ratito también nos vamos a meter con la previa del debut de la selección argentina, de todo lo que tenés que saber a horas de lo que va a ser justamente la presentación del equipo Lionel Scaloni. Mientras tanto, ya vamos a seguir también con toda la información de San Martín. En un ratito lo vamos a escuchar a Orfila, al nuevo técnico que tiene San Martín. Quédate aquí en la 100.1, en el Radio Continental. Estamos con Emanuel Godoy en la operación técnica y todo el equipo que es dirigido, conducido por el coach, por el profe Carlos Alberto Roldán.
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0: 32 minutos han pasado de las 7 de la tarde. Continuamos con mucho más en Sports Continental. Estamos en la 100.1 viviendo lo que es el Mundial. Y rápidamente me voy con Inau Gansburg, porque hay novedades justamente en este Mundial.
1: Así es, se adelantó Noruega. 1-0 gana la selección nórdica a Irak. 31 minutos de partido. Gol de Erling Haaland.
0: Llegó el androide. El androide marcando el primer gol en una Copa del Mundo, ¿eh? Por eso lo festejó tanto el delantero del Manchester City, del conjunto ciudadano. Y ahora sí. Bueno, ahí está. Ahora sí nos vamos a meter con San Martín. Vamos a continuar, pero en este caso vamos a hablar de este nuevo entrenador que ha llegado al equipo de Ciudadela para torcer la historia, para cambiar, para modificar sobre todas las cosas estos malos resultados, los malos rendimientos que está teniendo San Martín en este último tramo de la Primera Nacional. Licha, va a ser muy importante, obviamente, que llega entusiasmado, ilusionado Orfila, pero sabe que tiene mucho laburo por delante.
2: Así es, Alejandro Orfila será el nuevo director técnico de San Martín. Ya ha sido presentado el técnico uruguayo, con pasos por Gimnasia de La Plata, por Belgrano de Córdoba y por un último paso por Cusco de Perú, el cual ha sido quizá efímero por lo que se esperaba. Ha dirigido únicamente 15 partidos, logrando 5 victorias, 3 empates y 7 derrotas en el club peruano. Sumó experiencia internacional dirigiendo Copa Libertadores. Lamentablemente no pudo clasificar ni siquiera a Sudamericana, porque consiguió un punto en 6 partidos, lo cual terminó dictaminando su salida del club peruano. Y la posible llegada a San Martín ya hace una semana que se venía tanteando. Luego del partido de colegiales quedó prácticamente todo hecho y hoy fue presentado como nuevo entrenador de San Martín.
0: Así es, y es por eso que lo vamos a escuchar, al técnico de San Martín, al nuevo entrenador que tiene el conjunto santo, a Orfila. Vamos a estar con los conceptos de él, con la, obviamente escuchamos, vamos a escuchar a un señor que está entusiasmado, con ganas, y como vos lo decías, Licha, le ha tocado un grupo muy difícil a Cusco, en lo que ha sido la Copa Libertadores, Estudiantes, Independiente Medellín, el Flamengo, y se le hizo complejo, más allá que por momentos también pudo hacerle partido.
2: Sí, no dejó una mala actuación, justamente tuvo un grupo muy complicado, el famoso grupo de la muerte, le tocó con 2 pesos pesados como Estudiantes y Flamengo, también Independiente Medellín de Colombia. Sumó un punto que no era poco para decirse, pero bueno, el club peruano tiene sus aspiraciones, terminaron dándole salida de común acuerdo, y como él lo decía, calladito nomás, terminó hablando con el presidente de San Martín para tratar de darle salida y revertir el mal pasar del santo. Y Orfila, que una de las curiosidades es que durante el año pasado ha sido tendencia en redes sociales porque hizo un reto, no sé si lo viste, tuviste la oportunidad de saber esto, fue desde Uruguay hasta Alaska en una C90.
0: Ah, mira, no lo tenía, no sabía ese dato. En una C90.
2: Así es, Alejandro Viajero, así se llamaba, creo, en redes sociales, y estuvo ahí viajando hasta Alaska en una C90 en modo de mochilero, y bueno, luego de terminar su hallazgo volvió a dirigir en Cusco de Perú.
0: Walter White, entonces, lo escuchamos, ¿qué te parece? Le escuchamos a Orfila, el nuevo técnico que tiene San Martín.
3: Asumo en un lindo momento como para que el equipo empiece a demostrar sus verdaderas cualidades, que estoy convencido que las tienen, por eso hoy estoy acá y asumí el desafío. Considero que el equipo tiene un plantel importante como para estar en posiciones de buenos desafíos en la categoría. Desgraciadamente todos los equipos pasan por un momento bajo, pero es un gran momento como para que el equipo empiece a levantar.
4: Alejandro, ¿estuviste en colegiales o se dio todo rápido, tu arreglo, tu llegada a Tucumán también?
3: Bueno, veníamos hablando con muchísima cautela con el presidente de la institución, ya hacía un par de días. Tratamos de ser prolijos y no andar comentando absolutamente nada. Sí vi el partido por televisión, no fui al campo porque todavía no estaba totalmente definido la contratación, entonces creía que era lo más conveniente no aparecer cuando todavía no estaba cerrado, y bueno, una vez terminado el partido, al otro día pudimos terminar.
5: ¿Qué sentís que le podés aportar a San Martín desde tu trayectoria?
3: Bueno, sobre todo una gran convicción de lo que me gusta que demuestre el equipo, ¿verdad? Que lo han demostrado todos mis equipos a lo largo de estos pocos años que llevo de trayectoria. Me ha tocado dirigir ya la primera de Metropolitana, el Nacional B, Primera División, el exterior. Entonces, no es una categoría la cual no conozco. Sí. Y eso es importante. Y también me ha tocado dirigir equipos de mucha convocatoria, como también es San Martín. Y que equipos que están obligados permanentemente a ir por la búsqueda de resultados y logros importantes. Entonces, lo que más quiero y vengo a aportarle a los muchachos es que ellos se vuelvan a convencimiento, sí, más que nada, y que vuelvan a creer en ellos, de que todos, cada uno en su lugar, en otros lugares les ha sido muy bien, por eso hoy están en San Martín, ¿sí? Y al principio le ha ido muy bien también. Entonces, lo que vengo a aportarles es el convencimiento de que ellos pueden, obviamente todo nuestro trabajo, nuestra dedicación, el profesionalismo, pero sobre todas las cosas, la convicción futbolística. Sí, a mí me gusta que mis equipos sean ofensivos, que mis equipos salgan a protagonizar desde el inicio. Obviamente a veces vamos a poder lograrlo en mayor medida, otras no, pero lo más importante es la convicción en la cual tengo yo y que le transmito a mis futbolistas.
4: ¿Cómo encontraste el plantel? ¿Cómo fue ese primer encuentro hoy?
3: La verdad que yo pensaba, obviamente, que el plantel estaba golpeado, pero cada vez que se renueva, desgraciadamente, los entrenadores, que es parte de nuestra profesión, renuevan expectativas. Lo vi hoy con un gran compromiso. Hoy, para que tengas una idea, era un día para trabajar en el campo de juego, pero producto de las circunstancias climáticas no lo pudimos hacer, y tuvieron que correr con ejercicios de parte de los profes, y lo hicieron con un gran compromiso. Ahí ya vos empezás a ver cómo los ves, y lo vi con un muy buen semblante, con ganas de como te decía recién, de que este sea el inicio de cambiar este momento y que empiece a ser un momento agradable para todos.
5: Hablando de ese inicio, ¿cómo fue la cocina? ¿Cómo fue el llamado? ¿Y qué te llevó a vos a decir, sí, quiero subirme al barco de San Martín de Tucumán?
3: El desafío. Me llamaron, me manifestaron que estaban interesados en mí, que era la primera opción y la que ellos querían contratar. Eso ya me motivó, obviamente, porque soy de aquellas personas que dicen tenés que ir donde más te valoran.
5: Sí.
3: ¿Sí? Y a su vez también el gran desafío. El desafío de poder venir y aportar lo mío con mi equipo de trabajo para hacer y quedar en la historia de un club tan importante que se le viene negando ya hace varios años la posibilidad de subir a primera, que hacen todo el tiempo, todos los años, el esfuerzo para tratar de lograrlo y por una circunstancia u otra no se le está logrando, y ese es el gran desafío. Esa es mi motivación, por eso tomé la decisión de venir. Podría haber ido a otros objetivos, pero este objetivo me encanta.
6: Ale, hablando estrictamente de lo futbolístico, ¿con qué equipo se va a encontrar la gente de San Martín? ¿Y si va a ser muy volátil, muy cambiante el sistema de juego de Alejandro Orfila?
3: Se van a encontrar con lo que todos ya han visto en todos mis procesos en las instituciones. Siempre tenemos la misma vocación ofensiva de tratar de salir a protagonizar. Y después, nunca me aferro a un sistema táctico. O sea, me gustan a mí siempre el 4-2-3-1, el 4-3-3, me gusta por lo general eso, pero también me adapto a lo que necesita el equipo, particularmente en cada una de las situaciones y sobre todo las características de los jugadores. Más allá de lo que es la estructura táctica, lo que se va a encontrar es con un equipo que va a salir siempre en todas las canchas a protagonizar.
4: Antes de hablar del plantel, Lale, discúlpame, tus colaboradores, cómo tenés conformado el cuerpo técnico, y bueno, y después los pasos a seguir, ¿no? Tenés el partido ante Temperley, el receso. ¿Qué han hablado también con los dirigentes sobre el tema de, bueno, refuerzos, jugadores que pueden llegar a dejar el club? Muchas cosas, ¿no?, por delante.
3: Ahora, bueno, mi staff técnico, que también vamos a anexar allá algunos componentes del staff, sí, institucional, va a ser Jonathan Botinelli como uno de mis asistentes, Guillermo Armada Flores, que ya también otro de mis asistentes que viene trabajando conmigo desde el inicio, y el profe Arias, que es el profe principal que siempre tengo. Después lo demás lo vamos a anexar, lo que tiene la institución. Y después, con respecto a lo otro, es el objetivo, ya es pensar y preparar al equipo para el día sábado, que tenemos un partido, como todo lo de la categoría, sumamente difícil, contra un rival que pasó por un momento de bache futbolístico y de resultados y ahora está levantando, que lo conozco muy bien, sí. Pero sobre todas las cosas voy a intensificar durante toda esta semana en mi equipo, que eso es lo más importante. Después, con respecto a lo otro, hemos hablado de si hay que se puede llegar a generar alguna desvinculación de algún futbolista y posibles incorporaciones. Pero todo eso va a quedar encerrado entre los dirigentes y mi persona, para hacer así como hicimos, sí. el vínculo de la contratación, de la llegada mía, que nadie se enteró, sí, me gustaría que sea de la misma forma, primero por respeto a los futbolistas que hoy tengo que entrenar y que tengo que convocar para el próximo partido, sacar un gran resultado, que el gran resultado sería la victoria. Y después de eso va a venir un receso de una semana y nosotros ahí vamos a intensificar, sí, aquellos retoques que tengamos que hacer para poder ajustar el plantel y sobre todas las cosas para seguir potenciándolo.
4: ¿Tu arquero va a ser Darío San, Alejandro?
3: Bueno, vamos a evaluar en el transcurso de la semana. Hoy mi arquero son los cuatro que hoy tengo a disposición. Y en el transcurso de los días voy a evaluar, a ver quién es el que está mejor, para ver cuál es la decisión que tomo.
7: Alejandro,
3: en el tramo final, para ver quién es el que pongo. Sé que tengo buenos arqueros, sí, que están todos preparados para competir y que están a la altura de las circunstancias. Después va a ser una cuestión de decisión.
7: Disculpe, ¿cuánto tiempo le va a llevar evaluar los futbolistas que tienen en el plantel para saber qué es lo que va a necesitar en un mercado de pases? O si ya lo conoce al plantel y por ese motivo también tomó el desafío, ¿no?
3: Sin duda. Tomé el desafío porque ya conozco el plantel y ya lo hemos estudiado al detalle, a cada uno de ellos. A otros los conoceremos ahora en esta semana, pero sobre todo terminás de conocer al futbolista en el día a día. Claro. Y eso es lo más importante. Por eso nosotros asumimos rápido y consideramos que teníamos que estar ya acá. No solo porque tenemos la competencia, sino que porque también me gusta conocer a todos los futbolistas en el día a día, que ahí es donde verdaderamente se ven los perfiles de ellos. Después, con respecto a lo otro, veremos. Estoy trabajando con la dirigencia y veremos en qué puestos tenemos que reforzar. Obviamente que lo tengo claro, a dónde vamos a ir nosotros a apuntar, pero después vamos a estar abiertos también, porque si surge la posibilidad de alguna posición más, si está la posibilidad institucional, también lo haremos, como todas las instituciones. Esto se abre el mercado y hay que tratar de potenciar el plantel de la mejor manera posible, ya aún a lo que ya hoy tenemos, que como te decía recién, considero que es un plantel muy bueno para la categoría.
5: Alejandro, ¿qué le podemos decir al hincha de San Martín? Porque lamentablemente este año ha sido bastante golpeado. ¿Qué le podemos decir al hincha con respecto a tu llegada?
3: Que nos acompañe. Mirá, yo hoy hablaba para el medio de la institución, ¿no? Y ha sido un desarrollo de lo que es San Martín. Mirá, a mí me ha tocado venir en contra de San Martín. Y en la previa, cuando veníamos a jugar a San Martín, a la Ciudadela, era como que una motivación extra para nosotros cuando veníamos. Y vos me vas a preguntar el por qué. ¿Por qué? Porque nos encontrábamos con un estadio totalmente abarrotado de gente, con un estadio con una pasión tremenda, y que a nosotros como rivales nos motivaba. Pero a su vez también como rivales sentíamos esa situación de parte de la hinchada rival cuando veníamos, y era una motivación tremenda. Ahora que estoy de este lado, ¿sí? Le cuento esto a la gente, y hoy le decía, voy a aplicar la palabra demagogia, no es una demagogia, es algo que a mí me pasó, sí. Y la última vez que vine como entrenador, vine con Morón, y no sé por qué circunstancias jugamos a cancha vacía, ¿sí? No sé qué había pasado en ese momento. Y fue como una decepción, porque estábamos todos esperando y era como que yo los motivaba, era entrenador y los motivaba a mis futbolistas, que decía, ahora vamos a ir a esa cancha llena, toda explotada, y vamos a callar, a poner en silencio a toda esa gente. Y los motivé de esa manera, ¿no? Ahora estoy acá. Entonces al hincha de San Martín, a mí se me está poniendo la piel de gallina, al hincha de San Martín le quiero contar que eso es lo que sentimos nosotros cuando venimos de rival a la Ciudadela. Y que por distintas circunstancias hoy nos está dando, ¿sí? Y lo que a mí me encantaría es volver a tener ese escenario de la forma que ellos lo hacen siempre, pero siempre, porque si hay algo que se reconoce de San Martín, justamente es eso. ¿Saben por qué conocen a San Martín? en el fútbol argentino? ¿Ustedes lo saben? ¿Por qué lo conocen? ¿Lo conocen porque todos los años salen campeón?
7: No.
3: ¿Lo conocen? No. ¿Por qué lo conocen?
7: Por la gente.
3: Por la gente, por la hinchada. No lo podemos perder porque San Martín es ultra conocido y todo el mundo te dice que es un gigante por su hinchada.
5: Me parece que te estás emocionando.
3: Porque claro, ¿cómo no me voy a emocionar? Pues yo te estoy contando lo que sentí del otro lado, vos. ¿Me entendés? Lo sentí del otro lado, no me lo contó nadie. Entonces, ¿qué me encantaría? Y que venga otra vez, a mí me encantaría que venga otra vez. Se me ponen los ojos vidriosos.
7: ¿Sí? ¿Sí?
3: Me encantaría otra vez que venga toda la gente, porque yo sé lo que empuja. Y aparte lo necesitamos. Hoy es un momento, lo necesitamos. Y estos futbolistas, que también entiendo que hoy el hincha puede estar enojado, ¿sí? Estos futbolistas también lo necesitan. Porque todos en algún momento necesitamos una caricia.
7: Sí.
3: Todos. Y cuando nos pasa en la vida particular, ¿viste? Cuando vos estás mal, algún familiar tuyo, algún hijo o algo, vos estás mal, ¿vos qué hacés? Vas y lo abrazás, ¿no? ¿Viste cuando le decís a un hijo tuyo, hiciste esto mal, te vas a la habitación y quedás ahí hasta que yo te llame? O le sacás la play, ¿viste? A los 5 minutos te dan ganas de ir a abrazarlo. Pasa todo, todos me están haciendo así, ¿verdad?
7: Sí.
3: Y hoy nosotros necesitamos que la gente venga y nos abrace, porque eso nos va a ayudar a que a partir de ahora venga un gran comienzo para en lo deportivo, que todos lo necesitamos. Y jugar, que el hincha venga de vuelta, jugamos con dos más, créanme, pues yo lo viví del otro lado. ¿Estamos? Créanme. Y eso me encantaría que suceda. Y nosotros de este lado tenemos que alimentar eso. Está claro, nosotros de este lado lo tenemos que alimentar, es fundamental. Pero vuelvo a repetir, San Martín es conocido, vuelvo a repetir, ¿por qué? Díganme ustedes, ¿por qué? Por la hinchada, por el estadio, por esa pasión, por lo que se siente, y no sucede en todos lados, créanme que no sucede en todos lados, y yo no soy hincha de San Martín,
7: ¿no?
3: Pero no sucede en todos lados, le cuento lo que viví, y lo que vivo, y lo que dicen todos, ¿estamos?
7: Sí.
3: Y uno de los factores cuando vos... los futbolistas, los entrenadores, tomamos la decisión de venir a San Martín. Justamente uno de los factores importantes por eso, porque nos encanta esos contextos a nosotros los protagonistas.
8: Camino al Almagro entonces, el primer encuentro acá de local.
3: Primero, sí, no, sí, ¿no? Primero vamos a pensar Temple. En esto en Temperley, vamos a hacer lo imposible por ganar,
7: sí.
3: Y después planificaremos todo lo siguiente. Yo la respuesta es en base a lo que me preguntaron,
7: sí,
3: ¿verdad?
7: Sí. Alejandro.
3: Sí.
5: Disculpa, recién estaba clarito lo que hablabas de la hinchada de San Martín. San Martín, la hinchada generalmente al club siempre lo apoyó, pero hoy, futbolísticamente, no hubo buen resultado en lo deportivo, en la cancha, y eso hizo que la hinchada se aleje. ¿Sos consciente de eso, no?
3: Por eso acabo de decir de que nosotros lo tenemos que alimentar.
7: Sí.
3: ¿Está claro?
7: Sí, sí.
3: O sea, es real, esto es mutuo, ¿sí? Yo te acompaño, yo te apoyo, yo te cobijo, pero vos después dame, ¿no? Y hoy necesitamos absolutamente de todos. Y que
5: jugadores extra de hinchada, ¿no?
3: Dos extra tenemos. Dos. Vos cuando estás en el ambiente del fútbol te dice que está el equipo de tal categoría. Te dice, no voy a nombrar porque viste que herimos susceptibilidades siempre, ¿no? Y no me gusta tirar papelito de colores para arriba, pero ustedes saben muy bien, y el hincha sabe muy bien el reconocimiento que hay a la parcialidad nuestra. Así que ojalá podamos lograr eso y nosotros alimentar desde todo punto de vista, desde el convencimiento deportivo, desde la forma de salir a afrontar cada uno de los encuentros, desde la pasión, desde las ganas y sobre todo desde los resultados.
0: Muy bien, hasta ahí escuchamos entonces al nuevo técnico de San Martín, al uruguayo, Alejandro Orfila, Licha.
9: Sí, bueno, de todo un poco, dijo él, le dio para que la gente esté contenta, para que se tranquilice, habló de la gran emotividad que le genera la hinchada de San Martín y lo mucho que lo ilusiona. Pero bueno, hay que ver, lo primero y es el enfrentamiento que tendrá frente a Temperley, ¿no?
0: Tal cual, el próximo fin de semana entonces, frente a Temperley con este partido que fue postergado en su momento por el paro que le hicieron... en apoyo a Tapia y Tobillino, ¿no? Contra el gobierno, y es por eso que recién se juega ahora esa fecha.
9: Así es, la fecha pendiente se va a jugar, como indicaba, luego de que termine la primera rueda de la Primera Nacional, este fin de semana, el 20. a las 18 horas en el Estadio del Gasolero, con el arbitraje ya confirmado de Felipe Viola, acompañado de Lucas Germanota, Nicolás Brugio y Manuel Giret.
0: Muy bien, Licha, y después, ¿cómo sigue el camino para San Martín?
9: Arranca la segunda rueda, con Patronato en Entre Ríos, el día 5 de julio, a las 3 y media de la tarde por ahora, y luego ya volverá a jugar de local, luego de serán 3 partidos fuera, frente a Almagro, el 12.
0: Perfecto, muy bien. Hasta allí entonces el panorama, Licha, del presente de este San Martín. Veremos si Orfila puede finalmente cambiar esto que está viviendo actualmente el conjunto de Ciudadela. Mientras tanto, voy a pasar por Inau Gansburg, porque tiene cosas para contarme acerca del partido que se está disputando actualmente por el Mundial.
1: Entre tiempo entre Irak y Noruega, pero muy movidito el final de la primera parte. Ayman Hussein ponía el empate parcial para Irak y Erling Haaland volvía a adelantar a los noruegos. Entre tiempo en el partido, 2-1 gana Noruega.
0: Pero tuvo varias situaciones en Irak, muchas situaciones tuvo el conjunto iraquí y no estuvo fino a la hora de meterla, salvo el último disparo que terminó cobrando falta, ¿no? El árbitro, pero era un golazo.
1: También. Sí, no estuvo fino Irak, estuvo muy cerca de marcar otro tanto.
0: Totalmente, bueno, y ya nos vamos a ir metiendo también con el repaso de los partidos que tuvimos ayer. El de hoy, la victoria de Francia frente a Senegal, mostrando que va a volver a ser candidata la selección Blue, Les Blue, eso está claro, con ese poderío ofensivo que tiene y con un bombazo que metió Mbappé sobre el final. Uf. Inesperado para todos,
9: Totalmente, a mí, por lo menos a mí, me arruinó el pro de Mbappé, haya puesto 2-1 Francia.
0: Yo puse el mismo resultado, puse igual, y también me cagó a mí Mbappé. Pero en realidad el gol de Senegal también llegó sobre el final,
9: Sí, fue todo ahí amuchadito. Te iba a decir, creo que los que más o menos se jactan de saber de fútbol estamos medio complicados con el pro de, porque ha sido el mundial de las sorpresas.
0: Sí, muy difícil pegarle. De hecho, yo por ejemplo le puse 2-1 a Noruega. Estoy rezando que no pase nada más, pero va a estar difícil,
9: Y yo me animé un poquito más, le puse un 3-0 a Noruega, pero bueno, estamos ahí, estamos piloteándola como puede,
0: Totalmente, vamos a seguir.
1: Con el resultado de Francia, yo había puesto 3-1. Maestro. Y hasta ahora vamos mal con Noruega porque había puesto 2-0.
0: 3-1 le puso usted a Francia.
9: 3-1. La vio.
0: Mire, qué bien, ¿Juego por plata?
1: Sí. ¿O es? Jugamos los que sabemos.
0: Amistoso. ¿Es por plata o no, Inau? ¿Cómo es?
1: Por el honor.
0: Ah, por el honor, me parece muy bien. Muy bien. Nosotros no dormimos, en Sports Continental con el Prode, pero algo podemos hacer. Tenemos tiempo de hacer algo. Seguimos con mucho más. Estamos con el Manuel Godoy en la operación técnica, la producción de Álvaro Germán Méndez, que se está preparando porque tengo entendido que va a relatar el partido de la selección. Se lo sabe de memoria el hombre, a los argentinos. Lo quiero ver con los argelinos, se le va a complicar con algunos. No creo que con el arquero, con Lucas Zidane, el hijo de Sisu, que en honor a sus abuelos ha decidido vestir la camiseta argelina. Pero claro, también porque la tenía difícil a la competencia en Francia. Iba a ser difícil, tiene buenos arqueros la selección francesa, y va a ser difícil que le toque el mundial, y es por eso que él también se inclinó por vestir el buzo de Argelia. Así que en un ratito también nos vamos a meter con eso, cuando han pasado 56 minutos de las 7 de la tarde. Estamos con mucho más en Radio Continental Tucumán.
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0: decadentes, con los auténticos decadentes arrancamos esta nueva hora en el Radio Continental. Estamos en vivo en Sports Continental, 5 minutos han pasado de las 8 y estamos descontando los minutos para volver a ver a nuestra selección en un nuevo mundial, pero en este caso algo inédito para muchos, que es más ni menos que sostener el título, continuar y sumar otra estrella más, cuando el equipo argentino ya se sube al micro y va directo a lo que va a ser el estadio. Ya falta menos para que juegue nuestra selección y now, y me parece que también ya hay movimientos en cuanto al partido de Noruega-Irak.
1: Así es, Zorro, los jugadores ya están volviendo al campo de juego, ya están casi listos para reanudar el partido, para disputar el complemento.
0: Bueno, muy bien, y aprovechamos también, mientras tanto veo algunos hinchas de Colón en el estadio, allí en Kansas. Ya nos vamos a meter in out con lo que fue la despedida del Pulguita, Luis Miguel Rodríguez, en el cementerio de los Elefantes. Pero primero y now vamos a brindar información acerca del decano, acerca del Atlético Tucumán, que ha regresado a los entrenamientos.
1: Exactamente, se movió a mover el mundo decano, el mundo de Atlético Tucumán. El equipo de Julio César Falcioni volvió a las actividades, retomó los entrenamientos y ya se prepara para lo que va a ser el segundo semestre del torneo clausura. Un Atlético que tiene que levantar lo hecho en la primera mitad del año, tiene que repuntar, alejarse de los lugares de abajo, tanto en tabla anual como en tabla de promedios.
0: Sin lugar a dudas, y también con la posibilidad clara y now de pelear y dar batalla justamente, pero en la Copa Argentina, ahí también está vivo Atlético Tucumán.
1: Exactamente, eliminó en los 16avos de final a Talleres, lo goleó 3-0. Recordemos que en los 32avos Atlético había eliminado a Sportivo Barracas 2-1 en un partido donde no le había sobrado mucho al equipo tucumano. Bueno, ya en los 16avos pasó más cómodo, estuvo con otra cara el equipo tucumano, el decano pasó ganándole 3-0 a Talleres y ahora tendrá que enfrentar a Independiente, un partido que ya estamos acostumbrados a vivir. Es un partido que se repitió mucho, por lo menos en la última década.
0: Totalmente. Así que eso también es un desafío importante para el equipo que dirige Julio César Falcioni, pero como vos lo dijiste, tiene que engrosar el promedio y también sumar puntos, porque en cuanto a la tabla anual, tenemos que decir que Atlético está entre los 4 peores equipos, entre los que menos cantidad de puntos han sumado. El que peor le fue en esta primera parte es Estudiantes Río Cuarto, que tan solo tiene 5 unidades y que para este tramo del año lo va a tener al Yagi Forestelo, a Rubén Darío como entrenador. Luego continúa Aldo Civi con 8 puntos, Riestra 11 unidades, Atlético con 14 puntos y luego va Newell's, que tiene 15 unidades, pero como vos lo dijiste y now, el primer semestre de Atlético ha sido bastante flojo. Tenemos que recordar que Hugo Colace comenzó siendo el entrenador, después hubo un breve interinato, ahí está, ahora sí, interinato, luego llegó Julio César Falcioni, que dejó buenas sensaciones por los últimos partidos, que tiene que ver justamente con la goleada que le propinó a Talleres por Copa Argentina y además la victoria frente a River en el Estadio Monumental,
1: cortando una racha de más de un año sin ganar fuera de casa.
0: Claro, sí, totalmente. Por eso recuerdo que escuchábamos a Renzo Tesur en una nota que hicimos cuando finalizó ese partido y le decía, bueno, es una lástima que justo se termine la temporada, porque Atlético había finalizado con buenas sensaciones. Así que bueno, habrá que esperar, de cara a lo que se le va a venir, seguramente con refuerzos. Va a haber novedades, Inau.
1: Seguramente haya novedades en el mercado de pases. Lo que se sabe es que Falcioni habría pedido que se traiga un defensor central, a un delantero centro y a un mediocampista.
0: Muy bien, Inau. Y para continuar hablando de alguien referente a Atlético Tucumán, ¿qué te parece si nos metemos con lo que fue la despedida del Pulguita, de Luis Miguel Rodríguez?
1: Así es, este domingo se jugó el partido de despedida del Pulga Rodríguez en el Estadio de Colón, en el Cementerio de los Elefantes, en el Brigadier López, en un partido donde se enfrentaron los campeones del 2021, era el nombre de uno de los equipos y el otro era los amigos del Pulga. Un partido con grandes figuras y varias caras conocidas por los hinchas de Colón.
0: Seguro, seguro, y es por eso que ahora lo vamos a escuchar, lo que fue la conferencia de previa, una vez que finalizó este partido tan emocionante para él, para su familia. Lo vamos a escuchar al Pulguita, Luis Miguel Rodríguez.
2: La verdad que, como dije ahí afuera, es un privilegio poder tener este tipo de evento, este tipo de despedida. Soy muy agradecido a toda la gente que pudo hacerse presente, a la gente que se tuvo en la organización, al gobierno de Santa Fe que se puso a disposición también, sobre todo los dirigentes del club que nos permitieron, nos abrieron la puerta de la institución, pero un cariño aparte para la gente que hizo posible y hizo todo el esfuerzo para que este evento sea inolvidable.
3: Pulga, buenas noches. Bueno, por ahí la pregunta demanda un esfuerzo grande como para poder responder de manera sintética, pero ¿qué te llevas de tu paso por Colón, que te llevas de la ciudad de Santa Fe y qué le has dado? ¿Qué sentís que dejaste en el salón?
2: Yo que le he dado mi esfuerzo, siempre lo hacía, cada partido que me tocó disputar me entregué al máximo, muchas veces lo hice bien, muchas veces por ahí regular o muchas veces mal, pero siempre me entregué al 100% por la institución, por la camiseta. Ese es mi estilo, esa es mi forma de vivir el fútbol, de siempre querer ganar. Las veces que me tocó perder, jamás tuve la intención de hacerlo, pero son cosas que pasan en el fútbol. Y me llevo lo más maravilloso que puede tener una persona, un hijo santafesino, y haber salido campeón, somos el primer campeón de la ciudad, entonces son cosas que a mí me llenan orgullo de poder haber estado, y como te dije, me vacié por esto y me llevo un hijo y un campeonato que va a ser eterno.
0: Muy bien, así lo escuchábamos entonces al Pulguita, a Luis Miguel Rodríguez, luego de lo que fue este partido homenaje, la despedida de él en Santa Fe, pero está la promesa, Inau, de que se haga en el José Fierro, se tiene que hacer en Tucumán.
1: Y se debería hacer, me parece que es lo que corresponde, ¿no? Teniendo en cuenta que salió de acá el Pulga. Gabriel, ¿te parece si repasamos quiénes fueron los protagonistas del partido de despedida?
0: Sí, dale, por favor.
1: El 11 de los campeones del 2021 estaba Tomás Paredes, Facundo Mura, Facundo Garcés, Rafael Delgado, Gonzalo Piovi, Eric Mesa, Federico Lertora, Cristian Bernardi, Gonzalo Escobar, el Pulga Rodríguez y Wilson Morelo. Esos fueron los 11 que salieron a jugar en el equipo de los campeones del 2021.
0: Muy bien, una fiesta, una fiesta lo que se vivió en el Cementerio de los Elefantes. Y hablando de fiesta, tengo la posibilidad de saludarle a ella, a la voz de Sports Continental, Agustina Ibarra, en el aire de Radio Continental. ¿Es así? A ver, ya me dicen la producción. Digo fiesta y digo Agustina Ibarra, ¿puede ser?
4: Sí, no me quemes así.
0: Sí, bueno, claro. Viste cómo es. La producción de la letra.
4: Yo venía súper tranquila, digo, bueno, vamos a saludar al equipo, vamos a saludar al grupo, y me mandan con fiesta. ¿Sabés que este fin de semana no hice nada? Así que fue muy tranquilo, entrené todo, pero por ahí vi algunos estados que se salieron de fiesta, ¿puede ser o no?
0: Seguro, seguro, pero ahora son las fiestas más interesantes, en pleno mundial, y si Argentina gana, agarrate, sí, bueno, todos los días van a ser sábados.
4: Te cuento que hay mucha fiebre ahora mundialista, estas últimas horas ya no queda nada para comenzar a ver el partido, para comenzar a ver a la selección. Y esta mañana, andando en el centro y bueno, hablando también un poco con la gente, se esperan muchos, este tema de las cábalas, ¿viste? Como que están todos un poco temáticos con esas cosas, y también hay muchos bares, hay muchos lugares en donde pueden también la gente acercarse a ver el partido. Bueno, hay más que nada en la parte del centro, hay pantallas en donde, la cual también es todo gratuito, obviamente, ¿no? Se pueden acercar. En Crisóstomo y San Lorenzo, si no me equivoco, ahí están también haciendo la previa, así que bueno, para la gente que nos está escuchando y que quiera también compartir algo, porque bueno, sabemos la pasión, acá nos unimos entre todos. De lo que hace el fútbol, ¿no? Así que, bueno, nada, se pueden llegar por ahí. Ahí también está la pantalla, está la parte de gastronomía y también hay juegos, así que para hacer la previa del Mundial. Bueno, Gaby, ya queda.
0: Qué lindo, qué interesante, también. está bueno. Porque son los únicos partidos en los cuales vos te juntás con el que estés, todos quieren que ganen el mismo. Porque si, por ejemplo, vamos a ver una final de Champions, algunos te van a decir quiero que gane el Arsenal, otro el París, viste, vamos a ver el Superclásico, pasa lo mismo, pero solo en este momento es en el cual todos queremos que gane el mismo equipo, salvo algún aguafiesta o algún amargado, claro, pero todos vamos por la selección, así que eso es lo más importante.
4: ¿Y cómo se están preparando ustedes?
0: Bueno, muy bien, con mucha información, qué mejor que hacerlo justamente.
4: ¿Tenés algo
0: a vivo
4: para esta noche? ¿Alguna cena, ponele, particular?
0: Y no sé si se le puede decir cena, pero sí me voy a juntar con unos amigos que son, hablando de las cábalas, lo que vos dijiste, son los mismos con los que vi el Mundial de Qatar.
4: ¿Y los chicos, Nau, Lucha?
0: Se quedaron sin palabras.
5: Sí, yo tengo presente aquí en casa, nomás con mi padre, ¿viste? Porque soy más de verlo solo, los partidos, ya aprendí el Mundial pasado. No.
4: Sí, pero van con la camiseta, porque viste que hay algunos que dicen que no, que sí.
5: Yo soy personalmente del que cambió de cábala, No vamos a repetir cábala, siento que las cábalas también se cambian, la que funcionó funcionó. Y ahora vamos a buscar.
4: Ah, te la jugás. Te la rejugás.
5: La juego. Y no principalmente es camiseta de la selección, es otra camiseta, pero bueno, la vamos a dejar ahí.
4: Claro, pero hay algunos
0: que se ponen la camiseta para dormir
4: y otros que no. Otros que claro. No se ponen la camiseta. Ojo, ¿no? Yo ahora seguramente me voy a poner la camiseta, pero no me la puse el último mundial, así que vamos a ver qué pasa.
0: Para que te des una idea, la última camiseta que tengo es del Mundial 2006 de Alemania.
5: Linda esa,
4: Pará.
0: No soy de camiseta, sí vi la última de entrenamiento con la que van a salir los jugadores al campo a hacer el calentamiento, muy linda, así que bueno, esa puede ser que si la producción la gestiona, puede ser que adquiera la esa próxima camiseta, que es muy linda. Y Nau no contó, no dijo nada de cómo y a dónde va a ver el partido.
5: En casa con mi pareja, mi hijo y unas empanadas.
0: Muy bien, excelente.
4: Así tiene
5: el hombre en pareja.
6: Espectacular.
4: Excelente. Él es de familia.
0: Muy bien.
4: No lo molesten.
0: No, me parece muy bien. Muy bien, Inau. Y de paso repasamos lo que está pasando en el partido entre Noruega e Irak.
1: 56 minutos de partido. Irak y Noruega ganan los nórdicos. 2-1, doblete de Erling Haaland.
0: Muy bien. Bueno, y aprovechamos que estamos con Agustina Ibarra, con Licha Cazorla, con Inau Gansburg, para de a poco ir metiéndonos en la gran previa de lo que va a ser el debut, la primera presentación del equipo argentino, y vamos a escuchar obviamente al entrenador, al coach, a Lionel Scaloni, que esto fue lo que dijo ayer en la previa de lo que se nos viene en un ratito nomás también en el Radio Continental.
7: Tranquilidad, seguro, porque es un partido de fútbol y nosotros ya tenemos la experiencia de que del último Mundial que no es fundamental el primer partido, más allá de que sí, es importante, tenemos la tranquilidad de que no se acaba en el primer partido, pero estamos bien, estamos tranquilos, vamos a afrontar un muy buen equipo que tiene grandes jugadores y pero estamos bien, si la palabra es tranquilidad, bueno, esa, estamos confiados y creo que llegamos en un buen momento. Bueno, igual que el primer día, cuando asumí, no ha cambiado absolutamente nada por haber sido cuestionado después de haber ganado y ahora de volver a estar para iniciar un mundial. El equilibrio creo que es la palabra justa, seguimos estando de la misma manera, sabiendo que hacemos las cosas lo mejor posible, que intentamos lo mejor para la selección argentina, para nuestro país, y eso te deja tranquilo, más allá de cualquier resultado, la tranquilidad siempre la hemos tenido y te podría decir que estoy igual, lógicamente que los partidos te va dando una cierta tranquilidad, la experiencia de haber jugado otros partidos, pero en cuanto al compromiso y la sensación creo que es la misma, idéntica, manteniendo un equilibrio, no somos más que nadie ni tampoco menos que nadie, esa es la realidad. Yo creo que Bielsa lo dijo.

Fue ayer y antes de ayer, creo que va a jugar el resto del equipo o mañana o después del entrenamiento se lo sabrán. Bueno, se ríen, son bravos. Y sabés lo duro que es esto, sabés lo lindo que es estar acá y lo duro que es, pero con mucho respeto, mucha ilusión por empezar un nuevo campeonato del mundo y hacerlo de la mejor manera. Sé que los chicos se van a brindar al máximo y prometemos eso, ¿eh? Bueno, no, siempre probamos variantes, en el anterior mundial también. Son situaciones que se pueden dar de inicio o durante el partido, que el rival también te lo pueda proponer, y creemos que es importante que los chicos la puedan hacer. No va por el lado de si nos falta algún jugador o no. La hemos probado varias veces en esta semana, en la semana anterior, y aún no sabemos. Pero la esencia del equipo será la misma. Más allá de jugar con tres centrales, dos centrales o con cinco defensas, no cambiará. En principio, la línea del equipo será la misma. Pero sí, es verdad que hemos probado todas esas opciones. Bueno, sigue siendo un deporte muy importante para nosotros. Pero creo que nosotros, esta selección y los últimos años, hemos llegado a esta situación porque hemos descomprimido un poco esa famosa palabra de presión, de mochila, que yo creo que al final no vale nada, solo vale para que los jugadores salgan más presionados a la cancha. Y creo que eso fue uno de los pilares que nos ha llevado a poder jugar, que ellos puedan salir a la cancha y jugar tranquilo, porque al final, vaya como te vaya, mira, hemos ganado y ahora estamos acá. De la misma manera, la misma conferencia de prensa que antes de haber jugado con Arabia, de la misma tensión, la misma sensación de decir que porque eso es lo que nos hace falta, no presión, tensión, sentir algo adentro, como tienen todos los argentinos. Pero lo importante es que después del partido, pase lo que pase, nos sintamos orgullosos, tranquilos, de que el equipo dio todo, de que el equipo juega lo que venía jugando, de que hay un rival siempre, más allá de que después la pelota pueda entrar o no, siempre quedarse tranquilo en cuanto a eso. Pero sí que creemos que sigue siendo un deporte, más allá de que es una Copa del Mundo, sigue siendo hay muchas cosas mucho más importantes que esta. De hecho, hoy estamos acá y no por ser campeón del mundo, digo, bueno, ya está, ¿no? Hay que seguir compitiendo. Y eso creo que es lo mejor que ha hecho este grupo. Vamos a seguir dando la cara, vamos a seguir intentando poner las cosas difíciles al rival. Y eso no va a cambiar. Un poco ese es el objetivo nuestro. Bueno, yo creo que ya lo dije lo de Leo, creemos, no solo los argentinos, creemos que todo el mundo lo quiere ver adentro de una cancha, quiere verlo jugar, porque es lo que le genera a todo el mundo, no solo a los argentinos. Entonces, de mi parte siempre será así, no veo nada negativo, sinceramente, que él esté dentro de la cancha, y ha estado en diferentes condiciones, pero siempre ha estado, y siempre para nosotros.

0: y tiene jugadores en grandísimo nivel. Así que será una buena prueba, sabiendo que no es definitiva, pero que es importante.
1: Muy bien, hasta ahí entonces las palabras de Lionel Scaloni. En esta parte escuchamos también cuando intervenía Yalmiña, el brasilero que fue compañero de él en Deportivo La Coruña, y también estuvo Martín Palermo. En un ratito, Agus, Licha y Nao, vamos a escuchar esa parte también, porque fue muy emotiva cuando fue muy emotivo cuando lo pudo ver justamente el titán Martín Palermo, pero en este caso vestido como periodista del otro lado.
2: Sí, ya en un ratito seguimos con lo que fue eso y bueno, sí. también contarle a la gente que obviamente nos pueden seguir en nuestras redes sociales, que seguramente vamos a estar subiendo todos los que nos deje el partido de Argentina. Nos pueden encontrar como @sportcontinentalop en nuestro Instagram y también en las demás redes como Sport Continental, que Eugenia Díaz, nuestra consagrada, va a estar también subiendo todo el contenido. Es nuestra community manager, ¿no? Así que
1: sí, claro.
2: Ella maneja todo lo que son las redes sociales y nos mantiene al día ahí con todo el programa.
1: Totalmente, y estar atentos, ¿eh? Porque pronto también vamos a estar con el análisis, seguramente mañana, de los que nos deje el partido, el debut de nuestra selección, y vamos a seguir escuchando las voces de grandes protagonistas, ¿eh? Que han vestido la camiseta de la selección argentina. Hablando de grandes protagonistas, hablando de selección argentina, vamos a tener la posibilidad ahora de escuchar este cruce entre el titán Martín Palermo y Lionel Scaloni, uno de los momentos más emotivos que se vivieron ayer en la conferencia de prensa.
3: Leo,
4: Martín, ¿estabas acá de que empezó?
3: Sí, bueno.
4: Perdona, que la luz esa me tapa y no te...
3: Bueno, Martín Palermo de Disport, no te hablo como periodista, sino como compañero que fuimos. Bueno, mi pregunta es de esa época que compartimos lindos momentos en Estudiantes, y si te imaginabas de esto, ¿no?
4: ¿Qué me había imaginado, Martín? Me extraña. Qué alegría verte y me emociona porque hemos vivido cosas muy, muy fuertes juntas. Mira, te emocionaba también. No lo había visto, la verdad. Y aparte él particularmente se comportó muy bien conmigo. Yo viví una época en Estudiantes muy bonita, pero antes de esa época linda, yo estuve 3 o 4 meses sin jugar y fue uno de los que me abrió las puertas y con su alegría. Bueno, es un amigo del fútbol, Martín, te aprecio un montón, gracias por estar. Y sabes lo duro que es esto, sabes lo lindo que es estar acá y lo duro que es, pero con mucho respeto, mucha ilusión por empezar un nuevo campeonato del mundo y hacerlo de la mejor manera. Sé que los chicos se van a brindar al máximo y prometemos eso, ¿eh? Gracias, Martín.
1: Bueno, escuchábamos el cruce entre el titán Martín Palermo, actualmente en D Sports, trabajando allí, hablando con Lionel Scaloni. Un lindo momento que se vivió ayer en conferencia de prensa. En un ratito, Agus, con sí. Licha Cazorla y con Inau Gansburg, vamos a repasar el 11 inicial, el 11 que va a arrancar este camino en la Copa del Mundo. Ya hay novedades y hay alguna duda, me parece, solo una, pero más o menos que el equipo ya empieza a salir de memoria, al menos en este arranque. Como sabemos, y teniendo en cuenta lo que pasó en Qatar, puede haber modificaciones, eso está claro. Lo que sabemos, por ejemplo, es que es muy difícil que Julián Álvarez tenga minutos en algún momento, al menos es la información que llega desde allá. El que definitivamente no va a poder jugar es Nicolás Tagliafico, por la última lesión que tuvo. El Diego Martínez, el que va a atajar, eso es seguro. En un ratito, Agus, nos vamos a meter con la confirmación del once inicial de nuestra selección y también dando el posible once de Argelia, que lo tiene a Rey Marés, por ejemplo, como la gran estrella, el estandarte del conjunto argelino, que fue una de las grandes piezas que tuvo Guardiola en el Manchester City hace algún tiempo.
2: Sí, ya vamos a tener toda la información, por eso quédate con nosotros con más Sport Continental, porque estamos hasta las 20.
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0: Muy bien, ahora sí, regresamos cuando han pasado 40 minutos de la 20 y hay novedades en el partido de Noruega e Irak. Hay un gol más, Inago.
1: Hay otro gol para los nórdicos, 3-1, gana Noruega. Leo Oestigard marcó el 3-1 de cabeza desde un córner. El número 4
0: de cabezazo, Lindo cabezazo, cuando faltan un poco más de 13 minutos para que termine el partido. Todo da a entender que Noruega se va a quedar con la victoria en el debut. Y ahora sí, con Agustín Ibarra, con Inau Gansburg, con Lisandro Cazorla, con Emanuel Godoy en operación técnica. ¿Qué les parece si nos metemos lleno en la previa del partido de Argentina, Licha? Vamos a meternos con el 11, con la formación titular, si bien todavía no está confirmado, pero la información nos indica más o menos cómo va a salir el equipo de Lionel Scaloni.
2: Así es, los 11 de Lionel Scaloni. Emiliano Martínez, el Divo en el arco, que al final sí llega, lo tenían exigiendo un poquitito de más al arquero de Gastón Vila, acompañado de Gonzalo Montiel, terminaría ganando la pulseada, el lateral derecho, Cristian Romero, Lisandro Martínez y Facundo Medina, línea de cuatro para la selección. En la mitad de la cancha, casi de memoria, ¿no? Rodrigo De Paul, Enzo Fernández, Alexis McAllister y arriba Thiago Almada, Lautaro Martínez y el ancho de espadas, Lionel Messi.
0: Muy bien, entonces, una gran posibilidad en el lateral izquierdo.
2: Así es, Facundo Medina termina ganando la pulseada del lateral izquierdo, ya que Lisandro Martínez se consolida como el 6 de la selección por encima de Cristiano, Nicolás Otamendi y de Marcos Senesi, ¿no? Y bueno, la otra opción del lateral izquierdo, ya que no está de fijo, era Nicolás González. Finalmente,
0: totalmente,
2: decidiendo por el lateral del Rennes.
0: Así es, Licha. Así entonces va a ser el 11 de Scaloni para enfrentar al conjunto de Argelia, que a priori es el equipo más fuerte que tiene el grupo Argentina.
2: Tenemos los 11 de Argelia, si gustás.
0: Sí, por supuesto, vamos con el 11 entonces, que va a poner en cancha el técnico que es italiano, que lo dirigió incluso a Lionel Scaloni y que actualmente es el seleccionador de Argelia.
2: Así es, Vladimir Petkovic, en el arco Lucas Zidane, el hijo de Zizou, Bergali, Aissa Mandi, Sergi y Ryan Aidnouri, línea de cuatro para los argelinos. En el medio del campo, Bentaleb y Bodaoui. Arriba, Riyad Mahrez, la estrella, Ibrahim Massa, Mohamed Amoura y Amin Gouiri.
0: Perfecto, muy bien. Entonces, todo dado, ya casi todo listo, cuando falta una hora y 20 minutos para el comienzo del partido de la selección argentina. Y now vamos a repasar también el resto de los partidos y las novedades que han ocurrido en esta Copa del Mundo.
1: La jornada de hoy arrancó con la victoria 3-1 de Francia ante Senegal. Mbappé por duplicado y Barcola fueron los autores de los goles franceses, y Mbappé marcó para Senegal. En este momento, recordamos, Noruega le gana 3-1 a Irak por el mismo grupo, el grupo I.
0: Muy bien, muy bien. Y también el día de tenemos que decir un poquito de lo que pasó ayer, por ejemplo, lo que sucedió entre Uruguay y Arabia Saudita, el empate 1-1, por lo menos se quedó con un punto el conjunto de Marcelo Bielsa.
1: Una forma cargada de empates, ¿no?
0: Sí, todos empates.
2: Bueno, hubo sorpresas, porque también la selección caboverdiana, con Bosniña como figura, el arquero, terminó consolidado con un empate a cero frente a la potencial candidata, España.
0: Sí, totalmente. Esa ha sido una de las sorpresas de este mundial. Además, la otra sorpresa fue cuando Curazao le pudo empatar el partido a Alemania. De hecho, tuvo para meter el segundo. Después fue goleada finalmente el conjunto germano, 7-1. Esa también ha sido uno de los partidos que más ha llamado la atención. Y en este momento reiteramos entonces la victoria de Noruega 3-1 frente a Irak. Se acaba de ir Odegaard, una de las figuras también que tiene el conjunto nórdico. Y ahora sí, que les parece, chicos, entonces repasamos lo que se nos va a venir en un ratito. Lo vas a escuchar por Radio Continental, el gran partido, el debut de nuestra selección argentina frente a Argelia. Vamos con el 11 entonces de Lionel Scaloni, Licha.
2: Emiliano El Dibu Martínez en el arco, Gonzalo Montiel, Cristian Romero, Lisandro Martínez, Facundo Medina, Rodrigo De Paul, Enzo Fernández, Alexis McAllister, Thiago Almada, y arriba Lionel Messi y Lautaro Martínez.
0: ¿Cómo está Agustina Ibarra? ¿Qué cuenta Agustina? ¿Cómo está, ansiosa por el debut?
3: Sí, contenta, la verdad, contenta de ver la selección, contenta también de lo que se vive mundial, así que esperando que ver a jugar a estos jugadores que bien lo decía Richarlison de Argentina, así que bastante bien. Y además de eso, lo bueno que es lo que trae el fútbol, trae la pasión, la familia, el estar acá en mi casa, ponerle... estar con mi familia también es algo muy lindo, ¿no? Creo que eso es lo que también trae el fútbol y la pasión del deporte.
0: Totalmente. Vamos a meternos con los árbitros entonces, de este gran partido. Inau, un viejo conocido para el debut de nuestra selección.
1: Exactamente. Simón Marciniak va a ser el árbitro principal y va a ser el cuarto partido que dirija el polaco al albiceleste. La primera vez fue allá en el Mundial de Rusia 2018, cuando Argentina igualó 1-1 con Islandia, en aquel momento dirigido por Jorge Sampaoli, aquel recordado partido donde Lionel Messi falló un penal. Luego también Marciniak arbitró a Argentina en los octavos de final de 2022 contra Australia, y también lo hizo en la final del mundo, donde Argentina se coronó campeón, dejando a Francia en el segundo lugar.
0: Perfecto, el pelado entonces, el polaco, va a arbitrar el debut de nuestra selección. Nosotros ya nos vamos despidiendo, chicos, con Agustina Ibarra, con Inau Gansburg, con Lisandro Cazorla, en la operación de Manuel Godoy, pero nos despedimos escuchándolo a Nicolás Otamendi, que hoy va a estar en el banco de suplentes, quizás tenga la posibilidad de jugar algunos minutos, un nuevo mundial para Nico Otamendi, uno de los que ya también ha generado un vínculo muy importante con los hinchas, es un vínculo con la selección argentina. Así que, chicos, entonces nosotros mañana nos vamos a reencontrar a partir de las 19 horas para hacer Sports Continental y para hablar de todo lo que nos deje el partido de esta noche.
3: Sí, así es, nos encontramos mañana, los esperamos en nuestro horario habitual de las 7 hasta las 10 horas, así que nos quedamos con el
1: audio. Y un palo bien, nos vemos mañana entonces.
0: Muy bien, ahí sí escuchamos a Agustín Ibarra, Licha, bueno, hasta pronto, que sea un buen partido.
2: Que sea un buen partido, que gane Argentina, y a ver si el conductor nos deja un pálpito antes de que nos vayamos.
0: No, difícil. No estudié para eso, pero yo creo que con un 2-0 estamos.
2: Bien.
0: Que lleguen los goles en el segundo tiempo. Los goles en el segundo tiempo. Para que sea más divertido. Bueno, ahí escuchamos entonces a Agustina Ibarra, a Licha Cazorla, sí, y Inau Gansburg. Nosotros nos despedimos escuchando las palabras del general, de Nicolás Otamendi, Emanuel Godoy en la operación técnica. Juntos hicimos Sports Continental. Lo escuchamos al general Nico Otamendi en el aire de Radio Continental.
4: Disfruto estos momentos como obviamente va a ser el último el mundial para mí con la camiseta de la selección argentina. En todo, creo que disfruto el día a día, mis compañeros, es una competición linda en donde la disfruto muchísimo, es mi cuarto mundial y la verdad que nada más maravilloso que estar acá defendiendo los colores de mi país y nada, contentísimo por obviamente la oportunidad esta de poder competir, de poder obviamente defender el título. Intentaremos obviamente dar lo mejor, nos estamos preparando para eso y nada, disfruto el día a día que es lo más lindo de estar en la selección, ¿no?
5: Te quiero preguntar cómo llega el equipo al debut y qué analizaron del rival, qué pudieron ver de Argelia, de qué se tienen que cuidar mañana del rival. Gracias.
4: No, bueno, nos venimos preparando desde Buenos Aires y llegando acá con la llegada de los demás jugadores. Nos preparamos para competir, trabajamos para eso. Creo que tenemos que tener la humildad y el trabajo para afrontar este tipo de competición. Creo que llegamos bien, estamos dando un máximo porque obviamente sabemos que somos el campeón, al cual todos nos van a querer ganar. Entonces tenemos que hacer una preparación, no diferente, pero sí saber que vamos a competir. Tenemos que dar el máximo y creo que bueno, en líneas generales estamos bien. Después el rival, obviamente, tenemos como ejemplo el inicio de Qatar. Sabemos que cualquier equipo no, te va a complicar. Tenemos que hacer nuestro juego. Ellos tienen buenos jugadores. Y la verdad que en líneas generales tenemos que pensar en nuestro juego, tratar de tener un buen funcionamiento a nivel defensivo. Ofensivo ya lo tenemos claro que con la calidad que tenemos en cualquier momento del partido podemos complicarlos al rival, pero creo que en la organización defensiva es clave para afrontar este tipo de competición.
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0: Muy bien, seguimos en Fútbol Continental, ya vamos a ir al servicio informativo. Después de una interesante charla que escuchábamos antes de la tanda con Claudio Guniali, hombre muy importante, con Julián Camino en aquel cuerpo técnico de Alejandro Sabella, a los que le fue tan bien en aquel Mundial 2014 donde Argentina pierde la final contra Alemania, aquel gol de Goxe. Pero bueno, un Claudio que fue analítico, que tiene mucha esperanza en el debut de la selección. Vamos a ir al informativo y después, recordamos que hoy vamos hasta 9:30, lo vamos a tener a Nico y a Tato Aguilera en el lugar de los hechos, como ya estuvimos con Pablo, para ver el clima que se está viviendo ya cuando va a faltar menos de una hora para que juegue la selección argentina en su debut en la Copa del Mundo en Kansas. Vamos a escuchar a Néstor Lorenzo, mañana debuta otro técnico argentino en el Mundial, Colombia contra Uzbekistán, y vamos a escuchar también a Scaloni, que más allá de la conferencia, habló en una especie de charla en zona mixta con algunos colegas que tienen los derechos, por eso los atendió el técnico de la selección, hablando a horas del debut de Argentina en esta Copa del Mundo. Noticias y seguimos en Fútbol Continental, hoy hasta las 21:30.
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2: 9 de la noche.
3: Temperatura 13 grados 2, cielo despejado.
2: Javier Milei viaja a Rosario junto a Manuel Adorni para el acto por el Día de la Bandera.
3: El presidente encabezará la ceremonia del 20 de junio en el Monumento Nacional a la Bandera, donde intentará sostener nuevamente la figura del jefe de gabinete.
2: El consultor político Lucas Romero advirtió en Continental que el jefe de gabinete contamina al gobierno y todavía tiene que enfrentar al Congreso y a la justicia.
4: La acción de protegerse de la justicia termina haciéndole al gobierno pagar más costos de los que pagaría si hubiera ejercido una defensa pública frente a la gente, frente al público, porque al dar una versión tan disparatada de la explicación de su crecimiento patrimonial, no hace más que contaminar de mala reputación al gobierno, entonces, porque sigue siendo funcionario. Pero no es solamente el frente de la gente, sino es el frente de los dirigentes en el Congreso, que pueden presionar con una moción de censura. Y no nos olvidemos de la justicia, porque ahora la justicia tendrá que analizar la verosimilitud legal.
3: En el Senado, La Libertad Avanza decidió levantar la sesión del jueves para evitar que avance el pedido de interpelación a Manuel Adorni.
2: Ante la renovada presión de la oposición contra el jefe de gabinete, se pospuso el debate que iba a tratar la ley de propiedad privada y algunos pliegos judiciales.
3: Sin embargo, Victoria Villarruel hará mañana una reunión de labor parlamentaria.
2: Se acelera la destrucción de empresas. Ya cerraron más de 14.000 firmas en el último año.
3: Con el resultado de marzo, ya son 25 los meses consecutivos de caídas interanuales en la cantidad de empresas empleadoras.
2: Además, se trata del descenso más fuerte de toda esa serie.
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3: Para mañana se anticipa cielo ligeramente nublado, mínima 6, máxima 14.
2: Temperatura 13 grados 2, cielo despejado.
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5: Se produjo un choque en la autopista Perito Moreno y Escalada, mano al norte. Está reducida la circulación, la marcha es lenta hacia el acceso oeste, altura Hospital Posadas. También en Panamericana siguen las demoras hasta Márquez por un siniestro ocurrido más temprano, altura Ugarte, mano provincia, Cantilo cargada hacia el norte, General Paz, altura acceso oeste, y Richeri con abundante tránsito hacia el sur proveniente de la autopista de Lepiane. En la autopista Buenos Aires-La Plata hay reducción de calzada por obras desde el kilómetro 7.1 al 5.5 sentido Acaba, y quedó liberado el tramo entre los kilómetros 20.5 y 21.5 sentido a La Plata. Si hablamos de trenes, ferrocarril, Belgrano Sur, ramal González Catán sigue con demoras por problemas técnicos. El Roca, ramal Bosques, vía Temperley funciona con demoras también. Recordamos la línea D del subte, hoy extenderá su horario hasta la 1 de la mañana por el partido de la selección. Y el ingreso será por Plaza Italia, después del partido, el descenso por las estaciones Pueyrredón, 9 de Julio, Catedral, Olleros y Congreso de Tucumán. En estos momentos la línea D opera con demora, resto de los servicios a horario.
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